0: semanas de promos en los cines, ¿no?
1: Pues miren, bueno, mi promo favorita del cine es en un cine azul.
0: Bueno, no, creo que el rojo también tiene.
1: No. Yo dije el que a mí
0: todos
1: me gusta.
0: Creo que el rojo también, ¿por qué ibas a decir el lunes? Yo,
1: lunes, porque a ver, en ese cine, los lunes es promo de promo lunes, ¿no? Entonces te dan dos entradas.
0: Te pagaron, ¿verdad?
1: Sí. Dos entradas, dos refrescos grandes, unas palomitas. Oye, ponle tu 260, está súper bien.
0: Está súper bien.
1: Aprovechen los lunes a ir. Hoy es martes, te moda bien.
0: Sí, vayan ayer o el próximo lunes. Hoy.
2: No, pero en general los martes es 2x1, ¿no? En todos.
1: Ajá, en todos.
0: Y los miércoles a ver qué hay.
1: El miércoles es de palomitas gratis. No, no es cierto, ¿no?
2: Iba a decir de plaza.
0: Según yo. Otra haciendo. No puede ser.
2: Son cosas que se quedan.
0: No, a ver. La escaleta ha corrido a manos de sus servilletas.
2: De David.
0: Respectivamente, David. Con los días. Ya pasó. Ya pasé yo, ya pasó Jenny, que fue el programa en el que insultaron a mi madrecita.
1: No.
2: De hecho, ya pasamos,
1: señora,
2: todos.
1: Quiero decir que yo la respeto mucho, ¿eh?
2: Sí.
1: La ¿qué tal y un día anda con Fer?
0: Ay, ya no
1: es cierto,
0: me
1: Vani.
0: La mamá de broma, ¿no? Como tu papá de broma.
1: Claro, exacto.
0: Pero, pues, esta ocasión,
1: sí, porque no existe.
0: Al auditorio, pues, le corresponde a Fer, que nos programó.
1: Sí. Ay, verdad.
0: Toda la hizo él.
2: Sí. Escaleta la hizo David.
1: Oigan, sí. Si no les gusta el programa de hoy, Fer, muestra tu carita.
2: Ay, no puede ser, pero
1: puede, ¿por Fernando,
2: qué?
1: Pero.
0: Es su culpa. No, y queremos invitar al auditorio también, 2215. 87-56-57.
1: David, porque tienes aquí un letrero enorme con el
0: les
1: número.
0: Les di un espacio aquí para que apunten. Les vamos a regalar boletos, ¿no?
1: Sí, bien. A ver, vamos a
2: ¿cuántos
1: volver
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0: Moto 2026, ¿no?
1: Moto 2026, tenemos dos pases dobles, así que aprovechen, sí, váyanse un ratito, relájense.
0: Tantito.
2: Relájense tantito.
0: No, y además Panteón Rococó. Bueno, hermana.
1: Hoy te vas, pero sé que volverás.
2: Viene a bailar a todo el mundo. Siempre.
0: Nos empezamos a empujar, ¿no? ¿Alguna vez han estado en un, no en un concierto? Ajá, en un slam. Como en una fiesta, que no sea una boda o algo.
2: Sí, porque,
0: ¿sabes qué? Los 15, las bodas. Yo apenas que fui a unos 15, pusieron Panteón Rococó. Pero, ay, a ver, los niños se están empujando ahí, pues no te vas a meter.
1: Tú.
0: O sea, en un verdadero
2: ¿slam?
0: ¿Slam? ¿Han estado alguna vez?
1: Sí,
0: en
1: no, yo lugar? No.
2: Sí.
0: Y dicen que sale gente hasta en ambulancia.
1: Es raro que fuera esto en un lugar así.
0: Ajá, y nosotros no, ¿no? Pensamos que ibas mucho
2: a la biblioteca. Es que la gente se pone un poco agresiva.
1: Bueno, pensándolo bien, sí tiene, ay, sí tiene como esas vibes.
0: Ok, de motociclista.
1: Ajá,
0: motociclista,
1: sí.
0: Vaquero.
1: Ah, exacto.
0: Ajá.
1: No, de que como que ese estilo de música.
0: Sí, pero, ay, oye, además, espera, interrumpimos a Fer que nos iba a contar por qué empezamos con esta rola. Y
1: sí.
0: ¿Por qué bajamos un buen? No sé, ¿tú la pusiste?
2: Tú la pusiste.
0: Ok, bueno.
2: No, ya no es cierto. Es que, a ver, esta canción, digamos, es parte de una, de un quiz que tenemos más adelante y toda la cosa, pero
0: rayos.
2: Es una canción de una película. Bueno, con esta abre una película.
0: Sí.
1: ¿Qué película?
2: Pues no sé, me gustaría que el público participe. Así empieza Pulp Fiction.
1: Dice, en verdad, pon atención.
0: ¿Pulp Fiction?
2: Pulp Fiction.
1: No, ya me la había recomendado.
2: Es que hay un montón de películas por ahí, toda la cosa, pero pues Pulp Fiction está llena de música surf.
0: Sí.
2: Entonces, con esta, literal, después de una pequeña escena, tira los créditos y empieza esta canción. Y la gente se queda así, ay, mira.
1: Ok, sí. Fernando, entonces, hoy es martes de modo avión.
2: Martes de modo
1: avión. 105.9 FM, sí. Para todas las personas que nos estén escuchando, muchísimas gracias. O el 16.2 de televisión, a saludar al máster de televisión.
0: Hola,
1: que nos quiere mucho, Lulu. Bueno, oye, oigan, qué mal Juan Carlos, porque, oye, Juan Carlos, quiero decir que con Alina siempre la saludaban, de que hasta ponían su efecto especial y yo no veo.
2: Siempre lo saludamos.
1: No veo que te saludaron, Juan Carlos.
2: Sí, acabamos de decir hola, Juan Carlos.
0: Acaba de decirlo. Oye, Jenny, pero eras tú la que saludaba a Alina. Tú
2: sí.
0: Era el problema. Sí, pero bueno, Fer, ¿con qué nos vamos a ir?
1: Porque es caleta, cuéntanos. Sí.
2: Tenemos, a ver, tres películas que tienen un rato que salieron, pero que hemos ido a ver todos. Comillas enormes, todos.
1: ¿Todos?
0: ¿Cuándo fue la última vez que pisaron el cine, para empezar?
2: La semana pasada.
1: ¿Hace 15 días?

0: Peli.
1: La Odisea.
0: Ok, ¿y tú?
2: La Odisea igual.
0: Sí. Ah, ¿fueron juntos?
2: No, yo fui una semana. Ay, perdón.
0: Y el que trae audífonos, ¿no?
2: Sí, yo, perdóname. Oh, no. Este, sí, con la Odisea igual.
1: Con la Odisea. Sí.
0: ¿Y qué tal?
2: ¿Cuándo fue la última vez que fuiste al cine? La verdad, siendo honesto.
0: Apenas con El Hombre Araña.
2: Ay, sí.
1: Con El Hombre Araña, sí, sí.
0: Y fui con mi jefecita porque, este, mi mamá me llevó cuando era niño.
2: ¿Mamá te mima?
0: A ver El Hombre Araña, sí.
1: La de Toby.
0: Ándale, no manches, ay, cuando era niño. Y ahorita de adulto, pues ya la llevo yo a ella. Ajá, ya es diferente. Tenía años que no iba al cine desde el
2: Avatar. Es un martes de modo avión de cines, de películas. Me encanta, sí, increíble. Sí. ¿Ustedes alguna vez quisieron ser Spider-Man? O sea, casi como niños.
0: Es que yo soy Spider-Man. A ver, Spider-Man.
2: La verdad.
0: Sí, pues es que todo el mundo tiene su superhéroe favorito. Okay. Este, Spider-Man.
1: Bueno, yo, pero si cuando ponen a los niños a elegir entre Spider-Man y Batman.
2: Díganme.
0: Híjole, está difícil. Ni yo de adulto puedo contestar.
1: Exactamente.
2: Díganme 5 superhéroes, pero no los pueden repetir. Así que va 1 y 1, 5.
0: Ajá.
2: David.
0: A ver, te decimos 10 en total, ¿no?
2: Sí, pero no pueden repetir.
1: 1, 1, 1.
2: No pueden repetir. Ok, Fernando, 1.
1: Batman.
0: Spider-Man.
1: Superman.
0: Ya se me acabaron.
1: No, ¿cómo
0: es que no se me viene
2: a ver? 5.
1: Iron Man.
2: Ok, ¿y otro?
1: No, sigo yo, no puede ser.
2: Sí, a ver. Ya no piensa.
1: El Capitán América.
2: Okay.
0: Se apagó.
1: Ajá. Ant-Man.
2: Okay, estaba pensando en
0: esa es una hormiga, ¿no?
1: El Hombre Hormiga,
0: ajá. Me gusta.
2: Estaba pensando en superhéroes, dije, ¿cuál será mi superhéroe favorito? No tengo, pero quería pensar como cuántos había, por eso les pregunté, pero yo vi
1: que hay un montón. ¿Saben?
0: Pues ahorita que lo pienso, este que hace magia, ¿cómo se llama?
1: Shazam.
0: No, es de Marvel.
1: Doctor Strange.
0: Ajá, el Doctor Strange me gusta mucho.
2: Okay.
0: Es mi favorito. No me acordaba ni el nombre, pero no, pues es mi favorito. Y su peli además salió cuando yo estaba trabajando.
2: Ay, ¿cuál? Creo que hubo una. Bueno, a ver, no soy fan. O sea, bueno, no es que no sea fan. No, bueno, sí, no soy fan.
0: Bueno, no. Sí.
1: Tal vez.
0: Creo que no.
2: WandaVision.
1: ¿Wanda?
0: No, WandaVision es la serie.
1: Bueno, es que Wanda es una, visión es otro. Ajá.
0: Me gusta la bruja. La
2: ajá, la bruja que es Scarlett.
1: Ajá, la bruja es Scarlett.
0: Sí, le mandamos un saludo a todos. No. Ajá.
2: Sí, esta serie me gustó mucho, ¿eh?
0: ¿En serio?
1: Tiene mucha gracia.
2: La verdad.
0: Tiene conflictos relacionales.
2: Eso de
0: ¿no?
2: que tuviera como este.
1: Cada intro diferente.
2: No, me encantó.
1: Una tipo Malcolm. ¿Sí? Ah, ese estaba genial.
0: O sea, cada intro era tipo Malcolm. No.
1: No. Cada intro era como que de un programa de diferente época.
2: Exacto, sí.
1: Tomaron una que era totalmente Malcolm. Hasta tú te identificaste. Mira, esa es como de Malcolm. Sí. Sí.
2: Fer, ya que este obviamente es su programa.
1: No,
2: muchas gracias, Fer, por invitarnos.
0: No, gracias.
2: No, verdad, eres muy amable. ¿Te parece que también la gente nos dé recomendaciones de películas?
1: Sí, claro.
0: Porque
1: que sí,
0: es lo último que vieron, ¿no?
2: Porque vamos a hablar de películas que vimos en el cine últimamente.
1: Sí. Y
2: vamos
1: las
2: a debatir. Y
1: las de nostalgia de toda la vida.
2: De toda la vida.
1: Las que nos han encantado, las que nos han marcado y en las que siempre entramos en debate por elegir.
2: ¿Qué películas les ha marcado la vida?
0: Deja marcado la vida, su película favorita de Disney, a ver.
1: A ver, no, antes de eso, antes de eso.
2: A ver, él lleva una escaleta, por favor.
1: No, antes de eso, a ver. Que el público nos diga. ¿Cuál es su película favorita de Shrek?
2: Ok, sí.
0: A la 4, la 4.
1: No, la 4. ¿Por qué la 4? A ver, ¿por qué la 4?
2: No queremos que el público se vaya por nosotros. Que ellos piensen.
0: Sí, que elija el auditorio cuál es su película favorita de Shrek. Son 5 hasta ahorita. Bueno, la 5 todavía no sale.
1: Ah, la 5 no sale. Sí,
2: 4.
0: Pero pues ya se ve rara, ¿no? Desde.
2: Bueno, es que a ver, oye, son otros tiempos, otras animaciones, otros efectos, más.
0: Siento que la están haciendo como para los niños de ahorita.
2: Claro.
0: Y no se están fijando en el verdadero objetivo, que es.
2: Tú ya no eres un niño, tú ya
0: no. No,
1: no, es que.
2: Ay, sí. No.
1: A ver, cuando salió Shrek no era para niños.
0: Ya cuánto estudiar, ¿no?
1: O sea, cuando salió Shrek no era para niños.
0: A ver, es que tiene muchos chistes de doble sentido, ¿no?
1: Sí.
2: Como la película de huevos.
1: Sí, como. Justo.
2: ¿Cómo se llamaba una película de huevos?
1: Así justo, ¿no?
0: Precisamente. Ya desde el título. Desde el título. Pues tiene doble sentido, supongo.
1: Sí.
0: Además, yo les había contado el dato de que Coldplay. Esta banda es británica, Estados Unidos.
2: Ay, no, no sé, americana, ¿no?
0: No tengo idea, pero bueno, esta banda, Coldplay, es la primera película a la que le prestan una canción. Porque antes no habían prestado música de ellos para sus soundtracks. Y en una película de huevos, no sé, ha de ser del 2008 aproximadamente. Y es una empresa mexicana la que la trae. Es a la que le prestan la rola

0: Porque a uno de los hijos de la banda le gustaba la animación. Bueno, ay, les gustó la propuesta, ajá. Yo algo así sabía, pero sí, de mis películas favoritas. ¿Sabes qué? Las películas más básicas son mis favoritas. Pero en este contexto, en Shrek, yo elijo la 4. ¿Ustedes?
1: Yo elijo la 2.
2: La 2, sí. La verdad, yo me quedo con la 2.
3: ¿Te acuerdas de qué iba?
1: Sí, la veo muy seguido. Hasta mi sobrino lo tengo harto porque le digo, hay que ver Shrek 2.
2: A ver, ¿de qué trata Shrek 2?
0: Es donde sale el gato, ¿no?
2: No,
0: computas.
1: Ajá, sí, donde sí, inicia él, ¿no? Como que ya es el nuevo personaje, tú puedes.
0: Ya, es cuando sale la hermanastra más fea.
1: Ah, dice, también.
0: Es un papucho.
1: O sea, el chiste es que cuando se enteran que ella ya se casó y estaba planeado que se casara con el príncipe encantador. Sí. Me encantó de detente, no vas a hacer algo que no quería hacer. Dos papas que no sé qué, ¿no?
0: Sí,
1: ¿no?
0: Sí, sí, sí. Que se supone que le va a hacer algo malo y le va a hacer romper la dieta. Ajá. Dos tacos. Aparte están en una especie de McDonald's, ¿no?
1: Ajá.
0: Sí. La marca, pero pues ya me compré. Ah,
2: hemos dicho ya varias, ¿no? Pues, oigan,
1: usted, el jefe dijo que cada que llegamos a una marca nos tienen que invitar algo, entonces tú ya le dijiste.
0: $5.
1: no, nos invites.
0: Ustedes estaban platicando de la película de Obsession, ¿no? Toda la semana.
2: Ah, Obsession.
0: ¿Qué traen con esa película? Porque
2: una obsesión.
0: Nuestro compañerito de redes sociales, Ricardo, ya está harto de que estén hablando de eso.
1: Porque no la ha visto.
0: Yo le comparto esto al auditorio. Por Dios, si los escucharan, ya hubieran salido de ahí.
2: Okay. Es que da mucho de qué debatir. O sea, sí.
0: Bueno, ¿de qué va?
1: Ok. Va.
2: Empieza Jenny. La última vez creo que empecé mal ese tema de obsesión. Creo. A ver, okay. ¿De qué va? ¿De
1: la
2: qué
1: película
2: va?
1: Obsesión, ¿tú creerías? Es que
2: va como
1: la obsesión es de ella,
2: ¿no?
1: Ajá, justo. Ajá. Pero al final te das cuenta que la obsesión siempre fue de él. Pero bueno, ok, sí. Vamos a plantearlo sin dar
0: spoilers.
1: ¿Ya diste
0: spoilers, Jenny?
1: Ajá. No.
2: Bueno, ya en este punto mucha gente la ha visto.
1: Y ya si no la ha visto, cámbiala. No,
2: no,
1: no, no,
2: no, no.
1: Es una película que un chico está enamorado de su amiga.
2: Ajá. Sí.
1: Y esta amiga... pues no, evidentemente. Bueno, no se sabe, al principio no se sabe si quieren o no. Pero por la forma de ser, pues no hay como mucho interés. Como que lo ve como un amigo. Entonces él le rompe, creo que un collar. O se le rompe un collar, ya no me acuerdo.
2: Sí, se le rompe, un collar.
1: Entonces él va a una tienda de recuerdos para comprarle justo el collarcito, un cuarzo.
2: Una tienda esotérica, porque tenía un montón de todo. Cuarzo, rocas.
0: ¿Ustedes creen en eso?
1: Sí, yo sí creo.
0: O sea, ¿tú crees que te pueden hacer una brujería para que te obsesiones por alguien?
1: Esperaría que no, pero sí.
0: Ok.
2: ¿Que por sí favor. Te la hagan o que no,
1: no
2: te la hagan?
1: Que no me la hagan.
0: O sea, sí, pero no. Tú, pero sí es que sí crees que existe.
1: Sí, claro.
0: Ok.
1: ¿Creen en el agua de calzón? Ay, sí.
0: Yo digo que... Qué asco, en primer lugar.
1: Qué asco, pero...
0: Ajá. Y en segundo, no sé.
1: ¿Y por qué tendría eso efecto en ti?
0: No, es que no solamente es el agua de calzón, o sea, hay un proceso.
1: ¿Eso
2: existe?
0: A ver, platícanos. Sí. No, no sé cuál es el proceso completo. Ah. Solo sé que hay un proceso, ¿no? Para, ajá, para lo del agua de calzón. Ay, perdón. ya le pegamos el micrófono. Solamente sé que hay un proceso y la verdad no me voy a poner a indagar en eso. Okay. Si el auditorio sabe que nos dé la receta. Ay, sí. Tengo a alguien en mira, ¿no?
1: No. Bueno, el chiste es que él ve una cajita que dice como pide un deseo, ¿no?
2: El sauce
1: de los deseos.
2: Ajá, algo así.
1: Órale. Y él dice como, ay, agarra uno porque se lo iba a dar a su amiga, que es el de no encontró cuarzos. Entonces dijo, bueno, le doy este. Entonces le dijo la chica que estaba ahí, oye, tienes que tener cuidado con lo que pides porque se puede hacer realidad. Y él como de, ay, obvio no se va a hacer realidad.
0: Obviamente, no se va a hacer realidad nunca.
1: Justo todos creíamos eso.
2: Sí.
1: Pero sí. Ay, sí, no.
0: Pero pues es una película.
1: Es una película, justo, ¿no? Es el chiste, es el drama. Entonces, lo que pasa es que él, en vez de que se lo regale, porque ese era el fin.
0: Uh-huh. En vez.
2: Pero es que pasa una situación ahí en medio, porque, o sea, él intenta como que declararse, pero lo hace todo muy...
0: Ah, ¿le gustaba?
2: Mucho.
1: Yo lo dije.
2: Sí.
0: Oh, perdón.
2: Pero sí. Lo hace bien extraño, o sea, totalmente
0: extraño.
2: Ustedes
0: pueden pedir un deseo para mí, por favor, pidan atención.
2: Atención
0: extra, sí, concentración.
2: No, pero es que con eso los deseos salen terribles.
1: O sea, bueno, que
2: sí.
1: Él tiene la oportunidad e incluso ella se baja del carro, o sea, la va a dejar. Dice, oye, ¿te puedo ir a dejar? Y como de, bueno, pues sí, me puse a dejar, la va a dejar. Y en ese lapso él quería confesarle que estaba enamorado de ella. Por lo que tú quieras, le da miedo, pena, lo que sea, no se le declara.
0: Ok.
2: Pero como que le deja ahí la idea y ella la cacha. Y,
1: ajá, sí. Entonces como que le deja la idea, ella la cacha y se va y regresa. Y le dice, o sea, ella ya le da la oportunidad de decir como, ¿quieres conmigo?
2: Sí, justo, le pone...
1: Sea, ella en verdad...
0: O sea, desde que empieza la película sí querían los dos.
1: No, ella no, pero ella lo
0: quería romperle el corazón antes
1: no,
0: de...
1: No, no, no, no, no.
2: No, pero ella

0: A cosas en bolas.
1: Le dan la oportunidad ahí de a ver, si sientes algo, dime en este momento.
2: Ajá. Te voy a rechazar, pero pues dímelo. Ah, no es cierto.
0: Qué horror. Sí, creo que haya sido eso. Ajá.
1: De hecho, yo también creo que iba por ahí.
2: Pero él no se atreve y le dice, no, que no sé qué. Ya no le da el regalo. Ella se baja, se ve cómo se va y él dice, bueno, agarra el regalito, el sauce de los deseos, uh-huh, y dice, deseo que ella me ame más que a nadie en el mundo o algo así, ¿no?
1: Ajá, y rompe su...
2: Y rompe. Y de repente ves ya a la chica aquí al lado del carro. Uh-huh. Y ya ahí empieza la trama, uh-huh, empieza esta obsesión de ella hacia él.
1: Bueno, primero te lo plantean como si estuviera...
0: O sea, se hace realidad que lo ame a él más que a nadie.
2: Pero es más allá de un amor, ya se vuelve una obsesión. Sí. Ya no lo deja que salga.
0: O sea, la piedra funcionaba.
2: Sí.
0: Ah, yo me hubiera deseado un barco.
1: Ajá. Primero lo ponen como si fuera una especie de relación. Al principio, en tomas rápidas de cómo están funcionando y cocinan encima, ¿no?, y toda la cosa.
2: Pero nadie se le hace lógico.
1: Ajá, como que no tenía sentido. Y después todo empieza a salirse de control, pero bien loco.
0: Ok.
1: Pero loco. Y todos lo empiezan a notar. De que dicen, oye, es que esto ya no es normal.
2: Sí, además de que los amigos que tenían en común, que eran 4 amigos en total. Uno de ellos salía con ella.
1: Sí.
0: Ok.
1: Y la otra amiga estaba enamorada de él.
2: O sea, ahí había un...
1: Sí, estaba
0: un triángulo. Relajo. Bueno, no, la recomendamos porque se escucha buena. No hay que dar más spoilers. La vamos a recomendar.
1: Que David ya la está buscando.
0: Así. No, la voy a llegar a ver el próximo fin de semana. Okay, ay, sí, va. La voy a llegar a ver.
2: Entonces, es una buena película. Sí. Se la recomendamos. Ya tengo entendido que ya no está en cines.
1: No, ya no.
2: Pero
1: ya
2: la pueden comprar por plataformas o buscarla.
1: Estuvo un ratote, pero un ratote.
0: Sí, yo tengo la esperanza de que para cuando vaya al cine todavía siga... la Odisea. Porque ya, ¿cuánto tiempo duran las películas en el cine?
2: 2 semanas.
1: Como 3 semanas.
0: Sí.
1: Okay. Pero si está muy buena, a veces le dan un poquito más.
0: Deja, apenas que fui a ver el Hombre Araña, todas las salas eran Hombre Araña y como 3 o 4 eran la Odisea. Y ya, no hay nada más en cartelera.
1: ¿Cómo decían? Si no vas a ver una, vas a ver la otra. Son los mismos actores.
0: Órale, ¿cómo le hicieron para grabar 2 películas al mismo tiempo?
2: No. O sea, no se graban al mismo tiempo, años.
0: ¿De diferencia?
1: Sí, de diferencia.
2: Obviamente en lo que editan, o sea, imagínate editar una película. La verdad, mi respeto.
0: Sí, tú editando en spot.
2: Me tardo un día.
0: No es cierto.
1: Para la Odisea literal construyeron un barco.
0: Sí, igual estábamos platicando que...
1: ¿La mano misteriosa?
2: No, el grandote.
1: El grandote.
2: Se me olvidó. ¿Cuál es ese de la Odisea?
0: Yo no vi la película, hermana.
1: A ver, antes de
0: que tiene un ojo.
2: Ajá.
1: El cíclope.
2: Ajá. También hicieron...
1: ¿Contrataron un cíclope de verdad?
0: Una ley de dónde lo sacaron, Jenny. A ver, cuéntanos. Oye, las fuentes de Jenny, ¿no?
2: Ya.
0: Fuentes de Ortiz. Ajá. Ya me lo confirmó. ¿Viste que contrataron un cíclope de verdad?
2: No, que lo hicieron.
0: Oye, también en Frankenstein, de Guillermo del Toro, que por cierto, qué orgullo mexicano. El barco es real, ¿no?
2: Ahí se lo dijeron ese rato.
0: Yo lo leí en...
1: ¿A poco el barco es real?
0: El barco es real, hermano.
1: Yo pensé que era como parte de un set.
0: No.
2: Oye, pero la dirección de imagen...
0: Ay, no, la fotografía... No tienes
2: increíble
0: idea.
2: Increíble. No, en verdad.
0: No sé nada.
1: A ver, David, ¿qué opinas genuinamente de la gente que te empieza a hablar de, fui a ver una película y me divirtió, ajá, a las otras personas que dicen, que te empiezan a hablar de la foto y la música y las tomas?
0: ¿Cuál es? A ver si el auditorio coincide conmigo, pero yo no le... Es que sabes que no le sé, porque cuando alguien me empieza a hablar de que en una pintura se ven los trazos que plasma el artista y quiere decirnos que yo nada más veo así las manchas.
2: Y como
0: ¿no?
2: que no profundizas.
0: Ajá, no profundizo.
2: Cosas.
0: Y en las películas menos, cuando me dicen es que la fotografía, el foco, como en esta película de Roma, una que salió en blanco y negro. Ajá. Yo vi 20 minutos.
2: Sale y Yalitza aparece, mexicana.
0: ¿Ah, sí? Ah, sí. Es que ese nombre me sonó a alguien diferente. Cuando veo una película así, a los 20 minutos, pues ya quiero estar viendo Rápido y Furioso, hermano. No a sé ver, si el auditorio coincide
2: oye, pero
0: conmigo.
2: Yo también era igual que tú.
1: ¿Cómo? ¿En atención?
0: Deja, o sea,
1: su personalidad.
0: Como lo dijo, puede ser cualquier cosa,
1: sí,
0: ¿no?
1: Cualquier
0: cosa mala.
1: Yo pensé lo malo. Pero, sí, de hecho pensé lo malo.
0: Obligada. Acá, eras igual que yo.
1: Justo así.
2: No.
0: ¿Y luego con qué? ¿Con qué nos vamos?
2: ¿Con mí?
0: No. A ver si mejor.
2: No, en la universidad, por eso te iba a preguntar. Okay. ¿No te dieron cine en la uni?
0: No, claro que no. Además, ¿qué estudiaste, Jenny?
2: Yo estudié Ciencias de la Comunicación.

0: comunicación y tuve un semestre en el que me dieron cinematografía. Y la verdad es que desde ahí me empezó a gustar mucho el cine. Y nos hacían estudiar las películas.
1: ¿Y ver películas?
0: Sí, chistosamente sí, pero ver el tipo de cuando cambian de escena y de cuadro y todo. Entonces ya te das cuenta cómo no es plana una película.
2: A ver, la terminación 0297 nos pregunta, ¿cómo se llama la película de la que están hablando? Y era Obsesión, ¿no?
0: Obsesión.
2: Obsesión, sí. No sé en qué plataforma esté, pero si tú la pones en el Google.
0: Igual era un youtuber, alguien platicar.
2: El director, el director era un youtuber, ¿no?
1: Sí, sí, sí.
0: Súper
1: jovencito.
2: Creo que Obsesión y Backrooms son youtubers.
1: Sí, justo.
0: Y no que gastaron aproximadamente en la Obsesión, tengo entendido, como $1,000,000 para
1: menos,
0: hacer la película.
1: Gastaron mucho menos.
0: Y ganaron muchísimo más. Que vi como algunos comentarios en redes sociales que los actores estaban como algunos... como inconformes, porque pues obviamente es una película que no sabías cuánto potencial iba a tener. Entonces les pagaron súper poquito a los de vestuario, a los de maquillaje, y de repente que se hizo un boom. Estaba como una controversia
1: es
0: entre...
1: Que te imaginas cómo sale y como somos millonarios y te ven, somos.
0: Soy.
2: ¿Sabes qué? Yo apenas había escuchado eso en un podcast que me gusta.
1: Ajá.
2: En el que hablaban justo de eso. A ver, no le pongo mucha atención, pero el reparto tiene dos formas de cobrar. O te cobran una cantidad.
1: No, espera.
2: Antes de que se me vaya la idea. O te cobran una cantidad por hacer la película.
1: Ajá.
2: Una ya importante. O menos cantidad. O sea, imagínate, si ya les pagaron una baba, menos, aunque les pagaran menos. Pero si la película se hace un hit, cobran regalías.
1: Ay, sí, sí, es cierto.
2: O sea, pueden cobrar buena cantidad o poquita cantidad, pero si a la película le va bien, te van dando regalías.
0: Yo creo que en esta fue la primera, que cobraron la cantidad que ya era,
2: pero no se ganan nada de las regalías, o sea, está estipulado de las dos formas.
0: ¿Y sabes qué es lo que me gustó mucho de esta película de Obsesión? Que los actores no eran los mismos de siempre. O sea,
1: que eran totalmente nuevos.
2: Sí, que nunca los habías visto.
0: Le das la oportunidad a personas que no han salido en muchísimas películas. Obviamente, ¿por qué? Pues porque alguien que lleva muchísimas películas les iba a cobrar carísimo. Entonces, era un proyecto pequeñito, entonces agarraron a actores pequeñitos y que ahorita pues se les dio la oportunidad de que muchísima gente los conozca. Entonces, está cool.
2: Sí, y la actuación bien.
0: La actuación muy bien. Sí. A mí la de la chica me gustó muchísimo. Sí, y la del chico también, porque sí,
1: porque
0: te cae
1: lo odias.
0: Ajá, lo odias.
1: Odias.
2: Pues ahí está la terminación 0297 que nos preguntaba cuál era la película de la que estábamos hablando. Es Obsesión. Ya te la recomendamos para que la vayas a ver. Y ahora, yo te recomiendo El Hombre Araña.
0: Voy a dar otra recomendación.
2: No, la última, esa no me gusta.
0: ¿Les parece? ¿Cómo
1: no?
0: ¿Dar otra o ya no?
2: No, sí. Primero Jenny y después discutimos.
1: Sí.
0: Ok. The Drama.
1: The Drama,
0: esta película que salió es de Robert Pattinson y Zendaya. También una película muy controversial.
2: A ver, estoy cansado de Zendaya.
1: Antes
2: la he visto como en 10 películas.
0: Pero el dineral que se ha de llevar esa.
2: No veo películas, pero la veo mucho en el Tikimiki, ajá.
1: No, es que tiene mucha razón. Y bueno, Jenny diciendo de Robert Pattinson, a ver, ¿crees que haciendo nuevas películas trata de limpiar su mancha de cuando estuve en Crepúsculo?
2: Ah, es el vampiro, ¿no?
1: Exacto.
0: Es Edward Cullen.
2: Aguanta que Jose, nuestra compañera Jose, se ofendió hace ratito que le dijimos.
1: Es que lo dije literal,
2: no
1: así.
2: No te metas con Edward.
0: Voy a dar una cita de la película.
1: No.
0: Perdónenme por la grosería que voy a decir, una cita, ¿eh?
2: Ajá.
0: Sí. De...
2: Que se vayan todos. Ya es bien gratis, ¿no?
0: Mira,
1: soy un vampiro.
0: No, qué estúpida la oveja que se enamoró.
2: ¿La mujer que se enamoró de qué? ¿O solo así?
1: ¿Así?
2: ¿La mujer que se enamoró?
1: ¿Del
2: hasta ahí?
0: No, ya, sigan.
2: Pues nos las
0: dos
2: ahorita fuera del aire porque dice la mitad y aparte ya lo dijo gratis, nos metió problemas y ni la acabó de decir. Yo no entendí nada. Ajá.
0: No, continúen. Bueno, mi recomendación era de drama.
2: Justo. De drama.
1: Ajá.
2: ¿Acaba de salir también o ya es?
0: No, ya tiene como un mes, 2 meses.
2: ¿Dirías que es tu peli favorita?
0: No, no es mi película favorita, pero es buena, la estoy recomendando.
1: Es muy buena.
2: ¿Sí?
0: Hay que platicarle sin darle tampoco spoilers para las personas.
2: Okay, a ver,
1: a ver, el drama son un matrimonio. Bueno, es una pareja. Se van a casar.
2: Okay.
1: Pero pues están teniendo ahí una reunión con otra pareja que ya están casados.
2: Okay.
1: Y la otra pareja les da el brillante consejo de antes de casarnos, nosotros dijimos lo peor que hemos hecho en como que la historia de siempre, ¿no?
2: Ajá.
1: Y pues ellos ya estaban tomando un poco y toda la cosa y pues sacan lo peor que han hecho. Lo que le pasó al sujeto, bueno, no era...
2: Se confiesan el uno al otro lo peor que
0: son. O sea, el chiste es que son una pareja y tienen

0: mejor amigo de él tiene a su novia, entonces
1: era su mejor amigo.
0: Era su mejor amigo y tiene su pareja él. Entonces se hacen amigos los cuatro, ya son como muy amigos. Ella, la esposa ya de su amigo, va a ser la dama de honor de Zendaya.
1: Sí, pues. Pero como que traía ahí un pique.
0: Pero
1: con
0: sí,
1: ella.
0: Traía sí, como sí, un pique, o sea, a mí me cayó mal. Pero bueno.
1: A todos nos cayó mal.
0: Ajá. Pero bueno, el chiste es que un día salen. Antes de que salieran, porque eso es importante.
2: Como me encanta cómo le dan mil vueltas. O sea, les preguntan una cosa, ¿no?
0: Encuentran al DJ de su boda.
1: Ajá.
0: Que
1: es como.
0: Ingiriendo.
2: Bebidas.
0: No, no, no.
1: Fumando o algo.
0: Okay. Cosas ilícitas, ¿no? Entonces ellos se cuestionan de decir, oye, ¿cómo le vamos a encargar que sea DJ de nuestra boda a una persona?
2: Sí, es irresponsable.
0: Que está haciendo
2: eso,
0: ¿no?
2: Sí, claro,
0: que unos dicen como pues no tiene nada de malo.
1: Exacto,
0: pues
1: no tenía nada que ver.
0: ¿Qué tenía que ver? Pero la juzgaron.
2: Sí,
0: ¿no?
2: Sí, sí.
0: El chiste.
2: Ajá. Ahí va lo que tanto estoy esperando.
0: Es que hacen una reunión entre los cuatro, se van a beber, lo que sea. Y ya cuando andaban entonaditos, lo que pasó fue que ellos dijeron que se confesaran cosas, como que lo peor que habían hecho en su vida.
1: Sí. Okay.
0: Para ver si pues.
1: Si eran compatibles,
0: compatibles,
1: o sea, si
0: podían, ¿no?,
1: lidiar con eso. Si podían lidiar con lo peor, podían lidiar con cualquier
2: sí,
1: cosa.
2: Esperen, antes de que sigan, ¿ustedes le han confesado a su pareja lo peor que han hecho en su vida?
1: Lo peor.
0: No sé si he hecho algo así mal, pero no.
1: Ay,
2: pero no lo haría.
0: No, no, no, pero pues sí, no, o sea, no.
2: Ok, ¿Fer?
0: ¿Tú?
1: No, creo que no.
2: Yo creo que yo sí.
1: Sí.
0: Ay,
2: o sea, no,
0: no
2: me
0: es
2: tengo
0: cierto.
2: Que esperar. Sí, pues es que el que. Mira, el que es guapo. Ay, sí, ya no tiene nada que ver. Ajá.
0: Es guapo.
2: Es guapo, sí.
0: Claro.
2: Ajá, entonces, ¿se confiesan o no?
0: No, sí lo sí. confiesan. El chiste es que cada uno.
2: Spoileaste la película, gracias.
0: No, no, no, es que no. Ese no es el
1: a
0: drama.
1: A partir de eso, a partir de okay, eso.
0: Okay, a partir de eso,
1: sale
0: o sea,
1: el drama.
0: Se confiesan cosas. Y el chiste es que la chica, que la que se iba a casar, Zendaya, confiesa algo que. Pensó en hacer, pero que no hizo.
1: Exacto.
0: A diferencia de los tres que lo pensaron y lo hicieron.
1: Sí.
0: Ella
2: ¿y por qué
0: más,
2: confiesa algo que no hizo?
0: Ah, pero porque está fuerte.
1: Es que es lo peor, está muy fuerte y.
0: Pero
1: bueno.
0: No lo hizo, nada más lo pensó. Entonces, empieza ahí el drama porque.
2: No la quiero ver.
0: Porque todos la ven mal.
1: Ya te imaginas
0: ahí,
1: qué tan horrible es.
0: Ya desde ahí, el con el Robert Pattinson, no. Con el que se iba a casar,
1: uh-huh.
0: Empieza a dudar si se va a casar con ella.
1: Sí, porque.
0: Pero aquí, bueno, aquí lo peor, ellos sí, no voy, perdón por lo que voy a decir porque lo voy a spoilear.
1: No, bueno.
2: No, así, no, no lo digas porque
0: no,
2: yo
0: no. No, no, sí. Que, bueno, no, no lo voy a decir.
2: Ah, mira, nos vamos sí, a ir al corte.
1: No, okay.
0: Nada más,
1: te salvo el corte.
0: Sí, sí, sí. No lo voy a decir, pero.
1: Sí lo vas a decir.
0: No, no voy a decir lo que hizo. Pero ah. A pesar de todo lo que pasó, que ella no hizo y que fue en su adolescencia, él comete actos peores ya estando juntos.
1: Ajá.
0: Y aún así, ella lo perdona. Fin.
2: Okay.
0: Porque así estuvo peor lo que hizo él.
2: Bueno, de drama es la recomendación de Jenny. Ya es una película antigua. Bueno, no tan antigua, pero no es de este año.
0: Este año.
2: ¿Salió este año?
0: Sí.
2: Ah, pensé que. Tranquilo, Fer. Pensé que ya había así como del 2000, 2001, aprox. O sea, no digo antigua, antigua, antigua. Pero pues ya que ya había salido antes. Vamos a ir rápido al corte y ahorita regresamos, seguimos platicando de lo demás. No le cambié.

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3: Son las 6:33.
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0: oigan, no se les olvide que este fin de semana, 15 y 16 de agosto del 2026, es el FIC Moto 2026. Moto. Ya repetí eso dos veces, Jenny. Danos la información.
1: Me encantó como noticiero. Sí,
0: vamos con Jenny para la información.
1: Recuerden que es este sábado, domingo, como ya dijiste, es FIC Moto, además de que va a ir el domingo Panteón Rococó. Sí. Por si les gusta, pues para pasarla bien, si les gustan las motos, la adrenalina, pues igual, para pasar un buen rato en el centro expositor.
2: ¿Panteón Rococó va a llegar en moto también?
0: Esperemos,
1: sí,
0: que sí.
1: Justo en moto. Oigan, y tenemos dos pases dobles.
0: Sí, porque ya se fueron los demás, ¿no? Sí.
1: Tenemos dos pases dobles, así que si ustedes quieren ir con sus amigos, con alguien, bueno, aquí tenemos boletitos, nada más mándenos, la dinámica es al 22 15 87 56 57, mandar yo quiero ir y voy a ir con, y el nombre de su acompañante, y ahí tienen sus boletos. Van a venir a recogerlos aquí a Sicom, que está en la Tlaxcayot, ¿ok? Y para los que me están viendo a través de las redes sociales, bueno, nada más comentar en el live, yo quiero ir con Shella. Ay, yo ya.
0: Así es, Jenny. Muy interesante, vamos con los deportes. Ahora de este lado, con Fernando. Al clima.
2: Preguntas.
0: A ver, Fer nos tiene unas preguntas sobre películas que nunca vimos.
2: Para todo el público, sí. A ver, unas preguntas. Si están fáciles y si no están fáciles, creo que me la volé entonces.
0: Ok.
2: Pero, a ver.
1: A ver.
2: Primera.
0: A ver, ahora sí.
2: ¿Quién es el hobbit inseparable? Ay, no. Compañero de Frodo que lo acompaña. A ver, para los que vieron las películas. Ajá. Las tres películas que es su compañero de toda la vida, que va con él hasta lo carga al final.
1: ¿Qué película?
0: Yo creo que El Señor de los Anillos.
1: ¿Quién ha visto El Señor de los Anillos?
0: Nomás la mano. Ay, no, oye, es el fandom más grande, sí, que Star Wars, creo.
2: ¿Sí? Está fácil, su compañero, el que lo carga al final y casi hace el trabajo por él.
1: Esa es la pregunta. Frodo. Para...
2: Pregunta uno.
1: Para...
2: No, el
0: es
2: compañero
0: el primer nombre que se me vino a la mente.
1: Esa es la pregunta para los radioescuchas.
2: Sí, a ver.
1: Personas que nos están viendo. Sí. Ok, vuelve a repetir la pregunta, Fer, por favor.
2: Hobbit inseparable, compañero de Frodo, que lo acompaña durante las tres películas, se queda con...
1: Dice Camilo Sam. ¿No?
2: ¿Camilo?
1: No, o sea, no.
2: Sam, pues claro que es Sam.
0: Sí, ahí está. Camilo es el que respondió, ¿no? Ah, sí. Ah, no, Camilo Sam, no, pero...
2: Camilo Sam. Oh, me perdí el nombre.
0: Muchas felicidades, Camilo, te ganaste.

0: Jenny. Ay,
1: no tenemos eso.
2: Al rato vienen a preguntar por él.
0: Un servil.
2: Ajá. No, pues muchas felicidades. ¿Cuántas preguntas tienes de estas? A ver.
1: No, tengo un montón.
2: A ver, una más. Ahí, ahorita que el auditorio esté atento.
1: A ver.
2: Transmisión en vivo.
1: A ver, para los cinéfilos. En la película 60 segundos, la lista.
2: ¿Cuánto dura, no?
1: En la, la lista que tienen, ¿cuántos autos deben robar?
2: Ay, no tengo idea.
1: En la película, ¿cuántos autos tiene?
0: Les voy a decir, Fer, la pregunta otra vez. A ver, Fer.
1: A ver, en 60 segundos tienen que robar en una noche una cierta cantidad de autos. ¿Cuántos autos son?
2: Además, ¿de quién es esa película?
1: Sale Nicolas Cage.
2: Ah, Nicolas Cage. Okay. Sí.
1: Donde ya saben que maneja el
2: 60 segundos.
1: El Mustang.
0: Yo digo que, ¿puedo?
1: Sí, a ver.
2: ¿Puedo?
1: ¿Cuántos?
2: A ver, ¿quién se acerca más? A ver tú.
0: 100.
1: Sí, no,
2: ¡ay, sí, son 100!
1: No, 100, oh. Son muchísimos.
0: 70.
2: No. No, ya participaste, 50.
1: Jenny dice que 100.
2: ¿50?
1: No puede. El que dice que no es cinéfilo, ah, acaba de acertar.
2: Aplausos para mí.
1: Tienen que
2: aplausos,
1: llevar.
2: Aplausos, aplausos,
0: Juan Carlos. Isabel.
1: Oye, bien.
0: Pues no la mitad a lo
1: ¿Acertó?
2: No, muchas gracias. La verdad es que soy increíble.
1: Qué loco, dice que no ve. No ve.
2: Me siento identificado con Gastón. Ajá.
1: 50.
2: A ver, una preguntita más.
1: A ver, una. Esta la tienen que conocer sí o sí. Uh-huh. ¿Qué modelo es el auto de Volver al Futuro? ¿Qué
0: nunca
1: auto es?
0: Ay, Volver al Futuro.
2: Yo no la he visto, pero
1: la máquina del tiempo, ¿qué auto es? ¿Qué auto es?
2: Es un DeLorean, ¿no?
1: Ay, ve, ¿no? El otro.
2: A ver, no, espérense. Ay, aplausos, no, aplausos, no. Juan Carlos, aplausos.
1: Oye,
0: hasta que sabe algo.
1: ¿Cómo sabe eso?
2: Está increíble. Yo
0: volví a responder, dijo que 50 autos.
2: Ya, Camilo, muy, muy lento. Yo estoy en vivo, ¿no? Y ahí le llega la transmisión después.
1: No, pero va muy bien.
2: A ver, una pregunta para Camilo. Si está ahí.
0: Ah, Camilo, ¿aquí sigue?
2: Ajá. Si está ahí Camilo en la transmisión en vivo, tírale una pregunta a ver si nos
1: contesta.
0: Dice que aquí sigue.
1: A ver.
0: Camilo, es una pregunta para ti exclusivamente.
1: Una pregunta para Camilo. En la primera película de Hombres de Negro, Tommy Lee Jones. En la primera película de Hombres de Negro, Tommy Lee Jones es un agente.
2: Ok.
1: No tiene nombre. Se definen por letras. ¿Qué letra es?
2: Sabe ser la letra T, ¿no?
1: No.
2: Ay, ¿sí es la letra T?
1: No es la letra T.
2: Bueno, es que okay. Según yo, a ver, en lo que me acuerdo de Hombres de Negro.
0: Camilo dice que sí sigue aquí. Ajá. Y espero ya. Ay, la pregunta está un poquito desfasado en lo que esperamos. Ajá. Que responda. Vamos a ver.
2: Esperen.
1: David, hace rato me dijeron,
2: es que ustedes no ven películas, tú no ves películas, me decías.
0: Sí.
2: Pero el DeLorean no solamente es un coche que se hizo para la película, o sea, es un coche.
0: No, es que yo nunca he visto ni siquiera la imagen.
1: No.
0: No sé ni qué carro es.
1: ¿En serio?
2: Ah, bueno, es un DeLorean. Aparte, originalmente se
0: había con las...
1: K, exactamente.
0: El agente K. Te has ganado un beso de fe.
2: ¿Un beso? ¿Por qué no le das boletos a Camilo?
0: ¡Ay, Camilo!
2: Oye, ya nos contestó como 6 preguntas.
0: Y yo, bueno, bye,
2: Camilo. Nos quedaron 2 pases dobles, sí. ¿No?
1: A ver.
0: Camilo, ¿te has llevado? Obed también contestó. Obed, ahorita participa.
1: A ver.
2: Obed, ¿nos esperas tantito?
1: Ay, sí.
0: Obed.
1: Una pregunta para Obed.
0: Obed, si te quieres llevar unos boletos. Para ver, primero hay
2: la
0: que decirle a Camilo.
2: 51-59 dijo que es el agente J. Pero no.
1: No.
2: Era el K.
1: Sí. J es Will Smith.
2: Okay.
1: Y Tommy Lee Jones es el agente K.
2: Te equivocaste. Terminación 51-59. Lo sentimos.
0: Bueno, Camilo, nada más decirte que te llevases 2 boletos para ir al Big Moto 2026 este fin de semana. Así que si tienes acompañante, pues...
2: Ahí nos avisas cómo te va. No, y el domingo se presenta Panteón Rococó en el Big Moto.
1: Sí.
2: 2026, que muchas felicidades. Tenemos otro participante, ¿no?
0: Sí, tenemos a Obed. No sé si quieren seguir participando, chicos, por unos boletos.
1: Tenemos 2 boletos
0: más.
2: Ya nos queda un pase doble.
1: Un pase doble.
2: Tiene una pregunta de películas.
1: A ver.
2: Una normalita, también no nos digas del Hobbit y de Star Wars. Yo no vi eso.
0: ¿Ratones tenía Cenicienta?
1: No, está
2: buena pregunta,
1: difícil.
2: Pero yo no tengo idea.
1: A ver, ¿tampoco? ¿Cuántos ratones
0: los más comunes.
1: ¿Cuántos eran, Jenny? Yo no sé esa respuesta.
0: Sí, yo sí sé. O sea, de que los que estaban con ella.
2: ¿Tú sabes los nombres?
1: ¿Los nombres?
2: Sí, tiene nombre.
0: Ah, Obed,
2: ¿no?
0: Dice que aquí está, que sí quiere sus bolitos. ¿Tú quieres tus bolitos también para...?
2: Sí, ya los primeros son de Camilo y los únicos que nos quedan.
0: Ajá.
2: Haz una pregunta, Obed.
1: A ver
2: si nos contesta.
0: Si le atinas a esta pregunta.
2: Se te está acabando la pila, ¿no?
1: No. Oh, no.
0: El internet.
1: Oh, no.
0: Perdónenme, no lo pagué.
2: Ahí está.
0: Ok. Haz una pregunta, Obed, y si le atina, Obed, pon mucha atención, por favor. Te vas a llevar estos bolitos para Figma 2026.
1: A ver, de las películas de Rocky, ¿en qué película.

0: Rocky derrota a Apollo Creed.
1: ¿Cuántas películas de Rocky son? A ver, una pista.
0: Hasta el momento son 5, porque no estoy contando las que siguen de Creed, pero son 5.
1: ¿En cuál de esas 5?
0: ¿En cuál de esas 5 Rocky derrota oficialmente a Apollo Creed?
1: Aguanta que la terminación 51-59 ya nos contestó.
0: A ver, ¿en cuál es?
1: Dice que en la 3. ¿No?
0: No, en la 3. En la 3 no, la 3 no es.
1: Entonces,
0: en la 3
1: es donde Obed tiene oportunidad.
2: Tienes oportunidad, investigate así rápido. Rapidísimo en Google.
0: En Rocky 3, ¿te acuerdas a quién le gana?
1: Híjole, no tengo borroso la primaria.
2: ¿En la 2?
0: En la 2.
2: Claro que no te quieras robar tus boletos.
1: Ya está contestando Camilo otra vez. No
2: dice,
1: tiene.
2: En Rocky 2.
1: Él se llevó un pase doble. Bueno, Obed, muchas felicidades porque Jenny tiene tus boletos.
2: Un pase doble para ir al FICMOTO 2026. Recuerden que es este fin de semana y van a ver, pueden ver a Panteón Rococó el domingo. ¡Felicidades!
1: Bravo. Nada más no se salgan de la transmisión en vivo porque no tenemos su contacto. Déjenos ahí su nombrecito. Que te manden un mensaje, ¿no? Un mensaje directo para que apuntes los nombres y tienen que pasar a recoger los boletos físicos aquí a SICOM.
2: Por favor,
1: ¿no?
2: A SICOM.
1: En la vía Tliscayot. Aquí estamos, los esperamos, ¿no? Se los entrega Jenny personalmente.
0: Sí.
2: Pero recuerden que es por parte de Modo Avión.
1: Sí, claro.
0: Claro.
1: Y SICOM. Así es, entonces muchas felicidades. Se nos acabaron los boletos para el FICMOTO. Qué emoción, la verdad.
2: La verdad sí, qué emoción. Pero bueno, ok. Bueno, tenemos hecho uno todavía.
1: ¿Sí?
2: Porque no
1: te respondió
2: no
1: el que.
2: Entonces,
1: ok, bueno, nosotros
2: tenemos
1: nos
2: otros dos, porque estos sí tienen que pasar por ellos.
1: Sí.
2: Perdónenme. Yo. Lo rompo.
0: Sí. No puede ser.
1: Rompes el código de barras, ¿no? Bien.
0: Oh, no.
2: Continuemos.
1: Fer.
0: A ver, última película por un boleto. Bueno, última pregunta. Por un boleto.
2: Aquí participan mis 6 integrantes.
1: Sí. A ver, última pregunta de películas.
0: Ajá.
1: Por el último boleto, el último pase doble para ir a ver para ir a ver motos a la convención de motocicletas y el domingo a Panteón Rococó, ¿ok? ¿Les parece?
0: Este está fácil. A ver, el nombre de la película donde el protagonista es Tyler Durden. Nombre de la película. A ver, son 2 actores, está Brad Pitt y Edward Norton.
1: Ok.
0: Se llama
2: Titanic. No.
0: Brad Pitt sale en Titanic.
1: Fury.
0: Esa película me gustó
1: mucho.
0: ¿Sale
1: Brad Pitt, no?
0: No, pero no es.
1: Pero sí sale Brad Pitt.
2: Hombre de negro.
0: No.
1: Ay.
2: No es cierto.
1: No voy a contestar hasta atinar.
0: A ver, estoy seguro que ellos saben.
1: But Jordigans.
2: En lo que contestan, bueno, vamos a dar los saludos. Quiero dar un saludo especial, la verdad, para mi mejor amigo que nos está escuchando, Dani Barajas. Te quiero mucho. Amigo, un saludo.
1: Un saludo, Dani Barajas.
2: ¿Y qué creen? ¡Ya se va a casar!
1: ¡Órale!
2: ¡Ya se va a casar!
1: ¡Saludos a la afortunada! Es afortunado, ¿no?
0: Bueno, pero se acaba de comprometer apenas.
2: Se acaba de comprometer y se va a casar el otro año.
1: Que no, saludos a la afortunada, ¿no?
2: Sí, a la afortunada.
1: Es afortunado, ¿no? Me dices.
0: Bueno. Sí, muchos
2: afortunados los dos.
1: Aguanta, la terminación 51-59 nos contestó que esa pregunta que hiciste es el club de la pelea.
0: Pues claro que es el club de la pelea.
1: Muchas felicidades, terminación 51-59. Sí. No, ya le ganaron.
2: Camilo.
1: No, Camilo, ya, contrólate. Ya llevas tu pase doble. Oye, terminación 51-59, dinos desde dónde nos escuchas, porque desde hace ratito anda contestando, pero nomás no le daba.
0: Tiene mucha habilidad,
1: De la pelea te llevas tu pase doble para la FIC Moto 2026. Recuerda que el domingo puedes ver a Panteón Rococó ahí en el centro expositor, ¿cierto?
2: Ok, sí. Empezamos con los mensajitos para Fortuel. Dice, excelente tarde, saludos chicos. Saludos, Fortuel. Es que así se apellida. Y también Chris.
1: ¿Fortuel?
2: Fortuel.
1: ¿Fortuel o Fortuel? Con C.
0: Es un nombre misterioso.
2: Fortuel. Ariel Bell.
1: A mí me encanta cómo queda la ropa.
2: Nos vas a traer, Nos vas a traer nada más.
1: No.
2: Bueno. Y
1: saludos
2: Javier Corral.
1: Okay.
2: Nos manda saludos. Javier Corral era locutor de una radiodifusora. Bueno, era de una radiodifusora.
1: ¿Es o era?
2: No, era. Gaby, perdóname. Era. Y le mandamos saludos. Esperemos venga pronto. La verdad tiene buen ambiente. Entonces, hay que invitarlo.
0: Que visite Modo Avión.
2: El Sánchez nos manda
1: que venga
2: saludos. Y pues varias personitas más. Dice que, Que dicen que sí ya vimos la del pianista. Y que qué nos parece esa.
1: Yo lo vi en la universidad.
0: Pianista.

0: Muy buena la dejaron película. De tarea, sí. Es donde le regalan una lata de frambuesa, ¿no? Creo.
1: No. ¿Sí? No, es donde no, él tiene su lata y, bueno, su lata de pepinillo, todo bien triste, y no la puede abrir y se le cae.
0: Sí, es cierto. Y la pisa
1: un oficial.
0: No podemos decir el nombre de la patrulla a la que pertenecía.
1: Ah, pero es un oficial.
0: Porque nos cancelan en redes sociales, pero y, sí, ya me
1: toca una escena ahí en el.
0: Y nomás por eso le perdona la vida, ¿no?
1: Ah, no, de hecho, de acuerdo a la historia, el oficial se dedicaba a salvar gente.
0: Ah, ok.
1: Así que tuvo suerte de que coincidiera con él.
0: Sí,
1: después claro. Le regala un panezote con mermelada.
0: Ándale, ándale. Sí,
2: Gerardo Bazán nos manda saluditos. Hola, y dice, hablen sobre el desarrollo de Interestelar y su soundtrack.
0: Ah, increíble.
1: Increíble soundtrack de Hans Zimmer.
0: La verdad es que mi Interestelar me duerme a la hora con 20.
1: ¿Ya no?
0: Sí, ya le cambio a caricaturas. Pero no, o sea, en lo personal. Yo sé que Interestelar, aparte ganó no sé cuántos premios, ¿no?
2: Sí.
0: Oigan, rapidísimo, la terminación 51-59, ¿quién se ganó los últimos boletos? Nos dice que se llama Mike y que nos escucha desde Los Ángeles.
1: Mike Towers.
2: Wow.
1: De Puebla.
2: ¿Es Mike Towers?
0: Ajá. De Puebla, Los Ángeles de Puebla.
1: Ah, o sea, claro.
0: Así me puso. Los Ángeles, 3 puntos, de Puebla. Pues, Mike, si estás por la ciudad, recuerda que este fin de semana, es que no entendiste si son Los Ángeles o no. Este fin de semana es la FICMOTO, entonces tus boletos van a estar aquí en SICOM. Ojalá puedan pasar lo más pronto posible, porque okay. Si no pueden pasar, bueno, para darle la oportunidad a alguien más que sí pueda ir, claro. O que sí pueda pasar por ellos para ir. Entonces, ahorita ya están a tu nombre, nada más nos dejas bien los datos para que puedas pasar aquí así como en la Vía Tlaxcayot para agarrar tus boletos. Y además Camilo y.
2: Claro, Camilo y Obed.
0: Y okay. Obed, también que pasen por sus boletos lo más pronto posible también, para que puedan ir este dominguito a ver a Panteón Rococó y bueno, las motocicletas y todo lo que trae esta convención.
1: Sí.
2: Pues ya por último nada más Fer García, ya sabemos quién es Fer, nos manda saludos y se los quiero mucho, chicos.
1: Sí, yo también los quiero.
2: Fer.
0: Aquí. Ah, ok, sí, ay. Fer, ya es así. Sí, no, pues muchos saludos, Fer, gracias por estarnos escuchando. Oigan, el auditorio nos había pedido que habláramos de Interestelar. Yo no sé quién es el director, pero
1: Nolan.
0: Seguramente tiene muchas películas. Nolan. A ver, dime tres películas Nolan. De Christopher Nolan.
1: La más reciente, La Odisea.
0: Ok.
1: Antes, Oppenheimer, esta misma de Interestelar, Inception.
0: Te pedí tres, Fer. Ay.
1: Ajá. No, pues la filmografía.
0: Inception.
1: Inception.
2: ¿Cómo se llama?
1: Oppenheimer.
2: Oppenheimer, la verdad, también ganó mucho.
1: Sí, estuvo muy
0: bueno. ¿No es la que salió al mismo tiempo con Barbie?
1: Exactamente esa.
0: Yo nada más lo recuerdo por eso. Uh-huh. Pero no la vi. ¿Este no es el que hizo el Titanic?
1: Ah, no, ese es. ¿Peter Jackson? No.
0: No sé.
1: ¿Quién hizo el Titanic?
2: ¿Cuál?
0: Este Christopher
1: Nolan. No, Christopher, hizo... no. Él... No.
0: Además, yo estaba viendo en el Tikimiki el desarrollo de esta última película de La Odisea. Que las cámaras hacían tanto ruido que tenían que grabar cada 3 minutos. O sea, grababan 3 minutos de película.
2: Ah, es por
1: James Cameron.
0: James Cameron, sí. A ver, dime 3 películas de él.
1: James Cameron.
0: A ver, sí, muy salsa.
2: A ver, díganme 3 películas de Disney.
0: Uf.
2: Órale, pero así.
0: Mulan, La Sirenita y Lilo y Stitch.
2: Lilo y Stitch.
0: Es de Disney.
1: No.
0: No es de Disney.
1: No.
0: ¿Lilo y Stitch?
1: No, no es de Disney.
2: Sí,
0: ¿cómo no?
1: ¿Lo están haciendo? Oh, no, está colapsando. Su mente colapsa.
0: ¿Qué me entendiste?
1: Jenny.
2: Ay, no, súper mal yo.
0: Amores perros, ¿no? Ay, sí. ¿Qué me entendiste?
2: El niño.
1: ¿Cuál niño?
0: ¿Cuál? No entiendo. Ya le estaba dando un ataque y la perdimos.
1: A ver.
0: Es que no puede con la risa.
1: En lo que Jenny regresa.
0: Ajá.
1: Tú me dijiste películas de James Cameron.
0: Sí.
1: Terminator 2, El Juicio Final.
0: ¿Tu favorita?
1: Sí, para mí Terminator mi favorita, donde sale el policía de metal.
0: Sí.
1: Y Arnold pelea contra el policía ese.
0: Okay.
1: Que por cierto la van a reestrenar el otro mes.
0: Ok, la veremos próximamente en cines. ¿Y tú qué entendiste? ¿Qué dije en lugar de?
2: A ver, dicen que le mandemos saludos a Don Ricardo.
0: Ay, don Ricardo. Menéndez,
2: justo.
0: Ah, muchos saludos a Don Ricardo Menéndez, que además.
1: No es
0: como. Yo también dije, ¿qué? Y lo vimos hace ratito.
1: No, todavía no, es en octubre, si no me falla.
0: ¿Qué onda? Ahí sí. ¿Quién les cae mejor, Don Ricardo? Ahí. De Café con Piquete los va a poder competir. La verdad es que los dos nos caen muy bien, han sido unos maestros increíbles.
2: La trilogía de Batman también es de Nolan.
1: Sí.
0: ¿En serio? ¿Es el que hizo La Odisea?
1: Sí, el mismo.
0: Wow. Órale, ya estoy cayendo.
1: ¿Es donde sale el Joker de Heath Ledger?
2: Gracias, Camilo.
1: Todos recordamos, ya sabes.
0: Sí.
1: El de ¿quieres saber por qué son?
0: Ah, sí, sí, y además ese es de los mejores Jokers he escuchado.
1: De hecho, bastante bueno.
2: Mi cultura del cine es un poquito más chiquita.
1: Ajá.
2: 3 películas de Disney.
0: No, a ver, espera, pero tú qué entendiste cuando dije Lilo y Stitch.

0: La dice Ratoncito, que habla ahí. No, de que su hermano es un humano, que lo adoptan.
1: Ah, Stuart Little.
2: Stuart Little.
0: No sé por qué.
2: ¿No es?
0: Yo dije, nada que ver.
2: A ver, tú, 10 películas de Disney. 5, 4, 3, 2.
0: La Sirenita. Oh, no. Ya no, perdiste. Espérate. No, perdiste. Sirenita, Cenicienta 1, Cenicienta 2.
2: Ay, no, ya. 3 películas de Disney, Fernando.
1: No sé. No,
2: o tu favorita de Disney. ¿Cuál es tu favorita de Disney?
1: No sé, ¿Fantasías de Disney?
0: Wally.
2: Ay, Wally es muy buena.
0: Es buenísima.
1: Wally es muy buena.
0: Rey León.
1: Ay, es bien triste.
2: ¿Tu princesa favorita?
0: Cenicienta o Rapunzel.
2: ¿Cenicienta es la que se viste de azul?
0: Azul.
2: Ok.
0: Que era...
2: La de las hermanastras.
1: Esa.
0: Las hermanastras, justo.
2: Y Rapunzel es la del cabellote.
0: La del cabellote, justo.
2: Ajá, la rubia, ¿no? La Porque rubia. Aparte es Rapunzel tiene el cabello
0: o
2: de
0: sea,
2: oro.
0: Sí, su cabello era de oro. Era castaño, pero por la flor mágica se volvió...
2: ¡No! Ya nos la spoileaste. La mía es Mulan. Mulan y esta que tiene un tigre. No sé si la han visto. La de Aladdin.
0: Ah, ok.
1: ¿Jasmine?
2: Ándale, Jasmine. ¿Cómo se llama su película?
0: Ándale.
2: ¿La película se llama Aladdin?
1: No.
2: ¿Cómo
1: no.
2: se llama la película de Jasmine?
0: Aladdin, ¿no?
1: Pues, ¿sí
2: se llama Aladdin?
0: Sí, ¿no?
1: Pues es que Jasmine sale con Aladdin.
0: No se llama Aladdin.
2: Oye, acabo de caer en cuenta que es la única película que se llama como su príncipe. Porque todas se llaman como la princesa.
0: Pero no es príncipe.
1: No,
2: sí, es príncipe.
1: No, es príncipe. Es
0: ratero.
1: No, ratero. Es como el chavo, sí.
2: A mí me encanta Aladdin. O sea, yo me siento identificado con él.
1: Pues claro.
2: Pues claro, dice, ya. Basta. Ya basta de estas ofensas. Órale, ríense. Oiga, ¿y tu princesa favorita?
1: No sé. No sé mucho de Disney. Me vengo enterando que Aladdin es de Disney.
0: Sí.
1: Yo me lo imaginaba de otra cosa.
0: El live action estuvo ¿qué? Con Will Smith.
2: Ah, Will Smith me.
1: ¿Dónde es el genio, no?
2: ¿Y quién es el? Yo iba a decir, ¿quién es el genio?
1: Es Will Smith.
2: Sí, a mí el live action de Aladdin me gustó más que la original, bueno, la caricatura.
0: Ah, yo quiero decir que yo nunca había visto la original, la de animación. La primera vez que la vi fue en live action.
2: La primera vez que viste Aladdin fue en live action.
1: ¿Sí? Ah, qué loco. Sí. ¿Y cuál te gustó más?
0: Pues no, he visto la otra.
1: Pero...
0: Me gustó mucho la de live action.
2: Sí, a mí me gusta cuando bailan. Porque
1: bueno.
2: Sí, el Príncipe Ali se llama la canción. Uh-huh. Si no la han escuchado, búsquenla en Spotify.
0: Bueno.
2: ¿Qué?
0: No, nada.
2: Oh, bueno.
0: Ya nos dieron 2 minutos.
2: Ah.
0: Ay, Juan Carlos.
2: Necesito menos que eso.
0: No sé
2: qué nos están diciendo del otro lado, pero pues ya vámonos apurando con los últimos saludos.
1: ¿Últimos ¿Tienes más saludos? Saludos, boletos, recomendaciones.
0: Ok, bueno, Diana, hay que recordar, tenemos 3 pases dobles que ya se fueron.
1: Sí.
0: Recordemos que uno es de Camilo. Otro es de Obed y el otro es de la terminación.
2: Sí,
0: de Mike.
2: De
0: Mike de Los Ángeles.
2: Mike de Los Ángeles.
0: Entonces recuerden,
2: de Puebla,
0: chicos, pues. Por favor, aquí vamos a poner sus nombres. Tienen que pasar por ellos a SICOM, que está en la vía de Skyward 1910. Súper cerquita por CCU.
2: Sí, sí, bien cerquita de CCU.
1: Si llegan al CCU, ya se pasaron.
2: Ajá, a ver, ¿en qué ruta llegarían del centro? ¿Del centro? Para acá. A
0: el
2: ver
0: 14, si Azteca. El Azteca. El Angelópolis.
1: Sí.
2: Ahora, vienes de Atlixco. ¿De qué ruta llegas? A ver.
0: La Atlixco. La
1: Azteca
0: hay una negra,
1: pasa
0: ¿no?
1: por allá.
2: La Azteca pasa por allá.
1: Sí.
0: Ah, ¿hasta Atlixco?
2: Órale.
1: Llega a la caseta y regresa.
0: Oh, wow. Sí. Ah, no, pero... La
1: bueno,
0: caseta
1: sí,
0: no
1: sí,
0: es
1: sí, sí.
2: Bueno, si pueden, vénganse a caballo. No. Pero acá están sus boletos. Gracias por escucharnos un martes más de Modo Avión. Y los dejamos con el noticiero.
0: Sí.
2: ¿No? Voces de la
0: mucha
2: región.
0: Mucha información.
2: Ya se me estaba yendo el nombre.
0: Con Serrano, así que para que se mantengan informados, por favor. Sí. No les pase como David. Ay.
2: Él no le sabe. No, los dejamos. Muchas gracias. Nos escuchamos el próximo martes.
0: Adiós. Adiós.

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este martes en el que estamos llevándole a usted la información que se está generando en Puebla, la región, México y el mundo. Gracias por sintonizarnos a través de Voces de la Región en el 105.9 de FM. Estamos en SICOM Radio y en televisión. También usted nos puede sintonizar a través del 16.2. Tenemos la información que se está generando en este momento. 22-22-73-77-17, nuestro teléfono en la cabina, además del 22-22-73-77-16. Si usted quiere mandarnos un WhatsApp, un mensaje en texto, 22-15-87-56-57. Así arrancamos Voces de la Región. Mi nombre es Mariano Serrano. Síganos a través de nuestras cuentas de Facebook, a través de Instagram y X. Usted me encuentra como arroba Mariano Serrano. Y aquí en SICOM, usted nos encuentra como arroba SICOM Radio FM. Así es que tiene usted una gama de puntos para poder estar en sintonía y en conexión con nosotros. Saludos a nuestros amigos que nos están escuchando ya a través de la red de internet, a los estados de Tlaxcala, a los estados de Hidalgo, de Veracruz, que nos escuchan, al estado de Oaxaca, que también llega la señal de SICOM. Les saludo con mucho gusto. Gracias por estarnos sintonizando. Vámonos rápidamente porque vaya situación la que se vivió ayer en el país de Colombia. Colombia ayer fue verdaderamente sacudido, así, literal, sacudido. Su gente, ayer vimos videos de lo que aconteció y literal no se podía ni siquiera sostener de la sacudida que les estaba generando un sismo de 7.4 que se registró en este territorio. Y pues hay más de un centenar de personas que lamentablemente perdieron la vida y otros más que están desaparecidos. Ya la situación, bueno, pues está en la etapa de poder estar buscando a las víctimas. Se cayeron varios edificios. Usted sabe, esta tragedia que hoy pues está envolviendo a Colombia. Pero el

0: punto es que en este país había algunos universitarios que se fueron de intercambio, tanto de la Universidad Tecnológica de Tecamachalco como de la Universidad Tecnológica de Huejotzingo. Un total de 10 que andaban por estas tierras y que pues lamentablemente les tocó vivir esta sacudida de la madre naturaleza en este punto. Por ejemplo, le cuento de primera instancia de los 6 estudiantes de la Universidad Tecnológica de Tecamachalco que participan en el programa Global Humboldt 2026 en Armenia, Quindío y Colombia. Se encuentran en buen estado y fuera de peligro tras este sismo. La universidad ha informado que mantiene comunicación con los jóvenes. Afortunadamente se encuentran bien para la tranquilidad de sus familias. Y por eso en esta noche me da mucho gusto saludar al ingeniero Salvador Fernández Lozada, rector de la Universidad Tecnológica de Tecamachalco, quien se encuentra con nosotros en este estudio. Rector, ¿cómo estás?
1: Hola, muy buenas tardes. Muchísimas gracias. Todo bien. Gracias por permitirnos este amplio espacio en tu noticiero. Y efectivamente, lamentablemente, a consecuencia de la noticia que lamentablemente a Colombia sacudió, devastó, tenemos 6 aprendientes del programa educativo de innovación, negocios y mercadotecnia de la Universidad Tecnológica de Tecamachalco. Por fortuna y gracias a Dios están fuera de peligro. Nos hemos estado en constante comunicación con ellos. Agradecemos sinceramente a Experiencias Global Humboldt 2026, principalmente a su representante, que nos ha hecho favor de llevar esa dinámica y esa asistencia en su estancia, también en sus alimentos y obviamente en albergarlos. Hoy, en la actualidad, como bien lo comenta, se encuentra en Armenia, Quindío, de Colombia. Estos chicos que participaron en esta movilidad internacional, que pues lamentable, pues les tocó, pero afortunadamente están totalmente bien, gracias a Dios.
0: Lamentable la situación, una experiencia que, bueno, si bien es cierto, México es una zona sísmica, pero las imágenes que hemos visto a través de las redes sociales, a través del internet, verdaderamente revelan una situación que pues no le gustaría a ninguno de los que estamos aquí estar en esta situación. Un movimiento telúrico, si bien ya lo tuvimos de 7.4, pero no con la magnitud o con el grado con el que se vivió. Hemos tenido oscilatorios, pero se ve que este fue algo así como trepidatorio, de a momento como que vimos que se cimbró y luego después vimos una especie como de onda, que es en donde la gente ya no se podía sostener y ya no podía ni siquiera levantarse. Bueno, regresando al punto de los estudiantes, de los aprendices, qué bueno que estén muy bien para tranquilidad de las familias. ¿Estaban en clase? ¿Estaban en la escuela? ¿Qué es lo que le comentan? ¿Cómo vivieron esta experiencia?
1: Pues lo que tenemos comunicación por parte de ellos y algunos que pues han emitido su experiencia efectivamente. No se encontraban en su tutoría todavía en actividades académicas. Te comento que la movilidad internacional, ¿de qué trata esta movilidad internacional que conllevamos a cabo con Experiencia Global Humo 2026? Es un programa de intercambio internacional. Uh-huh. A través de culturas también. Es un programa de corto espacio de tiempo. Se está desarrollando de este 3 al 15 de agosto, en donde los chicos, los estudiantes, interactúan en ejes académicos, culturales, principalmente, que es el café, como en otras actividades también de este intercambio cultural con otros estudiantes. Esto con la visión para tener más un eje de prioridad en el sentido de su capacidad de aceptación, como también en ese enroque de intercambio internacional con otras culturas. Antemano, como bien comentas, seguimos manteniendo ese seguimiento de permanente con los estudiantes. Esta acción forma totalmente parte del compromiso institucional con el bienestar de nuestra comunidad universitaria, paralelo al enfoque humanista y esa bioética social que es el, ahora sí, representante por nuestro gobernante, el doctor Alejandro Armenta, bien, la cual es de suma importancia con esa gran visión que conllevamos a cabo con nuestra presidenta, la doctora Claudia Sheinbaum Pardo.
0: Hasta el momento, ¿qué te dicen de rector? Estamos platicando con el ingeniero Salvador Fernández Lozada, rector de la Universidad Tecnológica de Tecamachalco. ¿Pero qué es lo que te dicen las autoridades? ¿Hay previsto un regreso? ¿Se mantienen? ¿Siguen con la actividad que ellos ya tenían programada de este intercambio? Después de esta tragedia, ¿cuál es la dinámica que van a desarrollar?
1: Se tiene previsto su regreso a México este 15 de agosto. Uh-huh. Pronto, digamos, estamos teniendo ese seguimiento, como bien te comento, agradecemos mucho esa participación del representante, de la licenciada Ana María,

0: Salinas Díaz, que es la representante nacional e internacional por medio de Experiencia Global Humboldt, que pues agradecemos mucho su atención y esa comunicación que hemos tenido permanente. Te comento, los alumnos tienen previsto su retorno a México este 15 de agosto.
1: Muy bien, pues digamos que para tranquilidad de la familia, para tranquilidad de los mexicanos, vaya, los estudiantes poblanos están bien, están en buenas condiciones y afortunadamente pues este fin de semana próximo estarán de regreso a su natal Tecamachalco, pues después de esta pues experiencia que han vivido en esta tierra colombiana.
0: Lamentable. Hacerle hincapié que la Universidad Tecnológica de Tecamachalco refrenda su responsabilidad de proteger y acompañar a nuestros aprendientes a su formación internacional bajo los principios de tanto de seguridad, bienestar, inclusión y compromiso social que orientan a su labor educativa. A su vez, la nombre de la Universidad Tecnológica de Tecamachalco, a nombre de Tecamachalco, a nombre de este hermoso estado que es Puebla, que chula es Puebla, nos solidarizamos con nuestros hermanos colombianos. Arriba Colombia y ánimo.
1: Así es, les mandamos un fuerte abrazo a todos los colombianos que están radicados aquí en Puebla, por sus familias y por esta tragedia que están enfrentando. Un fuerte abrazo, ánimo, se tienen que reponer de esta, como ha sido en muchas otras ocasiones, no solo en Colombia, sino en otros muchos países como México, que también pues le ha tocado vivir una tragedia como la que ahora se vive en Colombia. Rector, ¿algo más que nos quieras compartir de la Universidad Tecnológica de Tecamachalco que nuestro auditorio pueda conocer en cuanto a plan de estudios, en cuanto a la etapa en el que están en este momento?
0: Pues estamos en procesos de inscripciones. Efectivamente, la Universidad Tecnológica de Tecamachalco ofrece 13 TSU, técnicos superiores universitarios, a la vez 11 licenciaturas en ingeniería. Hacerte conocimiento que estamos de cara al el 30 aniversario de la Universidad Tecnológica de Tecamachalco. Ya son 30 años de experiencia de calidad educativa, a la cual también me honra, precisamente el día de hoy tuvimos el afirmativo del COEPES, por parte del COEPES y de la Dirección General de Universidades Tecnológicas y Politécnicas, que encabeza la doctora, la maestra Marlene Joana, en donde la universidad por primera vez, después de 30 años, ofrecerá la maestría de posgrado agroalimentario en esa área. Entonces, nos sentimos muy orgullosos. Hoy tuvimos ya el conocimiento, la respuesta positiva por llevar a cabo este gran honor en el nombre de la Universidad Tecnológica de Tecamachalco. Por primera ocasión, se ofrece un posgrado dentro de la UTTECANO.
1: Muy bien, este posgrado se suma a otros más que ustedes ya están ofreciendo.
0: Es el primero después de 30 años.
1: Mire, vaya, van caminando paso a pasito, es pero correcto. Con paso firme.
0: Muchas, así es correcto.
1: Muy bien, pues rector, te agradezco mucho la visita, que hayas estado con nosotros, darnos buenas noticias de los poblanos estudiantes que están en esta zona de Colombia, saber que están bien y pues saber también que ustedes siguen caminando paso a paso rumbo al desarrollo y a las nuevas técnicas y herramientas que se puedan utilizar y enseñar a nuestros estudiantes para el desarrollo de pues sus capacidades profesionales.
0: No, muchísimas gracias por este espacio que nos has permitido y principalmente en nombre de la Universidad Tecnológica de Tecamachalco, agradecemos.
1: Muchas gracias, rector. Es el ingeniero Salvador Fernández Lozada, rector de la Universidad Tecnológica de Tecamachalco, con quien hemos platicado esta noche pues acerca del estado que guardan los estudiantes que estaban de intercambio y que afortunadamente están muy bien. Rector, muchas gracias.
0: No, al contrario, buenas noches.
1: Seguimos con más información, 7:12, tenemos más para usted. Mire que esta vez le digo a usted que 4 estudiantes de la Universidad Tecnológica de Huejotzingo pues también están en la misma situación. Se trata de Cristian Bernal César, Marco Antonio Hernández Amaya, Eduardo René Mina Linares y Juan Carlos Palalía Romero. Son los 4 estudiantes de la Universidad Tecnológica de Huejotzingo que también realizaban un intercambio en Colombia y que se han reportado hasta este momento estables tras este terremoto que ocurrió el lunes. Esto lo han informado tanto el secretario de Educación Estatal, Manuel Viveros Narciso, como la rectora de la institución, Mirna Toski Oliver. Los alumnos de licenciatura en Gestión de Negocios y Desarrollo de Proyectos se encuentran de intercambio mediante el programa de movilidad impulsado por las becas de Alianza del Pacífico. Así las cosas, ya estamos en este entendido y afortunadamente se encuentran bien de salud, se encuentran estables para tranquilidad de las familias, tanto en Tecamachalco como en la zona de Huejotzingo. Estudiantes, 10 que estaban en esta tierra colombiana, en este

0: terremoto que le toca vivir a este pueblo colombiano, pues afortunadamente los estudiantes se encuentran muy bien. Bueno, vamos a una pausa, no se vaya, regresamos con usted con más información.
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0: De regreso con ustedes, gracias por seguirnos acompañando. Por cierto, saludamos a quienes nos están escuchando en el municipio de Tecamachalco, un municipio grande en la zona de la región Tepeaca, por ahí, toda esta zona, Acatzingo, Tecamachalco, Tepeaca, Los Reyes de Juárez, entre otros muchos que nos escuchan en este amplio auditorio que tenemos por esta región. Bueno, tenemos más, ¿y qué cree? Tengo más invitados en este estudio, quienes nos hacen favor de acompañarnos. Y esta noche saludo con mucho gusto a Xochitl Raquel Tecaxco Cocolod. Lo dije bien, ¿verdad?
1: Sí.
0: Eso es todo. Bueno, ya estás. Qué gusto saludarte. Ella es delegada del DIF en la región 17, que comprende dos juntas auxiliares, la de San Baltasar Campeche, ¿y cuál otra me dijiste?
1: San Felipe Goyotlipan.
0: Y San Felipe Goyotlipan. O sea, que sí te toca un buen tramo, sí, de la ciudad de Puebla.
1: Exactamente.
0: Saludos a mis queridos amigos de San Baltasar Campeche, mi pueblito querido allá por la región sur de esta ciudad de Puebla. Bueno, cuéntanos cuál es la actividad. Se están ya arrancando con programas del Sistema Integral para el Desarrollo de la Familia, el DIF. Cuéntanos qué están haciendo.
1: Bueno, primero que nada los saludo a todos, muy buenas tardes a todos, muchísimas gracias Mariano Serrano por el espacio, por la invitación, agradecerles a todas las personas que nos están viendo y escuchando en diferentes redes sociales y en las transmisiones. Y pues bueno, estoy muy contenta de estar aquí para compartir las actividades que hacemos como delegados en territorio.
0: Mira, es una actividad.

0: que ustedes están desarrollando y en la que a través del DIF se atienden a los niños, niñas, mujeres, adultos mayores, entre otras muchas cosas, en una labor verdaderamente importante la que ustedes van desarrollando. Y estas entregas que hoy se están realizando pues tienen una gran importancia porque si bien es cierto, vienen a ayudar a la población que en este momento pues lo necesita.
1: Exactamente, pues primero que nada quiero reafirmar el compromiso de nuestro gobernador constitucional, el doctor Alejandro Armenta, y por supuesto de nuestra presidenta del Patronato Sistema Estatal DIF, Ceci Arellano, quien gracias a ellos y por encomienda de nuestros líderes, pues llevamos a cabo los recorridos en el territorio. Y es así como nosotros hacemos llegar la información de los programas que el sistema estatal DIF tiene para toda su comunidad. En especial, estos programas van dirigidos a las comunidades vulnerables. ¿Qué quiero decir? Hay diferente población, por ejemplo, los adultos mayores y a mamás en periodo de lactancia, a mamás embarazadas, a mamás que tengan hijos o hijas de 2 a 5 años de edad, personas que sufren de alguna discapacidad, que padezcan cáncer. Por otro lado, tenemos los programas de salud, que son aparatos auditivos, aparatos ortopédicos, entre ellas silla de ruedas, andaderas, muletas, bastones, entre otros.
0: Oye, ¿cómo puede acceder la gente, los vecinos de estas dos microrregiones o de esta microrregión, cómo pueden acceder a todos estos beneficios que nos comentas?
1: Bueno, pues nosotros exactamente hacemos nuestros recorridos en todo el territorio. Te conté que tengo dos juntas auxiliares, San Felipe Hueyotlipan y San Baltasar Campeche, y nosotros estamos en encomienda de hacer todos estos recorridos hasta el último rincón de todas las colonias que nos corresponden para que los programas lleguen a ellos. Yo en lo personal hago mis reuniones, jornadas con líderes, busco, toco, llego a las colonias buscando a diferentes líderes, a personas que sean presidentes de la colonia, etcétera, y pues ahí empezamos a armar las jornadas. Y si no, tenemos ahí nuestras instalaciones en Avenida San Francisco 2216, colonia Jardines de San Manuel.
0: Jardines de San Manuel, bueno, pero la gente, ¿qué tiene que hacer para poder acercarse a ti y decirte, oye, yo quiero una silla de ruedas, oye, yo quiero un bastón, yo quiero unas muletas, oye, yo quiero participar, claro, o quiero estar, qué es lo que tiene que hacer, qué tiene que llevar, con quién tiene que acudir, hay que hablar alguna línea telefónica para poder enterarse de qué es lo que tiene que hacer para participar en estas reuniones de líderes y poder acceder a todos estos beneficios que ustedes tienen como DIF?
1: Sí, claro, en estos programas hay diferentes requisitos y para cada uno de ellos son diferentes. Por ejemplo, en el caso de adultos mayores solamente necesitamos su INE, su CURP y su comprobante de domicilio. En casos de como para tramitar una silla de ruedas necesitamos el dictamen médico donde diga ahí específicamente se solicita o requiere el tratamiento porque está en tratamiento tal y ahí se lleva a cabo, bueno, se estipula que necesite la silla de ruedas o el aparato ortopédico. INE, CURP y comprobante de domicilio son los únicos documentos esenciales. Y
0: sí, porque por ahí luego nos encontramos con gente muy abusada y muy abusiva, que en ocasiones no requieren de estos aparatos, llegan, hacen la solicitud y luego, andan haciendo por ahí travesuras. Entonces, mejor, por eso la pregunta de qué necesitan, cómo, y esto tiene que ser bajo una certificación médica, si usted quiere, pues algún apoyo de silla de ruedas, de muletas, de algún bastón, que un médico verdaderamente lo haya prescrito para que usted pueda acudir al DIF, ya sea en la delegación que está en San Manuel o ya sea en las instalaciones centrales.
1: Exactamente, ¿no? Así es.
0: Perfectamente, bueno, y hasta el momento has hecho recorridos tanto por te tocan dos juntas auxiliares que son de tradición, de cultura, de las más antiguas en Puebla y de las más grandes en Puebla.
1: Así es, pues de hecho yo siempre he estado muy atenta con mis líderes, ya tengo un gran número de líderes que he juntado y ellos son los que me apoyan en cuanto tienen algún requerimiento, pues yo me comunico directamente con ellos y cuando hay programas que sacamos, bueno, saca el DIF estatal por eventuales, por así decirlo, yo les mando la información y ellos lo bajan con su gente. Entonces, así es más rápido. Entonces, a eso nos dedicamos.
0: Perfecto. Ahora, algo que te quería preguntar en torno a digamos, tú has recorrido ya estas dos juntas auxiliares.

0: familiares. ¿Qué te has encontrado? ¿Qué te dice la gente? ¿Se te acerca? ¿Te platica? ¿Los líderes? ¿Cuáles son las principales necesidades a las que hay que atender y a las que hay que darle respuesta por parte del DIF?
1: Claro, pues así como nada más nosotros tenemos los programas de DIF estatal, pues también hay varias necesidades en las que yo no puedo entrar, pero pues afortunadamente nuestro gobernador nos ha dado la pauta para que nosotros nos podamos desenvolver dentro de nuestro medio y poder solicitar diferentes cosas, como por ejemplo, apenas ahí en Los Ángeles Mayorazgo, una líder se acerca, José, te mando un saludo, se acerca y me dice, oye, ¿sabes qué? Necesitamos, viene nuestra fiesta, va a ser nuestra fiesta el 2 de agosto. Necesitamos que nos ayudes a gestionar nuestras calles porque están súper feas, hay baches, y pues ya solicitamos al ayuntamiento y pues no nada más no tenemos resultados. Y pues dije, voy a hacer todo lo posible para hacer la petición. Entonces me acerqué a los compañeros de infraestructura, hice la solicitud, hicimos el comité, y se llevó a cabo el bacheo de esas colonias. Fueron 10 calles las que se pavimentaron y se reencarpetaron, y quedaron pendientes 5 que esta semana se van a terminar.
0: Oye, fíjate qué buena, comentario nos estás realizando. Yo me acerqué con unos amigos de Atención Ciudadana, que por cierto, hoy estuvieron aquí en el programa de Armenta contigo dando respuesta, y son los que atienden sus llamados de ustedes. Y comentándoles sobre una persona que requería un apoyo médico. Era una enfermedad crónico-degenerativa en un hospital particular. Ya no daban más en cuanto a economía, porque los medicamentos eran muy costosos y demás. Y afortunadamente, a través de Atención Ciudadana, a través del DIF, se le dio respuesta, se trasladó a uno de los hospitales de la Secretaría de Salud, y hoy, bueno, pues lo siguen atendiendo y ya está teniendo pues el apoyo en cuanto a la obtención de medicamentos y el servicio médico que requería. Así es que usted solamente tiene que acercarse, tocar la puerta, y están nuestros amigos del DIF, están nuestros amigos de Atención Ciudadana y de infraestructura para lo que usted requiera en ese sentido. Pues mira, te agradezco mucho, Xochitl, Raquel, que hayas estado con nosotros, dándonos a conocer todas las actividades que se están realizando en esta microrregión, cómo se están atendiendo y qué tienen que hacer para poder acceder a estos beneficios.
1: Sí, pues muchísimas gracias, y cualquier cosa, estamos ahí en las instalaciones para lo que se les ofrezca.
0: Muchas gracias. Gracias a Xochitl Raquel Tecaxco Cocolotl, delegada del DIF de la microrregión 17, que hoy estuvo con nosotros platicando con usted. 7:26 p.m, no se vaya, regreso con usted, vamos a una pausa. Esto es Voces de la Región.
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7: La inauguración de la estación del ferrocarril en la 11 Norte, ocurrida el 16 de septiembre de 1869, tuvo anécdotas casi increíbles. El presidente Benito Juárez García decidió acudir personalmente a la inauguración de la estación del tren, pero fue imposible predecir que en ese momento caería un aguacero torrencial sobre la ciudad que impidió este acto. A bordo de carretelas tiradas por caballos y mulitas, toda la comitiva fue trasladada al Teatro Guerrero, en donde se llevó a cabo la mencionada inauguración de la estación del ferrocarril. Posteriormente, el presidente Juárez, acompañado por su comitiva, caminó por el Zócalo de Puebla, permitiéndole observar la belleza señorial de nuestra ciudad.
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0: 7:30 PM, 7:30. Ah, cómo, mire usted la magia que hace la televisión y la radio. Terminamos una entrevista del DIF y ahorita cambiamos de locación y vea usted lo que ya nos pusieron. Nada más y nada menos que un delicioso y riquísimo chile en nogada, de esos de los que se preparan en Calpan, sí señor. ¿Cómo estamos? Y me da mucho gusto saludar en este estudio, primero las mujeres, por supuesto, Carolina Marcos Álvarez, de la Casa Gastronómica Carito Yu. Ok, ¿cómo estás?
1: ¿Qué tal, amigos? Buenas tardes. Un gusto enorme estar aquí en Sicón, Puebla. Y pues venimos representando a San Andrés Calpan con el platillo tradicional de temporada, que es el delicioso chile en nogada.
0: Así es. Oye, ya la gente debe haber identificado a Carito después de que hace 8 días sábado, cuando fuimos a visitar Calpan con Notitas del Ayer y mi querido Maurilio Izúcar, nos quería quitar la chamba. Y ahí andaba y hasta le decía, de verdad que tú eres promotora de turismo ahí en Calpan, ¿eh? Verdadera. Ah, mira, ahí está en buen Mau, ahí está. Vino a saludar a Carito.
1: Buenas tardes.
0: Bueno, también tenemos en el estudio al ingeniero Luis Alberto Bermeo Cruz, productor del chile poblano criollo, a quien saludamos con mucho gusto. ¿Por dónde anda? Buenas noches. Y también al señor Ruperto Álvarez Espinosa, productor de uva del viñedo La Gloria, quienes están con nosotros, además de Ana Teisier, quien es escritora, cronista y crítica, digamos que es gastroculinaria, ¿verdad?
2: Correcto.
0: De la Escuela y Observatorio del Chile en Nogada. Bueno, fíjense nada más, a quienes tenemos aquí, quienes nos van a platicar todo este desarrollo que se está viviendo. ¿Ya es que el segundo domingo o tercero?
1: Ya estamos por iniciar el próximo fin de semana, el tercer fin de semana de feria.
0: Sí, tercer fin de semana de feria de los chiles en nogadas en San Andrés Calpan. Hace 8 días tuvimos la oportunidad de estar en la inauguración y verdaderamente toda una fiesta, toda una tradición. Nos enseñaron desde lo que es la tatemada del chile, cómo se le quita la piel, después cómo se abre, cómo se hace el relleno, luego la preparación, cómo se le pone la nogada, hasta que termina la presentación del plato con ese tradicional perejil y los dientitos de la granada. Que por cierto, miren nada más qué platón nos trajeron, ¿eh? Fruta de Calpan, duraznito, pera, manzana panochera. Sí. ¿La pera cómo es? ¿Cuál es el nombre correcto de la pera?
1: La pera lechera.
0: Pera lechera, exactamente, pera lechera. Y el duraznito criollo. Sí, bueno, yo ya le estoy adelantando y...

0: este, parece que yo me estoy entrevistando, vaya. Carito, cuéntanos, cuéntanos esta tradición, ¿desde cuándo data? ¿Hace cuántos años que ustedes están realizando esta feria? ¿Cómo se les ocurrió realizar esta feria?
1: Pues realmente la Feria de Calpan, ya este año, gracias a Dios y gracias a todo el turismo que ha visitado esta feria, está cumpliendo 23 años. Uh-huh. 23 años de ardua labor, sí, de las cocineras tradicionales que preparamos este platillo, ¿verdad? La feria como tal, pues ya sabemos que se realiza en la explanada de Calpan.
0: De Calpan.
1: Pero ahí participan 37 expositoras, si no mal recuerdo. Aún con ellas se han aunado cocineras que también ofrecen el platillo en casas.
0: Así es.
1: Ajá, entonces, bueno, pues yo soy una de ellas. Vengo representando a Casa Gastronómica Carito. Yo, ok, como ya lo mencionaba. Sí. Alguien me preguntaba, o más bien mucha gente nos ha preguntado, ¿Por qué Carito Yo Ok? Nada del otro mundo, nada de ciencia, simplemente muy bien.
0: Así okay. es.
1: ¿Por qué muy bien? Pues porque creo que tras de toda la labor que hemos hecho al paso de los años, hemos hecho pues algunas cosas muy bien, precisamente, y ni se diga hablando del tema gastronómico.
0: Así es.
1: Llevando muy en alto la gastronomía de Puebla, ¿verdad? Porque es un platillo muy tradicional del estado de Puebla y que actualmente ha crecido mucho y representa ahora no solo a Calpan, no solo a Puebla, sino a México también, porque a Calpan ha llegado mucho turismo internacional.
0: Sí.
1: Y cuando el turismo internacional vemos que degusta ese platillo y el plato lo deja limpio,
0: sí,
1: híjole,
0: sí, sí,
1: de verdad, para nosotros como cocineras, eso es la mayor satisfacción, más que decir el costo del platillo, más que la propina, o sea, el ver el plato limpio, que
0: sí,
1: riquísimo.
0: Pero es que déjame decirte, Carito, que hay cocina tradicional y la cocina tradicional se guisa con el corazón, además de con el buen,
1: claro,
0: sazón, ¿no?
1: Sí, sí, sí.
0: Y donde quiera que usted se pare allá, vaya, va a degustar un buen chile en nogada con un buen sabor. Entonces, eso es parte de lo que tú dices de dejar limpio el platillo.
1: Sí, el plato, así es.
0: Bueno, pero el chile en nogada también hoy está teniendo un maridaje con el vino.
1: Claro, sí, de hecho, digo, todos los paladares son totalmente diferentes, pero en cuanto al platillo, muy en particular, se degusta con un buen vino.
0: Así es.
1: Un buen vino. Y bueno, pues
0: aquí por eso tenemos a don Ruperto Álvarez Espinosa, quien es productor de uva del viñedo La Gloria, quien nos explica. De las uvas que ustedes producen en Calpan o en la región, que es Huejotzingo, San Martín, Calpan y toda esta zona, ¿cuál es la uva que se utiliza para el maridaje del chile en nogada?
2: Bueno, perdón, la uva que se utiliza es la negrita, que es donde se obtiene el vino tinto, el vino espumoso,
0: uh-huh,
2: y esos son los dos vinos, y el se lleva bien con el chile en nogada es el vino espumoso.
0: El vino espumoso, que es un poquito dulce, que hace un buen maridaje con el chile en nogada. ¿Esta uva es la merlot, es la tempranillo?
2: Nosotros producimos, se llama Pinot Noir.
0: Pinot Noir, exacto.
2: Y la otra es Syrah.
0: Uh-huh.
2: Tengo esas dos, dos variedades de uva.
0: Sí, porque hay muchas más en el mercado, como le decía, estaba la Tempranillo, está la Merlot, está la Cabernet Sauvignon, y estas dos uvas son las que se producen en Puebla, orgullosamente poblanas.
2: Hay otras variedades como la Chardonnay,
0: ajá,
2: que también se produce un vino blanco, y es muy rico y también se puede tomar con un chile en nogada.
0: Ahora, don Ruperto, esto es cuestión también de paladar, ¿no? O sea, digo, lo recomendable es el espumoso, pero hay quienes también pueden combinarlo con un buen vino tinto, con un buen blanco.
2: Claro que sí, porque el chile en nogada lleva carne.
0: Uh-huh.
2: Entonces, ya la combinación de carne con el vino tinto es muy, muy rico.
0: Muy rico. ¿Desde hace cuántos años la región está produciendo vinos?
2: Hubo otros productores que empezaron 2 años antes que yo.
0: Uh-huh.
2: Yo empecé en el 2019.
0: Uh-huh.
2: Y pues hay quienes empezaron desde el 2017. Pero ya nuestras uvas son de muy buena calidad.
0: Hasta donde yo me acuerdo, don Ruperto, había la intención.

0: de hacer un corredor del vino por esta zona, la región San Martín, Texmelucan, Huejotzingo, Calpan y Cholula.
1: Sí, ha habido un poquito de problema para hacer eso porque vino la pandemia y después pues el que produce el vino poblano aquí en Cholula, que es donde está la bodega, uh-huh, pues ha tenido un poquito de problemas para sacar adelante. Sin embargo, hace muchos eventos y sigue creciendo.
0: Pues qué bueno, porque ya no solo tenemos buena sidra con la manzana, ahora ya tenemos un buen vino con todos los viñedos que hay allá en específico La Gloria y toda esta producción, porque allá se tiene la fruta tradicional con la que se hace el relleno del chile en nogada. La fruta que específicamente se dice utilizaron las monjas del convento de Santa Mónica para producir este chile en nogada.
2: Así es, sí, de hecho cuenta la historia, ¿verdad? Que el platillo pues inició como un postre, uh-huh, pero bueno, al paso de los años, al paso del tiempo, se ha convertido en un platillo, vamos, de alta cocina, ¿sí? Claro, en Calpan, pues muy artesanal, porque como uh-huh, ya lo comentábamos, no somos restaurantes profesionales, más sin embargo, tenemos, y ya lo mencionaba también usted, esa dedicación, ese conocimiento que a través de las pasadas generaciones, nuestras abuelitas, nuestras mamás, nuestra mamá, nos enseñaron. Sí. Entonces, que nosotros actualmente, pues bueno, es la cadena, ¿no? Que venimos arrastrando de generación en generación y que vamos dejándole a las nuevas generaciones para que también aprendan a cocinar este platillo tan peculiar y vaya, no se pierda esa pues tradición, porque pues ya se sabe, ¿no? Y ya los hemos mencionado también anteriormente que es como nuestra segunda Navidad, porque nos reunimos en familia, sí, a realizar este platillo.
0: Sí, guisar chiles en nogada es reunir la familia, es reunión de amigos, es reunión de vecinos, es de convivencia, incluso, de verdad, ¿eh?
2: Sí, sí.
0: Pero le voy a decir algo, sí, no se sientan menos, porque ustedes como cocineras tradicionales no le piden nada a la comida gourmet. Y estoy totalmente seguro que si la guía Michelin se da una vuelta por Calpan, me canso que sí les deja por ahí 2-3 nombramientos por ahí a cocineras que están ahí en este momento pues haciendo la degustación y la exhibición y venta de los chiles en nogada. Por cierto, déjenme saludar a mi querida tía Pedrita, que no me quería aceptar como su sobrino hace 8 días, y a la tía Irma, que andaba por allá.
2: Sí, cocineras, bueno, también de Calpan.
0: Cocineras de Calpan. Y bueno, sí, esto de la cocina gastronómica pues tiene años, tiene historia. Anita, ¿un buen chile en nogada es capeado o no es capeado? ¿Qué dice la historia?
3: Un buen chile en nogada, la tradición dicta que es capeado. Y por supuesto, como poblanas y poblanos, nuestro corazón también va capeado todos los días del año. Entonces, esa discusión yo creo que es un tanto ociosa, uh-huh, provocadora, sí, un estratagema que se utiliza mucho en medios de comunicación y de repente un poco hasta ofensiva, pero que recordemos que proviene de estas discordias que hay entre los capitalinos y entre los poblanos, no de estas generaciones, de mucho tiempo atrás. Ellos actualmente se consideran los creadores del chile en nogada contemporáneo, obviamente, uh-huh, dirían las abuelas, en cueros, sin enaguas, sí, y nosotros poblanas y poblanos defendiendo que es capeado, porque pues tiene también otra función que es que se pueda, el capeado tiene la función de soportar la nogada y también pues que él se contenga de alguna manera el relleno. Entonces no es una ocurrencia, ¿no? Nuevas generaciones nos dicen guácala capeado, guácala chile en nogada. Recordemos que chile en nogada es muy apreciado por adultos y adultos mayores, pero tenemos que trabajar mucho en la educación del gusto, uh-huh, con las nuevas generaciones, y eso es lo que justamente estamos haciendo desde Tierras Calpenses con este proyecto gastrocultural que se llama Escuela Comunitaria del Tradicional Chile en Nogada, una escuela del pensamiento, análisis y reflexiones sobre el platillo que hemos denominado joya, emblema y gloria nacional. Comentarte que en 2023 tu servidora, junto con algunas cocineras locales del municipio de Calpan, hicimos la solicitud para la declaratoria de la elaboración del chile en nogada poblano como patrimonio cultural intangible. Uh-huh. del Estado de Puebla. Y así quedó asentado en el decreto del 9 de mayo de 2024. Lo pueden consultar en

0: el periódico oficial del Estado.
1: Así es.
0: ¿Cuál es el valor de todo esto? Pues que por primera vez en un documento público oficial se recogen los saberes y los sabores en torno a la elaboración del chile en nogada poblano, hablando de toda esta riqueza que tiene la biocultura de toda la región Iztapopo, y por supuesto Calpa, nuestro municipio, la tierra y el corazón del chile en nogada, la cuna de la nuez de Castilla, muy a pesar de que de pronto algún municipio contiguo nos dice, ¿y dónde están tus nogales a pie de carretera? Recordemos que en Calpa los tenemos bien vigilados, resguardados y apapachados, porque los nogales para nosotros son un legado de nuestras abuelas y de nuestros abuelos. Calpan también una cuna de extraordinarias cocineras tradicionales, y está sucediendo un fenómeno bien interesante a partir de que tu servidora toma la iniciativa en Calpan de proponer 15 de julio, Día de la Cocina Calpense, para darle un marco al inicio de esta maravillosa temporada que para algunos es la Navidad de los poblanos, la segunda Navidad, pero yo digo que es el año nuevo de las poblanas y los poblanos, de una tradición que renace y fenece cada temporada. Eso es lo que estamos haciendo en tierras calpenses. No solamente vendemos chiles en nogada, le estamos apostando a la gastrocultura, a difundir con nuevas generaciones, a llevar todos estos conocimientos, porque hemos detectado que todo lo que se sabe sobre chile en nogada está desarticulado. Cada quien dice, sabe, comenta, opina, difunde lo que quiere o lo que puede. Pero se tiene que sistematizar todo este conocimiento para poderlo hacer llegar sobre todo a las nuevas generaciones y que se conozca y se reconozca la tradición del chile en nogada. Y por supuesto, un saber es que los chiles en nogada van capeados sin discusión, porque hay muchísimos argumentos, por ejemplo, la pretendida innovación, uh-huh, la cocina de autor, la reinterpretación, cuando no se está ni siquiera conociendo de dónde provienen los frutos criollos tradicionales para el chile en nogada. Cuando se les pregunta cuáles son estos, de pronto nos dicen de manera muy genérica, pera, manzana, durazno, sí, pero dime qué pera, pera lechera, no pera de leche, como de pronto en medio se dice, pera, uh-huh, lechera. Manzana panochera, durazno criollo amarillo, y ahí se dice criollo nuevamente porque se hace el doble énfasis de que debe ser criollo. En Calpan sucede algo muy curioso, también para el picadillo utilizamos los duraznos blancos, uh-huh, que también son de la temporada, y un fruto que está desapareciendo, que es la pera mota, o que también nuestras ancestras llamaban pera del 8 de septiembre. ¿Por qué? Porque en su peregrinar en la madrugada de este 8 de septiembre, en su trayecto de Calpan a San Pedro Cholula, traían al trueque, al mercado, cargando las últimas peras de la temporada utilizadas para elaborar el chile en nogada.
1: O sea que Anita Teisier, que está con nosotros, y le pregunté por qué capeado y no capeado, porque ella es escritora, cronista y crítica gastronómica de la gastronomía culinaria, y vaya que nos acabas de dar una muy buena explicación. La otra pregunta que te tendré yo que hacer es, ¿por qué chile en nogada? ¿Por qué el nombre? ¿Cómo es que surge y a las madres dominicas se les ocurrió este nombre? Tú que eres, digamos que sigues la historia de esta creación culinaria en Puebla.
0: Mira, la nogada es previa al surgimiento del chile en nogada, uh-huh, ¿no? Se tienen datos históricos de que pues ya existían preparaciones con nuez de Castilla, para pescados y bueno, para algunos otros guisos. Y después surge chile en nogada como esta composición, uh-huh, que la leyenda nos dice fue creada por las monjas agustinas, uh-huh, para el prócer de la independencia. Sin embargo, el hecho histórico es contundente, ¿no? Agustín de Iturbide pasa por agosto de 1821, los primeros días del mes de agosto, para hacer la jura de la independencia en la entonces Puebla de Los Ángeles, hoy Ciudad de Puebla, rumbo a la firma de los tratados de Córdoba. Y la leyenda se contrapone diciéndonos que él venía y que se celebró su onomástico, ¿no? Entonces, pues no tratamos de desestimar, en el caso de tu servidora, que también coordina el Observatorio Gastrocultural del Chile en Nogada, no tratamos de desestimar la leyenda, pero sí de ahondar en la verdad lo más posible.
1: Claro.
0: Nuevamente, en enseñarles a las nuevas generaciones qué significa realmente chile en nogada, porque está vinculado con el hecho histórico que sí es el paso de Agustín de Iturbide, que entonces era el comandante del ejército trigarante. Hoy sabemos que los colores de nuestro lábaro

0: patrio tienen una significación muy distinta a la que tuvo aquella entonces bandera trigarante. Y bueno, en eso hemos estado trabajando para difundir sobre todo pues toda esta parte gastrocultural que surge en torno al chile en nogada. Y bueno, yo creo que chile en nogada no es más que una composición gastroculinaria de arte culinario efímero a base de un chile poblano o un chile de tiempo, como lo llamaban nuestras abuelas, relleno de un picadillo que parece un mosaico de frutos frescos que ya hemos mencionado, como los frutos criollos tradicionales de la región Iztapopo, que llegan en el siglo XVI.
1: Así es.
0: Por ahí venía leyendo de pronto una infografía que nos decía, es que los frutos criollos se incorporan a partir de 1821. No es así, primero llegaron siglo XVI, y pues las nogadas ya con toda esta influencia española, árabe, y la composición de esta maravilla pues se va gestando con el paso de Agustín de Iturbide, y bueno, ya se va concretando a través del movimiento patriotero del siglo pasado. Y pues chile en nogada, recordemos que también aunque no nos guste esta parte, no fue pensado para todos, fue suntuoso en sus inicios. Recordemos que la receta pues estuvo por ahí resguardada, decían las cocineras poblanas de la capital, que se prestaba la Biblia, pero jamás el recetario.
1: Sí,
0: actualmente, en plena era digital, pues podemos consultar cualquier receta. Sin embargo, yo creo que debemos de acercarnos a las cocineras locales, tradicionales. En Calpan, pues las cocineras se van desprendiendo un poco del llamarse cocineras tradicionales y ahora se hacen llamar cocineras locales, cocineras calpenses o cocineras del corazón.
1: Así
0: porque
1: es.
0: Para las cocineras, para todas, porque también tu servidora está involucrada, vengo de una familia de fruticultores y de cocineras, creemos fielmente que Calpan es la tierra y el corazón del chile en nogada, no la cuna. La cuna de chile en nogada es la ciudad capital, lugar donde se gestan las historias y las leyendas.
1: Muy bien, pues fíjese que yo primero tengo que corregir una pifia que acabo de cometer, porque yo dije monjas dominicas y no son, son agustinas.
0: Agustinas.
1: Me acabas de corregir y gracias. Y la otra que quiero ver es que verdaderamente toda esta historia que nos estás diciendo pues nos mueve a ver cuando se prueba el chile en nogada de estas nuevas generaciones, a veces se trata de imitar el sabor, pero les hace falta lo que tú dices, ese sazón y ese corazón que le pone la gente que sabe que por años, que por herencia de familia en familia ha ido ganando y ha ido pues acuñando y ha ido concentrando para poder guisar este platillo tan maravilloso. Y déjeme mostrárselo a la cámara porque yo lo quiero presumir a todos nuestros amigos, a ver si nuestros amigos de la de cámaras allá en el máster nos puede hacer un acercamiento de este chile en nogada que verdaderamente se ve riquísimo. Y déjeme decirle que también hace 8 días los probamos y están verdaderamente muy, pero muy ricos. Esto es lo que se hace en Puebla, esto es Puebla y hay que presumirlo. Bueno, pues yo les quiero agradecer mucho a quienes me han acompañado esta noche aquí en Voces de la Región, porque a nosotros nos gusta presumir lo que se hace en Puebla, cómo se hace y con el corazón y las ganas que le ponen para hacer esta cocina. Carito, como siempre, agradecido que nos hayas visitado y traernos estas tradiciones, que la gente las conozca, que los chavos se enteren de que, pues, por qué es un chile en nogada, cómo lo tienen que pedir, cómo lo tienen que ver y qué ingredientes tienen que saborear para que verdaderamente conozcan el sabor de Puebla.
2: Así es, porque pues fíjese que a veces las nuevas generaciones no se involucran en el tema de casa, ¿verdad?
1: Sí.
2: En general. Entonces, hablando del tema gastronómico, pues, ¿qué les digo? Ya a veces están muy acostumbrados a ir a comer a un restaurante y es válido, claro que es muy válido, pero no hay más también como reunirse en casa con mamá, con los papás en general, ¿no? Y dar inicio a ese, pues a ese tema de la cocina, de a ver qué vamos a, es más, simplemente un día domingo, ¿no? Por ejemplo, ¿qué vamos a cocinar hoy en familia, no? Y vamos, eso lo que ya mencionábamos, reúne a la familia. Y hablando del chile en nogada, no hombre, por ejemplo, en Casa Gastronómica Carito, yo que hemos llevado a cabo los talleres.
1: Así
2: del
1: es.
2: Platillo del chile en nogada, entonces la gente que toma el taller, yo lo doy. Interactúo con la gente, les doy sus frutas, ellas hacen el proceso de limpiar la fruta,

0: procesar, ¿verdad? El picarla y así. Entonces, cuando estamos ahí trabajando en toda esa labor, ellos se sienten tan así como en su casa, ¿sí? Y lo disfrutan el todo el proceso del preparado del platillo. Al final, pues bueno, ya la preparación, que es tostar los chiles, quitarles la cascarita negra, desvenarlos, rellenar y aguas con el capeado. El capeado nadie lo quiere hacer.
1: Sí.
0: Sí, es que es un arte.
1: No sé por qué.
0: El capear es un chile en hogada, es un arte, no es cualquier cosa. Y ahí sí, no le entran tanto también por el tema del aceite caliente. Entonces, pues casi esa labor yo me la rifo, ¿no? Entonces, al final, pues ya, emplatar el chile ya para vestirlo y con la nogada. Entonces, pues yo siempre digo, la nogada es la cereza del pastel.
1: Sí, claro.
0: Sí, sí, sí. Y adornarlo con la granada y el perejil, que le dan también el toque para el sabor.
1: Muy bien. Ajá. Pues muchas gracias. De verdad que nosotros nos da mucho gusto platicar con ustedes de estas tradiciones, de esta cultura que nos hace, nos identifica y nos hace sentirnos orgullosos de Puebla y de su comida, de su gastronomía. Muchas gracias a Carolina Marcos Álvarez, que es cocinera tradicional de la casa Carito Yuokey, y también le agradezco mucho a Ruperto Álvarez Espinosa, productor de El Viñedo La Gloria, y Ana Teisier, quien es escritora, cronista y crítica gastroculinaria ahí en la zona de Calpan, de la Escuela y Observatorio del Chile en Nogada. Gracias por estar esta noche con nosotros, traernos esta gran comida, comida de dioses, comida de reyes, dicen por allá, los que saben.
0: Sí.
1: Gracias por estar con nosotros. 7:55, ¿qué más tenemos, producción? Ya nos despedimos, ya, tan rápido. ¿Un minuto ya? Bueno, pues ni modo. Dice, nada más déjenme decirle, auditorio, lo que son estos muchachos ingratos. Porque vea, todas las noches en Voces de la Región, nada más está el productor, quien está en redes, que es el doctor Pichardo, y el operador. Y hoy que vinieron los chiles en nogada, vea usted nada más, la cabina está llena, estos ingratos quieren degustar. Hasta Maurilio Izúcar anda por aquí.
0: Sí, está, sí. Y aprovechando este minutito, hago un paréntesis para pues saludar a todas las cocineras de Calpan que se esmeran por ofrecer este platillo a todo el turismo que nos visita. No olviden seguir visitando la feria, seguir visitando Calpan. Calpan no solamente son chiles en nogada, también Calpan tiene mucho. Sí, está el Rancho María Isabel, que también hago mención. Visítenlo, tiene un atractivo muy bonito, es un museo de antigüedades. Y bueno, visítenlo, el Rancho María Isabel.
2: Váyanse a tomar un vino.
1: Y un vino. Te propongo algo, Garito. Que no sea la primera vez, vas a regresar con nosotros más adelante, nada más que terminemos la temporada de pericos. Y vamos a seguir platicando de las bondades que tiene Calpan, vamos a platicar de los viñedos, vamos a platicar del rancho y muchas otras cosas más.
3: Y ya nada más para concluir, decirles que nos sigan en redes sociales a todas las casas gastronómicas de Calpan, en la página de Facebook, Calpan Casas Gastronómicas, y en otra página que se llama Calpan Gastronomía y Tradición.
1: Muy bien, pues ahí está. Que tenga usted una excelente noche. Me despido de usted, soy Mariano Serrano, esto es Voces de la Región. Nos escuchamos la próxima semana.
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0: 8 de la noche con un minuto, transmitiendo totalmente en vivo a través de 105.9 FM y con radio. ¿Qué cree usted? No hubo partido de béisbol de los Pericos de Puebla. Y luego entonces, de bateador emergente nuevamente esta semana, su servidor Victoriano González. Un gusto, un placer estar con ustedes. Para empezar, voy a quitarme este pequeño saco porque yo no soy de saco. Y la verdad, ya así como que ya me estoy poniendo así como Hulk. Bueno, resulta ser que hoy ve usted aquí, ya lo conoce, en las cámaras de 105.9 FM y con radio, la radio de las y los poblanos, al famosísimo Memo Sedas. Memo Sedas, quien tiene un programa aquí mismo los días jueves, que ya va a recomenzar la segunda temporada porque terminará la campaña de los Pericos de Puebla. Y inmediatamente nosotros entramos ya en la segunda temporada. Memo seguirá participando los días jueves de 8:30 a 9, o de 8 a 8 y media, ¿verdad?
1: 8:30.
0: De 8:30. Mira qué bonita foto, saludos. Sonrían. Sonrían los amigos de
1: que me dieron
0: a traer este chile en nogada.
1: Qué rico.
0: Sí, la verdad, sí. Bueno, entonces Memo Sedas va a decir que está haciendo. Bueno, usted sabe que este programa fue pensado no solamente en los funcionarios, sino en los amigos, en los empresarios, en la gente que de una otra forma convive con la sociedad. Y ya trajimos aquí al famoso empresario, aunque usted no lo crea, es empresario, el buen Miguel Ángel Huitzil, que es el señor de las nieves, que está allá en el Zócalo. Y hemos tenido varios compañeros, amigos de lucha, de trabajo. Y hoy quise invitar, para darle un reconocimiento también, a mi querido amigo, hermano, Guillermo Sedas y Toris, como le digo yo, porque pues él también tiene una historia de vida y tiene mucho que platicar con ustedes. Así que hoy vamos a encuerar a don Memo Sedas. Memo.
1: Muy bien. ¿Cómo estás, Victoriano? Pues un gustazo estar en esta cabina contigo nuevamente. Y bueno, pues de estar con nuestros amigos de aquí de SICOM, que bueno, pues ya teníamos esa costumbre, ¿no? Durante el año, antes de empezar con el tema del béisbol. Y bueno, pues la verdad, con muchísimo gusto de estar nuevamente aquí. Gracias por la invitación.
0: Comenzaremos en el túnel del tiempo con lo que hoy está haciendo Javier Guillermo Sedas y

0: escritores. ¿Actualmente qué estás haciendo?
1: Bueno, actualmente estoy... hago muchas cosas, fíjate. Esa es una de las características que de repente he tenido, ¿no? De repente me meto en muchos asuntos. Pues actualmente, aparte del tema de la comunicación, del tema de pues que somos, y te incluyo porque creo que compartimos ese gusto por la comunicación, por el radio, por los medios, por el periodismo, etcétera, etcétera, pues estoy administrando un negocio que tengo ya desde hace cerca de 30 años, que es un par de escuelas de bachillerato y de licenciaturas, una en Atlixco y una en Cholula. Entonces, pues, gran parte de mi tiempo se me va en ese proceso, otra parte de mi tiempo pues se me va en el tema de la comunicación, y pues con eso tengo para no aburrirme.
0: Con eso tienes para no aburrirte. Pero hoy esos negocios, esas empresas, después de 30 años, pues es toda una vida y es un compromiso directamente con el tema de la educación. Pero ahora, en el túnel del tiempo, hagamos un retroceso y comencemos por lo primero. ¿Dónde nace Javier Guillermo Ceras y Toris?
1: Yo nací en el Hospital 20 de Noviembre, allá en la Ciudad de México, en una... ahora es delegación, en esa época no se llamaba así, la Benito Juárez, en una avenida muy famosa de la Ciudad de México que se llama Félix Cuevas, y ahí nací en un hospital del ISSSTE, precisamente el 20 de noviembre, que hasta la fecha sigue existiendo.
0: Excelente, en el hospital del ISSSTE, 20 de noviembre. Uh-huh. ¿En qué fecha naces, o en el mes, cuando menos que nos digas?
1: 29 de mayo.
0: 29 de mayo viste la luz por primera vez.
1: Así es.
0: Entonces, puede decirse, con todo respeto, sin ser despectivo, que de chilango.
1: Sí, soy chilango completamente. A mí me tocó totalmente el defectuoso, como le llamábamos en esa época. Y sí, y fíjate que curioso, porque y siempre lo platico porque tiene que ver mucho con lo que después pasó, ¿no? Mi papá veracruzano, mi mamá tapatía, completamente diferentes. Mi papá festivo, como todos los jarochos, dicharachero, fiestero. Mi mamá así muy, muy seria, muy, muy estricta, un tanto rígida. Y entonces, pues viví desde pequeño con esa dualidad, ¿no? Esa parte relajada de mi papá y la parte mucho más estricta de mi mamá.
0: Eso, ¿hace cuántos años exactamente naciste? Hoy sabremos cuál edad tienes.
1: 56 años, nací en 1970.
0: 1970.
1: En pleno mundial de México 70.
0: Excelente. Bueno, ¿y dónde estudiaste la primaria?
1: La primaria la estudié en una escuela, todavía me tocó estudiar la mitad de primero de primaria en el colegio San Ignacio de Loyola, allá en la Ciudad de México. Todavía estuve 6 meses estudiando allá en la Ciudad de México, para que posteriormente la segunda parte de primero de primaria ya la estudió aquí en Puebla, en el Instituto Alejandría, allá en la zona de San Manuel. Ahí estudié el resto de mi educación primaria.
0: ¿Y cómo era el niño Memo Ceras cuando estudiaba la primaria?
1: Fíjate que yo era muy tranquilo.
0: ¿Como hasta la fecha?
1: Como hasta la fecha. Soy tranquilo, era tranquilo, y me gustaban mucho los deportes desde esa época, fíjate.
0: ¿Ah, sí? ¿Ya jugabas fútbol en ese tiempo?
1: No jugaba fútbol. De hecho, jugaba voleibol.
0: ¿Ora?
1: Jugaba voleibol.
0: ¿Y te ponías así tus chorcitos y eso?
1: Sí. Shorts grandes, no eran tan chiquitos.
0: Como ahora, ¿no? Como ahora. Ahora que estuviste transmitiendo el voleibol, ¿no?
1: Dale, exactamente. No, fíjate que yo, en quinto de primaria me tocó ir a unos Juegos Nacionales, como los que nos tocó cubrir hace un par de años. Órale. Los Juegos Nacionales, a mí me tocó en la Ciudad de México ir representando al estado de Puebla jugando voleibol de sala.
0: ¿Y cómo eras, gordito, flaquito?
1: No, era muy delgado, era delgado y era bajito. Era chiquito, sí. La verdad es que ya empecé a crecer un poquito más.

0: ya pasada la prepa, yo creo, fue cuando empecé a crecer un poco más, pero sí, era yo bastante delgado y estatura media.
1: Estatura media. Seis años de la primaria.
0: Seis años. No reprobé ninguno.
1: Ninguno. Y lo dices además con orgullo.
0: Sí, claro.
1: De pronto, pues, en el tema del deporte decías que te gustaba, que practicabas el voleibol. ¿Comenzaste a pensar en dedicarte de manera profesional, quizás terminando la secu, a practicar el voleibol, seguir con eso?
0: A mí me hubiera gustado seguir jugando voleibol. Me gustaba mucho el voleibol. Pero la verdad es que yo tenía una inclinación mucho más natural para jugar béisbol. Porque mi familia, veracruzana, mi abuelo era beisbolero 100%. Mi papá era beisbolero 100%. Pero a mí me tocó una época en donde Puebla no había muchas opciones de jugar béisbol. No habían muchas ligas infantiles como lo hay ahora. Entonces, la verdad es que yo jugaba voleibol porque era lo que había en la escuela. Y me puse a jugar fútbol cuando llego a la secundaria. A la secundaria me cambio de escuela. Y
1: ¿dónde fuiste?
0: En el Benavente, en el colegio Benavente. Ajá. Ahí en la 25 Poniente. Ahí estudié toda la secundaria y todo el bachillerato. Y ahí empecé a jugar fútbol de una forma un poquito más organizada. Porque pues ahí en el Benavente el fútbol era lo que rifaba. Entonces, pues me puse a jugar fútbol ya con la idea más fuerte. Se me empezó a meter un poquito la idea, pues, de jugar fútbol. Ahí sí, ya profesional, si se podía, ¿no?
1: Y como el buen amigo Ángel Ramos, a quien estuvimos también aquí haciendo un reconocimiento, ¿jugaste en el Puebla?
0: Yo jugué en el Puebla, fíjate. Y de hecho, jugué con Ángel Ramos. Jugué en un...
1: ¿Pero escuela, Ángel es más viejo?
0: No jugué con él, era mi entrenador.
1: Ángel, saludos, Angelito, no te enojes.
0: Angelito, Ángel y Juanito Alvarado, dos leyendas del fútbol, sí, poblano, ¿no? Tenían una escuela de fútbol allá por Plaza San Pedro.
1: ¿Te acuerdas cómo se llamaba?
0: Yo vivía. La escuela de Juan Alvarado, así se llamaba. La escuela de Juan Alvarado. Y como me quedaba muy cerca de mi casa, pues mis papás me inscriben ahí como a los 12, 13 años, y empiezo a jugar de una forma un poquito más organizada, ¿no? Ya era ir a entrenar dos días a la semana, jugar los sábados, como que tomar un poquito más en serio ese tema del fútbol. Y eso me llevó, al haber estado ahí en la escuela de Juan Alvarado, me lleva a irme a las fuerzas básicas del pueblo.
1: ¡Órale!
0: Las fuerzas básicas, como a los 14 años me voy a las fuerzas básicas del Puebla, que dirigía en esa época una leyenda del fútbol poblano, que le llamábamos Don Gilberto Sánchez, entrenador de muchísimos jugadores poblanos, de mi generación, un muy buen entrenador, la verdad, muy metódico, muy serio, muy, muy profesional, que muchos jugadores de esa época lo deben recordar con mucho cariño, porque pues formó a muchos jugadores. Yo estuve en las fuerzas básicas con Don Gil un par de años, casi tres años estuve, de los 14 a los 17 años estuve jugando en las fuerzas básicas del Puebla.
1: ¿Quién lo dijera, verdad? Desde ahí ya su cariño y amor por el deporte.
0: Y por el Puebla, porque yo era...
1: De coraza.
0: Corazón,
1: Camotero. Franja. Sí. La secu. La prepa, bachillerato.
0: El bachillerato también en el Benavente. Lo estudio ahí en el Benavente. Y ahí, fíjate que me pasa algo, pues que yo creo que nos pasa a muchos estudiantes en esa época. Me empiezo a volcar más a ir a entrenar. Ya en las fuerzas básicas del Puebla, entrenaba yo todos los días, de lunes a viernes, y teníamos partido los sábados. Y el entrenamiento era en el Instituto Oriente. Entonces yo...
1: ¿En San Manuel?
0: En San Manuel. Pero yo vivía en Plaza San Pedro, enfrente de Plaza San Pedro. Entonces era salir de la escuela, irme a la casa, comer algo rápido e irme a entrenar. Todos los días de 4 a 6 de la tarde, regresar a mi casa a las 7, 7 y media, pues la verdad es que ya no hacía tareas, no

0: Estudiaba.
1: ¿Cómo?
0: Sí.
1: ¿Cómo? A ver, eso.
0: Y empecé a, pues, a decantar de alguna manera por el fútbol, algo que a mis papás, pues, evidentemente no les gustó mucho. Y entonces, pues, empecé a tener algunos problemas académicos, ¿no?
1: No me digas, tú que eres todo un profesional de la educación, problemas académicos.
0: Sí. Lo acepto, ¿no? Hoy en día lo veo y, pero bueno, también es parte del aprendizaje que tienes en la vida, ¿no? Sí, yo me metí de lleno con esa idea que tú dices hace rato, pues, de querer ser profesional, ¿no? Tenía esa loca idea en la mente en esas épocas.
1: Obviamente, pues, aquí ya vienen las preguntas, ¿no? Ya un poco más personales, sino por decir íntimas. De pronto, Don Memo Ceras, pues, ya, ¿no? Ya jugando con las fuerzas básicas del Puebla, seguramente ya tenía por ahí alguna fans o algunas fans. Y pues también era como que, pues, muy acá coqueto el Memo. Y pues, ¿te acuerdas de alguna exnovia, alguna muchachita así que te haya gustado en aquellas épocas?
0: Sí. Fíjate que yo me llevaba muy bien con mis vecinas, fíjate.
1: Ah, caray.
0: Tenía varias vecinitas de muy buen ver. Yo vivía ahí enfrente de Plaza San Pedro, en Valle Dorado se llama. Y entonces, como vivíamos en una colonia que tenía una privada, y nosotros vivíamos en la privada, que no pasaban coches, evidentemente, porque era una privada, pues jugábamos mucho en la calle. Era la época todavía en donde se jugaba fútbol, pero jugábamos béisbol, jugábamos bote pateado, escondidilla. Tuve una infancia, todo lo que fue mi primaria, mi secundaria y prácticamente toda la prepa, con mi mismo grupo de amigos que vivíamos ahí en la colonia, y las amigas que también estaban ahí o vivían en calles cercanas, pues estábamos, nos llevábamos muy bien, y en las vacaciones, pues, estábamos todo el tiempo jugando. Era una infancia muy bonita.
1: Entonces, quiere decir que por ahí ya empezaba el gusto como niño, como jovencito, por las mujercitas, y tuviste alguna novia vecinita.
0: Sí, como dos o tres por ahí.
1: Fíjate. Y no se armaban los catorrazos porque se enojaban.
0: No, al mismo tiempo.
1: Ok, poco a poco. Y venía aquello de lo que no fue en su año, no fue en su daño.
0: Claro.
1: Oye, Memo, y de pronto ya cuando viene el tema de la decisión, yo creo que una de las decisiones más importantes, si no es que la más importante, me refiero al ámbito educativo, porque tu carrera te acompaña hasta que te mueres.
0: Sí.
1: Cuando ya estabas ahí en segundo de prepa o bachillerato, ya pensabas, pues decías tú bien que te dedicabas al fútbol ya de manera casi profesional, pero pensabas en estudiar, quisiste, no sé, ser locutor, ser abogado, pasó por tu cabeza, no sé, alguna carrera que haya sido diferente a la que ahorita nos platicas que estudiaste.
0: Fíjate que cuando yo estaba en la prepa, yo jugaba fútbol, seguía en las fuerzas básicas, pero me empezó a ir mal en la escuela y, pues, mis papás me dijeron, te sales del fútbol. Dije, bueno, está bien. El último año de prepa le empiezo a echar ganas porque dije, no, pues si no termino la prepa, pues se me acaba todo en la casa, ¿no? Mi papá, sin ser muy estricto, mi papá no era tan estricto, pero en el tema educativo sí era muy firme, más que estricto, era muy firme, y me decía, o sea, o estudias, no hay de otra, ¿no? No quieres estudiar, pues vete a trabajar, y para mí eso no era opción en esos momentos. Entonces termino tercero de prepa muy bien. Bueno, no muy bien, pero lo termino. Y me dice mi papá, ¿dónde quieres estudiar? Pues tú, como joven, empiezas a ver a tus compañeros. ¿Y tú dónde vas a ir? ¿Y tú dónde vas a ir? Y en esa época, pues, te estoy hablando de los ochentas, no había muchas universidades en Puebla. Estaba la UAP, ¿sí?, que era la pública, que en esos años no tenía el prestigio que tiene ahora. Era una escuela todavía con muchos problemas.
1: Izquierdosa,
0: paros cada rato. Entonces, como que no era una opción. Digo, era la opción para la gente que a lo mejor, pues, no tenía los recursos económicos para ir a una privada, que no habían muchas en esa época. Estaban la UDLA, la UPAEB, la Ibero empezaba, la Universidad Cuauhtémoc, me acuerdo. Y párale de contar, o sea, no habían muchas opciones.

0: opciones privadas siquiera, ¿no? Entonces me dicen, ¿a cuál te quieres ir? Y yo dije, bueno, pues tengo dos opciones. Yo me quiero ir a la UPAEP o me quiero ir a la UDLA.
1: Caray, caray, mucho dinero. ¿Qué?
0: Bueno, esas eran mis opciones. Yo a lo mejor ni siquiera tenía muy claro lo que iba a costar, ¿no? Uh-huh. Y mi papá me dice, ok, termina la prepa y te vas a la escuela que tú quieras. Entonces hago examen en UPAEP y en la UDLA. Y paso en la UDLA. Entonces me dice mi papá, ok, pues pasaste el examen, ¿a cuál te quieres ir? Y yo dije, no, pues a la UDLA, ¿no? ¿Quién no se enamora de ese campus de la Universidad de las Américas? Dije, pues a la UDLA. Ok, ¿qué vas a estudiar? Y mi primera opción con la que me inscribí fue Ciencias de la Comunicación.
1: ¡No me digas! ¿Eso no lo sabía?
0: Sí, Ciencias de la Comunicación. O sea, yo me inscribí en Ciencias de la Comunicación. Paso el examen, Ciencias de la Comunicación, y llego con mi papá y le digo, papá, ya me aceptaron en la universidad.
1: ¡Órale!
0: Y ve y dice, ¿qué vas a estudiar? Ciencias de la Comunicación. Dice mi papá, ¿estás loco o qué? Y a mi papá le encantaban los deportes, mi papá era muy dicharachero y todo, y me dice, tú ni hablas. En esa época yo creo que era entonces callado, a lo mejor un poquito más tímido, si tú lo quieres así. Y me dice, papá, no, tú ni hablas, no, búscate. Mi papá era contador. Entonces me dice, no, búscate una carrera administrativa. Porque no, tú no eres para Ciencias de la Comunicación. Son los papás de la época, ¿no? Tú lo sabrás porque tus papás son más o menos contemporáneos de los míos. Y yo, pues sí, yo quería Ciencias de la Comunicación porque me gustan las Ciencias de la Comunicación y siempre pensé en que podía entrar al tema de los deportes, ¿no? En Ciencias de la Comunicación. Pero bueno, en esa época los hijos todavía éramos obedientes. Y dije, bueno, pues si no quieres Ciencias de la Comunicación, me inscribo, quería yo estudiar Derecho. Dije, bueno, entonces estudio Derecho. Pero llego a la universidad y me dicen, no, pues no hay Derecho, no había Derecho en esa época.
1: Órale.
0: Dije, pues ¿qué estudio? RI, Relaciones Internacionales, me inscribo a RI. Un día antes de iniciar clases, ya hoy iba a RI, ya hasta tenía mis materias de RI. Y dije, no, eso de RI no se me antoja. Y me cambió, el día que empezaron las clases, me cambié a Administración de Empresas.
1: Administración
0: de Empresas. Y terminé estudiando Administración de Empresas.
1: Vamos a ir a una pausa, si me lo permiten. Tenemos ahí una cápsulas que nos mandó doña Vero Ruiz. Ah, voy a dar los mensajes que están aquí llegando. Chepe, José Luis, gracias, mi querido Chepe. Jorge Alonso Sánchez, saludos en el estudio. Malinali García Ruiz, buenas noches, estimado amigo victoriano, saludos. Vero Ruiz, saludos al dúo dinámico. Se debe referir a Jonathan, que está por aquí atrás de las cámaras, y a Memo Ceras. Abelardo Cabañas. Hombre, doctor. Yo ahora que comience la nueva temporada, yo voy a hacer un reconocimiento al doctor Abelardo Cabañas para que lo traigamos aquí al estudio. Me comprometo, Abelardo. Dios Luna, saludos al excelente periodista victoriano y al señor Memo Ceras. No, yo no digas eso, no, yo soy aprendiz de reportero y ahí vamos aprendiendo cada día más. Le voy a hacer una pregunta a Memo, la dejo al aire. Vamos a la pausa con las cápsulas que nos hizo favor Vero Ruiz de realizar. Y regresamos para que Memo nos conteste la siguiente pregunta. Bueno, ya nos platicó la historia de la primaria, la sécula, preparatoria y su inicio en el maravilloso mundo de la educación superior cuando decidió, él quería ser licenciado en Ciencias de la Comunicación, pero el papá le dijo, no hombre, ¿cómo estudias si tú ni hablas? Y de pronto apareció un día en la Escuela de Administración de Empresas, porque, pues no sé, de pronto así son las cosas. Memo Ceras, si volvieras a nacer, ¿qué carrera quisieras estudiar y por qué? Vamos a la pausa y regresamos aquí en su programa de Media en Media con su servidor Victoriano González.
2: El partido profesional de béisbol se juega a 9 entradas. 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

0: entradas reglamentarias, lo que hace que cada juego tenga una duración distinta.
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7: De la noche con 26 minutos, transmitiendo totalmente en vivo a través de 105.9 FM SICAM Radio, la radio de las poblanas y los poblanos. Saludos a todas las personas que se están comunicando. Dice, saludos. Ay, mira, aquí hasta en arameo nos escriben. Gracias. Digo en arameo porque yo, pues sí, más o menos es como mi segundo idioma. Más bien viene siendo mi idioma madre, ¿no? ¿Se dice?
8: Materno.
7: Gracias, también saludos para ti. Margarita Moctezuma, muy buenas noches, saludos. Onofre López, saludos desde Amozoc, estimado Victoriano. Y a Memo no le mandan saludos. Onofre, qué grosero.
8: ¿Qué pasó? Saludos.
7: Qué grosero. Bueno, hoy estamos entrevistando y una manera de reconocer el trabajo de mi amigo, mi camarada, mi hermano Memo Sedas, a quien curiosamente ahorita estábamos en la pausa y resulta ser que quién sabe cuántos programas somos compañeros de micrófono. ¿Y cuántos programas habremos hecho juntos? Muchísimos, ¿no?
8: Muchos.
7: Desde que nos conocimos, hace 20 años, ¿no? Uh-huh. Bueno, y nunca le había hecho el reconocimiento a Memo Sedas. Y ahorita le vamos a preguntar a Memo, después de que nos responda la pregunta, que si volvieran a hacer, ¿qué estudiaría? Vamos a preguntarle también, porque se me escapó, si se iba de pinta en la secu y en el bachiller, y si le gustaba ya irse a echar una chelita por ahí. Pero antes, si volvieras a nacer, ¿qué carrera escogerías o estudiarías y por qué?
8: No, yo creo que sin duda hubiera estudiado ciencias de la comunicación.
7: ¿Sí?
8: Sí, a fin de cuentas, a pesar de que me gusta mucho el mundo de los negocios y ese tema, donde verdaderamente me siento bien es en el tema de la comunicación y sobre todo enfocado a los deportes. O sea, fue desde que yo era niño tenía mucho esa propensión hacia el deporte. Mi papá era muy deportista, le gustaban mucho los deportes. Yo platicaba mucho con él a pesar de que le gustaba mucho el béisbol, también sabía mucho de fútbol, sabía mucho de fútbol americano, le gustaba mucho. Entonces yo desde niño me acuerdo, mi papá me hacía mucha burla porque yo era un niño que si era callado, bueno, eso decía mi papá, pero sobre todo era hasta cierto punto medio solitario. Tenía mis vecinos y todo, pero
7: pues, no, y tus vecinas también, ya hablaste de tus vecinas, sí.
8: Pero de repente mi mamá era muy estricta y decía, no, pues no sales, ¿no? No hiciste la tarea o no sales. Bueno, entonces yo jugaba

0: mucho solo y jugaba mucho solo temas que tenían que ver con el deporte. Me acuerdo muy bien que mi papá me compró un futbolito. ¿Te acuerdas que en nuestras épocas los famosos futbolitos? Pues yo tenía mi futbolito y entonces pues jugaba yo solo porque yo tengo una hermana y pues mi hermana no le gustaba el futbolito, ni mucho menos. Entonces yo jugaba solo el futbolito y entonces decía, este es el Puebla y estas son las Chivas. Y me ponía y hacía mis torneos.
1: Y hacía, narraba los eso te iba partidos. A decir, ya narrabas.
0: Narraba los partidos.
1: Oye, antes de que te me escapes, porque si no, no vas a querer decirlo y lo tienes que decir al aire. Ya nos dijiste de las amiguitas, de ese tema de que las noviecitas y todo. Pero la pregunta que yo siempre les hago aquí a los invitados, y a ti también, ¿te ibas de pinta en la secu y en el bachillerato?
0: En la secundaria no.
1: Ahora resulta que eras muy bien portado.
0: En la secundaria muy poco. Sí me llegué a salir dos veces, dos que tres veces. Pero en la secundaria todavía era yo tranquilo y aparte como tenía que ir a entrenar, entonces me salía rápido porque me tenía que ir a entrenar, entonces estaba de alguna manera un poquito controlado. Pero en la prepa sí, ya en la prepa me salía, me iba con mis amigos.
1: ¿Algún nombre que te acuerdes de algún amigo?
0: Ah, mi amigo Raúl Márquez. Mi amigo desde la secundaria, sigue siendo mi amigo hasta la fecha.
1: Qué bueno. ¿Y a dónde se iban, Memo?
0: Ay, es que ahí era bien, bien interesante porque Raúl tenía, su mamá trabajaba. Éramos casi vecinos, vivíamos muy cerca. Entonces estudiábamos en el Benavente, mi papá nos llevaba a la escuela, a los dos, pasábamos por Raúl, nos bajábamos y me decía Raúl, oye, vámonos a mi casa, porque su mamá no estaba, se iba a trabajar con sus hermanas, se iban a, ella trabajaba en una escuela en el Colegio Puebla, entonces pues de su casa estaba vacía, pues nos íbamos a su casa a desayunar, a ver la tele, a dormir un rato, y saliendo de la, terminando ahí más o menos de estar de holgazanes toda la mañana, nos íbamos a ver a las noviecitas que teníamos ahí en el Colegio Puebla, precisamente, que estaba muy cerca de donde vivíamos.
1: Muy sospechoso, pero yo hablaba de que si se iban a echar el traguito, sacaba a Raúl la botella que tenía su papá ahí guardada, o alguna de esas cosas, ¿no?
0: Yo tomaba, me gustaba la cerveza un poco en esa época.
1: ¿Te gustaba?
0: Me gustaba, me empezaba a gustar la cerveza en esa época, pero no, tampoco, porque te repito, como yo era deportista y también Raúl, los dos jugábamos fútbol, no le entrábamos
1: tan chupirul. Fíjate.
0: Esas ideas que vas teniendo, ¿no? Que el cigarro y el alcohol no eran bueno para los deportistas. Creo que sí funciona mucho a esa edad, tener esas actividades deportivas, porque sí te alejan de alguna manera del tema de los vicios,
1: ¿no? Muy bien, Alma Castillo, saludos desde Tecamachalco, Onofre López, mi querido Memo. Gerardo Flores Luis, órale, mi Jerry, ¿cómo estás? Saludos, amigo Victoriano, qué gusto saber de ti, Gerardo. Don Juan Xolocotzi, saludos a los caballeros, gran programa. Bueno, ya estamos entonces en el tema de que apareciste misteriosamente sentado en una banca para tomar clases en la Escuela de Administración de Empresas de la UTLA. ¿Cómo fue tu educación en esos 4 o 5 años?
0: En realidad, me aventé como 10.
1: 10 años.
0: 10 años en la universidad.
1: Ay, mira.
0: Ah, bueno, pero es que esa es otra historia.
1: A ver.
0: Cuando llego a la universidad, yo jugaba fútbol en las fuerzas básicas del Puebla, como te dije. Y entonces, cuando voy a entrar a la universidad, ya mi tiempo en las fuerzas básicas ya había pasado, ya no tenía la edad. Entonces, decido ir a la reserva profesional del Puebla. Entonces, voy a la reserva profesional, ya empieza las pruebas y todo. Y yo tenía en ese poco un muy buen amigo, sigue siendo mi amigo, pero ya tiene algún tiempo que no lo veo. Se llama Julio César Algarín, él fue jugador del Puebla, jugador del Santos, del Pachuca, fue jugador profesional. Él era mi vecino, un año más grande que yo. Y él, cuando entra a la escuela de Juan Alvarado, me lleva a mí. Cuando se va a las fuerzas básicas del Puebla, me lleva a mí. Cuando se va a la reserva, dije, pues me voy con él, ¿no? O sea, digamos que era como mi modelo deportivo. Bueno, él me enseñó a jugar voleibol, por ejemplo. Entonces, digo, no, pues voy a la reserva del Puebla. Y entonces él estudiaba en la UDLA también. Y me lo encuentro de los primeros días que llego a la UDLA, me lo encuentro ahí en las computadoras. Ah, ¿cómo estás? No, muy bien. ¿Qué haces? No, pues ya acabo de entrar a la UDLA. Muy bien. Y me dice, ¿todavía juegas fútbol? Le digo, sí.

0: ya voy a ir a la reserva profesional. Y me dice, uno de los mejores consejos que me ha dado alguien en la vida, yo te recomiendo que no te vayas a las fuerzas básicas. Hola. Porque está muy cañón, muy difícil llegar al profesionalismo. De hecho, él es de los pocos que del grupo que éramos en fuerzas básicas, que llegamos a ser 200, 300 chavos, él fue el único que llegó a ser profesional, porque realmente era muy bueno. Y le digo, no, pero yo quiero seguir jugando fútbol. Y me dice, ve a ver al entrenador de la selección de aquí, de fútbol, soccer, de la UDLA, y dile que juegas en la reserva del Puebla, que te pruebe. Y le digo, ¿y eso como para qué? Dice, porque aquí te pueden dar una beca. Voy, llego y quiero probarme. Empezaba el semestre, me pruebo, me quedo en el equipo y posteriormente me dan una beca para estudiar en
1: beca deportiva.
0: Beca deportiva.
1: Oye, mando saludos a Luz y a Camila, que están viendo el programa y que te manda ¿cómo se llama? Te manda saludos.
0: Muchas gracias.
1: Dice que no sabía que yo hablaba arameo. Le digo, sí, es mi lengua materna, mi querida Luz. Esas son de las cosas que no sabes.
0: Y pero cuando
1: no
0: toma cerveza más, lo entiende mejor.
1: Sí, pero pues ahora pues ya sabe usted. Ay, mando un saludo de veras. No tengo que estar platicando mi vida personal, pero hace 3 meses fui diagnosticado con la famosa diabetes y hay una persona que digo su nombre, mi amigo y hermano Ray Zubiri, está haciendo oración por un servidor. Y gracias, Ray, de corazón, a ti y a tu familia. Pero bueno, esto es de que seguir adelante, ¿no? Hay que seguir adelante y seguir así trabajando. Es. Y pues digo, esto que nos está platicando Memo, yo muchas cosas las desconozco. Y fíjese, yo conozco a Memo Cera más de 20 años, ¿no, Memo?
0: O en 5, fácil.
1: Porque de eso se trata el programa, de reconocer el trabajo de las personas y saber su historia de vida. Porque hoy es muy fácil decir, ¿no? Pues sí, Memo Cera tiene una empresa, se dedica al medio de la educación, pero nadie sabe todo lo que ha pasado y cómo llega becado a la UTLA por una beca deportiva. Bueno, ya vamos al tema de los deportes, que ha sido de lo que hemos platicado mucho y que tienes aquí tu espacio. ¿Qué pasó, mi Toño Caso? ¿Ya te vas a largar? Ya se larga, ¿va? ¿Ya? Ah, ¿ya? Ok. Cuídate, Toño Caso. Ah, ¿no? ¿Te vas a esperar? Ah, se va a esperar. Ahorita saludamos a Toño Caso y a Jonathan Gómez, que andan por aquí, que son amigos también de toda la vida. Bueno, ¿y qué onda con ese jueguito que empezabas en el fútbol y a narrar tus partidos? Y de pronto, usted lo sabe, pero don Memo Cedas fue cronista de los Pericos de Puebla. Y se metió a una onda que era el tema deportivo. Y tanto le gustó que luego te volviste cronista. Uh-huh. Y que te sigue gustando narrar los diferentes partidos, no solamente de béis, sino de fútbol. Ahora, cuando estuvimos allá en la SEP, saludos a mis compañeros de la SEP.
0: Saludos.
1: Cuando estuviste en la SEP, pues te dedicaste también al tema de Olimpiadas Nacionales.
0: Los Juegos Deportivos Nacionales de educación.
1: ¿Cómo se te da esto? Ya sabíamos que te gustaba, pero ya de manera pues profesional, ¿cómo te metes a ese tema de ser este cronista?
0: Fíjate que a mí siempre me gustó mucho el béisbol, me gustó mucho el fútbol. Bueno, juego fútbol, 4 años becado en la universidad. Por circunstancias de la vida, mi papá me dice, es que ya no tengo dinero para seguirte pagando la UDLA, que era carísima, que pues me ayudaba mucho tener la beca, pero cuando ya pasan mis 4 años de elegibilidad, pues entonces me faltaban todavía 14 materias para terminar. Entonces me salgo de la universidad y me pongo a trabajar. En el tiempo que me pongo a trabajar, viene la posibilidad de emprender, y emprendo un negocio junto con Alejandra Domínguez, que posteriormente fue mi esposa, con Noé Fajardo, también un gran amigo. También un gran amigo. Emprendemos un negocio, y me preguntaba John Gómez precisamente, ¿qué onda con el tema de la educación? Pues abrimos una escuela. ¿Sí? Una escuela que nace de la idea de Alejandra y de su hermana, que se llama Marina, también saludo para las dos, y los en esa época novios, que era Noé de Marina y yo de Alejandra, pues ahí íbamos de metiches a ayudar y a pintar y todo eso, ¿no? Ese fue el primer emprendimiento en el cual me empiezo yo a involucrar. Todavía no terminaba la carrera, porque

0: que había dejado de estudiar. Ya una vez que empiezo yo a recibir dinero y todo eso, regreso a la universidad y termino, ¿no? Terminé precisamente en el año 2000 acabo la carrera. Por eso te digo que fueron 10, pero no, fueron 12 años los que estuve estudiando. Regreso, termino la carrera, y en el tiempo en que estaba yo terminando la carrera, me invitan a dar clases en Oaxaca, dar clases de mercadotecnia. A mí me gusta mucho la mercadotecnia como área terminal de la administración de empresas, y entonces me voy a dar clases de mercadotecnia y publicidad a una universidad, la Universidad Mesoamericana en Oaxaca, en donde estuve casi 3 años, y ahí conocí otro gran amigo que se llama Rodrigo Robles. Rodrigo Robles era mi alumno, amante del béisbol, le encantaba el béisbol. Entonces yo llegaba a dar clases y Rodrigo se iba en las noches a mi hotel, cenaba conmigo a hablar de béisbol exclusivamente. Le encantaba el béisbol, jugaba béisbol, y él en esa época empezó sus pininos, estudiaba comunicación, yo le daba clases a ciencias de la comunicación, empezó sus pininos como cronista del equipo de Oaxaca. Entonces termino yo, dejo de dar clases en Oaxaca, y un día, 2-3 años después, me dice Rodrigo: oye, me acaban de contratar en Puebla para ir a trabajar con los Pericos de Puebla.
1: Órale.
0: Ah, le dije, pues qué buena onda, ven, yo lo recibí, estuvo unos días en mi casa, le conseguimos dónde vivir, etcétera, y empieza él a trabajar con los Pericos de Puebla. Ya había trabajado con los Guerreros de Oaxaca allá en Oaxaca, y empiezo a ir con él a los partidos, como aficionado nada más, y me empieza a invitar a un programa de radio que a él también lo invitaba, con otro gran amigo que se llama Miguel Ángel Bird. Miguel Ángel Bird es el cronista de los Pericos de Puebla hoy en día, en esa época era cronista de los Tigres, y tenía un programa de radio con don Enrique Montero Ponce ahí en Radio Tribuna, que era de béisbol, se llamaba Deport Tribuna. Entonces me empiezan a invitar, porque pues, como a mí me gustaba el béisbol y la verdad sabía mucho de béisbol, pues platicaba con ellos.
1: Sabe, no seas modesto.
0: O sé de béisbol, pero en esa época no había mucha gente que supiera de béisbol, pues entonces platicaba con ellos súper bien. Entonces iba yo al radio y platicábamos y todo. Hasta ahí yo no tenía ninguna intención de entrar al mundo de la crónica o del periodismo deportivo. Hasta que un día, estando con Miguel Ángel Bird y otros amigos, entre ellos Rodrigo también, se me ocurre, empezaba el tema de las páginas de internet. Empezaba. Te estoy hablando del 2003, 2004, por ahí. Empezaban las páginas de internet. Y les digo: oigan, ¿por qué no hacemos una página de internet para difundir el béisbol? Que a todos nos gustaba. No, pues que sí, que qué padre, que muy bien. Y ahí creamos una página que hasta la fecha existe, que se llama Cronistas de Béisbol. En esa época se llamó Cronistas de Puebla, empezó llamándose Cronistas de Puebla, ya después le cambiamos a Cronistas de Béisbol. Y ahí empecé, porque fueron las primeras páginas de internet que habían de béisbol, y empezamos a hacer con otro amigo llamado David Juárez, que él hacía las páginas físicamente, y empezamos a hacer páginas. Llegamos a tener 12 equipos de la Liga Mexicana de Béisbol. Hacíamos las páginas de 12 equipos. No, mucha gente me ha dicho: oye, de ser un negociazo. Pues no, nunca fue un negociazo, porque fueron las primeras páginas de internet que tuvieron los equipos. Bueno, tuvimos página de internet del Puebla, de los Lobos de la UAP. O sea, hacíamos un chorro de páginas, pero en esa época todavía no las pagaban como tal, ¿no? Como ahora, ¿no? Entonces, pero fue muy buena experiencia, porque con eso empecé a recorrer pues todo el país, porque íbamos a llevar nuestras páginas y hacíamos trabajo con los diferentes equipos, etcétera. Entonces, un día, pues estábamos diciendo, pues, ¿hacia dónde va el proyecto de cronistas? Y un amigo mío me invita y me dice: oye, yo estoy trabajando en un canal de televisión. Ah, sí, ¿cuál? Se llama InverTV. InverTV era un canal chiquito que le trabajaba a Megacable. Y me dice: yo soy camarógrafo ahí. También otro gran amigo.

0: Ahí se me fue su nombre. Juan Marcos Ramírez, desgraciadamente, en paz descanse, muere durante la época de la pandemia. Y él me dice, vente, vamos a hacer un programa de béisbol, porque él sabía que me gustaba mucho el béisbol. Entonces yo voy con Miguel Ángel y le digo, Miguel, ya tengo donde hagamos un programa de béisbol. En esa época no teníamos a John que nos iba a grabar ni nada, ¿no? O sea, teníamos que ir ahí en ese canalito que había con unas cámaras pues ya viejitas, unas consolas ahí más o menos, y empezamos ahí a hacer un programa que se llamaba Cronistas de Béisbol. Estuvimos haciendo el programa de Cronistas de Béisbol un día a la semana como por año y medio. Y al año y medio llega el dueño de ese canal y nos dice, oye, nos acaban de decir, yo pagaba el espacio, no creas que me pagaban a mí, nosotros pagábamos, bueno, lo pagaba yo, pagaba el espacio para hacer el programa. Uh-huh. Y nos dicen, me acaban de ofrecer tener transmitir los partidos de los Pericos de Puebla en nuestro canal. ¿Cómo ves? No, pues súper bien. ¿No? Súper bien, vamos a hacerlo, y ahí nos contratan, ahí sí ya pagado, nos contratan para transitir los partidos de los Pericos de Puebla en televisión. Y estuve 7 años trabajando con los Pericos de Puebla, televisión, ya después hice también radio, pero todo empezó con eso, por el gusto y la afición por el béisbol.
1: ¿Quién dijera la vida?
0: Y en esa misma cadena también, pues empecé a narrar fútbol americano, partidos de los Aztecas de la UDLA, narré fútbol, narré lucha libre, ya le he entrado a varios deportes, y luego pues ya últimamente pues el tema de los juegos deportivos nacionales de educación del año pasado, pues ahí sí todos
1: las Olimpiadas
0: deportes.
1: Nacionales.
0: Ahora las Olimpiadas Nacionales, o sea, sí ya me metí más de lleno el tema de los deportes como tal.
1: ¿Con qué te quedas, Memo Ceras, en esta vida que, como decía la maestra Cristina Pacheco, siempre me acuerdo que Cristina Pacheco era yo su seguidor, aquí nos tocó vivir, ¿con qué te quedas de esta vida que te tocó vivir? Y sobre todo, de pronto, ¿cuál es tu mayor satisfacción como ser humano?
0: Mira, sin duda, me quedo con mis amigos, la gente con la que he compartido muchas cosas. Ahorita te he hablado de gente que compartí gusto por el béisbol, por la educación, por jugar fútbol, pero por ejemplo contigo, pues tú fuiste el que con el que empecé a hacer radio, por ejemplo, ¿no? Y eso es algo que también te voy a agradecer a ti mucho, porque fue una forma también de empezar a canalizar eso que a lo mejor ni yo sabía que me gustaba tanto, uh-huh. ¿No? Empezar a hacer radio, empezar a hacer coincido contigo, ¿no? Eso de que somos periodistas, pues no lo somos, pero somos comunicadores, uh-huh. Desde el punto de vista que nos gusta comunicar, ya los últimos años, pues haciendo cosas diferentes como programas en streaming, en donde tengo también muy buenos amigos como Toño Caso, que también le he aprendido muchísimo, a John, que es también una persona que él ha aprendido mucho y que creo que hemos aprendido de él también, claro. Otras cosas, gente que me ha dejado mucho, muchas enseñanzas. Yo creo que con eso me quedo, ¿no? Porque hay oportunidad de hacer muchas cosas en la vida. Yo nunca me he querido quedar encapsulado en solamente una cosa. Siempre me ha gustado buscar diferentes opciones, diferentes experiencias, y lo que me llevo y me llevaré, pues son las experiencias que he tenido en la vida, ¿no?
1: Memo, ¿serás parte importante en tu vida? Son tus hijos, por favor, háblanos de ellos.
0: Uy, bueno, pues mis hijos, Marco Javier y Leonardo. Marco vive en Monterrey. Él tiene 26 años, 27 años. Y Leonardo, el más chico, nada más tengo dos, él vive aquí en Puebla. Él tiene 23 años. Pues son el motor, han sido el motor de mi vida desde que nacieron. Los dos, afortunadamente, nos hemos visto, bueno, yo me he visto reflejado en ellos en muchas cosas, ¿no? A los dos les

0: gusta la comunicación, a los dos les gustan los deportes, a los dos les gusta el tema de la educación, les gusta viajar, etcétera. Entonces, pues esa es la gran experiencia de la vida, ¿no? El poder compartir con tus hijos, compartir con personas que sabes que les estás dejando algo, ¿no? Y eso también es muy importante.
1: Tu mami y tu hermana, ¿qué papel han jugado en esta vida?
0: Fíjate que yo pondría a los tres, a mi papá, a mi mamá y a mi hermana, ¿no? Son mi familia.
1: Okay.
0: Mi papá falleció hace 12, 13 años. Y mi papá fue el gran impulso hacia el tema de los deportes. Yo creo que las cosas más... O sea, si alguien ve en mí a una persona agradable o una persona dicharachera, etcétera, fue por mi papá, ¿no? Si alguien en mí ve a una persona metódica, responsable, fue por mi mamá, ¿no? Entonces, creo que tuve esa dualidad, ¿no? Esa educación en donde los dos fueron fundamentales. A veces pesa más mi papá, sí, a veces pesa más de mi mamá, pero creo que toda mi vida he estado entre esos dos polos.
1: ¿Y Lulu, tu hermana?
0: Y mi hermana, fíjate que con mi hermana, los dos somos muy parecidos. Los dos somos personas que desde niños éramos muy individualistas, ¿no? Hasta la fecha, mi hermana y yo nos vemos pocas veces. Yo la veo cuando va a ver a mi mamá, pero nos une un cariño muy, muy auténtico. No nos metemos uno con el otro, ¿sí? Sí estamos al pendiente de lo que le pasa al otro, pero somos muy respetuosos y siempre desde niños lo fuimos, de la individualidad del otro. Y eso creo que también es muy valioso. No tenemos problemas porque cada quien respeta su parte y cada uno hace lo que le corresponde.
1: Mi querido Memo Sedas, que la vida sirva para seguir demostrando quién eres, que hagas lo que se te hinche la gana y lo más importante, que lo que amas, que es la comunicación, sigas adelante.
0: Muchas gracias, Master.
1: Bueno, yo voy a ir a una pausa con una cápsula de esas que nos dejó Vero Ruiz y le voy a dar la entrada a, si me permites, Memo, tomar unos minutos solamente de el espacio que te, justo reconocimiento te hice el día de hoy, a John Gómez, que tiene un saludo muy especial para alguien que ahorita vamos a saber quién es, y a Toño Caso, que nos hizo favor de acompañarnos y que también tú lo mencionaste
0: muy bien
1: en el programa. Vamos a la pausa.
2: ¿De dónde salió esta locura llamada triatlón? ¿Quién fue el genio que dijo, voy a nadar, luego pedalear y terminar corriendo? El triatlón moderno nació en 1979 en San Diego, California, casi como un experimento entre atletas, según registros de la organización USA Triatlón. Pero el verdadero boom llegó con el Ironman de Hawái, donde la pregunta era simple, ¿quién es más resistente? Desde entonces, el triatlón no solo mide fuerza, mide carácter, porque aquí no gana el más rápido, gana el que no se rinde.

0: 6 minutos para que nos vayamos y yo le pedí a Memo Sedas que nos diera esos 6 minutos para que platicáramos. No, son 5 porque salimos 2 minutos antes. Toño Caso, gracias por estar con nosotros.
1: No, pues gracias, tú me trajiste. Pues, sí.
0: Aquí yo traje gracias, a Toño Caso hace 22 años, Toño.
1: A su mecha. No, pues sí, como 22 años. No, estamos en el 2001.
2: Más 25 años.
0: Tu maestro de Toño Caso. Orgullo de mi Toño Caso.
1: Pues, él no me da tanta pena decir, hablar en radio. Tuve mis programas, mis primeros programas aquí de radio.
0: Sí, qué bueno, Toño.
1: Es que infantil. No, eran infantil.
0: Me siento orgulloso de ti. Te lo
1: gracias,
0: digo.
1: Gracias, gracias.
0: Y Jonathan Gómez, a quien fui a sacar de un negocio que tenía él. Y le dije un día, oye, pues eres bueno con él. Es una persona demasiado meticulosa con lo que hace, ¿eh? O sea, es así, la verdad nos gana a todos los que estamos en estos micrófonos. Y ahí en su negocio, un día le dije, pues ¿por qué no te conviertes en operador de nuestra cabina de radio por internet? Y hoy también me siento orgulloso de Jonathan Gómez, porque hoy ya ha escalado esos pasos que a Memo Sedas.

0: un servidor nos ha costado toda la vida, lo ha hecho en 4 años, ¿no? Jonathan, bienvenido.
1: Muchas gracias, maestro Victoriano, Memo, Toño, gracias por la invitación.
0: Oye, y además, manda los saludos, porque ya estamos ansiosos de escuchar a quién le vas a mandar saludos.
1: Ah, pues un saludo a mi mamá, que me está escuchando, y también a Dani, que también nos está escuchando. Un
0: ¿Dani?
1: Saludo. Dani, un saludo muy especial.
2: Perfecto.
0: Ah, y de saludos especiales, mi amiga, mi maestra, mi compañera de mil batallas, Zita Naibi Tecuapetla Zambrano. Te manda muchos saludos, Memo.
2: Gracias igualmente, Zita.
3: Saludos, Zita.
0: Un abrazo, Zita. Además que ¿cómo se dice eso? Voy a descubrir algo que le van a poner, ¿cómo se llama tú que te dedicas a la educación? Le van a entregar su toga.
2: Toga y birrete.
0: De doctora.
3: La vas a graduar de doctora.
0: Ya, felicidades, mi querida doctora. Felicidades. Felicidades, en verdad, porque no es fácil estudiar una maestría y un doctor. Ya no platicamos de eso.
3: ¿Dónde que doctora? Últimamente te hacen falta muchos doctores.
2: Ándale.
0: Sí, ¿verdad? No, pero todo por grado académico. Bueno, pues ustedes, ¿qué le dicen a Memo Ceres ahorita que lo tienen cerca? Porque Memo habló de ustedes. ¿Y ustedes qué, después de oír su historia de vida, qué le dicen a Memo Ceres?
3: No, pues obviamente, bueno, yo lo que tengo que decir es que este poco tiempo, porque la verdad es poco a comparación de lo que tengo conociendo a Victoriano, es poco, pero la verdad es que ha sido un compañero pues bastante bueno para aprenderle un poco a lo de deportes, un poco a la conducción y sobre todo al contenido, ¿no? A tratar de aprender más de él. Ahí falta, tenemos más proyectos.
0: Ya les va a venir, ya los voy a invitar para que vengan a anunciar el regreso en la segunda temporada de Barra y Contra Barra. Me comprometo.
3: Algún día. Muy bien. Yo creo que sí.
0: ¿Y tú, Jonathan, qué le has aprendido aquí al buen Memo?
1: No, pues reconocerle que es una buena persona, es un buen maestro, una persona de una calidad casi excelente, sí, un buen ser humano, igual que a Victoriano, ambos que me dieron oportunidad, me tomaron la paciencia para aprender muchas cosas, para experimentar mucho, y sí se lo recomiendo, igual aquí a mi maestro también, Toño, o sea, a los tres, gracias por integrarme a este proyecto que tenemos y considerarme también su amigo.
0: Gracias, ya nos vamos, don Ricardo Bujalí, te manda saludos, Memo.
2: Gracias, Ricardo.
0: Y por aquí Moisés, perdóname, Moy, no es que no te quiera mandar saludos, pero te mando muchos saludos, mi respeto y admiración para ti, y también para Chepe, para Carlitos Gómez, para todos los que nos están escuchando. Gracias infinitamente por estar conmigo, Memo, en verdad, reconociendo gracias, tu trabajo y tu vida.
2: Oh, haces. Gracias, y pues hay muchas cosas por hacer todavía.
0: Gracias, Jonathan, gracias.
3: No, mi gracias querido, a ti, por contrario. Estos 4 minutos que nos dice.
0: Algún día cuando se lo ganen, le haré un programa especial a Toño Caso y a Jonathan Gómez. Seguramente lo haré. Gracias a todo el equipo de SICOM, gracias a la radio de las y los poblanos. Recuerde usted que 105.9 FM SICOM Radio sigue adelante.
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0: Buenas noches, Puebla. Soy Pati Estrada. Bienvenidos a SICOM Noticias de la Noche.
1: La jornada integral por amor a las familias llegó a la unidad habitacional Aguasanta. El sistema estatal DIF y diferentes dependencias acercaron servicios médicos gratuitos y atención integral a quienes más lo necesitan. En Aguasotepec se realizó la Feria de la Paz y Atención Médica de Primer Contacto. Las jornadas han brindado más de 35 mil servicios en tres municipios. En 600 días de trabajo, el gobierno del estado logró la modernización de más de 6 mil unidades del transporte público y el reemplacamiento de 20 mil. Disminuye 90% los robos en Autopista México-Puebla tras operativo Cero Robos.
2: En los deportes, fue presentada la segunda edición de la pelea con causa. El hijo de la leyenda, Julio César Chávez Jr., se medirá ante el colombiano Jason Troncoso el próximo 19 de septiembre.
0: Saludarles esta noche, mi querido Álvaro Ramírez. ¿Cómo estás?
3: Pati Estrada, buenas noches.
0: Buenas noches. ¿Todo bien?
3: Al auditorio, ¿todo bien?
0: Qué bueno, qué gusto. Oigan, Colombia ha declarado una emergencia económica. Fíjate que va a disponer de un fondo aproximadamente de 450 millones de dólares. Y esto lo saco a colación porque hoy le preguntaron a la presidenta cuándo van a mandar la ayuda humanitaria a Colombia. Y dijo, solamente estamos a la espera de que Colombia haga la solicitud formal. Y es que prácticamente todos los países que ya se ofrecieron apoyar ahorita en Colombia están igual a la espera. Pareciera mentira, pero así es. Los canales diplomáticos se tienen que respetar. Entonces, hasta que Colombia solicite el apoyo externo, es cuando los países van a desplegar la ayuda humanitaria, los alimentos, los equipos de rescate, etcétera. Y ahora lo que está haciendo el nuevo gobierno es tomar una parte de la manera más ágil para ir solventando poco a poco la situación. Lo más importante todavía es encontrar a las personas que están reportadas como desaparecidas. Ya van más de 140 personas fallecidas. Pero bueno, es muy interesante también cómo uno pensaría, por acá hubo un terremoto, al día siguiente todos los países están volcados en la ayuda. Sí y no. Hay que esperar a que el gobierno del país afectado lo solicite de manera formal.
3: Le falta mucha agilidad a este gobierno que recién, un día antes del terremoto, había rendido protesta a este nuevo presidente, que además había anunciado el cierre de varias embajadas.
0: Sí, por temas de ahorro. Imagínate nada más, para hacer frente a una situación tan complicada, pues seguramente el país también lo va a lamentar y lo va a enfrentar de una manera distinta. Pues yo creo que en un corto plazo, porque pues ahorita se necesita el dinero para la emergencia, pero necesitas mover pues a los sectores productivos, necesitas mover pues también todo lo que es la educación, la salud, la infraestructura. Pues ya sabes que los gobiernos gastan y gastan mucho.
3: Sí, y además digo, le tocó a Colombia en un momento político y en un momento social muy complicado. El país está polarizado, está verdaderamente dividido después de las elecciones que ganó de la Estrella.
0: Ajá, pues, de la Estrella.
3: Por tantitito nada más.
0: Y además, como ya dato curioso, y con esto cerramos el tema, el expresidente Gustavo Petro también tuvo que solicitar el permiso de los órganos legislativos para salir un año del país.
3: Mira.
0: En fin, así está Colombia en estos momentos. En cuanto obviamente también se hablen de centros de acopio, aquí se lo estaremos informando. Bueno, en otro tema, en tema obviamente local, los habitantes de Aguasanta estuvieron recibiendo los servicios y apoyos del sistema estatal DIF.
4: A la unidad habitacional Aguasanta, municipio de Puebla, llegó la jornada integral por amor a las familias.
5: O concentramos a más de 2.500 beneficiarios entregando más de 6.500 despensas. Entonces, no nada más el apoyo se queda en esta entrega de producto alimentario, sino también, pues obviamente se atienden con todos los servicios.

0: que el gobierno del estado, en este caso la Secretaría de Salud, IMSS Bienestar, nos están brindando.
1: Habitantes de la zona aprovecharon diversos servicios especializados, como la señora Pastora, quien recibió atención oftalmológica por una lesión que tiene en ambos ojos.
2: Muchísimo, muchísimo. Ahora sí nos sentimos consentidas. Sí, porque ahora sí nos están poniendo atención a nosotros, que somos pues ya grandecitas.
1: Augusto fue revisado por fisioterapeutas y posteriormente canalizado a una serie de terapias luego de sufrir una lesión en el brazo izquierdo en un partido de fútbol.
3: Claro, sobre todo hoy en día la economía no está como para andar haciendo gastos extras, y siempre en cuestiones de salud es donde muchas veces como sociedad nos cuesta mucho invertirle a nuestro cuerpo, y entonces esta es una oportunidad para que podamos estar al 100% y poder desempeñarnos en nuestras actividades diarias.
1: Durante la jornada hubo otros servicios como medicina general, ultrasonido, colposcopía, Papa Nicolau, laboratorio clínico, salud mental, mastografías, farmacia y consultas psicológicas.
4: Hoy tenemos un motivo muy especial que nos llena de esperanza y sobre todo de emoción. Gracias a la administración del patrimonio de la beneficencia pública, como parte del programa de actualización de procesadores cocleares, hoy 65 niñas y niños tienen una nueva oportunidad de escuchar.
1: A través del programa de atención alimentaria, a personas en situación de vulnerabilidad se entregaron 6,636 despensas, con una inversión de 2,861,591 pesos. Con imágenes de Kevin Lizana para SICOM Noticias, Adán Morales.
5: Y en tanto, servicios de salud, prevención y proximidad social llegaron a la Sierra Norte de Puebla a través de las Ferias de la Paz y Atención Médica de Primer Contacto, impulsadas por el gobierno del estado que encabeza Alejandro Armenta, en coordinación, mire usted, con la Secretaría de la Marina y con la Secretaría de la Defensa Nacional. A la fecha, estas jornadas han brindado atención a más de 35,000 personas, 35,000 servicios en 3 municipios de la entidad.
6: El objetivo de estas ferias de paz es acercar los servicios de salud a las comunidades más lejanas, otorgar servicios como consulta médica, odontológica, veterinaria, psicológica, prevención, hacer detecciones, medicina tradicional, módulos de atención especializada.
7: Vine con mi mamá y mi hijo, vinimos al módulo de pediatría, médico general y el dentista. La verdad, muy buen servicio todos.
8: Y hoy se realizó la 11ª emisión del programa Armenta Contigo, aquí en SICOM.
9: En su 11ª emisión, Armenta Contigo dio seguimiento a las peticiones de la ciudadanía y las acciones que impulsa el gobierno de Puebla en materia de medio ambiente, seguridad, salud y bienestar. A lo largo de 11 emisiones, el programa ha establecido comunicación con 154 municipios y recibido más de 2,500 llamadas con solicitudes que han sido atendidas y canalizadas. Durante esta emisión se realizaron enlaces desde Aguazotepec y Aguasanta, donde se destacaron las Ferias por la Paz y las Jornadas Integrales por Amor a las Familias, con servicios gratuitos de salud, prevención y atención a las familias. También, Carla López Malo, secretaria de Desarrollo Turístico, conversó con el artesano Nicolás Cosme, destacando el trabajo de los artesanos de Tecal y de Herrera, así como las acciones que se realizarán para impulsar el turismo comunitario y dar mayor visibilidad a la producción de mármol y ónix de la región. Al programa asistió la secretaria de Medio Ambiente, Marilyn Ballesteros, quien informó sobre las acciones de reforestación y prevención de incendios forestales con la participación de la Secretaría de Medio Ambiente, Guardia Forestal y CONAFOR.
10: Quiero decirles que en 2 años pasamos de 30,000 hectáreas de afectación en bosques a solo 6,000 hectáreas. Eso habla del trabajo que hacen quienes están aquí y que son los que en el frente de batalla están combatiendo los incendios.
11: Esta reducción en la afectación de la superficie en nuestro estado se debe en gran medida a la coordinación que hemos tenido, ¿verdad? Los recursos que se han asignado para este año. Le comentaba, en incendios forestales tenemos un término que es ataque contundente. Eso lo podemos lograr con muchos recursos.

0: pero una sola dependencia sería imposible. Y en ese sentido, pues el sumar esfuerzos, ¿verdad? El liderazgo que está teniendo el gobierno del estado, ¿verdad? En el apoyo para la atención de los incendios.
1: Con más de 100 llamadas atendidas durante esta emisión, principalmente relacionadas con peticiones en materia de obra comunitaria, Armenta Contigo reafirmó su objetivo de mantener un gobierno cercano a la gente. Recuerde que puede seguir Armenta Contigo todos los martes a través del canal 16.1 de Televisión Abierta y del 105.9 FM, la radio y televisión de las y los poblanos. Informó para SICOM Noticias, Carla Murillo.
2: En tanto, en el programa Derecho de Réplica, que encabeza el coordinador del gabinete, José Luis García Parra, se habló de la normatividad, de la regulación a los derechos de las audiencias. Recuerda usted que lo presentó y lo está defendiendo desde su posición la presidenta Claudia Sheinbaum Pardo. Bueno, este programa de Derecho de Réplica, de José Luis, que encabeza José Luis García Parra, habló de eso, precisamente de los derechos que vamos a tener las y los ciudadanos con defensores de las audiencias, precisamente para que no haya desinformación.
3: Desde el Centro Integral de Servicios, el coordinador de gabinete, José Luis García Parra, presentó la segunda emisión del programa semanal Derecho de Réplica. Puntualizó que no todo lo que se publica es necesariamente cierto. La población también se enfrenta a la polarización del discurso.
4: También encontramos información falsa, incompleta o también descontextualizada. El objetivo precisamente de este programa es poner con hechos, con evidencia, argumentos a la vista del público.
3: En el desarrollo del programa se analizaron los lineamientos generales para la protección de los derechos de las audiencias, propuesta regulatoria a nivel federal que tiene como objetivo que cualquier persona, sector, agente regulado o interesada emita sus comentarios, opiniones, aportaciones y otros elementos de análisis sobre los mecanismos para que los televidentes y radioescuchas puedan ejercer sus derechos.
4: Asegurar que los derechos de las audiencias sean efectivos. Viene desde el 2013 con una reforma que se hizo a la Constitución en el artículo 6. En esta reforma es donde se incorporaron los derechos de las audiencias. En esta reforma también, a partir de esta modificación constitucional, es que se mandata a que se expida una ley reglamentaria.
3: Estos consisten en recibir información veraz y oportuna, así como contenidos que respeten los derechos humanos. En caso de radio y televisión, se deberá designar un defensor de las audiencias para recibir las quejas del público. Cada estación deberá publicar y cumplir sus propias reglas de contenido, que en caso de no ser tomadas en cuenta, podrían ser acreedores a 3 tipos de sanciones.
4: Únicamente radio y televisión es lo que estos lineamientos tendrán como alcance para ejercer estos derechos de las audiencias, porque hay otra narrativa falsa diciendo que ahora Morena, ahora la presidenta, quieren controlar lo que se dice en las redes sociales, y eso es absolutamente falso.
3: En ningún momento se busca controlar a los medios de comunicación, sino por el contrario, proteger los derechos de quienes los ven y los escuchan. Con imágenes de Albertico Hernández, informó para SICOM Noticias, Juan Pablo Ramírez.
5: Bueno, y en el caso de Puebla se está llevando a cabo un proceso de consulta muy importante, porque forma parte también, pues, de la igualdad social que debe existir en este país. Es para la conformación e integración de los consejos regionales de pueblos indígenas y afromexicanos. Este proceso de consulta se aplica en 155 municipios del estado con el objetivo de garantizar la participación de las comunidades indígenas y afromexicanas en la integración de estos órganos de representación.
6: Establece la integración de los consejeros regionales de los pueblos indígenas y afromexicano y en los mecanismos para su conformación e integración debe definirse mediante el proceso de consulta previa, libre, informada, culturalmente adecuada y de buena fe.
2: Y la participación de las comunidades indígenas en Puebla continúa tomando fuerza. La diputada Elisa Limón destacó que las consultas que se han

0: realizado también han tenido una respuesta positiva, particularmente entre jóvenes interesados en preservar sus lenguas y ser parte de estos procesos. Durante el encuentro se presentó una iniciativa para mejorar las condiciones de los pueblos originarios. Las asambleas continuarán en los próximos días y ahora tocará el turno a Tehuacán y otros municipios.
1: Hay algo que nos deja muy satisfecho de este proceso que se llevó a cabo el pasado sábado, que es la respuesta de las propias comunidades. Recibimos en estos dos eventos poco más de 600 personas que se acercaron por convicción propia para saber cuál es la información general que se va a manejar en el tema de las consultas.
2: Bueno, y también a través de todas las oficinas regionales que tiene el SICOM, es que se va a ejercer una comunicación mucho más directa, más fiel, más cercana, obviamente con las y los ciudadanos de Puebla.
3: El Sistema de Información y Comunicación del Gobierno del Estado, SICOM, se posiciona en el top 10 de los medios de comunicación con mayor audiencia. Lo anterior fue informado por el coordinador de gabinete, José Luis García Parra, durante la segunda emisión del programa Derecho de Réplica. Puntualizó que el Ejecutivo del Estado, Alejandro Armenta, ha realizado una transformación histórica en este organismo público descentralizado, que va más allá de la inversión en infraestructura para que la señal llegue a más regiones.
4: Ha implementado también que a través de las oficinas regionales se dé una comunicación más directa y permanente con las y los ciudadanos en todo el estado.
3: Destacó que el SICOM será el primer medio de comunicación que identifique a su defensor de las audiencias. Esto en el marco de los lineamientos generales para la protección de los derechos de las audiencias que se impulsa a nivel federal.
4: ¿Qué vamos a hacer con el SICOM? Número uno, el SICOM va a ser el primero que va a identificar quién será su defensor de las audiencias, una vez que se emitan estos lineamientos.
3: Se participará además en el envío de propuestas a la plataforma del gobierno federal para mejorar la construcción de estos lineamientos.
4: Vamos también a ayudar a difundir desde las estaciones o sedes regionales este ejercicio de consulta pública para que permanentemente se esté informando a la ciudadanía en dónde pueden acceder para participar en este ejercicio.
3: Con imágenes de Albertico Hernández, informó para SICOM Noticias, Juan Pablo Ramírez.
2: Bueno, vamos a ir a la pausa. Fíjate, este tema del defensor de las audiencias se vuelve, por supuesto, también importante, pero también hay que partir de algo. Yo creo que cada medio de comunicación, Álvaro, tanto público como privado, tiene que establecer un código de ética, ¿sabes? En la medida de esta autorregulación, es decir, que los propios medios tengan su código de ética, como los 10 mandamientos de lo que se tiene que hacer cuando la contraparte esté inconforme por algún reportaje, alguna investigación o por algún hecho difundido, y eso lo tengas perfectamente claro y lo apliques, las cosas pueden caminar mucho mejor, ¿no?
0: Y fíjate que en Derecho de Réplica estuve viendo el programa que encabeza José Luis García Parra, hizo una disección muy clara de cómo viene la regulación. Primero fue aprobada en 2014, cuando todavía no llegaba la cuarta transformación, y ahora, bueno, y cuando se aprueba en ese entonces, se da un plazo que se cumple en este año 2026 para su regulación. Y bien dices, cada medio va a establecer su código de ética, cada medio va a decir quién es el defensor de las audiencias, así que pues que no vengan a decir que hay censura. Y la verdad es que TV Azteca específicamente está mintiendo mucho al respecto de que le van a quitar al ciudadano la posibilidad de informarse y demás, y no. En principio, y lo hemos platicado, hay dos cosas: el derecho a la información y la libertad de expresión. La libertad de expresión no se toca.
2: Y además, ¿sabes qué? Yo creo que también tenemos que ir educando a la gente en qué sentido. Hay géneros periodísticos informativos y hay géneros periodísticos de opinión. Entonces, el informador, claro que puede compartir un hecho periodístico, pero también está en su libertad de ejercer una opinión. Ahora, la otra parte puede ser que se incomode por la opinión y entonces, o por alguna publicación que hiciste, podría venir un derecho de réplica. Y si tú tienes claro de que, ok, la otra parte tiene derecho a...

0: publica su derecho de réplica. Tú no tienes por qué, obviamente, tampoco ni bajar ni censurar, obviamente, tu opinión, y le das voz a la parte que se, pues, que se siente a lo mejor hasta ofendida por lo que comentaste o por lo que dijiste. Y ya las audiencias van tomando también su criterio y su propia opinión de que me convence, no me convence, me gusta, no me gusta, ¿no? Pero entonces, bueno, digamos, es un proceso complejo, pero pues yo creo que tiene que funcionar para que nadie pierda. Este país no puede perder, no puede retroceder en cuanto a libertad de expresión.
1: Claro, la cámara...
0: Con responsabilidad, ¿eh? Sí, por porque supuesto. Ya vimos que cuando no hay responsabilidad, las consecuencias pueden ser duras.
1: Así es, la Cámara de la Industria de la Radio y la Televisión, porque esto es para radio y televisión.
0: Sí.
1: Ya se ha pronunciado a favor la presidenta y tenemos la información más adelante, ya habló del tema.
0: Así es, habló del tema porque hay por lo menos en la Cámara de la Industria 2,000 propuestas de gente que obviamente está más enterada de estos temas y está tratando de hacer pues un proyecto que pueda también compaginar con lo que pretenden obviamente pues las propias autoridades, entonces, donde no se retroceda, sino se fortalezca, ¿no? Vamos a ver en qué termina todo esto. Bueno, vamos a la pausa y regresamos con más.
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2: Y recibo en esta mesa de trabajo a Eric Alberto López y López. Él es delegado de la Secretaría del Deporte y la Juventud en la microrregión 11. Eric, bienvenido, buenas noches.
3: Muchas gracias, encantado de estar aquí con todo tu público.
2: Cuéntanos, ¿cuál es la microrregión 11 donde tú estás trabajando el tema del deporte y también el apoyo a las juventudes?
3: Pues miren, la microrregión 11 es muy extensa, es un territorio bastante amplio. Abarca desde Amalucan, San Sebastián de Aparicio, hasta Canoa. Tenemos nuestra inspectoría más lejana en San Isidro Tlaxcoltepel, unos 30 minutos más arriba de Canoa. Y del otro lado, pegado a Mosoc, tenemos a San Miguel Espejo. Uh-huh. Es un territorio bastante amplio y tenemos de todo, desde población de la ciudad hasta población rural. Es bastante extenso y es muy hermoso conocerlo.
2: En el norte de la ciudad, donde además hay mucha tradición, pueblos originarios ahí en esa zona, Eric.
3: Sí, exactamente. En esta zona tenemos pueblos originarios que todavía conservan sus lenguas, que es algo muy importante. Yo en el camino he aprendido a decir tlacotzomatzin, que es gracias, ¿no? Es
2: tlacotzomatzin.
3: Exacto.
2: Suena como poema esa maravilla.
3: Sí, la comunidad se sigue comunicando en lengua indígena. Es algo muy bonito de ver y de aprender, porque a veces en la ciudad estamos acostumbrados a que convivimos únicamente en el español, ¿no? Uh-huh. Y el tener la integración con estas lenguas que son tan ricas y tan poderosas, pues es muy hermoso.
2: Eric, y además este trabajo que es el deporte y la atención a la juventud, que es la reconstrucción del tejido social, que bien que hace falta, bueno, en todo el estado, y se está trabajando, pero tienes esta particularidad en esta microrregión 11.

0: Así es, en la microrregión no solo tenemos el tema de la juventud y del deporte, también buscamos atender a la sociedad en general. No solo llevamos temas de juventud en el tema de capacitación sobre temas de diversidad sexual o también temas de atención en la integración al trabajo o en el deporte, que conozcan los deportes. También tenemos faenas comunitarias que hemos llevado a lo largo de varias partes del distrito, pintura amarilla, pintura blanca, para poder poner bonitas las calles, ¿no? Y en este momento también pues estamos apoyando con el tema de pipas de aguas en la microrregión.
1: Agua del bienestar, que como hace falta en toda la ciudad. Esta es también la ciudad, Eric.
0: Sí.
1: Y de repente, sobre todo en el pasado, había estado olvidada esta parte del municipio.
0: Puedo decirte claramente que en muchas zonas se sienten muy contentos de que el gobierno del estado esté entrando, porque durante muchos años no se les dio atención a la hora de llegar. Y cuando hablas con la gente, ellos mismos te dicen, es que nadie había venido acá, nadie había llegado hasta acá. Y eso es muy bonito, más allá del trabajo que podamos realizar. El tema de poder impactar las vidas de las personas es algo que llena mucho y da mucha satisfacción hacer.
1: Eric Alberto López y López, delegado de la Secretaría del Deporte y la Juventud, ¿cómo te encuentra la gente que nos está viendo precisamente en esa microrregión 11 para proponerte, para plantearte algún torneo, alguna faena? ¿Dónde te encuentran?
0: Pues miren, tenemos dos métodos de contacto. El primero es a través de mis redes sociales, estoy como @EricLópezMX. Pueden encontrarme en Facebook, Instagram, TikTok, pueden enviarme un mensajito. También pueden contactarme por medio de WhatsApp a mi teléfono, que es el 222-680-3786.
1: Muy bien, ahí está el teléfono personal de Eric para que usted lo contacte. Mucho éxito, Eric.
0: Muchas gracias.
1: Eres muy joven y además un reto importante por lo que representa la diversidad cultural de pueblos originarios, pues también de edades, ¿no?, que viven en esa zona.
0: Sí, es muy importante dar a conocer que hay juventud y juventud acumulada, ¿no? Y que todos podemos formar parte de la transformación, porque la transformación no solo se hace a través de una política de Estado, sino con el apoyo de la comunidad. Y juntos, Estado y población civil, vamos a hacer la transformación realidad.
1: Muchas gracias, Eric.
0: Muchas gracias a ti.
1: Muy bien. Y mire, en 600 días de la administración de Alejandro Armenta, pues uno de los avances importantes es la modernización del parque vehicular.
2: Tras más de una década de espera y unidades obsoletas, la movilidad urbana en Puebla cambia de rumbo. Miles de usuarios que a diario abordan un microbús o un taxi perciben una transformación orientada a la seguridad y la comodidad.
3: Son unidades quizá más nuevas, ya pues están mejoradas en cuestión de su estructura, los asientos, no sé. O sea, igual como son más unidades, pues el transporte es más seguido, pues se cuenta con más facilidad para transbordar y así.
2: La administración estatal reporta la sustitución de 6,468 vehículos de transporte público. También se han otorgado apoyos equivalentes al 20% del valor de la unidad a fondo perdido. Además, la transición hacia 164 rutas únicas en la zona metropolitana. Asimismo, de las 22,411 unidades que integran el padrón estatal, más de 20,000 ya cuentan con emplacamiento regularizado. Con la sustitución del parque vehicular y revisiones constantes, se garantiza un servicio eficiente que dignifica los traslados diarios de familias poblanas.
4: Muy bien, están muy bien, tienen muy buen espacio y bien equipadas. Sí, están.
5: ¿Y eso
4: bien
5: como usuarios les ayuda?
4: Sí, nos ayuda, va uno cómodo, sí, hay mucha comodidad.
2: Con más de 1,200,000 personas utilizando este sistema todos los días, el gobierno del estado reafirma su compromiso de construir un sistema de transporte más moderno, ordenado, eficiente y transparente, que responda a las necesidades de movilidad de las y los poblanos. Con imágenes de Aurelio Martínez, informó para SICOM Noticias, Manuel Águila.
6: Bueno, y no solamente la ciudad requiere un mantenimiento de las calles, también las carreteras. Las carreteras necesitan, obviamente, pues garantizar seguridad vial. Y en ese sentido, la Secretaría de Infraestructura del Gobierno del Estado, mediante el Programa de Mantenimiento Menor de Carreteras Estatales y Municipales, ejecutó jornadas.

0: intensivas, no solamente de bacheo, también hubo deshierve, desasolve, limpieza profunda de cunetas, de alcantarillas. Y bueno, la zona metropolitana y el interior de la entidad también influyen porque optimiza la movilidad de los ciudadanos. Con un total de 29.6 kilómetros intervenidos, la administración del estado está avanzando en la recuperación integral de la infraestructura vial en todo el territorio poblano.
1: Y mire, desde el Poder Legislativo del Estado de Puebla, escuchar a todos los colectivos, a los colectivos que también circulan en dos ruedas, es vital, es importante y es parte de construir una movilidad más segura. El diputado Elpidio Díaz destacó que mantener el diálogo con los colectivos de motociclistas es fundamental para alcanzar acuerdos que beneficien a la movilidad en Puebla. Señaló el legislador que este tipo de encuentros permite conocer las necesidades del sector y al mismo tiempo garantizar que la ley se aplique conforme a derecho.
2: Su propósito nunca ha sido afectar y quienes utilizan las motocicletas para trabajar, trasladarse o recrearse. El reto ahora es lograr una implementación ordenada, gradual y con sensibilidad, privilegiando la coordinación entre las instituciones y la ciudadanía.
0: Bueno, y en los temas nacionales, ya lo decíamos, la presidenta Claudia Sheinbaum habló sobre el tema de la defensa de las audiencias. Oiga, pero también en el bloque nacional, una detención importante en Chiapas.
3: Al celebrar el cambio de postura de la Cámara de la Industria de la Radio y la Televisión respecto a los lineamientos para la defensa de las audiencias, la presidenta Claudia Sheinbaum consideró que esto representa un avance democrático porque establece que los medios de comunicación tengan un código de ética y un defensor de las audiencias. Destacó que se resolvieron algunos temas principalmente relacionados con las multas, que se dejó claro y se aceptó que no hay ningún problema. Se derrumbó un edificio en el viaducto Miguel Alemán en la Ciudad de México. De acuerdo con los primeros reportes, la estructura de un edificio en proceso de demolición se derrumbó sobre los carriles laterales del viaducto a la altura de la calle Minería en la colonia Escandón, hasta donde acudieron los cuerpos de rescate para atender la emergencia. El colapso del inmueble provocó la caída de un árbol de 20 metros de altura. No hay lesionados. Un presunto líder de la Mara Salvatrucha del barrio 18 fue detenido en Chiapas tras una alerta del Salvador, en cuyo país había amenazado con estallar coches bomba, informaron fuentes oficiales. El fiscal general del estado, Jorge Luis Yavén Abarca, informó de la captura de Roberto Ismael N., alias Little Man, de 37 años de edad y origen salvadoreño, que fue deportado a Estados Unidos.
1: Y este día en la mañanera se dio a conocer el plan Cero Robo en Transporte. En la mañanera del pueblo, la presidenta Claudia Sheinbaum. Este plan, esta estrategia que se desarrolla en el tramo México-Puebla ha dado resultados positivos a partir del 9 de julio de 2025 y a la fecha. Guillermo Briceño Lovera, comandante de la Guardia Nacional, afirmó que en esta autopista los robos han disminuido de manera significativa.
4: Adelante, por favor. En el tramo México-Puebla se han registrado 54 robos y ha habido una disminución del menos 90%.
0: Bueno, y también el teniente de fragata Israel Tamayo asumió la Dirección de Seguridad Pública Municipal de Tecal y de Herrera como parte de los cambios en los mandos de seguridad implementados en los 7 municipios de Puebla. El presidente municipal Alan Amador informó sobre el relevo durante una reunión con el secretario de Seguridad Pública del Estado, el vicealmirante Francisco Sánchez, en la que se abordaron las acciones de coordinación entre el Estado y el municipio. Bueno, vamos a ir a la pausa. Fíjate que ahorita que estábamos viendo la imagen de este presunto líder de la Mara Salvatrucha, irremediablemente pues se te viene a la cabeza pues la política, ¿no? Que ha aplicado también el presidente Bukele en El Salvador. Ahí la Mara, pues sin ninguna consideración, ahí sí prácticamente están anulados el tema de los derechos humanos, porque primero los encierran y luego investigan.
1: Sí, bueno, también cuando hay una gravedad de esa dimensión, se acaban las garantías individuales, son estados de excepción.
0: Estados de excepción, y bueno, pues eso le ha permitido a Bukele todavía tener poder para rato, ¿no? Y si no es él, será la esposa. Pero a lo que voy es que también, lamentablemente, una descomposición social llevó a muchos jóvenes a formar parte de las pandillas, pero las pandillas crecieron tanto que se empezaron a vincular con los cárteles del narcotráfico. Entonces, bueno, pues esa relación criminal peligrosa no solamente por los daños.

0: a las comunidades, sino también por lo que puede llegar a desestabilizar, o sea, hay siempre que ponerle atención, ¿no?
1: Por supuesto, llegó a contaminar a México, ¿eh?
0: Sí, sin duda. La pausa, regresamos con más.
2: Tras la pausa, del 13 al 15 de agosto, Puebla recibirá la Asamblea de la Asociación Nacional de Oficiales Mayores de los Congresos de los Estados. También, la cifra de muertos en Colombia aumenta más de 200, reportan que hay miles de desaparecidos.
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0: Y mire, acabar con la congeladora legislativa, que así le llamamos en el argot periodístico, quienes hemos cubierto actividades legislativas. Y me estoy refiriendo al Poder Legislativo del Estado. Esta propuesta la hace el diputado Andrés Villegas. Darle salida a las iniciativas que permanecen pendientes en el Congreso de Puebla. Esto, dicho de otro modo, es sacar de la congeladora todo lo pendiente. El legislador señaló que esta petición busca contribuir a un Congreso más eficiente, transparente y también responsable al permitir el desahogo del rezago legislativo. De aprobarse su propuesta, su iniciativa, Puebla se convertirá en el segundo estado del país en implementar esta medida.
1: Que permitan dar seguimiento efectivo a los plazos de dictaminación y atender los asuntos pendientes de legislaturas anteriores. La iniciativa parte de un principio fundamental. Toda iniciativa merece una resolución.
2: Bueno, y también el Congreso del Estado entiende que hay que fomentar el deporte porque el deporte aleja a los jóvenes de la delincuencia. A través de un exhorto se solicitó al gobierno de Puebla analizar de manera puntual los recursos destinados a los municipios para seguir impulsando las actividades deportivas. El diputado Jaime Aureoles destacó que llevar el deporte a las zonas con mayor incidencia delictiva puede ayudar a reducir los índices de violencia.
3: Para que la política en materia deportiva, sobre todo la asignación de presupuestos, tenga un criterio específico, esto lo hicimos porque estamos buscando el tema de la prevención.

0: El tema de la seguridad sigue siendo una de las necesidades que la ciudadanía pone en primer lugar.
1: Y en materia legislativa, mire qué importante, Puebla va a ser sede de un encuentro nacional en materia legislativa. El presidente de la Junta de Gobierno y Coordinación Política, Pavel Gaspar Ramírez, anunció que del 13 al 15 de agosto la sede del Congreso de Puebla recibirá al Congreso de la Asociación Nacional de Secretarios Generales de los Congresos. Durante estos 3 días se analizarán problemáticas sociales de distintas regiones del país con el objetivo de compartir experiencias y fortalecer también las leyes en beneficio de las y de los ciudadanos.
2: Bueno, y también hay que hablar de presupuestos. Los presupuestos y el ejercicio de gobierno debe ser transparente y tiene que ser cercano a los ciudadanos. En ese sentido, del 17 al 21 de agosto se va a llevar a cabo en Puebla la Semana del Buen Gobierno, que es un ejercicio enfocado en fortalecer las acciones de la administración pública y promover una gestión directa con los ciudadanos. Durante esta jornada se van a desarrollar diversas actividades orientadas a impulsar los principios de transparencia, responsabilidad, eficiencia y atención a las necesidades de la gente.
3: Bajo este mismo pilar, los días martes 18 y jueves 20, realizaremos en la modalidad virtual y en un esfuerzo coordinado con la Facultad de Administración de la Benemérita Universidad Autónoma de Puebla, 4 talleres dirigidos a quienes encabezan las administraciones municipales. Y versará sobre temas que tenga que ver con la gobernanza y buen gobierno.
1: Y precisamente la Secretaría Anticorrupción y Buen Gobierno del Estado de Puebla mantiene bajo investigación 492 expedientes a cargo de los órganos de control relacionados con presuntas malas prácticas cometidas por funcionarios públicos. Le voy a repetir la cifra porque es relevante. 492 expedientes. Alejandro Espidio Reyes informó que los casos corresponden a posibles actos de corrupción, abuso de autoridad y otras conductas irregulares dentro de la administración pública.
3: Digo, es un proceso continuo, permanente, con el paso de faltas graves, pues obviamente en coordinación con el Tribunal de Justicia Administrativa se está dando el seguimiento para la emisión de las sentencias en cuanto a derecho corresponda, ¿no?
2: Bueno, y vamos con la información internacional, le damos seguimiento a lo de Colombia, pero también hay una noticia importante y tiene que ver cuando los exdictadores son prácticamente juzgados y encontrados culpables de crímenes de lesa humanidad.
4: Suman 1.677 los heridos por el terremoto de magnitud 7.4 en Colombia, según el más reciente balance de la organización colombiana ASO Capitales. Equipos de emergencia apoyados por la policía, soldados y voluntarios trabajan con excavadoras y hasta con propias manos en busca de sobrevivientes bajo los escombros. En Cali se reportan 45 estructuras con colapso total, mientras en Chocó un número aún no cuantificado de edificios presenta daños. Suman 224 muertos. Al menos 18 personas murieron por el choque de un minibús que transportaba a trabajadores pesqueros y un camión en el noroeste de Egipto, informaron medios locales. Los vehículos chocaron en una carretera que comunica los puertos del norte del país a la capital egipcia. Sin embargo, las autoridades egipcias no han publicado todavía un balance oficial. Un tribunal condenó al exdictador sirio Bashar al-Assad, derrocado en diciembre de 2024 y exiliado en Moscú, Rusia, a la pena de muerte en ausencia por varios delitos, incluidos crímenes de lesa humanidad, en la primera sentencia pública contra el líder político que gobernó Siria con mano de hierro durante más de 2 décadas. El juez Fakir al-Din al-Urian, del Tribunal Penal número 4 de Damasco, leyó la sentencia en la que también fueron condenadas a muerte 8 personas más, incluido el hermano de al-Assad, Maher al-Assad, y su primo Atef Najib.
1: La Secretaría de Educación del Gobierno del Estado confirmó que 4 estudiantes de la Universidad Tecnológica de Huejotzingo, que se encuentran en Colombia, están en buenas condiciones físicas luego del terremoto que se registró en ese país. El secretario de Educación, Manuel Viveros Narciso, informó que la dependencia mantiene

0: comunicación constante con los jóvenes para conocer su situación y brindarles la atención necesaria durante su estancia en Colombia.
1: Y estamos, de alguna manera, como lo ha mencionado nuestro señor gobernador, estar pendientes para solidarizarnos en todo caso. Si se requiere, con todo gusto estamos atentos y están, gracias a Dios, en buen estado, ya están en comunicación con sus familiares y, bueno, pues cabe destacar que se fueron de intercambio de estudios, pero de cualquier manera nosotros estaremos atentos.
2: Ahora la gente se ha preguntado, ¿y qué hacen cuatro alumnos allá en Colombia? Bueno, forman parte de un programa de internacionalización. Ya sabe que obviamente el Estado y el país pues tiene estas alianzas educativas y se trata de un programa de Alianza del Pacífico. Se tratan de Cristian Bernal, Marco Hernández Amaya, Eduardo René Manilinares y Juan Carlos Palalia Romero, quienes en un video confirmaron que afortunadamente se encuentran bien.
3: ¿Qué tal? Desde Pereira, Colombia, les informamos a la Universidad Tecnológica de Huejotzingo, a la rectora y a todas las autoridades de esa institución, que estamos bien tras el hecho ocurrido lamentablemente el día de ayer. Les informamos que pues estamos bien, nos encontramos bien de salud y bueno, estamos al tanto para poder pronto regresar a México. Desde Colombia les enviamos saludos, informamos que estamos bien. Muchas gracias.
4: En los deportes, Perico se prepara para medirse a los Piratas de Campeche en duelos de postemporada en el Parque de los Hermanos Cerdán.
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0: Mi querido José Manuel Gómez, te saludamos con gusto.
1: ¿Cómo estás, Pati? Álvaro, muy buena noche. Ya listos con información deportiva y además hoy con un rayito de esperanza.
0: ¿Por qué?
1: Porque Osmara trae una sudadera de Oasis.
0: Ah, sí.
1: Entonces dije, hay esperanza.
0: Hay esperanza. Tienes toda la razón. Tú muy bien, Osma, tú muy bien.
1: Oye, buena banda, Oasis.
0: ¿Qué se pusieron de acuerdo o qué?
1: Un poco.
0: El color de hoy en el gris.
2: Vamos a tocar. Saliendo de aquí tenemos tocada.
1: Podemos hacer algo.
0: Aquí obviamente.
1: No parecido a lo de los hermanos Gallagher, pero podríamos hacer.
2: Pero sí a los hermanos Castro.
0: Oye, pues
2: y no Fidel y Raúl,
1: sino Benito y Gualberto.
2: Eso.
0: Es correcto, es correcto. Es muy bien. Ahí los acompaño como vocalista. Arráncate con José Manuel.
1: ¿No? Hacemos todo. Todo el guateque. Vámonos rápidamente con la información deportiva y la función de Vox con Causa que fue presentada el día de hoy. La segunda edición, la segunda versión, la dinastía Chávez de nueva cuenta en Puebla. Además, los hijos de la leyenda son los que se estarán presentando, tanto Julio César Chávez Jr. como Omar Chávez. Omar todavía por definir el rival, pero Julio César Chávez Jr. estará frente al colombiano.

0: Jason Troncoso en una función que contemple entre 10 y 12 peleas. Todavía se estará confeccionando este cartel que se va a tener el próximo 19 de septiembre a partir de las 6 de la tarde. Ahí vemos al gobernador Alejandro Armenta alternando, pues finalmente, algunas sombras con el gran campeón mexicano Julio César Chávez, que ya estuvo, hay que recordar, en esa función también, pues que fue con causa y que tuvimos en el marco de la Feria de Puebla y que va destinado precisamente a este centro de rehabilitación contra las adicciones que estará ubicado en Casa Puebla. Vamos a escuchar lo que se dijo el día de hoy en la presentación. Habrá boxeadores también poblanos, el caso de Alan Cuatecatl, que estará presente, Fernanda Corona, porque también habrá boxeo femenil, así que se espera, por supuesto, una gran función y los boletos. Muy pronto se estará informando precisamente de los precios y dónde podrán adquirirse. Todo este dinero que se recaude irá precisamente para la construcción de este centro de rehabilitación, la lucha contra las adicciones, que me parece una causa muy importante. Vamos a escuchar lo que se dijo el día de hoy en la presentación.
1: Ya tenemos el terreno donde se va a construir el centro de rehabilitación. Es un jardín hermoso aquí en la zona de Los Fuertes, que prácticamente se van a hacer cabañas, porque es una zona monumental donde, pues para la rehabilitación se necesita esa conexión, tú lo sabes, como promotor.
2: Me siento muy contento. Y pues es con esa finalidad, ¿no?, de motivar a los jóvenes a que, pues, en el deporte está la salida para no irse por malos caminos, ¿no? Creo que estoy muy contento, muy, muy emocionado por pelear aquí en Puebla, muy agradecido. Y pues ahora de entrenar, porque las peleas están duras y hay que ganar.
0: Dice que habrá garantía de una buena función, de una buena pelea el próximo 19 de septiembre allá en el gimnasio Miguel Hidalgo. Y este es el Puebla que se prepara para enfrentar al San Diego. Ya es el último partido de la Leagues Cup, porque el Puebla no va a ningún lado después de perder ante el Portland Timbers, ese por 5-1 y el 3-0 del Austin recientemente el fin de semana, el día domingo. Así que el Puebla, pues, simplemente a trabajarlo como un partido de pretemporada, como entrenamiento, de hecho, para seguir probando piezas. Vamos a escuchar a Gerardo Espinosa, el director técnico del equipo de la franja.
3: Hay muchísimo que mejorar. Todas las áreas son de mejora, definitivamente. Desde temas, me gustaría decirte que yo podría hacer todo, pero no es así. No todo depende de mí. Inclusive nos ha tocado estar visitando las instalaciones de los planteles de acá, de los clubes, y son fantásticos. Estamos años luz de eso, definitivamente. Yo desde que llegué aquí he tratado de implementar un tema de exigencia de nosotros en la cancha. Se ha mejorado mucho en las intensidades. Vamos bien en esa parte, pero no estamos todavía para competir de esa manera. Es un tema evolutivo y estoy consciente de eso. Yo al menos en eso sí estoy tranquilo. Si yo dijera que yo llego y tengo una varita mágica para cambiar todo de una, te mentiría. Entonces esto es un proceso.
0: Los Pericos están listos para regresar a casa después de que fueron blanqueados, apaleados el día de ayer, lo decíamos, 8-0. Así terminó el partido. En el último tercio ya no hubo daño por parte de los Piratas de Campeche, pero tampoco respondió la ofensiva emplumada, que fue completamente maniatada. Joe Record tuvo una gran salida, joya de picheo, 7 entradas completas con pelota de 2 imparables sin carrera, y bueno, pues la victoria provoca que tengamos 3 partidos en Puebla en fila. Esto va a suceder precisamente a partir de mañana a las 7:00 p.m, abierto el juego 5, así que el tercero, el cuarto, el quinto duelos de esta serie se estarán llevando a cabo acá en Puebla, en el Parque de los Hermanos Cerdán, para toda la fanaticada, para toda la afición. Ojalá que el clima lo permita, por supuesto, porque acá también podría tener presencia Tlaloc, pero ese sería el itinerario. Fernando Lozano en la apertura para el día de mañana, teóricamente Emilio Vargas para el juego del jueves, pero ojo que finalmente, si las urgencias y las alarmas llegan a Pericos, también podría por ahí llegar un enroque y tener a Vladimir Gutiérrez, que sin duda es uno de los as del picheo que tiene el equipo poblano para esta postemporada. De hecho, estuvo presente en ese primer juego donde Puebla, los Pericos, se quedaron con la victoria. Vámonos con el fútbol americano, porque la Universidad Interamericana ya presentó este programa que ha venido trabajando.
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0: ¿Recuerdas cuando tu perro corría como loco detrás de una pelota? Saltaba el sillón de un brinco y te recibía en la puerta con una energía que parecía no tener fin. Un día te das cuenta de que ya no corre tan rápido, que le cuesta trabajo subir las escaleras, que duerme más y come menos. Tu lomito está envejeciendo y así como él te acompañó toda la vida, ahora te toca a ti acompañarlo a él. Lo primero que hay que saber es que la vejez no es una enfermedad. Es un estado fisiológico natural que atraviesan todos los seres vivos, incluidos nuestros compañeros de cuatro patas. Pero ojo, no a todos los perros les llega la vejez al mismo tiempo. Los de raza grande, como un pastor alemán o un labrador, se consideran adultos mayores a partir de los 6 o 7 años, porque celularmente se desgastan más rápido. En cambio, los de raza pequeña, como un chihuahua o un poodle, pueden no entrar en esta etapa sino después de los 10 años. Cuando tu perro envejece, los cambios no solo son de comportamiento, su cuerpo también se deteriora. Si no se cuida adecuadamente, puede desarrollar sarcopenia, que es la pérdida progresiva de masa muscular. Esto le provoca dolores crónicos, debilidad en las patas y dificultad para levantarse o mantenerse de pie. Y el problema va más allá de las piernas. El músculo no solo sirve para caminar, también produce sustancias llamadas mioquinas, que ayudan al metabolismo y facilitan la comunicación entre el cerebro y el hígado. Cuando el músculo se pierde, todo el organismo se resiente. Además, pueden aparecer padecimientos como insuficiencia renal crónica, artritis y hasta algo parecido a la demencia senil humana, que los veterinarios llaman síndrome de disfunción cognitiva canina. Sí, los perritos también pueden olvidar dónde está su plato o desorientarse en su propia casa. Ahora, la buena noticia. Hay mucho que puedes hacer para mejorar su calidad de vida. Llévalo al veterinario al menos cada 6 meses y pide que le hagan estudios de sangre, porque el diagnóstico temprano es clave para que cualquier tratamiento sea eficaz. Mantén al día su vacunación y desparasitación. Cambia sus croquetas por unas formuladas especialmente para perros maduros, con menos proteína. Límpiales los oídos y báñalo una vez al mes. Déjale juguetes para que se entretenga y mantenga la mente activa. Y sobre todo, no lo obligues a hacer cosas que ya se le dificultan. Tenle más paciencia. Sácalo a pasear periódicamente, pero a su ritmo. Y dale el cariño que siempre mereció. Tu perro te acompañó en tus peores días sin pedir explicaciones. Ahora que le toca a él caminar más lento, es tu turno de ajustar el paso. Estos bellos seres han sido nuestros compañeros durante mucho tiempo y merecen que aumentemos los cuidados en su comida, en su ejercicio, en sus visitas al médico y en cómo los tratamos. Porque un lomito viejito no necesita que le devuelvas la juventud, necesita que lo cuides con la misma lealtad que siempre te dio. Con información del doctor Marco Antonio de Paz Campos, director del Hospital de Pequeñas Especies de la FES Cuautitlán de la UNAM. Un guión de Leonardo Santiago, con información del portal Ciencia UNAM. Les saluda Mónica Genis.
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5: Feliz sábado. Gracias por acompañarnos en Radio IPN 95.7 FM. Yo soy Carly Guzmán Torres y a nombre de la titular de este espacio, Lucía Bernal, esto es Yazam, un programa para recorrer el jazz desde sus distintas emociones. Antes de dar inicio, los invitamos a que vayan a las redes sociales a seguirnos. Nos encuentran en Facebook, X, Instagram, TikTok y YouTube como Radio IPN Oficial. Nuestro teléfono en cabina, 55 15 49 59 25. También pueden encontrar esta transmisión en vivo a través del sitio web ipn.mx/radio/, o desde la aplicación móvil de IPN Oficial. Comenzamos con esta emisión especial rumbo al Eurojazz 2026, que dará inicio a partir del día de mañana, 1 de marzo, y que estamos todos invitados a formar parte de este evento que conjunta en un solo espacio agrupaciones de lo más emocionante en la escena del jazz a nivel internacional y nacional, por supuesto, y que si quieres asistir, la invitación es para el día de mañana en el Centro Nacional de las Artes, ubicado en Río Churubusco número 79, justo en el cruce con Calzada Tlalpan. Y esta edición número 29 del Eurojazz se celebrará desde mañana 1 de marzo hasta el próximo 15 de marzo, así que vete preparando. Y nosotros, para ir entrando en calor, tenemos una selección musical con lo mejor de lo que se vivirá durante esta edición 2026. Para dar inicio a nuestro programa, escucharemos algo de Christoph Herzing Trio titulado Too Late For It, y después de ello nos seguiremos con Anohin de María Grant en colaboración con Marta Sánchez.
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1: Anohín de María Grant y Marta Sánchez es lo que recién escuchamos. Anterior a ello también sonó Too Late For de Christoph Herzin Trio. Ambos proyectos musicales estarán presentándose durante esta edición número 29 de El Eurojazz 2026, que se lleva como todos los años a cabo en el CENART y que estamos todos invitados para disfrutarlo. En esta selección continuamos con otra canción preparada especialmente para ti de las Billies en colaboración con otros proyectos poderosos de mujeres, entre ellas Citlali Toledo, Jenny Bullán, Ingrid Bullán, Luz Varela, Claudia Arellano y Leica Moshan. Esto se titula Quizás, Quizás, Quizás. Y después de ello, también sonará aquí en nuestra frecuencia de Hania Derek Quintet, Busy Day.
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1: Directo desde Polonia, escuchamos a Mieczysław Szczesniak y Mietek Szczesniak con algo titulado Zimowa Piosenka, y que por cierto tendremos la oportunidad de disfrutar de la música de Szczesniak junto con Trio Krzysztof Herzin desde Polonia, y esto que nos presentarán se tratará del programa Canciones de Ayer, el cual, como el título lo indica, incluirá versiones de canciones favoritas de grandes músicos y agrupaciones de la historia, entre ellos The Beatles, The Rolling Stones, Phil Withers, David Bowie, Eric Clapton, Stevie Wonder, entre muchos otros. Y esto es lo maravilloso de los proyectos que escucharemos durante esta edición número 29 de El Eurojazz 2026, que se tratan de proyectos completamente atemporales, pero que al mismo tiempo están innovando la escena del jazz a nivel nacional e internacional. Tenemos que irnos a una breve pausa, pero enseguida regresaremos con otra selección musical para irnos preparando rumbo al Eurojazz 2026, aquí en el 95.7 de FM. Así que no te despegues.
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1: Ya estamos de regreso en Radio IPN 95.7 de FM. Yo soy Carly Guzmán y a nombre de la titular de este espacio, Lucía Bernal, esto es Jazzam. Y seguimos con este programa especial rumbo al Eurojazz 2026 en su edición número 29 para conocer todos estos proyectos musicales de la escena nacional e internacional que llegan al CENART. Estamos todos invitados para asistir a esta edición a partir de mañana 1 de marzo y hasta el próximo 15 de marzo, para poder disfrutar de todo aquello que se vivirá dentro de las instalaciones, disfrutar en los pastitos junto con buena compañía y buena música. Entonces, vámonos con otro proyecto musical del trompetista y compositor Daoud, directo desde Francia, quien se niega a seguir las reglas convencionales del jazz. Esto que escucharemos se titula

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1: Esto que escuchamos se tituló Amaranto de Nancy Summer y anterior a ello escuchamos Dijon de Daoud. Y nosotros seguimos disfrutando de más música y proyectos que se presentarán durante esta edición 29 del Eurojazz 2026 en el Centro Nacional de las Artes. Continuamos entonces con algo titulado Mulatoro de Mulatoro Trio Jazzson. Luego de ello nos seguiremos con otra agrupación referente ya a nivel internacional del jazz, exponiendo

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1: Sin temor al que dirán, The Trocker, agrupación referente a nivel internacional, exponentes mexicanos, pues esto es lo que recién escuchamos, y anterior a ellos uno, Mulátoro, de Mulátoro Trio Jazz Son. Seguimos entonces con más proyecciones de aquellos proyectos musicales que estarán presentándose durante este Eurojazz 2026. Vámonos con Son Calenda, de Dixa Jazz. Y después de ello sonará To the Ground the Candlelight Ficus. Que lo disfrutes.
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1: To the Ground de Candlelight Ficus es lo que recién sonó en nuestra frecuencia. Anterior a ello también escuchamos Son Calenda de Dixa Jazz. Y así es como llegamos al final de este Yasam especial.

0: rumbo al Eurojazz 2026. Gracias por acompañarnos en Radio IPN 95.7 de FM. Agradezco a Daniel Silva en los controles y a ti por permitirme acompañarte. Te invito a mantenerte en sintonía con nosotros porque a continuación viene Enrique Ansúrez con Radiación de Fondo. Yo soy Carly Guzmán y espero vernos mañana en el Festival Eurojazz en el Centro Nacional de las Artes. Nos escuchamos próximamente. Hasta luego.
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3: La literatura clásica en la educación es una parte integral del currículo educativo en muchas partes del mundo. Estudiar estas obras ayuda a desarrollar habilidades críticas y a entender el contexto histórico y cultural de las ideas contemporáneas. Entre sus beneficios encontramos analizar textos complejos de manera crítica y dinámica, aprender sobre diferentes culturas y perspectivas históricas, entendiendo cómo se percibe el mundo. Además, la exposición a un lenguaje rico y variado mejora las habilidades de escritura y lectura de las personas. Sin duda, el estudio de la literatura clásica enfrenta desafíos en la era moderna. Sin embargo, su capacidad para abordar temas universales y su influencia duradera continúan siendo argumentos sólidos para su inclusión en la educación.
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A Blues Note, que como todos los martes, noches de jazz y de blues, por esta frecuencia, la 105.9 de la FM Sicom Radio, donde hacemos la radio especialmente para usted. Yo soy su amigo Carlos Manuel González Sotomayor, que estará con ustedes esta noche y estaremos compartiendo música y comentarios.

Esta noche nuestro invitado es un personaje que nació allá en los Estados Unidos y que es hijo de uno de los grandes cineastas que ha dado la industria de Hollywood, y me refiero a Clint Eastwood. Y su hijo, cuyo nombre es Kyle Eastwood, al cumplir los 18 años se inició tocando el bajo eléctrico y tocando con sus compañeros en el instituto y aprendiendo de oído líneas del bajo de rhythm and blues, reggae y de la Motown. Se pasó al contrabajo acústico y sobre todo tras conocer a grandes bajistas y grandes intérpretes de este instrumento como Ray Brown y John Clayton, y de haber pasado muchas horas con Lenny Neyhouse, que compuso la banda sonora de la película Bird, que es una película que es un homenaje al gran Charlie Parker, que dirigió el propio Clint Eastwood, y desde entonces ha contribuido a las bandas sonoras de películas dirigidas por su padre como Mystic River, Invictus, Million Dollar Baby, Banderas de Nuestros Padres y Cartas desde Iwo Jima. Y esta noche le estamos presentando a Kyle Eastwood, que está con nosotros aquí en Blues Note.

Para este primer set musical, vamos a escuchar de un disco que tituló The View From Here los siguientes temas: Lucky Six, From Rio to Havana, Route de la Vision, Ruta de la Visión, que así se interpretaría. Después escucharemos el tema Mistral y cerraremos este primer set musical con el tema Sirocco. Esta noche está con nosotros este músico, hijo de Clint Eastwood, Kyle Eastwood, aquí en Blues Note.

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Durante su estancia en Londres en 2004, publicó su éxito internacional con el disco Paris Blues, que llegó a vender miles de copias en todo el mundo. El disco fusiona el género groovy con el jazz y además de mostrar pinceladas de pop y muestras electrónicas. Para este segundo set musical vamos a escuchar los siguientes temas del mismo disco, The View From Here, con el tema The Promise. Después escucharemos el tema que da nombre al disco, The View From Here, para continuar con el tema The Way Home. Finalmente escucharemos este último tema para cerrar este set y el programa con el tema Une Nuit en Senegal, es decir, con el ya traducido, se entiende como una noche en Senegal. Esta noche estuvo con nosotros este gran bajista norteamericano, Kai Itzwood, aquí en Blues Note.

con este tema damos por concluido este programa. Les agradezco en mucho su amable atención. Yo soy su amigo Carlos Manuel González Sotomayor. Y recuerde, no importa lo que aquí digamos, lo más importante siempre será lo que usted escuche en la radio. Que pasen muy buenas noches.

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7: A ver, aquí, ¿quién despacha? Aquí, señor, un tequila.
8: ¿Triple?
7: Triple.
8: Ahí le va.
7: Antes de que empiecen los trancazos, ore.
8: Oiga, ¿cuáles trancazos?
7: Pues los que va a haber.
8: ¿A qué horas?
7: A la hora que se dé cuenta que no traigo para pagarle.
8: ¿Ah, sí?
7: Sí, señor.
8: ¿No trae?
7: No trae.
8: Pues ahora me desquita, aunque sea cantando.
7: Pues échele un 5 al piano, pues. Ay, vamos, dale.

0: ¿Qué tal? ¿Cómo le va? Bienvenido. Ya estamos aquí para echarle un quinto al piano. Soy Enrique Castro Hermida y los saludo a través de la 105.9 de SICOM Radio. Y también saludo a nuestros amigos que nos sintonizan en Acatlán, en el 95.3, en Huauchinango, a través de la frecuencia del 98.9, en Izúcar de Matamoros, ellos nos sintonizan en la 107.5, en Libres, a través de la 95.9, en Tehuacán, sintonizan su radio en el 93.1, en Teciutlán, 90.9, y en Zacatlán, en la 105.3. 8 emisoras de SICOM Radio, Sistema de Información y Comunicación del Estado. Llegamos a 143 municipios y también saludo a nuestros amigos que nos sintonizan en parte de Oaxaca, de Morelos, de Veracruz, de Guerrero, de Hidalgo, de Tlaxcala, del Estado de México y también a través de las plataformas digitales como iVoox y Spotify. Qué gusto que nos acompañe. Y bueno, este martes viene a echarle un quinto al piano Malusa Gómez. Malusa, ¿cómo estás?
1: Muy bien, gracias.
0: ¿Y bienvenida tú? A tu casa.
1: ¿Verdad que sí? Yo me siento en casa en cuanto vivo así como. Sí, la verdad es que sí. Oye, espero que los de aquí también me sientan como de casa.
0: Claro. Oye, dime. La verdad es que Malusa es. Pues es una chava que se ha dedicado cualquier cantidad de tiempo a la radio. Ha tenido distintos espacios en estaciones de radio y conceptos, programas, con gran éxito todos.
1: ¿Tú crees?
0: Claro.
1: Sí, la verdad es que me ha ido bien. Me gusta mucho. Creo que todos los que hacemos radio sabemos que esto es un vicio. Una vez que entras
0: se llama veneno.
1: Sí, la verdad es que una vez que entras a una cabina de radio, a pesar de que ahora le han ido haciendo cosas que a mí no me gustan, como a ti seguramente tampoco, como que haya una cámara y un fogón. A mí me gustaba más cuando era radio y podíamos.
0: La radio es ciega.
1: Exacto, que la gente se imaginara cómo era, si no simplemente te viera también una cámara. Pero bueno, entiendo que hay que entrarle y pues ya me acostumbro. Pero sí, me gusta muchísimo el radio.
0: Oye, a pesar de que a Malusa no es por nada, pero nos conocimos, híjole, yo creo que como en el 85.
1: ¿En la universidad? 86. 84. Yo entré en el 86. Salí de prepa en 85.
0: Ya estaba ahí.
1: Sí, cuando yo llegué tú ya estabas ahí. Y pues sí, desde hace un ratote.
0: Oye, y dime tu nombre completo. Es que siempre te digo Malusa, ¿eres no, María Luisa?
1: María de la Luz.
0: Ah, mira.
1: Gómez Álvarez, para servirte.
0: Fíjate.
1: Servidora ya.
0: Ahora me vengo a enterar.
1: Pero muchísima gente.
0: Pensé que eres María Luisa, ¿sabes?
1: La verdad es que lo de Malusa sí parece más que es amigo de María Luisa, porque si fuera, debería ser como María Luisa. Si
0: ¿por qué no te dicen Lucero?
1: ¿No? O Lucha, ¿no?
0: Por ejemplo.
1: Mira, la verdad es que es una de las cosas que he tenido que constelar. Pareces
0: eso
1: nuevo.
0: Que es,
1: que
0: perdóname.
1: No. Que vas ahí a no que entiende. Te digan. Que te digan qué onda con los planetas y tu personalidad y qué cosas han ido pasando en tu vida. Porque soy la más chica de una familia de 5. Mis hermanos son mucho más grandes que yo. Y nadie se acuerda quién me puso Malusa, ¿no? Pero a mí me dicen Malusa.
0: Eres la más chica.
1: Soy la más chica, sí.
0: Ya.
1: Y pues me dicen Malusa y alguien me puso y se lo agradezco. Porque el María de la Luz no muy me gusta. Y Mariluz, como te explico, cero mi personalidad, creo yo.
0: Pero esto es como, ¿sabes qué? Como los apodos. Ajá. Uh-huh. Hay unos apodos que, bueno, relacionas con la persona y no pasa nada, pero otros, habla fulano, ¿quién eres?
1: Sí,
0: y hasta
1: claro.
0: Que no te dice el apodo, no sabes.
1: Mira, a mí me pasó cuando me casé, en la invitación puse Malusa y Héctor, y mi mamá decía, qué barbaridad, cómo mal, digo, así, mamá, es todo el si mundo no, no va a creer que con quién se casa este señor,
0: claro.
1: ¿No? O sea, si le.
0: Exactamente.
1: Pero bueno. Así es.
0: Lleva usted razón.
1: Llevo toda la razón.
0: Oye, ¿eres poblana? ¿Naciste en Puebla?
1: Sí, poblana, poblanísima.
0: ¿Y te acuerdas qué día?
1: Sí, 23 de diciembre.
0: Ah, no me digas.
1: De 1966. No tengo problema conmigo.
0: Previo a la Navidad.
1: Previo a la Navidad.
0: ¿Y en dónde naciste? ¿En qué lugar?
1: La Beneficencia Española.
0: ¿Qué tal?
1: Bien. La verdad es que es un hospital, sobre todo la maternidad es súper bonito, ¿no? Está ahí rodeado de rosales, los jardines.
0: Ah, claro. Bueno, esos jardines siempre.
1: Sí, sí, pero bueno, como que la parte vieja, ¿no? Ya ahora la parte nueva ya está, que no digo que no esté bonita, pero como que a mí me parece muy chula esa parte, pero bueno, ahí. Es la, ¿qué? La 8 norte, ¿no?
0: Es la 10 poniente y 19 norte.
1: Ok, pues ahí mero.
0: Y bueno, infinidad de poblanos han nacido en este lugar. Uh-huh. Y

0: Y seguramente por los años tocaría que te bautizaran ahí mismo. Y luego en estos pasillos que había entre los jardines,
1: ajá,
0: que daban al quirófano que estaba en medio.
1: Sí.
0: Ahí se montaban unas mesas y ahí era pues el brindis o por el bautizo de la criatura.
1: Que no lo sé.
0: Ah, no sabías.
1: No sé de mi bautizo en particular.
0: Sí, sí.
1: Está mi bolo y eso, pero la verdad es que no sé si es de ese mero día.
0: Se acostumbraba. O al día siguiente.
1: Lo voy a investigar. Bueno, al día siguiente no,
0: te
1: todo
0: bautizaban.
1: El mundo estaba en la Navidad. Seguro
0: bueno,
1: me
0: han
1: de haber
0: temprano.
1: Bautizado por ahí del 26.
0: Después del recalentado.
1: El 24 todo el mundo estaba. ¿Qué me pasa a mí en mi cumpleaños? Ya sabes. Ah, feliz cumpleaños. ¿Me pasas, por favor, los romeritos?
0: Te veo mañana.
1: Ajá. Sí, o tu regalo doble. Ay, tu Navidad. Siempre me han pasado a traer casi todo el mundo, menos mi suegra.
0: Qué curioso. ¿Eh?
1: Nadie me ha dado doble regalo, qué poca.
0: Bueno, ¿quién te manda?
1: Pues yo qué. Si yo hubiera puesto la fecha.
0: Oye, Malusa, ¿le echamos el primer quinto al piano?
1: El primer quinto al piano.
0: Estamos
1: platicando. A ver, explícame la dinámica, porque me la explicaste,
0: bueno,
1: pero no me la
0: sé. Aquí hay una rocola.
1: Ajá.
0: En la magia de la radio hay una rocola. Yo te doy una moneda. Tú la vas a echar a esta rocola. Y ¿te acuerdas que seleccionas?
1: Sí.
0: Letra y número.
1: Ajá.
0: Y entonces, bueno, pues, un brazo jala el disco.
1: Okay.
0: Lo coloca en el tornamesa y empieza a sonar.
1: Va.
0: Sí, le echamos
1: sí,
0: un quinto
1: sí,
0: al piano.
1: Sí, sale un quinto al piano.

0: ¿Qué onda con Miguel Bosé?
1: ¿Qué onda con Miguel Bosé?
0: Amiga, tú eres buena amiga, ¿sabes?
1: Yo soy buena amiga.
0: Y amiguera, bueno, te conoce medio mundo.
1: Yo conozco a medio mundo. Yo creo que yo conozco más gente de la que me conoce. Yo tengo esa teoría.
0: ¿Tú crees?
1: No sé si todo el mundo tenemos esa teoría.
0: No, no. Yo creo que te conocen más de los que tú conoces.
1: Sí, pues sí, siempre he sido buena para... Es más, de chiquita mis hermanos me decían Chismín Gómez. Ya empezamos con las confesiones de la época de la canción. No, esa es anterior. Sí, amiga, ¿no te gustaba a ti Miguel Bosé?
0: Sí, claro.
1: Además, este es el primer disco que tuve en mi vida. Como mío. O sea, en mi casa había LPs que eran de todos.
0: Claro.
1: Y este me lo regalaron y fue mi primer disco.
0: ¿De Navidad? ¿No? ¿O de cumple?
1: No, un galancito ahí que tuve y me regalaron ese disco de Miguel Bosé. Y entonces, pues, me gusta mucho Bosé. Ahora ya no comparto mucho sus ideas últimamente.
0: Sí,
1: desde que
0: de repente saca unas cosas.
1: Terraplanista y esas cosas extrañas. Pero bueno, con todo respeto a los que sean seguidores del señor Bosé, pero sí, sin duda era, lo veíamos en Siempre en Domingo, ¿te acuerdas? Con su camiseta a rayas azul.
0: O vestido de diablo.
1: O vestido del diablo. Luego se fue como modernizando, ¿no? Pero en la época de esta era cuando usaba esta camiseta.
0: Recién empezaba, claro.
1: Y siempre tenis, puedo decir marcadas.
0: Claro.
1: Adidas. Siempre traía los tenis Adidas estos azules con rayitas. Un clásico. Era un chavito.
0: Pues es que era lo que vestías en los 80s.
1: Claro. Bueno,

0: No, a finales de los 70 sí. Y los 80.
1: Sí, sí, sí.
0: ¿Qué tal?
1: ¿Cómo ves?
0: Pero sabes que yo creo que sí, yo creo que tienes más amigos porque por tu oficio de la radio uno se convierte en compañía y amigo de infinidad de personas que no hay un trato, pero tú les resultas familiar, ¿no?
1: Claro, y además...
0: Y acompañas personas.
1: Sí, sí, además a nosotros nos pasa también con algún otro, otras personas que hacen radio, cuando lo ves, sientes que los conoces y que son tus cuates, porque es gente de tu cotidiano, ¿no? Entonces yo sí, sí creo que sí, nos vamos volviendo los locutores. Yo la verdad es que le tengo mucho respeto al gremio como para decirme locutora. Yo siempre he sido como conductora, ¿no?
0: No, es tu oficio.
1: Pues sí, bueno, la
0: comunicas.
1: Pues sí, sí.
0: Y la que además tiene su gracia estar aquí, no creas que no, cualquiera... Claro.
1: No, yo sé, y va uno ahí agarrando callo y se va volviendo uno cada vez más descarado, ¿no?
0: Eso.
1: Pero, la verdad, ¿tú piensas que te está escuchando mucha gente?
0: No, no, si lo pensara no hablaría.
1: Exactamente lo mismo, a mí cuando me dicen, ¿no te pones nerviosa de pensar que mucha gente está oyendo? Algunos que no lo pienso, obviamente.
0: Es que si lo piensas no hablarías.
1: Y las primeras veces que tuve que usar un micrófono con público... No. Se me complicaba muchísimo porque uno está acostumbrado, pues, aquí la relación.
0: Sí,
1: con,
0: es muy
1: exacto,
0: simple.
1: Cuatro que estamos
0: vos
1: aquí
0: te agachas
1: en
0: y no, ajá, pasa nada, tú sigues hablando.
1: Sí, por supuesto.
0: Pero aquí porque, mira, ahora que hay luces, porque esto se transmite también a través de las redes.
1: Sí.
0: Pues sí, para una persona de radio esto es extraño.
1: Sí, es lo que te digo.
0: Te deslumbra, a mí me deslumbran estas luces.
1: Sí, no.
0: Porque no estás acostumbrado,
1: no estás
0: a eso.
1: Estás acostumbrado, claro, ¿no? ¿A ti te gusta hacer tele?
0: Sí, porque no pienso, uh-huh, que me ven.
1: Ok.
0: Y me pone nervioso, no la tele en sí, estar frente a la cámara y hablar, no, eso no. Me pone nervioso la espera, ¿sabes? Es decir, si voy al foro y me dicen 8 minutos para empezar. Esos 8 minutos, claro, me ponen nervioso.
1: Sí, y como que hay demasiada gente involucrada, ¿no? Entre que ya vas, ahora la cámara uno, la cámara... ¡Ay, no! A mí aquí se me complica estar...
0: Cable, sí.
1: Me gusta, por supuesto que me gusta, y es otra forma de comunicar,
0: es
1: pero...
0: Es otro lenguaje.
1: Sí, es otro lenguaje, totalmente, ¿no? Pero sí, a mí...
0: Si esa me, espera sí si me pone nervioso.
1: Me gusta más el radio.
0: Ah, no, ¿verdad? Claro, mil sí. veces. Es que este veneno, uh-huh, porque usted no lo conoce, pero... Es imaginación, es palabra, es saberse expresar, es describir.
1: Y además la cabina de Sicom es una cabina muy bonita.
0: Es de las mejores cabinas,
1: sí,
0: que yo conozco,
1: sí,
0: ¿eh?
1: Sí,
0: y mira,
1: sí,
0: que...
1: Sí, yo también.
0: Le conozco.
1: Yo también he pasado. Qué recorrido.
0: Sí, es está muy bien puesto Sicom.
1: Sí.
0: En general, bueno, las cabinas también de las estaciones en las ciudades importantes del estado, uh-huh, están muy bien puestas. Con buen equipo, con buena acústica, limpias.
1: Sí, sí, sí.
0: Que es raro.
1: No, claro, y la, sí, claro. Y la señal es muy buena. Sí, la verdad es que, pero esta cabina es como muy chula. Me gusta esto nuevo.
0: Y no, es tu casa, más. Aparte, ¿cuánto llevas aquí?
1: Pues mira, el último
0: ha
1: programa.
0: Ha sido como intermitente,
1: sí,
0: ¿no?
1: Un poco, sí. Pero el último programa que tuve, que era Enrédate, estuve 9 años.
0: Fíjate.
1: Y luego, bueno.
0: Cuando yo llegué. Hacer. Estuviste un rato, ajá, y luego te fuiste.
1: Sí, lo que pasa es que, y de hecho lo dejé porque me fui, y ahora que regresé, bueno, ya andaba. Pero bueno, ya estamos aquí de regreso. Y espero que para quedarnos.
0: Sí, yo creo que sí, sí, hay propuestas, siempre hay propuestas, uh-huh, ¿sabes?
1: Sí, tenemos ahorita una propuesta que...
0: ¿Qué día vienes?
1: Los miércoles de 6 a 6:30, pero estamos ahí viendo...
0: O sea, sí, mañana, miércoles,
1: mañana,
0: de
1: sí.
0: O hay béisbol. No, creo que el béisbol empieza más tarde, ¿verdad?
1: Sí, de 6 a 6, no me ha tocado que me...
0: No, es que normalmente
1: ser
0: los partidos
1: del BASE
0: empiezan a las 7.
1: Uh-huh. Sí, se llama, este programa nuevo se llama ¿Te sabes esta?
0: ¿Hora?
1: ¿Hora?
0: A ti se te ocurre el nombre, seguro.
1: Sí, sí. Sí, la verdad es que los nombres de los programas que he tenido siempre son así.
0: Oye, alternabas con un chavo que yo conozco desde hace 1000 años, ¿Giovanni?
1: ¿Con Giovanni Dos Santos?
0: No, no, ¿qué pasó? Uh-huh. ¿Jugando fútbol en la selección?
1: Ay, no, Giovanni Dos Santos. Ojalá. No, Giovanni Maimone, perdón.
0: No, y había otro chavo que estaba en tribuna.
1: Ah, sí.
0: Eran tres. Israel.
1: Israel Valero.
0: Ajá.
1: Estábamos Manuel Frausto y yo.
0: Ya.
1: De conductores. Y Israel nos echaba ahí la mano. Y bueno, y algunos otros.
0: Era
1: ellos.
0: Una revista radiofónica.
1: Sí, teníamos una revista que se llamaba El After. Porque era de 10 a 12 de la noche. En Ultra,
0: claro,
1: primero.
0: Claro.
1: Y después nos fuimos a Radio BUAP. Y de hecho, ellos siguen con su.

0: con
1: y
0: la
1: te cambiaron
0: fortaleza.
1: El horario al mediodía también. Uh-huh.
0: Nos cambiamos a Radio Web al mediodía, que de hecho ellos siguen al mediodía. Y ya luego yo me salí de ese proyecto y empecé uno de puras mujeres con Leti Torres y Mónica da Silva, que se llama Engatusadas.
1: ¿Ves dónde estuvo?
0: Ese estuvimos en la 1010 de ya. AM y teníamos aquí en SICOM Tele, también hacíamos. Y luego ya tuve este de Enredo.
1: ¿Era Radiosas o cómo se
0: llama? Ay, estuve en las Radiosas, ya se me había olvidado.
1: Bueno, es que le decíamos las Rabiosas.
0: Pues es que sí, éramos rabiosas, la verdad. Es que además.
1: Eran cuatro, cinco, ni chamas, ¿no?
0: Éramos Nay Salvatori, Mariana Pérez,
1: Larisa. Una que era
0: Marian
1: muy amiga tuya.
0: Y yo. Sí, Mariana Pérez Osejo. Éramos esas cinco. Imagínate a cinco mujeres con que les gusta el micrófono, que todas muy habladoras, pues sí éramos rabiosas, sí era ahí una cosa muy simpática. Entonces tuvimos que, ya sabes, decir, bueno, cada día de la, era diario, cada día de la semana una es la que conduce y las demás le entran al tema y pone el tema, pues si no era ahí un.
1: Pero nos respetaban, ¿o sí?
0: Poco, sí, bastante poco. Y todas, la verdad. Creo que todas buenas comunicadoras y todas con un perfil diferente.
1: Claro, por su nivel de vida y en el medio donde habían claro, estado.
0: Exacto.
1: Entonces era muy rico en comentarios.
0: Un ratito, en Radio Oro.
1: Yo creo que estuvieron como un año, ¿no?
0: Un poquito menos, yo creo. Pero va, estuvo súper divertido y fue interesante porque normalmente yo había hecho esta conducción con Manuel y luego éramos poquitas las rabiosas, pero sí. No, ese nombre sí no fue de mi autoría.
1: No.
0: Ese yo no ni Radiosas
1: no,
0: tampoco.
1: No, ese fue de ahí del estado.
0: Ahí ya se los pusieron ellos, sí. Pero, o sea, Engatusadas, Enrédate también fue mío. Y ahora este.
1: El nombre de este me gusta.
0: ¿Verdad que sí? ¿Te sabes esta?
1: Eso.
0: Es que hablamos de Puebla y no sabe uno todo de Puebla.
1: No. Y
0: de nada, digo.
1: Es que, fíjate, al final todos leemos lo mismo. Uh-huh. Tenemos facilidad de tener un texto, escuchar una leyenda, una historia. Ahora, es cómo lo platicas tú.
0: Bueno, también.
1: Es lo que te hace distinto.
0: Sí.
1: Porque hay unos cuates que se avientan unas cátedras, ¿verdad? Te vuelves a acomodar para el otro lado.
0: Sí, la verdad es que sí, pero no. Y es triste porque. No sé si sea triste, pero normalmente es esta gente que dices, es gente que sabe muchísimo y que tendría mucho que dar y mucho que compartir, pero pues al final
1: pero
0: sí.
1: Pero no son cátedras.
0: No, pero que esa es parte de lo que a mí me gusta de este proyecto en el que estoy trabajando ahora, porque es quitarle la corbata de moñito a la cultura.
1: Exacto.
0: O sea, todo cabe.
1: Todo.
0: De todo, sí, porque todo es cultura, ¿no?
1: Es cualquier expresión humana.
0: Cualquier expresión humana.
1: Me gusta.
0: Eso.
1: Miércoles.
0: De seis a seis y media.
1: Le echamos otro quinto al piano. Ah. Estamos platicando con Malusa Gómez.

0: onda con el aire, Malusa?
1: ¿Te acuerdas de Pedro Marín?
0: Sí, como no me voy a acordar, creo que iba en secundaria.
1: La verdad es que me encanta.
0: Tú ibas en el kinder.
1: No, hombre. No, yo ya creo que ya íbamos como en secundaria prepa, ¿no? Sí, la verdad es que eso sí, luego lo pensé, porque Enrique te pide que hagas una asociación de canciones, ¿no? O sea, tú.
0: El soundtrack de tu vida.
1: La
0: música de tu vida.
1: Exacto. Sí. Bueno, y no se me ocurrió, según yo, sí fue en cronología y cronológicamente en orden, pero pues no me acuerdo de qué época era, pero yo creo que iba en secundaria, porque de lo que me acuerdo un poco es de las amigas con lo que las veía, y este cuate tenía una coreografía muy divertida, que para las fonomímicas era, ¿te acuerdas de la fonomímica?
0: Claro, y a ti te han de haber tocado en pleno.
1: En pleno. Sobre todo, la verdad, hay que reconocerlo públicamente, las mejores fonomímicas de Puebla las hacían los del Benavente.
0: Oh, y los del Colegio Americano.
1: ¿También?
0: Sí, sí. Porque además tenían un muy buen auditorio. Uh-huh. Y les ayudaba mucho ensayar ahí todo esto, ¿no? Sí. Y entonces hubo una época en los 80 donde infinidad de escuelas participaban.
1: Sí.
0: Bueno, el América, el Oriente, el Benavente.
1: Central, seguramente.
0: Sí. Y era un, no sé qué había de premio, supongo que de alguna cosa para la escuela.
1: Mira,
0: o
1: yo la verdad solo participé en las fonomímicas del colegio. O sea, nunca salí a representar el colegio
0: pero
1: en
0: sí
1: ningún
0: había
1: lado,
0: concursos.
1: Pero sí había. Y, pero sí me acuerdo, así como también me acuerdo que la kermés del Pacheco era la famosa.
0: La del América.
1: La fonomímica del Benavente era así como la fonomímica.
0: Por el auditorio que tenían. Uh-huh. Entonces, vas de cuenta que era muy profesional.
1: Todavía me acuerdo de una fonomímica que hizo un chavo que se llama Javier Sierra, que salía de Manuel, pero le echaban de este humo. No, si allá aventaban unas superproducciones los del Benavente.
0: Oye, un hijo de Mame Kutolenk, un día uno de los chicos se aventó una coreografía de Michael Jackson.
1: ¿Ah, sí?
0: Con el de Thriller.
1: ¿Y bien?
0: Ah, no sabes, paz de cuenta que estabas viendo a Michael Jackson.
1: Demasiado. Tú hiciste fenómeno.
0: No, ya no me tocó.
1: ¿No?
0: No.
1: Pues sí, tampoco eres tan más grande que yo.
0: No, pero no se usaba, lo usaban los chavos más jóvenes. Uh-huh. Pues a lo mejor yo iba en prepa y lo hacían los chavos de secundaria.
1: Ah, yo salí dos veces de Mecano.
0: Ah, yo creí que de la secundaria.
1: No, de la secundaria solo salí una vez y de milagro, pero no es cierto, de prepa, de dónde salí de milagro.
0: Oye,
1: sí, de Mecano.
0: Ahorita que me decías que con amigos de la escuela, ¿conservas amistades?
1: ¿De la escuela?
0: ¿De siempre?
1: Sí, muchísimas. Bueno, muchas, sí, muchas, pero mis tres mejores amigas con las que como todos los domingos son mis amigas desde secundaria.
0: Fíjate. Uh-huh.
1: Sí, de hecho una de ellas y yo trabajamos juntas.
0: No me digas.
1: Sí, o sea, no hemos perdido, hemos ido y venido y ya sabes, te casas y te vas a vivir a quién sabe dónde, te descasas y regresas o vas y vienes. Y
0: te echas la mano en la vida.
1: Sí, somos muy, muy amigas.
0: Ya.
1: Y tengo un gran amigo que conocí en la universidad. Y que sigue siendo mi mejor amigo hasta la fecha, sí.
0: Qué padre.
1: Sí.
0: Porque fíjate que pocas personas tienen esa dicha de conservar y tener amigos desde... Pues yo tengo cuates, vaya, amigos desde la primaria.
1: Sí.
0: Y otra gran mayoría desde secundaria.
1: Sí, a mí lo que me pasa con la primaria es que como me cambiaron de colegio.
0: Ibas a una escuela de mujeres.
1: Iba en la escuela de puras mujeres y luego me cambiaron al Oriente y ahí como que pierdes un poco. Pero algunas del América luego se pasaron en prepa, entonces ahí como que las retomé. Pero sí hay gente que veo, el otro día que nos encontramos en el café, esas son mis amigas del Parque España, por ejemplo. Nunca fuimos compañeras del colegio y son mis amigas de, jugábamos
0: de muchísimos
1: voleibol juntas,
0: años, claro.
1: De chavitas. Y
0: claro,
1: eran una del central, la otra de quién sabe de qué, pero ahí nos seguimos. Con ellas no me veo tanto, pero sí procuro. Mira, la verdad es que la amistad es un valor importantísimo para mí. O sea, intento ser muy buena amiga y creo que he logrado hacer unas amistades muy profundas. Es la familia que uno
0: aunque
1: elige.
0: Aunque a veces no frecuentas, ¿no? Pero pasan los años y pareciera que nos vimos ayer.
1: Exacto. Sí, ¿no te pasa con gente que te piensa platicar y parece que le habías puesto pausa, le volviste a poner play y te sigues?
0: Es el valor.

0: De la amistad que aparentemente es atemporal, uh-huh. ¿verdad?
1: Sí.
0: O a veces compartes cosas pues, muy, muy íntimas, muy puntuales, y eso te crea un vínculo bastante claro. fuerte.
1: Sí, y a lo mejor te tienes que poner un poco al tanto de lo que ha pasado en los últimos años y lo que estás haciendo ahorita, pero como que hay eso que te marcó y fuiste compañera de batallas, ¿no?
0: Y mucho tiempo, porque imagínate, de secundaria son 3 años, uh-huh. de prepa, la tuya creo que era de 3, la mía era de 2.
1: Bueno, y cuando yo hice prepa ya todas eran de 3, te lo juro.
0: No, y el Oriente siempre fue de 3.
1: ¿Sí?
0: Sí. El Pereira era de 2, el Teresiano creo que también era de 2.
1: Pero luego ya se volvieron de 3.
0: Y luego ya de 3, uh-huh. y ya no era prepa, ya era bachillerato. Uh-huh. Como ahora, a los jóvenes ahora ya les toca de 3.
1: Sí, a mí en la época, que era bastante una novedad, en la época del Oriente era un CCH, de estos. Exacto. Que era con fichitas y cosa que era muy... Sí. Y era en la tarde, que porque sigue siendo afiliados. En la tarde, y fue lo máximo que fuera en la tarde.
0: Sí. Mi hijo fue a la Vespe.
1: Ajá.
0: Al Benavente, y era el niño más feliz del mundo.
1: Es padrísimo ir al colegio en la tarde.
0: Y el día que le dijeron, oye, pues se acaba la Vespe.
1: La Vespe.
0: Sí.
1: Es como la Reu.
0: Tienes chance de irte al Oriente, pagando lo mismo en la tarde, o quedarte en el Benavente en la mañana.
1: ¿Y se quiso ir al Oriente?
0: No, se cambió en la mañana, fíjate.
1: Ah, ¿sí?
0: Sí, adora su colegio.
1: Es que al colegio uno lo quiere, ¿no? ¿Tú no quieres a tu colegio?
0: Sí, claro.
1: ¿Tú qué eres? ¿Del?
0: Pereira.
1: Del Pereira.
0: De toda la vida.
1: Yo fíjate que en el Pereira tuve ahí un acercamiento interesante, porque yo jugaba boli y éramos de la misma zona.
0: De la zona escolar 004.
1: Ajá. Entonces nos ganó el Pereira para pasar al regional, y te podías reforzar con la zona, y a Isabel Martínez y a mí nos invitaron a de refuerzos las del Pereira. Entonces estuve entrenando boli mucho tiempo en el Pereira para prepararnos para los mira. regionales. Entonces ahí como que tuve mi encuentro con tu colegio.
0: No, y además, bueno, conocías a chavos o niñas que iban al colegio, y las conocías del parque
1: también. Y luego los juegos de zona todos los años eran los mismos, o sea, fuimos creciendo los equipos.
0: Claro.
1: Nos enfrentábamos todos los años, ya sabías que el siguiente año te volvías a ver.
0: ¿Qué tal?
1: En la competencia. Sí.
0: Le echamos otro quinto al piano.
1: Otro quinto al piano.
0: Estamos platicando con Malusa Gómez.

0: tal? Y no había reggaetón y ya pedían las manos quietas.
1: Manos quietas. Ah, bueno, pero que las manos quietas siempre las ha tenido que pedir, no es novedad de ahora.
0: ¿Tú crees?
1: Sí, claro. Avanzoso siempre. Yo fíjate que cuando empecé a ir a las fiestas, mi hermano me enseñó a bailar las calmaditas, que en lugar de agarrar con mis dos manos alrededor de su cuello, las pusiera yo en los hombros para, claro, que se vea.

0: acercaba, tuviera yo forma de hacer presión.
1: Alanca.
0: Ensayamos y todo. Ven, te enseño para que no se propasen contigo, en caso de que no quieras.
1: Ah, oh, pero te ponían la mano en el hombro.
0: Uh-huh. Sí, pero si te agarrabas así del cuello, como con la mano, que ahí ya había más confiacita.
1: Claro. O era tu novia.
0: Exacto, cuando ya había algún tipo de...
1: Pero si no, tú ponías las manos en la cintura.
0: Sí, pero de repente sentías así como los deditos empezaban a moverse. No, pues como, ay, sí, tú muy serio.
1: No, de veras, no, pues no, yo no me atreví a hacer eso, ¿no? ¿Cómo crees? No, yo soy una
0: penoso,
1: persona muy tímida.
0: Se te nota, sí.
1: Timidísimo.
0: Sí,
1: igual que tú.
0: yo soy súper penoso.
1: Pues sí, pero estamos aquí en claro. La radio que nadie ve.
0: Exacto, escondidos. ¿Ves? Aquí de sus reflectores. <¿para qué? risa> Tal cual.
1: Entonces, ¿qué? ¿Las manos quietas?
0: Pues mira, esta canción, la verdad es que fue muy divertida porque me regaló, la trajo a mi vida un... Hay una festividad que no sé exactamente qué día es, que vienen del Club Gallego de México, vienen a bailarle a San Sebastián de Aparicio.
1: Y el luego día de Santiago.
0: El día de Santiago, apóstol. Bueno, pues y después...
1: Acaba de pasar.
0: Pero todavía vienen a bailar a San Sebastián. Claro. Y luego hay romería.
1: El Centro Gallego.
0: Y hay romería aquí, sí, en Puebla, sí. En el parque ahí, en la 25. Y uno de los gallegos que vino a bailar acababa de ir a España y traía esta canción. Entonces fue así como el boom, porque nadie la conocía, no sabíamos. Claro. Y entonces me regaló el cassette y yo era la sensación en el colegio, que ¿de dónde la sacaste y quién es ese?
1: Claro. Porque
0: yo no me acuerdo del Carlos Pérez siempre en domingo. O sea, creo que no fue muy famosillo. Y entonces yo me sentía soñada con mi novedad llegada de Allende.
1: Es que cuando tenías amigos que se iban en el verano a España y te traían un cassette, pues tú oías 6 meses antes, claro, o un año antes la música.
0: Sí, sí, por supuesto.
1: Yo sí conocí a Mecano un año antes.
0: Sí.
1: O La Puerta de Alcalá.
0: También.
1: Pues un año antes.
0: Sí, alguien que iba, traía y era, ya sabes, y además grabar de caseta a caseta era un lío, porque no todo mundo, luego ya salieron esos,
1: O no entendías cómo conectar, o no traía para grabar en línea, o sea, con un cable, ¿no? De un lado al otro.
0: Y luego ya salieron unos aparatos que traían doble casetera, entonces ahí ya era como más fácil.
1: Claro.
0: Pero bueno, yo me acuerdo que fui muy me creía mucho con mi cassette de Las Manos Quietas, entonces me pareció curioso volverla a poner.
1: Pero estamos hablando, hijo, hace un montón de tiempo.
0: No, hombre, pues si tiene uno
1: de
0: cualquier...
1: los ochentas.
0: Sí, sí, sí, principios de los ochentas.
1: Sí, sí.
0: O finales de los setentas, yo creo que yo debo haber ido, sí.
1: Oye, ¿eres futbolera?
0: Sí, muy.
1: ¿Te gusta el fútbol?
0: Sí, muchísimo.
1: ¿Y a quién le vas?
0: Al Puebla, obvio.
1: ¿Y luego?
0: Y luego al Madrid.
1: Eso.
0: ¿A tú también? Híjole, creí que me iba a salir con...
1: ¿qué? No, no, claro. ¿Eh? No.
0: Madrid.
1: Sí.
0: Sí.
1: Y conoces el estadio. Fíjate, cuando conoces el Bernabéu, aunque no seas aficionado al fútbol, te maravilla.
0: Sí, es una maravilla. Los estadios en general son una maravilla, ¿no?
1: Tienen algo.
0: Sí, sí. Mi papá, bueno, en mi familia no hay nada más importante que el fútbol y comer. Son las dos características. O sea, sí, por supuesto, te vas de viaje y es quién juega en esa ciudad y a dónde hay que ir a comer.
1: Exacto.
0: Sí, somos. Pero mi papá era una afición, o sea, mi papá ahorita hubiera estado increíble que le hubiera tocado esta época. Verlo. En la que a todas horas puedes ver buen fútbol.
1: Claro, ¿no? Y un canal exclusivo, sí. O dos o tres para puro fútbol.
0: Sí, y entonces, bueno, él era muy aficionado. La verdad es que él era aficionado al Madrid, su primer equipo era el Rayo Vallecano. Mi papá era español, entonces por eso él iba vino aquí a México refugiado de la Guerra Civil. Y él iba al Rayo Vallecano, pero el Rayo Vallecano en esa época siempre estaba en segunda, entonces bueno, el otro equipo era el Madrid, y pues ya sabes que yo creo que es de las cosas que se...
1: ¿Gato era tu papá?
0: No, Led.
1: Gato es la persona que es hijo, nieto y bisnieto de madrileños.
0: No.
1: Se les dice gatos.
0: No, mi papá, de hecho, él tampoco nació en Madrid y mis abuelos todos son de la provincia de Toledo.
1: Ah, ¿qué
0: de
1: tal?
0: De Madridejos y de Torrijos.
1: ¿Qué tal?
0: ¿Qué tal?
1: Oh. Oye, le echamos otro quinto al pie, ¿no?
0: Sale otro quinto al pie.
1: Estamos platicando con Malusa Gómez. ¿Conoces a Malusa?
2: Sí, claro.

0: ¿Qué onda con la Paulina Rubio, Malusa?
1: Es mi gusto culposo.
0: Ah, de plano.
1: ¿Sabes lo que es un gusto?
0: Sí.
1: Es eso que te gusta y que hay veces que da vergüencita decir que te gusta, pero Paulina Rubio
0: una
1: y esta
0: disculpita,
1: canción. De veras me van a perdonar.
0: De Malusi.
1: Sí soy una persona que le gusta la lectura y la escritura, pero me gusta Paulina Rubio y esta canción en particular.
0: ¿Los Ángeles Azules también?
1: Sí, claro.
0: ¿Ves?
1: Bueno. No, pero, o sea, Los Ángeles Azules están mejor que Paulina Rubio. Y esta canción es como, a mí porque sí. A mí, por ejemplo, este rollo de Ardidas de Paquita la del Barrio no me gusta, pero esta sí me parece un himno de una mujer que quiere, ya déjate tú lo de empoderado, ¿no? Porque a mí sí ábranme la puerta del coche, sí mándenme flores y sí quieran,
2: es bonito,
1: coche, eso
2: ¿no?
1: me gusta. Sí, yo no estoy peleada con eso. Pero también esta canción como que es un poco un himno de reivindicación femenina y pues, sí es mi gusto culposo y no podría no ponerlo en la lista.
0: ¿Y esta por qué la conociste? ¿O cómo llegó
1: canción?
0: A ti?
1: Ah, bueno, porque esta yo creo que salí en el radio y me debe haber gustado. No sé, esta no tiene de esas historias. No tiene ningún galán relacionado, si por ahí vas.
0: No, de ninguna manera, ¿cómo crees?
1: ¿Cómo crees que te voy a hacer preguntas?
0: No, te iba, ¿sabes qué? Se me estaba ocurriendo preguntarte.
1: ¿Qué?
0: Malusa se despertaba y seguramente lo primero que hacía era prender la radio. O se dormía con la radio prendida abajo de la almohada.
1: Sí, pero radio hablada. Yo siempre quiero que me platique el radio, hasta la fecha, me subo al coche.
0: O sea, que te acompañe.
1: Ajá, siempre estoy buscando, o sea, rara vez pongo música.
0: ¿Pero desde chica?
1: Sí, siempre. Mi casa, Tres Patines, era
0: claro.
1: Parte del inventario. El fútbol, la comida y Tres Patines. Es más, llegábamos, porque Tres Patines era como dos y media o a las dos. Salíamos del colegio y no nos bajábamos del coche, llegábamos a la casa, porque antes no había tráfico, no nos bajábamos del coche hasta que no había la sentencia del señor juez. Entonces, me gusta mucho, por ejemplo, me gustan mucho los podcasts platicados. A mí me gusta platicar, ¿se nota? ¿O lo he disimulado?
0: Tantito.
1: Sí, entonces sí me despierto con el radio y me duermo ahora con un podcast o alguna cosa, pero hablado, no musical.
0: Qué curioso. Porque normalmente, bueno, en una etapa de la vida, pues te vas a la música, ¿no?
1: Sí.
0: Y te sabes todas.
1: Ah, no, sí me las sé y ahorita todavía me sorprendo cantando a Amanda Miguel, que digo, ¿en qué momento me la aprendí? Pues me la aprendí, ¿no?
0: De tanto escucharlas.
1: De tanto escucharlas.
0: Pero fíjate.

0: que las personas que hacen radio normalmente son buenos radioescuchas.
1: Sí. No, y a mí además yo cuando...
0: Bueno, hay personas que intentan o hacen radio y nunca oyen la radio.
1: ¿Cómo crees? Qué raro. Claro.
0: Pero eso los vuelve limitados.
1: Pues yo creo que sí un poco. Y a mí, de hecho, bueno, ahora entiendo que hay otras formas de acercarse, ¿no? Pero doy clases y siempre les pregunto a mis alumnos.
0: También das clases desde hace muchos años.
1: Sí, también desde hace muchos años doy clases. Y siempre les pregunto a mis alumnos, ¿a quién oyen? ¿Qué noticias? Y todos los que oyen noticias, ay, no, cuando me subo al coche porque me trae mi papá y trae a fulano, ¿no?
0: Pero ya no vas oyen. Oyendo.
1: Pero ya no oyen ellos el radio. Entonces yo digo, ay, no, porfa, alguien óigalo, no quiero que se acabe nunca.
0: No se va a acabar.
1: Ay, gracias.
0: No, ¿sabes por qué? Porque es gratis.
1: Bueno, eso sí. Bueno, sí, si entras a cualquier tienda o te subes de estas de conveniencia, ¿por qué se llamarán así?
0: Para que no digas Oxxo.
1: Ok.
0: Bueno, mexicano.
1: Ajá. Bueno, cuando entras a estas tiendas, siempre están oyendo el radio. Y si te subes un taxi o así, también casi siempre están oyendo el radio. Entonces, sí, yo sí creo que
0: a lo mejor ahora llevan estas plataformas de música, ¿no? Pero normalmente, pues, llevan la radio porque es gratis.
1: Claro. Bueno, y antes el primer bocho que tuvo mi mamá no tenía ni para cassettes.
0: No, traían su radio AM.
1: Radio AM y FM y de así de botoncitos, de apachurrar.
0: Las botonean.
1: Sí.
0: ¿Aprendiste a manejar en un bocho?
1: Yo aprendí a manejar en una escuela de manejo que me mandó, era requisito de mi casa. Para que
0: te sacaran licencia. Y luego ya te prestaban el coche.
1: Ya luego te prestaban el coche, pero sí, era bocho lo que nos prestaban, que era el coche que tenía mi jefa, amarillo. Y luego uno azul y ya luego nos superamos al Caribe. Blanco refrigerador, me acuerdo que así decía la factura.
0: ¿Cómo crees?
1: Sí, ese
0: blanco
1: era
0: refrigerador. Nunca lo había oído.
1: Te lo juro.
0: Debe haber sido un blanco bastante gélido.
1: No, dice como satinadito, como.
0: Sí,
1: ¿ya sabes?
0: Sí.
1: Yo creo, no lo sé, pero sí me acuerdo que así decía blanco refrigerador.
0: Curioso.
1: Qué tonterías me fijo yo.
0: No, pero es un dato curiosísimo. La factura del mío dice gris Ascot.
1: ¿Ascot?
0: Ajá.
1: No me fijé.
0: Es el gris de los Jetas. Es un gris metálico.
1: Yo creo que el mío, no sé qué diga, es gris, pero me voy a fijar y te aviso. ¿Y para qué cuentes la próxima semana? ¿Se acuerdan del coche de esta?
0: De Malusa.
1: La que vino la semana pasada.
0: ¿El coche refri que tenía? Ajá. ¿Y si era frío o...?
1: No tenía aire acondicionado, no, o sea, claro. Que no. Ningún Imagínate. Coche tenía aire acondicionado, bueno, seguro sí, pero no los de mi casa.
0: No, los de la mía tampoco. Echamos otro quinto al pie, ¿no? Estamos platicando con Malusa Gómez.

0: ¿Quién te partió el corazón, Malusa?
1: Mira, esta canción parece que me la hizo el señor Alejandro. Salió justo el año en el que me divorcié. Ya. Y sí, me partió el corazón el divorcio, por supuesto.
2: Ya.
1: Me dejaron por otra.
0: No me digas.
1: Sí.
0: Ah, qué hijo de su.
1: Bueno, son cosas que pasan.
0: Pues sí.
1: Ya a estas alturas del partido.
0: Pero es triste, ¿sabes?
1: Sí, cualquier separación es difícil, sea por lo que sea. Pero coincidió.
0: Duele y pasa el tiempo. Y ahora lo podemos platicar y hasta nos reímos, sí. ¿No? O conoces el divorcio de otra persona, la separación de otra persona, y dices, yo por menos que eso me divorcié.
1: Sí, no, yo fíjate que lo que sí me, o sea, sí, por supuesto, me pegó durísimo y lloré muchísimo y armé muchos cirigotes. Y luego cuando lo ves a toro pasar, dice, ay, ya ni era para tanto, que azotada, ¿no? Pero no, bueno, en el momento es muy duro.
0: Sobre todo si lo vives solo. Uh-huh. Normalmente,
1: ¿cómo quieres vivir un divorcio acompañado? ¿Me explicas?
0: No, pero me refiero a que siempre hay un amigo o una amiga, siempre están tus papás, o sea, no estás solo. Uh-huh. Pero hay personas que no tienen amigos o que no se atreven a compartir.
1: Sí, hay gente que es muy momento. Reservada.
0: Exacto.
1: Que no es mi caso, como puedes observar.
0: Y entonces vives solo ese momento. Y
1: pero de todas maneras es muy duro, sin duda es una etapa dura, pero bueno. Fue y que el señor Sanz sale con su canción del corazón partido, pues sí, claro que yo la cantaba a todo pulmón.
0: Claro, esa es de Miguel Ríos.
1: No, la letra es de Miguel Ríos.
0: A todo pulmón.
1: Ah, a todo pulmón, yo dije, a ver, sí, a todo pulmón de Miguel Ríos, sí, es que también es buenísimo.
0: Es un súper tema.
1: Muchos.
0: Te faltaron un montón.
1: No, bueno, pues es que dame otros dos programas y yo te lleno la lista. Sí, me faltaron varios, me faltó Estopa, me faltó El Canto de Loco, me faltó Ana Belén y Víctor Manuel.
0: ¿Cuál te gusta de Ana Belén y Víctor Manuel? La bueno, de Contamíname.
1: Contamina es buenísima.
0: Fíjate que yo oigo esa canción y me acuerdo de La Ibero.
1: ¿Sí?
0: ¿Sí?
1: ¿Por?
0: No sé, me acuerdo de La Ibero.
1: Qué chistoso. Por Jorge Basaldúa, que tocaba su guitarra. No, sí, andábamos no sé si de bohemios en esa
0: hubo
1: época.
0: Hubo un evento o alguna cosa así y hizo yo muy fuerte esa canción.
1: Sí, bueno, ahí Líame es buenísimo. Bueno, Ana Belén tiene una voz increíble y en ese, yo fui a ese concierto a la Plaza de Toros, que eran Ana Belén, Víctor Manuel, Miguel Serrat. Ríos y Serrat.
0: Aquí estuvieron en el Metropolitano hace 5 o 6 años.
1: Ah, bueno, yo la primera gira, me acababa de divorciar y me acuerdo que ahí, fíjate, cosa rara, tú que dices que soy muy amiguero, no conseguí quien pudiera, quisiera acompañarme.
0: No me digas.
1: Y fui sola. Y yo he ido aprendiendo a hacer cosas sola que disfruto mucho. Que de repente uno dice, híjole, no, ¿cómo voy a ir al cine sola? Ahora me gusta más ir al cine sola que acompañada.
0: Claro, pero
1: yo al cine no voy a platicar.
0: Exacto. ¿No? O a que te interrumpan.
1: Pero a ese concierto fui sola y fue así uno de como de mis logros de divorciada, de decir, oh, no necesito a nadie. Te digo.
0: Oye, ¿vives sola?
1: Sí.
0: Una quejada cuando vive uno solo es que muchas cosas que tú vas a comprar a la tienda son paquetes extremadamente grandes.
1: Sí.
0: Los de carne, por ejemplo. Bolsas de verduras. Yo creo que todavía no se les ocurre.
1: Sí, que no quiero comer sopa de verduras 2 semanas.
0: Personas que viven solas o que viven 2.
1: Sí, lo que pasa es que yo creo que deberías de ir a la verdulería en lugar de a la tienda y a la carnicería. Y pedir 2 bistecs, te hablan por ahí.
0: ¿Tú crees?

0: ¿Cuatro bistecs? Ah, ¿ustedes también van a querer? Ah, ahorita les pedimos.
1: Que sean cinco.
2: Sí.
1: No, claro, claro. Sí, tiene sus cosas que no está, el mundo no está tan planeado para... A mí en algún restaurante alguna vez me han dicho, ¿cuántos son? Una. Ah, no. ¿Cómo que no?
0: Claro.
1: O sea, ¿qué?
0: No, bueno, les ocupas una mesa de cuatro y ellos pierden tres lugares en lo que tú comes.
1: Pero me parece terrible.
0: Horrible. Y si no hay barra, porque podrías llegar a la barra, comes ahí y ya te levantas y
1: pero
0: te sales.
1: Me parece como decir, a ver, o sea, ¿cómo?
0: No, lo que hacen ahora en muchos lugares pequeñitos que hay para comer.
1: Te dejan compartir, ¿no?
0: Sí, te dicen, oiga, ¿me puedo sentar con usted? Ah, pues siéntate.
1: Sí, yo no tengo problema en que nadie se siente conmigo.
0: O viajar solo.
1: Sí, viajar solo me gusta también.
0: Sí,
1: es interesante.
0: Es padre.
1: Sí, sí, la verdad es que uno debería de aprender más a estar solo. Aunque estés casado.
0: A convivir con tu soledad y a conocerte.
1: Claro. Sí, atreverte a estar en silencio contigo y tus demonios y tus ángeles.
0: ¿Qué tienes más? ¿Ángeles o demonios? No te rías, Malus, es en serio la pregunta.
1: La pregunta clave. No, la verdad es que no soy una mujer muy atormentada, yo creo que ángeles.
0: ¿Sí?
1: Sí, la verdad es que sí. ¿No me crees?
0: No, sí, sí te creo.
1: ¿No me crees?
0: Sí. No, ¿sabes qué? Que yo creo que una parte de madurar como ser humano, ¿no? Es que te conoces en estos silencios.
1: Es que más me caigo bien, la verdad.
0: Ah, pues si no te cayeras bien, imagínate.
1: Yo creo que hay gente que
0: qué horror.
1: Cae bien. No, pero yo hay veces que digo alguna cosa sola y me río.
0: Es un chiste que no te sabías.
1: Pues no tanto así, pero soy ocurrente, la verdad. Y de repente.
0: No, claro, ocurrentísima, tienes mucha
1: y
0: creatividad.
1: Me gana la risa, digo, no manches, ¿cómo se me ocurrió? Me gana tu tontería y me carcajeo sola, la verdad.
0: Creo que son de los regalos que te da la vida, ¿no? Irte conociendo.
1: Sí, la verdad es que sí.
0: Oye, ¿le echamos el último quinto al piano?
1: Sí, porque es de mi director espiritual.

0: ¿Qué tal Sabina?
1: Mi director espiritual.
0: Sí, ¿verdad?
1: Hace una canción de Sabina al lado y digo, ay, ya, él me espía. Sabe cosas de mí.
0: ¿De plano? ¿Esto lo escribió por mí?
1: Eso lo escribió por mí igual. Y eso que dijo yo lo quería decir, pero él lo dice más bonito que yo. Fíjate que tengo un amigo que hace cartas astrales, que si no sabes lo que es la constelación, la carta astral, sí. Y le hizo su carta astral a Sabina y le dijo que tenía una amiga, o sea, yo, que soy su que era mi director espiritual, y le dijo, pues está jodida. Eso dijo.
0: Porque no te ha conocido en persona y no ha estrechado tu mano.
1: Bueno, yo hubiera sido feliz. En alguna vez alguien me dijo que lo conocía y que iba a ir al siguiente bar en Madrid y acabé emborrachándome con esa persona y nunca me lo presentó, me chamaqueó. Sí. Diciéndome que me lo iba a presentar. Me chamaqueó, pero sí, sin duda un grande de la canción, Sabina.
0: No agraviando. Oye, ¿qué? Malusa, ya nos vamos, muchas gracias.
1: ¿Por qué?
0: Pues porque aquí me andan correteando, ya ves cómo son estos jóvenes.
1: Cómo se ponen los programas. No, muchísimas gracias a ti, qué disfruta de programa.
0: Mil gracias por compartirnos algo de ti y bueno, pues platicar tanto.
1: ¿Verdad?
0: Sí.
1: Somos platicones los dos.
0: Muchas gracias.
1: No, gracias a ti, por supuesto, y a la gente que nos escuchó y nos tuvo paciencia hasta el final.
0: Así es. Gracias por el favor de su atención. Ya nos encontraremos por aquí. Hasta entonces.
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nombre de pista DJ, noches de disco y también del programa Tarde pero sin sueño 2.0, nos unimos a nuestros amigos de DJ Community Puebla porque nos enteramos del fallecimiento de Juan Carlos López Cortés. Juan Carlos, además de ser un excelente DJ, participó en algunos programas con nosotros aquí en SICOM Radio. Y obviamente entendemos que es una pieza fundamental en la organización de los DJ de Puebla. Así es que, con la esperanza de la resurrección, que en paz descanse nuestro buen amigo Carlos Beat.

Hoy hemos invitado a René Berra, DJ. René es originario de Atlixco, Puebla, y es un pilar fundamental en la escena de los DJ, no solo de Puebla, sino de toda la región central de nuestro país. Lo respaldan 4 décadas de trayectoria continua tras de las tornamesas. La historia musical de René comienza en la década de los 80 y ha sido líder en la transformación del Salón del Club de Leones, que se convierte en el epicentro nocturno de Atlixco. Llegan a entrar ahí más de 2.500 personas al ritmo de la música seleccionada por René. Durante el auge de los clubs nocturnos y de las discotecas, llega a consolidarse René como un verdadero DJ y es residente durante 6 años en la emblemática mina de oro de Atlixco. Posteriormente ha continuado todo el tiempo en su vida en la noche, en la nocturnidad musical. Ha colaborado en diferentes antros y bares de renombre, sobre todo de Atlixco, entre los que destacan Nostro Bar y New York Life. René Berra, a lo largo de su carrera, ha sido invitado a distintos foros en Puebla, en Tlaxcala, en Oaxaca, en la Ciudad de México, y su precisión técnica y dominio del formato analógico lo llevan a encabezar la presentación oficial de los tornamesistas para vinilo de la firma Pioneer en la ciudad de Puebla. En la vida real, René es un licenciado en sistemas computacionales y esto le ha permitido integrar la tecnología con su auténtica vocación musical. Esta visión le permite ser testigo y protagonista de esta transición del arte del DJ, transitando con una maestría excepcional desde el vinil hasta el formato en CD y ahora los controladores digitales, que son muy modernos.

0: Fiel a su compromiso con el arte de las mezclas, ha formado y ha inspirado a varias generaciones de DJ. Don René Berra, DJ, se mantiene plenamente activo en eventos sociales y es un organizador de la fiesta retro más grande de Atlixco. Así es que te escuchamos, maestro.
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0: Oye, buena rola por salir en moto, ¿no? Para andar en moto. Porque, ¿qué crees, Jenny? Este fin de semana
1: es Big Moto 2026.
2: Ya bien rápido.
0: A ver.
2: ¿Cómo se hace una vez en la vida?
0: ¿Sabes qué? Esta rolita con la que empezamos me recuerda a un programa.
1: Chafísima.
0: De chavos que pasan los miércoles aquí por SICOM. Que igual nos copió el formato en incorporar a una...
1: A una chiquilla. Ay, sí. Que nos trae cosas.
2: Oigan, tenemos un reto pendiente, ¿verdad?
0: Sí, tenemos un reto pendiente. No, aguanta. Fer, ¿por qué empezamos con esta rola?
2: Ah, pues porque hoy es martes de películas en modo avión.
1: Y además también de promos en otros, en cines.
2: También.
1: Dos por uno.
2: Literal, hoy es el día del cine, el martes.
0: Todas las semanas de promos en los cines, ¿no?
1: Pues miren, bueno, mi promo favorita del cine es en un cine azul.
0: Bueno, no creo que el rojo también tiene.
1: Yo dije el que a mí me gusta.
0: Creo que el rojo también, ¿por qué ibas a decir el lunes?
1: Lunes, porque a ver, en ese cine, los lunes es promo de. Promo lunes, ¿no? Entonces te dan dos entradas.
0: Te pagaron, ¿verdad?
1: Sí. Dos entradas, dos refrescos grandes, unas palomitas. Oye, ponle tu 260, está súper bien.
0: Está súper bien.
1: Aprovecha.

0: menos lunes a ir. Hoy es martes, te moda bien.
1: Sí, vayan ayer. O el próximo lunes. Hoy...
2: No, pero en general los martes es dos por uno, ¿no? En todos.
0: Ajá, en todos.
1: Y los miércoles, a ver qué hay.
0: El miércoles es de palomitas gratis. Ah, no es cierto, ¿no?
2: Va a decir de plaza.
1: Según yo. Otra haciendo.
2: Cosas
1: que se quedan. No, a ver. La escaleta ha corrido a manos de sus servilletas.
2: De David.
1: Respectivamente, David. Con los días. Ya pasó, ya pasé yo, ya pasó Jenny, que fue el programa en el que insultaron a mi madrecita.
0: No, no.
2: Ya pasamos,
0: señora,
2: todos.
0: Quiero decir que yo la respeto mucho, ¿eh?
2: Sí.
0: ¿Qué tal? Y un día anda con Fer.
1: Ay, me, ya no
0: es cierto,
1: me
0: Vani.
1: La mamá de broma, ¿no? Como tu papá de broma.
0: Claro,
1: la
0: exacto.
1: Pero, pues, esta ocasión,
0: sí,
1: al auditorio, pues, le corresponde a Fer, que nos programó.
0: Sí, ay, Fernando.
1: Toda la hizo a él.
2: Sí. Escaleta la hizo David.
0: Oigan, sí, si no les gusta el programa de hoy, Fer, muestra tu carita.
2: Ay, no puede ser, pero
0: puede,
2: ¿por
0: Fernando,
2: qué?
0: Pero...
1: Es su culpa. No, y queremos invitar al auditorio también, 2215-8756-57.
0: David, ¿y por qué tienes aquí un letrero enorme con el
1: les
0: número?
1: Les di un espacio aquí para que apunten. Les vamos a regalar boletos, ¿no?
0: Sí, bien. A ver, vamos a
2: ¿cuántos
0: volver
2: tenemos?
0: A la dinámica. Tenemos dos pases dobles.
2: Va, ¿okay? ¿Cuál es la dinámica para ganarlos?
0: Fake Moto 2026, recuerden que es este sábado y domingo 15 y 16 de agosto, desde las 10 de la mañana. Aparte que el domingo va Panteón Rococó, entonces si les gusta cantar, bailar y echar relajo, bueno, el fin de semana es un día increíble, un fin de semana increíble para pasarla con su pareja, con sus amigos, con quien sea. La dinámica es que nos manden un mensajito al 2215-875657 y nos digan yo quiero ir y voy a ir con tal persona.
2: Sí.
0: Fin, esa es la dinámica.
1: Moto 2006, ¿no?
0: Big Moto 2026, tenemos dos pases dobles, así que aprovechen, váyanse un ratito, relájense.
1: Tantito.
2: Relájense tantito.
1: No, y además Panteón Rococó. Bueno, hermana.
0: Hoy te vas, pero sé que volverá.
2: Van a bailar a todo el mundo. Siempre.
1: Nos empezamos a empujar, ¿no? ¿Alguna vez han estado en un, no en un concierto? Ajá, en un slam. Como en una fiesta, que no sea una boda o algo.
2: Sí, porque, que en un concierto,
1: ¿sabes qué? Los 15, las bodas. Yo apenas que fui a unos 15, pusieron Panteón Rococó. Pero, ay, a ver, los niños se están empujando ahí, pues no te vas a meter.
0: Tú.
1: O sea, en un verdadero...
2: ¿Slam?
1: ¿Slam? ¿Han estado alguna vez?
0: Sí,
1: en
0: no, yo lugar? No.
2: Sí.
1: Y dicen que sale gente hasta en ambulancia.
0: Es raro que fuera esto en un lugar así.
1: Ajá, y nosotros no, ¿no? Pensamos que ibas mucho
2: pues a la biblioteca. Es que la gente se pone un poco agresiva.
0: Bueno, pensándolo bien, sí tiene... Ay, sí tiene como esas vibes.
1: Ok, de motociclista.
0: Ajá,
1: motociclista,
0: sí.
1: Vaquero.
0: Ah, exacto.
1: Ajá.
0: No, de que como que ese estilo de música...
1: Sí, pero, ay, oye, además, espera, interrumpimos a Fer que nos iba a contar por qué empezamos con esta rola. Y,
0: sí.
1: ¿Por qué y bajamos con... un buen...? No sé, ¿tú la pusiste?
2: Tú la pusiste.
1: Ok, bueno.
2: No, ya no es cierto. Es que, a ver, esta canción, digamos, es parte de una... de un quiz que tenemos más adelante y toda la cosa, pero
1: rayos.
2: Es una canción de una película. Bueno, con esta abre una película.
1: Sí.
0: ¿Qué película?
2: Pues no sé, me gustaría que el público participe. Así empieza Pulp Fiction.
0: Dice, en verdad, pon atención.
1: ¿Pulp Fiction?
2: Pulp Fiction.
0: No, ya me la había recomendado.
2: Es que hay un montón de películas por ahí, toda la cosa, pero pues Pulp Fiction está llena de música surf.
1: Sí.
2: Entonces, con esta, literal, después de una pequeña escena, tira los créditos y empieza esta canción. Y la gente se queda así, ay, mira.
0: Ok, sí. Fernando, entonces, hoy es martes de modo avión.
2: Martes de modo avión.
0: 105.9 FM, sí. Para todas las personas que nos estén escuchando, muchísimas gracias. O el 16.2 de televisión. Saludar al máster de televisión.
2: Saludos.
0: Que nos quiere mucho. Lulu. Bueno, oye. Oigan, qué mal Juan Carlos, porque, oye, Juan Carlos, quiero decir que con Alina siempre la saludaban, ¿eh? De que hasta ponían su efecto especial y yo no veo.
2: Siempre lo saludamos.
0: No veo que. ¿Te saludaron, Juan Carlos?
2: Sí, acabamos de decir hola, Juan Carlos.
1: Acaba de decirlo. Oye, Jenny, pero eras tú la que saludaba a Alina. Tú
2: sí.
1: El problema. Sí, pero bueno, Fer, ¿con qué nos vamos a ir?
0: Porque pues, es escaleta, cuéntanos.
2: Sí. Tenemos, a ver, tres películas que tienen un rato que salieron, pero que hemos ido a ver todos. Comillas enormes, todos.
0: Todos.
1: ¿Cuándo fue la última vez que pisaron el cine, para empezar?
2: La semana pasada.
0: ¿Hace 15 días?
1: ¿Con qué peli?
2: La Odisea.
1: Ok, ¿y tú?
0: La Odisea igual.
1: Sí. Ah, fueron juntos.
0: No, yo fui una semana. Ay, perdón.
1: Y el que trae audífonos, ¿no?
0: Sí, yo, perdóname. Oh, no. Sí, con la Odisea igual.
2: Con la Odisea.
1: Sí. ¿Y qué tal?
0: ¿Cuándo fue la última vez que fuiste al cine? La verdad, siendo honesto.
1: Apenas con El Hombre Araña.
0: Ay, sí.
2: Con El Hombre Araña, sí, cierto.
1: Fui con mi jefecita porque, mi mamá me llevó cuando era niño.
0: ¿Mamá te mima?
1: A ver El Hombre Araña, sí.
2: La de Toby.
1: Ándale, no manches, cuando era niño. Y ahorita de adulto.

0: Oh, pues ya la llevo yo a ella. Ajá, ya es diferente. No, pues tenía años que no iba al cine desde el
1: Avatar. Es un martes de modo avión de cines, de películas. Me encanta, sí, increíble. Sí. ¿Ustedes alguna vez quisieron ser Spider-Man? O sea, casi como niños.
2: Es que yo soy Spider-Man. A ver, Spider-Man.
1: La verdad.
2: Sí, pues es que todo el mundo tiene su superhéroe favorito. Uh-huh. Este, okay. Spider-Man.
3: Bueno, yo, pero sí, cuando ponen Spider-Man a los niños a elegir entre Spider-Man, ver, y Batman.
1: Díganme.
2: Híjole, está difícil. Sí. Ni yo de adulto puedo contestar.
3: Exactamente.
1: Díganme cinco superhéroes, pero no los pueden repetir. Así que va uno y uno, cinco. Ajá. David.
2: A ver, te decimos 10 en total, ¿no?
1: Sí, pero no pueden repetir.
3: Uno.
1: No pueden repetir. Ok, ver, Fernando, ¿qué? Uno.
3: Batman.
2: Spider-Man.
3: Superman.
2: Ya se me acabaron.
3: No, ¿cómo es que no se me viene?
1: A ver, vas cinco.
3: Iron Man.
1: Ok, ¿qué otro?
3: No, sigo yo, no puede ser.
1: Sí, a porque ver. Ya no, ya no piensa.
3: El Capitán América.
1: Ok.
2: Se apagó.
3: Ajá. Ant-Man.
1: Okay, estaba pensando en
2: esa es una hormiga, ¿no?
3: El hombre hormiga, ajá.
2: Me gusta.
1: Estaba pensando en superhéroes, dije, ¿cuál será mi superhéroe favorito? No tengo. Pero quería pensar como cuántos había, por eso les pregunté, pero yo vi
3: que hay un montón.
2: ¿Sabes? Ah, la verdad que lo pienso, este que hace magia, ¿cómo se llama?
3: Shazam.
2: No, es de Marvel.
3: Doctor Strange.
2: Ajá, el Doctor Strange me gusta mucho.
1: Ok.
2: Es mi favorito. No me acordaba ni del nombre, pero pues es mi favorito. Y su peli además salió cuando yo estaba trabajando.
1: Ah, creo que hubo una, bueno, a ver, no soy fan. Uh-huh. O sea, bueno, no es que no sea fan, no soy fan.
2: WandaVision es la serie.
3: Bueno, es que ¿no? Wanda es una, visión es otro. Ajá.
2: Me gusta la bruja. La,
1: ajá, ajá, la bruja que es Scarlett.
3: Ajá, la bruja Scarlett.
2: Sí, que le mandamos un saludo a todos. No.
1: Ajá. Sí, esta serie me gustó mucho, ¿eh?
2: ¿En serio?
3: Sí, muchas gracias.
1: La verdad. Tienes
2: conflictos relacionales.
1: Eso de
2: ¿no?
1: que tuviera como este.
3: Cada intro diferente.
1: No, me encantó.
3: Una tipo Malcolm. Sí. Ah, ese estaba genial.
2: Cada intro era tipo Malcolm.
3: No. Cada intro era como que de un programa de diferente época.
1: Exacto.
3: Y tomaron una que era totalmente Malcolm. Hasta tú te identificaste. Mira, esa es como de Malcolm. Sí. Sí.
1: Fer, ya que este obviamente es su programa. Muchas gracias, Fer, por invitarnos.
2: No, gracias.
1: No, verdad, eres muy amable. ¿Te parece que también la gente nos dé recomendaciones de películas?
3: Sí, claro que sí.
2: Es lo último que vieron, ¿no?
1: Porque vamos a hablar de películas que vimos en el cine últimamente.
3: Y
1: vamos a debatir.
3: Y las de nostalgia de toda la vida. Las que nos han encantado, las que nos han marcado y en las que siempre entramos en debate por elegir.
1: ¿Qué películas les ha marcado la vida?
2: Deja marcado la vida, su película favorita de Disney, a ver.
3: A ver, no, antes de eso, antes de eso.
1: A ver, él lleva una escaleta, por favor.
3: Antes de eso, a ver. Que el público nos diga. ¿Cuál es su película favorita de Shrek?
1: Ok, sí.
2: A la 4,
3: ¿cuál la 4? ¿Por qué la 4? A ver, ¿por qué la 4?
1: No queremos que el público se vaya por nosotros. Que ellos piensen.
2: Sí, que elija el auditorio cuál es su película favorita de Shrek. Son 5 hasta ahorita, bueno, la 5 todavía no sale.
3: Ah, la 5 no sale, sí,
1: 4.
2: Pero pues ya se ve rara, ¿no? Desde.
1: Bueno, es que a ver, oye, son otros tiempos, otras animaciones, otros efectos, más.
2: Siento que la están haciendo como para los niños de ahorita.
1: Claro.
2: Y no se están fijando en el verdadero objetivo, que
1: tú
2: es.
1: Ya no eres un niño, tú ya póntale.
3: No, es que.
1: Ay, sí. No.
3: A ver, cuando salió Shrek no era para niños.
2: Ya cuánto estudiar, ¿no?
3: O sea, cuando salió Shrek no era para niños.
2: A ver, es que tiene muchos chistes de doble sentido, ¿no?
3: Sí.
1: Como la película de huevos.
3: Sí, como justo.
1: ¿Cómo se llama una película de huevos? Así
2: justo, ¿no? Precisamente. Ya desde el título, pues tiene doble sentido, supongo.
3: Sí.
2: Además, yo les había contado el dato de que Coldplay, esta banda, ¿es británica? Estados Unidos.
1: Ay, no lo sé, americana, ¿no?
2: No tengo idea, pero bueno, esta banda, Coldplay, es la primera película a la que le prestan una canción. Porque antes no habían prestado música de ellos para sus soundtracks y en una película de huevos, no sé, ha de ser del 2008 aproximadamente y es una empresa mexicana la que la trae, es a la que le prestan la rola porque a uno de los hijos de la banda le gustaba la animación. Les gustó la propuesta, ajá. Yo algo así sabía, pero sí, de mis películas favoritas. ¿Sabes qué? Las películas más básicas son mis favoritas. Pero en este contexto, en Shrek, yo elijo la 4. ¿Ustedes?
1: Yo elijo la 2.
3: La 2, sí.
1: La verdad
3: yo me quedo
1: es que...
2: ¿Te acuerdas de qué iba?
1: Sí, la veo muy seguido. Hasta mi sobrino lo tengo harto porque le digo, hay que ver Shrek 2.
3: A ver, ¿de qué trata Shrek 2?
2: Es donde sale el gato, ¿no?
0: No, computas.
1: Ajá, sí, donde sí, inicia él, ¿no? Como que ya es el nuevo personaje, tú puedes.
0: Ya, es cuando sale la hermanastra más fea.

0: Dice, es un papucho.
1: O sea, el chiste es que cuando se enteran que ella ya se casó y estaba planeado que se casara con el príncipe encantador. Sí. Me encantó de detente, no vas a hacer algo que no quería hacer. Dos papas que no sé qué, ¿no?
2: Sí,
1: no.
2: Sí.
0: Que se supone que le va a hacer algo malo y va a hacer romper la dieta. Ajá. Dos tacos. Aparte están en una especie de McDonald's, ¿no?
1: Ajá.
0: Sí. Sí, la marca, pero pues ya me compré.
2: Hemos dicho ya varias, ¿no? Pero,
1: el jefe dijo que cada que llegamos a una marca nos tienen que invitar algo, entonces tú ya le dijiste.
0: Cinco pesos.
1: No, nos invites.
0: Ustedes estaban platicando de la película de Obsession, ¿no? Toda la semana.
2: Ah, Obsession.
0: ¿Qué traen con esa película? Porque
2: una obsesión.
0: Nuestro compañerito de redes sociales, Ricardo, ya está harto de que estén hablando de eso.
1: Porque no la ha visto.
0: Yo le comparto esto al auditorio. Por Dios, si los escucharan, ya hubieran salido de ahí.
2: Okay. Es que da mucho de qué debatir. O sea, sí.
0: Bueno, ¿de qué va?
1: Ok. Va.
2: Empieza Jenny. La última vez creo que empecé mal ese tema de obsesión. Creo. A ver, okay. ¿De qué va? ¿De
1: la
2: qué va?
1: La película de Obsesión, ¿tú creerías? Es que va como la obsesión es de ella, ¿no? Ajá, justo. Ajá. Pero al final te das cuenta que la obsesión siempre fue de él. Pero bueno, ok, sí. Vamos a plantearlo sin dar
0: spoilers. ¿Ya diste spoilers, Jenny?
1: Ajá. No.
2: Bueno, ya en este punto mucha gente la ha visto.
1: Y ya si no la ha visto, cámbiala.
2: Daremos
1: no, no,
2: es cierto, no le cambies.
1: Es una película que un chico está enamorado de su amiga.
2: Ajá. Sí.
1: Y esta amiga... pues no, evidentemente, bueno, no se sabe, al principio no se sabe si quieren o no, pero por la forma de ser, pues no hay como mucho interés, como que lo ve como un amigo. Ajá. Entonces él le rompe, creo que un collar, o se le rompe un collar a ella, no me acuerdo.
2: Sí, se le rompe un collar.
1: Entonces él va a una tienda de recuerdos para comprarle justo el collarcito, un cuarzo.
2: Una tienda esotérica, porque tenía un montón de todo, cuarzo, rocas.
0: ¿Ustedes creen en eso?
1: Sí, yo sí creo. Yo
0: digo, ¿tú crees que te pueden hacer una brujería para que te obsesiones por alguien?
1: Esperaría que no, pero sí.
0: Ok.
2: ¿Que sí te la hagan o que no te la hagan?
1: Que no me la hagan.
0: O sea, sí, pero no. Pero sí es que sí crees que existe.
1: Sí, claro.
0: Ok.
1: ¿Creen en el agua de calzón? Ay, sí.
0: Yo digo que... Qué asco, en primer lugar.
1: Qué asco, pero... Ajá.
0: Y en segundo, no sé.
1: ¿Y por qué tendría eso efecto en ti?
0: No, es que no solamente es el agua de calzón, o sea, hay un proceso.
1: ¿Por qué
2: eso existe?
0: A ver, me platicaron.
2: A ver,
1: platícanos.
2: Sí.
0: No, no sé cuál es el proceso completo. Ah. Solo sé que hay un proceso, ¿no? Para lo del agua de calzón. Ay, perdón. ya le pegamos el micrófono. Solamente sé que hay un proceso y la verdad no me voy a poner a indagar en eso. Okay. Si el auditorio sabe que nos dé la receta. Ay, sí. Tengo a alguien en mira, ¿no?
1: No.
0: ¿Te
1: imaginas? Bueno, el chiste es que él ve una cajita que dice como pide un deseo, ¿no?
2: El sauce
1: de los deseos.
2: Ajá, algo así.
1: Órale. Y él dice como, ay, agarra uno porque se lo iba a dar a su amiga, que es el de no encontró cuarzos. Entonces dijo, bueno, le doy este. Entonces le dijo la chica que estaba ahí, oye, tienes que tener cuidado con lo que pides porque se puede hacer realidad. Y él como de, ay, obvio no se va a hacer realidad.
0: Obviamente, no se va a hacer realidad nunca.
1: Justo todos creíamos eso.
2: Sí.
1: Pero sí. Ay, sí, nada.
0: No. Pero pues es una película.
1: Es una película, justo, ¿no? Es el chiste, es el drama. Entonces, lo que pasa es que él, en vez de que se lo regale, porque ese era el fin.
0: Uh-huh. En vez.
2: Pero es que pasa una situación ahí en medio, porque, o sea, él intenta como que declararse, pero lo hace todo muy.
0: Ah, le gustaba.
2: Mucho.
1: Ya lo dije.
2: Sí.
0: No, perdón.
2: Pero sí. Lo hace bien extraño, o sea, totalmente
0: extraño.
2: Ustedes
0: pueden pedir un deseo para mí, por favor, pidan atención.
2: Atención
0: extra, sí, concentración.
2: No, pero es que con eso los deseos salen terribles.
1: O sea, bueno, tienes que...
2: Sí.
1: Él tiene la oportunidad e incluso ella se baja del carro, o sea, la va a dejar. Dice, oye, ¿te puedo ir a dejar? Y ella como de, bueno, pues sí, me puse a dejar, la va a dejar. Y en ese lapso él quería confesarle que estaba enamorado de ella. Por lo que tú quieras, le da miedo, pena, lo que sea, no se le declara.
0: Ok.
2: Pero como que le deja ahí la idea y ella la cacha. Y,
1: ajá, sí. Entonces como que le deja la idea, ella la cacha y se va y regresa. Y le dice, o sea, ella ya le da la oportunidad de decir como, ¿quieres conmigo?
2: Sí, justo le pone.
1: Ella en verdad.
0: O sea, desde que empieza la película sí querían los dos.
1: No, ella no, pero ella lo
0: quería romperle el corazón antes de...
1: No,
2: pero ella...
0: ¿Cómo se hacen bolas?
2: Le da la oportunidad ahí de a ver, si sientes algo, dime en este momento.
1: Ajá. Te voy a rechazar, pero pues dímelo. Ah, no es cierto.
0: Qué horror. Sí creo que haya sido eso. Ajá.
2: De hecho, yo también creo que iba por ahí.
1: Pero él nos atreve y le dice, no, que no sé qué. Ya no le da el regalo. Ella se baja, se ve cómo se va y él dice, bueno... Agarra el regalito, el sauce de los deseos, y dice, deseo que ella me ame más que a nadie en el mundo, o algo así, ¿no?
2: Ajá, y rompe su...
1: Y rompe. Y de repente ves ya a la chica aquí al lado del carro. Uh-huh. Y ya ahí empieza la trama.

0: empieza esta obsesión de ella hacia él.
1: Bueno, primero te lo plantean como si estuviera.
2: O sea, se hace realidad que lo ame a él más que a nadie.
0: Pero es más allá de un amor, ya se vuelve una obsesión. Sí. Ya no lo deja que salga.
2: O sea, la piedra funcionaba.
0: Sí.
2: Ah, yo me hubiera deseado un barco.
1: Ajá. Primero lo ponen como si fuera una especie de relación. Al principio en tomas rápidas de cómo están funcionando y cocinan encima, ¿no? Y toda la cosa.
0: Pero nadie se le hace lógico.
1: Ajá, como que no tenía sentido. Y después todo empieza a salirse de control, pero bien loco.
2: Ok.
1: Pero loco. Y todos lo empiezan a notar. Dicen, oye, es que esto ya no es normal.
0: Y sí, además de que los amigos que tenían en común, que eran 4 amigos en total, uno de ellos salía con ella.
1: Sí.
2: Ok.
1: Y la otra amiga estaba enamorada de él.
0: O sea, ahí había un...
1: Sí, estaba
2: el triángulo. Bueno, no, la recomendamos porque se escucha buena, no hay que dar más spoilers. La vamos a recomendar.
1: Que David ya la está buscando.
2: Así. No, la voy a llegar a ver el próximo fin de semana. Okay, ay, sí, la voy a llegar a ver.
0: Entonces, es una buena película, se la recomendamos. Ya tengo entendido que ya no está en cines.
1: No, ya no,
0: pero la pueden comprar por plataformas o buscarla.
1: Estuvo un ratote, pero un ratote.
2: Sí, yo tengo la esperanza de que para cuando vaya al cine todavía siga... la Odisea. Porque ya. ¿Cuánto tiempo duran las películas en el cine?
0: 2 semanas.
1: Como 3 semanas.
2: Sí. Okay.
1: Pero si está muy buena, a veces le dan un poquito más.
2: Deja, apenas que fui a ver el Hombre Araña, todas las salas eran Hombre Araña y como 3 o 4 eran la Odisea. Y ya, no hay nada más en cartelera.
1: ¿Cómo decían? Si no vas a ver una, vas a ver la otra. Son los mismos actores.
2: Sí, actores, sí, es cierto. ¿Cómo le hicieron para grabar 2 películas al mismo tiempo?
0: No.
2: Apenas, ¿no?
0: O sea, no se graban al mismo tiempo, no, son años.
2: ¿De diferencia?
1: Sí,
0: diferencia.
1: ¿Crees?
0: Obviamente lo que editan, o sea, imagínate editar una película. La verdad, mi respeto.
2: Sí, tú editando en spot. Ay, no.
0: Me tardo un día.
2: No es cierto.
1: Para la Odisea literal construyeron un barco.
2: Sí, igual estábamos platicando que...
1: ¿La mano misteriosa?
0: No, el grandote. Se me olvidó. ¿Cuál? El ese de la Odisea.
2: Yo no vi la película, hermano.
1: A ver, antes
2: que tiene un ojo.
0: Ajá.
1: El cíclope.
0: Ajá. También hicieron...
1: ¿Contrataron un cíclope de verdad?
2: Órale, ¿y de dónde lo sacaron, Jenny? A ver, cuéntanos. Oye, las fuentes de Jenny, ¿no?
0: Ya.
2: Fuentes de Ortiz. Ajá. Jenny me lo confirmó. ¿Viste que contrataron un cíclope de
0: no,
2: verdad?
0: No, que lo hicieron.
2: Oye, también en Frankenstein, de Guillermo del Toro, que por cierto, Guillermo Frank del Toro, qué orgullo mexicano. El barco es real, ¿no?
0: Ahí lo dijeron desde rato.
2: Yo lo leí en
1: un poco. El barco es real,
2: hermano.
1: Yo pensé que era como parte de un set.
2: No.
0: Oye, pero la dirección de imagen.
2: Ay, no, la fotografía. No tienes
0: increíble.
2: Idea.
0: Increíble. No, en
2: no
0: verdad.
2: No sé nada.
1: A ver, David, ¿qué opinas? Genuinamente.
2: A ver, ahí viene.
1: De la gente que te empieza a hablar de, fui a ver una película y me divirtió.
2: Ajá.
1: A las otras personas que dicen, que te empiezan a hablar de la foto y la música y las tomas.
2: No sé, a ver si el auditorio coincide conmigo, pero yo no le... Es que sabes que no le sé, porque cuando alguien me empieza a hablar de que en una pintura se ven los trazos, que plasma el artista y quiere decirnos que yo nada más veo así las manchas.
0: Y como
2: ¿no?
0: que no profundizas.
2: Ajá, no profundizo. Cosas. Y en las películas menos, cuando me dicen es que la fotografía, el foco, como en esta película de Roma, una que salió en blanco y negro.
0: Ajá.
2: Yo vi 20 minutos.
0: Sale y el desaparece. Mexicana.
2: ¿Ah, sí? Ah, sí. Es que ese nombre me sonó a alguien diferente. Cuando veo una película así, a los 20 minutos, pues ya quiero estar viendo Rápido y Furioso, hermano. No a sé ver, si el auditorio coincide
0: oye, pero
2: conmigo.
0: Yo también era igual que tú.
1: ¿Cómo? ¿En atención?
2: Deja, o sea,
1: su personalidad.
2: Como lo dijo, puede ser cualquier cosa,
1: sí,
2: ¿no?
1: Cualquier
2: cosa mala.
1: Yo pensé lo malo, pero sí, de hecho pensé lo malo.
2: Obligada. Ajá, eras igual que yo.
1: Justo así.
0: No.
2: ¿Luego con qué? ¿Con qué nos vamos?
0: Camita, gracias.
2: A ver si mejor.
0: No, en la universidad, por eso te iba a preguntar.
2: Okay.
0: ¿No te dieron cine en la uni?
2: No, claro que no. Además, ¿qué estudiaste, Jenny?
0: Yo estudié Ciencias de la Comunicación y tuve un semestre en el que me dieron cinematografía.
1: Ah,
0: y la verdad es que desde ahí me empezó a gustar mucho el cine. Y nos hacían estudiar las películas.
1: ¿Y a ver películas?
0: Sí, chistosamente sí, pero ver el tipo de cuando cambian de escena y de cuadro y todo. Entonces ya te das cuenta cómo no es plana una película.
2: A ver, la terminación 0297 nos pregunta cómo se llama la película de la que están hablando. Y era Obsesión, ¿no?
0: Obsesión. Sí.
2: No sé en qué plataforma esté, pero si tú la pones en el Google.
0: Igual era un youtuber, alguien platicar.

0: director.
1: Ah, el director era un
0: jovencito.
1: YouTuber.
2: Sí, sí, sí.
0: Súper jovencito.
1: Creo que Obsesión y Backrooms son YouTubers.
2: Sí, entonces, justo.
0: Y no que gastaron aproximadamente en la Obsesión, tengo entendido, como $1,000,000 para
2: menos,
0: hacer la película.
2: Gastaron mucho
0: y
2: menos.
0: Y ganaron muchísimo más. Que vi como algunos comentarios en redes sociales que los actores estaban como algunos como inconformes, porque pues obviamente es una película que no sabías cuánto potencial iba a tener. Entonces les pagaron súper poquito a los de vestuario, a los de maquillaje, y de repente que se hizo un boom. Estaba como una controversia entre...
2: Es que te imaginas cómo sale y como somos millonarios y te ven, somos.
0: Soy.
1: ¿Sabes qué? Yo apenas había escuchado eso en un podcast que me gusta.
2: Ajá.
1: En el que hablaban justo de eso. A ver, no le pongo mucha atención, pero el reparto tiene dos formas de cobrar. O te cobran
2: en efectivo,
1: una cantidad.
2: O entras...
1: No, espera. No, antes de que se me vaya la idea. O te cobran una cantidad por hacer la película.
2: Ajá.
1: Una ya importante. O menos cantidad. O sea, imagínate, si ya les pagaron una baba, menos, aunque les pagaran menos. Pero si la película se hace un hit, cobran regalías.
2: Ay, sí, sí, cierto.
1: O sea, pueden cobrar buena cantidad o poquita cantidad, pero si a la película le va bien, te van dando regalías.
0: Yo creo que en esta fue a la primera, que cobraron la cantidad que ya era,
1: pero no se ganan nada de las regalías, o sea, está estipulado de las dos formas.
0: ¿Y sabes qué es lo que me gustó mucho de esta película de Obsesión? Que los actores no eran los mismos de siempre. O sea...
2: Que eran totalmente nuevos.
1: Sí, que nunca los habías visto.
0: Le das la oportunidad a personas que no han salido en muchísimas películas. Obviamente, ¿por qué? Pues porque alguien que lleva muchísimas películas les iba a cobrar carísimo. Entonces era un proyecto pequeñito, entonces agarraron a actores pequeñitos y que ahorita pues se les dio la oportunidad de que muchísima gente los conozca. Entonces está cool.
1: Sí, y la actuación bien.
0: La actuación muy bien. Sí. A mí la de la chica me gustó muchísimo. Sí, y la del chico también, porque sí,
2: porque
0: te
2: lo odias.
0: Ojalá lo odias.
1: Pues ahí está la terminación 0297 que nos preguntaba cuál era la película de la que estábamos hablando. Es Obsesión. Ya la recomendamos para que la vayas a ver. Y ahora, yo te recomiendo El Hombre Araña.
0: Voy a dar otra recomendación.
1: No la última, esa no me gusta.
0: ¿Les parece?
2: ¿Cómo no?
0: ¿Dar otra o ya no?
1: No, sí, sí. Primero Jenny y después discutimos.
2: Sí.
0: Ok. The Drama.
2: The Drama,
0: esta película que salió es de Robert Pattinson y Zendaya. También una película muy controversial.
1: A ver, estoy cansado de Zendaya.
2: Antes
1: la vi como en 10 películas.
0: Pero el dineral que se ha de llevar esa.
1: No veo películas, pero la veo mucho en el Tikimiki. Ajá.
2: No, es que tiene mucha razón. Y bueno, Jenny diciendo de Robert Pattinson, a ver, ¿crees que haciendo nuevas películas trata de limpiar su mancha de cuando estuvo en Crepúsculo?
1: Ah, es el vampiro, ¿no?
2: Exacto.
0: Es Edward Cullen.
1: Me cuenta que Justin, mi compañera Jose, se ofendió hace ratito que le dijimos.
2: Es que lo dije literal,
1: no
2: así.
1: No te metas con Edward.
0: Voy a dar una cita de la película.
2: No.
0: Perdónenme por la grosería que voy a decir, es una cita, ¿eh?
1: Ajá.
0: De...
1: Que se vayan todos. Ya es bien gratis, ¿no?
0: Mira,
2: soy un vampiro.
0: No, qué estúpida la oveja que se enamoró. No, ay no, ya.
1: La mujer que se enamoró de qué? ¿O solo así?
2: ¿Así?
1: ¿La mujer que se enamoró?
2: ¿Del vampiro? ¿Hasta ahí?
0: No, ya, sigan.
1: Pues nos las dos ahorita fuera del aire porque dice la mitad y aparte ya lo dijo gratis, nos metió problemas y ni la acabó de decir. Yo no entendí nada. Ajá.
0: No, continúen. Bueno, mi recomendación era de Drama.
1: Justo. De Drama.
2: Ajá.
1: ¿Acaba de salir también o ya es?
0: No, ya tiene como un mes, 2 meses.
1: ¿Dirías que es tu peli favorita?
0: No, no es mi película favorita, pero es buena, la estoy recomendando.
2: Es muy buena.
1: ¿Sí?
0: Hay que platicarle sin darle tampoco spoilers para las personas.
1: Okay, a ver, ¿de qué va? Sí.
2: A ver, el drama son un matrimonio. Bueno,
0: es una pareja.
2: Se van a casar.
1: Okay.
2: Pero pues están teniendo ahí una reunión con otra pareja que ya están casados.
1: Okay.
2: Y la otra pareja les da el brillante consejo de antes de casarnos, nosotros dijimos lo peor que hemos hecho en como que la historia de siempre, ¿no?
1: Ajá.
2: Y pues ellos ya estaban tomando un poco y toda la cosa y pues sacan lo peor que han hecho. Lo que le pasó al sujeto, bueno, no era...
1: Se confiesan el uno al otro lo
0: peor. O sea, el chiste es que son una pareja y tienen el mejor amigo de él, tiene a su novia, entonces...
2: Ah, sí, cierto, era su mejor amigo.
0: Era su mejor amigo y tiene su pareja él. Entonces se hacen amigos los cuatro, ya son como muy amigos. Ella, la esposa ya de su amigo, va a ser la dama de honor de Zendaya.
1: Sí, pues.
2: Pero como que traía ahí un pique.
0: Pero
2: con
0: sí,
2: ellos.
0: Traía sí, como sí, un pique, o sea, a mí me cayó mal. Pero bueno.
2: A todos nos cayó mal.
1: Ajá.
0: Pero bueno, el chiste es que un día salen, antes de que salieran, porque eso es importante.
1: Me encanta cómo le dan mil vueltas, o sea.

0: Les pregunten una cosa, ¿no?
1: Encuentren al DJ de su boda.
2: Ajá.
3: Que es como...
1: Queriendo...
0: Bebidas.
1: No, no, no.
3: Tumbando
1: no,
3: algo.
1: Tumbando okay. Cosas ilícitas, ¿no? Entonces ellos se cuestionan de decir, oye, ¿cómo lo vamos a encargar que sea DJ de nuestra boda una persona?
0: Sí, es irresponsable, que está haciendo eso, ¿no? Sí, claro, irresponsable. Sí.
1: Que unos decían como, pues no tiene nada de malo.
3: Exacto,
1: pues
3: no tenía nada que ver.
1: ¿Qué tenía que ver? Pero la juzgaron,
0: sí,
1: ¿no?
0: Sí, sí.
1: El chiste.
0: Ajá. Ahí va lo que tanto estoy sí. esperando.
1: Es que hacen una reunión entre los cuatro, se van a beber, lo que sea. Y ya cuando andaban entonaditos, lo que pasó fue que ellos dijeron que se confesaran cosas como que lo peor que habían hecho en su vida.
3: Sí.
0: Okay.
1: Para ver si pues...
3: Si eran compatibles.
1: Compatibles, o sea,
3: si podían
1: ¿no?
3: lidiar con eso. Si podían lidiar con lo peor, podían lidiar con cualquier
0: sí.
3: cosa.
0: Esperen, antes de que sigan. ¿Ustedes le han confesado a su pareja lo peor que han hecho en su vida?
3: Lo peor.
1: No sé si he hecho algo así mal, pero no.
3: Ay,
0: pero no lo haría.
1: No, no, no. Pero pues sí, no. O sea, no.
0: Ok, Fer.
1: ¿Tú?
3: No, creo que no.
0: Yo creo que yo sí.
3: Sí.
1: Ay, no.
0: O sea, no,
1: no
0: me
1: es
0: tengo
1: cierto.
0: Que esperar. Sí, pues es que el que. Mira, el que es guapo. Ay, sí, no tiene nada que ver. Ajá.
1: Es guapo.
0: Es guapo, sí.
1: Claro.
0: Ajá, entonces, ¿se confiesan o no?
1: No, sí lo sí. confiesan. El chiste es que cada uno.
0: Spoileaste la película, gracias.
1: No, pues no, no, es que no. Ese no es el
3: a
1: drama.
3: A partir de eso, a partir de okay, eso.
1: Okay, a partir de eso,
3: sale
1: o sea,
3: el drama.
1: Se confiesan cosas. Y el chiste es que la chica, que la que se iba a casar, Zendaya, confiesa algo que. Pensó en hacer, pero que no hizo.
3: Exacto.
1: A diferencia de los tres que lo pensaron y lo hicieron.
3: Sí.
0: Ella ¿y por qué confiesa más, algo que no hizo?
1: Ah, pero porque está fuerte.
3: Es que es lo peor, está muy fuerte y.
1: Pero
3: bueno.
1: No lo hizo, nada más lo pensó. Entonces, ah. empieza ahí el drama porque.
0: Ya la quiero ver.
1: Porque todos la ven mal.
3: Ya te imaginas qué tan horrible es.
1: Ya desde ahí, el con el Robert Pattinson, no. con el que se iba a casar, uh-huh. empieza a dudar si se va a casar con ella.
3: Sí, porque.
1: Pero aquí, bueno, aquí lo peor, ellos sí, no voy, perdón por lo que voy a decir porque lo voy a spoilear.
3: No, bueno.
0: No, así, no, no lo digas porque
1: no,
0: yo
1: no, sí. que, bueno, no, no lo voy a decir.
0: Ah, mira, nos vamos sí, a ir al corte.
3: No, nada más. Te salvo el corte.
1: Sí, sí, sí. Benito no Cristo. Lo voy a decir, pero.
3: Sí lo vas a decir.
1: No, no voy a decir lo que hizo. Pero ah. a pesar de todo lo que pasó, que ella no hizo y que fue en su adolescencia, él comete actos peores ya estando juntos. Ajá. Y aún así, ella lo perdona.
0: Okay.
1: Porque si tú vas a ver lo que hizo él.
0: Bueno, de trama es la recomendación de Jenny. Ya es una película antigua. Bueno, no tan no. antigua, pero no es de este año.
1: Este año.
0: ¿Se salió este año?
1: Sí.
0: Ah, pensé que. Tranquilo, Fer. Pensé que ya había así como del 2000, 2001, aprox. O sea, no digo antiguo, antiguo, antiguo. Pero pues ya que ya había salido antes. Okay. Vamos a ir rápido al corte y ahorita regresamos. Seguimos platicando de lo demás. No le cambié.

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0: Oigan, no se les olvide que este fin de semana, 15 y 16 de agosto del 2026, es el FIC Moto. 2026, ya repetí eso dos veces, Jenny, danos la información.
1: Me encantó como noticiero. Sí,
0: vamos con Jenny para la información.
1: Recuerden que es este sábado, domingo, como ya dijiste, es FIC Moto, además de que va a ir el domingo Panteón Rococó. Sí. Por si

0: les gusta, pues, para pasarla bien, si les gustan las motos, la adrenalina, pues igual, para pasar un buen rato en el centro expositor.
1: ¿Panteón Rococó va a llegar en moto también?
2: Esperemos sí, que sí.
0: Justo en moto. Oigan, y tenemos dos pases dobles.
2: Sí, porque ya se fueron los demás, ¿no? Sí.
0: Tenemos dos pases dobles, así que si ustedes quieren ir con sus amigos, con alguien, bueno, aquí tenemos boletitos, nada más mándenos, la dinámica es al 22 15 87 56 57, mandar yo quiero ir y voy a ir con, y el nombre de su acompañante, y ahí tienen sus boletos. Van a venir a recogerlos aquí a Sicom, que está en la Tlaxcayot, ¿ok? Y para los que me están viendo a través de las redes sociales, bueno, nada más comentar en el live, yo quiero ir con Shella. Ay, yo ya.
2: Así es, Jenny. Muy interesante, vamos con los deportes. Ahora de este lado, con Fernando. Al clima.
1: Preguntas.
2: A ver, Fer nos tiene unas preguntas sobre películas que nunca vimos.
1: Para todo el público, sí. A ver, unas preguntas. Si están fáciles y si no están fáciles, creo que me la vuelve entonces.
2: Ok.
1: Pero, a ver.
0: A ver.
1: Primera.
2: A ver, ahora sí.
1: ¿Quién es el hobbit inseparable? Ay, no. Compañero de Frodo que lo acompaña. A ver, para los que vieron las películas, ajá, las tres películas que es su compañero de toda la vida, que va con él hasta lo carga al
0: ¿qué
1: final.
0: ¿Qué película?
2: Yo creo que El Señor de los Anillos.
0: ¿Quién ha visto El Señor de los Anillos?
2: Nomás en la ver. Ay, no, oye, es el fandom más querida, más grande, sí, que Star Wars, creo.
1: ¿Sí? Está fácil, su compañero, el que lo carga al final y casi hace el trabajo por él.
0: Esa es la pregunta Frodo. Para...
1: Pregunta uno.
0: Para...
1: No, el compañero.
2: Es el primer nombre que se me vino a la mente.
0: Esa es la pregunta para los radioescuchas.
1: Sí, a ver.
0: Y las personas que nos están viendo. Sí. Ok, vuelvo a repetir la pregunta, Fer, por favor.
1: Hobbit inseparable, compañero de Frodo, que lo acompaña durante las tres películas, se queda ya. Con...
0: Dice Camilo Sam. ¿No?
1: ¿Camilo?
0: No, Sam.
1: Sam, pues claro que es Sam.
2: Sí, ahí está. Camilo es el que respondió, ¿no?
0: Ah, sí.
2: Ah, no, Camilo Sam, pero.
1: Camilo Sam. Oh, me perdí el nombre
2: completo. Oh, muchas felicidades, Camilo, te ganaste. Un saludo a Jenny.
1: No, tenemos.
2: Al rato vienen a preguntar por él.
0: No, un Hot Wheels.
2: Ajá. No, pues muchas felicidades. ¿Cuántas preguntas tienes de estas? A ver. No,
1: tengo un montón.
2: A ver, una más. Ahí, ahorita que el auditorio esté atento.
1: A ver.
2: Transmisión en vivo.
1: A ver, para los cinéfilos. En la película 60 segundos, la lista.
2: ¿Cuánto dura, no?
1: En la, 60 segundos. En la lista que tienen, ¿cuántos autos deben robar?
2: Ay, no tengo idea.
1: En la película, la lista de cuántos autos tiene.
0: Les voy a decir, Fer, la pregunta otra vez. A ver, Fer.
1: A ver, en 60 segundos tienen que robar en una noche una cierta cantidad de autos. ¿Cuántos autos son?
2: Además, ¿de quién es esa película?
1: Sale Nicolas Cage.
2: Ah, Nicolas Cage. Okay. Sí.
1: Donde ya saben que maneja el
2: 60 segundos.
1: El Mustang.
0: Pues digo que ¿puedo?
1: Sí, a ver.
2: ¿Puedo?
1: A ver, ¿cuántos?
2: A ver, ¿quién se acerca más? A ver tú.
0: 100.
1: Sí, no.
2: Ay, sí, son 100.
1: No, 100, son muchísimos.
0: 70.
2: No, ya participaste, 50.
1: Jenny dice que 100.
2: ¿50?
1: No puede. El que dice que no es cinéfilo, acaba de hacer.
2: Aplausos para mí.
1: Tienen que llevar.
2: Aplausos, Juan Carlos.
1: Oye, bien.
0: Te bajó la mitad a lo más.
1: ¿Acertó?
2: No, muchas gracias. La verdad es que soy increíble.
1: Loco, dice que no ve.
2: Me siento identificado con Gastón. Ajá.
1: Okay. 50.
2: A ver, una preguntita más.
1: A ver, una. Esta la tienen que conocer sí o sí. Uh-huh. ¿Qué modelo es el auto de Volver al Futuro? ¿Qué auto es?
0: Volver al Futuro.
2: Yo no la he visto, pero...
1: La máquina del tiempo, ¿qué auto es?
2: Es un DeLorean, ¿no?
1: Ay, ve, ¿no? El otro.
2: A ver, no, espérense. Aplausos, Juan Carlos, aplausos.
1: Oye.
0: Hasta que sabe algo.
1: ¿Cómo sabe eso?
2: Ya, Camilo, muy lento. Yo estoy en vivo, ¿no? Y ahí le llega la transmisión después.
1: No, pero va muy bien.
2: A ver, una pregunta para Camilo. Si está ahí.
0: Camila, ¿sí? ¿Aquí sigue?
2: Ajá. Si está ahí Camilo en la transmisión en vivo, tírale una pregunta a ver si nos.
1: A ver.
0: Dice que aquí sigue.
1: A ver.
0: Camilo, es una pregunta para ti exclusivamente.
1: Una pregunta para Camilo. En la primera película de Hombres de Negro, Tommy Lee Jones. Es un agente.
2: Okay.
1: No tienen nombre, se definen por letras. ¿Qué letra es?
2: Sabe ser la letra T, ¿no?
1: No.
2: Ay, ¿sí es la letra T?
1: No es la letra T.
2: Bueno, es que okay. Según yo, a ver, en lo que me acuerdo de Hombres
0: a
2: de
0: ver,
2: Negros.
0: Camilo dice que sí sigue aquí. Ajá. Y espero ya. Ay, la pregunta está un poquito desfasado en lo que esperamos. Ajá. Que responda. Vamos a ver.
2: Esperen.
1: David, hace ratito me dijeron,
2: es que ustedes no ven películas, tú no ves películas, me decías.
0: Sí.
2: Pero el DeLorean no solamente es un coche que se hizo para la película, o sea, es un coche.
0: No, es que yo no, o sea, yo

0: Nunca he visto ni siquiera la imagen. No, no sé ni qué carro es.
1: ¿En serio?
2: Ah, bueno, es un DeLorean. Aparte, originalmente se había
0: con las...
1: K, exactamente.
0: El agente K. Te has ganado un beso de fe.
2: ¿Un beso? ¿Por qué no le das boletos a Camilo?
0: ¡Ay, Camilo!
2: Oye, ya nos contestó como 6 preguntas.
0: Y yo, bueno, bye.
2: Nos quedaron 2 pases dobles, sí. ¿No?
1: A ver.
0: Camilo, ¿te has llevado? Obed también contestó. Obed, ahorita participa.
1: A ver.
2: Obed, ¿nos esperas tantito?
1: Ay, sí. Obed. Una pregunta para Obed.
0: Obed, si te quieres llevar unos boletos, para ver, primero hay
2: la
0: que
2: decirle a Camilo. 51-59 dijo que es el agente J. Pero no.
1: No.
2: Era el K.
1: Sí. J es Will Smith.
2: Okay.
1: Y Tommy Lee Jones es el agente K.
2: Te equivocaste. Terminación 51-59. Lo sentimos.
0: Bueno, Camilo, nada más decirte que te llevases 2 boletos para ir al Big Moto 2026 este fin de semana. Así que si tienes acompañante, pues.
2: Ahí nos avisas cómo te va. No, y el domingo se presenta Panteón Rococó en el Big Moto.
1: Sí, sí, sí, sí.
2: 2026. Que muchas felicidades. Tenemos otro participante, ¿no?
0: Sí, tenemos a Obed. No sé si quieran seguir participando, chicos, por unos boletos.
1: Tenemos 2 boletos
0: más.
2: Ya nos queda un pase doble.
1: Un pase doble.
2: Ajá, un pase doble. Tiene una pregunta de películas.
1: A ver.
2: Okay, una normalita, también no nos digas del Hobbit y de Star Wars, yo no vi eso.
0: ¿Ratones tenía Cenicienta?
1: No, está
2: buena
1: difícil.
2: Pregunta, pero yo no tengo idea.
1: A ver, ¿tampoco? ¿Cuántos ratones?
0: Los más comunes.
1: ¿Cuántos eran, Jenny? Yo no sé esa respuesta.
0: Sí, yo sí sé. O sea, de que los que estaban con ella.
2: ¿Tú sabes los nombres?
1: ¿Los nombres?
2: Sí, tiene nombres,
0: ¿no? Obed dice que aquí está, que sí quiere sus bolitos. ¿Tú quieres tus bolitos también para...?
2: Sí, ya los primeros son de Camilo y los únicos que nos quedan... Ajá. Haz una pregunta, Obed.
1: A ver
2: si nos contesta.
0: Si le atinas a esta pregunta.
2: Se te está acabando la pila, ¿no?
1: Oh, no.
0: El internet.
1: Oh, no.
0: Perdónenme, no lo pagué.
2: Ahí está.
0: Ok. Haz una pregunta, Obed, y si le atina, Obed, pon mucha atención, por favor. Te vas a llevar estos bolitos para Figma 2026.
1: A ver, de las películas de Rocky, ¿en qué película Rocky derrota a Apollo Creed?
2: ¿Cuántas películas de Rocky son? A ver, una pista.
1: Hasta el momento son 5, porque no estoy contando las que siguen de Creed, pero son 5. ¿En cuál de esas 5 Rocky derrota oficialmente a Apollo Creed?
2: Aguanta que la terminación 51-59 ya nos contestó.
1: A ver, ¿en cuál es?
2: Dice que en la 3. ¿No?
1: No, en la 3 no es.
2: Entonces,
1: en la 3
2: es donde Obed tiene oportunidad.
0: Tienes oportunidad, investigate así rapidísimo. Rapidísimo en Google.
1: En Rocky 3, ¿te acuerdas a quién le gana?
2: Híjole, no tengo borroso la primaria.
0: ¿En la 2?
1: En la 2.
0: Claro que Camilo, no te quieras robar tus boletos.
2: Ya está contestando Camilo otra vez. No
0: dice,
2: tiene.
0: En Rocky 2.
2: Él se llevó un pase doble. Bueno, Obed, muchas felicidades porque Jenny tiene tus boletos.
0: Big Moto 2026, recuerden que es este fin de semana y van a ver, pueden ver a Panteón Rococó el domingo. ¡Felicidades!
2: ¡Bravo! Nada más, no se salgan de la transmisión en vivo porque no tenemos su contacto. Déjenos ahí su nombrecito.
0: Sí, a la bimbomba.
2: Ajá, que te manden un mensaje, ¿no? Un mensaje directo para que apuntes los nombres y tienen que pasar a recoger los boletos físicos aquí, sí, así
0: por
2: como.
0: Por favor,
2: ¿no?
0: Así como.
2: En la Vía Tliscayot. Aquí estamos, los esperamos, ¿no? Se los entrega Jenny personalmente.
1: Sí.
0: Pero recuerden que es por parte de Modo Avión.
2: Sí, claro.
1: Claro.
2: Easycom. Así es, entonces muchas felicidades, se nos acabaron los boletos para el Figmoto. ¿Qué? Sí. Qué emoción, la verdad.
0: La verdad sí, qué emoción, pero bueno, ok. Bueno, tenemos hecho uno todavía.
2: ¿Sí?
0: Porque no
2: te respondió
0: no
2: el que...
0: Entonces,
2: ok, bueno, nosotros
0: tenemos
2: nos queda
0: otros 2, porque estos sí tienen que pasar por ellos.
2: Sí.
0: Perdónenme, yo lo rompo.
1: Sí. No puede ser.
2: Rompes el código de barras, ¿no? Bien.
1: Oh, no.
0: Continuemos.
2: Fer.
1: A ver, última película por un boleto. Bueno, última pregunta por un boleto.
0: Aquí participan mis 6 integrantes.
2: Sí. A ver, última pregunta de películas.
1: Ajá.
2: Por el último boleto, el último pase doble para ir a ver, para ir a ver motos a la convención de motocicletas y el domingo a Panteón Rococó, ¿ok? ¿Les parece?
1: Esta está fácil. A ver, el nombre de la película donde el protagonista es Tyler Durden. Nombre de la película. A ver, son 2 actores, está Brad Pitt y Edward Norton.
2: Ok.
1: Se llama
0: Titanic. No.
1: Brad Pitt sale en Titanic.
2: Puri.
1: Ah, esa película me gustó
2: mucho. ¿Sale Brad Pitt, no?
1: No, pero no es.
2: Pero sí sale Brad Pitt.
0: Hombre de negro.
1: No.
2: Ay,
0: no es cierto.
2: No voy a contestar hasta atinar.
1: A ver, estoy seguro que ellos saben.
2: But Jordigans.
0: En lo que contestan, bueno, vamos a dar los saludos. Quiero dar un saludo especial, la verdad, para mi mejor amigo que nos está escuchando, Dani.

0: Barajas, te quiero mucho. Amigo, un saludo. Pues nada.
1: Un saludo, Dani Barajas.
0: ¿Y qué creen? ¡Ya se va a casar!
1: ¡Órale!
0: ¡Ya se va a casar!
1: ¡Saludos a la afortunada!
2: Ah, él
1: es afortunado, ¿no?
2: Bueno, pero se acaba de comprometer apenas.
0: Se acaba de comprometer y se va a casar el otro año.
1: Que nos saludos a la afortunada.
0: Sí, a la afortunada.
1: Es afortunado, ¿no? Me dices.
2: Bueno, sí, muchos
0: afortunados los dos.
1: Aguanta, la terminación 51-59 nos contestó que esa pregunta que hiciste es el club de la pelea.
2: Pues claro que es el club de la pelea.
1: Ah, muchas felicidades, terminación 51-59. No, ya le ganaron.
0: Camilo.
1: No, Camilo, ya, contrólate. Ya llevas tu pase doble. Oye, terminación 51-59, dinos desde dónde nos escuchas, porque desde hace ratito anda contestando, contestando, pero nomás no le daba.
2: Tiene mucha habilidad, mucha habilidad.
1: De la pelea te llevas tu pase doble para la FIC Moto 2026. Recuerda que el domingo puedes ver a Panteón Rococó ahí en el centro expositor, ¿cierto?
0: Ok, sí. Empezamos con los mensajitos para Fortuel. Dice: excelente tarde, saludos, chicos. Saludos, Fortuel. Es que así se apellida. Ah. Y también Chris.
1: ¿Fortuel?
0: Fortuel.
1: ¿Fortuel o Fortuel? Con C.
2: Es un nombre misterioso.
0: Fortuel. Ariel, ajá. Ariel Bell.
1: Ah, sí. A mí me encanta cómo queda la ropa.
0: Nos vas a traer, ¿eh? Nos vas a traer nada más.
1: No.
0: Bueno. Y
1: saludos
0: Javier Corral. Okay. Nos manda saludos. Javier Corral era locutor de una radiodifusora. Bueno, era de una radiodifusora.
1: Eso no, era.
0: No, era. Gaby, perdóname. Era. Y le mandamos saludos. Esperemos venga pronto. La verdad tiene buen ambiente. Entonces, hay que invitarlo.
2: Que visite modo avión.
0: El Sánchez nos manda
1: que venga
0: saludos. Y pues varias personitas más. Dice que, a ver. Que dicen que sí, ya vimos la del pianista. Y que qué nos parece esa.
1: Ah, yo lo vi en la universidad.
2: Pianista, muy buena película.
1: Me dejaron de tarea, sí. Es donde le regalan una lata de frambuesa, ¿no? Creo.
2: No.
1: ¿Sí?
2: No, es donde
1: no,
2: él tiene su lata y, bueno, su lata de pepinillo, todo bien triste y no la puede abrir y se le cae.
1: Sí, es cierto, y la pisa
2: un oficial.
1: No podemos decir el nombre de la patrulla a la que pertenecía.
2: Ah, pero es un oficial.
1: Porque nos cancelan en redes sociales, pero, y, sí, ya me
2: toca
1: acuerdo.
2: Una escena ahí en el.
1: Y nomás por eso le perdona la vida, ¿no?
2: Ah, no, de hecho, de acuerdo a la historia, el oficial se dedicaba a salvar gente.
1: Ah, ok.
2: Así que tuvo suerte de que coincidiera con él.
1: Sí,
2: después
1: claro.
2: Le regala un panezote con mermelada.
1: Ándale, sí. Ándale, sí.
0: Gerardo Bazán nos manda saluditos. Hola, y dice, hablen sobre el desarrollo de Interestelar y su soundtrack.
1: Increíble
2: soundtrack de Hans Zimmer.
1: La verdad es que a mí Interestelar me duerme a la hora con 20.
2: Ya no.
1: Sí, ya le cambio a caricaturas. Pero no, o sea, en lo personal. Yo sé que Interestelar, aparte ganó no sé cuántos premios, ¿no?
0: Sí.
1: Oigan, rapidísimo, la terminación 51-59, ¿quién se ganó los últimos boletos? Nos dice que se llama Mike y que nos escucha desde Los Ángeles.
2: Mike Towers.
0: Wow.
2: Es Mike
0: Towers.
1: De Puebla, Los Ángeles de Puebla.
2: Claro.
1: Así me puso. Los Ángeles, 3 puntos, de Puebla. Pues, Mike, si estás por la ciudad, recuerda que este fin de semana, es que no entendiste si son Los Ángeles o no. Fin de semana es la FIC Moto, entonces tus boletos van a estar aquí en SICOM. Ojalá puedan pasar lo más pronto posible, porque si no pueden pasar, bueno, para darle la oportunidad a alguien más que sí pueda ir o que sí pueda pasar por ellos para ir. Entonces, ahorita ya están a tu nombre, nada más nos dejas bien los datos para que puedas pasar aquí así como en la Vía Tlis Cayot para agarrar tus boletos. Y además Camilo y.
0: Camilo y Obed.
1: También que pasen por sus boletos lo más pronto posible también, para que puedan ir este dominguito a ver a Panteón Rococó y bueno, las motocicletas y todo lo que trae esta convención.
2: Sí.
0: Pues ya por último nada más Fer García, ya sabemos quién es Fer, nos manda saludos y se los quiero mucho, chicos.
2: Sí, yo también los quiero.
0: Fer.
2: Aquí.
1: Ah, ok, sí, ay. Fer, ya es así. Sí, no, pues muchos saludos, Fer, gracias por estarnos escuchando. Oigan, el auditorio nos había pedido que habláramos de Interestelar. Yo no sé quién es el director, pero
2: Nolan.
1: Seguramente tiene muchas películas. Nolan. A ver, dime tres películas de Christopher Nolan.
2: La más reciente, La Odisea.
1: Ok.
2: Antes, Oppenheimer, esta misma de Interestelar, Inception.
1: Te pedí tres.
2: Ajá. No, pues la filmografía.
1: Inception.
2: Inception.
0: ¿Cómo se llama?
2: Oppenheimer.
0: Oppenheimer, la verdad, también ganó mucho.
2: Sí, estuvo muy bien.
1: ¿No es la que salió al mismo tiempo con Barbie?
2: Exactamente esa.
1: Yo nada más lo recuerdo por eso. Uh-huh. Pero no la vi. ¿Este no es el que hizo el Titanic?
2: No, ese es. ¿Peter Jackson?
1: No. No sé.
2: ¿Quién hizo el Titanic?
0: ¿Cuál?
1: Este.

0: Christopher
1: no, Nolan. No, Christopher, no, no, no, no, él. No.
0: Además, yo estaba viendo en el Tikimiki el desarrollo de esta última película de La Odisea, que las cámaras hacían tanto ruido que tenían que grabar cada 3 minutos. O sea, grababan 3 minutos de película.
2: Ah, es que es por
1: James él. Cameron, James Cameron.
0: James Cameron, sí. A ver, dime 3 películas de él.
1: Ah, James Cameron.
0: A ver, sí, muy salsa.
2: A ver, díganme 3 películas de Disney.
0: Uf.
2: Órale, pero así.
0: Mulan, La Sirenita y Lilo y Stitch.
2: Lilo y Stitch.
0: Es de Disney.
1: No.
0: No es de Disney.
1: No.
0: ¿Lilo y Stitch?
1: No, no es de Disney.
2: Sí, sí.
0: Sí, sí, ¿cómo no? Le están haciendo. Oh, no, está colapsando. Su mente colapsa. ¿Qué, me entendiste?
1: Jenny.
2: Ay, no, súper mal yo.
0: Amores perros, ¿no? Ay, sí. ¿Qué me entendiste?
2: El niño.
1: ¿Cuál niño?
0: ¿Cuál? No entiendo. Ya le estaba dando un ataque y la perdimos.
1: A ver.
0: Es que no puede con la risa.
1: En lo que Jenny regresa.
0: Ajá.
1: Tú me dijiste películas de James Cameron.
0: Sí.
1: Terminator 2, El Juicio Final.
0: Tu favorita.
1: Sí, para mí Terminator mi favorita, donde sale el policía de metal.
0: Sí.
1: Y Arnold pelea contra el policía ese.
0: Okay.
1: Que por cierto la van a reestrenar el otro mes.
0: Ok, la veremos próximamente en cines. ¿Y tú qué entendiste? ¿Qué dije en lugar de?
2: A ver, dicen que le mandemos saludos a don Ricardo.
0: Don Ricardo. ¿Menéndez?
2: Menéndez, justo.
0: Ah, muchos saludos a don Ricardo Menéndez, que además.
1: No es
0: como. Yo también dije, ¿qué? Y lo vimos hace ratito.
1: No, todavía no, es en octubre, si no me
0: falla. ¿Qué onda? Ahí sí. ¿Quién les cae mejor, don Ricardo? Ahí. De Café con Piquete los voy a poder competir. La verdad es que los dos nos caen muy bien, han sido unos maestros increíbles.
2: La trilogía de Batman también es de Nolan.
1: Sí, sí.
0: ¿En serio? Es el que hizo La Odisea.
1: Sí, el mismo.
0: Wow. Órale, ya estoy cayendo.
1: ¿Es donde sale el Joker de Heath Ledger?
2: Okay. Gracias, Camilo.
1: Todos recordamos, ya sabes.
0: Sí.
1: El de ¿quieres saber por qué son?
0: Ah, sí, sí, ese. Además ese es de los mejores Jokers he escuchado.
1: De hecho, bastante bueno.
2: Mi cultura del cine es un poquito más chiquita.
1: Ajá.
2: 3 películas de Disney.
0: Oh, no, a ver, espera, ¿pero tú qué entendiste cuando dije Lilo y Stitch?
2: La dice Ratoncito, que habla.
0: Ratatouille.
2: No, de que su hermano es un humano, que lo adoptan.
0: Ah,
1: Stuart Little.
0: Stuart Little.
2: No sé por qué.
0: ¿No es?
2: Yo dije nada que ver.
0: A ver, tú, 10 películas de Disney. 5, 4, 3... 2.
2: La Sirenita.
0: Ya perdiste.
2: La
0: perdiste.
2: Sirenita, Cenicienta 1, Cenicienta 2.
0: Ay, no, ya. 3 películas de Disney, Fernando.
1: No sé. No,
0: ¿o tu favorita de Disney? ¿Cuál es tu favorita de Disney?
1: No sé, ¿Fantasías de Disney?
2: ¿Wally?
0: Ay, Wally es muy buena.
2: Es buenísima.
1: Wally es muy buena.
2: Bueno, ¿Rey León? Ver,
1: claro, ay, es bien triste.
0: ¿Tu princesa favorita?
2: Cenicienta o Rapunzel.
0: ¿Cenicienta es la que se viste de azul?
2: Azul.
0: Ok.
2: Que era.
0: La de las hermanastras.
1: Esa.
0: Las
2: hermanastras, justo.
0: Y Rapunzel es la del cabellote.
2: La del cabellote, justo.
0: Ajá. La rubia, ¿no? La porque rubia. Aparte, Rapunzel tiene el cabello
2: o
0: de
2: sea,
0: oro.
2: Sí, su cabello era.
1: ¿Era de oro?
2: Era castaño, pero por la flor mágica se volvió.
0: ¡No! Ya nos la spoileaste. La mía es Mulan. Mulan y esta que tiene un tigre. No sé si la han visto. La de Aladdin.
2: Ah, ok.
1: ¿Jasmine?
0: Ándale, Jasmine. ¿Cómo se llama su película?
2: Ándale.
1: ¿Aladdin?
0: ¿La película se llama Aladdin?
1: No.
0: ¿Cómo se llama la película de Jasmine?
2: Aladdin, ¿no?
1: Pues, ¿sí
0: se llama Aladdin?
2: Sí, ¿no?
1: Pues es que Jasmine sale con Aladdin.
2: No se llama Aladdin.
0: Oye, acabo de caer en cuenta que es la única película que se llama como su príncipe. Porque todas se llaman como la princesa.
2: Pero no es príncipe.
1: No.
0: Sí, es príncipe.
1: No es príncipe.
2: Es ratero.
1: Ratero. Es como el chavo, sí.
0: A mí me encanta Aladdin. O sea, yo me siento identificado con él.
1: Pues tú. Claro.
0: Pues claro, dice ya. Basta. Ya basta de estas ofensas. Órale, ríense.
2: No,
0: ¿y tu princesa favorita?
1: No sé. No sé mucho de Disney. Me vengo enterando que Aladdin es de Disney.
2: Sí.
1: Yo me lo imaginaba de otra cosa.
2: El live action estuvo ¿qué? Con Will Smith.
0: Ah, Will Smith me.
1: ¿Dónde es el genio, no?
0: ¿Y quién es el genio? Yo iba a decir, ¿quién es el genio? Es
1: Will Smith.
0: Sí, a mí el live action de Aladdin me gustó más que la original, bueno, la caricatura.
2: Ah, yo quiero decir que yo nunca había visto la original, la de animación. La primera vez que la vi fue en live action.
0: La primera vez que viste Aladdin fue en live action.
2: ¿Sí?
1: Ah, qué loco.
2: Sí.
1: ¿Y cuál te gustó más?
2: Pues no, he visto el otro.
1: Pero.
2: Me gustó mucho la de live action.
0: Sí, a mí me gusta cuando bailan. Porque.
1: Bueno.
0: Sí, el Príncipe Ali se llama la canción. Si no la han escuchado, búsquenla en Spotify.
2: Bueno.
0: ¿Qué?
2: No, nada.
0: Oh, bueno.
2: Ya nos dieron 2 minutos. Ay, Juan Carlos.
0: Necesito menos que eso.
2: No sé
0: qué nos están diciendo del otro lado, pero pues ya vámonos apurando con los últimos saludos.
1: Últimos saludos, boletos, recomendaciones.
2: Ok, bueno, Diana, Hay que recordar, tenemos 3 pases.

0: dobles que ya se fueron.
1: Sí.
0: Recordemos que uno es de Camilo, otro es de Obed y el otro es de la terminación.
1: Sí,
0: de Mike.
1: De
0: Mike de Los Ángeles.
1: Mike de Los Ángeles.
0: Entonces recuerden,
1: de Puebla,
0: chicos, pues, por favor, aquí vamos a poner sus nombres. Tienen que pasar por ellos a SICOM, que está en la vía de Skyward 1910. Súper cerquita por CCU.
1: Sí, bien cerquita de CCU.
2: Si llegan al CCU ya se pasaron.
1: Ajá, a ver, ¿en qué ruta llegarían del centro? ¿Del centro? Para acá. A
0: el
1: ver
0: 14, si el Azteca. El Azteca. El Angelópolis.
2: Sí.
1: Ahora, vienes de Atlixco. ¿De qué ruta llegas? A ver.
0: La Atlixco. La
2: Azteca
0: hay una negra,
2: pasa,
0: ¿no?,
2: por allá.
1: La Azteca pasa por allá.
0: Sí. Ah, ¿hasta Atlixco?
1: Órale.
0: Sí.
2: Llega la caseta y regresa.
0: Oh, wow. Sí. Ah, no, pero... La caseta no es Atlixco.
1: Bueno, si pueden, vénganse a caballo, ¿no? Pero acá están sus boletos. Gracias por escucharnos un martes más de Modo Avión. Y los dejamos con el noticiero.
0: Sí.
1: No, voces de la
0: mucha
1: región.
0: Información.
1: Ya se me estaba yendo el nombre.
0: Con Adriano Serrano, no, así que para que se mantengan informados, por favor. Sí, sí. No les pase como David.
1: Ay, no les sabe. No, los dejamos. Muchas gracias. Nos escuchamos el próximo martes.
0: Adiós. Adiós.

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Muy buenas noches, sean todos ustedes bienvenidos a una edición más de su programa Blues Note, que como todos los martes, noches de jazz y de blues, por esta frecuencia, la 105.9 de la FM Sicom Radio, donde hacemos la radio especialmente para usted. Yo soy su amigo Carlos Manuel González Sotomayor, que estará con ustedes esta noche y estaremos compartiendo música y comentarios.

Invitado es un personaje que nació allá en los Estados Unidos y que es hijo de uno de los grandes cineastas que ha dado la industria de Hollywood, y me refiero a Clint Eastwood. Y su hijo, cuyo nombre es Kyle Eastwood, al cumplir los 18 años se inició tocando el bajo eléctrico y tocando con sus compañeros en el instituto y aprendiendo de oído líneas del bajo de rhythm and blues, reggae y de la Motown. Se pasó al contrabajo acústico y sobre todo tras conocer a grandes bajistas y grandes intérpretes de este instrumento como Ray Brown y John Clayton, y de haber pasado muchas horas con Lenny Neyhouse, que compuso la banda sonora de la película Bird, que es una película que es un homenaje al gran Charlie Parker, que dirigió el propio Clint Eastwood, y desde entonces ha contribuido a las bandas sonoras de películas dirigidas por su padre, como Mystic River, Invictus, Million Dollar Baby, Banderas de Nuestros Padres y Cartas desde Iwo Jima. Y esta noche le estamos presentando a Kyle Eastwood, que está con nosotros aquí en Blues Note.

Para este primer set musical, vamos a escuchar de un disco que tituló The View From Here los siguientes temas: Lucky Six, From Rio to Havana, Route de la Vision, Ruta de la Visión, que así se interpretaría. Después escucharemos el tema Mistral y cerraremos este primer set musical con el tema Sirocco. Esta noche está con nosotros este músico, hijo de Clint Eastwood, Kyle Eastwood, aquí en Blues Note.

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Durante su estancia en Londres en 2004, publicó su éxito internacional con el disco Paris Blues, que llegó a vender miles de copias en todo el mundo. El disco fusiona el género groovy con el jazz y además de mostrar pinceladas de pop y muestras electrónicas. Para este segundo set musical vamos a escuchar los siguientes temas del mismo disco, The View From Here, con el tema The Promise. Después escucharemos el tema que da nombre al disco, The View From Here, para continuar con el tema The Way Home. Finalmente escucharemos este último tema para cerrar este set y el programa con el tema Une Nuit en Senegal, es decir, con el ya traducido, se entiende como una noche en Senegal. Esta noche estuvo con nosotros este gran bajista norteamericano, Kyle Eastwood, aquí en Blues Note.

con este tema damos por concluido este programa. Les agradezco en mucho su amable atención. Yo soy su amigo Carlos Manuel González Sotomayor. Y recuerde, no importa lo que aquí digamos, lo más importante siempre será lo que usted escuche en la radio. Que pasen muy buenas noches.

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0: iniciamos Tejua Noticias correspondiente a este miércoles 5 de agosto del año 2026. Y bueno, señoras y señores, lo prometido es deuda. 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Que ni que opey tequipano el cantepos la chitinilisli se tocne satlago el ishtamati y ahí toca Jaime Raúl Vázquez Miranda. Señoras y señores, lo prometido es deuda, como ya lo habíamos comentado anteriormente. En esta tarde tendremos para usted la voz autorizada de Jaime Raúl Vázquez Miranda, que desde lo conocí yo le llamo como la voz de todas las generaciones, porque lleva o llevó toda una vida radiofónica, 45 años de vida radiofónica, se dicen fácil, sin embargo, hoy Jaimito está con nosotros, y de verdad Jaime, te aprecio que hayas aceptado la invitación de que estés con nosotros para que podamos compartir con el auditorio toda tu experiencia. En primer lugar, te damos la más cordial bienvenida, y si eres tan amable para el auditorio que nos escucha tanto en Tehuacán y en la región, tu nombre completo, por favor. Adelante, buenas tardes, bienvenido Jaime.
1: La única palabra que me he aprendido, panolti, el saludo, ¿verdad? Panolti, chino, tlanquito, amo, yolo.
0: Así es, Jaimito.
1: ¿Qué dice tu corazón? Pues aquí estamos con mucho gusto en esta radiodifusora de muchos años ya también, yo recuerdo desde que llegó, y aquí está al pie del cañón. Gracias por la invitación, pues yo siempre seguiré agradecido, primeramente con Dios, con mi familia, con mi esposa, en fin, con la empresa donde más de 40 años pues me dieron la oportunidad de empezar desde el equipo antiguo hasta el equipo moderno,

0: Y pues gracias a Dios aprendimos mucho y ya llegó el momento de decir hasta aquí, con permiso, ya me voy.
1: Muchas gracias, Jaimito. Yo quiero preguntarte, y para todo el auditorio, ¿en qué año exactamente inició la vida radiofónica Jaime Raúl Vázquez Miranda?
0: Bueno, mi relación con la radio fue en 1978, en XCWJ, Radio Popular en aquel entonces. Pero en el 78 no había lugar de locución. Casa llena, puros veteranos. Don Eloy Cacho, Mucio Salas y González, el jarocho Raimundo Samitis Herrera, Alberto Rocha Pastrana, Ponciano Miguel Fuentes Hernández, así que no había lugar. Sin embargo, en el 78, 79, comencé a ambientarme con el equipo de aquel entonces, los tocadiscos, las grabadoras y distribuidoras para las radionovelas, la publicidad en cartuchos de cinta, en cassettes también, y o en discos de 78 revoluciones por minuto había alguna publicidad. Así comencé, aprendí gracias a Dios, y poco a poco se fue transformando ya el equipo para modernizarse.
1: Utilizabas las cartucheras en aquel entonces, ¿verdad? Que
0: sí,
1: terminaba el comercial y hay que ponerle otra.
0: Así es, así era el uso.
1: Indudablemente que es toda una institución, Jaime, dentro de la radio. Sin embargo, la vida continuó. Se fueron las voces que nos acabas de mencionar, sí, entre ellos don Raimundo Samitis Herrera. No tuve la oportunidad de conocerlo, sin embargo, desde pequeño nos gustaba la radio y escuchamos a Jaime Vázquez Miranda y de repente oímos Jugueteando Ritmo, pero con la voz de Jaime Raúl Vázquez Miranda. ¿En qué año todo empezó?
0: Bueno, el señor Raimundo Samitis Herrera fue el pionero, el fundador de Jugueteando a Ritmo, inclusive no solo en cabina. Lo transmitían desde el kiosco del Parque Juárez, en las tardes. Primero de 4 a 5 y luego ya de 4 a 6. Y lógico, al fin jarocho tenía una habilidad y una facilidad de palabras muy, muy amenas, sobre todo muy alegres. Bueno, pues cuando yo entré por ahí, ha de haber sido como en el 84 más o menos, que se jubiló don Raimundo y ya me tocó a mí transmitir Jugueteando a Ritmo.
1: Jaime Vázquez Miranda es un personaje de familiares de radio. Don José Vázquez López, Juan Vázquez, sí, Miranda y Rosalba Vázquez Miranda. ¿Cómo nació en ti toda esa trayectoria?
0: Pues los vi nacer a todos ellos. Mi papá, primeramente, claro. Él empezó en XCTE, en aquel entonces la T grande, luego en XCGY, le tocó también transmisiones a control remoto a nivel local. Tenía que madrugar porque entraba a las 6 de la mañana a la cabina, era programación 100% mexicana, nacional, mariachi, en fin. Y luego en la noche le tocaba cerrar de 10 a 12 de la noche, con programas románticos, muy románticos. Mi papá fue el primero. Mi hermano Juan, él destacó mucho en la oratoria en el Centro Escolar Venustiano Carranza y así hubo facilidad para entrar a la radio, a XCWJ.
1: Recuerdo que don Pepe Vázquez transmitía Despertar Mexicano.
0: Despertar Mexicano, así es, a las 6 de la mañana. Tenía que empezar y, lógico, música mexicana, leer cartas. Ahí en la cabina llegaban las correspondencias, sin timbre, sino que ahí las depositaban. En la tarde-noche pasaba por ellas, nos las llevaba a la casa. Sus hijos, sobre todo los gemelos y yo, destapar los sobres, leerlas y marcábamos los nombres para que él los leyera al otro día.
1: Trayectoria radiofónica familiar, pero una de las preguntas que sin duda alguna el auditorio que nos escucha se está preguntando, ¿en qué año inició? Porque recuerdo don Eloy Cacho Yarzábal transmitía Panorama Tehuacanero, ¿sí? Pero de repente entra Jaime Raúl Vázquez Miranda, que con el noticiero que se convirtió de mayor audiencia, el más popular y que sus

0: y que se sostuvo 45 años.
1: Bueno, panorama tehuacanero, efectivamente, don Eloy lo transmitía. Él en 1981 entró como regidor al Ayuntamiento Municipal de Tehuacán, regidor de servicios municipales, así que no podía ser juez y pagador. Ni modo, se fue en el 80.

0: nuestra ciudad a partir del 81.
1: 1981, fecha memorable para Jaime Raúl, con el noticiero de mayor audiencia, repito, imágenes de nuestra ciudad. ¿Qué es lo que más recuerda Jaime Raúl de esos 45 años?
0: Pues muchas entrevistas, mucha publicidad, gracias a Dios. Empecé con una hora, de 8 a 9. Había pocas noticias. Eso sí, al primero que marcábamos para que nos diera un reporte, don Agustín Ávila Delgado, comandante de los socorristas de Cruz Roja, Tehuacán. En aquellos años, pues Cruz Roja hacía servicios de atención médica aquí en Tehuacán y él nos daba el reporte. Los lunes era larguito, porque entre sábado y domingo salía mucho la ambulancia de Cruz Roja a recorrer las calles, levantar heridos, levantar lesionados, etcétera, etcétera. Con eso empezábamos siempre el noticiero, con el reporte de don Agustín Ávila Delgado. Y después el micrófono, el teléfono quedaba abierto para que la gente nos llamara. Y ahí fue donde aprovechó mucha gente. No, pues ahí había reportes de malos servicios municipales, malas atenciones, agresiones. Y empezó a crecer el auditorio que participaba para dar noticias.
1: El teléfono de la cabina en aquel entonces, el 214-20, se hizo muy popular con sí, imágenes de nuestra ciudad.
0: Sí, el 214-20 todavía sigue siendo, pero en aquellos años era el que más hablaban y al que más transmitíamos al aire.
1: No había las nuevas tecnologías, lo que hoy tenemos.
0: No, todavía no. Era el teléfono y empezaban a llegar poco a poquito algunas a la estación de radio y pasaban para alguna entrevista, claro.
1: Sí. Independientemente de que Jaime pues se hizo popular exactamente en las noticias, en Jugueteando a Ritmo, pero también yo recuerdo que Jaime Raúl Vázquez Miranda se hizo profesional con el deporte porque se convirtió en la voz oficial del fútbol de la capital poblana. ¿En qué año inició todo eso, Jaime?
0: Bueno, yo comencé la primera transmisión de fútbol a través de la radio cuando hubo un juego a beneficio de Cruz Roja, Tehuacán. Se realizó en el campo empastado de Peñafiel, casi pegadito a la embotelladora de Peñafiel, empastado. Y ahí fue una selección de Tehuacán contra otro equipo foráneo. Lo atractivo fue que vino Enrique Borja, el famosísimo goleador que jugó para los Pumas de la UNAM y lógicamente de la Selección Nacional de México. Vino a Tehuacán Enrique Borja, inclusive anduvo con las socorristas de Cruz Roja, fueron a Coapan, allá donde se formó, no sé si es un sanatorio o algo donde daban atención. Y el juego fue el domingo a las 10 de la mañana y se transmitió por XCWJ. Se transmitió el desarrollo de ese partido de fútbol. El resultado, el marcador es lo de menos. El ver ahí en la cancha a Enrique Borja. Y terminando el partido, pues platicamos con él, lo entrevistamos. Por ahí conservo todavía, en lo antiguito, un cassette, entrevista con Enrique Borja.
1: Qué interesante sí. Son las entrevistas de aquel entonces. Recuerdo también que había un ingeniero que se encargaba de las grabaciones.
0: Sí.
1: Ricardo Martínez Cacho Cachito.
0: Sí.
1: ¿Trabajaste mucho tiempo con él?
0: Todavía me tocó con él, por lo menos 3 años, sí. Ricardo Martínez Cacho, pues más o menos contemporáneo mío, poquito más grande, pero contemporáneo. Cuando yo estaba en el Colegio Benavente en primaria, él estaba ya en secundaria. Ricardo Martínez Cacho. Y él formó parte de los paramédicos de Cruz Roja, Tehuacán. Fue paramédico, el Cachito, sí, de Cruz Roja.
1: Lamentablemente terminó en un trágico accidente.
0: Sí. Por cierto, en el campo de béisbol Victoria, ahí, cuando desafortunadamente una descarga eléctrica acabó con él, sí. Y ahí quedó Cachito.
1: Después de que se fue Ricardo Martínez Cacho, ya te identificaste con el ingeniero Joaquín Tanús.
0: Así es, cuando se fue ya Ricardo, el hoy patrón

0: Francisco Sánchez Martínez, pues un tiempecito también estuvo en la cosa de operación de equipo para grabar publicidad. Y como tenía mucha amistad con Joaquín Tanús Gaviño en México, porque creo que juntos por ahí fueron a la UNAM a estudiar, se vino Joaquín, empezó a operar el equipo, no, mucha experiencia, mucha práctica, y nos llevamos bien, me corrigió, me hizo que repitiera yo alguna de las grabaciones, donde pues tuvimos la oportunidad de hacer grabaciones románticas, tranquilas, comerciales, de compraventas, y sobre todo donde agarré un poquito de más experiencia fue en grabación de bailes. El señor Castuera siempre me dio a mí preferencia para hacer la grabación de sus eventos grandes que siempre traía a Tehuacán.
1: Te convertiste en la voz oficial de todos los eventos más importantes que se desarrollaban aquí en Tehuacán. Nos da gusto porque hay personas que los encontramos en la calle y ahora ya son personas grandes. Dice, oiga, de niños y niñas escuchamos a don Jaime Raúl y ahorita que se despide ya somos personas grandes.
0: Sí.
1: ¿Qué privilegio es, Jaime? ¿Qué sientes de esas expresiones de las personas?
0: Pues no recuerdo, claro, a muchos o a muchas, ¿verdad? Sí recuerdo a algunos que eran menores de edad, ellas menores de edad, nos escuchaban. Cuando, por ejemplo, en Jugueteando a Ritmo, llamadas telefónicas al aire para saludos. Había también en el programa de Álvaro a la Triste, que era música muy mexicana, con Javier Solís, con Pedro Infante, con Jorge Negrete, y pasábamos llamadas telefónicas al aire. Recuerdo muchas voces, alguno que otro apellido de quienes vivían aquí en Tehuacán. Empezaban a crecer, a formarse las colonias. Colonias que ahora están ya superpobladas, pero en aquellos años 80s comenzaban a nacer.
1: Independientemente de la locución, Jaime también se convirtió en dirigir grupos musicales del Grupo Galaxia, por ejemplo.
0: Bueno, no, director no, la verdad no. Participé y colaboré con ellos. Sí, definitivamente. Tuve esa oportunidad con el Grupo Galaxia de participar como animador a la hora de los bailes. Sí. Y después ellos iniciaron con la primera grabación, a sacar discos con LPs, sobre todo discos LPs, con 10 melodías tropicales 100%, y me dieron la oportunidad, no quieres ir y tú participa y vete intercalando por ahí algún cotorreo, pues me pusieron a trabajar, fuimos a Puebla al estudio de grabaciones y ahí se grabaron, son 8 melodías y un popurrí larguito como de 10 minutos.
1: Y ahí está la voz.
0: Ahí está todavía la voz, sí.
1: Así que, gentiles amigos, si ustedes quieren escuchar la voz de Jaime con el Grupo Galaxia, ahí está.
0: Melodía mexicana al hermoso flor del jardín mexicano, la bella Ariana. Era el grito más fuerte.
1: Era.
0: Sí.
1: Fíjense que dice la frase, recordar es volver a vivir. Qué agradable es platicar con Jaime Raúl Vázquez Miranda, toda una institución de vida radiofónica, voz de todas las generaciones, porque así te hemos identificado.
0: Gracias.
1: Jaime. Y además, fuimos compañeros por mucho tiempo en la WJ.
0: ¿Sí?
1: Y desde que yo conocí a Jaime, él fue el que me enseñó a operar en la XCWJ cuando yo llegué. Llegaba yo con esos nervios. Estar junto a Jaime Vázquez Vianda no es cosa fácil. Sin embargo, gracias a Jaime, pues aprendimos muchas cosas. De verdad, te agradecemos bastante.
0: Al contrario.
1: Porque tú has sido nuestro maestro, no solamente de un servidor, sino de varios compañeros. De algunos más que recuerdes que pasaron ahí con Jaime Raúl Vázquez Miranda en la cabina.
0: Híjole, pues fueron varios. Bueno, fuimos casi contemporáneos con Jorge Lezama, que después, como sabía mucho de música, se convirtió en maestro de música en preescolares. Jorge Lezama, y ya había otros 3 o 4 que empezaron a ir a practicar. No recuerdo ya los nombres ni los apodos, pero fueron varios que aprendieron ahí, practicaban conmigo, y después se fueron a alguna otra estación.
1: Y una muy buena oportunidad, recuerdo que las tres voces

0: En aquel entonces era Jaime Raúl, Salvador Méndez Viveros y Eloy Cacho Yarzábal.
1: Sí.
0: Y yo era el suplente de ustedes, porque Jaimito descansaba los sábados para ir a los eventos espectaculares que se generaban en Tehuacán.
1: Así es, bueno, me tocaba descanso el sábado porque don Eloy era más veterano, descansaba el domingo. Sí, cuando él ya se retiró prácticamente, ya me tocó a mí en domingo. Pero sí, los sábados, quinceañeras sobre todo, algunas bodas, los domingos también, los domingos a transmitir fútbol o a ir a narrar ahí en el campo y después hacer entrevistas. Yo sí, la verdad, fui muy inclinado hacia el balompié, como me tocó jugarlo en la Liga Tehuacán, pues me gustó mucho el fútbol, que aquí en Tehuacán hice transmisiones. Y de ahí vino la oportunidad, porque Ponciano Fuentes, que ya radicaba en Puebla, me recomendó en XSD 1170 La Divertida de Puebla, cuando hacía falta un transmisor desde el Estadio Cuauhtémoc, el fútbol, y así comencé a ir allá también.
0: Pues te escuchábamos, era la voz del fútbol en aquellos años. ¿Qué tiempo estuviste narrando los partidos de fútbol en Puebla?
1: En Puebla por lo menos unas 4 temporadas completitas, y la más hermosa, la más valiosa, la final, la gran final del fútbol, Puebla de la Franja y UDG, Universidad de Guadalajara. Se coronó el Puebla ahí en Puebla. Sí.
0: ¿Alternaste en alguna ocasión con don Ángel Fernández?
1: Sí, llegaba. Sí, con él fueron varias temporadas, por lo menos 3 temporadas, lo contrataron ahí en Puebla y comenzó a ir, sobre todo pues en la gran final. Ahí nos tocaba estar juntos. Me tocó estar con él en la cabinita de transmisión que estaba hasta arriba en las gradas, pero ya en la final ya no me dejaron ahí, me bajaron a orilla del campo. Así que en la orillita del campo, ahí participaba con alguna intervención. Sí.
0: Pero con la experiencia de Jaime Raúl, en cualquier posición, en cualquier lugar, se puede transmitir cualquier evento.
1: Sí, cómo no. En cualquier lugar se acomoda uno. Aquí en Tehuacán, en el Peñafiel de Tierra, de pie a orilla de la cancha. En el campo de fútbol empastado, bueno, estábamos arriba del vestidor. Había una sección de vestidores y arribita una especie como de rampa. Y había techo, afortunadamente, y desde ahí transmitíamos, veíamos bien el campo, el empastado aquí en Tehuacán.
0: Pues Jaime, de verdad, pues nos apasiona platicar contigo, porque recordar es volver a vivir. Sí. Con esas anécdotas tan importantes que tenemos. Hay mucho de qué seguir platicando de la vida y obra de Jaime Raúl Vázquez Miranda, pero si nos permiten, nos vamos a nuestra pausa cultural, y cuando regresemos continuaremos con la entrevista de Jaime Raúl Vázquez Miranda.

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0: ¿Sí se acuerdan de Jugueteando a Ritmo? ¿Cómo no me voy a acordar? Principalmente que yo fui auditorio de Jugueteando a Ritmo, pero qué mejor que nos lo narre Jaime Raúl Vázquez Miranda, que hoy tenemos la gran oportunidad de platicar con el auditorio. ¿Qué es lo que te trae como el recuerdo de este programa que fue por muchos años, ¿sí?, en la antigua WJ?
1: Es que antes de que yo lo comenzara, lo comenzó don Raimundo Samitis Herrera. Jarocho 100%, el tono de voz jarochísimo, muy alegre, muy ameno, en la cabina de Radio Popular, y después tenía que subir al kiosco del Parque Juárez para transmitir desde ahí también, con grupos musicales ahí en vivo. Se ponían alrededor en la parte alta del kiosco y con música viva. Inclusive la Sonora Altepejana, cuando apenas comenzaba, le tocó estar transmitiendo, interpretando en vivo desde el kiosco del Parque Juárez. Pues sí, Jugueteando a Ritmo fue muy, muy escuchado, afortunadamente. Era tiempo en las tardes

0: casi después de consumir los sagrados alimentos, así que a muchos les servían de hacer buena digestión, ¿verdad? Algunos otros en el trabajo, en la chamba, también les ponían la música, las oían, se animaban. En el transporte que comenzaba apenas, el transporte colectivo en Tehuacán, las tradiciones siempre fueron el verde Peñafiel y los rojos Tres Estrellas, que circulaban en la región, en la ciudad alrededor de Tehuacán. Ya salieron las colectivas o las combis, y bueno, todo eso se transformó. Pero efectivamente, Jugueteando a Ritmo tuvo mucho, mucho pegue con música tropical, y sobre todo con saludos, con mensajes, con publicidad, para que todo lo escucharan.
1: De 4 a 6 de la tarde se transmitía.
0: De 4 a 6, eran 2 horas, sí. 4 a 6 de la tarde.
1: Y que la gente lo disfrutaba, no solamente de Tehuacán, sino prácticamente de toda la región, porque era AM y se escuchaba, sí, por todos lados.
0: Sí, desde luego, en toda la región, la zona de Teotitlán, Calipan, Sinacatepec, etcétera. ¿Quién dice no por el rumbo de Tlacotepec? Hasta Tecamachalco a veces llegaban, de este lado Chapulco, Azumbilla, y en la montaña también, sobre todo San Felipe Maderas, Vicente Guerrero y algunos otros.
1: No había celulares en aquel entonces, pero la gente buscaba una caseta telefónica y desde ahí te hablaban.
0: Desde ahí nos llamaban, exactamente, caseta telefónica, entraba la llamada al radio. Cuando había tiempo, pasábamos la voz al aire. Cuando no, pues anotábamos los nombres y de dónde nos llamaban.
1: ¿Qué les quieres decir al auditorio de la Sierra Mazateca y de la Sierra Negra, que también identifican la voz de Jaime?
0: Pues gracias, o como dicen, por mayor audiencia, Tlaxocamatli Miak, muchas, muchas gracias por escucharnos y sobre todo por participar con llamadas telefónicas, enviando saludos, o en la cuestión de noticias también, llamadas telefónicas para pedir algún apoyo en cuanto a servicio social.
1: Cuando llegaron las nuevas tecnologías, terminó WJ y entró EXA, ¿sentiste algún cambio en ti?
0: ¿Cómo no? Sí, la transformación, pues se siente el cambio, es diferente. Y pues uno tiene que adaptarse, ¿verdad? Claro, nos dieron capacitación, eso sí, nos dieron capacitación para empezar a operar y logramos aprenderlo, y así todavía yo seguí operando, hablando y transmitiendo. Ya finalmente después ya entró un operador y el otro ya nada más era transmisor.
1: Pues importante, porque todavía la semana pasada escuchamos y seguiremos escuchando imágenes de nuestra ciudad con la voz de Jaime, pero sentimos nostalgia así de repente. Me decían, el viernes es el último programa de Jaime, Raúl.
0: Sí, así fue.
1: Nosotros como auditorio sentimos también esa frase no muy agradable para el auditorio. ¿Cómo decide Jaime dejar ya estos 45 años de trayectoria?
0: Bueno, pues todavía sentía yo cierta capacidad, pero ya un poquito más de agotamiento físico, mental. Más de 40 años, pues ya nos agotaban un poquito y dije, no, no me vaya yo a equivocar o a meter la pata, diríamos, y aquí equivocarme. Por eso, junto con mi esposa, platicamos, analizamos, y ya pues decidimos, y yo fui quien decidí, hasta aquí nada más, llego, gracias a Dios y gracias a la empresa, ¿verdad?, que me abrió las puertas desde hace más de 40 años, con todas las demás facilidades de utilizar el micrófono para transmitir ceremonias cívicas, graduaciones, eventos sociales como quinceañeras, brindis de bodas, en fin, y perifoneos hay muchos también. Anda por ahí mi aguardientosa voz en los carros de sonido anunciando y promoviendo publicidad.
1: Como patrón, como gerente general, don Francisco Sánchez Tinoco siempre tuvo una atinada respuesta hacia Jaime Vázquez Miranda. ¿Qué sentías en ese momento cuando don Francisco Sánchez Tinoco era el gerente general? ¿Sí? Y decidía la situación.
0: Pues Pues sentía yo

0: preferencia, digámoslo así, confianza en mí. Yo estaba seguro que podía equivocarme, a lo mejor él también, pero irme corrigiendo. Y así lo hice. Algunas veces quizás cometí alguna falla, pero uno se da cuenta o no falta quien nos corrige a nosotros, y eso es que vamos mejorándonos poco a poco.
1: De lo que yo recuerdo, grababas con don Francisco Sánchez Tinoco. Vaya, algo extraordinario. ¿Qué nos quieres comentar al respecto?
0: Grillagramas.
1: Las grillagramas.
0: ¿Te acuerdas, sí, verdad? Sí, él me utilizaba para eso, para grillagramas. Y las calaveras famosas. Las calaveras del mes de noviembre. Lógico, con crítica, con mensaje de corrección, de mejoramiento. Y pues él era el inspirado, él lo redactaba, pero había alguien que mejoraba todavía la transmisión de calaveras, de grillagramas, el ingeniero Joaquín Tanús. Él escogía los fondos musicales o también voces raras, distintas, que ligaban con el verso que ahí se decía.
1: ¿Qué tiempo hacían los grillagramas y las calaveras con don Francisco?
0: ¿Cuánto tiempo? Pues por lo menos, yo digo que unos 20 años de hacer calaveras, ¿sí? En el mes de noviembre, y grillagramas también, por lo menos, sí.
1: Se volvió una verdadera tradición.
0: Sí.
1: Y acostumbrar al auditorio de que teníamos que escuchar cada año esos mensajes, las calaveras, pero sí, grillagramas prácticamente todas las semanas.
0: Casi los viernes o los lunes, efectivamente, eran los grillagramas, sí. Con relación política, social, hasta deportiva también. Sí.
1: Pues Jaime, pues te agradecemos bastante que hayas aceptado esta invitación, y yo agradezco también a Eloísa, que es nuestra
0: gerenta
1: general, cuando nos comentó que tenemos un evento especial para hacerle un homenaje en vida a Jaime Raúl Vázquez Miranda, para que nos platique de su trayectoria. ¿Algo más que recuerdes en tu vida radiofónica, Jaime?
0: Pues como locutor, desde luego, ya te acabo de mencionar el utilizar la voz para grabar comerciales. También la publicidad que recorre esta ciudad de Tehuacán. Igualmente las transmisiones a control remoto de eventos sociales, culturales, deportivos, y sobre todo los deportivos a nivel nacional y a nivel internacional, desde radiodifusoras de la ciudad de Puebla. También ya me acordé algo sencillo pero muy significativo. XCWJ transmitió un partido de fútbol desde Guerrero, desde el estado de Guerrero, porque el equipo de Tehuacán de tercera división llegó a una semifinal y le tocó contra un equipo de Guerrero. Nos fuimos allá, se hizo una convocatoria a más público, así que dos autobuses de aquí se fueron hasta Chilpancingo, Guerrero, y ahí fue la transmisión de un partido de tercera división de fútbol, un domingo en la tarde. Llegamos aquí el domingo en la noche, pero sanos y salvos, sin ningún contratiempo. Pasó bien clarito por XCWJ. Gracias.
1: Gentiles amigos, estamos escuchando la voz del fútbol. En alguna ocasión coincidimos en el campo López Sierra.
0: Sí, cómo Jaime. No. Sí, sí. Cuando tú transmitías béisbol, yo iba a leer comerciales a la hora del juego de béisbol. Sí.
1: O sea que estuviste prácticamente en todos los eventos especiales que tenía la WJ.
0: Casi en todos, efectivamente, tuve esa dicha, esa oportunidad que me dieron, lo cual agradezco.
1: ¿Te acuerdas de don Antonio Vargas Salcedo?
0: ¿Cómo no? ¿De Calipan?
1: ¿De Calipan?
0: Sí, transmisor de beisbolista, muy experto sobre todo. Alguna vez me tocó estar cuando él transmitía, yo leyendo comerciales, eso sí.
1: Que también llegó a la ciudad de Puebla.
0: También llegó hasta allá, así es.
1: ¿Qué más recuerdas de don Francisco, de doña Lina Martínez, de pues tantas compañeras que estuvieron allá en la radio?
0: Pues cada una puso lo mejor de sí misma, ¿verdad?

0: se unieron prácticamente ya en el mismo edificio, XCGY y XCWJ, ¿verdad? Y teníamos alguna relación por grabar publicidad arriba o abajo, en fin. Pero todas y cada una pusieron lo mejor de sí. Lina Martínez, de las veteranísimas, muy experta. Así es.
1: Teresita.
0: Teresita también, que fue, ¿no? Sí, colaboradora, ahí está. Ella también. Y ya después llegó Rocío. En fin, doña, la que hacía el aseo.
1: Doña Maxi.
0: Maxi Villagómez Montes, creo que era. En paz descanse ya. Pero también nos trató muy bien y muy activa y muy dinámica.
1: Sí. Pues Jaime, pues se nos está terminando el tiempo, pero yo quisiera... ¿Qué les quieres decir a todo el auditorio que en este momento nos escuchan en toda la región de Tehuacán? Y además estamos completamente en vivo a través de las nuevas tecnologías, de las páginas de Sicón Radio. ¿Qué les quieres decir a los niños, a las personas, a los adultos? Porque siempre se van a acordar de Jaime Raúl Vázquez Miranda y no podemos dejar de ir a esta oportunidad para que te dirijas con ese auditorio.
0: Lo hago con mucho gusto. Gracias, Héctor, por esta oportunidad. Gracias al equipo humano que es el responsable de esta estación de radio desde hace muchos años aquí en Tehuacán. Pues nada, cada quien elige qué actividad profesional, oficial, realizar, decidir, que tengan éxito en la que eligen las nuevas generaciones de hoy. Quienes ya lo hicieron, pues adelante. Sobre todo ya sabemos lo que nos ocultaron, pero más que nada nos lo dieron a conocer. Responsabilidad, buena disposición y sobre todo el deseo de hacer lo que nos toca hacer con mucho entusiasmo y con mucha alegría. Mucho éxito yo les deseo de corazón a todos. Y un agradecimiento especial a mi esposa María Virginia por estar conmigo, corregirme, anunciarme en las buenas y en las malas. Vamos los dos todavía por la vida. Gracias, Vicky. A ustedes también, Héctor, gracias.
1: Pues agradecemos también a Elo, que fue el contacto.
0: Elo, muchas gracias.
1: Ella se ha convertido ya en nuestra gerente general de esta emisora. Está por ahí Elo, no quiere expresar algún mensaje con ello, porque no siempre tenemos esta gran oportunidad de que tengamos a Jaime Raúl Vázquez Miranda en vivo y a todo color, como decimos, Jaime.
0: ¿Verdad? Gracias a Dios, aquí estamos compartiendo.
1: ¿Está por ahí Elo, no? Ah, la vamos a esperar en un momentito. Y Jaime, pues recuerdo el nombre de tus papás.
0: ¿Cómo no? Pues mi papá, José Anastasio Vázquez López, que fue locutor antes que nosotros. Y mi mamá, que en paz descanse también, María Sirenia Miranda Cepeda. Descansen en paz los dos. Gracias a ellos también.
1: Que fueron ejemplos, sobre todo para Jaime. Pues en lo que respecta a mí, de verdad, desde que conocí a Jaime hemos tenido un gran respeto, una amistad por muchos años y que siempre estuvimos muy de cerca, cada quien con diversas actividades, pero yo siempre he admirado a Jaime. Sabes que te queremos mucho.
0: Gracias,
1: Jaime, te apreciamos.
0: Gracias.
1: Y además, pues con esa voz característica y sobre todo en dirigirte a todo el auditorio por mucho tiempo. Para mí, como locutor también que fui de la WJ, siento que Jugueteando a Ritmo e Imagen de Nuestra Ciudad fueron los pilares fundamentales para la WJ.
0: Y no me olvido de un lugar, San José Axusco, una tierra de aquí de mi buen amigo Héctor, que también a veces mandábamos saludos hasta allá. Creo que nos escuchan o escuchaban por allá, ¿verdad?
1: Así es, en donde quiera tenías auditorio, en San José Miahuatlán, que son mis paisanos, San Sebastián Sinacatepec, Altepec, Chilac, en la Sierra Negra, Coyomiapan, Xochicán, Tlacotepec de Díaz.
0: Sí, cómo no.
1: Y toda la Sierra Negra, así como la montaña, en Vicente Guerrero. ¿Quién
0: también
1: no conoce a Jaime Vázquez? Mira,
0: también
1: en toda la región.
0: Así es.
1: Pues qué bueno. Gracias, Jaime, te agradezco bastante que hayas aceptado esta invitación a que dirigieras tus

0: grandes hazañas que tuviste en la radio y que hoy a 45 años, pues sí, sentimos que pues se retira una de las voces grandes, pero te retiras con la frente en alto y por ello te admiramos y te respetamos y siempre lo haremos mientras estemos aquí en la bendita tierra, Jaime.
1: Así es, gracias una vez más, Tlaxocamatli Miac. Muchas, muchas gracias de veras a Dios, a mi familia, a mi esposa actual y sobre todo al auditorio. Seguro que seguiré escuchando esta estación de radio para estar al día.
0: 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Pues ya nos vamos, señoras y señores, ya no le dio tiempo llegar nuestra todavía le queda. Ya viene por acá Eloísa Rodríguez Lezama, no. Zamora. Zamora.
1: Muy bien, sí.
0: Y bueno, ella, pues, fíjate, Jaime, cuando me comentó que viene Jaime Raúl, me sentí muy contento y muy a gusto porque recordar es volver a vivir.
1: Sí, así
0: es. ¿Cómo no? Pues Jaime tenía turno a las 8 de la mañana, de 8 a 10. Y luego regresamos a las 4 de la tarde, ¿verdad?
1: Sí, así es. A veces me tocó a las 6 de la mañana también.
0: A las 6 de la mañana. Sí. Y bueno, pues recibimos aquí a Eloísa.
1: Y Elo. Muchas gracias, Elo.
0: Pues Elo, antes de despedir esta transmisión, queremos que nos des tu opinión gracias. En relación a esta...
2: Adelante.
0: A esta interesante muy entrevista amable. Con Jaime Raúl Vázquez Miranda.
2: Gracias, profe, gracias. Como siempre... Pues de entrada agradecerte gracias, de corazón todo ese legado, todos esos años, toda esa escuela que nos dejas a quienes en su momento imaginamos trabajar en la radio. Es muy emocionante compartirte gracias. En vida y que hayas aceptado estar con nosotros.
1: Al
2: muchas
1: contrario.
2: Gracias.
1: Gracias.
2: De que es un alto honor.
1: Gracias.
2: Es celebrar la vida. Y celebrar todos los años que le dedicaste a Tehuacán. Muchas gracias.
1: Gracias a ustedes, de todo corazón, gracias.
2: Muchas gracias.
1: Sí, a ustedes. Buen día y a todos, a todo el equipo humano de esta radiodifusora. Muchas gracias, mucha suerte, mucho éxito.
2: Ya nos vamos, que tengan la mejor de las tardes. Gracias a nuestro compañero Héctor Sadot por haber hecho posible
1: este
2: programa.
1: Héctor.
2: Gracias a todas las compañeras, a Alex que nos apoyó en esta transmisión especial. Sígala porque de verdad fue una transmisión bella, hermosa, evocando muchos recuerdos que yo creo que a más de uno nos emocionan en Tehuacán.
1: También, gracias. Muchas
0: pues ya
1: gracias.
0: Ya nos vamos, se acabó el tiempo, agradecemos allá los controles técnicos, ¿verdad? Y aquí en Alegría se despide su servidor Héctor Ramírez, que les desea la mejor de las tardes. Asha Yotlanguin, Nin Clásole, Pompano, Mesta Lugar, Techonca, Kika, Nin Lunes, y esto es Ocachi Cuarzi, Tlazo Camati, Mía.
1: Ashkan Kema.
0: Tlazo Camati, Jaime.
1: Tlazo Camati. Tlazo Camati, Mía.
0: Hasta Mostla.
1: Tladios Kineki.
0: Eso. Gracias.

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¿Sabes qué están leyendo algunos jóvenes cuando se encierran horas con el celular? No siempre son memes o videos graciosos. En ciertos rincones de internet existe un mundo donde el odio hacia las mujeres se disfraza de fraternidad masculina, donde la frustración se convierte en resentimiento organizado y donde los discursos de odio en línea ya han cruzado la pantalla para convertirse en violencia real. Ese mundo tiene nombre. Se llama Manósfera.

0: La manósfera es un ecosistema de foros, redes sociales y blogs donde se promueven la misoginia, el antifeminismo y una masculinidad que se siente amenazada. Dentro de ella habitan los llamados incels, que significa célibes involuntarios, hombres que se describen como incapaces de tener pareja y que culpan a las mujeres de su situación. Entre ellos, manejan un lenguaje propio. Llaman Chad al hombre exitoso con las mujeres, Stacy a la mujer atractiva que consideran inalcanzable, y se llaman entre sí Broncels, hermanos incels. Puede sonar a jerga inofensiva, pero no lo es. En 2018, un hombre influido por esta ideología atropelló a varias personas en Toronto, Canadá, dejando 10 víctimas mortales. En algunos de estos espacios, no solo se comparte frustración, se alienta abiertamente a la violencia. ¿Pero por qué ocurre esto? Los especialistas del Programa Universitario de Estudios sobre Democracia, Justicia y Sociedad de la UNAM identifican 3 factores. Primero, la frustración captada por los algoritmos. Las plataformas digitales detectan la dificultad de estos jóvenes para establecer vínculos afectivos y les ofrecen contenido cada vez más radical. Segundo, el mandato patriarcal, la creencia de que el hombre merece el cuerpo de la mujer y que si no hay conquista, surge el deseo de destrucción. Y tercero, el antifeminismo digital, una reacción organizada para frenar el avance de los derechos de las mujeres. Lamentablemente, el discurso de odio ha cobrado vidas en México. La tragedia en el Colegio de Ciencias y Humanidades, Plantel Sur, y la pérdida de 2 profesoras en Michoacán son llamadas de atención sobre cómo las ideologías misóginas promovidas en redes sociales se materializan en agresiones letales. La solución no puede ser solo policial. Se necesita desactivar el mandato patriarcal desde la raíz. Crear espacios de escucha colectiva para que los jóvenes transiten su dolor y su frustración sin recurrir a la agresión. Atender la salud mental de quienes están en riesgo de radicalización y de construir el mito de la conquista masculina, enseñando a gestionar el rechazo sin convertirlo en odio. La manósfera no es un problema lejano ni ajeno. Está en el celular de nuestros hijos, alumnos, vecinos. Pregunta, escucha, observa, porque como advierte la ONU, las narrativas de estos espacios ya no se limitan a nichos de Internet. Están influyendo en la forma de pensar, de votar y de tratar a los demás. El silencio no es neutralidad, es complicidad. Con información de la doctora Rosaura Martínez Ruiz, de la Facultad de Filosofía y Letras de la UNAM. Un guión de Leonardo Santiago, con información del portal Ciencia UNAM. Les saluda Mónica Genis.
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Sí, sí, de plano, bueno, ni modo, efectivamente. Familia, ¿cómo están? Vicente, maravilloso. Miércoles 12 de agosto del 2020. Saludo, por cierto, a todas las claritas. Hoy es día de Santa Clara, si no mal recuerdo. De Santa Clara, un saludo a todas las claritas en esta mañana maravillosa. Y bueno, queremos también saber de ustedes, familia. Pónganse en contacto por este momento al 22 22 73 77 16 22 22 73 77 17. Y si gustan, manden mensajito al 22 15 87 56.

pues, hombre. Sí, pues, hombre. Pero bueno. Y saludo en esta mañana a mi amigo, mi compañero de madrugadas, el señor, señores, don Oscar Guerrero, el Chico Maravilla, hermanito. Buenos días.

caray, ah, caray. Que con el tiempo, y no, hombre, se equivocó. Y bueno, también saludamos en esta mañana al poderoso, mágico y majestuoso estado de Puebla, norte, sur, poniente y oriente, y por supuesto las estaciones hermanas, que son el 105.9 SICOM Puebla, el 95.3 SICOM Acatlán, el 98.9 SICOM Huauchinango, el 107.5 SICOM Izúcar de Matamoros, el 95.9 SICOM Libres, el 93.1 SICOM Tehuacán, el 90.9 SICOM Teciutlán y el 105.9 SICOM Zacatlán. Bueno, nuevamente, y estamos de modo feliz y modo contento, y así iniciamos. ¡Súbele! ¡Ja, ja!

0: ya para qué, mejor demos la vuelta a la página. 5:09 esta mañana y vámonos con la primera llamada telefónica, Chico Maravilla. Escuchemos quién está en la línea. Hola, hola, buenos días por la mañana. ¿Con quién tenemos el gusto gustoso? Bueno, bueno.
1: Ya llegó mi aventurero.
0: ¡Vámonos! Miren quién anda por aquí en esta mañana. Y bueno, a ver, vete fondeando, mi querido Chico Maravilla, la canción de Santa Lucía con Miguel Ríos, porque bueno, qué milagro. ¿Cómo estás, mejor amiga? Qué gusto escucharte.
1: Hola, hola, mejor amigo. ¿Cómo excelente es? Día.
0: Igualmente para ti. Bien, gracias a Dios, como todos los días, pero mira, me da mucho gusto saber de ti, saber que has crecido, que sigues estudiando, que es una linda chica, una hermosa muchachita, hermosa, bonita, como siempre. Y pregunto, ¿cómo está tu abuelita, tu mamá, tus hermanos?
1: Todos están muy bien, gracias a Dios.
0: Que bueno, pues mira, ponemos la ciudad de la casa. Esa canción es para ti, para mí, con todo el cariño del mundo. ¡Súbele! Sí.

0: reportera estrella?
1: Pues aquí la reportera estrella reportando el clima de Mireia
0: Tezitlán. Eso.
1: Ahorita no tengo los grados, pero se ve que va a estar bonito. Pero luego en las tardes se nubla.
0: O sea que bueno, tomamos precauciones, más vale. Y bueno, mejor amiga, me da muchísimo gusto. Preguntamos, ¿cuándo entras a la escuela? ¿O ya entraste? Cuéntanos, por favor.
1: No, hasta el 31 de agosto.
0: Perfecto, oye, ¿qué año pasaste?
1: A tercero. Uri ya se va a la secundaria.
0: No me digas. ¿Vas a tercero de secundaria ya? Hombre, qué gran logro, seguramente. Segunda, tu mamá está contenta. Qué bueno, porque siempre ha sido una excelente niña, una gran personita. Y bueno, yo te quiero mucho, mejor amiga. Y en esta mañana me da gusto saludarte y pregunto, ¿alguna canción, algo quieres platicar? El tiempo es tuyo. Arráncate, por favor.
1: Adivina de cuánto fue mi promedio.
0: A ver, vamos a ver.
1: Segundo.
0: Pues así como eres estudiosa, mínimo arriba de 8.5, ¿verdad? Seguramente mucho más arriba, ¿no?
1: 9.7.
0: Hombre, excelente, excelente. Aplauso, bien por ti, mejor amiga. La verdad, recuerda que la mejor herencia que puede darte tu papito, tu mamita, es el estudio, y qué bueno que lo aproveches. Sigue así, sigue estudiando, sigue te esforzando por ser una personita que seguramente vas a hablarlo de bien el día de mañana, ¿eh? ¡Felicidades!
1: Sí, muchas gracias, mejor amigo. Bueno, mejor ya amigo. Uri sacó de promedio 10.
0: Oye, mira, excelente. Bueno, Uri, muy bien, excelente. No cabe duda que son 6 años que han pasado rápidamente. Bueno, me da mucho gusto. Hay que comprobamos que el tiempo vuela, y sobre todo, gracias por la amistad y el cariño. Sabes que siempre estás bienvenida en esta cabina, y en mi corazón tienes un lugar muy especial, mejor amiga.
1: Muchas gracias, mejor amigo.
0: Arráncate, el tiempo es tuyo, te escuchamos, mejor amiga. Adelante.
1: Quiero una canción. Sí. Que dice así: fue más o menos así, vino blanco, bueno, quiero la de La Maldita Primavera de Yuri.
0: Porque, ok, perfecto, muy bien, okay. Buena que es, dime, ¿a quién la dedicas?
1: Porque fui a ver su show, porque vino aquí a Tezitlán.
0: Ah, fuiste a ver a Yuri.
1: Mamá y así. ¿Sí?
0: Sí, muy bonito, como no, de hecho, están también en feria, ¿verdad?
1: Sí.
0: Me da mucho gusto, que bueno, sabemos por allá primero, desde el próximo sábado para el cierre de feria, casi, a ver si podemos saludar a una mejor amiga, ¿eh?
1: Sí, mejor amigo, ahí nos vemos.
0: Primero Dios, y bueno, a tu mamita dedicamos esta canción con todo cariño y respeto, ¿y a quién más?
1: Bueno, después de eso también le quiero dedicar a mi abuelita una.
0: Sí, claro.
1: Perfume de gardenias, porque a ella le gusta mucho,
0: sí,
1: esa canción.
0: Sí, sé que le gusta.
1: Y siempre que la ponen en la radio, la canta.
0: Bueno, pues, no se diga más. Mi querido Chico Maravilla, arrágate con Perfume de Gardenia para que cante la abuelita. Está en este momento a todo pulmón. Don Carlos Colorado y la Sonora Santanera se manifiestan de esta manera.

0: hoy y siempre. ¿Mm?
1: Mi mejor amigo, esa canción no se la dediques a ninguna de tus novias.
0: No, claro, ¿qué pasó? No, por supuesto que no. Solamente es para yo y Tigo, dice mi Boris, ¿sale?
1: Sí.
0: Me da mucho gusto. Bueno, y vamos con reporte, con la reportera. ¿Cómo se encuentra en este momento la Perla de la Sierra? Danos el reporte.

0: dedicando para ella en esta mañana para esta canción.
1: Gracias, mejor amigo. Ya voy a decir los saludos.
0: Adelante, adelante, con mucho cariño, viene. Te escuchamos.
1: Quiero mandarle saludos, pues, principalmente a mi abuelita Esther y a mi hermano Isra, que te están escuchando.
0: Gracias, gracias, muy amables. También saludo de parte de un servidor para ellos y un beso con todo el cariño. ¿Quién más?
1: También en especial a don Juanito, porque a veces me dedica canciones.
0: Muy bien, perfecto.
1: También a doña Robert. Sí, sí. Y a su ratoncito encadenado.
0: Ándale, pues, ¿a quién más?
1: Ayer alguien de Tlaxcala. Sí. Me envió saludos.
0: Muy bien.
1: Muchísimas gracias, porque perfecto, aunque ya casi no llamo, aún se acuerdan de mí.
0: Claro que sí.
1: Saludos a Belén, sí, campanas, sí, de Belén.

0: Aquí Hugo, un abrazo. ¿A quién más, mejor amiga?
1: También al compadrito.
0: Muy bien.
1: Que todos los días me manda saludos.
0: Es correcto.
1: A mi amigo Don Brode, que siempre está. Que todo. Que hablo con él.
0: Ok, perfecto, muy bien.
1: Tremendo Paquito Paquetazo, que siempre me manda mensajes.
0: ¡Ay, ay, ay! ¿Qué amistades tienes? Pero bueno, no es cierto. ¿Quién más?
1: También a un tremendo que ya no es tan tremendo, mi gran amigo Galactín.
0: También tremendo el Galáctico. Muy bien.
1: Saluditos al primo.
0: Sí, sí.
1: También al, ahí viene, mi chiquito de oro.
0: Claro que sí, también un abrazo al chiquito de oro con todo cariño. ¿A quién es mejor amiga? ¿Quién más?
1: A don Filipao y ¿sí? a su esposa Lolita.
0: Bien, muy bien, perfecto.
1: Saludos hasta el cielo a don Plácido, que así ahora se escucha desde allá.
0: Es correcto, muy cierto. Así es.
1: A mi amigo el Gavilán Pollero.
0: Bien, muy bien.
1: A mi gran amigo José de la Espiga de Oro.
0: Perfecto,
1: que ya ha de tener listo el pan.
0: ¿Cómo no, verdad? Y qué rico.
1: Alguien, y alguien que quiero mucho, a mi gallito. A mi gallito feliz, don Virgilio.
0: Eso, el gallo.
1: A mis grandes amigos del pan nuestro de cada día de Saltipan.
0: Así es, claro.
1: A Jorjita de Chinconcuautla.
0: Sí, muy bien.
1: A mi amiga Gallipan.
0: Bien, bien.
1: A la Españolita.
0: Claro.
1: Adriana de Canadita.
0: Sí, sí.
1: A Geno de Acatlán.
0: Perfecto.
1: A la más enamorada Reinita.
0: Ay, ay, ay.
1: A Chuchín, sí, y su güerita hermosa.
0: Perfecto, muy
1: a
0: bien.
1: A mi amiga Gloria,
0: sí, sí,
1: de Afirma.
0: Eso.
1: A doña Margarita de Huauchinango.
0: Perfecto, muy bien.
1: A Pollito, aunque ya no habla, pero aún lo recordamos con mucho,
0: claro,
1: cariño.
0: Claro que sí, por supuesto, también así, también ya creció como tú. Seguramente, ¿a quién más?
1: A don Zurdo, que siempre anda alegre. A José, que ya no es de los burros. Al otro burro de Acatlán.
0: Muy bien.
1: A Charlie de Acatlán.
0: Bien, bien.
1: Que me prometió regalarme unas pitayas y nunca llegaron.
0: No, bueno, ¿qué te digo? ¿Qué te digo? ¿A quién más?
1: Al tremendo Celis.
0: Bien,
1: a
0: bien.
1: Erika de Chicago, que bien. Siempre nos saludamos en Facebook.
0: Qué bueno, me da mucho
1: y
0: gusto.
1: Saludos a todos los que me faltaron, porque ya son muchos.
0: Es correcto.
1: Quiero decirles que aunque ya no hayamos seguido, los llevo en mi corazón siempre.
0: Es correcto, efectivamente, el tiempo cambia, sin embargo, el amor nunca se transforma cuando es verdadero. Me da mucho gusto, mejor amiga. ¿Quieres alguna canción para ti?
1: Ah, sí, pero espera, voy a decir lo que más te gusta.
0: Bien, amiga.
1: Un dragón.
0: Ándele, pues sí, eso seguiremos siendo hasta que me muera yo, eso sí, definitivamente no va a cambiar nunca. Bueno, a ver, bien, arráncate.
1: Dile a mi abuelita que llegamos a las 9:30. Que me prepare 6 quesadillas de tinga.
0: Vámonos.
1: Y mi cafecito.
0: Híjole.
1: Y tu mejor amigo, ¿cuántas vas a querer?
0: Pues igual, abuelita, llegamos a las 9:00 a.m, como dijo la mejor amiga. A mí también prepárenme unas 6 quesadillitas, un tecito de hierba buena si se puede, un pancito de rebanada de mantequilla con azúcar y se puede también una gelatina. Ahí está, mejor amiga, ¿eh?
1: Sí, mejor amigo.
0: Algo muy like para empezar el desayuno, pero bueno. Mejor amiga, es un placer siempre saludarte, cuídate mucho, da un abrazo muy fuerte a tu mamita, a tu abuelita, a tus hermanos, también a ti, Dios te bendiga. ¿Y alguna canción que quieras esta mañana, mejor amiga?
1: La que sea de Soda Stereo, porque ayer su vocalista hubiera cumplido 67 años.
0: Es correcto, muy cierto, el gran Gustavo Cerati, que en paz descanse. Pues de música ligera, muy buena canción, ¿te parece?
1: Sí, mejor amigo.
0: Dios te bendiga, buena amiga.
1: Mucho.
0: Igualmente, cuídate mucho, espero verte el próximo sábado, ¿sí?
1: Sí, mejor amigo.
0: Cuídate mucho, mejor amigo. Dios te bendiga y va la melodía, viene. ¡Vámonos, venga!

marzo del 2020. Y bueno, gran tema, gran tema. Sin duda alguna, un tema que también fue icónico. Allá por los años 1988-89 sonaba fuerte esta canción. Y bueno, ya del gusto a toda la gente. Y otra que pensaba, a lo mejor, amiga, e insisto, familia, aquí estamos casi por cumplir 6 años. Y bueno, el tiempo ha pasado. Seguramente hay gente que ya, pues obviamente, así como que amiga, ha crecido. Los niños también se han transformado bien jovencitos. Y bueno, aquí seguimos, familia. Mire, con Ramito y Marea ha habido situaciones en las cuales hemos estado, ¿por qué no?, tristes, pensativos, contentos. Pero finalmente es parte de la vida. Ha escuchado esta mejor amiga, pues ahí está el recuento de los años que finalmente, por cierto, guardo de ella un Boris que me regaló con este vestido del Cruz Azul, lo tengo en mi casa, un lugar especial también que tengo. Gracias por ese regalo. Y la verdad es que, bueno, familia, aquí seguiremos. Si ustedes quieran, seguimos aquí dando lata todos los días de la mañana para decirles gracias por todo y seguiremos caminando otros 6 años más, se puede. Súbete mejor amigo también tú, mi querido Chico Maravilla. Venga, mi hermano.

0: Hola, hola, buenos días por la mañana. ¿Con quién tenemos el gusto gustoso? Hola, hola. Bueno, bueno, buenos días. Buenos días por la mañana. ¿Con quién tenemos el gusto gustoso?
1: Compadrito.
0: Compadrito, ¿cómo estás, compañito? ¿Cómo te va?
1: Bien, compadrito, sí, ya. Estamos esperando la llamada.
0: Gracias, compadre, por esperar y preguntamos cómo amanece el bello y hermoso Papatlazolco.
1: Ahorita está fresquecito, no hace tanto frío.
0: Ok.
1: Estrelladito, más
0: al ratito
1: ya viene el calorcito.
0: Es correcto. También, por cierto, aquí por la capital también está muy estrellado, muy bonito. Tiene usted oportunidad, asómese porque está muy bonita la postal en esta madrugada. Compadre, preguntamos en esta mañana algún tema que quiera. Saluditos.
1: Sí, por ahí dos por uno.
0: A ver, ay, ¿cuál quieres? Oye, chico,
1: la primera es la canción que se llama La Playa Sola.
0: Playa Sola, buena, como, buena rola, ¿cómo no?
1: Con los invasores.
0: Sí, como no, buena rolita, ¿cómo de que no? ¿Y la segunda?
1: La segunda, con los cibaos vamos a la playa.
0: O sea, le dices ir a la playa, ¿verdad? Me parece perfecto, compadre. Merecimos vacaciones y bueno, arráncate con los saludos.
1: Pues, ahora sí vamos a... Voy a mandar saludos a señorita Estrella, que ahora sí ya se acaba de reportar.
0: Ok, perfecto, muy bien, claro. ¿A quién más?
1: Esperamos, ahora sí ya viene de vuelta a la... regrese los clases, porque esto le gana.
0: Sí, es correcto, sí, así es.
1: Estamos, que no se desespere, que no se desvía.
0: Claro, claro.
1: Te damos mucho gusto que continúe su estudio.
0: Es correcto, efectivamente, sí, claro, que siga adelante, que se siga preparando, mejor amiga, para que siga siendo esa gran niña, esa gran señorita que está convirtiendo de valores y sobre todo de mucho amor. Muy bien, mi queridísimo compañito, ¿quién más?
1: Saludos también para doña Ole, ahí de Texitlán.
0: Bien, bien.
1: Un solecito, Miki Tlaxcala, Japo Japonés, Mario Ramírez de Antespenco, Pepe Huicho.
0: Ok.
1: A Fino de Morelos, Paco Paquetazo, don Gortero.
0: Bien, bien.
1: Esposa.
0: Sí, sí, perfecto.
1: A Marinita.
0: Ande pues, venga.
1: A don Felipe.
0: Sí, sí.
1: A doña Lolita, Sandra.
0: Bien, don bien. Bucky, sí, sí.
1: Victorio Oro.
0: Sí.
1: Saludos también para Florecita de Jalancingo.
0: Ande pues. Pate
1: de
0: venga.
1: Pozoerra.
0: Adelante, muy bien.
1: A los Gomas. Sí, a sí. Los Guardabosques, a los Wilson.
0: Sí, señor.
1: Al Peligroso. Saludos también para Laura. Pañolita.
0: Venga, muy bien.
1: Pelón Pérez, Susana Pérez.
0: Perfecto,
1: Adrián,
0: muy bien.
1: Poller, un bateo, sí, señor. Daniel Flores.
0: Sí, señor, muy bien, perfecto.
1: Germán López de la Medellín Grande.
0: Ande pues.
1: Ayer a Jorge de Chiconcuautla.
0: Ande pues.
1: Saludos para Adriana de Canaditas, para el Muñeco de Jicotepec.
0: Sí, muy bien, adelante, mi tocayo. Muy bien, adelante.
1: ¿Quién más?
0: Sí.

0: Esperanza.
1: Ándele pues, venga.
0: Ana María, doña Chilita.
1: Sí, señor, muy bien.
0: Saludos también para el señor de Don Conrad de Zacatán.
1: Perfecto.
0: Doña Amalia, don Manuel. Sí.
1: Muy bien.
0: Ah, para todos los que me faltaron, compadre.
1: Ande pues, compañito, te mandamos un abrazo excelente, ombliguito de semana, y van tus melodías, ¿sale?
0: Sí, muchas gracias, igual.

0: pasarla bien y momentos maravillosos. Alguien de la playa nos escucha, mande fotos, ¿verdad? Exacto, Chico Maravilla. Un refresquito amargo siempre es bueno en la playita. En medio hay un camastito tirado viendo la necesidad del mar. Y bueno, finalmente, qué bonita postal. Bien, vamos a llamar a más, Chico Maravilla 528 de este fantástico miércoles. Escuchemos quién está en la línea. Hola, hola, buenos días por la mañana. ¿Con quién tenemos el gusto gustoso? Bueno.
1: Hola, Gama, buenos días.
0: Buenos días, muchacha, ¿cómo estás?
1: Muy bien, gracias a Dios, Gama.
0: Qué bueno, me da mucho gusto. Y cuéntanos cómo está amaneciendo el bello estado de Morelos, muchacha.
1: Muy bonito que hoy no llovió. Qué bueno. Pero al rato va a estar el calor.
0: Sí, ¿verdad? O sea que hay que cuidarse, hay que protegerse del sol, familia. Recuerde, hay que estar en lugares donde haya sombrita, cúbrase bien los brazos, la carita y todo, y también hidrátese muy bien, importante esto. Bien, muchacha, dos por uno, ¿sí?
1: Ah, claro que
0: esa sí. Esa voz me agrada, venga, muchacha, y preguntamos a quién de Cascaciones, ¿y cuáles quieres?
1: Pero la de Rocío
0: Dulcat. Sí.
1: Me gusta mucho.
0: Ándele pues, me parece más que perfecto. ¿Y la otra?
1: No nos vamos a olvidar con Bronco.
0: Ay, muy bien. Y vengan los saludotes, muchacha, escuchamos.
1: Saluditos para la amiga que le manda saludos a mi turbo.
0: Okay, perfecto, muy bien.
1: Para doña Reinita y su chaparrito.
0: Bien, bien, venga.
1: Para el Chica Porra.
0: Muy bien, bueno, está bien.
1: Para doña Rita.
0: Sí, sí.
1: Para su mamá de la amiguita.
0: La mejor amiga, claro que sí, por supuesto, venga.
1: Especialmente para usted, Omar.
0: Gracias, muchacha, muy amable, muy gentil.
1: Y especialmente para mi zurdo, que lo amo y
0: ándale,
1: lo adoro.
0: Ándale pues, Iván, buenos días, muchacha. Que Dios te bendiga y siempre.
1: Muchas gracias, Omar.
0: A ti por reportarse. Cuídate mucho, un abrazo al poderoso, mágico y estado de Morelos, también nuestro hermano. ¡Súbele, venga!

0: Sevilla. Escuchemos quién está en línea en este fantástico miércoles. Hola, hola familia, buenos días por la mañana. ¿Con quién tenemos el gusto?
1: Bueno, hola, buenos días, soy Maurilio.
0: ¡Ay! Buenos días por la mañana, ¿con quién tengo el gusto gustoso?
1: ¿Qué pasó, amigo? Buenos días.
0: ¿Qué pasa, amigo mío? ¿Cómo estás bien, yogurtero? Cuéntamelo todo, yogurtero del amor.
1: Aquí estamos ya alistándonos para salir a cortear la chuleta, amigo.
0: Esa voz me agrada, amigo mío, y preguntamos en este fantástico miércoles, ¿cuál es la ruta de la yogurmoto, yogurtero?
1: Hoy nos toca Chignautla.
0: Venga.
1: Soloateno.
0: Sí, sí.
1: Francia, Fresnillo, San Salvador.
0: Bien, muy bien.
1: La Huaca.
0: Ande pues.
1: Y hasta donde se acabe, amigo.
0: Me parece perfecto, es un día lleno de cosas lindas y de mucha productividad y muy bendecido. Y preguntamos, mi querísimo yogurteo del amor, a ver, antójanos con los sabores, por favor, para hoy.
1: Hoy llevamos de fresa.
0: Fresa.
1: De mango.
0: Mande. Ajá.
1: Canibalismo.
0: Sí, venga, sí.
1: Nuez, piña coco, durazno y natural con fruta.
0: Ahí está.
1: Pero mira,
0: dime.
1: De fruta,
0: sí,
1: le vamos a poner de este que te gusta a ti, del melón chino.
0: Gracias, muy bueno, por supuesto. Honorable yogurtelo, tú das buena calidad en la comida. Bien. Gracias, amigo mío. Además, y les tía a mí decir que el chino y el melón son buenos para la salud y el bienestar. Ahí está.
1: Exactamente, así como la
0: de
1: un tamborazo.
0: Claro, están los boncos, mucho gusto. Venga, a ver, entonces llevaría melón chino y luego
1: melón chino, manzana, plátano. La especialidad de la casa.
0: Se escucha bien, ¿verdad? Pues de este, Choco Maravilla, ¿cómo ves? Sale, danos dos de este, por favor, si es tan amable, ¿no? Con gelatinita.
1: ¿Quieres con puro melón chino o
0: No, pues yo creo que mezcladito, ¿no? ¿Se puede?
1: Ok, claro que de que ven, se puede.
0: Y le pones hoy gelatina de frambuesa, ¿qué te parece?
1: Ah, ¿lo quieres mixto?
0: Ah, claro, por supuesto, ¿no? Que sea una bomba de energía y sobre todo saludable para la pancita, ¿va?
1: Claro que sí, amigo.
0: Venga, dos grandes, muy bien, ya está. Y ahora sí pasamos a otra cosa mariposa y decimos, ¿qué canción te ponemos y a quién la dedicas?
1: Ah, mira, voy a querer ahora que me pongas dos. Me vas a poner la de la Isla Bonita con Madonna.
0: Bien, muy bien, adelante.
1: Y me vas a poner el Amar y el Querer.
0: Vámonos, vámonos, muy bien. Me parece perfecto.
1: Vamos a mandar un saludo.
0: Viene.
1: A Doña Rodo.
0: Sí, sí.
1: A Don Toño. A Doña Susi de Chinauca.
0: Ándale pues.
1: Al buen José también de Chinauca y a su hermano Don Rafa.
0: Sí, sí, muy bien.
1: Ah, por cierto, mira.
0: Dímelo.
1: Ya me dijo Don Sandro.
0: Sí, sí.
1: Que te va a ir a ver allá al Zócalo.
0: Hombre, gracias, Don Sandro.
1: No, pero espérate. Dice que se va a llevar, dice que se va a poner su playera blanca.
0: Ok.
1: Playera blanca porque quiere que le regales un autógrafo.
0: Hombre, gracias, muy amable.
1: No, pero espérate, que ahí no acaba todo.
0: ¿En serio? Bueno.
1: Se la va a llevar blanca porque quiere que le dejes un beso pintado.

0: Así de plano, pues se lo damos pues, con mucho cariño, ¿no?
1: No, pues le va a Cruz Azul, hay que entender.
0: Sabe de buenas cosas, de hermandad, sobre todo, el cariño por la máquina, ¿eh?
1: No cabe duda, Dios lo pase y solito se junta.
0: Es que la hermandad del Cruz Azul, amigo mío, ¿no? Es un beso de fraternidad para toda la vida. Lo hacemos con mucho cariño, claro que sí, se lo damos, ¿cómo no?
1: Creo que está igual que tú, el pobre venadito que habita allá en la serranía.
0: No, bueno, lo que pasa es que mira, Leti, buenos días, la máquina celeste. El mejor equipo del mundo, ¿eh?
1: Ay. Hoy nada más.
0: Eso.
1: Y también le vamos a mandar saludos ahí a la señora Robert, a Don Efren.
0: Muy bien.
1: A mamá Zorrito.
0: Y sí.
1: A el Tita Porras, que no puede faltar ahí, a doña Isa.
0: Bueno, ¿qué te digo?
1: Okay. Al buen brother de allá de Pizantla.
0: Ande pues, venga, muy bien.
1: A don Germain de Tlamayan Grande.
0: Sí, bien.
1: Al buen Goyito que ya se reportó.
0: Adelante.
1: A Sol Solecito.
0: Sí, sí.
1: A doña Florecita de acá de Jalacingo.
0: Perfecto.
1: A doña Pati de allá de Pozo Guerra.
0: Sí, sí.
1: América.
0: Sí, sí.
1: Para mi mamá, para mi hija, para mi marimbas.
0: Ande pues.
1: Para Lupita, para Maru, para mi suegra. Y pues ahí escuchamos las cancioncitas, amigo.
0: Me parece perfecto, mi querido yogurtero. Te doy un abrazo, excelente y bienvenido miércoles. Dime.
1: Oye, escoges un pues algo para que le dejes bien pintadito el beso ahí a don Sandro, ¿eh?
0: Mira, tal vez una buena pitaya color roja, con esa le dejamos el beso plasmado en la playera, ¿sale? Ándale pues, con mucho cariño, yogurtero, un abrazo.
1: Bendiciones.
0: Hasta luego. Gracias, duele, vámonos a 1987, la isla.

del mar y el querer, amigo mío. Y bueno, seguimos en Tizután, Puebla, en la Perla de la Sierra. De ahí nos movemos porque tenemos un mensaje que dice mi Oli así: buenos días, señor Mau y su gente de cabina. Buen ombligo de semana. Cuente para usted, doña Oli, la dama de los oldies. Saluda, dice, al triple RR, al primazo, yogurteo del amor que va a reportarse, Huguito de Belén, Germaín, Galactín, brother de Misantla, Gavirán Pollero, David Tlaxcala, José del Pan, compadrito, Piquito de Oro, Juanito, Carlito, Rorro, Juan Carlos, Mario Villalba, Tío Richie, Mario Rosales, Abelito, Muchacho Alegre, Abelito, otra vez, Paquetazo, Escorpión, Vampiro, Gallito, Zurdo, Casco Amarillo, el buen Tacos Tacos, Floriberto, Javier de Jesús, Caricabra, Pati de Pozo Guerra, Rita y Familia, Robert y su ratoncito, Reina y su chaparrito, Mayita, Mitzi, Melody, Blanquita Soto, América, Elsa Porra, Santa María, Reinita, Sonidera, Maricruz, Maribel, Irene.

Irma, Ebony, Melina, Leonor, Isabel, Asunción, Chelita, Yoli, si quieres canción de la canción de fondo, Roy Orbison con Oli de Lonel y de Ring Stones, Brothers Unichet Melody. Es en modo feliz, en modo contento, gracias. Los clásicos nunca pasarán de moda. Súbele, por favor.

0: 8:42 y bueno, la magia de la música tiene eso, ¿verdad, amigo mío? Que te transportes de momento, otra vez puedes vivir el lugar en el que estuviste, el momento, el instante, y bueno, sin duda esta canción, pues bueno, fue tema de la película de Ghost, una película que también en los años 80 pues fue una muy taquillera, bonita, el tema era algo diferente, pero finalmente esta canción también acompañando al buen guión hizo de esta película un clásico de aquellos años. Bien, vámonos de Bolón Pimpones con mensajitos, amigo mío, mi querido Chico Maravilla. Vete buscando al gran Rigo Tobar y el Costa Azul con Ay Cariño, por favor, de Rigo Tobar y el Costa Azul, porque saludamos rápidamente a la gente bonita y maravillosa de San Martín, San Lucan. Doña Robert levanta la mano y dice: buenos días, don Mau y su gente de Camina. Gracias al Chico Maravilla, te un saludo. Saluda a Giselita, Uriel, Pollito, Rubí, Renatita, Lupita, Ariana, Ever, Grecia, Vico, la Pirinola, Juanito, Abelito, don José y su esposa, señora Silvia, doña Vicky y su esposo Onésimo, para mi esposo Efren, para Sol Solecito, Yolis, doña Gisela, doña Esther, doña Irma, Blanquita, dice doña Olivia, doña Olga, Ubalda, Adriana, Margarita, Gloria, Españolita, dos Chelitas, dos Patis, Sandra, Misty, Amalia, Asunción, Irene, Martita, Valentina, Rocío, Eli, la Reinita, Lorita, Perita, América, Mazorritos, Alejandra, Ana María, Melina, Doctora, Ivonne, la Bailarina, la Bellota, Erika, Gallipán, Virgilio, Gavilán, Pollero, Juan Carlos, Hugo, Buki, Galatín, Ernesto, Carlito, Los Varios, Oscar, Javier, José, JR, José Suahijado, el buen Querreque, perdón, Joel, Asco Amarillo, el Peligroso, Ángel, Axel, Caricabra, Brother, José
1: Luis. ¡Ay, cuánto guapo!
0: Y por supuesto, a toda la gente que hace posible esta transmisión. Gracias, mi Robert, muy amable. Súbele, amigo mío. 544, los clásicos tampoco pasan de moda, ¿eh? Venga.

0: Por supuesto, vamos con más llamaditas, amigo mío. Escuchemos quién está en la línea. Hola, hola, buenos días por la mañana. ¿Con quién tenemos el gusto gustoso? Bueno, bueno. Bueno, bueno, buenos días. ¿Con quién hablamos? Hola, ¿con quién tenemos el gusto?
1: Es la Maya Grande.
0: La Maya Grande, ¿es tu Germaín?
1: Claro que sí, de
0: ¿cómo estás, hermano? Buenos días por la mañana.

0: ¿Cómo te va?
1: Aquí otro día más, gracias a Dios.
0: Es correcto, Germain. Vamos con el reporte del clima. ¿Cómo está, señor Tlamaya Grande? Repórtanos, por favor.
1: Es un cielo despejado y al rato va otra vez otro agüita le va a dar.
0: Ah, está lloviendo por allá. Bueno, familia, ahí está. Ahí está lloviendo en Tlamaya Grande. Tomen precauciones si va para allá. Y por supuesto, no se exponga a la lluvia tampoco. Bien. Miguel Germain, preguntamos, hermano, ¿algún tema musical? Saluditos.
1: Pues saludos ahí, que me recibió la llamada.
0: Sí, gracias.
1: Y Mauricio, un saludito con toda su familia.
0: Gracias, también. Hermano, muy amable, muy gentil.
1: Y vamos a saludar a los amigos de Amanecer Cubano.
0: Muy bien, viene.
1: Para Adriana de Canaditas, a la mejor amiga, bien, bien, que ya también se reportó.
0: Perfecto.
1: Para doña Amalia y don Manuel, también para Conrado, un saludo. Sí. Para América, para el Zaporros también.
0: Perfecto.
1: Saludo para Pati de Pozo Guerra,
0: muy
1: para
0: bien.
1: Reina Sumidera,
0: bien,
1: para Anita de Huachinango, para
0: Ande
1: Chelita,
0: pues,
1: para
0: sí,
1: doña Roger,
0: sí, sí.
1: Pozo Fred también se acaba, sí, de reportar,
0: sí, vi.
1: Para doña Olis, para Piquito de Oro, para Felipao,
0: venga,
1: para Ubalda, los fabulosos Pérez Vázquez, para los Marios, para Mario Villalba,
0: ándele,
1: Mario
0: pues,
1: González, Mario
0: ándele, pues,
1: también,
0: venga.
1: Para Gavilán Pollero, para don Poli de Tantuyuca, para, sí, sí, Juan Carlos de Peyahualco,
0: sí, sí,
1: para don Virgilio, para don Goyito de,
0: sí,
1: Popatlazolco,
0: sí, sí,
1: para el Tulsado José Juan Méndez, para el Yogurtero también.
0: Bien, muy bien.
1: Ya saludó hace rato y para Goyito de Belén.
0: ¡Ay, venga!
1: Para José de Tulcingo del Valle, para el Gran Peligroso.
0: Ándele, pues, venga, muy bien.
1: Jorge de Chiconcuautla, también un saludo para Greñita.
0: Con mucho gusto, amigo, con mucho gusto, venga.
1: Para Galáctico, para, sí, sí, Juanito.
0: Sí, bien.
1: Para don Paquetazo.
0: Sí.
1: Y aquí mis amigos de aquí de Tlamaya, para Delfino Cruz, hombre.
0: Ándale, pues, familia, para, ándale, pues, venga.
1: Enoj Garrido, para Enrique Sánchez y todo lo que me faltaron.
0: Me parece perfecto, amigo mío. ¿Alguna canción que quieras?
1: Me van buscando un grupo que se llama Luz Azul.
0: ¿Qué es azul?
1: Ajá,
0: venga,
1: sí,
0: sí, sí.
1: ¿Cómo se llama?
0: Bien, bien, de acuerdo. ¿Quién más?
1: Jorge.
0: No se acuerda, a ver. Grupo Azul, ¿pero cómo se llama la rola?
1: Sí.
0: ¿Cómo?
1: Luz Azul se llama el campesino.
0: El, perdón, campesino, vale, pues la ponemos con mucho cariño. Dale. Dale, Germain, un abrazo, cuídate mucho. Míralo, míralo, te digo, pero bueno. Súbele, Chico Maravilla. 548, esto es Amanecer por Ano. Venga, súbele, por favor. Ahí está.

fíjate, yo pienso diferente, yo pienso que bueno, así que la gente dice en campesino que no, no, al contrario. Son personas muy afortunadas y bendecidas porque mira, de entrada están en un lugar tranquilo, donde hay armonía muchas veces, naturaleza, escuchan el canto de los pajaritos, se pueden desayunar, la verdad bonita la vida también el campesino, claro, cultivan, siembran, cosechan, la verdad es que bueno, son afortunados y como todo trabajo también siempre redituable. Un abrazo a mis bellos campesinos que son lo mejor para que nosotros, mira, estemos comiendo sano y fuerte. Súbele, amigo mío, venga.

Vámonos, 5:50, ya acabó, está rápido. No, bueno, espérame. Estaba yo aquí arrancándome apenas y mira, pero bueno. Vamos con mensajitos, Chico Maravilla dice lo siguiente. Hola, hola, buenos días, amigo Maurilio. Te saluda Joel de Chautempan. Hola, Joel, ¿cómo estás? Buenos días. Quiero dos melodías. La primera de Carlos Santana, Europa. Uy, qué buena rola. La segunda de 1, 2, 3, Detente, de Roberto Jordán. También buena rola. Saludamos, dice, a toda la familia de Macer Poblano. Perdón, a Hugo de Belén, Doña Reina, Misty de Tlaxcala, perdón, a Elsa Porras, a Doña Rita, Gallipán, Mastelita, Doña Robert y su esposo, a Doña Juanita de los Cítricos, a Sol Solecito, Pati de Jalacingo, al Japo Japonés, al Zurro y su novia, a David de Apizaco, Charlie, a Doña Gloria, a Doña Irma, a Casco Amarillo, a Los Panaderos, a José Virgilio, Efraín, a Benito Lauripanda, a Lina Martínez, a Jennifer, a Erika de Chicago, América, dice, a otra vez América, y nos faltaron lentamente mi amigo Joel Chautempan, que está en modo feliz y modo contento. Dios bendiga a Chautempan y súbele, amigo mío. ¡Qué temazo! ¡Qué temazo!

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2: dirás, 5:54. No, bueno, bueno, es que mira, ¿por qué ponen el gallo verde? Por lo siguiente, dice: muy buenos días, señor Izúcar, locutor, alias el gallo Claudio. Gracias, hijo, muy amable. Aquí haciendo locución como todos los días. Bueno, oye, mira, saludos para el buen Giancarlo, la Unipanda, Salcero, Chico Maravilla, la linda Salina, Jennifer, Dana, Jocelyn. Quiero pedirle que me compres dos rolitas, hijo, la de Grupo Carlos, que se llama Mujeres, dedicada a todas las damas hermosas de Amanecer Poblano. También dice saludos para todos toditos de la A a la Z, que nadie se quede sin recibir saludos desde la Chichópolis, de parte de Domingo y mi servidor El Peligroso. Súbele pues, Chico Maravilla. Gracias, muy amable por comunicarte con nosotros. 5:55, súbele, Chico Maravilla, Amanecer Poblano.

0: dices, bueno, y fíjate que Gallo Claudio, de veras, que era, a mí me encanta esa caricatura, la verdad es que, bueno, qué divertidas me daba yo, sobre todo, oye, se daba con el perro unas golpizas terribles, terribles. Es que estaba el perro, lo paleaba, pero bueno. Era también acá y con lo mismo, pero bueno, un gallo flojón, medio abusivo, y bueno, ¿no? Y el perro también gruñón, pero bueno, divertido. 5:57, chicos, ahora vamos con más llamadas, por favor, amigo mío, escuchemos quién está en la línea telefónica. Hola, hola, buenos días por la mañana, ¿con quién tenemos el gusto gustoso? Bueno, bueno. Hola, hola, buenos días.
1: Bueno.
0: Bueno, vámonos, vámonos. Buenos días por la mañana. ¿Cómo estamos, doña Reina Reinalda? ¿Cómo le va? Cuéntemelo todo.
1: Bien, bien, gracias a Dios. Acá amanecimos, que es lo importante.
0: Es correcto, muy cierto, gracias a Dios. Y bueno, le preguntamos a la mujer más enamorada de todo el cuadrante, ¿alguna canción que quiera? Bueno, primero que nada, señor.

0: será. Pero bueno, ahí está la reina, se ve la casa, la mujer más enamorada en esta mañana. Adelante, escuchamos.
1: Gracias, no, gracias.
0: Adelante, no, hombre, con mucho cariño,
1: bueno,
0: adelante.
1: Que, vamos a saludar a mi chaparrito, sí, claro.
0: Sí. Muy bien, claro, por supuesto.
1: Para ti también, Mau, para Salo.
0: Gracias.
1: Para Joel, que ya se reportó también. Correcto, para Ray, también, sí, que ya se reportó. Alejandra y su zurdo.
0: Sí, muy bien.
1: Para Eli, para Flor, para Japonés.
0: Pura
1: para
0: gente enamorada.
1: Ah, vamos a felicitar a Giselita, que sacó buenas.
0: Es correcto, claro, sí, por supuesto.
1: Que ella es una señorita, la vimos, sí, muy pequeñita, pero mira,
0: sí,
1: ya.
0: Sí, sí, ya pasando la ciudad secundaria, ¿no?
1: Sí, ¿te acuerdas cuando la conocimos? Que era una niñita.
0: Claro,
1: chiquita.
0: Claro que sí, por supuesto. Pasa el tiempo,
1: bueno,
0: no cabe duda, ¿no?
1: Felicidades, claro, pasa rápido el tiempo. Pero así es. Muchas felicidades para, sí, esta,
0: sí,
1: niña.
0: Sí, sí.
1: Pues para América, para Missy, para Hugo, para.
0: Perfecto, muy bien.
1: Para todos, Mao, para todos, porque ya no va a dar tiempo, ya te vas al corte.
0: Ok, de acuerdo, también no pasa nada, venga.
1: Bueno, para todos, Mao, para quiero la canción, quería dos, pero ya no va a dar tiempo.
0: A ver, ¿cuál es que sí? Usted diga, ¿cuál es quiere? Venga.
1: Bueno, cuando me enamoro con Andrea Bocelli.
0: Ah, buena rola, cómo no. Cuando me enamoro yo.
1: Exactamente.
0: ¡Ay! Venga,
1: y también venga. Apenas te fuiste ayer con los Tigres del Norte.
0: ¿A dónde fui yo? ¿A dónde?
1: No, ¿cómo? Sé a dónde fuiste.
0: Pues viste, apenas te fuiste ayer. ¿Qué vinieron a Puebla a cantar los Tigres del Norte? Yo no fui. Ah, perdón. Se llama así. Ah, bueno, perdón. Bueno, la ponemos.
1: Bueno, ayer la estaba yo escuchando.
0: Ah, bueno, diferente. Bueno, con mucho gusto la ponemos.
1: Pues para todos los que ya se comunicaron, para todos, para Reina Sonidera también.
0: Ándele, pues.
1: Para todos, Mau, porque ya no nos va a dar tiempo para
0: con mucho cariño.
1: Para
0: no se
1: todos los que están por comunicarse.
0: Ándele, pues, la Reina.
1: Si da tiempo.
0: Ay, cuídense mucho y por si mi canal le cuesta, ¿eh?
1: Gracias.
0: Ándele, después. Adiós. Momento de la pausa, Chico Maravilla, y súbele a estas bellas canciones. No se vaya, vamos y venimos. Esto es Amanecer Poblano.

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5: El 12 de agosto de 1911 nació en la Ciudad de México Mario Moreno Cantinflas, considerado uno de los comediantes más importantes del mundo hispano. Su personaje representó al mexicano común que enfrentaba con ingenio las injusticias sociales. ¿Sabías que el verbo cantinflear fue incorporado al diccionario de la lengua española en 1992? Significa hablar mucho, con aparente lógica, pero sin decir nada concreto. Sin embargo, detrás del humor había una crítica constante a la burocracia, la desigualdad y los abusos del poder. Charles Chaplin afirmó en su época que Cantinflas era el mejor comediante del mundo, un reconocimiento que consolidó su prestigio internacional. 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Yo soy Claudia Juárez y aquí el pasado siempre tiene algo que decir.
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0: más de una porque mira. ¡Híjole! ¡Híjole! ¡Ay!
1: Que estoy aquí llorando.
0: Ya está mi familia, modo feliz y modo contento en este fantástico día. Y por supuesto, familia, que deseamos que este día también, ya sabe usted, la lluvia.

Hicimos cambio de piloto, gracias Chico Maravilla, por supuesto, y hasta aquí ya llegó. Repetimos las vías de comunicación, márquele, márquele a ella, sonriente, bella, como todos los días, al 22-22-73-77-16, 22-22-73-77-17, dígale, Alina Martínez, chica, llegué, pásame al aire, por favor, mande el mensaje al 22-15-87-56-57, súbale, por favor.

0: 6:14, vamos con llamadas telefónicas, mi querida Lina, por favor, si es amable. Escuchemos quién está en la línea. Bueno, bueno, buenos días por la mañana. ¿Con quién tenemos el gusto gustoso? Hola, hola. Ah, caray.
1: Ok. Que está ronco el pájaro.
0: ¡Ah, man, caray! ¡Qué barbaridad, hombre! ¿No? Es correcto, llegó el pájaro loco Popeye, primo. ¿Es correcto?
1: No, pues hay Poli, papi.
0: Ay, perdón, amigo mío. Pues, ¿qué dijo ahora? ¿Qué pasó? Ese cordón me extrañé, uy, pero...
1: Ya te estás olvidando de mí, viejo.
0: Perdón, hombre. Perdón, pero bueno, es que dije, ahora, ¿qué pasó? Pero bien, ¿cómo estás, mi Poli? ¿Cómo te va, mi hermano?
1: Aquí estamos dándole gracias a Dios por tu llamada.
0: Ahí está, mira. Ahí estás, mi querido Poli. Bueno, oye, ¿dónde amaneces, Poli? ¿Dónde andas?
1: Aquí estamos aquí en Jico todavía, porque estamos, te digo que fui a arreglar la rótula entera.
0: Oh, pues, sí, sí, claro. ¿Y cómo sigues, por cierto? ¿Y todo bien? ¿La suspensión?
1: Pues ahí va, ya mejor.
0: Bueno, hay que cuidarse, que digo que somos modelos clásicos y sobre todo hay que cuidarse ya porque fácil, las piezas están escasas de los modelos clásicos, pero bueno,
1: sí,
0: ¿eh?
1: Sí, sí, sí. Somos como surus de aquellos
0: tiempos. Sí, te digo, yo digo a mis hijos, mira, a mí, por ejemplo, como carro antiguo, los domingos, te digo, me sacan a la vuelta, así lo lavan, lo pulen, y otra vez a guardarlo, porque además es una vez a la semana, ¿no?
1: Sí.
0: Somos clásicos, pero bueno, mi Poli, hermano, pregunta, dime.
1: Estaba yendo a la niñita, a la mejor amiga, sí, ya tiene, yo tenía ratos que la escuchaba tan a la niñita.
0: Sí, ya creció,
1: yo,
0: ¿verdad?
1: Yo una vez que hablé por allá de Nayarit, ya hace más de 3 años.
0: Sí, claro.
1: Y sí, estaba manillita y ahorita es una señorita.
0: Es correcto, el tiempo ha pasado, amigo mío, por eso la importancia de siempre estar con la familia, vivir momentos maravillosos, porque la vida es un instante y se va rapidísimo, mi Poli, ¿no?

0: No, pues sí.
1: No perdamos el tiempo. Claro, claro. Claro, amigo mío, por supuesto. Oye, y preguntamos algún tema para hoy, hermano.
0: Mira, primero le vamos a mandar un chistecito a la mejor amiga.
1: ¿Así de plano?
0: Sí, y para todos los compas.
1: Viene, viene.
0: A ver, ¿qué hace un taco en la cama?
1: ¿Qué hace un taco en la cama? Ah, caray, ¿descansando?
0: Está acostado.
1: Está bueno, está bueno, me gusta, me gusta.
0: Ahí te va el otro.
1: Está acostado.
0: Para la mejor amiguita.
1: A ver, viene.
0: ¿Cómo se le llama a un 9 recién nacido?
1: A un 9 recién nacido. Este, no lo sé, ¿cómo se le llama?
0: A ver, mejor amiguita, piénsala.
1: A ver, mi querida Lina, ¿cómo se llama a un 9 recién nacido? Pues 9.
0: Un 9 recién nacido.
1: ¿Sea nuevecito?
0: Se le llama nuevecito.
1: Eso, papi. Muy bien. Ahí está, perfecto. Muy bien, mira, está bien para que arranquemos una sonrisa, ¿no? Ajá. Perfecto. Oye, mi poli, dime.
0: Ahora hay una canción que se llama.
1: ¿Cuál quieres?
0: Sin miedo a nada.
1: Sin miedo a nada. ¿Sabes quién la canta? No.
0: No me acuerdo quién la canta.
1: Bueno, vamos a ver con quién te devota Ali, por
0: y
1: favor.
0: Y si no, por ahí también te pedía la de Nomás Contigo, de Mario Pinto.
1: ¡Vámonos! ¿Y a quién la dedica? ¡Chingüengüenchón!
0: Tú y esa abritas, ¿pa' qué rancheritos? ¿Pa' quién va?
1: ¡Ay, perfecto! Muy bien, nada más.
0: La de Tampico.
1: ¡Vámonos! Ese Tampico te trae de un ala, amigo mío, ¿no?
0: Puta, la neta, sí, pero me la voy a robar cualquier rato.
1: ¿Así de plano? Oye, pero estás contento, que es lo importante, ¿no?
0: Aunque sea su amistad, le voy a robar.
1: Está bien, amigo, mira, hay que seguir insistiendo, no pasa nada, ¿no? Ya te digo, las cosas valen la pena, cuestan, pero finalmente, al final de todo, hay siempre una buena recompensa, ¿no crees?
0: Sí, sí, mi hermano.
1: Ándale, un pues, saludito hermano.
0: Para
1: perfecto, ellos. Ándale, va tu melodía, sale, Poli.
0: Y por ahí, sí, dime. La escuchamos y un saludito ahí para el yogur, ya vi que ya habló yogur.
1: Es correcto.
0: Y para un compa que habló hace ratos, no sé si, ¿cómo se llama uno que dijo, que mandó saludos tanto a mí?
1: Ah, ¿quién sería?
0: Efraín, no, o Conrado, algo así.
1: No, tú no has hablado, pero bueno, un saludo para él, ¿te parece?
0: Alguien, bueno, felicidades también para él, y bendiciones. Ahí también para Ruli, luego Ruli.
1: Parece perfecto.
0: Ruli, ni siquiera me. Nada, pues dijo Jorge.
1: Sí, claro, sí, también te reclámales, ¿no?
0: Y también ahí para la bailarina.
1: Se vale, muy bien, amigo.
0: Perfecto. Dale, pues les escuchamos y
1: un abrazo, Poli, hermano. Dios te bendiga, cuídate mucho. Y arriba aquí con

0: parroquial, por favor, vete al vez del campanario. Suena la campana, tilín, tilín, tilín, por favor, porque es importante anuncio parroquiano que vamos a dar esta mañana. Y mira, a ver, mira, la verdad es que, bueno, quiero agradecerle muy, muy, muy, muy gentilmente, gracias a Chiles en Nogada, Carito, You, OK. Ayer le voy a contar rápidamente, estaba yo aquí en la oficina, llevamos al de salida. Cuando paso aquí por cabina de radio, veo a Mariano Serrano, que está en Voces del Ayer. Estaba dando una entrevista, porque se ve que en este momento es la feria de el Chile ahí en Calpan. Y bueno, pues yo vine, me hablaron acá, y la verdad es que Carito me regaló un chito de nogada que estaba, mira, maravilloso. Aquí Giancarlo García, mi querido Beto, el productor también, mi querido Picharro, se apellida Picharro, me parece el chico que está ahí arriba. Y servidor y Mariano dimos cuenta de un chilito en nogada. Gracias, familia de Chile en Nogada en Carito. Allá, You, OK, se llama el lugar. Y si va usted por allá, visítelo, vamos en la dirección es, mire, hay un costado de la, lo que es el convento, están ellos. Muchas gracias, muy amables, muy rico y muy sabroso. Bien, dicho esto, ahora sí, vámonos con llamadas telefónicas, que Ali, por favor, 6:20. Escuchamos quién está en la línea. Hola, hola, buenos días por la mañana. Bueno, bueno.
1: Bueno, bueno.
0: Buenos días. Ay, Dios santo. Ay, Dios santo. Ay, Alina, Alina, Alina, pero bueno. Elcita Porras, ¿cómo estás? Cuéntamelo todo.
1: Gracias a Dios, mira, aquí trabajando.
0: Qué bueno. Oye, estoy hecho mucho, así como que mucho eco. ¿Dónde andas o dónde estás?
1: Estoy aquí por el barrio de Tepatlán.
0: Oye, ¿vas manejando?
1: No, estoy en una tienda de conveniencia.
0: Okay, bueno, a ver, salte de la tienda porque creo que no está bien la recepción, Elcita Porras.
1: Okay.
0: Por favor, si es tan amable. Que por cierto, también lo que sale esa Porras, ahorita que salí yo al auto.

0: está el Popocatépetl y Iztaccíhuatl, igual están hermosos, nevados. Sí, muy, ¿verdad? Si usted puede
1: muy
0: verlos.
1: Muy nevaditos.
0: ¿También, también logras verlos tú?
1: Sí.
0: Están bonitos,
1: mira,
0: ¿verdad?
1: Tengo la visibilidad de ellos y hasta del pico de Orizaba, que también está bien.
0: Claro, lo que pasa es que Puebla está rodeado de volcanes y está muy bonito, ¿verdad? La verdad, aprecie esta bella estampa que nos regala la naturaleza. Alcita Porras, me da gusto que estés chambeando. Te pregunto en esta mañana, ¿alguna canción que quieras? Saluditos.
1: Saluditos ahí para todos.
0: Sí, sí.
1: Los que se acuerdan de mí, los que ya se reportaron.
0: Venga.
1: Los que me escriben.
0: Sí.
1: Hay para todos. No hice lista porque ando en la ocupación, no, pero siempre me acuerdo de ustedes.
0: Eso. ¿Verdad? Oye, ya acabó el año sabático, ahora te aventaste largo sin chambear, ¿no?
1: Nada más estoy temporal, Mau.
0: Híjole, o sea, que amenazas conseguir el año sabático.
1: Así es.
0: Pero qué flojita de saber a
1: muchacha.
0: Ah, sí, ¿al otro año?
1: Hasta el otro año ya encontré. Es que pues vamos a salir más de viaje, entonces.
0: Pues sí, imagino.
1: No sé que me estén dando permiso, ¿verdad?
0: No, ¿quién fuera tú, amiga mía? Pero bueno, ¿verdad? Qué suerte los que no se bañan, pero bueno. No, no es cierto,
1: sí,
0: ¿verdad?
1: Sí, por eso no te bañes.
0: Es correcto, ¿verdad? Depende del tipo de baño, es donde voy, ¿no? Si baño así una semana, voy cerca. Si me baño un mes, me voy más lejos, ¿no? Así entiendo, ¿no?
1: Así es.
0: Está bueno, Luisita. ¿Alguna canción que quieras? Dímelo, cuéntamelo.
1: Quiero la canción de Hermoso Cariño con Vicente Fernández. Es ahí para mi güerita. Le mando un abrazo.
0: Perfecto.
1: Anda trabajando, yo creo. Y pues ya sabes.
0: Sí, me
1: para que se anime.
0: Sí.
1: Ahí para Ray, para
0: ándele,
1: Marinita,
0: pues.
1: Para Marimbas, ándele, doña pues. Marina, mi Isabel, Reinita. Eso. Y para todos. Ahí para mamá Zorrito también.
0: Me parece
1: mañana hago
0: perfecto.
1: Mi lista, lo prometo.
0: Señora Porras, cuídese mucho. Y va tu canción. Sale, Luisita. Un abrazo.
1: Claro que sí, hasta
0: Dios
1: luego,
0: te bendiga, hija. Hasta luego a ti por reportarte. Vámonos con Hermoso Cariño. 6:23. Venga.

0: Buenos
1: soy
0: días.
1: Laura, ¿puede entregar
0: hola,
1: al
0: Laurita.
1: Grupo?
0: Ah, claro.
1: Sí, soy acá de Tenango de las Flores.
0: Claro que le entregamos.
1: ¿Puedo poner una canción de los Tigres del Norte?
0: Con todo gusto.
1: De los Tigres del Norte, La Puerta Negra.
0: Vámonos.
1: Y te mando saludos para todos los de la cabina, los de la escuchan a la radio. Soy este nuevo.
0: Ok, Laurita.
1: Gracias.
0: Bienvenida a la familia, nos da mucho gusto. Y en momento para integramos, obviamente, al chat de Amanecer Poblano. Súbele por Guadalina.

0: más llamadas telefónicas, mi querida Lina, por favor, escuchemos quién está en la línea telefónica. Bueno, bueno, buenos días por la mañana. ¿Con quién hablamos?
1: Buenos días.
0: Ay, ya llegó hasta acá, como siempre. Good morning por la mañana, mi buen Bali. ¿Cómo estás?
1: Todo bien.
0: Dije, mi pueblo Jaguar, tuyú. Eso bien. Fanny, thank you. Cuéntame, Paquito, ¿cómo está amaneciendo el bello Acatlán de Osorio? Cuéntanos, por favor.
1: Pues aquí un poquitito fresco, poquitito, ¿no? Nada de qué.
0: Bueno, pero algo
1: está haciendo frío.
0: Algo es algo, ¿no? Pero mejor,
1: está,
0: ¿no?
1: Está
0: mejor.
1: Bueno la temperatura ahorita.
0: Ah, qué rico, qué sabroso, mi buen Paquito. Y arráncate, mi hermano. ¿Algún saludo? ¿Alguna canción?
1: Pues la vecinita por ahí, Mau.
0: Otra vez la vecinita.

0: Anita. Ah, sí. Ese río lleva agua, suena mucho, ¿eh? Ahí estamos, me agrada. Bueno, ¿todo bien?
1: Hay saluditos para Isabelito de los Mini.
0: Eso,
1: para
0: muy bien.
1: Viene. Doña Reina de Terzán. Para Reina Sonidera. Para Adriana de Canaditas.
0: Adelante.
1: Para Sol Solecito.
0: Perfecto, muy bien, adelante.
1: Para doña, ¿cómo se llama? La de doña Oli, ¿cómo se llama?
0: La doña de los Oldis, doña Oli. Ajá. Sí, claro, claro, doña Oli.
1: Para acá, para doña Rosita de Palo Blanco y toda su familia.
0: Un abrazo, doña Rosita.
1: Para Gemma y su familia, y para
0: bien.
1: La maestra. Ay, ¿cómo se llama la maestra? Su prima.
0: Míralo, míralo, míralo. A ver, ahí está Filemón, ¿no te digo?
1: Para Paco de Petlalcingo.
0: Ok. ¡Ande, pues! ¡Ey, ey, ey! ¡Venga! ¿Quién más? ¿Quién más?
1: Para su hermano Terry.
0: ¡Híjole, no, ven!
1: Y usted, la que saca la sangre.
0: Eso, bien, buen Terry. ¿Quién más?
1: Para el peligroso, para Venga, de las cañas.
0: Sí, sí.
1: Para el poli,
0: ande,
1: el hermanito de José. Sí, ya sabes,
0: sí. Sí, sí, perfecto. ¿Quién más?
1: Esos dos, ¿cómo se quieren esos dos hermanitos?
0: Pues, oye, la familia, Paquito, ¿no crees?
1: Ah, claro.
0: Totalmente, hermano.
1: Para mi cuñado, el Greñita.
0: Ándele, pues, bueno, muy bien.
1: Para el de los tacos.
0: Mi buen Conrado, Rado, ¿no?
1: Y no debe ser falta mi papá, pero pues ya no sé que si es mi papá o mi mamá, porque no, pues ya ves que ya cambió
0: Tu papito.
1: Sí, como dijo don Juanito, ¿no? Como don Juanito dijo, pues ya un hombre con experiencia, pues ya lo calificó.
0: Bueno, pero también a veces se equivoca uno en la vida, Paquito, pero bueno, ¿no? Que mi gallo tenga derecho a réplica, ¿va?
1: Bueno, pues si ya no es mi papá, aunque sea pues mi mamá, pues yo qué.
0: Bueno, finalmente, mire, el cariño no importa, que te quiera mucho lo que aquí realmente prevalece.
1: Porque ahora dice que ya anda
0: incubando. Ah, bueno, mira, pues aquí realmente respetamos y lo queremos mucho al gallito, ¿eh?
1: No, ya no es gallito, ya es gallinita.
0: Es parte de la familia, así los queremos, ¿eh?
1: Claro que sí, no importa que se cambie a la América.
0: Bueno, no importa, lo queremos igual. Ay, saludos, muchacho América, de Dios.
1: Saludos, América, de veras.
0: Por un abrazo, mi querida hija América.
1: Pues muchas bendiciones y ahí estamos, Mau.
0: Cuídate mucho. Un abrazo, mi buen Paquito. Dios te bendiga, hermano.
1: Igualmente, Mau.
0: Y decimos, ¡Rivali! ¡Happy Day! Le siento borrón y su belevelina. Es 29.

0: estás? El 29, mucha llamada, mucho mensaje en este fantástico miércoles 12 de agosto. Que por cierto, saludo a todas las claritas. Hoy Santa Clara, por cierto, Santa Clara, el día de hoy se conmemoramos Santa Clara. Bien, a ver, bueno, buenos días por la mañana. ¿Con quién tenemos el gusto gustoso?
1: Buen Méndez,
0: levanta la mano. ¿Cómo estás, Alejado? ¿Cómo te va?
1: Bien, padrino.
0: La pregunta es como todos los días, correcto.
2: Próxima estación.
0: Ahí está. ¿De qué estación sales el día de hoy? La señorita me espantó.
1: Linda Vista, Ciudad de México.
0: Linda Vista, venga. Y preguntamos a mi hijado, ¿alguna melodía? Saluditos.
1: Quiero con el Mariachi Vargas de Tecalitlán, Camino Real de Colima.
0: Vámonos, Camino Real de Colima con el Mariachi Vargas de Tecalitlán, señor, el Vargas. Y venga, y preguntamos, ¿alguna canción que quieras?
1: Ya le dije.
0: Digo.
1: Camino Real de Colima.
0: A ver, si estás atento, no es cierto, a ver, ya no. Es una broma que te hice. Ay, bueno, Filemón también. Bueno, ver, saludos. Uy, andan muy subtiles hoy. A ver, saludos. Está enojado, ¿eh?
1: Hola.
0: Mi baño. Ok.
1: Gabriel, si usted es y su hermano Pablo.
0: Perfecto, ¿a quién vas?
1: Para los cuatro de Acatlán, para sí. Charlie. Sí. Para el pájaro.
0: Venga, muy bien.
1: Para el santo del amor galactín.
0: Sí, venga.
1: Y para.
0: Sí.
1: La hija de Virgilio, Paco.
0: ¿Cómo? Ah, caray, bueno, muy híjole, bueno, está bien. Paquita, entonces sería, ¿no? Francisca. Pues sí, es mujer, pero bueno, bien. ¿A quién más entonces? Venga.
1: Para mi amigo Héctor de la Sierra Norte de Puebla.
0: Bien.
1: Mi padrino, que todo lo mismo, chica de la Sierra Norte.
0: Gracias, Alejado, muy amable. Va de vuelta el saludo.

0: Contenido para ti con todo cariño esta mañana. ¿Y a quién más ha dejado?
1: Para el yogurtero, para el Germán López.
0: Bien,
1: y Gregorio, que no saludan.
0: Ande pues, no pasa nada. ¿Quién nada más?
1: La novia de Morelos también, y la del zurdo, su esposa, no saluda.
0: Oh, bueno, perdón, discúlpala, pero bueno. ¿A quién más? A ver.
1: Para mi amigo José Tucino del Valle.
0: ¿A quién más?
1: Bueno, para el Sergio de Guerrero, para Antonio de San Martín, Tresmelucan, y Antonio
0: pues
1: de la Sierra Norte de Puebla.
0: Ande pues, venga.
1: Mi amigo Conrado, sí, de la ciudad de Zacatlán, de las Manzanas, Sierra Norte de Puebla.
0: Ok, perfecto, muy bien.
1: Para, y su esposa Rosa, para el este régulo de Santiago Miahuatlán, Tehuacán, Puebla.
0: Bien.
1: Doña Reina, la de la selva, y la otra del conjunto.
0: Ok, la Reina Sonidera, bien.
1: Sí.
0: Bien.
1: Para don Felipe.
0: Sí.
1: Para Elsa Porras, que nos saluda.
0: Ándale, pues dice, pues sí, nos saludó, tiene razón. ¿Nada más?
1: Para Celestino de Panco de López.
0: Okay,
1: para la, para los pichones, los guardabosques.
0: Bien, muy bien.
1: Para Casco Amarillo, para el Peligroso.
0: Ok, perfecto.
1: Y para todos los que estén escuchando Amanecer Poblano en el estado de Puebla, otro estado.
0: Y decimos adiós, ahijao.
1: Adiós, soy un muñeco de la ciudad de Puebla.
0: Súbele, Belina, venga.

Amigo Mau, saludos a toda la familia de Amanecer Poblano, gracias. Lo escucho diario desde amanecer, dice acá, hasta que anochecer. Bien, gracias. Y se acabó, dice, con un cafecito, dice, con piquete y también los demás, programas. Bien, de acuerdo. Dice, aquí otro mensaje más, que dice lo siguiente, saluda a Alejandro Juárez de Altotonga, Veracruz. Gracias, Alejandro, muy amable amigo mío por comunicarte, ponerte en contacto. Otro más, ahí rápidamente, que dice, buenos días, Teciutlán, levanta la mano. Hola, Teciutlán, buenos días. Dice, aquí una canción de Enrique Iglesias que se llama Héroe. Ay, buena rola, cómo no. Para mi lucerito Belén, ya trabajando. Saludos a don Juanito, el casco amarillo, el peligroso, al yogur moto, dice, al yogurtero, me imagino. Ah, dice, de Juan N. Méndez, y vamos a la feria. Gracias, quiero como siempre. El tiro de Toño se reporta en esta mañana. Suele.

0: con llamadas. Hay mucho mensaje, mucha llamada para que todos pasen a línea, por favor. 634. Hola, hola, buenos días por la mañana. ¿Con quién tenemos el gusto gustoso? Bueno, buenos días. No, a ver, una llamada más, por favor. Bueno, bueno, buenos días por la mañana. ¿Con quién tenemos el gusto gustoso? Hola, hola. Bueno, buenos días. ¿Con quién tenemos el gusto? Hola, buenos días. ¿Eres tú, Davicho?
1: Sí.
0: ¿Cómo estás, hermano? ¿Cómo sigues?
1: No, pues ya mejor.
0: ¿Ya, sí? ¿Ya estás bien en la panza?
1: Sí, ahorita sí, ya.
0: ¿Entonces ya estás haciendo ejercicio?
1: Sí, ya, ya íbamos. Ya vamos.
0: Muy bien, mira, Davicho. Perfecto. Oye, ¿cómo está, vecino el bello Tlatlauqui?
1: No, pues ahorita está caluroso.
0: Caluroso.
1: Está un pesado.
0: Ah, bueno, bien, bien, bien, está bien, está bueno, bueno, está, me va corriendo. ¿Alguna que tú que quieras, mi buen Davicho? Saluditos.
1: A ver si tiene la canción de, no sé si la canta Javier Solís o Pedro Infante.
0: ¿Pero cuál de ellas?
1: La de Dios Grita Muere.
0: ¿La cantan los dos? ¿Con quién la quieres?
1: Sí, ¿verdad?
0: Sí, la cantan los dos. ¿Qué versión quieres? ¿Con Javier Solís la quieres?
1: Ajá.
0: A ver si ya sale con él, pero yo sé que cantan los dos. A ver, con mucho gusto.
1: No, con Pedro Infante, a ver, con cualquiera de los dos.
0: Entonces, con Pedro Infante, Alina, ponle, por favor. Con Pedro Infante, es que mira, mira, bicho. No, pues con una, no, no, pues también. ¿O quién es Jorge Negrete? No, no, no es cierto. Con Pedro Infante, Melina, ven y arrógate con los saludos, mi querido Davicho.
1: Pues ahí para mi jefe, que pues está llegando su, bueno, va a cumplir 3 años de que partió Alberto, claro, Guerrero, sí. López.
0: Bien, bien.
1: Ahí también para uno de mi tío también, que igual también ya cumplió 3 años.
0: Ok, de acuerdo, la familia que está, mira, físicamente no está, pero está más presente en tu corazón, ¿no? Porque sí, nunca, nunca sí, se han ido.

0: Tiran. Eso, amigo mío. ¿A quién más?
1: Un saludo para mi amigo Martín Ventura.
0: Venga, Martín.
1: Para mis amigos, para el yogurtero.
0: Eso.
1: Para todos los que están ahí en la... Ahí en el programa, la Merced Pongano.
0: Gracias, Davicho, muy amable, hermano, muy amable, gracias.
1: Para doña Michi de Tlaxcala, para la doña Sonidera.
0: Sí.
1: Y en general, todos.
0: Ándale pues, hermano, un abrazo y va a tu morida, ¿sale?
1: Gracias.
0: Échale ganas, Dios te bendiga, mi hermanito, y súbele, el Dios nunca muere, 637.

0: clásico de clásicos de Dios Nunca Muere, ¿verdad? También hay un saludo al estado de Oaxaca, por cierto, que tanto queremos. Y una llamada más, mi estimada Lina, por favor. 637. Bueno, buenos días por la mañana. ¿Con quién hablamos?
1: Buenos días, don Mauricio.
0: Doña Rita, muy buenos días. ¿Cómo le va? ¿Cómo está?
1: Pues acá esperando mi turno.
0: Nos da mucho gusto, doña Rita. Ha pasado y preguntamos, gracias por la espera, alguna canción, saluditos.
1: Y disculpe. Mande. Disculpe, ayer es que estuve ahí esperando y no me tocaba, ya está después que me ganaba del baño, pero perdone.
0: No, al contrario, perdón usted a nosotros, que bueno, luego se tardan, pero bueno, afortunadamente fue al baño y todo bien, pero bueno, no se preocupe, le preguntamos alguna canción, saluditos. ¿Cuál?
1: Pues para todos los de, para usted.
0: Gracias.
1: Para Blanquita, para sí. Para el joven Oscar Guerrero, okay. Para Lalito Álvarez.
0: Sí.
1: Para Laurita.
0: Sí, sí.
1: Para Noticias al Amanecer. Perfecto. Y para todos.
0: Me parece perfecto.
1: Para
0: ¿Quién, perdón?
1: Para todos.
0: Me parece
1: para que
0: perfecto.
1: Nos tardemos.
0: No se preocupe. Perfecto.
1: Y para mi esposo Jesús Acevedo y mi hija Rosaura.
0: De acuerdo. ¿Alguna canción quiera, doña Rita?
1: ¿Cuál?
0: ¿Alguna canción que quiera?
1: La de la ruleta, por favor.
0: ¿La ruleta con Vicente Fernández? Ah,
1: sí.
0: Y la ponemos, doña Rita, ¿sí? Cuídese mucho, sí. Dios me la bendiga.
1: Gracias.
0: A usted por reportarse, día. Vámonos con la ruleta del amor. ¿Sabes qué, Alina? Tápame una, porque esta, mira, son las llegadoras.

8:41 y Salmón Ambiente, que en la cabina más de todo el cuadrante, dice este mensajito: buen día, amanecer poblano. Quiletla, levanta la mano. Hola, Quiletla, buenos días, amigo. Va el muñeco, acá estoy. Compraste una canción que suena de fondo, que es el cangrejo de Junior Clan. Saludamos a doña Patti de Pozo Guerra, Hugo de Belén, doña Reina, Joel de Chautempan, Salcero, Lauripanda, que ya llegó.

0: Camina. Por cierto, Adriana de Canaditas, Misty de Tlaxcala, Mister X, Tuejado de Juan de Méndez, el buen compañito de Papatlazorco, José de Tulcingo, América Galactín, Caricabra, Profe Denis, Elsa Porras, Peligroso, Alina Martínez también está aquí con nosotros, Regulo Flor de Jalacingo, Bari, El Pinzas, Reina Sonidera, Mamá Zorrita Españolita, las primas del Pinzas, ahora, ¿qué pasó? Todos escuchan Amanecer Poblano. Atentamente, el Japo Japonés, súbele bien, Alina.
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0: gozar. Vámonos con más llamaditas. 6:42. Bueno, buenos días por la mañana. ¿Con quién tenemos el gusto gustoso? Hola. Bueno. Buenos días. ¿Con quién tenemos el gusto gustoso?
2: Bueno, con Susi de Chicneutla.
0: Susi, ¿cómo estás, mi Susi? ¿Cómo te va?
2: Bien,
0: nomás. Y danos el reporte. ¿Cómo está haciendo el bello Chicneutla? Dinos el reporte del clima, por favor, Susi.
2: Pues con un solecito.
0: Ah, mira, muy bien, perfecto. Está rico el día, ¿no?
2: Sí.
0: Bueno, vamos a aprovechar el día, mi Susi. Modo feliz y modo contenta, ¿sale?
2: No, sí.
0: Eso, mi Susi. ¿Alguna canción que quieras? ¿Saluditos?
2: Pues vamos a saludar a mi esposo, a mis hijos.
0: Ok, con mucho cariño para él.
2: Un saludo para usted, para
0: gracias, qué amable. Gracias, muy amable.
2: Y un saludo para todos.
0: Perfecto.
2: Todos de la familia, toda la familia de Amanecer Poblano.
0: Más que perfecto, Susi. Preguntamos alguna canción que quieras.
2: Me puedo poner las mañanitas, es que hoy cumpleaños.
0: Es su cumpleaños, es,

0: y mucha bendición. Y súbele, Melina, por favor.
1: Estas son.
0: Y decimos alabío, alabao, alabim, bombán, Susi, Susi, ra, ra, ra. Susi, un abrazo, felicidades.
2: Muchas gracias.
0: Y la pregunta, Susi, es, ¿aquí llegamos el ambigú, verdad? Seguramente a veces ambigú, hoy a ver el pipirín, ¿no? ¿Aquí llegamos? Sí, pues sí.
2: Claro que sí, en la tardecita.
0: Pues ya le caemos. Más o menos como aquí, para no llegar a decir, ay, llegamos antes, así llegar exactamente a la hora, un aproximado para llegar a puntual, ¿no?
2: Como a las dos.
0: A las dos, ahí está. A la
2: hora de la comida.
0: Pues está pura salida también al turno para que a las dos, mira, le pelemos gallo para allá, para China, ¿no? ¿Sale? Susi, un abrazo, felicidades. ¿Alguna que se quiera, hija?
2: ¿Alguna que se... la de mi razón de ser con Lisandro Mesa.
0: Ah, bueno, mi razón de ser, ¿eres eso?
2: Sí.
0: Anda, la ponemos. Susi, un abrazo, felicidades, Susi. Va, tu buenos días, ¿sale?
2: Gracias.
0: A ti, hasta
2: gracias,
0: luego. Gracias a ti por reportarte.
2: Adiós.
0: Y al rato le caemos a la niña, pues ni modo, súbele. 644, venga.

Mi razón de ser eres tú con Lisandro Mesa. A ver, creo que era otra, ¿no? Porque otra es cumbia y este es salsa. Pero bueno, pues como estamos acá enfiestados con mi Susi, se disculpe, estamos aquí medio atarantados. Yo estoy atarantado ya, pero a ver. Ahí va, yo veo la melodía. Ahorita la ponemos. Si no, nos invita a comer a cumpleañera, imagínate. No, no, no. Si nos cierra la puerta al rato, mejor no. Ahí está.

Esa está con mucho cariño para ella. Larga vida a la compañía. Bien, y bueno, mensajito que dice: la capital poblana levanta la mano. Vete buscando a Lina, por favor, la canción de, dice, El Negrito del Batey con la Sonora Matancera. Uy, qué buena canción pediste, mi querida Sol Solecito. Dice: buenos días para ti, Maula. Voz que contagia alegría. Gracias. Saludos a tu amiga Sol Solecito. Saluda también aquí a toda la gente de cabina, a Lina, al Chico Maravilla, al buen Salcero. Y también saluda para Abelito, el abuelito, Blanquita, Paco Paquetazo, Galactín.

Pepe Huicho, Casco Amarillo, Charlie Greñitas, Gallipán, Manolo, Pollito, Tío Richie, Toñito, Compayito, Juanito, Huguito, Doña Pati, Doña Reina, Doña Robert, Doña Gloria, El Zaporra, Zurdo, Novia de Morelos, Mejor Amiguita, Ahijado José, Amigos de Tlachichuca, Guardabosque, Los Cinco Mayos, Triple RRR, Villos Ruli, Hugo de Belén, Pijito de Oro, Gavilán Pollero, Reina Sonidera, Vaquero Loco, Yogurteo y Familia, El Buen Tacos Tacos, Amigos Panaderos, que escuchan en Amacer Poblano, y saludo para todos ustedes, actualmente su amiga Sol Solcito, que está en modo feliz y modo súper, súper contenta, suele.

0: Buenos días.
1: Hola, hola.
0: En cabina, cordiales saludos, bendiciones, lo mejor de lo mejor.
1: Gracias, Rubén Correcaminos.
0: Ombliguito de semana.
1: Así sea.
0: Y pues, también pues, ahí saludando a la mejor amiguita y a su hermanito que ya se reportaron.
1: Es correcto,
0: en la buena radio de Amanecer Poblano.
1: Gracias, muy amable.
0: Y a todos los que por ahí se acuerdan de su humilde servidor, cordial saludo a la
1: de. Te queremos, Correcaminos, te queremos.
0: Y pues ahí por ahí, Mario, si nos pudieras apoyar con la canción de En el Muelle de San Blas, por favor.
1: Qué buena rola pediste.
0: Para saludar a todos y todas de la
1: A ponemos.
0: La
1: Z, venga.
0: Desde la comunidad de Joloapan, municipio de Popantla, de Olarte, Veracruz, ya te la sabes, tu amigo y servidor José Luis Hernández. A la orden.
1: ¡Correcaminos! ¡Qué buena rola pediste! ¡Cómo no! ¡Súbele!

0: La mañana, ¿con quién tenemos el gusto gustoso? Hola, hola. Bueno, ¿se corta? Es que, bueno. Sí, ahí está, a ver, ¿es tu Conrado?
1: Sí.
0: Ah, pues, pariente, acércate para acá, Conrado, acércate, pariente. Preguntamos en esta mañana alguna canción, saluditos.
1: Saluditos, Agreñas.
0: Eso, muy bien, ¿a quién más?
1: A compadrito.
0: Venga, venga, ¿quién más?
1: Alejado,
0: sí.
1: Y a tu hermana Concepción.
0: Eso, venga, muy bien.
1: Al casco amarillo.
0: Muy bien, perfecto, muy bien, ¿a quién más?
1: A Popeye.
0: A Popeye, de acuerdo. Y también a Cio Oliva. ¿A quién más?
1: A Hermallín de Tlamaya.
0: Sí, señor. ¿A quién más?
1: A Gavirán Pollero.
0: Perfecto.
1: A Ernesto Pelón Pérez.
0: Nah, qué perfecto, muy
1: a
0: bien.
1: A su esposa, a toda su familia.
0: Sí, Pi.
1: A Susi.
0: Sí.
1: A Reina.
0: Ándele, pues. ¿Qué más? ¿Qué más?
1: Al Galáctico.
0: Es otro de más. Ok, a Galáctico. ¿A quién más?
1: Al Pabicho.
0: Sí, sí.
1: Al Poli.
0: Sí.
1: Al el Gallito.
0: Perfecto, muy bien.
1: Y a tu papá.
0: Sí, muy bien. Adelante.
1: Pues más en serio, dejamos.
0: Ahí dejamos. ¿Alguna canción que quieras?
1: La canción de Héctor Montemayor.
0: ¿Cuál de ellas?
1: Tu imagen.
0: La ponemos, amigo mío. ¿Sale?
1: Saludos a Blanquita.
0: Gracias, muy amable, amigo mío. Venga, muy amigo, amigo, muy amable por el saludo. Va de vuelta tu imagen con Héctor Montemayor. Son las 6:50 de este maravilloso miércoles 12 de agosto del 2026. Y suena así la radio de Amanecer Poblano. ¡Súbele, mi Alina!

0: Gracias, hermano.
1: Todos, auditorio.
0: Muy amable.
1: Allá para las señoras bonitas como son, a Alejandra, Alexis.
0: Sí, sí.
1: La señora Reina, que hace el favor, también de enviarme saludos. Para toda la señora Florecita.
0: Todos te queremos.
1: A todo el señor Maurilio, a todos. Oh, también allá para el amigo Yogurtero, que sí, muy amablemente hace el favor de enviarme saludos. Allá también para la mejor amiga que ya se reportó, pues muchas gracias por los saludos, muy amable. Bien. Cuídense mucho allá en la escuela, señorita amiga, y que le vaya siempre bien.
0: Es correcto.
1: Que la vida y Dios la bendiga y le sonría de muy buena manera.
0: Sí, sí, sí.
1: Señor Maurilio.
0: Mande.
1: Si no, mucha molestia, no, y de antemano, ninguna, muchas gracias.
0: Ninguna, hermano, ninguna.
1: Complázcame con una canción, señor Maurilio, ya que en este mes es un aniversario más, un aniversario luctuoso más de mi señora madre.
0: Mira.
1: Esta dedicatoria hasta el cielo, señora madre, se la dedico. Por favor, señor Maurilio, con el señor Vicente Fernández, se llama Amor Eterno.
0: La ponemos, hermano, con mucho gusto, claro.
1: Con dedicatoria hasta el cielo.
0: Totalmente,
1: señor Maurilio.
0: Claro que
1: es hermosa. Por favor, si me hace favor, muchas gracias.
0: Con todo gusto, creo que sí. Y un abrazo a tu mamita y un beso hasta el cielo. Y está más viva en tu corazón que nunca. Súbele, por favor.
2: Claro. Quiero dedicar esta canción con mucho amor y respeto. Más que una canción, es una oración de amor que quiero.

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1: Hola, Mau, buenos días.
2: Buenos días.
1: ¿Cómo
2: estás, florecita?
1: Aquí reportándome a modo feliz, modo contenta, porque hoy es 12.
2: Es correcto.
1: Miércoles 12 de agosto. ¿Y qué crees?
2: ¿Qué creo?
1: Que hoy cumpleaños mi hermana, una hermana mayor que yo.
2: Ah, mira, muy bien.
1: Y pues quiero que le pongas la canción de Gracias, Señor.
2: La ponemos, mucho cariño,
1: y
2: claro.
1: Y pues que le pongas también las mañanitas.
2: También
1: y pues,
2: las ponemos, claro que sí.
1: Vamos a, voy a ir a...
2: Al rato vamos,
1: a pasármelo
2: vamos.
1: Un rato con ella en la tarde.
2: Nos invitas.
1: Y pues saludos para ti, para que están cabina, para Don Ray, para el zurdo, para el primo, para el triple R, para mi amiga Eli, para mi amiga Patti.
2: Venga.
1: Y para todos, para Doña Reina, para Tejado que nos saluda. Y pues. Ya escuché ayer que vas a venir a Teciutlán el sábado.
2: Así es, claro. Estamos para allá primero desde
1: y
2: el sábado.
1: Pues,
2: a ver si vas, ¿no?
1: Y saludos para Ray y su familia, que ya escuché que está reportando que va a ir a San Salvador.
2: Me va a dar mucho gusto saludarte, Flor, por si ya
1: sabes que vas. Yo también estaré en la tarde por allá, porque por allá vive mi hermana.
2: Ah, mira, pues ojalá y vayas por allá, ¿no? Nos vemos.
1: Pues ya, a ver si puedo, el sábado ir a...
2: Sí, claro.
1: A Tecio.
2: Me va a dar mucho gusto saludarte, en verdad, te lo digo.
1: El programa de allá.
2: Gracias, muy amable.
1: Ya escuché que a las 11.
2: Es correcto, de 11 a
1: 12.
2: Estaremos
1: pues
2: en de 11 a 1.
1: Acompañarte un ratito.
2: Claro que sí, me va a dar mucho gusto hablarte, Flor Felicita. Gracias y un abrazo a tu hermana. Ya si ven, otro mensaje más rápidamente para que todos pasen.
3: Hola, Mau, muy buenos
2: ¿cómo
3: días.
2: ¿Cómo estás, Chico
3: Maravilla? Y todo el personal que trabaja en Ficón Radio. Muy
2: estás,
3: buenos
2: hermano?
3: Días. Acá pasas a reportar a amigo David de Apizaco, Tlaxcala, deseándole un excelente miércoles a toda esa gran familia.
2: Gracias,
3: que forma
2: hermano,
3: parte de Amancé Poblano.
2: Gracias, gracias.
3: Saludos a la señorita médica, a mi mejor amiga,
2: sí.
3: A la muchacha alegre,
2: eso.
3: La chica soñera,
2: perfecto.
3: Doña Oldis,
2: ando
3: Doña
2: pues.
3: Zaporras,
2: sí.
3: Doña Solecito,
2: sí,
3: al Yogurtero,
2: sí.
3: Al Triple R,
2: eso.
3: A los Cinco Marios,
2: ajá.
3: Al Ejado, al Yogurtero,
2: sí.
3: Y todos que forman parte de esta gran familia, que tengan un excelente miércoles.
2: Ti,
3: hoy
2: hermano.
3: Es Mau.
2: Mande, oigo.
3: Puedes complacer con una canción.
2: Sí, claro.
3: De Rigo Tobar, que se llama Lamento de Amor. Por favor. Gracias. Saludos a todos. Excelente miércoles.
2: Ya aquí
3: en el Prepo Tlaxcala estamos en modo feliz, modo contento. Muy buenos días a todos.
2: Arriba Pisaco y también arriba Tlaxcala. También gente linda, gente maravillosa. Bueno, más que dice Mau, quiero que me saludes a las dos princesas que me robaron el corazón, el pensamiento, a la hermosa Elsa Porras, a América. América sí. Complácame con la canción de las mujeres, Un Camino de Bronco. Ándale pues, atentamente yo. Bueno, con mucho gusto ponemos también a Fondeamos. Dice otro más, dice buenos días, saludo para mi hermano Ángel que está haciendo aquí pan en Tizutlán. Invite, hijo de buena rolesta. Se puede después poner la canción de Sirenito con Rigo Tobar. Sirenito también va a Fondeando. Y bueno, otro más rápidamente, a ver qué dice Maurilio, ponga.

0: por favor, la canción Tigres del Norte, que se llama El Ejemplo. Escuchamos aquí, dice, en esta comunidad, Alejandro del Casco Amarillo, Doña Paz y Pozo Guerra, Sol Solecito, América, el compañito Guito, Carlos Marios, atentamente su amigo Mario Ramírez. Con mucho gusto vamos a también fundiéndola. Y otro mensaje para que todos pasen, que ya estamos sobre el tiempo.
1: Buen día. Pues aquí estamos, como siempre, como todos los días. Ya saben, mandando saludos a todos nuestros amigos del Grupo Amanecer Poblano, a nuestro amigo Maurilio, okay, mi amigo Giancarlos, Salcedo, mi Galina, mi amigo Ayipán. Y para todos los que están en cabina, ya saben, un abrazo fuerte para
0: gracias,
1: ustedes.
0: Gracias, hermano, muy amable.
1: Y también para todo el grupo en general, para todas las damas, para todos los caballeros, para todos los niños, para mis amigos y mis amiguitas, ya saben, claro, un abrazo fuerte, sí, su amigo Casco Amarillo. Como siempre, les deseo lo mejor y, pues ahora sí, bendiciones para todos.
0: Gracias,
1: que
0: hermano,
1: Dios
0: igualmente para ti.
1: Dios los cuide, Dios los proteja, Dios los colme de muchas bendiciones. Enhorabuena, ya saben.
0: Muy bien, nos vamos, gracias, muy amables. Recuerde, mañana 5:05 de la mañana, no le cambie, que se viene informado. Al día de los controles de Auripanda, esto fue Amanecer Poblano, modo feliz y modo contento. Hasta mañana, vámonos.
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2: Si hablamos del camino más largo del mundo, nos referimos al que va desde Ciudad del Cabo en Sudáfrica hasta Magadán en Rusia. No hay necesidad de aviones o barcos, ya que para transitar se utilizan los puentes. El recorrido se compone por 22.387 kilómetros y se necesitan 4.492 horas para recorrerlo, lo que equivale a 187 días caminando sin parar. O si las jornadas de caminata se dividieran en 8 horas diarias, tendrían que transcurrir 561 días caminando. A lo largo de la ruta se pasa por 17 países, 6 zonas horarias y todas las estaciones del año.

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9: ¿Qué tal? ¿Cómo está? Muy buenos días. Estamos iniciando Noticias al Amanecer. Son las 7:01 de este miércoles 12 de agosto de 2026. Me da mucho gusto saludarle en esta mañana. Voltea a ver nada más el volcán que tenemos esta postal de hoy miércoles en Puebla capital. Veremos a un volcán cubierto de nieve, prácticamente la mitad del volcán está cubierta de nieve y una pequeña fumarola de vapor de agua. Es una postal muy bonita la de esta mañana. Esperemos

0: que así siga, nada más. Hasta ahorita el semáforo volcánico se encuentra en amarillo fase 2, y lo cual pues nos da cierta tranquilidad. Hay que recordar que la semana pasada hubo alguna actividad importante, unas exhalaciones de ceniza, unas nubes que aparecieron de pronto, pero hasta ahorita todo está muy tranquilo. Para voltear y ver el volcán esta mañana, muy bonito, muy maravilloso, una vista que tenemos los poblanos en la capital, siempre de lujo. Y de esta manera vamos a iniciar esta mañana el noticiero. Quédese con nosotros de aquí hasta las 9 de la mañana con información. Yo soy Gerardo Herrera y aquí le presento el resumen informativo. El gobierno del estado lleva la jornada integral por amor a las familias a Agua Santa, con servicios y apoyos para las familias poblanas. Con el apoyo de la Marina y la Defensa Nacional, las acciones de salud y prevención llegaron también al municipio de Aguazotepec. En materia de infraestructura, el gobierno del estado reportó la rehabilitación de 29.6 kilómetros de vías de comunicación en la entidad. Autoridades estatales destacaron que mantener el diálogo con los colectivos motociclistas es fundamental para alcanzar acuerdos que beneficien la movilidad en Puebla. Avanza la consulta a pueblos indígenas de Puebla con el objetivo de garantizar su participación en las decisiones que impactan a sus comunidades. El Congreso de Puebla busca desahogar las iniciativas que quedaron pendientes de legislaturas anteriores y las que corresponden a la actual.
1: Legisladores poblanos buscan que el deporte se convierta también en una herramienta para prevenir la delincuencia y fomentar entornos seguros para las juventudes.
0: En Puebla se han abierto 492 expedientes de investigación contra servidores públicos por diversas irregularidades.
1: La escuela militarizada Ignacio Zaragoza continúa bajo análisis. Autoridades señalaron que hasta el momento no cuentan con quejas.
0: Cuatro estudiantes de la Universidad Tecnológica de Huejotzingo, que se encuentran en Colombia, fueron reportados en buen estado tras el sismo de magnitud 7.4.
1: También le vamos a contar sobre los precios de las verduras, que se mantienen estables de acuerdo con el reporte correspondiente.
0: En Tecali de Herrera fue designado un nuevo director de seguridad pública, cargo que ahora estará a cargo de un teniente de la Marina.
1: Ante el regreso a clases, especialistas llaman a regular el uso de dispositivos móviles entre menores y establecer límites que favorezcan su desarrollo.
0: Un edificio colapsó en la colonia Escandón, en la Ciudad de México. Parte de la estructura cayó sobre el viaducto Miguel Alemán. Autoridades atendieron la emergencia.
1: En Chiapas fue capturado un presunto líder de la Mara Salvatrucha, señalado de amagar con realizar ataques con coches bomba en El Salvador.
0: Autoridades detuvieron a El Búho, considerado el noveno implicado en el asesinato de la periodista Roxana Guzmán allá en el estado de Veracruz.
1: En información internacional, pues le vamos a tener toda la información sobre la situación en Colombia tras el sismo que sacudió al país. Se mantiene el monitoreo de posibles afectaciones.
0: Rusia liberó a un exmarín estadounidense tras las conversaciones sostenidas entre los presidentes Donald Trump y Vladimir Putin.
1: Israel y Venezuela reanudaron sus relaciones consulares en un paso para restablecer los vínculos entre ambos países.
0: Son las 7:06 a.m. Estamos iniciando Noticias al Amanecer en este miércoles 12 de agosto de 2026. Equipo completo. Yo soy Gerardo Herrera y me acompaña esta mañana en la producción Naomi Peralta, Alina Martínez al frente del máster de 105.9 FM y Ricardo Figueroa allá en las redes sociales. Itzeli Zamora, buenos días.
1: Muy buenos días, Gerardo Herrera, pues ya estamos aquí en este miércoles 12 de agosto, ¿sí? Licenciado,
0: ¿no? Miércoles, licenciada.
1: Miércoles, licenciado. Miércoles. Ya es ombliguito de semana, así que usted también con el ánimo, con la energía para que nos acompañe 2 horas de información, de música, y pues también tendremos sus saludos y reportes ciudadanos, que es lo primordial en este noticiero. Usted lo hace y gracias por escucharnos en esta emisión de miércoles 12 de agosto. Recuerde que ya

0: estamos transmitiendo en Facebook. Nos encuentra como SICOM Radio 105.9 FM, pero también...
1: También tenemos el número de WhatsApp que está listo y disponible para usted, el 2215-875657, pero si usted no se lo aprendió, mire, aquí está la salsa de Noticias al Amanecer.

0: Y entonces ya estamos recibiendo sus mensajes de texto, sus mensajes de audio, fotografías o videos que usted nos quiera compartir, que crea que son importantes para darlo a conocer a todos los demás. Con mucho gusto los vamos a estar aquí compartiendo también para el auditorio. Así los estamos saludando en esta mañana. ¿Cómo ves? ¿Frío o templadito?
1: No, yo sentí frío.
0: Sí. Yo ya no lo quise decir, pero sí.
1: Se sintió frío y yo dije, ya estaremos comenzando con este vida.
0: Con esa voz tan...
1: Hasta la voz me está cambiando por el frío. Ajá. Como si sale, abríguese, porque sí, yo sentí que bajó la temperatura. La verdad, no vi en cuánto estábamos en la mañana.
0: 12 grados, pero la sensación está un poquito más abajo.
1: Menor, sí, la verdad, sí. Entonces hay que abrigarnos, y al interior del estado ojalá nos puedan mandar un mensaje de cómo amaneció para ellos en este día, miércoles 12 de agosto, porque considero que en algunos puntos pues iba a estar más bajas las temperaturas.
0: Muy bien, pues vamos a iniciar, son las 7:09. Mire, le vamos a presentar aquí la jornada integral por amor a las familias que llegó a Agua Santa, esta unidad habitacional muy grande en la capital poblana. Bueno, los habitantes de esta unidad habitacional aprovecharon de todos los servicios que llevó la jornada integral por amor a las familias. Escuchemos.
2: A la unidad habitacional Agua Santa, municipio de Puebla, llegó la jornada integral por amor a las familias.
3: O concentramos a más de 2,500 beneficiarios entregando más de 6,500 despensas. Entonces, no nada más el apoyo se queda en esta entrega de producto alimentario, sino también, pues obviamente se atienden con todos los servicios que el gobierno del estado, en este caso la Secretaría de Salud, IMSS Bienestar, nos están brindando.
2: Habitantes de la zona aprovecharon diversos servicios especializados, como la señora Pastora, quien recibió atención oftalmológica por una lesión que tiene en ambos ojos.
4: Muchísimo, muchísimo. Ahora sí nos sentimos consentidas. Sí, porque ahora sí nos están poniendo atención a nosotros, que somos pues ya grandecitas.
2: Augusto fue revisado por fisioterapeutas y posteriormente canalizado a una serie de terapias luego de sufrir una lesión en el brazo izquierdo en un partido de fútbol.
5: Claro, sobre todo hoy en día la economía no está como para andar haciendo gastos extras, y siempre en cuestiones de salud es donde muchas veces como sociedad nos cuesta mucho invertirle a nuestro cuerpo, y entonces esta es una oportunidad para que podamos estar al 100% y poder desempeñarnos en nuestras actividades diarias.
2: Durante la jornada hubo otros servicios como medicina general, ultrasonido, colposcopía, Papa Nicolau, laboratorio clínico, salud mental, mastografías, farmacia y consultas psicológicas.
6: Hoy tenemos un motivo muy especial que nos llena de esperanza y sobre todo de emoción. Gracias a la administración del patrimonio de la beneficencia pública, como parte del programa de actualización de procesadores cocleares, hoy 65 niñas y niños tienen una nueva oportunidad de escuchar.
2: A través del programa de atención alimentaria, a personas en situación de vulnerabilidad se entregaron 6,636 despensas, con una inversión de 2,861,591 pesos. Con imágenes de Kevin Lizana para SICOM Noticias, Adán Morales.
0: También los servicios de salud, prevención y proximidad social llegaron a la Sierra Norte de Puebla a través de las ferias de La Paz y Atención Médica de Primer Contacto, impulsadas por el gobierno del estado en coordinación con las secretarías de Marina y de la Defensa Nacional. A la fecha, estas jornadas han brindado más de 35,000 servicios en 3 municipios de la entidad.
7: El objetivo de estas ferias de paz es acercar los servicios de salud a las comunidades más lejanas, otorgar servicios como consulta médica, odontológica, veterinaria, psicológica, prevención, hacer detecciones, medicina tradicional, módulos de atención especializada.
8: Vine con mi mamá y mi hijo, vinimos al módulo de pediatría, médico general y el dentista. La verdad, muy

0: buen servicio todos.
1: Qué bueno que están llegando estos servicios a municipios alejados de la capital, esto es importante mencionarlo. Y bueno, pues ayer se llevó a cabo nuevamente la emisión de Armenta Contigo, este programa que se transmite aquí por SICOM, SICOM Televisión y SICOM Radio, donde el gobernador del estado de forma directa escucha y da solución a algunas de las quejas y peticiones que hacen las y los ciudadanos. Escuchemos.
2: En su 11ª emisión, Armenta Contigo dio seguimiento a las peticiones de la ciudadanía y las acciones que impulsa el gobierno de Puebla en materia de medio ambiente, seguridad, salud y bienestar. A lo largo de 11 emisiones, el programa ha establecido comunicación con 154 municipios y recibido más de 2.500 llamadas con solicitudes que han sido atendidas y canalizadas. Durante esta emisión se realizaron enlaces desde Aguazotepec y Aguasanta, donde se destacaron las ferias por la paz y las jornadas integrales por amor a las familias, con servicios gratuitos de salud, prevención y atención a las familias. También, Carla López Malo, secretaria de Desarrollo Turístico, conversó con el artesano Nicolás Cosme, destacando el trabajo de los artesanos de Tecali de Herrera, así como las acciones que se realizarán para impulsar el turismo comunitario y dar mayor visibilidad a la producción de mármol y ónix de la región. Al programa asistió la secretaria de Medio Ambiente, Marilyn Ballesteros, quien informó sobre las acciones de reforestación y prevención de incendios forestales con la participación de la Secretaría de Medio Ambiente, Guardia Forestal y CONAFOR.
3: Quiero decirles que en 2 años pasamos de 30.000 hectáreas de afectación en bosques a solo 6.000 hectáreas. Eso habla del trabajo que hacen quienes están aquí y que son los que en el frente de batalla están combatiendo los incendios.
4: Esta reducción en la afectación de la superficie de nuestro estado se debe en gran medida a la coordinación que hemos tenido, ¿verdad? Los recursos que se han asignado para este año. Le comentaba, en incendios forestales tenemos un término que es ataque contundente. Eso lo podemos lograr con muchos recursos, pero una sola dependencia sería imposible. Y en ese sentido, pues el sumar esfuerzos, ¿verdad? El liderazgo que está teniendo el gobierno del estado, ¿verdad? En el apoyo para la atención de los incendios.
2: Con más de 100 llamadas atendidas durante esta emisión, principalmente relacionadas con peticiones en materia de obra comunitaria, Armenta Contigo reafirmó su objetivo de mantener un gobierno cercano a la gente. Recuerde que puede seguir Armenta Contigo todos los martes a través del canal 16.1 de Televisión Abierta y del 105.9 FM, la radio y televisión de las y los poblanos. Informó para SICOM Noticias, Carla Murillo.
1: Bien, son las 7:16 a.m. También se llevó a cabo el programa Derecho de Réplica, donde el coordinador de gabinete, José Luis García Parra, también habló de este tema que aún está en revisión y en observación. Se habló de los derechos de las audiencias, esta regulación presentada para evitar, por un lado, que la ciudadanía caiga en la desinformación, pero todavía no está cerrado el tema. Todavía hasta el 21 de agosto habrá oportunidad de revisarlo. Escuchemos.
5: Desde el Centro Integral de Servicios, el coordinador de gabinete, José Luis García Parra, presentó la segunda emisión del programa semanal Derecho de Réplica. Puntualizó que no todo lo que se publica es necesariamente cierto. La población también se enfrenta a la polarización del discurso.
6: También encontramos información falsa, incompleta o también descontextualizada. El objetivo precisamente de este programa es poner con hechos, con evidencia, argumentos a la vista del público.
5: En el desarrollo del programa se analizaron los lineamientos generales para la protección de los derechos de las audiencias, propuesta regulatoria a nivel federal que tiene como objetivo que cualquier persona, sector, agente regulado o interesada emita sus comentarios, opiniones, aportaciones y otros elementos de análisis sobre los mecanismos para que los televidentes y radioescuchas puedan ejercer sus derechos.
6: Asegurar que los derechos de las audiencias sean efectivos.

0: Viene desde el 2013 con una reforma que se hizo a la Constitución en el artículo sexto. En esta reforma es donde se incorporaron los derechos de las audiencias. En esta reforma también, a partir de esta modificación constitucional, es que se mandata a que se expida una ley reglamentaria.
1: Estos consisten en recibir información veraz y oportuna, así como contenidos que respeten los derechos humanos. En caso de radio y televisión, se deberá designar un defensor de las audiencias para recibir las quejas del público. Cada estación deberá publicar y cumplir sus propias reglas de contenido, que en caso de no ser tomadas en cuenta, podrían ser acreedores a tres tipos de sanciones.
0: Únicamente radio y televisión es lo que estos lineamientos tendrán como alcance para ejercer estos derechos de las audiencias, porque hay otra narrativa falsa diciendo que ahora Morena, ahora la presidenta, quieren controlar lo que se dice en las redes sociales, y eso es absolutamente falso.
1: En ningún momento se busca controlar a los medios de comunicación, sino por el contrario, proteger los derechos de quienes los ven y los escuchan. Con imágenes de Albertico Hernández, informó para Sicom Noticias, Juan Pablo Ramírez.
2: Mire, este tema le voy a decir de forma muy breve, la verdad es que se está hablando ya a nivel nacional de este tema del derecho de las audiencias. ¿De qué se trata, a grosso modo? Es la obligación de diferenciar información noticiosa de opiniones de conductores y comentaristas, es decir, hacer marcar una brecha entre lo que es la información oficial o certificada de la opinión de algunos conductores y comentaristas. La propuesta de lineamientos actual en consulta sí establece mecanismos específicos para realizar esa separación en radio y televisión. Una opinión contraria al gobierno no constituye motivo para cerrar una estación. La legislación establece multas, pero no disponer de mecanismos de defensa, no nombrar defensor de las audiencias o carecer de código de ética. Sin embargo, la propia ley sí faculta a la Comisión Reguladora de Telecomunicaciones para ordenar, previo apercibimiento, la suspensión precautoria de transmisiones que violen disposiciones en materia de derechos de las audiencias. Pero esto no equivale a clausurar una estación por emitir críticas. Sin embargo, constituye una facultad regulatoria que deberá observarse en la aplicación de los nuevos lineamientos. Cabe precisar, bueno, hay reformas que se realizaron desde 2017 a la legislación de telecomunicaciones, y cabe precisar que ese decreto fue invalidado por la Suprema Corte de Justicia en el año 2022. El expediente oficial registra entonces a Arturo Saldívar como presidente de la Corte y a Norma Piña como ministra con voto concurrente, por lo que resulta impreciso atribuirle la presidencia del tribunal durante aquel episodio. Como le comentaba, la discusión todavía no está concluida. La Comisión Reguladora de Telecomunicaciones mantiene abierta hasta el 21 de agosto a las 23 horas con 59 minutos la consulta pública sobre los lineamientos generales para la protección de los derechos de las audiencias, donde ciudadanos, medios y especialistas pueden presentar sus observaciones a esta ley que todavía está en revisión ante la Comisión Reguladora de Telecomunicaciones, para detalles que pudieran para unos ser considerados como una ley censura. Sin embargo, se busca garantizar los mecanismos de defensa para las audiencias. Esto va a dar mucho de qué hablar en esta semana y en la próxima, cuando se cierre el ciclo de emitir consideraciones. Son las 7 de la mañana con 22 minutos. Tenemos mensajes del auditorio.
3: Así es, por acá ya nos están escribiendo al 22-15-87-56-57 y nos dicen: buen ombligo de semana, les mando unos piquetes de ombligo a mi querido amigo Gerardo, a Itzeli y a todos ICOM. También le mando unas mordidas de lagartija. Ánimo, sonrían, porque un ombliguito y el puerco lo saben. Uh-huh. Atentamente, Joel Pérez, uh-huh, que ya está esperando las noticias.

0: Al amanecer desde San Lucas el Grande, y también nos dice que pues allá se siente frío muy fuerte y ya huele a muertos.
1: ¿En dónde?
0: Allá en San Lucas el Grande.
1: Pues déjame decirte que ayer que estuve en un centro comercial de doble O, ya vi mucha mercancía y muchos productos para Todos Santos.
0: Bueno, yo vi para Halloween.
1: Bueno, yo vi de las dos, para Halloween y para Todos Santos, pero, oye, ni ha pasado las fiestas de septiembre.
0: No. Ya para septiembre van a poner lo de diciembre. No. Entonces, bueno, así van adelantados.
1: 7:23 a.m. Nos da mucho gusto recibir en este estudio a nuestro amigo, el magistrado Gabriel Marcos Moreno Gabaldón, quien esta mañana nos acompaña. Buenos días, bienvenido.
2: Gracias, buenos días. Gracias por la invitación.
0: Bienvenido.
2: Por permitirme estar aquí con ustedes y con su auditorio.
1: Con mucho gusto, la verdad, magistrado. Pues hay un evento muy importante. Es un conversatorio de nombre A 2 décadas de la justicia para adolescentes en Puebla, evolución y retos del sistema especializado. Qué interesante. ¿De qué se trata?
2: Sí. Mira, para nosotros es, la verdad, un motivo de ánimo, de orgullo, el poder hacer este evento, porque tiene dos vertientes. El primero es conmemorar el camino que se ha recorrido durante estos 20 años, sobre todo hay que recordar la reforma del 2005 que se hizo a nivel federal, una reforma constitucional que se implementó en el 2006, y tiene que ver con la forma de atender a los adolescentes frente a un conflicto con la ley, ¿no? Entonces, de eso es principalmente de lo que se va a hablar. Todos los retos, todo lo que se ha vivido durante este camino para ir consolidando, porque todavía nos falta mucho para consolidar, pero para ir consolidando este sistema. Y hay otro punto también que a mí me parece muy, muy importante, que es el poder reconocer a todas las personas que han estado durante estos 20 años trabajando, esforzándose, capacitándose para llevar a buen puerto este sistema. Déjenme decirles, Itzel, buenos días también. Déjenme decirles que todavía en la sala que actualmente me toca ser titular, que es la Sala Unitaria Especializada en Justicia para Adolescentes, todavía hay personal que inició el sistema. O sea, han entregado 20 años de su vida.
1: Sí, claro.
2: Para esta consolidación, para este camino, ¿no? Entonces, creo que es muy importante reconocérselos y decirles que pues vemos su esfuerzo y que ahí vamos en el camino.
1: Sí, por supuesto. Magistrado Gabriel Marcos, ¿quiere decir que nosotros que no estamos muy empapados del tema de la justicia para adolescentes, hace 20 años, ¿cómo era el tratamiento entonces para jóvenes que cometían delitos? ¿Se les trataba como adultos o...?
2: Era muy diferente. Mira, era el consejo, no sé si recuerdan que estaba el consejo tutelar.
1: Sí.
2: Y entonces la forma en la que ahí se veía estas cuestiones era el que el Estado decidía todo. El Estado era el garante de toda las cuestiones de los adolescentes, ¿no? Ahora es distinto, ahora ya hay un cuando un adolescente está en conflicto con la ley, pues hay todo un procedimiento que se sigue, hay todas unas garantías. Aquí este procedimiento actual del sistema de justicia para adolescentes, lo más relevante es el respeto a los derechos humanos, el debido proceso, la reinserción social, la justicia restaurativa, que en ese entonces no la había, y obviamente la protección a los derechos de las víctimas, ¿no?
1: Sí, correcto. Qué interesante hoy en día, pues, precisamente hacer una evaluación de cómo ha ido madurando y cómo ha ido consolidándose esta justicia para adolescentes, y es por eso que se llevará a cabo este evento donde ponentes conversarán sobre los retos y la evolución que ha tenido y los retos que están enfrentando.

0: Hoy en día ante estas nuevas generaciones.
1: Así es, el día 24 y 25 de septiembre tendremos el evento en las instalaciones de la Escuela Estatal de Formación Judicial. Y la verdad lo debo de decir con todas sus letras, estoy muy agradecido con los ponentes que nos han hecho el favor de aceptar participar en este conversatorio, porque tenemos ponentes de primera línea. Tenemos a la magistrada en retiro Margarita Galloso Ponce, a la jueza en retiro Teresa Osorio Cuellar. Él también nos acompañará en una de las mesas, porque el conversatorio se divide en conferencias magistrales y en mesas de diálogo. Y en una de las mesas nos va a acompañar el magistrado Francisco Vázquez Motolinía. Esto es para mí es muy trascendente, les voy a decir por qué. El magistrado Francisco Vázquez Motolinía es el primer magistrado que fue titular de la Sala Unitaria de Justicia para Adolescentes en el Estado. O sea, a él le tocó iniciar, le tocó desde ver cuántos escritorios iban a poner hasta empezar a generar criterios respecto a las resoluciones. Entonces creo que su participación es muy interesante, muy importante, y va a aportar muchísimo a este conversatorio. Y en fin, también tendremos a personas de las distintas, a fiscales especializados, a defensores especializados, asesores jurídicos especializados. Y esto es muy importante, porque hago énfasis en lo especializado, porque todos los que estamos en este sistema operando, los operadores jurídicos, todos tenemos que estar especializados en el tema. Hay una certificación que debemos de hacer para poder participar en el tema.
0: Correcto.
2: Este conversatorio, ¿cuándo se va a realizar y para quién va a estar dirigido también?
1: Sí, mira, es 24 y 25 de septiembre, de 16 a 20:30 horas en la Escuela Estatal de Formación Judicial, y está dirigido a todo el personal del Poder Judicial, a todo el personal del Gobierno del Estado, a personal de la Fiscalía, de Defensoría Pública, de Seguridad Pública, de la Comisión Estatal de Atención a Víctimas, de la Comisión de Derechos Humanos, a los abogados postulantes, a los estudiantes, a académicos, en fin, todas las personas que tengan interés en el fortalecimiento del sistema están invitados a este evento. Es muy importante que se realice el registro lo más pronto posible, porque el cupo es limitado.
0: Ajá.
1: Y además es gratuito. Entonces, pues sí va a haber una
0: Interesante. A ver, el registro es gratuito, las ponencias también son gratuitas.
1: Todo el evento es gratuito.
0: Ah, así buenísimo.
1: Así es, todo el evento es gratuito, por eso es importante que el registro se haga lo más pronto posible.
0: ¿En dónde podemos registrarnos?
1: Mira, está el portal del Poder Judicial del Estado, ahí viene un apartado en donde viene el título del conversatorio a 20 años del sistema, y ahí hay un QR. Este QR lo pueden escanear y ahí se les despliega un formato.
0: Un registro
1: en donde pueden llenar su información, poner todos sus datos, y entonces con eso de manera muy sencilla ya están registrados.
0: Pues yo creo que es importante, sobre todo para quienes están estudiando también esta carrera de derecho, que puedan conocer más, y sobre todo quienes tienen la oportunidad de trabajar sirviendo en el tema de justicia para adolescentes, que conozcan el origen, el esfuerzo, los retos, la evolución que ha tenido este sistema de justicia y cómo se podría ir consolidando mejor. Ahora, insisto, que van cambiando los tiempos. 2027 vienen retos importantes.
1: Así es, vienen muchos retos. Tenemos que ir reflexionando, viendo en qué nos hemos equivocado, en qué vamos bien, e ir evolucionando. El derecho siempre va evolucionando, entonces es importante que se hagan este tipo de eventos y se reflexione al respecto.
0: Perfecto, entonces ahí está la invitación. 24
1: y 25 de
0: y
1: septiembre.
0: 25 de septiembre. Nos repites, por favor, magistrado, ¿en dónde se va a llevar a cabo?
1: En la Escuela Estatal de Formación Judicial, que está ubicada en la 5 Oriente, número 9, en Colonia Centro, en Puebla, Puebla.
0: Perfecto. Pues ahí está hecha la invitación. Muchas gracias, magistrado Gabriel Marcos Moreno Gabaldón, por estar esta mañana con nosotros haciéndonos esta gran invitación.
1: Con mucho gusto, muchas gracias a ustedes por la invitación.
2: Gracias.

0: Vamos a la pausa, son las 7 de la mañana con 33 minutos. Regresamos, no se vaya.
1: En Noticias al Amanecer hacemos una pausa. Regresamos en instantes con más información que da sentido a tu día. Turismo, programas sociales, sondeos de opinión y mucho más en SICOM Radio. Volvemos.
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14: El 12 de agosto de 1854, el músico catalán Jaime Nunó ganó el concurso para componer la música del himno nacional mexicano, cuyos versos pertenecen a Francisco González Bocanegra. Un dato curioso es que Nuno llegó a México invitado por Antonio López de Santana y tras el triunfo de la Revolución de Ayutla prácticamente desapareció del escenario nacional. Durante décadas se creyó que había muerto, hasta que en 1901 un periodista mexicano lo encontró viviendo en Nueva York, donde dirigía un coro. Desde entonces su obra volvió a ser reconocida como uno de los símbolos más importantes del país. Porque la historia no es pasado, es lo que explica tu presente. Yo soy Claudia Juárez y recuerda que aquí el pasado siempre tiene algo que decir.
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0: Son las 7 de la mañana con 36 minutos. Continuamos en Noticias al Amanecer en esta que es la mañana del miércoles 12 de agosto. Y nos da mucho gusto recibir en el estudio a la secretaria de las mujeres, a nuestra amiga Yadira Lira, que pues esta mañana vienes luciendo ese atuendo muy, muy poblano.
1: Muy bonito.
2: Qué es bonita la camisa.
1: Es como una guayabera, ¿verdad?
0: Sí.
1: Muy
0: bordada.
1: Bordada, muy colorida.
0: ¿De dónde la compraste?
1: Me la regalaron.
0: Ah, no. Ay, te acuerdas no. Quién. Bueno, sí te acuerdas quién, pero no. ¿Dónde la habrá comprado? Pero sí, es poblana,
2: está muy,
0: ¿no?,
2: bonita.
1: Sí, está muy bonita.
2: Sí, me encanta. Sus aretes de Talavera, ¿qué tal?
3: Pues es que hay que consumir poblano ahí con nuestras mercaditas.
0: Claro.
3: Nuestras
0: sí.
3: Emprendedoras. Tenemos una mercadita todos los viernes ahí en la Secretaría, en la 21902. Hago el comercial para
0: ¿sí?
3: que,
0: sí,
3: por favor, vayamos. Visiten, consuman, apóyenos a nuestras emprendedoras ahí.
2: En el centro histórico,
3: en
2: ¿no?
3: el centro. Ajá, en el centro de la 21902, ahí están nuestras mujeres de diferentes regiones, pues ofreciendo sus productos, muchos de ellos elaborados por ellas mismas.

0: ya sí. Con su propia marca.
1: Qué bueno.
0: Sí.
1: Buenísimo.
0: Sí, así es.
1: Pues, ¿qué día se hace?
0: Todos los viernes, de 9 de la mañana a 6 de la tarde.
1: Viernes, invitados, para que cuando andemos ahí en el centro, si es viernes, vayamos a consumir lo que hacen nuestras mujeres emprendedoras.
0: Así es.
1: Buenísimo.
0: Sí, Gerardo, pues yo muy contenta, saludar a todo tu radio escuchas, muy buenos días, Itzel.
2: Buenos días, bienvenidas.
0: Y contentas siempre de compartirles pues todas las actividades que realizamos desde la Secretaría de las Mujeres. Nuestro gobernador Alejandro Armenta nos ha encomendado que pues todos los días estemos fortaleciendo acciones para prevenir y empoderar a nuestras mujeres.
1: Es correcto, y bueno, viene también una invitación a este foro de violencia política de género, que es un tema muy, muy platicado, muy hablado, pero que sigue existiendo, ¿no? Y además como que no se ha acotado muy bien, por eso hay que platicarlo.
0: Sí, sí, efectivamente. Gerardo, muy buenos días. Tenemos varias actividades, entre ellas, por supuesto, está el foro Mujeres y que Transforman, que es sobre la violencia política de género. Lo estamos organizando en coordinación con ONU Mujeres, estará presente PNUD, donde ellos tocarán algunos temas sobre violencia política en la era digital, política de género y calidad de la democracia. Serán nuestros ponentes. Invitar a todas las mujeres que estén interesadas a participar, la entrada es gratuita, es este 19 de agosto a las 10 de la mañana en el Salón Barroco. Y bueno, pues la idea.
1: ¿En el Carolino?
0: En el Salón Barroco, perdón, en el Museo Barroco.
1: Ah.
0: Perdón, ya los voy a mandar para
1: sí,
0: otro lado.
1: Sí, qué bueno que pregunté. Sí. El Museo de Barroco, aquí en la Tlaxcayotl.
0: Efectivamente.
1: Muy bien.
0: Y bueno, pues la idea efectivamente es prevenir, es informar y fortalecer de herramientas a nuestras mujeres para que puedan pues tener la información correcta de qué es una violencia política de género, y la idea es pues informarles, ¿no? Y queremos que todas las mujeres de nuestro estado participen. Sabemos que la violencia política de género está creciendo de manera exponencial y bueno, queremos prevenirlas, así es que están todas invitadas. Y bueno, y tenemos otras actividades, Gerardo. Este sábado 15 de agosto tenemos un torneo, el Mundialito Mujeres Libre, en su etapa regional. Puebla es sede de este evento que se llevará a cabo este sábado en el Centro Escolar Niños Héroes.
2: ¿Ese cuándo se va a llevar a cabo y si podemos también participar para echarle formas a todas las mujeres que participen?
0: Sí, sí, efectivamente, esa es la idea de la invitación, que todas las familias poblanas asistan, ese del Centro Escolar Niños Héroes, a las 9 de la mañana. La idea es pues apoyar el equipo de Centro Libre San Aparicio. Ellas clasificaron después de un proceso estatal de los 37 Centro Libre Casas Carmen Cerdán, pues ellas son las ganadoras y ellas participarán en esta etapa regional, donde participarán pues 8 estados, vendrá Ciudad de México, el Estado de México, Hidalgo, Morelos, Querétaro, San Luis Potosí y Tlaxcala.
2: O sea, va a ser un evento pues nacional, van a representar.
0: Efectivamente, de hecho, este mundialito es organizado en coordinación con la Secretaría de las Mujeres del Gobierno de México. Wow. Es un evento pues nacional. De esta etapa regional pasarán 2 equipos a la etapa nacional final en Ciudad de México. Y se enfrentarán pues con los diferentes equipos que queden en las demás regiones. Y bueno, pues la idea es que Puebla quede dentro de estos dos.
2: Excelente, que pudiéramos participar ahí.
0: Sí, porque pasarían 2 equipos de cada etapa regional y bueno, pues queremos que Puebla esté en la etapa final nacional y por eso pues quiero invitar a todas las familias a que vayan a apoyar a nuestras mujeres, usuarias del Centro Libre San Aparicio, y que bueno, pues la importancia de este evento precisamente es apropiarnos de los espacios públicos, uh-huh. ¿no? Que en igualdad de género, que nuestras niñas, nuestras adolescentes, nuestras mujeres, pues se visibilicen en estos espacios deportivos y aparte se teje redes comunitarias muy bonitas.
2: ¿Cuándo va a ser entonces?
0: Este sábado a las 9 de la mañana en el Centro Escolar Niños Héroes.

0: ¿De qué lado vamos a entrar? ¿Del Boulevard 5 de Mayo?
1: El Boulevard 5 de Mayo. Okay. Por la entrada principal.
0: Gratuito, entrada y ahí gratis. Llegamos a apoyar.
1: Así es que los esperamos. Y ya por último, este lunes. Este lunes tenemos el Parlamento de Mujeres.
2: Ah, muy bien.
1: A quien igual lo estamos haciendo en coordinación con el Congreso del Estado.
2: Okay.
1: Igual la entrada es gratuita a las 10 de la mañana, las esperamos. Ya tenemos pues muchas iniciativas propuestas por mujeres. Decirte que esta iniciativa nace de escuchar las voces de las diferentes mujeres, como asociaciones, empresarias, del área académica, y bueno, la importancia es que tengan ellas un espacio donde puedan compartirnos sus propuestas, sus inquietudes, y que pues no nada más se queden en voces, sino que se lleven acciones en este tema.
2: ¿Estarán presentes los diputados para escuchar?
1: Estarán presentes las diputadas de la comisión, sí, y algunas otras invitadas, y bueno, decirles que efectivamente en el primer parlamento se presentaron aproximadamente más de 40 iniciativas, ya sí, muchas de ellas ya las tienen en la agenda legislativa del Congreso, y otras las están distribuyendo en las diferentes comisiones de acuerdo a los temas de los que se trate. Entonces ya estamos dándole el cauce al primer parlamento, y bueno, esperamos que en el segundo parlamento pues crezcan otras inquietudes, y igualmente estaremos generando esas mesas de trabajo con las diputadas para pues, su análisis de las que
2: buenísimo
1: de las que entre.
2: Buenísimo. Entonces el parlamento es este próximo lunes y el foro de violencia política de género va a ser el
1: 19 de agosto.
2: 19 de agosto en el Museo Barroco.
1: Museo Barroco. Bueno, sí, a las 10 de la mañana.
2: A las 10 de la mañana. Dos. Gracias, nuestra querida secretaria de las mujeres, Yadira Lira, por estar esta mañana con nosotros.
1: Al contrario, Gerardo. Buenos días.
3: Bienvenida, secretaria. Vamos a más información. También, SICOM será el primer medio en designar a su defensor de las audiencias, García Parra, pues tiene toda la información también por mi compañero Juan Pablo Ramírez.
4: El Sistema de Información y Comunicación del Gobierno del Estado, SICOM, se posiciona en el top 10 de los medios de comunicación con mayor audiencia. Lo anterior fue informado por el coordinador de gabinete, José Luis García Parra, durante la segunda emisión del programa Derecho de Réplica. Puntualizó que el Ejecutivo del Estado, Alejandro Armenta, ha realizado una transformación histórica en este organismo público descentralizado, que va más allá de la inversión en infraestructura para que la señal llegue a más regiones.
5: Ha implementado también que a través de las oficinas regionales se dé una comunicación más directa y permanente con las y los ciudadanos en todo el estado.
4: Destacó que el SICOM será el primer medio de comunicación que identifique a su defensor de las audiencias, eso en el marco de los lineamientos generales para la protección de los derechos de las audiencias que se impulsa a nivel federal.
5: ¿Qué vamos a hacer con el SICOM? Número uno, el SICOM va a ser el primero que va a identificar quién será su defensor de las audiencias, una vez que se emitan estos lineamientos.
4: Se participará además en el envío de propuestas a la plataforma del gobierno federal para mejorar la construcción de estos lineamientos.
5: Vamos también a ayudar a difundir desde las estaciones o sedes regionales este ejercicio de consulta pública para que permanentemente se esté informando a la ciudadanía en dónde pueden acceder para participar en este ejercicio.
4: Con imágenes de Albertico Hernández, informó para SICOM Noticias, Juan Pablo Ramírez.
2: Bien, continuamos con más información. Son las 7 de la mañana con 47 minutos. Mire, el tema de los motociclistas, los colectivos que están conversando todavía para tratar acuerdos que beneficien a toda la movilidad, continúan, se mantiene el diálogo.
3: Así es, escuchar a quienes recorren las calles sobre dos ruedas también es parte de construir una movilidad segura. Esto lo señaló el diputado Elpidio Díaz, quien destacó que mantener el diálogo con los colectivos motociclistas es fundamental para alcanzar acuerdos que beneficien a la movilidad en Puebla. También señaló que este tipo de encuentros permite conocer las necesidades del sector y al mismo tiempo garantizar que la ley se aplique conforme a derecho.
6: Su propósito nunca ha sido afectar

0: y quienes utilizan las motocicletas para trabajar, trasladarse o recrearse. El reto ahora es lograr una implementación ordenada, gradual y con sensibilidad, privilegiando la coordinación entre las instituciones y la ciudadanía.
1: Bien, 7:48, en más información, la participación de comunidades indígenas en Puebla continúa tomando fuerza. La también diputada local Elisa Limón destacó que las consultas realizadas han tenido una respuesta positiva, particularmente entre jóvenes interesados en preservar sus lenguas y ser parte de estos procesos. Hubo un encuentro donde se presentó una iniciativa para mejorar las condiciones de los pueblos originarios, y estas asambleas van a continuar en los próximos días, y ahora tocará el turno a los municipios de Tehuacán, otros municipios también circunvecinos, donde se está hablando ya de esta participación de las comunidades indígenas en Puebla en la vida pública, en la participación de los pueblos indígenas, la preservación de sus lenguas y además los derechos y esta convivencia que se hace muchas veces entre la legislación actual y los usos y costumbres que también tienen los pueblos indígenas y que son parte de esta preservación que se tiene que hacer. 7:49.
2: Más información. También vamos a hablar del Congreso del Estado, que está buscando desahogar todas las iniciativas pendientes de legislaturas anteriores y la actual.
1: Son muchas y hay que darle salida a estas iniciativas que permanecen pendientes en el Congreso de Puebla. Esto es, dice el diputado Andrés Villegas, el objetivo de una nueva propuesta.
2: Así es, también el legislador señaló que esta petición busca contribuir a un Congreso más eficiente, transparente y responsable al permitir desahogar el rezago legislativo.
1: De aprobarse, Puebla se convertiría en el segundo estado del país en implementar esta medida, pero bueno, de dicho al hecho hay mucho trecho. La intención es buena, dar salida a todas estas iniciativas pendientes, pero pues habría que entonces agregar un día más al periodo de sesiones. Sesionan en este momento una vez a la semana, ¿no?
2: Una vez a la semana. Y el día martes solamente emiten una rueda de prensa donde informan los avances que van teniendo en estas comisiones.
1: Pues a esa velocidad, pues no creo que concluyan. Hay un rezago de cerca de 1,000, si no me equivoco. La cifra que me dio un diputado la vez pasada me dijo, hay más de 1,500 iniciativas rezagadas. O sea, y algunas se parecen. El problema es que como son grupos parlamentarios, diversos partidos que participan en ellas, a veces se les olvida que sirven para la sociedad, no para un partido. Por eso hay una leyenda muy bonita en el Congreso, en la parte, en este nuevo Congreso, que dice primero, ¿qué? Tenemos patria antes que partido, así dice. Por lo que cuando ya son legisladores, ya se deben olvidar de los grupos. Sí. Sirven a la sociedad en términos generales. Y algunas iniciativas que se parezcan deben fusionarse, deben unirse para que caminen, para que avancen. O votar en comisiones para que avancen las iniciativas y no de pronto se frenan o se autofrenan, se ponen el pie, porque como yo no la presenté, pues yo no voy a permitir que tú brilles.
2: Sí, o mi partido no la presentó, o mi partido no le gusta esta situación, pues no la vamos a respaldar. Entonces esperemos que esta iniciativa, esta propuesta avance y que realmente pues se le esté dando salida a todas las iniciativas, no solamente de este momento, sino pues también en legislaturas pasadas.
1: Muy bien, pues 7:52, nos acompaña esta mañana nuestra amiga la abogada Elvira Chávez Maldonado, quien es asesor jurídico de la Defensoría Pública Federal.
3: Así es.
1: ¿Cómo está? Buenos días.
3: Buenos días, buenas noches a todas las personas que nos escuchan, muchas gracias por la invitación. Sí. En esta ocasión estamos con ustedes para hablar respecto al tema de derecho a la luz para todos.
1: La energía eléctrica.
3: Energía eléctrica, ajá. Así es importante en la vida de cada una de las habitantes y de los gobernados para poder sufragar sus necesidades básicas, ¿no? Como salud, como vivienda, una vivienda digna, verificar

0: sus situaciones de higiene y todo lo que implica tener ese, perdón, implica todo respecto a la, al derecho a la, al derecho a la electricidad.
1: A la luz. Pero ¿cómo garantizarlo? Ese es el tema, ¿no?
0: Sí, fíjense que cuando, con las reformas que ha habido sobre este, sobre la Comisión Federal de Electricidad, sí, ha cambiado las modalidades en la manera en que se presenta el medio de defensa, ¿no? En esta ocasión es pues la vía mercantil, y los amparos antes se podían promover por corte, por corte de energía eléctrica, ahora no, a menos que seas una persona con una discapacidad, tengas una necesidad importante y se demuestre, podría ser procedente de acusación de amparo. Si no es así, pues tienes que agotar los medios de recursos ordinarios para que puedas tú tener acceso y defender tu derecho. Actualmente la ciudadanía cuenta con facturaciones altas o indebidas, o realizan ajustes de facturación en los cuales pues son elevados los montos que ellos cuentan, y pues obviamente es difícil pagar esas cantidades que calculas Comisión Federal de Electricidad.
2: Pero esto se tiene que comprobar, ¿no? O sea, que es un ajuste de tarifa y que está perjudicando.
0: Sí, puede ser un ajuste de tarifa o puede ser un ajuste de facturación, que por ejemplo van a tu casa, revisan tu medidor o tu instalación eléctrica, te dicen, ah, sabes que hay fuga o está algo indebido ahí, lo que ellos identifican, y entonces dicen, ah, bueno, pues como generalmente te calculan 10 años atrás, porque pues supongamos van hoy, ¿no? Y verifican, oye, sabes que a lo mejor te encontraron un diablito, a lo mejor te hicieron una instalación que no está adecuada, y entonces dicen, ahí sabes que la facturación que se te está otorgando no es correcta porque tú tienes alguna situación que presentas que no permite que se cuantifique debidamente el suministro de energía eléctrica. Y entonces ellos hacen a través de esa medición que hacen y revisión, ellos hacen un ajuste y te calculan, ¿no? Según el periodo que ellos determinan, 5 o 10 años anteriores.
1: Esto es una práctica correcta.
0: Correcto es que vayan a tu casa a verificar, ¿no? Pero que te determinen por 10 años, yo pienso que no es correcto, ¿no? Porque se supone que Comisión Federal de Electricidad va a tu casa a tomar las mediciones. ¿No? Y obviamente que si ellos, que son expertos en esa área, ellos pudieron haber determinado con anticipación esa situación. Y generalmente ellos regresan según a revisar tu medidor o tu instalación eléctrica, y entonces cuando te termina y te dicen, ah, mira, ¿sabes qué? Es que encontramos esto y entonces te determino 10 años atrás, ¿no? Pero no te dicen por qué 10 años atrás.
1: ¿No hay una legislación?
0: Hay una legislación, tienen sus propias, hay manuales, sí. En el mismo contrato verifican cómo tienen que ser calculado y cómo tienen que tomar en cuenta esos ajustes, y entonces tienen ellos que adherir a esa ley y esos manuales que ellos emiten en la manera en que cómo tienen que calcular y determinar los periodos no facturados.
1: Muy bien. Ahorita que hablamos de este tema, abogada Elvira Chávez Maldonado, los costos de la electricidad no son a voluntad de la propia Comisión Federal de Electricidad, están regulados, ¿no?
0: Están regulados, todo está regulado, esto para casa habitación, para comercio, todo está regulado, tarifas altas, y como hay un beneficio por cierta cantidad de suministro de energía eléctrica, que es la que te aplica, que es el subsidio, y si tú rebasas ciertas cantidades, entonces ya ¿sí? se elevan. Y es dependiendo, por eso es importante que las personas verifiquen sus recibos de pago, porque generalmente cuando les llega la facturación de comisión, pues nada más debo esto, ¿no? Pero no verifican los rangos de cuánto fue lo que consumieron el semestre pasado, sí. El bimestre pasado. Tienen que tener en cuenta atención. O sea, cuánto yo estaba consumiendo el bimestre anterior y cuánto es lo que estoy consumiendo actualmente. Lo tienen que
1: estar atentos.
0: Estar atentos, porque es ahí cuando de un bimestre a otro se eleva el costo. Sí. Y tienen que revisar también sus instalaciones eléctricas, que no tengan una fuga de energía, ya sea en un contacto, con un aparato electrónico que tengan. Lo tienen que verificar, porque en ocasiones no tienen las instalaciones debidamente adecuadas, y entonces

0: los parches con de cables, eso también hay fuga de luz.
1: Sí, correcto.
0: Y tienen que verificar por ejemplo, su refrigerador está fallando, no observan que está generando más energía eléctrica y entonces ahí es donde les pega. Entonces, es importante que cada quien revise sus aparatos electrónicos, su instalación, porque a veces pasan 20, 30 años y ya su instalación ya está un poco deteriorada.
1: Sí, tiene problemas.
0: Ajá, y entonces tiene que verificar porque todo eso influye en cuánto es el consumo de energía eléctrica.
1: Correcto. Ajá. Muy bien. Pues qué interesante, abogada Elvira Chávez, asesor jurídico de la Defensoría Pública Federal. Si alguien tiene necesidad de establecer un pleito, una inconformidad ante la Comisión Federal de Electricidad, pueden acercarse a ustedes para asesoría, para conversar. Si les asiste la razón, ustedes les van a ayudar. Si no, ustedes les van a indicar también que probablemente están haciendo algo mal.
0: Sí, es correcto. Antes de nosotros intervenir en medio de defensa, se verifica toda la información, porque pues obviamente vamos a ir al medio y tenemos que probar que todo lo que nosotros manifestamos en la demanda pues se acredita, ¿no? Uh-huh. Entonces, así se lo vamos a decir, ¿sabes qué? Si es procedente, no es procedente, y los motivos, explicándole los motivos de por qué sí o por qué no. Y pues ellos nos pueden localizar en esta ciudad de Puebla. Se proporciona el domicilio, es en calle 23 Poniente, número 2509, Colonia Volcanes. Nos atendemos de lunes a viernes en horario de 9 a 6 de la tarde y los teléfonos es 222-303-7300, extensión de la 1001 a la 1008.
1: Muy bien.
0: Pueden atender.
2: Gracias.
1: Muchas gracias, Elvira Chávez Maldonado, asesora jurídica de la Defensoría Pública Federal.
0: A ustedes.
1: Gracias. Vamos a la pausa en este momento, pero antes saludos a Sandra, Nani, a Richie Boy, que nos están viendo esta mañana en Facebook. Les decimos buenos días, pórtense bien. Vamos a la pausa y regresamos.
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0: miércoles 12 de agosto de 2026. Aquí le presentamos el resumen informativo. Bueno, en información que hoy le presentamos, el gobierno del estado llevó la jornada integral por amor a las familias a Aguasanta con servicios y apoyos para las familias poblanas.
1: Con el apoyo de la Marina y de la Defensa, las acciones de salud y prevención llegaron al municipio de Aguasotepec.
0: En materia de infraestructura, el gobierno del estado reportó la rehabilitación de 29.6 kilómetros de vías de comunicación en la entidad.
1: Las autoridades estatales destacaron que mantener el diálogo con los colectivos motociclistas es fundamental para alcanzar acuerdos que beneficien la movilidad en Puebla.
0: Avanza la consulta a pueblos indígenas de Puebla con el objetivo de garantizar su participación en las decisiones que impactan a sus comunidades.
1: El Congreso de Puebla busca desahogar las iniciativas que quedaron pendientes de las legislaturas anteriores y las que corresponden a la actual.
0: Legisladores poblanos buscan que el deporte se convierta también en una herramienta para prevenir la delincuencia y fomentar entornos seguros para las juventudes.
1: En Puebla se han abierto 492 expedientes de investigación contra servidores públicos por diversas irregularidades.
0: La Escuela Militarizada Ignacio Zaragoza continúa bajo análisis. Autoridades señalaron que hasta el momento no cuenta con quejas.
1: También cuatro estudiantes de la Universidad Tecnológica de Huejotzingo que se encuentran en Colombia fueron reportados en buen estado tras el sismo de magnitud 7.4 grados.
0: Los precios de las verduras se mantienen estables de acuerdo con el reporte correspondiente.
1: En Tecali de Herrera fue designado un nuevo director de seguridad pública, cargo que ahora estará a cargo de un teniente de Marina.
0: Ante el regreso a clases, especialistas llaman a regular el uso de dispositivos móviles entre menores y establecer límites que favorezcan su desarrollo.
1: También en información nacional, un edificio colapsó en la colonia Escandón en la Ciudad de México. Parte de la estructura cayó sobre el viaducto Miguel Alemán. Las autoridades atendieron la emergencia.
0: Capturaron a un presunto líder de la Mara Salvatrucha, esto en Chiapas, señalado de amagar con realizar ataques con coches bomba en El Salvador.
1: Autoridades detuvieron a El Búho, considerado el noveno implicado en el asesinato de la periodista Roxana Guzmán en Veracruz.
0: En información internacional, autoridades actualizan la información sobre la situación en Colombia tras el sismo que sacudió al país. Se mantiene el monitoreo de posibles afectaciones y se continúa con el rescate de víctimas.
1: Rusia liberó a un ex marín estadounidense tras las conversaciones sostenidas entre los presidentes Donald Trump y Vladimir Putin.
0: Israel y Venezuela reanudaron sus relaciones consulares en un paso para restablecer los vínculos entre ambos países. Muy bien, estamos de regreso, son las 8:06 a.m, este miércoles 12 de agosto, y vamos a platicar con el maestro Rafael Rodríguez Arana, quien es jefe de admisión en la Dirección de Administración Escolar de la UAP. Bienvenido, maestro Rafa, ¿cómo estás?
2: ¿Qué tal? Muy buenos días, muchas gracias.
0: Bien. Pues para hablar del tema este del corrimiento UAP 2026, ¿de qué se trata?
2: Sí, así es. Pues el día de hoy, en el transcurso de esta mañana, estaremos publicando dos convocatorias importantes que van dirigidas a esta población de aspirantes que desafortunadamente no hayan contado con un lugar, tanto del nivel medio superior como uh-huh. del nivel superior.
0: Sí. Hay que recordar que, para poner en contexto, se realizó el examen de admisión.
2: Correcto.
0: Muchos fueron acreditados, digamos, fueron aceptados, pero hay una población importante también que no pudo pasar, no pasó, ¿no? Y no ingresó. ¿Para ellos es esta oportunidad?
2: Así es, y queremos hacer mucho énfasis en esto. Después de los resultados del 18 de julio, pues bueno, les venimos a informar a esta población que hay una segunda oportunidad que no deben desaprovechar uh-huh. y que son dos figuras diferentes, importantes, muy diferentes. La primera, el corrimiento, que se basa principalmente en los puntajes, es decir, aquellos aspirantes que se quedaron a pocos puntos de ingresar a la carrera de su elección o a sí. la preparatoria de su elección, pues tienen esta oportunidad de que queden aceptados, y para ellos, pues básicamente es pedirles que lean la convocatoria, porque les vamos a solicitar que el día de mañana ingresen nuevamente a la plataforma de autoservicios, que es la plataforma que ellos ya conocen, pues sí, de manera habitual, e hicieron su proceso de admisión.

0: y ahí se enterarán si son candidatos a inscripción por corrimiento. Y insisto, esto es con base obviamente al puntaje.
1: ¿Qué fue lo que sucedió ahí, maestro Rafael Rodríguez? ¿Se amplía la matrícula o algunos no se pudieron inscribir?
0: No se amplía, siempre respetando los cupos que son aprobados por nuestros consejos. Y efectivamente, después del proceso de inscripción que finalizó.

0: conocer a detalle, a lo mejor qué licenciaturas o dónde hay lugar para que puedan estar pues informados y también inscribirse?
1: Las convocatorias van a ser publicadas en www.admision.buap.mx, uh-huh. Son nuestros medios oficiales, y ahí vendrá pues todo el procedimiento, paso por paso, lo que debe realizar tanto el que va para corrimiento como para lugares disponibles. Y en el caso de los lugares disponibles, también la idea es ingresar el día de mañana a esta plataforma que les menciono, para que ellos consulten la lista de programas que tienen lugar y pues puedan seleccionar alguno que sea de su interés, siempre tomando en consideración que de acuerdo al número de lugares que oferte cada opción, será de acuerdo al puntaje que ellos obtuvieron después de la evaluación que presentaron.
0: ¿Eso también son en los complejos regionales?
1: Sí, esta oferta abarca, para empezar, ambos niveles, tanto media superior como superior, y tenemos oferta que son desde Puebla y las unidades regionales, uh-huh. Y también importante, pues las modalidades alternativas que nuestra universidad maneja, como la modalidad semiescolarizada y a distancia.
0: ¿Se tiene algún número en específico de los lugares que pueden ocupar los chicos?
1: Pues es una oferta importante, okay. Que nosotros pensamos que va a beneficiar por lo menos a más de 4,000 aspirantes que desafortunadamente no hayan quedado beneficiados.
0: Ok, pues esta información es muy importante para usted al interior del estado, tanto como en la capital. Si conoce algún joven que haya hecho el examen, ya sea para preparatoria o para nivel licenciatura, y no logró pues quedarse en la licenciatura que quería, puede tener una segunda opción, y esto va a ser a partir de mañana.
1: A partir de mañana, la publicación de la convocatoria la hacemos hoy. Okay. En la página oficial www.admision.uap.mx. Y si algo importante, pues pedirles a esta población que no desaprovechen esta oportunidad, sobre todo que lean la convocatoria, que revisen las fechas, la hora, pues tenemos poco tiempo para poderlos ingresar, dado que ya iniciaron las clases, entonces estamos muy cortitos de tiempo, y en las convocatorias todo viene muy explícito para que no se nos confundan, para que la aprovechen, y sobre todo pues para que puedan, insisto, ser beneficiados con esta segunda oportunidad.
0: No, pues excelente esta información, una segunda oportunidad para todos los jóvenes. Buenísimo. Que puedan estudiar.
2: Pues ahí está la invitación para que pongan atención el día de hoy y mañana hagan este proceso. Gracias, maestro Rafael Rodríguez Arana, jefe de admisión en la Dirección de Administración Escolar de la UAP.
1: Al contrario, muchas gracias a ustedes.
2: Continuamos con más, 8:11.
0: Más información, nos vamos a la información, tenemos más información también respecto a que se está manteniendo el precio de las verduras, así que si usted es ama de casa, se va a ir al mercado ya para realizar todas las compras para los alimentos de la familia. Juan Pablo Ramírez nos tiene el detalle de la información.
3: Para esta semana, los precios en la mayoría de las verduras se mantendrán estables, reportan locatarios de los diversos centros de abasto como el de la Cocota. El chile poblano oscila entre los 20 y 30 pesos kilo, dependiendo del tamaño, mientras que la calabacita, 20 pesos el kilo. El jitomate oscilará entre los 18 y los 20 pesos por kilo, mientras que la papa en 38 pesos, por mencionar algunos. El único producto que registra un alza es la cebolla blanca.
4: Pues sí. Lo único que subió un poquito es la cebolla, nada más.
5: ¿La cebolla cuánto se mantiene?
4: En 28 pesos.
3: El mantener los precios bajos en las verduras se origina toda vez que las lluvias han cesado y no se reportan afectaciones al campo poblano.
4: Sí, ya, quien se llevaba 4 o 5 jitomates ya se llevan su kilito, sus 2 kilitos.
3: Con imágenes de Albertico Hernández, informó para Así Como Noticias, Juan Pablo Ramírez.

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Estamos de regreso, 8 de la mañana con 13 minutos, 8:13. Y vamos a hablar de otros temas. Hace un momento comentamos con la secretaria de las mujeres este parlamento, donde la participación de las mujeres civiles, comunes y corrientes, estaríamos

0: viéndolas conversar en este parlamento, y le hacía la pregunta, ¿y los diputados y diputadas van a estar ahí para escuchar? Y la respuesta es sí, por supuesto, precisamente por eso se hace en el Congreso del Estado, porque las primeras interesadas en atender las inquietudes de las mujeres, pues son las propias diputadas, ya las estoy volviendo secretarias, ¿eh? Nos acompaña hoy nuestra querida amiga, la diputada local Norma Pimentel, bienvenida a tu casa.
1: Gracias, Gerardo.
0: Y creo, bueno, no es coba, pero tú eres una de las principales diputadas que ha estado muy pendiente sobre temas que son de género, y que obviamente antes de ser diputada incluso tú has abanderado todos estos temas. Coméntanos.
1: Bueno, compartirte, querido amigo, y por supuesto saludar a toda la audiencia, que efectivamente hay un contexto en el cual se marcan estas labores. No podemos dejar de reconocer que ha sido gracias a la lucha, al esfuerzo, al trabajo de organizaciones civiles, de mujeres en lo individual, de académicas, de todos los sectores, por los que hoy las poblanas podemos estar representándonos en estos espacios, no solamente como congresistas, sino en la participación y construcción democrática del país. En el marco del 17 de octubre, cuando recién íbamos llegando a esta 62ª legislatura, las y los que integramos esta 62ª acción legislativa, decidimos celebrar un pacto por la igualdad, en el cual nos comprometimos a abrazar la agenda a favor de los derechos de las mujeres sin distinción de colores ni de partidos. En este marco, precisamente cuando recibimos la primera invitación al primer parlamento convocado por la Secretaría de las Mujeres, tomamos primero la decisión de revisar, de hecho aquí traigo la revisión de la clasificación de todas las iniciativas que recibimos durante el primer Parlamento de las Mujeres, y esta acción la pudimos desarrollar en conjunto con varias compañeras, por supuesto la diputada Shell, que es la presidenta de la Comisión de Igualdad en el Congreso, la diputada Esther, la diputada María de la Barrera, Lupita Vargas, que formamos parte de pues esta bancada verde, también reconocer la participación, por ejemplo, de la diputada Susana Riestra, en las que efectivamente sin una agenda de color o de partido, hemos estado haciendo este trabajo de clasificar y de revisar las primeras acciones legislativas. Derivado de esto, compartirle a toda la audiencia que identificamos temas que tienen por su incidencia, por su importancia, una repetición, una mención bastante sugestiva en materia, por ejemplo, del derecho integral al cuidado, que es una de las agendas que está proponiendo también nuestra presidenta Claudia Sheinbaum a nivel nacional, que además creo yo que es histórico, que se está hablando a nivel nacional, pero que también Puebla la está abrazando, no solamente desde las acciones que encabeza el gobernador Alejandro Armenta a nivel estatal, sino también en algunos municipios hemos observado este interés. Pero también de este primer parlamento surgieron propuestas en materia de acecho, en materia de violencia vicaria, y pues obviamente en esta escucha activa que realizamos desde el Congreso, decidimos lanzar ciertas actividades que corren en paralelo en esta acción interinstitucional con las que encabeza el gobernador y por supuesto la secretaria Yadira Lira, y además de estar sumándonos por supuesto a las actividades que vienen el próximo lunes 17 de agosto en este segundo parlamento de los derechos de las mujeres, también en este trabajo de participación ciudadana, desde el Congreso lanzamos una acción muy específica relacionada con un primer foro, Hablemos del Acecho, en el que estaremos integrando, por supuesto, las iniciativas que nos han llegado en el primer parlamento, algunas que ya se están sumando en el segundo parlamento en materia también de acecho, y las específicas que nos ha estado compartiendo la ciudadanía desde el micrositio que lanzamos para enfocarnos en materia exclusiva al acecho. Tendremos otros foros en lo específico en materia de violencia vicaria para el mes de octubre. Para el mes de noviembre estaremos abordando foros en lo específico de manera integral con el derecho al cuidado, que es muy amplio porque hablamos ahí en materia económica, financiera, salud, por supuesto integral en el reconocimiento pleno de este derecho en nuestras familias, pero bueno, sobre todo reconocer que pues la escucha activa nos involucra y nos hace corresponsables de que todas estas voces ciudadanas sean tomadas en cuenta para la construcción de esta agenda legislativa.

0: integral.
1: Norma Pimentel, ¿han identificado ustedes como diputados, han identificado estas inquietudes como parte de las iniciativas que están rezagadas de otras legislaciones?
0: Bueno, mira, en materia de acecho, la verdad es que es un tanto novedoso. Ajá. De hecho, el próximo 25 de agosto, que tendremos este primer foro, Hablemos del Acecho, contaremos con la presencia de Valeria Macías y también de la asociación Ellas, Hablemos por Ellas, que nos estarán presentando una dinámica muy interesante en la que veremos mapeado en nuestro país cómo la organización civil, las voces de mujeres, precisamente han abanderado esta lucha y han logrado que en algunas entidades se avance en la materia. Respecto de violencia vicaria, recordemos que en el caso de nuestro estado, Puebla fue de las primeras legislaturas y los primeros estados que le incorporó. Sin embargo, la violencia vicaria es muchísimo más amplia de como la tenemos en la actualidad reconocida en nuestro estado. Okay. Y tenemos que involucrar no solamente la materia penal como un agravante, sino como un tipo penal en lo específico, y también reconocer las necesidades que en materia civil, no solamente en el código sustantivo, sino también en el procesal, requiere el reconocimiento pleno de esta violencia, en la que el centro de la problemática nos tiene que llevar a analizarlo desde las infancias, las juventudes y por supuesto también las personas adultas mayores, que son justamente las herramientas con las que pues se comete la violencia vicaria y son también víctimas. Es decir, hay una doble figura ahí por reconocer y que es precisamente parte de lo que nos están compartiendo ya aquí las organizaciones de la sociedad civil y que se tendrá que analizar en esa materia en lo específico. Y bueno, el derecho al cuidado, eso, querido amigo, pues es una acción realmente de mucha vanguardia, que no existe un reconocimiento en nuestra legislatura, solamente hay una atribución que tiene ya la Secretaría de las Mujeres en la ley orgánica de nuestro estado, a través de la cual, bueno, entendemos que el esfuerzo que está realizando la secretaria ha sido precisamente avanzar en la construcción de esta política pública, y bueno, ahora nos corresponde desde el Congreso del Estado abrazarla de manera integral. Ya por ahí la diputada Shell ya presentó una iniciativa en razón de este reconocimiento para una reforma a la Constitución, pero bueno, hablar de el sistema integral del derecho al cuidado nos lleva también a un análisis de cómo lo abordaremos legislativamente hablando respecto de las administraciones municipales de forma transversal en todo el estado, y bueno, por eso pues estaremos también convocándoles a toda la participación de la sociedad civil, de la ciudadanía, de la academia de nuestro estado, para que puedan sumar sus voces a ese trabajo legislativo.
1: Dos temas nada más. Me gusta esta parte donde ustedes están haciéndolo de forma plural, donde no se están distinguiendo por partidos. Este tema es de sociedad.
0: Así es.
1: Por lo cual debe desaparecer este tema partidistas. ¿Por qué lo digo? Para que avancen. Así de este es. Rezago de iniciativas que está pendiente, del cual hablaba hace un momento Andrés Villegas también, es que muchas veces no avanzaron porque como lo propuso tal partido, yo no estoy de acuerdo con ellos y te pongo el pie para que no se avance en comisiones, etcétera. Esta parte me gusta, que la comisión está bien, digamos, homogeneizada, de tal manera que el interés, al final de cuentas, es la mujer.
0: Y sobre todo, creo que quiero resaltar la escucha activa. Estas tres acciones en lo específico, acecho, violencia vicaria y el sistema integral de cuidado, proviene más allá de las propuestas de las y los integrantes de la legislatura, de la ciudadanía. Porque recordar que los movimientos feministas y los avances que se han tenido fueron justamente así, desde el espacio civil, desde el espacio académico, y bueno, ahora siempre solamente nos queda honrar, claro, ese legado.
1: Sí.
0: Y que precisamente otra situación muy importante, querido Gerardo, es que estos tres trabajos, acecho, violencia vicaria, y en lo específico el derecho integral del sistema integral, perdón, al derecho al cuidado, estarán presentándose por las 41 personas que integramos esta 62ª legislatura, con la intención de que efectivamente no sea un tema que solamente le estamos trabajando las mujeres o que solamente le pertenezca a un grupo parlamentario. La La intención desde estos momentos ha sido que todas y todos nos sintamos involucrados justamente en el marco de este

0: este pacto por la igualdad que celebramos recién llegando al Congreso y compartirte que no solo son estas acciones, estas están correlacionadas justamente con los parlamentos de las mujeres, pero otras acciones legislativas en favor de los derechos de las mujeres, como lo es precisamente en materia de feminicidio, las hemos presentado en conjunto varias compañeras. La cohabitación forzada es también una acción legislativa que impulsamos varias compañeras de esta legislatura y que hoy ya ha nacido a la luz. La reforma constitucional para el reconocimiento pleno de la Fiscalía Especializada por la investigación de los delitos en contra de las mujeres también fue una acción que presentamos en conjunto varias compañeras de esta legislatura, pero hay otras que están por ahí, como lo es la legítima defensa, el reconocimiento a este Registro Nacional de Medidas y Órdenes de Protección, que también se ha trabajado de manera integral con varias compañeras, porque insistimos en esto, esta agenda nos pertenece a todas las personas, por supuesto a todas las mujeres, emana de estas necesidades, de estos reconocimientos, de estas manifestaciones que nos están haciendo las compañeras que encabezan estas organizaciones de la sociedad civil. Buenísimo. Y algunas que también lo han presentado de manera individual, y bueno, nuestro trabajo y nuestra responsabilidad es acompañarlas para que se puedan materializar en mejores condiciones para todas las mujeres.
1: Lunes entonces el Parlamento en el Congreso del Estado a partir de las...
0: De las 10 de la mañana.
1: ¿Quiénes pueden ingresar?
0: Todas las personas, de hecho, hay una convocatoria que esa la tiene la Secretaría de las Mujeres para la participación en este segundo Parlamento, y próximo 25 de agosto para el foro Hablemos del Acecho en Puebla, tenemos todavía abierto el micrositio, hemos recibido más de 60 propuestas de participación, y como nos llegaron mensajes en redes sociales de que más personas se querían sumar, decidimos dejar abierto el micrositio todo el resto de esta semana para seguir recibiendo sus propuestas.
1: Buenísimo, gracias diputada Norma Pimentel por esta invitación, y recordarte que siempre aquí es tu casa.
0: Muchísimas gracias, gracias a toda la audiencia, y les esperamos el próximo lunes 17 y el martes 25 de agosto.
1: Buenísimo, muchas gracias. 8:26 PM, acompáñame en esta pausa en este momento, regresamos, no se vaya.
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6: Son las 8 de la mañana con 30 minutos, 8:30 de este miércoles 12 de agosto. Y bueno, pues tenemos por acá saludos de quienes nos están observando esta mañana en Facebook, nuestra amiga Sandra Anán, Ricardo Bojalil, a Margarita Moctezuma también nos está viendo. Dice que tengan un excelente miércoles. Saludos, amigos.
7: Gracias. También por acá hay saluditos que nos dicen. Felipe Sánchez, buenos días, saludos a Gerardo, a Itzeli, los escucho desde la colonia Aquiles Cerdán, saludos y bendiciones para todos ustedes que tienen un bonito programa.
6: Gracias.
7: También por acá nos dicen, buenos días, un saludo para todos los colaboradores de SICOM Radio, y pues un saludo especial para mí, para ti, también para todo el equipo de SICOM, un buen amigo Juan Rivera desde Guadalupe Victoria que nos saluda.
6: De Guadalupe Victoria, muy bien.
7: Y por acá también nos dice, bella mañanita, ombligo de semana para todos ustedes y para todos los radioescuchas de las estaciones hermanas, la maestra Lore que se está reportando en esta mañana.
6: Muchas gracias. Bueno, vamos a platicar de más temas y mire, aquí es importante hacer esta acotación. Nos acompaña Stephanie Pamela Rodríguez, quien es delegada de Gobernación en la microrregión 09, que corresponde al norponiente de la ciudad. Bienvenida, Stephanie, ¿cómo estás?
8: Hola, Gerardo, muy buenos días, muchas gracias, muy bien.
6: Y bueno, para empezar, delimitemos la microrregión 09, que corresponde al norponiente, pero son básicamente la Junta Auxiliar de San Jerónimo Caleras,
8: San Felipe Hueyotlipan, Romero Vargas, La Libertad, y en esta misma se incluye el municipio de Cuautlancingo con sus tres juntas auxiliares.
6: No, pues sí, es un buen territorio, gran territorio, y la parte que a ustedes les toca como, hay que decirlo, porque a veces no entendemos, o al menos yo no entendía antes, pero en cada microrregión hay varios delegados. Unos atienden salud, otros atienden deporte, otros atienden agricultura. Y ustedes como delegados de Gobernación, ¿qué parte atienden?
8: Nosotros atendemos la parte social, el tema de la gobernabilidad, el darle acompañamiento a nuestros demás delegados, y efectivamente tenemos a la Secretaría de Salud, de Bienestar, Desarrollo Rural, el DIF, Deporte y Juventud, y el tema de las CORDES.
6: Son siete.
8: Así es, sí, en realidad sí.
6: Siete delegados que atienden cada microrregión, y que ha funcionado. Yo veo muy bien esta coordinación que tienen y estas delegaciones que acuden y están en tierra de manera permanente atendiendo todos estos asuntos. Pero la parte que a ti te corresponde, Stephanie Pamela, ¿qué nos podrías decir? ¿Qué es lo que la gente conversa contigo, se acerca contigo?
8: Mira, realmente son puntos muy delicados porque vamos a hablar del tema de la seguridad, por ejemplo, la falta de luminarias, la falta de, pues, las escuelas están un poco descuidadas a la hora de entrada y salida. Y justamente, atendiendo la indicación de nuestro gobernador, el señor Alejandro Armenta, el estar en el territorio nos ha abierto las puertas a estar realmente sabedores de todas las necesidades de las colonias. Por ejemplo, nosotros estamos dando acompañamiento a nuestros delegados, y te voy a poner el ejemplo de Bienestar. Nosotros

0: acercamos estos programas a los vecinos haciendo asambleas, uh-huh, y el mismo vecino se queda en el comité que ellos proponen y en la acción que va a beneficiar a su colonia. ¿Por qué es tan importante esta acción? Porque nosotros como vecinos sabemos la necesidad de nuestra calle, de nuestra inspectoría, de nuestra junta auxiliar, de nuestro propio municipio. Esa es nuestra función.
1: Muy bien. Ustedes han recorrido todas estas calles y la gente cuando comenta las necesidades, ¿qué sucede? ¿Cómo lo canalizan?
0: Realmente muchos pensarían que se queda en el olvido, ¿cierto? Pero no. Nosotros les damos seguimiento, ya sea con la Secretaría de Seguridad Ciudadana, dependiendo la necesidad. Que si es un tema de árbol, bueno, a la Secretaría correspondiente. Que si es el tema de seguridad, igual. Tema de las escuelas, para eso tenemos a nuestros delegados. Se les da puntual seguimiento. Entonces no se quedan al olvido, se les da la continuidad.
1: Muy bien. ¿Tú tienes oficina o también andas todo el tiempo en territorio?
0: Realmente tenemos una oficina central que está en Portalillo, a un costado de Casaguayo, pero nosotros estamos en territorio.
1: Muy bien, pues Stephanie, Pamela, ¿algo que quieras compartir para concluir?
0: Sí, agradecerles la confianza que han tenido con nuestro gobernador. Y obviamente para nosotros el trabajo en equipo y de la mano nos ha resultado pues bastante útil y beneficioso, porque al final, te digo, los proyectos que son muy buenos llegan a las personas que realmente se necesitan.
1: Muy bien, pues muchas gracias. Gracias por estar esta mañana con nosotros, Stephanie Pamela Rodríguez, delegada de Gobernación de la Microrregión 09.
0: Muchas gracias a ustedes.
2: Vamos a más información. En San Salvador el Seco se realizó el concurso Manos de Cantera. Los artesanos demostraron sus habilidades. Escuchemos.
3: El arte y el talento se conjuntaron para la realización del concurso Manos de Cantera en San Salvador el Seco.

0: piedra tallada a mano en forma de un corazón que demuestra el amor por Puebla.
1: Sí, pues yo creo que es una parte que nos da a conocer la presidenta del concurso para poder mostrar nuestro trabajo y darle un valor un poquito más a esto que es nuestro trabajo.
0: Estas obras de arte fueron expuestas en la Feria de San Salvador el Seco 2026 y se premiaron a los tres primeros lugares, donde una maestra artesana obtuvo el primer lugar.
2: El tiempo que me tomó realizarla fue una semana y dos días, en la cultura prehispánica, que creo que no la hemos olvidado ni la vamos a olvidar nunca. Es parte de nuestras raíces y quise hacer una representación de ello.
3: Para mí es una gran emoción porque es el primer concurso en el cual yo pues estoy participando y pues estoy muy emocionado. Yo desde que entré pues ya me sentía ganador.
0: De esta manera se muestra el talento que las manos mágicas del Seco ofrecen al mundo, con imágenes de Max Martínez, Isa y Darellano, SICOM Noticias.
4: Bien, continuamos con más información, 8:37.
5: Tenemos más saludos que no hemos podido leer con tanta información, ¿qué? Entrevistas, caray. Pero usted ya está más que informado a esta hora de la mañana, en este día. Te iba a decir jueves, pero es miércoles,
4: sí, 12 de agosto. ¿Quieres que sea jueves?
5: No, todavía no. Quiero que sea viernes. Nos dice por acá, buenos días. No se te olvide hoy dejar huellas bonitas en la vida de los demás. ¿Qué tal la frase de la terminación 5460?
4: Muy bien.
5: También por acá nos dicen, hola, buenos días. Los estamos escuchando desde la zona de Tlaxcala, pero nunca nos ponen la colonia. Allá en Tlaxcala tenemos auditorio, a nuestros radioescuchas que nos están sintonizando por allá, deberían mandarnos un mensaje desde dónde nos están escuchando. También por acá nos dicen, hola, ¿qué tal? Muy buenos días, podrían mandarle un saludo a Gerardo Herrera, ¿sí?, de parte de don Raulito, que está tomando un rico café con pan, sí, y los esperamos aquí en Huauchinango, y otro saludo para don Virgilio, en la calle Nigromante 8.
4: Ah, pues a los dos, a don Raulito y a don Virgilio, les mandamos un fuerte saludo en esta mañana, que disfruten su cafecito con pan.
5: También por acá nos dicen, ya estamos esperando el 15 de septiembre, ya está todo dicho para un buen pozole con un...

0: Ay, ay, ay.
1: Sí, el pozole tiene que ser de marranito, porque de pollo como que no.
0: Pollito no.
1: No, como que no. Yo no le encuentro el sabor todavía.
0: Pollo. ¿En serio? ¿De cabeza?
1: De cabeza sí. Bueno. De cabecita sí.
0: No, con orejita. Me gusta comerlo normal.
1: Con orejita.
0: Por acá nos dicen, buenos días, pongan una de mis canciones, es buena hora.
1: ¿A poco escribe canciones?
0: Antes de que me vaya a trabajar. Pero no nos dice cuál canción.
1: Pues, ¿qué canción? Díganos.
0: ¿Qué canción?
1: ¿Qué disco ha grabado usted? Para que lo pongamos. ¿No?
0: A ver, también para que no se los estamos escuchando como todas las mañanas, la terminación 21-23. Uh-huh. Manden saludo para mi abuelita Rosita, que también los está escuchando y que les gusta el programa.
1: Terminación 82-17 dice: mándale un saludo a mi tía Yeye, que se cayó y se zafó el hombro y ahora está quietecita. Afortunadamente no pasó a mayores, dice, la queremos mucho.
0: Ay, no, hay que cuidarnos, ya sí. Cuando somos adultos mayores hay que cuidarnos más.
1: Pues, pues mira, ¿qué te digo? ¿Eh? ¿No? Pues yo no. Siempre me he cuidado. ¿Tú bueno. ¿Te has caído, así feo? ¿Eh? Yo no, ¿eh? No recuerdo que me haya caído. No. Yo siempre me agarro bien.
0: Como gato.
1: Como gato acá arriba.
0: Creo que no recuerdo.
1: No. Ay, es que entonces quiere decir que no. Pero hay gente que se cae muy, muy seguido.
0: Sí. Y de la nada, ¿no? O sea, que va caminando literal y le pasan cosas.
1: Ah, ya me acordé, sí, me caí hace como unos, ¿qué será? Ya habrán pasado como 15 años. Y ¿cómo se le llama? Me esguincé los dos tobillos al mismo tiempo, los dos caída? Tobillos por esa caída.
0: ¿Y qué intentaste hacer? No matar una.
1: Estaba lloviendo y usaba unos zapatos de esos que no están ni de agujeta ni de cierre ni de nada, son como de meter nada más. Ajá. De una marca que ahorita te digo que ahí yo no los recomiendo, pero que son como guantes. Ajá, de esos. Y estaba lloviendo, se trabó el zapato en el piso y ahí voy.
0: O sea, como si se hubiera adherido, pues, por el agua.
1: Sí. Y ahí voy hasta allá y los dos tobillos me esguincé.
0: ¿Cómo crees eso?
1: Andaba yo con muletas. Ajá.
0: Nunca te vi así.
1: Y hasta bastón después. No, no.
0: No, es horrible andar así.
1: Pues tiene como 15 años eso, más o menos.
0: No inventes. Ajá.
1: Y ya de ahí, pues ya no me he caído.
0: No.
1: Pero hay gente que, ¿por qué volteas a ver?
0: Es que
1: ¿se movió?
0: Sí.
1: ¿Se movió la letra?
0: Sí, ya nos está visitando la niña.
1: Oye, hablando de esto, fíjate, nos mandaron un reporte de un avistamiento, conté. De un avistamiento en la laguna de Valsequillo. Mira, esto habría que verificarlo, pero se publicó un cocodrilo en Valsequillo.
0: ¿Qué?
1: ¿Ah?
0: ¿Cocodrilo?
1: Sí. Bueno, una vecina de la zona de Oasis Valsequillo alertó a habitantes sobre el presunto, presunto avistamiento de un cocodrilo en la orilla del lago. De acuerdo con su testimonio, dos familiares se acercaron al agua y observaron el animal, pero se retiraron rápidamente y no lograron tomar fotografías. La mujer asegura haber realizado un reporte formal y compartió el folio. Me imagino que este folio corresponde al 911. ¿Verdad, confusión o una nueva historia para Valsequillo? Bueno, pues por ahora lo prudente es evitar acercarse a la orilla y mantener precaución, especialmente con niños, niñas y mascotas. De ser cierto o no. Y fíjate que me estaban comentando que ya hace como 2 o 3 años también hubo un reporte de haber visto un cocodrilo en esta zona. Obviamente no se confirmó y esto podría ser también una situación similar, pero ahora sí, como dijeran en el mundial, ¿y si sí?
0: Pues hay que tener muchísimo cuidado, precaución, más para las familias que usualmente van a esta zona allá en Valsequillo, pero imagínate un cocodrilo.
1: Pues no lo descarto, tampoco lo confirmo, pero ya la Protección Civil Estatal y la Secretaría de Seguridad Pública tienen este reporte y con toda seguridad la capital

0: De puerto que hay allá en Valsequillo, van a hacer estos recorridos para pues descartarlo.
1: ¿Sí?
0: Pero en lo que son peras y son manzanas,
1: hay que tener mucha precaución.
0: No vayas a nadar ahí. No vayas a nadar, Itzel.
1: No, para nada. No me voy a acercar a Valsequillo.
0: No, es peligroso. El agua está muy fría, El agua está muy fría.
1: ¿Mm? Sí.
0: Y así, y hay lirio, y hay mucho lirio.
1: Hay mucho lirio. Bueno. Entonces, no, evitemos la zona.
0: Vamos con más información, 8:44.
1: Bueno, pues el próximo 29 de agosto se va a llevar a cabo la tradicional cabalgata en honor a la Virgen de los Remedios en Cholula a partir de las 9 de la mañana para recorrer las principales calles de este pueblo mágico.
0: De acuerdo con el comité organizador, la gente se puede sumar con su caballo, así como en el recorrido que se realizará como parte de las actividades de la feria de este municipio. En esta edición se prevé la participación de 300 charros y escaramuzas de diferentes municipios de Puebla, así como de los estados vecinos de Tlaxcala e Hidalgo. Yo creo que se quedan cortos, se van a ir a más. 300 caballitos no creo. Yo creo que van a ir más, ya van a ver.
1: Pues va a ser el próximo 29 de agosto para que usted lo agende y se vaya a la cabalgata.
2: Entonces es un evento 100% familiar, esperamos a toda la gente que nos esté viendo, nos esté escuchando de a caballo, que tenga esa pasión por la charrería, por el caballo, por los animales, para que nos acompañen, engalanen nuestra cabalgata, porque les digo, recordemos que es en honor a la Santísima Virgen de los Remedios, que es madre de todos los cholultecas.
0: 8:45. Y mire, vámonos a la Ciudad de México, donde por desgracia se derrumbó un edificio se derrumbó en el viaducto Miguel Alemán en esta Ciudad de México. De acuerdo con los primeros reportes, la estructura de este edificio en proceso de demolición se derrumbó sobre los carriles laterales del viaducto Miguel Alemán a la altura de la calle Minería, esto en la colonia Escandón, hasta donde acudieron cuerpos de rescate para atender la emergencia.
1: El colapso del inmueble provocó la caída de un árbol de 20 metros de altura. Sin embargo, no hay ni un lesionado.
0: Un presunto líder de la Mara Salvatrucha del barrio 18 fue detenido en Chiapas tras una alerta de El Salvador, cuyo país había amenazado con hacer estallar coches bomba. Esto informaron fuentes oficiales.
1: El fiscal general del estado, Jorge Luis Yavén Abarca, informó de la captura de Roberto Ismael N., alias Little Man, de 37 años de edad y origen salvadoreño. Fue reportado a Estados Unidos.
0: También capturaron a El Búho, este es el noveno implicado en el asesinato en el secuestro y posterior asesinato de la periodista Roxana Guzmán, sucedido en Veracruz.
1: Así es, el secretario de Seguridad Pública y Protección Ciudadana, Omar García Harfuch, anunció la detención de Sergio N., alias El Búho, quien está ligado al homicidio de la periodista de Nanchital, Roxana Berenice Guzmán Ramírez, y quien es presuntamente coordinador operativo de un grupo delincuencial.
0: Se informó que la captura de El Búho se suma a las otras 8 personas que fueron detenidas y posteriormente vinculadas a proceso por homicidio doloso calificado de la comunicadora del sur de la entidad veracruzana. Y bueno, se está hablando, ayer la presidenta de México habló en su conferencia mañanera de la regulación que debe haber en el uso de los teléfonos celulares en menores de edad, y esto como parte de una regulación que debe haber para cuidar la salud. No para otra cosa, no para censurar, no para, sino que se requiere cuidar la salud de los niños, niñas y adolescentes. Abrió el debate justamente para este tema. Anunció que la presidenta de México anunció que durante el próximo ciclo escolar se presentará una propuesta sobre plataformas digitales y redes sociales. Plantea evitar prohibiciones simples. O sea, que nada más digan, se prohíbe la entrada de celulares. No, se tiene que avanzar hacia un uso consciente de la tecnología. Mi compañero Manuel Águila.

0: preparó esta nota.
1: ¿Deben los menores de edad llevar dispositivos móviles a las escuelas? La pregunta divide al mundo. Mientras las pantallas ganan terreno en la infancia, el debate central ya no es cómo usarlos, sino si se deben prohibir o regular.
2: Yo pienso que tienen que ser regularizarlos. ¿Por qué? Porque sí son importantes, estamos en la actualidad, pero hay muchas cosas que son de adultos.
3: Pues yo no creo que sea un bien, porque muchas de las tareas ahora se hacen vía el celular, y pues yo no creo que sea conveniente.
1: El uso temprano de dispositivos móviles en niños pequeños puede tener efectos en su desarrollo cognitivo, emocional, hasta el impacto de las dinámicas familiares y sociales.
4: Hay muchos estudios que nos hablan del impacto que está teniendo este uso excesivo de los celulares en la memoria, por ejemplo, en la capacidad de mantener la atención, en la autorregulación de los estudiantes, en su capacidad para relacionar conceptos. Entonces, si ya tenemos pruebas tan claras de que tiene un impacto negativo en el aprendizaje, pues me parece que lo más responsable de las instituciones educativas es regularlo.
1: Sin embargo, no todo es negativo. La especialista advierte que una prohibición total tampoco responde a las necesidades actuales de la educación.
4: Sin embargo, me parece que irnos a un extremo de prohibición total también aleja a los estudiantes de la realidad a la que se van a enfrentar. Si bien hay etapas donde puede ser mucho más conveniente prohibir o disminuir mucho el uso, también es cierto que tenemos que formar a los estudiantes en ciertas competencias digitales.
1: En este sentido, la Secretaría de Seguridad y Protección Ciudadana, a través de la Unidad de Inteligencia, Investigación Cibernética y Operaciones Tecnológicas, emite sugerencias para el uso responsable de dispositivos móviles en niños, niñas y adolescentes, desde un enfoque de acompañamiento, corresponsabilidad y protección integral, para evitar la exposición a contenidos no apropiados para la edad, como violencia, discursos de odio, información falsa o material de carácter sexual. Con imágenes de Albertico Hernández, informó para SICOM Noticias, Manuel Águila.
0: Muy bien, bueno, hay que estar atentos para ver cómo se plantea esta propuesta, que, insisto, no se trata de prohibir porque sí el uso de teléfonos inteligentes en menores de edad, sino darle un uso proactivo y aprovechar las tecnologías, pero con orden, pero con el cuidado y la supervisión de los padres de familia. 8:51 a.m. Bueno, vamos a un tema difícil, complicado, lo que está sucediendo en Colombia. Información reciente, sube a 1,677 el número de personas heridas por este terremoto magnitud 7.4, según el balance más reciente de la organización colombiana ASO Capitales.
5: Equipos de emergencia apoyados por la policía, soldados y voluntarios están trabajando con excavadoras y hasta con sus propias manos en busca de sobrevivientes bajo los escombros.
0: En Cali se reportan 45 estructuras con colapso total, mientras en Chocó un número aún no ha cuantificado de edificios están presentando daños, y la suma oficial hasta el momento es de 224 cuerpos que se han podido rescatar. 224 es una cifra que podría desafortunadamente aumentar en las próximas horas.
5: Así es, y por parte de México, pues también ya los topos aztecas ya están viajando a Colombia para sumarse a las labores de rescate tras este terremoto de magnitud 7.4 que sacudió el suroccidente de ese país. Los rescatistas mexicanos pues van a apoyar en la búsqueda de víctimas, y que pues cabe destacar que su trabajo siempre pues se realiza en este tipo de incidentes, no solamente en el país, sino ellos apoyan de manera internacional.
0: Ahora, lo que se tiene hasta el momento es que no ha permitido la llegada de ayuda de personal, incluso otros países están ya listos para enviar efectivos. elementos de ayuda y de socorro, pero hasta el momento no se ha aceptado la entrada. Lo que sí se está recibiendo es ayuda humanitaria y recursos. El gobierno de Colombia, que dirige a Abelardo de la Espriella, declaró 3 días de duelo.

0: duelo nacional por las víctimas de este terremoto del pasado 10 de agosto, que bueno, izando la bandera a media asta en todo el territorio, con también las misiones diplomáticas en el exterior. Según el decreto expedido por la presidencia, durante ese periodo la bandera nacional se izará a media asta en los edificios públicos de Colombia, en las embajadas, en las oficinas consulares, en el exterior, en honor a todas las personas fallecidas hasta el momento.
1: También se da el reporte de que el presidente Nayib Bukele envió el primer avión con 51 toneladas de ayuda humanitaria a Colombia tras este terremoto. En estos viajes se va a enviar comida, agua, medicinas y kits de emergencia. En total, pues van a ser 100 toneladas en dos vuelos que ya se están dirigiendo hacia Colombia para apoyar a todas las personas que, pues, en estos momentos lo necesitan.
0: Este sismo ocurrido a las 7:34 a.m, hora local del día lunes, tuvo su epicentro en San José del Palmar, departamento de Chocó, y afectó gravemente a Valle del Cauca, Risaralda y Caldas. También las ciudades de Cali y Pereira figuran entre las más golpeadas, con ahora sabemos, más de 60 edificios desplomados y centenares de personas atrapadas bajo los escombros. Las labores de rescate no han cesado desde el día lunes.
1: Así es. También el vicepresidente José Manuel Restrepo ya confirmó que 12 países han anunciado el envío de ayuda humanitaria, entre ellos Estados Unidos, Suecia, Turquía, México, El Salvador, Brasil, entre otros. Esta donación, pues, sería en manera de recursos para que se pueda iniciar con la construcción, la reconstrucción de algunos edificios o lo que se requiera en Colombia.
0: Sí, correcto. Y bueno, nosotros por nuestra parte, los mexicanos, siempre hemos sido muy solidarios y estamos esperando también este momento en que los topos ingresarán al territorio colombiano. También la presidenta de México se ha emitido su solidaridad con el pueblo colombiano y prepara, por supuesto, también la ayuda humanitaria, que esta sí llegará a través de una aeronave de la Secretaría de la Defensa Nacional.
1: Así es, y dentro de estas acciones que también se han hecho para rescatar a algunas víctimas, pues fue una mujer de 35 años quien permaneció 36 horas atrapadas bajo los escombros de un edificio que colapsó en Pereira. Y pues ahí los rescatistas, se puede observar a través de las redes sociales, que pues logran sacarla, rescatarla con vida, y yo creo que esto es de los mejores reconocimientos que se puede hacer a todos aquellos voluntarios y a todos los equipos de emergencia, quien siempre están atentos, capacitados y que pues se la están rifando allá en Colombia.
0: Sí, también se ha hecho viral este video donde de un centro hospitalario de materno infantil, los doctores y enfermeras logran sacar a todos los bebés que habían nacido y que estaban ahí todavía, incluso en incubadoras. Logran sacar a todos los bebés segundos antes de derrumbarse, sí, este edificio, este hospital. Son escenas verdaderamente trágicas las que vemos en redes sociales, y por eso nuestra solidaridad para el pueblo colombiano en esta mañana. Ya nos vamos, 8:57. Gracias a la producción, a Naomi Peralta, Alina Martínez y Ricardo Figueroa. Itzeli,
1: nos escuchamos mañana jueves. Mando saludos hasta Santa María Acuitlapilco, en Tlaxcala, que ya se están reportando, y quédese en SICOM Radio.
0: Muchas gracias, hasta mañana en punto de las 7. Yo soy Gerardo Herrera, pásela bien.
1: Muy bien.
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11: A continuación te presento algunos datos de la Catedral de Puebla que seguramente desconocías. La Catedral de Nuestra Señora de la Inmaculada Concepción es uno de los ejemplos más importantes del arte novohispano, por lo que es considerada Patrimonio Cultural de la Humanidad. La fachada principal fue realizada en cantera gris, procedente del Cerro de Guadalupe. En su decoración resaltan detalles en piedra de Villerías, que es una especie de cantera. En su interior se pueden observar objetos artísticos expuestos en sus 14 capillas laterales y en el altar mayor, en donde destacan pinturas y esculturas con temas religiosos realizadas por el artista Pedro García Ferrer en el siglo XVIII.

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0: ¿Qué tal? ¿Cómo está? Muy buenos días. Bienvenidos a Respuesta Inmediata. Soy su amiga Rita Sánchez. Muy contenta de estar con todos ustedes como todos los días, de lunes a viernes a partir de las 9 de la mañana. ¿Qué tal ayer? Armenta contigo, de verdad que bueno, tiene un éxito tremendo porque es literal dar respuesta inmediata en distintos rubros, en todo el estado, se pueden comunicar. Así que bueno, no se pierda este programa todos los martes a partir de las 11 de la mañana. Y también está Derecho de Réplica. Es un programa muy interesante que conduce, bueno, es el titular, el coordinador de gabinete, mi querido José Luis García Parra, en donde también explica, desmenuza todas estas noticias falsas. Comentócratas que desvirtúan algunas noticias y que bueno, información más bien, y que bueno, pues con documentos, tocando cada uno de los puntos, bueno, pues va dando también respuesta inmediata en este programa. Así que bueno, tampoco se lo pierda, los martes a las 5 de la tarde. También lo transmitimos, porque bueno, yo me siento, soy parte de la familia de SICOM, y a las 5 de la tarde lo transmitimos todos los martes. Así que bueno, y marque ya, tenemos temas legales, ya anunciaba con bombos y platillos, temas legales. Bueno, está con nosotros y le doy la bienvenida y agradezco muchísimo su tiempo a la licenciada, la abogada Andrea Pérez, ella González, defensora pública federal, que agradezco inmensamente tu tiempo. Gracias, ¿cómo estás, abogada?
1: Muy bien, Rita, estamos muy bien. Buenos días a toda la audiencia. Estamos aquí para hablar acerca del tema de soluciones alternas del procedimiento penal.
0: Muy bien. Y bueno, vamos aquí porque se vale. Vamos para que nos escuchemos bien. Acomodar el micrófono. Y bueno, este tema, soluciones alternas del procedimiento. ¿De qué procedimientos? Civiles, penales. ¿A qué nos referimos con esto, abogada?
1: Sí, es el procedimiento penal, Rita. El procedimiento penal tiene varias etapas. Empieza con una investigación inicial, luego se acude ante un juzgado y hay una investigación complementaria. Uh-huh. Puede surgir o seguir la audiencia intermedia, esa fase intermedia que tiene una etapa tanto escrita como oral. Sí. Y termina finalmente con un juicio, donde la persona pues puede defenderse y también ofertar pruebas. Sin embargo, Rita, pues en el anterior sistema tradicional no existían estas formas de terminación que te digo, estas soluciones alternas. Uh-huh. Que se refieren a suspender el proceso, ya no llevarlo en esa forma que te comento, en esa forma de etapas.
0: ¿Lo podemos explicar como un poco coloquial, con palabras? Yo les digo, explíquenos con peras y manzanas, no importa, abogada, para quienes nos esté escuchando, ¿no? Porque, bueno, pues no desconocemos estos tecnicismos, o decimos, ¿cómo? Igual y tienen el problema porque me han hablado, pero justo por no entender, ¿no? Y también luego, bueno, caen en manos de vivales que solo les quitan su dinero a las personas y no les solucionan nada.
1: Sí.
0: ¿Cuál era el sistema tradicional? O sea, un juicio, pruebas, o sea, como esta cadena.
1: Sí, en el sistema tradicional había también lo que llamaban averiguación previa. Ajá. Y era una instancia ante la fiscalía, ante el Ministerio Público. Luego él llevaba el asunto, lo consignaba ante las autoridades judiciales. Uh-huh. Y ahí ya empezaba el procedimiento, generalmente con un auto de formal prisión. Uh-huh. ¿Sí? Ahora, en el nuevo procedimiento, es un auto de vinculación a proceso. Una vez dictado, ya podemos ver, bueno, podrían verse lo de las soluciones alternas antes de ese auto.
0: ¿Ah, sí?
1: Es decir, en la investigación inicial, lo que querría decir que se podría solucionar ante el Ministerio Público el asunto. Muy bien. A través de un acuerdo reparatorio.

0: La suspensión condicional, que es otra de las formas de terminar el procedimiento, esa sí se da ante el juez.
1: Muy bien. Y entonces, bueno, ahora con estas reformas, bueno, ya para empezar, no hay constancia de hechos, ¿te acuerdas que había averiguación previa, que estaba también estas hojas largas, AB, ¿no? Diagonal, tata. Ahora son carpetas de investigación también.

0: supone que son como, es que mira, me quiero explicar. Por ejemplo, policías ministeriales eran los judiciales, o sea, cambia el término, pero no procedimiento. Por eso te comento.
1: Sí, podríamos decir que el procedimiento actualmente tal vez varió un nombre, sin embargo, actualmente lo relevante podría ser que ahora la defensa también tiene pues el derecho de hacer sus actos de investigación. Ajá. E incluso pedir el apoyo a la fiscalía para realizar estos actos de investigación, que puede ser desde pedir las cámaras del C5, del C4, o pedir que citen a los aprehensores para poder recabar información respecto de cómo fue el hecho. Pero sí, actualmente hay una intervención más activa de las partes dentro de la carpeta de investigación.
0: Muy bien, bueno, pues si tiene alguna duda, márquenos aquí en la cabina 2222-7377-16, terminación 17. ¿En qué casos se puede aplicar estas soluciones alternas del procedimiento, abogada?
1: Es una pregunta interesante, Rita, porque no procede en todos los casos. Uh-huh. Sí, son dos formas. Acuerdo reparatorio, que podremos decir que se entiende o va inmersa una reparación del daño, pero solamente es en ciertos casos. Uh-huh. Nos habla la ley de que debe de ser pues un delito que no haya violencia, o un delito que pudiera ser culposo, o aquel que se tramita o se persigue mediante una querella, o que en un momento dado admita el perdón de la víctima o el ofendido. Sí, me acuerdo que en la ocasión anterior del programa que tuvimos, tú me hablabas acerca del perdón de la víctima. Uh-huh. Y ahí podremos hablar de este acuerdo reparatorio, que ya no tienes que llegar a la instancia judicial, se puede arreglar desde la fiscalía, desde que está el asunto en fiscalía. Uh-huh. Pero sí es importante que el asunto pueda ser de ese tipo que se requiere, que es o que sea culposo o que sea un delito patrimonial sin violencia en las personas, es decir, pues sin armas, que sea un problema que no revista de violencia, y también te comento que pudiera admitir el perdón de las víctimas.
0: Por supuesto, no feminicidio,
1: no Rita, esos no.
0: Violencia sexual o no. Física, culposo, ¿qué podríamos poner de ejemplo?
1: En culposos podríamos hablar tal vez de algún homicidio imprudencial culposo, de alguna cuestión de vehículos, tal vez podría entrar ahí, ¿no? Porque realmente ahí no hay una intención. ¿Mande?
0: ¿Sí entra?
1: Yo creo que podría entrar, sí.
0: Muy bien.
1: Sí.
0: ¿Violencia?
1: Creo que no, porque al mismo tiempo ya hay una violencia, como ya la ley, de hecho, nos dice que es un delito patrimonial. Por ejemplo, vamos a hablar de robos. Uh-huh. Podría entrar tal vez siempre y cuando no hubiese violencia.
0: A ver, por ejemplo, detuvieron en Lomas de Angelópolis a Ivette N., que es presunta gotera. Fiscalías de Ciudad de Puebla y Ciudad de México, en un operativo conjunto, la detuvieron aquí en Puebla. Esta persona, 34 años, muy joven, y bueno, no sé si sepa mi gente linda a qué se refieren con goteras, o gotera, este término, que ha tomado mucho auge los últimos tiempos. ¿Qué podría tener, pues yo digo, el beneficio de esta solución alterna del procedimiento? Es pregunta, abogada.
1: Creo que primero podremos decirlo de las goteras. ¿Serían de esas personas que te drogan con, ajá, gotitas?
0: En fiestas, o te la llevan a su
1: víctima,
0: a su casa, a su domicilio, pero casi siempre se da en estos hoteles de paso, moteles, y entonces, bueno, pues ahí hay un tema que muchas veces incluso se han pasado, además de robarles, les han quitado la vida. Cuidamos estas palabras un poco, porque estamos en redes sociales también.

0: Entonces, bueno, ya sabes, debemos tener mucho cuidado. Abogada.
1: Sí,
0: pero es robo.
1: Es robo. Cabe. Cabe, pero sí tendríamos que verificar la cuestión de esta violencia. Tal vez pensaríamos que no hubo violencia porque no están usando un arma, sin embargo, sí están dejando, sí hay una, pues alevosía, hay una cuestión de desventaja para la víctima, ¿no? La están drogando, ¿no? Uh-huh. Entonces, yo creo que esa cuestión también sería cuestión de valorarla.
0: Sí.
1: Y tal vez no entraría en esta, en este acuerdo reparatorio. Lo cierto es que, pues, una defensa puede intentarlo, ¿verdad? Pero que pueda operar ya sería otra cosa. Uh-huh. Pero generalmente, te digo, es en cuestiones de robo. También ha pasado, me parece, que en detentación de vehículo robado, donde igual a lo mejor la persona no sabe que de quién es el vehículo y se lo vendieron. Realmente, pues, son delitos patrimoniales y no hay una violencia en sí, ¿no?
0: Muy bien, bueno, pues son ejemplos, mi gente linda, para que ustedes tengan esta información, que sepamos. A ver, en cuanto tengamos un tema, una duda, abogada, en tu caso son defensores públicos federales. ¿Por qué federales? ¿A dónde están adscritos? ¿En dónde está? A ver, sí que su dirección, su teléfono. Porque muchas veces, bueno, confundimos qué es del fuero federal, qué es del fuero local. Sin embargo, ustedes nos han ayudado mucho a dar respuesta inmediata, pero porque orientan y canalizan. Por favor, abogada.
1: Sí, así es, Rita. La Defensoría Pública Federal presta el servicio de manera gratuita a todos los ciudadanos y estamos en toda la República Mexicana. Y lo que se busca es llegar a toda la ciudadanía a prestar este servicio. Es gratuito y se da en dos modalidades: en la modalidad de asesoría jurídica y en la modalidad de defensa penal. Okay. La asesoría jurídica, pues, incluye bastantes materias: civil, administrativo, fiscal, laboral. Es una materia muy amplia.
0: Sí.
1: Porque incluso puede haber asuntos que no sean de nuestra competencia y aún así los asesores jurídicos, ellos también prestan esa orientación y canalizan, como mencionabas. Sí. Y los defensores públicos nos dedicamos exclusivamente a la materia penal federal. Tú comentabas, ¿cuándo vamos a saber si es fuero común o es fuero federal? Bueno, cada entidad federativa tiene un ordenamiento penal donde vienen descritas las conductas, pues, delictivas, pero también existe un ordenamiento a nivel federal y hay leyes federales también donde también se describen estas conductas y, pues, directamente, ya sea un fiscal federal o un juzgado, en este caso el Centro de Justicia Penal Federal en el estado de Puebla, que está ubicado allá por el Cerezo de San Miguel, está en la Avenida Libertad 6966, Colonia Albatán. Ahí es donde, pues, generalmente llevamos nuestra labor de defensa los defensores públicos federales.
0: Que ahí llegan de todo el estado y pero finalmente, si del estado, al interior del estado, quieren ustedes, quieren buscarlos, también, yo creo que es una buena pregunta, abogada, el de tienen como delegaciones, oficinas, como distritos judiciales federales donde atienden a las personas que están al interior. Y te pregunto esto porque si no, muchas veces nos confundimos y vemos letreros como el de acá te hacemos tu escritura o te hacemos tu visa, y hay que tener mucho cuidado porque ni pueden hacer esos despachos o una visa, solo le compete al consulado, lo digo porque hemos tenido casos que nada más les dan dinero, o que no son defensores públicos y luego les piden mucho dinero.
1: Sí, la profesión del abogado, pues, puede ser trabajar en el servicio público como lo hacemos nosotros, pero también hay abogados que trabajan por su cuenta.
0: Claro.
1: Pero definitivamente que la defensoría, pues, ha estado centralizada en la ciudad de Puebla. Pero fíjate, Rita, que te traigo una buena noticia.
0: ¿Primicia
1: que ya
0: también?
1: Es primicia. Sí, es primicia. No. Que va a haber una oficina

0: que ya no va a estar solamente centralizada en la ciudad de Puebla, sino que va a estar en Cuetzalan del Progreso. Para llegar allá, no te puedo decir el día, no te puedo decir el lugar específico, pero sí te puedo decir que va a llegar la asesoría jurídica gratuita por allá. Se busca poder acercarnos a las personas, uh-huh, con los temas o los servicios de orientación, asesoría y representación jurídica.
1: Muy bien, esto es muy importante porque además en estas zonas, justo más en nuestros pueblos originarios, es donde luego son víctimas de abuso, que de verdad por una gallina, por un, esto es histórico en Oaxaca, en Chiapas, nuestros pueblos indígenas que han sufrido estas, no voy a decir, estas vejaciones y estos abusos, y que por una gallina, veía un caso hace años, una iguana, un ejemplo, y están durante años presos. Entonces, bueno, me imagino tendrán también traductor, aunque me dicen, oiga, pero si no, ay, mi querido maestro Juan Alfredo, que es hablante de náhuatl, que nos traduce siempre todos los temas, uh-huh, por ejemplo, bueno, pues, dice, ya no son tanta gente que habla una lengua original, pero sí.
0: No, sí, fíjate que sí lo hay. Yo, ahorita en el tiempo que he llevado de defensa, sí, sí nos ha tocado algunas personas que, pues sí, hablan esa lengua indígena, y que si es necesario, pues, ¿qué pasa ahí?
1: Llegan, ¿qué te dicen estas personas, abogada?
0: Cuando hay esa dificultad en la comunicación, uh-huh, tenemos que buscarles una persona intérprete. Uh-huh. Esa es parte del debido proceso, que significa que la persona, pues,
1: todo el derecho.
0: Tiene todos los derechos, incluso uno más, ¿no? Que es el derecho a una persona intérprete. También se ha dicho que tienen el derecho a un defensor especializado, que también conozca su lengua bien, sus costumbres.
1: ¿Hay defensores en esa materia?
0: Sí, de hecho, contados,
1: me imagino.
0: Sí. Yo me la verdad imagino. Es que aquí en el estado de Puebla no contamos. Ajá. Pero sí hay un asesor jurídico que es que sí tiene una lengua indígena, y que también pues él, al parecer, es el que va a ir para allá, al lugar que te comento, que es un pueblo mágico.
1: ¿Verdad? Sí, tenemos muchos pueblos mágicos en nuestro hermoso estado de Puebla, 217 municipios, que yo creo que cada uno tiene una riqueza. Oiga, vaya también a Calpan, los chiles en nogada, no sé si le gustan, ¿te gustan los chiles en nogada?
0: Sí, son muy ricos.
1: A mí me encantan. Si quiere invitarme a comer un chile en nogada en su casa, en donde quiera, yo voy, de verdad, me encantan. Y eso, y el mole poblano, no le cuento. Y bueno, mole oaxaqueño también, el negro me gusta mucho, es mole negro, me gusta muchísimo, pero esta información que estamos dando, mi gente linda, que la próxima, yo le voy a decir a mi querido maestro Juan Alfredo para que venga Juárez a traducir también esta información, que es lo que hacemos también en respuesta inmediata. Primero, que no dar la información correcta, y dos, que no se pierdan estas lenguas originales. Pero bueno, por favor, continuamos, mi querida abogada Andrea Pérez González, defensora pública federal. Estamos hablando de estas soluciones alternas del procedimiento. Hasta el mismo nombre es como de verdad, luego son temas como de, ay, oiga, yo estoy hoy popeando mucho, discúlpeme aquí en mi micrófono, pero que nos solucionan, ¿no? El problema donde cabe.
0: Así es, Rita. Si ya no vas a llegar al juicio, ya no vas a seguir las etapas que comentábamos, uh-huh, sino que te vas, es como si fueras en una carretera, pero existen dos vías, o sea, ya no te sigues en el, existe el camino principal, pero hay un camino todavía para la derecha y otro a la izquierda. No todos los delitos lo van a admitir.
1: Tanto tiempo y que te permite llegar más pronto, por ejemplo, ¿no? O sea, esa es la solución.
0: Fíjate que te permite quedarte como si no hubieras hecho nada. Extingue la acción penal. Por eso no entran todos los delitos. Uh-huh. Por eso, cuando tú me dijiste entra feminicidio, te digo no.
1: Claro,
0: hay asuntos que
1: exigir a alguien así.
0: Sí, es una oportunidad para las personas que, pues digamos, que no han tenido un acuerdo reparatorio anterior, no han tenido una suspensión condicional,

0: y digamos que el delito no es tan grave.
1: Fíjate, ese es un buen punto, que anteriormente no hayan tenido un acuerdo reparatorio, o sea, no es como el de lo hago y y todas las veces puedo, voy a decirlo en lenguaje coloquial, echar mano de estas soluciones alternas las veces que sea o solo una vez.
0: ¿Puedes? Esa
1: también es buena pregunta, abogada.
0: No, sí.
1: No es por nada.
0: Sí es muy interesante. Sí. Mira,
1: estamos a nada de acabar el programa.
0: Sí, ya, hoy termina en media hora.
1: Ajá.
0: Perfecto. Bueno, estas soluciones van a suspender el proceso. Y si en algún momento dado, es importante decirlo que hay mecanismos, entra una parte de la fiscalía o del mismo juzgado, sí, que se llama así los mecanismos para la solución de estas controversias, donde tienen unos registros para verificar si la persona anteriormente había celebrado algún acuerdo reparatorio. Si es que ha habido incumplimientos y han sido recientes, ya no es factible acudir a esta forma de terminar el asunto. Pero si no lo habían hecho, si no lo habían agotado, sí lo podrían hacer valer.
1: Muy bien. Bueno, también quiero dar lectura rápidamente un mensaje. Dice: buenos días, licenciada Rita, me llamo Felipe Sánchez, la escucho desde la colonia Aquiles Serdán. Saludos y bendiciones para todos ustedes. Bonito programa. Gracias, don Felipe. ¿Con qué cerraríamos casi ya este programa? Que oiga, me ve que saludo, ya tenemos un minuto para cerrar, y me he encontrado personas, de verdad, en centros comerciales o incluso, lamentablemente, en un sepelio, me dicen: oiga, usted es Rita Sánchez, y la vemos que saluda a todo el mundo. Ahorita me acordé, porque, pues sí, aquí en la cabina vemos, mire, quién pasa, todo, y saludamos a todo el mundo, nos encanta. Así que, bueno, ¿con qué cerramos por este día este tema, que hay mucho, porque es muy extenso?
0: Mira, vamos a cerrar con proporcionar el domicilio de las oficinas de la delegación.
1: ¿Teléfonos tienes también? No.
0: Sí, nada
1: pero
0: más.
1: Pero si no el domicilio, porque
0: el domicilio va a ser 23 Poniente, 2509, Colonia Volcanes. Ahí los esperamos de lunes a viernes de 9 a 3 y de 4 a 6 para proporcionarles el servicio de asesoría jurídica de manera gratuita.
1: Muy bien, bueno, pues ahí tiene usted esta información. Si la necesita, me escribe y yo canalizo el tema con la abogada, porque siempre están dispuestos 24/7 a dar respuesta inmediata, créame usted, a pesar de tener un horario, ellos, bueno, 24/7. Y me dicen también, oiga, una felicitación a nuestros topos que ya están en Colombia, por supuesto, el reconocimiento y nuestra solidaridad a nuestros hermanos colombianos por este terrible desastre natural. Así que bueno, y a nuestros topos y mexicanos que están allá, también hay alumnos que están allá, pero están sanos y salvos, y bueno, no tardarán en regresar. Gracias abogada, de verdad, Andrea Pérez González, defensora pública federal, por estar con nosotros.
0: De nada, Rita.
1: Listo todos los temas.
0: Sí, un gusto estar aquí.
1: Gracias Laurita Peralta, nuestra productora estrella, escúchala a la una, también, y a mi querido Bebeto, gracias Aline, gracias Ricardo Figueroa en redes, Arturo Wenceslao, que te veo aquí también, gracias a todos ustedes, sobre todo por el favor de su atención y su confianza. Hasta mañana. Mañana también temas contables y legales.
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2: Son las 9:30.
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16: Glasunov desarrolló su carrera musical no solamente en la composición, sino también en la dirección de orquesta, y también fue catedrático. Este músico nació en San Petersburgo el 10 de agosto del año 1865, falleció a los 71 años el 21 de marzo del año 1926. Y bueno, esta es una figura muy importante para la música rusa, para la música, por supuesto, de concierto, un hombre polémico, pero no podemos evitar siempre decir de Glasunov que fue una de las grandes voces y uno de los grandes, grandes compositores de su generación. Su vida estuvo consagrada prácticamente a la música. Fue reconocido entre los grandes compositores rusos y es hasta la fecha considerado uno de los grandes músicos, no solamente de su generación, sino uno de los grandes músicos que ha dado toda Rusia. Además, a él le va a tocar vivir en una época, pues digamos, de muchas convulsiones estéticas, políticas, militares, y aunque va a ser heredero, digamos, como de este movimiento que era muy importante, del movimiento nacionalista, él va a realizar su propio camino y realizar una estética particular. De verdad que Glasunov es un compositor que siempre tiene algo para ofrecernos, y escuchar sus obras, o cada vez que escuchamos sus obras, descubrimos algo nuevo, algo que no habíamos notado en la primera o segunda escucha. Es como cuando uno ve una película y dices, ay, no había dado cuenta de este detalle o de este otro detalle. Y bueno, esto se lo comento para que vaya poniendo mucha atención en la música de Alexander Glasunov, y a lo mejor cuando vuelva a escuchar la misma partitura, seguramente va a notar cosas nuevas y cosas que le van a sorprender. Siga disfrutando de esta fantasía Opus 53 de Alexander Glasunov. La ejecución está corriendo a cargo de la Orquesta Sinfónica de Moscú bajo la dirección del maestro Constantin Skrimets.

Continuamos en Obertura, estamos escuchando el trabajo del maestro Alexander Glazunov y recordándole hoy en esta emisión de Obertura a 161 años de su nacimiento. Lo que suena de fondo es su partitura Stenka Razin, que es el Opus 13. Es una partitura que escribe Glazunov en el año 1885 y que va a dedicar a su colega Alexander Borodín. Bueno, recordemos a Borodín como también uno de los grandes compositores rusos, uno de los grandes personajes de su generación, y que ya he compartido en otras emisiones de Obertura que Alexander Borodín se consideraba a sí mismo como un compositor de los domingos, porque él tenía como profesión la química. Él era el doctor en química, tuvo grandes aportaciones o hizo grandes aportaciones al mundo de la química. Él trabajó sobre los aldehídos y bueno, fue un personaje dedicado, digamos, a la ciencia, y también fue una de las grandes voces de la música rusa. Pero pues él no se sentía, digamos, como, no sé si competente, pero al menos no se sentía como un compositor en el sentido, digamos, más amplio de la palabra, pues porque él solamente dedicaba parte de su tiempo a la composición y el resto del día o de sus días estaban dedicados a la ciencia. Lo que hace Glazunov es un poema sinfónico basándose en un tema nacionalista. Es de los pocos, momentos en los que Glazunov va a recurrir a

temas nacionalistas. Aquí la composición va a realizarla en el sentido de dramatizar y también romantizar un poco la carrera de este casaco que se llamaba Stenka Razin. Este era un personaje muy importante para el pueblo, que después de haber liderado las redadas en contra del régimen zarista, pues es capturado y va a recibir, digamos, como una amnistía, como un perdón a cambio de un juramento de lealtad. Entonces, lo que hace Razin es romper esa promesa, lleva al ejército de varios cientos de miles en un intento de derrocar al gobierno y es capturado nuevamente y ejecutado en el año 1672. Evidentemente este fue un tema muy interesante para Glazunov, justamente pues porque habla de levantarse en contra de el gobierno y le pareció bastante pertinente e interesante. Lo que hace Glazunov es centrarse en un momento específico de la vida de este héroe. Resulta que Razin y su amante, que era una princesa, que es una princesa persa, están a flote, y en una versión, digamos, de la historia, esta princesa relata que ha tenido un sueño siniestro, advirtiendo sobre el desastre inminente y su propia muerte en el río. Entonces están en el río, Razin y su amante, esta princesa, son rodeados por los soldados zaristas, y entonces lo que hace Razin es arrojar a la princesa al agua y decir: nunca en mis 30 años he ofrecido un sacrificio al Volga. Hoy daré lo que para mí es el tesoro más preciado del mundo. Bueno, la arroja al río, los cosacos descienden sobre estas tropas y evidentemente capturan a este personaje que termina siendo un héroe para todos los rusos. Así que sin más, siga disfrutando de este Opus 13 del compositor Alexander Glazunov. La ejecución está corriendo a cargo de la Orquesta Sinfónica de Moscú bajo la dirección del maestro Konstantin Krimets.

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9: Cuando no me ve nadie, como ahora, gusto de imaginar a veces, si no será la música, la única respuesta posible para algunas preguntas. Regresamos.
10: Continuamos en obertura, estamos escuchando la música de Alexander Glazunov, recordándole en esta emisión a 161 años de su nacimiento. Y bueno, tenemos un enlace telefónico con el maestro Axel Retief, compositor y director artístico del Festival Metefis. Axel, bienvenido, ¿cómo estás? Buen día.
11: Hola, Mariana, buenos días. Muchas gracias por la invitación.
10: Y bueno, ahora para hablarnos ya de esta tercera edición, una tercera edición afortunada.
11: Sí, sí, anteriormente pues hemos tenido tres ediciones, pero esta edición de la programación está muy interesante y muy padre, y tenemos pues compositores de varios países y también a músicos de varias partes.
10: Bueno, tenemos en esta ocasión seguramente algunos países que se suman, a diferencia del año pasado. ¿El año pasado vino Grecia?
11: No, creo que no.
10: ¿No, verdad?
11: No. No, sí, o sea, intentamos invitar la curaduría del festival, curar a piezas de compositores de varios países, y en realidad pues también países que tal vez nunca están presentes, digamos. Tenemos ahorita compositores de Malasia, de Indonesia, de Bahrein, también tenemos Irán, Austria. O sea, muy diverso.
10: Bueno, el objetivo de este festival es dar, digamos, difusión y exponer el trabajo de los compositores vivos o de los compositores que están, digamos, en activo, Axel.
11: Sí, de todos estos compositores pues están, ¿no?, radicados en sus países, son otros países, pero sí, o sea, están vivos. Algunos tenemos estrenos. Sí, o sea, es música de actual, o sea, es música contemporánea, música nueva, y sí.
10: Algunos de estas obras y de estos compositores que se van a presentar en esta tercera edición, ¿ha realizado alguna partitura justamente, digamos, como especial para presentarse?
11: Sí, o sea, tenemos también como piezas ya escritas de hace unos años para atrás, pero también tenemos estrenos que también escribieron para el festival. Entonces son estrenos mundiales, o en una de esas son estrenos en México.
10: En este sentido, Axel, las obras que se van a presentar, es decir, de todos estos compositores que vienen de estos países como Argentina, que estoy viendo que se presenta Argentina, Austria, Bahrein, Bolivia, Colombia, Estados Unidos, Grecia, Indonesia, Irán, Italia, Japón, Malasia, México, Nicaragua y Ucrania, estas obras van a ser interpretadas por músicos mexicanos. ¿No vienen los compositores, o solamente, digamos, fue un envío?

0: de sus partituras?
1: Algunos compositores pues van a venir, ¿no? Algunos les fue difícil, pero los músicos que vienen, por ejemplo, Ariana Hernández Vega, esta pianista mexicana, en Cuernavaca, pero ella radica bien, está estudiando sus posgrados. Tenemos también a Plax, a Ensamble, que bueno, es un ensamble radicado aquí en Puebla, parte del festival. Julio Sack, un guitarrista de gran trayectoria, que es de Michoacán. Y también tenemos a Enrique Mendoza y Sandra Mocinho, que van a hacer un concierto de fagot y electrónica, ambos mexicanos, pero estamos radicados en Viena. Y tenemos a Wilfrido Terrazas, que para mí es uno de los flautistas, o sea, de los mejores del mundo, ¿no? En la música contemporánea, y también mexicano, actualmente radicado en Estados Unidos, pero que viene de igual de invitado.
0: Claro. Cuando hablamos de la música contemporánea, ya lo hemos platicado en otras emisiones de Obertura cuando has estado con nosotros, y hacer un festival es bastante complicado. ¿Cómo fue la experiencia de los festivales anteriores? Me imagino que lo suficientemente buena como para tener una tercera edición, porque hay festivales que, digamos, mueren en su primera edición por diferentes circunstancias, que no es precisamente por falta de interés del público, sino porque a veces no hay apoyo, la difusión correcta y otra serie de factores que hacen que no se sigan realizando este tipo de eventos.
1: Sí, pues siempre es una dificultad, ¿no? Pero el festival ha sido pues autogestivo, ¿no? Pues con apoyo de sedes, patrocinadores o donadores, y es posible hacer esto, ¿no? Que siempre así es una lucha, ¿no? Por intentar seguir continuando con el festival. Y sí, vamos a traer este tipo de festivales a Puebla, ¿no? Que y espero, es entrada libre, y pues espero también, ¿no? Pues, se va a llenar seguramente, y pues bienvenidos a todo el público.
0: Tenemos tres sedes, Axel.
1: Sí, tenemos sedes en Capilla del Arte, Universitario Bauhaus y Terra Forma Libre Espacio. De hecho, hoy es el primer concierto, que es en Capilla del Arte, con el concierto de Ariana Hernández Vera, sí, concierto para piano. Y también, se me olvidó, también la curaduría del festival también invita a compositores, ¿no? De Puebla, ¿no? Tanto nacidos en Puebla, también como radicados en Puebla.
0: Claro.
1: Sí, de ahí tenemos, digamos, a la compositora Hilda Paredes, ¿no? A Jonathan Carrasco, y de compositores, pues no nacidos en Puebla, pero digamos a Brian Banks, nacido en Estados Unidos, pero que ya lleva 28 años enseñando en la Urla y radicado en Puebla por 28 años, entonces pues ya sería considerado de aquí, ¿no? También a Luis Arevalo, que lleva 5 años en Puebla, aunque nació en la Ciudad de México.
0: Claro, este festival empieza el día de hoy y termina el 15 de agosto. Para consultar, digamos, todos los detalles del festival, ¿dónde podemos encontrar la cartelera, los horarios y quiénes participan cada día?
1: Pueden checar pues, en nuestro Instagram, estamos como metesis.ar, o pueden checar en nuestra página web, que es igual a metesis.ar.org, y ahí pueden checar toda la programación.
0: Con entrada libre, estamos viendo que tenemos conciertos de música instrumental, recitales, música electroacústica, obras en formato estéreo y multicanal 8.1, más o menos para que la gente se dé una idea a qué nos referimos a esto, qué es lo que podemos escuchar en un formato estéreo y multicanal.
1: Sí va a ser a piezas electroacústicas, pero a 8 bocinas. Entonces el público va a estar en medio, ¿no? Y entonces alrededor van a tener a 8 bocinas, entonces la electrónica se va a mover alrededor de todo el espacio. Entonces es una escucha diferente.
0: Claro, y digamos que tenemos a una escucha activa, a diferencia, digamos, de otro tipo de conciertos o de otro tipo de partituras.
1: Sí, o sea, pues puede ser muy

0: aquí, algo único que sí, una buena experiencia, o sea, porque pueden escuchar tanto como atrás, como enfrente, derecha, izquierda.
1: Claro. Entonces, nuevamente, Axel, repítenos las sedes, la página de internet o el Instagram para consultar todas las actividades que van a tener en esta tercera edición del festival.
0: Sí, las sedes.

0: pueden consultar en la página web, que es ametesisart.org. Ahí puede ver toda la programación también.
1: Perfecto, pues muchas gracias, enhorabuena y muchas felicidades por este trabajo, que es un trabajo titánico. Detrás de este festival hay muchos meses de gestión, de buscar patrocinadores, de convencer a mucha gente, de buscar los foros, por supuesto, de entablar una relación con los compositores, todo lo que implica en logística y en gastos. Y bueno, son un proyecto muy interesante que se han ido, digamos, involucrando algunas instituciones, algunas personas, pero al final de cuentas, pues es un equipo muy pequeñito, pero este equipo ha realizado involucrar pues ya a diferentes países, y eso es algo que tenemos que reconocer y aplaudir. Así que muchas felicidades, Axel.
0: No, pues muchas gracias por el espacio y para poder invitar al público.
1: Perfecto, pues ahí está la información y agradecemos al compositor y gestor y director de este festival, Axel Retief. Muchas gracias, vamos a seguir escuchando la música de Alexander Glazunov. Lo que va a sonar a continuación es el cortejo solemne y la marcha sobre un tema ruso, es el Opus 76, con la ejecución de la Orquesta Sinfónica de Moscú bajo la dirección del maestro Krimets.

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1: Hoy en esta emisión de Obertura nos hemos acercado al trabajo del compositor Alexander Glazunov, recordándole a 161 años de su nacimiento. La primera sinfonía de Glazunov se estrenó cuando tenía 16 años. Fue parte del profesorado del Conservatorio de San Petersburgo, aunque ya al final de su vida, digamos que compuso poco, siguió dirigiendo sus propias partituras y como profesor va a ejercer una influencia considerable y muy positiva en la generación más joven a través de sus clases de composición. Vamos a terminar nuestra emisión escuchando este Opus 26, que es la fiesta eslava con la ejecución de la Orquesta Sinfónica de Moscú. Con esto terminamos nuestro programa del día de hoy, no sin antes agradecerle a mi compañera Lina Martínez, que estuvo en la operación digital, pero sobre todo a usted por el favor de su atención. Escúchenos el próximo miércoles en punto de las 9:30 de la mañana. Soy Mariana Domínguez, le deseo excelente día.

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3: El 12 de agosto de 1911 nació en la Ciudad de México Mario Moreno Cantinflas, considerado uno de los comediantes más importantes del mundo hispano. Su personaje representó al mexicano común que enfrentaba con ingenio las injusticias sociales. ¿Sabías que el verbo cantinflear fue incorporado al diccionario de la lengua española en 1992? Significa hablar mucho, con aparente lógica, pero sin decir nada concreto. Sin embargo, detrás del humor había una crítica constante a la burocracia, la desigualdad y los abusos del poder. Charles Chaplin afirmó en su época que Cantinflas era el mejor comediante del mundo, un reconocimiento que consolidó su prestigio internacional. 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Yo soy Claudia Juárez, de aquí el pasado siempre tiene algo que decir.
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1: ¿Qué tal? ¿Cómo le va? Muy buenos días. Esta es la información más importante de la jornada que le proporciona SICOM Noticias. Al programa Armenta Contigo asistió la secretaria del Medio Ambiente, Marilyn Ballesteros, quien informó sobre las acciones de reforestación y prevención de incendios forestales con la participación de la Secretaría del Medio Ambiente, Guardia Forestal y CONAFOR. Afirmó que la próxima semana se realizará una jornada de reforestación. El coordinador de gabinete, José Luis García Parra, presentó la segunda emisión de Derecho de Réplica. Se analizaron los lineamientos generales para la protección de los derechos de las audiencias, propuesta regulatoria a nivel federal, que tiene como objetivo que cualquier persona, sector, agente regulado o interesado, emita sus comentarios, opiniones, aportaciones y otros elementos de análisis sobre los mecanismos para que televidentes y radioescuchas puedan ejercer sus derechos. La Escuela Militarizada Ignacio Zaragoza no cuenta hasta el momento con registros de quejas presentadas por padres de familia o estudiantes. El secretario de Educación, Manuel Viveros Narciso, señaló que la SEP mantiene bajo análisis la operación del plantel debido a que el modelo de escuela militarizada no está reconocido como una figura dentro del sistema educativo nacional. En Puebla se lleva a cabo el proceso de consulta para la conformación e integración de los consejos regionales de pueblos indígenas y afromexicanos. Este proceso de consulta se aplica en 155 municipios del estado con el objetivo de garantizar la participación de las comunidades indígenas y afromexicanas en la integración de estos órganos de representación. Hasta aquí la información más importante. Les recuerdo que nos puede sintonizar a través del canal 16.1 de Televisión Abierta o por Radio 105.9 de FM. Yo soy Leti Torres y nos vemos y nos escuchamos en una hora.
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0: versos pertenecen a Francisco González Bocanegra. Un dato curioso es que en uno llegó a México invitado por Antonio López de Santana y tras el triunfo de la Revolución de Ayutla prácticamente desapareció del escenario nacional. Durante décadas se creyó viviendo en Nueva York, donde dirigía un coro. Desde entonces, su obra volvió a ser reconocida como uno de los símbolos más importantes del país. Porque la historia no es pasado, es lo que explica tu presente. Yo soy Claudia Juárez y recuerda que aquí el pasado siempre tiene algo que decir.
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12: ¿Qué tal? Muy buenos días, soy Monse Cruz y les doy la bienvenida a una emisión más de La Mano con la Justicia, un espacio del Poder Judicial del Estado de Puebla a través del 105.9 de SICOM Radio. Me da mucho gusto volverlos a saludar y es que aquí acercamos a la ciudadanía a temas jurídicos de actualidad que nos invitan pues a reflexionar, ¿no?, sobre la evolución del derecho y su impacto en nuestra sociedad. Es miércoles 12 de agosto, no sé ustedes, pero yo pienso que se está pasando rapidísimo el mes de agosto. Y bueno, pues como cada miércoles tenemos la pregunta del día porque nos encanta estar interactuando con ustedes. Y en esta ocasión la pregunta dice así: ¿crees que el bienestar animal también es un tema de justicia? Para nosotros es bien importante poder ver lo que opinan, poder que ustedes nos puedan escribir, ¿no? Sobre este tema que vamos a tocar en unos momentos. Tenemos el WhatsApp 22 15 87 56 57, o también tenemos teléfono en cabina 22 22 73 77 16. ¿Crees que el bienestar animal también es un tema de justicia? Participen con nosotros. El día de hoy tenemos un invitado muy especial, así que podemos resolver todas las dudas que tengan en vivo. En esta ocasión hablaremos sobre el conversatorio Judicialización de los Derechos

0: derechos de los seres sintientes, un tema, ¿no?, que abre pues al diálogo sobre el reconocimiento y la protección jurídica de los animales, así como los retos que enfrenta el sistema de justicia ante esta nueva visión del derecho. ¿Qué significa, no?, lo más básico, vámonos de lo general a lo particular, ¿qué significa que los animales sean considerados seres sintientes?, ¿cómo ha evolucionado su protección legal?, ¿qué papel desempeñan las instituciones de justicia pues en este cambio de paradigma? Bueno, pues para responder estas y más preguntas, hoy nos acompaña la magistrada Magaly Escamilla Rodríguez, a quien agradecemos su presencia el día de hoy en el programa.
1: Monse, muchísimas gracias a todos por sintonizarnos. La verdad es que desde que me hicieron favor de invitarme para hablar precisamente de un tema que resulta pues tan importante para la sociedad, lo comentabas hace un momento, nuestro sí. derecho es cambiante sí. y finalmente tenemos que adaptarnos a estas nuevas visiones que tenemos acerca del derecho y de manera muy particular acerca de estos seres sintientes, ¿no? En las que obviamente vamos a incluir a nuestras mascotas, pero que va mucho más allá de eso. No solamente se trata de los perritos, de los gatitos, que sin lugar a duda, por ser parte ya de nuestra familia, resulta un tema sumamente importante. Sin embargo, pues es hablar de todos aquellos seres que tienen, que pueden sufrir maltrato y que sienten ese maltrato, que sienten hambre, que sienten temor, o bien sienten el bienestar que se le puede dar. Entonces, es un tema muy, muy importante y es por eso que el Poder Judicial del Estado de Puebla se ha abocado a sí. tomar de la mano efectivamente este tema que, repito, resulta de gran importancia y que sobre todo y a lo largo de la historia, y quiero también puntualizar de manera muy particular, nuestro señor gobernador se ha encargado de visualizar todavía más esta condición sí. acerca de los seres sintientes, ¿no? Entonces, es un respaldo a este gran apoyo que como sociedad tenemos por parte de nuestro señor gobernador para poder afianzar temas de esta naturaleza, ¿no? Puebla, además de todo, y me siento muy orgullosa de decirlo, Puebla además de todo, es uno de los estados que más ha legislado acerca del bienestar animal. Entonces, sin lugar a dudas, es un gran tema el que
0: y muy amplio.
1: Y muy amplio. Y que además de todo, tiene muchas vertientes sobre las cuales todavía tenemos que trabajar. Esto surge de manera universal desde octubre de 1978 por parte de la UNESCO, donde se hace la declaratoria de los derechos de los animales. Sin embargo, pues podemos encontrar en reglamentaciones incluso de carácter internacional, pero no solamente eso, sino de carácter nacional, de carácter local, que la legislación no basta para hacer efectivos los derechos que se deben de preservar para con los animales. No basta con modificar la ley, no basta con efectivamente visualizar estos derechos universales de los animales, sino hacerlo efectivo con una denuncia, con la integración de una carpeta de investigación por parte de fiscalía y posteriormente, bueno, ya en el caso de que fuere necesario judicializar el asunto. Y aquí viene también un tema muy importante, la sensibilización que debemos de tener dentro del Poder Judicial para tratar este tipo de temas tan importantes. Vemos a través de las redes sociales de cómo la denuncia ciudadana que se da en las redes sociales tiene un gran impacto. Y sin lugar a duda eso resulta muy importante, pero no suficiente. Yo siempre he dicho, es bueno las denuncias que se hacen a través de las redes sociales porque visualizan un problema, pero si efectivamente queremos erradicar el problema, tenemos que presentar las denuncias. Yo sé que de repente resulta engorroso, resulta difícil, pero ese es el compromiso que tenemos como sociedad. Y de manera particular, si tenemos un cariño por los animales, pues también ese respaldo que debemos de darles al formular las denuncias, al presentarnos ante las autoridades y llevar hasta las últimas consecuencias el asunto. Entonces, la verdad es que Fiscalía también ha hecho una gran labor al tener grandes especialistas en este tema de maltrato animal. La verdad es que tenemos una fiscalía especializada en derechos de los seres sintientes en realidad, ¿no? El licenciado Abraham Aguilar, que es el titular de esta unidad, es una persona que se ha abocado de verdad también de manera muy particular a hacer visibles los derechos que tienen los animales, porque a partir de que nosotros podemos hacer visibles este tipo de derechos, es como podemos luchar porque se respeten.
0: Sin duda alguna, sí, yo creo que este tema nos va a quedar corto incluso en esta media hora que tenemos, magistrada, pero para mí es un gusto tenerla aquí en De la Mano con la Justicia, porque creo que este tema nunca se va a quedar, nunca se

0: va a quedar corto, siempre tenemos más y
1: muchísimo
0: más
1: tema
0: de qué hablar.
1: Y es ahí donde, bueno, también en mi participación en el programa, pues es para hacerles esta invitación, para que nos acompañen. Ya lo comentabas hace un momento, es un tema muy amplio, es un tema que nos da para muchas sesiones, la verdad es que sí. Sin embargo, bueno, ahorita el Poder Judicial ha generado este conversatorio sobre la judicialización de derechos de los seres sintientes, que precisamente se va a desarrollar el día de mañana. El día de mañana, 13 de agosto, a las 5 de la tarde, en Palacio de Justicia, que es el edificio del Poder Judicial que tenemos en el centro, 5 Oriente número 7, y que pues es un conversatorio en el que obviamente están cordialmente invitadas toda la sociedad. La verdad es que es un tema que tenemos que abordar como sociedad. Esto no se limita a abogados, no se limita a autoridades jurisdiccionales como jueces, como magistrados, sino es la sociedad en general. La verdad es que esta es una invitación para que todos aquellos que tengan interés en conocer cuáles son los derechos de los seres sintientes, conocer incluso qué es lo que debemos entender como un ser sintiente, pues están cordialmente invitados a acudir. Repito, es en Palacio de Justicia, en la ciudad de Puebla, centro de la ciudad de Puebla, 5 Oriente número 7, para que nos puedan acompañar. Además, el edificio ya representa un gran motivo para estar presente. Es un edificio hermoso que también se han encargado de embellecer. Entonces, bueno, ahí es donde tendremos este conversatorio. Yo estaré como ponente, precisamente junto con el magistrado Gabriel Moreno Gabaldón. Estaremos conjuntamente para poder platicar, porque el conversatorio se trata de eso, de poder también recabar la opinión que la sociedad tenga acerca de este tipo de temas, de sensibilizarnos para algo que es tan importante. Yo sé que son importantes los derechos de, pues, de toda la sociedad, ¿no? Niños, mujeres, sin lugar a duda, las personas vulnerables, pero también debemos de voltear un poquito para ver esos animalitos. Claro, lo vemos muchísimo más patente en un perrito, en un gatito, en donde de verdad es triste decirlo, pero México tiene el primer lugar en maltrato animal. Y de lo que se trata este conversatorio es de visualizar ese tema también. Y a partir de ello, hacer realidad esos derechos que nuestros legisladores se han encargado de generar, pero ya traducirlo efectivamente a lo que son los juicios, a lo que son las audiencias con jueces de control, incluso con jueces de tribunales de enjuiciamiento. La sensibilización que debe de existir y que se sepa, además de todo, que en Puebla, y repito, con el apoyo que tenemos de nuestro señor gobernador, en Puebla el maltrato animal se castiga. Y creo que eso es bien importante, porque de repente como sociedad creemos que no hay repercusiones si yo golpeo a un perrito, si yo maltrato a un gatito.
2: Porque nadie nos ve.
1: Debemos de saber que hay consecuencias para ello, ¿no? Entonces, repito, es un gran apoyo esto de las redes sociales que visualizan un tema tan importante, pero tenemos que trasladarlo también a presentar la denuncia y darle el seguimiento correspondiente. ¿Quiénes pueden denunciar? Todos. Todos, y además de todo, creo que tenemos que tener una conciencia para que todos denunciemos cuando tengamos conocimiento acerca del maltrato animal. Yo siempre lo comento, no es necesario confrontarte con las personas que maltratan porque no sabes qué pueda suceder, cómo te puedan responder, si te pueden responder con la misma violencia. Pero bueno, ya actualmente todos los teléfonos cuentan con cámara. Por favor, grábenlo. Y en razón de esa grabación que realizan, preséntense en la agencia del Ministerio Público encargada de maltrato animal a presentar las denuncias correspondientes. Y ya la autoridad se encargará, obviamente, de hacer los trámites correspondientes, no solamente para juzgar a la persona que está siendo maltratadora, sino también para resguardar a los animales. Tenemos ahorita un proyecto en puerta por parte del gobierno del estado muy importante acerca de estos este gran albergue que vamos a tener de seres sintientes, en donde se van a poder albergar a estos animales que son maltratados. Con independencia de que contamos con fundaciones, de verdad, con un trabajo heroico, en donde de verdad me consta cómo hay fundaciones que se quitan la comida de la boca para darle de comer a los animalitos que tienen el resguardo. Entonces, eso, y sobre todo también, a apoyar siempre la adopción. No se vale comprar animalitos.
0: Es justamente lo que hablábamos antes de entrar al aire, que usted...
1: Sí.
0: Usted no nada más está hablando, también lo ha hecho. Usted pone el ejemplo y tenemos a Canelo, ¿no?
1: Canelito. Mi perrito. Sí quisiera yo comentar rápidamente la historia de Canelo. Canelito, un perrito criollo, pero cruzado con

0: pitbull. Lo tenía un señor que lo maltrataba, pero además de todo lo maltrataba porque lo dedicaba a la pelea de perros. Cuando yo tuve conocimiento de ello, una tercera persona me lo comunicó, yo de manera personal me presenté con el señor sin afán de generar ningún tipo de problema y solamente le dije, no voy a permitir que lo sigas maltratando, dámelo. O sea, entrégamelo para que yo lo cuide, para que yo lo atienda, para que yo lo saque de esta vida de violencia en la que tú lo tienes. Se rehusó a hacerlo y entonces eso sí ya dio pie a que yo presentara la denuncia correspondiente, que se siguiera como consecuencia el trámite respectivo. La persona estuvo sometida a procedimiento y obviamente yo rescaté a Canelo. Canelo tiene 5 años de estar con nosotros, con la familia Escamilla, con mis hijos, conmigo. Es el centro de nuestra vida, lo amamos profundamente y yo les puedo, de verdad, y bueno, a través de mis redes sociales de repente lo hago, el antes y el después. Esa fotografía que tengo del día en que fui por Canelo al lugar en donde lo rescatamos. Y la foto que tengo actual, un perro brillante, potente, seguro de sí mismo. Entonces, ese cambio que tú puedes hacer en la vida de una de un perrito no tiene precio.
1: También de una persona.
0: Y también de una persona, porque finalmente te claro, te cambian la vida, ¿no?
1: Te cambian la vida.
0: De verdad, miren, los perritos que son adoptados o rescatados son las mascotas más fieles.
1: Y
0: agradecidas 100%. O sea, de verdad, es un amor el que te dan. Es por eso que de repente a mí me cuesta mucho trabajo entender cómo puede haber personas que dañen a un ser sintiente. Y a un ser sintiente, y quiero dejarlo muy claro, de manera muy general, ¿no? No solamente las mascotas. O sea, yo siempre he dicho, hasta las plagas tienen una forma de morir sin necesidad de que tengamos que maltratarlas o someterlas a un sufrimiento. Yo les digo, si vas a matar a una cucaracha, mátala, pero no todos los días vas y le quitas una pata para que esté sufriendo mientras muere. No se vale eso, ¿no? Entonces, bueno, visualizar efectivamente esta condición.
1: Perfecto. Magistrada, nosotros tenemos que hacer una breve pausa, pero ya regresamos con más. Estamos en De la Mano con la Justicia, estamos hablando sobre este conversatorio que se va a llevar a cabo el día de mañana sobre la judicialización de los derechos de los seres sintientes. Estamos con la magistrada Magaly Escamilla Rodríguez. Vamos, regresamos, ¿eh?

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7: Son las 11 con 46 minutos.
8: El famoso apodo del periodismo, el cuarto poder, no nació en una sala de redacción, sino en el Parlamento británico. Se cree que el filósofo Edmundo Burke usó el término en el siglo XVIII para establecer a la prensa como una fuerza con la misma influencia política que los tres poderes tradicionales del Estado: el clero, la nobleza y los comunes.
9: ¿Sabías que el Internet se originó en la década de 1960 como un proyecto de investigación llamado ARPANET, financiado por el Departamento de Defensa de los Estados Unidos? El número de usuarios de Internet han crecido exponencialmente desde su creación, pasando de unos miles de usuarios en la década de 1970 a más de 4.300 millones de usuarios en la actualidad.
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1: Continuar con nosotros, son 11:47 de la mañana y el tiempo se nos está yendo rapidísimo porque estamos hablando de un tema bastante interesante, importante, que nos llena de mucho amor y a la vez también de impotencia, y a la vez invitar a la gente, que la gente pueda conocer más sobre este tema. Y por eso el día de mañana va a haber un conversatorio en la Escuela Estatal de Formación Judicial sobre la judicialización de los derechos de los seres sintientes, y para hablar más sobre el tema, para que ustedes también se animen, obviamente, a poder asistir. Se encuentra con nosotros la magistrada Magaly Escamilla Rodríguez, en donde, pues sí, estamos tratando de decir en esta media hora un poquito sobre lo que vamos a poder hablar el día de mañana. Recuerden que tenemos la pregunta del día. ¿Crees que el bienestar animal también es un tema de justicia? Recuerden que tenemos teléfono en cabina 2222-7377-16, o también mándenos un WhatsApp. Estamos a tiempo para poder leer sus comentarios. 2215-8756-57. Y efectivamente estábamos hablando de Canelo, de toda esta historia que tiene Pitbull. El Pitbull con usted sí. En su casita, ya me enseñó fotos.
2: Sí, la verdad es que sí.
1: Increíble.
2: Y miren que, además de todo, esto ha ido evolucionando. O sea, finalmente el derecho forma parte de las ciencias sociales y como sociedad pues somos cambiantes momento a momento. En la Ciudad de México, por ejemplo, ya se puede sacar acta de nacimiento de tus perritos. Claro, y van a llevar tus apellidos, ¿no? Entonces, pues el mío sería Canelo Escamilla y la nena Escamilla, que es otra perrita que tengo, una perrita adoptada, que también los dos son el centro de nuestra vida, de mis hijos y mío. Pero además de todo, tan son seres sintientes con derechos, y que además de todo se ha considerado ya a nivel nacional por surgir a partir de una jurisprudencia, que actualmente tenemos que hablar de familias multiespecie, ¿no? Este tema, esta particularidad que actualmente se tiene. Las familias multiespecie son efectivamente donde está mamá, papá, hijos, pero también los perros o los gatitos o cualquier animal que tengamos como mascota, ¿no? Forman parte de la familia. Y qué importante resulta este conversatorio, y por eso la invitación que hacemos a todos nuestros radioescuchas para que puedan asistir el día de mañana a este conversatorio, porque en el conversatorio no solamente abordaremos la función, claro, la función que tienen las autoridades jurisdiccionales cuando están frente a un asunto de esta naturaleza, sino también conocer cuáles son los derechos que se tienen que hacer respetar para los animalitos. Yo siempre he dicho, para ser válido un derecho, tenemos que conocer el derecho.
1: Totalmente.
2: Y entonces aquí, pues obviamente hablaremos de esta Declaratoria Universal de los Derechos de los Animales, que nos habla no solamente de las mascotas, de los perritos, de los gatitos, de los loros, etcétera, sino que nos habla de incluso de la fauna silvestre, de cómo la fauna silvestre, si su condición es el de vivir en libertad, se tiene que respetar esa libertad, ¿no? Entonces, la verdad es que es un tema muy interesante, es concientizar a nuestra sociedad acerca de los derechos que tienen los seres sintientes, que si decidimos en algún momento que algún animal forme parte de nuestra familia como mascota, pues que se le den las condiciones necesarias para que ese animal pueda estar bien. No se vale tampoco adoptar un animalito y tenerlo en la azotea, a la intemperie. No, tenemos una responsabilidad con los animales para darles el bienestar que les corresponde. Entonces, es una labor muy, muy grande, es una labor en la que tenemos que participar, obviamente sí las autoridades, las fiscalías, las autoridades jurisdiccionales, pero la sociedad, y que tendríamos que partir del hecho de que tenemos que educarnos. Actualmente el artículo 3º constitucional tiene una disposición inmersa en este artículo en donde se debe de incluir dentro de la educación los derechos de los animales. O sea, esto ya tiene un rango constitucional en donde a nuestros niños, desde que están en el kinder y así todas los grados académicos, debemos enseñarle a nuestros niños cómo tratar a los animales y concientizar que el maltrato animal no se debe de

0: porque siempre la prevención será la mejor forma de tener una buena sociedad. El orden social, que es lo que nos rige como sociedad, parte, mejor dicho, de la prevención que podamos hacer, y la prevención respecto del maltrato animal comienza con la concientización que tenemos que hacer en nuestra sociedad, pero que debe de partir desde nuestros niños, enseñarles a los niños que no es un juego jalarle la cola al perro, que el perro va a sentir cuando tú le jalas la cola o le picas o le haces o le... No, y obviamente que también los niños aprenden del ejemplo. Totalmente. Si tú como papá, como mamá, como abuelito, pues estamos maltratando a un animal, estamos enseñando al niño que la forma de tratar a los animales es bajo el maltrato. Lo contrario es tratar con respeto a nuestros animales, y en razón de eso, nuestra sociedad aprenderá que es la forma en la que tenemos que convivir con ellos.
1: Sí, muchas veces vemos en redes sociales como niños interactúan con animalitos y creen que causa gracia, ¿no? Y muchas veces, como no hay una represalia, no hay una llamada de atención, no se les dice, no se les pone un alto, pues los niños creen que están haciendo algo gracioso, algo divertido, y lo siguen haciendo. Entonces, sí, desde casa también necesitamos poner el ejemplo.
0: Claro.
1: Y poder esparcir todo esto que sabemos respecto a los seres sintientes con las personas cercanas, y así se va haciendo una red, claro, de comunicación muy importante.
0: Exactamente, ¿no? O sea, y repito, para que podamos hacer válidos estos derechos de nuestros seres sintientes, tenemos que conocerlos. Tenemos que conocer que tenemos que respetar que el abandono, fíjense, el abandono también es una forma de maltrato. El que tú, porque tu perrito, como ahora está muy muy de moda, ¿no? Ese TikTok, ¿no? De que te dijeron que iba a ser un perrito tacita y resultó ser un perro de 2 metros. Bueno, sí, o sea, no importa. O sea, no es válido que tú a tu hijo como regalo de Navidad le des un perrito que es cachorro en ese momento y que para junio, julio, que ya creció, lo saques a la calle.
1: Sí.
0: O sea, el abandono también es parte. Incluso dentro de la ley estatal de bienestar animal, se maneja efectivamente el abandono como una forma de maltrato.
1: Incluso se hizo muy polémico y viral este caso de esta mujer, ¿no? Que arrastró a su perrito, bueno, lo amarró y lo estuvo arrastrando y lo atropelló. Híjole, cuánta indignación había en redes sociales, y que, pues sí, sí, la justicia hizo,
0: claro,
1: hizo lo propio.
0: Y miren, a mí me tocó, actualmente, bueno, estoy como magistrada, pero muchos años de mi vida también fui juez de control, y en mi época de jueza me tocó llevar casos de maltrato animal. Y la verdad es que es tan indignante de repente, pero tiene que ser objetivo, también es correcto, ¿no? O sea, dar a cada quien lo que le corresponde. Entonces, bueno, pero sí me tocó ver asuntos que te desgarran el alma del maltrato animal. En muchas ocasiones porque se desconoce los derechos que tienen estos seres sintientes, y en muchas otras, sin lugar a duda, porque no nos importa el dolor ajeno. Entonces, para eso debemos también hacer expansiva la comunicación, el conocimiento de que aquella persona que maltrate a un ser sintiente, hay repercusiones de carácter penal, que incluso puede conllevar la prisión hasta por 8 años.
1: Magistrada, ya para ir cerrando el tema, ¿qué espera que las personas se lleven después de asistir a este conversatorio?
0: Pues yo espero sobre todo la concientización que debemos de tener como sociedad, y bajo la concientización que salgan conociendo cuáles son los derechos que tienen los seres sintientes, la sensibilización que debemos de tener como juzgadores para tratar estos temas con la debida seriedad que corresponde. Ya lo comentaba yo al inicio del programa, en donde el ser empático con estos temas, y sobre todo también visualizar que los seres sintientes son vulnerables. Recordemos que el hombre se ha encargado de avasallar el mundo, y hemos dejado a los animales en un segundo plano, y hemos invadido los espacios de los animales. Entonces, el día de mañana, yo espero que cuando salgamos, cuando terminemos con este conversatorio, todos tengamos esa curiosidad, incluso por conocer más acerca de los derechos. Pero por lo pronto, los derechos mínimos que tienen los seres sintientes, conocer las disposiciones legales que además de todo rigen actualmente en Puebla, la labor que ha hecho el legislativo estatal, la labor que ha hecho nuestro señor gobernador con el apoyo que hemos tenido de su parte para proteger a estos animalitos, y que salgamos un poquito más conscientes acerca de lo que se puede y no se puede hacer con un ser sintiente.
1: Sí, pues hoy conocimos cómo el derecho continúa evolucionando, ¿no? Para responder a los desafíos de nuestra sociedad, y cómo el reconocimiento de los animales como

0: Mujeres Sintientes abren nuevas reflexiones sobre su protección y bienestar, así que agradecemos a la magistrada Magaly Escamilla por acompañarnos y compartir sobre todo la importancia del conversatorio judicialización de los derechos de los seres sintientes que se va a llevar el día de mañana en la Escuela Estatal de Formación Judicial. Pueden visitar nuestras redes sociales del Poder Judicial del Estado de Puebla, así como de la Escuela Estatal de Formación Judicial, para que tengan más información, y para nosotros va a ser un gusto poderlos tener ahí presentes. Soy Monse Cruz y esto fue De la Mano con la Justicia, un espacio del Poder Judicial del Estado de Puebla a través de SICOM Radio. Un gusto saludarnos, nos vemos el próximo miércoles.
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7: ¿Qué tal? ¿Cómo le va? Ya son buenas tardes. Esta es la información más importante de la jornada que le proporciona SICOM Noticias. El Sistema de Información y Comunicación del Gobierno del Estado, SICOM, se posiciona en el top 10 de los medios de comunicación con mayor audiencia. Lo anterior fue informado por el coordinador del gabinete, José Luis García Parra, durante la segunda emisión del programa Derecho de Réplica. Puntualizó que el Ejecutivo del Estado, Alejandro Armenta, ha realizado una transformación histórica en este organismo público descentralizado y destacó que SICOM será el primer medio de comunicación que identifique a su defensor de las audiencias. Las plataformas digitales no solo son espacios de entretenimiento, sino también entornos donde se fomentan habilidades y trabajo en equipo, pero como en cualquier espacio necesitan acompañamiento y supervisión. El control parental le permite bloquear, controlar o limitar el uso de aplicaciones, juegos o contenidos no aptos para sus hijos e hijas. Acompáñelos y hable con ellos sobre seguridad digital, privacidad y el uso responsable. La prevención empieza con la información. La SEP confirmó que 4 estudiantes de la Universidad Tecnológica de Huejotzingo que se encuentran en Colombia están en buenas condiciones físicas luego del terremoto registrado en aquel país. El secretario de Educación, Samuel Viveros Narciso, informó que la dependencia mantiene comunicación constante con los jóvenes para conocer su situación. Se trata de César Cristian Bernal, Marco Hernández Amaya, Eduardo René Maní Linares y Juan Carlos Palalia Romero. La Secretaría de Infraestructura del Gobierno del Estado, mediante el Programa de Mantenimiento Menor de Carreteras Estatales y Municipales, ejecutó jornadas intensivas de bacheo, deshierve, desasolve y limpieza profunda de cunetas y alcantarillas en la capital poblana, la zona metropolitana y el interior de la entidad. Con estas acciones se optimiza la movilidad de la ciudadanía con un total de 29.6 kilómetros intervenidos. Hasta aquí la información más importante. 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
3: Oye, Cantinflas, quiero preguntarte algo. ¿Y tú nunca te cansas de brindar felicidad a los demás? ¿De dar cariño a los niños? ¿De llenar las horas de dicha y de paz? ¿Y compartir con todo el mundo?

Es por eso, amigo mío, que jamás me cansaré. Y yo siempre he sido así, y así siempre seré. Y no pienso cambiar, joven, si lo que necesitamos es cambiar al mundo, para que haya más comprensión de unos para los otros y de los otros para los demás. Y así ya todos juntos, pues a ver si somos más comprensivos, ¿no crees, Ten? Por eso hay que seguirle. No, no se puede uno cansar.

0: eso, amigo mío, que jamás me cansaré. Yo siempre he sido así y así siempre seré. Y no puedo pensar de otro modo.
1: No, porque, mire usted, yo le voy a decir una cosa aquí en confianza.
0: Yo tengo fe en la vida,
1: tengo fe en los hombres.
0: Y mientras no se pierda la fe, hay esperanza.
1: Porque algún día dejarán de matarse los hombres.
0: Y algún día ya no habrá niños que se mueran de hambre.
1: Y entonces, sí yo seré completamente feliz.
0: Pero mientras tanto hay que hacer algo.
1: Hay que agarrar la escoba y barrer las penas y las tristezas de este mundo.
2: Bueno, pues estaba usted escuchando al famoso Cantinflas. ¿Se acuerda usted de él? Nació un día como hoy, 12 de agosto de 1911, en la Ciudad de México, pero qué bárbaro. Yo me acuerdo de sus primeras películas, realmente qué simpático era. Pero con el paso de los años, no sé si usted esté de acuerdo, pero se le fue quitando lo simpático y cada vez se volvió más estudiado. Esa es mi muy particular opinión. Probablemente a usted se le siguió siendo muy simpático, pero bueno, fíjese usted que este señor ganó tanto dinero, tantísimo dinero, que hizo cantidad de cosas. Tenía un rancho muy importante, me parece, no sé si en San Luis Potosí o en Aguascalientes. Tenía un rancho muy importante. Luego se casó con una señora que se llamaba Valentina Ivanova, pero estas Ivanova eran dos hermanas, ¿se acuerda usted? Una era esposa de Chilinsky, o sea, Chilinsky, el de la pareja cómica Manolini Chilinsky. Chilinsky era su concuño. Y entonces, pues así, él era cómico de carpa, ¿no? Allá en los

años 30, daba mucha guerra en las carpas. Y es cuando, poquito después, cuando empieza a hacer películas que en realidad sí eran muy, muy, muy, muy simpáticas allá por los años 30, había una empresa productora que se llamaba Posa Films, algo así se llamaba, y es con la que empieza a trabajar. Pero fíjese usted, la primera película fue en 1943. Es que es cuando era verdaderamente simpático Cantinflas, según mi muy particular punto de vista, porque le decía a usted al principio que para mí poco a poco empieza a perder confort. Ya, por ejemplo, la película del ministro y de todas esas, ya para mí ya no son tan, ya no era tan simpático como lo era antes, ¿no? Pero igual tiene otra que creo que se llamaba El Barrenderito o El Barrendero. Y entonces para mí Cantinflas empieza a perder su simpatía. Cada vez se vuelve como más sofisticado y empieza a perder esa espontaneidad que tenía, ese hablar sin decir nada, ¿no? Pero bueno, así era la cosa con Mario Moreno Cantinflas. Yo me acuerdo que allá en 1956 más o menos, filma una película que se llamó La Vuelta al Mundo en 80 días. La filma con un actor inglés muy reconocido que se llamaba David Niven. Él hacía el papel de Passepartout. Era su papel. Pero bueno, y sí, en esa película todavía sí es muy chistoso porque van viajando por todo el mundo y las anécdotas, por ejemplo, en la India, que la vaca es sagrada, pues comienza a querer torear una vaca y entonces sí se le arma un pedo que ya lo quieren colgar. Y bueno, pero así era Mario Moreno Cantinflas, así era Mario Moreno. Y fíjese usted que en el hospital Álvaro Obregón de la Ciudad de México todavía se conserva una estatua que no sé quién, alguien colocó una estatua ahí para Mario Moreno Cantinflas. Y bueno, muy, muy, muy importante en la comicidad de México. Salvador Novo también fue un admirador de Mario Moreno Cantinflas, y así. Bueno, falleció Mario Moreno Cantinflas el 20 de abril de 1993. Le dio un infarto muy fuerte en el corazón y ahí se fue para siempre, o sea, se le rompió el corazón. Fue sepultado en el Panteón Español de la Ciudad de México y le hicieron homenajes pues en muchos lugares de México y de los Estados Unidos.

0: Moreno empezó un juicio, se pelearon por la lana, aquí entre nos, se pelearon por la lana. Y entonces el sobrino, Eduardo Moreno, tenía el control de los derechos de 34 películas. Entonces, si se acuerda usted, había un canal aquí en cable, que no recuerdo cómo se llamaba, Cine Latino o algo así, que pasaban las películas de Cantinflas, y los derechos se los tenían que pagar al sobrino de Cantinflas, Eduardo Moreno. Creo que era Eduardo Moreno Laparde, o algo así se llamaba este señor, que era su sobrino. Y a Mario Moreno Ivanova no le toca nada, cuando menos de las 34 películas. De otras cosas probablemente sí, de propiedades y un montón de cosas así, pues puede ser que sí le quede mucho dinero, ¿no, Enrique?
1: Pues ya no le queda mucho, porque los dos del pleito ya se murieron.
0: ¿Ya murieron los sobrinos, claro, los dos?
1: No, lo del sobrino, que me parecía que era un gandalla, y el hijo, que tuvo muchos problemas de drogas y de alcohol, pues era un junior, sí, adoptado.
0: Sí, que no tenía ni oficio ni beneficio.
1: El papá lo tuvo con una gringa.
0: Con una señora que vivía en San Antonio, Texas.
1: Una jovencita.
0: Y que fue con la que realmente hizo su vida.
1: No, hizo vida con la rusa, con la
0: hermana. Sí, con la Ivanova, con la Ivanova.
1: Claro.
0: Que era hermana de la esposa de Chilinsky.
1: Exacto, pero...
0: Pero con la que tenía el romance era con la de San Antonio. No sé si te acuerdes.
1: Pues yo sabía que nada más lo había procreado y ya.
0: No, le mandaba dinero y la mantenía. Y tenía...
1: Claro, a cambio de dinero hizo...
0: Le da una buena propiedad ahí en San Antonio, Texas. A este joven, ¿no?
1: Y el otro, bueno, pues al final, hijo de una estrella, de un innovador del humor, porque Cantinflas emplea el lenguaje como base para hacer su humor. Sí. Y es un tipo hábil para los negocios, y entonces, en vez de ser solo actor de reparto, se dedica a producir, a hacer sus películas.
0: Sí.
1: Y tenía un socio que le administraba y le ayudaba en los negocios, por eso es que llega hasta comprar un edificio ahí en Insurgentes.
0: En la glorieta de Miravalle.
1: Ahí tenía un rancho.
0: Tenía un edificio que se llamaba Rioma.
1: Sí, tenía un rancho, tuvo una ganadería de toros de lidia, porque este cuate era muy aficionado.
0: ¿El rancho dónde lo tenían? ¿En Aguascalientes, en Zacatecas, por ahí, no? ¿En San Luis?
1: Creo que en San Luis.
0: Sí.
1: Y bueno, de venir de un origen muy pobre, porque este era de barrio. De hecho, se caracterizaba para que no lo reconocieran en las carpas.
0: Oye, fíjate que
1: algún familiar lo
0: que yo comentaba al principio es que este Mario Moreno fue como que fue perdiendo la naturalidad y la simpatía, como que en sus primeras películas era mucho más espontáneo, más simpático.
1: Porque era joven.
0: Y conforme se fue refinando, como que fue perdiendo la espontaneidad, la simpatía.
1: Quiso después como separar el personaje de la persona, y al principio no. Alguna vez aquí las señoritas y señoras que eran de la cruzada del padre Zamudio, que atendían a los niños de la cruzada, lo fueron a ver para que viniera a una función o para que donara, hiciera un donativo importante. Y déspota, grosero.
0: Sí.
1: O sea, no era un tipo accesible, pues.
0: No era muy grosero. Fíjate que yo una vez lo acompañé a un amigo en México que era compositor y también trabajaba en la radio, pero vendía seguros.
1: Yeah.
0: Y él le vendía los seguros a Cantinflas. Y entonces lo vamos a ver a su oficina ahí en el edificio Rioma. Y nos pasa la secretaria de su oficina, ¿Vas a creer que ni siquiera levantó la mirada para decirnos buenas tardes?

0: nomás preguntó, ¿cuánto es? Pues 500 pesos, sacó la chequera, ¿a nombre de quién? Pero sin levantar la vista, fulano de tal. Quien extendió la mano así, ni siquiera nos dijo buenas tardes, nada.
1: Pues un cuate soberbio.
0: Muy grosero.
1: Que el dinero lo transforma, pero pues finalmente así le fue, ¿no?
0: Sí, sí.
1: Yo creo que con unas penas, personalmente hablando, supongo que pues no lo hacían un hombre feliz.
0: Pues yo creo eso también, claro.
1: Digo, cuando tienes un hijo con ese tipo de problemas, ¿no? Del tamaño de tu cartera y de la edad de tus hijos son tus problemas. Entre más grandes son, pues los problemas son distintos, son mayores. Pero si lo sabes conducir y lo sabes llevar, pues te evitas esas cosas. Pero este Junior, pues no le había costado nada. Yo creo que ni siquiera nacer le costó, porque su jefe aflojó el billete y pudo nacer esta criatura.
0: Sí, sí, sí, sí.
1: Entonces, por eso traían este pleito.
0: Sí.
1: De los derechos y no sé qué. Pues han de haber jugado millones, o sea, no era cualquier cosa.
0: No, él ganó muchísimo dinero, claro.
1: Además de la risa y de los buenos momentos que Cantinflas te hace pasar, yo creo que un legado importante que deja este actor es la casa del actor. Que a iniciativa, no sé qué le tocaría el corazón, pero a su iniciativa él compra una casa, la equipan, y ahora sí. Es la casa del actor, donde viven actores ancianos, enfermos,
0: sí,
1: quedaron sin familia, sin nada.
0: Sí.
1: Y ahí reciben atención, reciben comida.
0: Donde creo que el presidente del organismo es ahora Ortiz de Pinedo.
1: Hay un patronato.
0: Y Ortiz de Pinedo es el presidente. Y entonces comenta lo difícil que es ahora
1: mantenerlos,
0: el sostenimiento,
1: claro,
0: de la casa, porque es una casa donde creo que tiene 40 habitaciones o algo así. Y entonces tiene un costo altísimo en el mantenimiento.
1: Sí, pero además los servicios médicos, ¿no? De enfermería, sí, de consultas.
0: No, ¿y sabes qué?
1: Y el traslado.
0: El pipirín diario.
1: Y la comida todos los días.
0: Sí, sí, sí, sí. Ah,
1: por cierto, en esta casa del actor vive Fito Girón.
0: Ahí vive Fito Girón, claro.
1: Es un cuate que se dedicó al rock and roll, que tuvo un programa exitosísimo en la televisión.
0: Sí.
1: Y ahora, bueno, pues ya es de la tercera edad.
0: Sí.
1: Y vive ahí. Y bueno, varios actores, ¿eh?
0: Sí, sí, sí. Ya
1: no supieron administrar su lana, o las oportunidades no eran como uno llegaría a pensar. Y bueno, pues terminaron en desgracia.
0: Sí, sí, así fue.
1: Pero yo creo que son de las pocas cosas buenas que hizo este cuate, ¿eh?
0: Sí.
1: Cantinflas. Digo, además de arrancarte una risa.
0: Para su bolsillo, pues hizo todas, ¿no? Y ganó muchísimos millones de pesos, pero ya para ayudar ni más, no ayudaba a nadie.
1: Hay una versión que, además de buena fuente, decían que Miroslava finalmente no se ve. Dicen ahora, no se desvivió por Dominguín, como hicieron creer, sino por Cantinflas. Igual que esta señora, la que era novia de Carlos Monden, que hace las Leandras, de esta guapa, esta española.
0: Sí, la española, claro, Irane Ori.
1: También tiene que ver con él.
0: Sí.
1: Pues varias jóvenes que querían la oportunidad. Bueno, pues imagínate que llevas una recomendación nada más y nada menos que de Cantinflas. Tenía peso.
0: Pues pesaba, claro, claro.
1: Entonces, una versión es que Miroslava se desvive por Cantinflas. Porque él creo que nunca se divorcia y nunca se separa de la rusa, de la hermana de...
0: De la Ivanova, ¿no? De la concuña, de la cuñada, porque eran Cantinflas y Chilinsky con dos hermanas, ¿no? Con las Ivanova o la esposa
1: Cantinflas de, con la hermana de Chilinsky.
0: Era hermana de Chilinsky,
1: claro.
0: Ah, no la sabía rusa. Yo
1: ni tuvo la suerte. Yo nunca lo hubiera hecho,

0: de llevarse a vivir a la suegra, o sea, la mamá de la rusa, vivía con Cantinflas, vivía con su hija. Y entonces la suegra ni hablaba español y él tampoco hablaba ruso. Entonces la fiesta en paz.
1: Pues estaba bien.
0: ¿Quién te discute así?
1: Estaba bien, claro.
0: Nadie.
1: Mira, hay un montón de llamadas. Dice la 05. Hola, buenos amigos, los saluda Joel desde Chautempan. Me saludos al poblano Hugo Belén y Doña Reina y a Mixi Elsa, pues, y trae un montón de un texto larguísimo que la verdad no lo voy a repetir. Lo saluda Joel desde Santana, Chautempan. Me acuerdo de las películas, en una donde trabajó Chabelo como extra.
0: En la del extra.
1: Bueno, la 0531 dice, buenas tardes, es don Felipe que pide ayuda. La 54, soy Ariel Vázquez. Estoy de acuerdo con usted, hasta las películas en blanco y negro era muy gracioso. Después ya aburría.
0: Y él era un cuate ya mayor, y hace la del barrendero, y hace la del doctor. Y
1: luego hace la del profesor, ¿te acuerdas?
0: Todavía yo creo que esa se salva.
1: Todavía era simpático ahí, sí, claro.
0: Y yo creo que hasta la del señor doctor.
1: Sí.
0: Pero ya después la del patrullero y la del barrendero y eso, pues aburridas.
1: Dice don Plinio, buenos y cantinflescos días tengan sus mercedes. Ahora los derechos de sus películas corresponden a De Película. Eso creo. También tenía un rancho por el rumbo de Atlangatepec, Tlaxcala. Ah, bueno. Dice Federico Muñoz. Bendecido día, don Ricardo, don Enrique, desde Monterrey. A mí me gustan las películas El Bolero de Raquel, El Señor Doctor, Sube y Baja, El Padecito y El Patrullero 777. De hecho, mi papá, el doctor Federico Muñoz Flores, varias veces lo vio en el Centro Médico de la Ciudad de México cuando filmó su película del doctor. Y tiene razón, Enrique, mi papá me platicó que Cantinflas tenía un séquito de guarura para evitar que se le acercara a la gente cuando filmó en el Centro Médico. Una pena que la fama y el dinero transformen a una persona que se debe al público.
0: Lo que sí es que, por ejemplo, Cantinflas era un tipo informado. Es decir, cuando salía de médico, el lenguaje y todo lo que él utiliza en el argumento y contando la historia es de médicos. O cuando sale de carpintero, el lenguaje y las palabras que llega a utilizar y todo eso es de ese gremio, pues.
1: Sí.
0: Se involucraba con términos, cuando sale de sastre o de fotógrafo. Todos los términos que él va utilizando y eso lo hace de manera adecuada.
1: Dice Cafeteros, dice Gustavo Carreto, Cafeteros, buenas tardes. No sé si ya comentaron el accidente mortal del capitán Camacho, que por salvar a un niño atacado por 7 tígeres en el African Safari. Pero no fueron 7 tígeres, ¿no?
0: No, no.
1: Creo que nomás fue uno.
0: Sí.
1: Que le da con las garras.
0: Había un tigre que cuentan que se topa, bueno, dentro del área de los leones y tigres, estaba un coche con capacete de lona. Y a la fiera esta le llama la atención. Y bueno, pues ahí se trepa en el auto. Y ahí es donde este cuate aparece para quitarlo y eso. Y el tigre se le echa encima y nada más le hizo, quítate a este payaito. Con el puro empujón que le dio con la garra.
1: Sí, sí.
0: O sea, no se murió de eso, se murió de la infección.
1: La infección de lo que traía en las garras.
0: Traía en las uñas
1: el tigre,
0: la fiera.
1: Claro. Dice, ahora que hablan de Cantinflas, les comenté que yo una vez lo conocí en la hacienda que se llamaba El Detalle, donde criaba toros bravos.
0: Exacto.
1: La hacienda está en Tamuín, San Luis Potosí. Dice Gustavo Carreto. La 5626. Buenas tardes, cafeteros. Así es la vida de los grandes. Un gran trabajo, pero una vida trágica como José José.

0: Saludos desde Morelia. A mí me pasó lo que con la película del profe, me fui a trabajar de maestro a un pueblo que nunca había escuchado. Ah, bueno. La 34, saludos cafeteros, para mí es mucho mejor cómico Tintán.
1: Es más completo.
0: Y más original que Cantinflas 83-93. Irán Eori era de nacional iraní. Es que era de padres españoles, pero nace en Irán.
1: Nació en Tel Aviv, sí.
0: Y por eso le ponen Irán. La 9865, señores cafeteros, salud desde Tlaxcala, dice Mario. La 4157, señores cafeteros, salud desde Tlaxcala. Bueno, pues ya estuvo.
1: Dice, saludos a don Enrique y a don Ricardo, lo estoy escuchando. Dice Gema de Zacatlán.
0: Gracias.
1: O sea que Gema anda de fiesta.
0: Mira.
1: Porque está la feria. Ya están, no sé si es la víspera o ya empezó la feria de Zacatlán de las Manzanas.
0: Dice la 4187, Ave María Purísima, estimados cafeteros, un caluroso miércoles. Desde el rancho de San Diego, Tlaxcala, dice José Carreto, ¿será familiar de Gustavo?
1: Seguramente.
0: A lo mejor, ¿verdad?
1: Que bueno, que luego no todos los Carretos son parientes, ¿eh? ¿O qué? ¿Se negarán unos a otros?
0: Pues quién sabe cómo se las gasta este Gustavo.
1: No es cierto.
0: Luego, quién sabe.
1: Un día como hoy, en 1925, nace a la vida jurídica de México la Dirección de Pensiones Civiles, que es el antecedente de lo que ahora conocemos como ISSSTE. El presidente Calles hace una ley que habla de la creación de este organismo y lo llama Dirección de Pensiones Civiles. La idea es que esta institución gubernamental está dedicada a brindar seguridad social a los trabajadores del gobierno federal y en algunas entidades federativas tiene presencia. Fue fundada en 1959, o sea, el antecedente es de 1925, pero esta institución, el ISSSTE, se funda hasta 1959, cuando era presidente Adolfo López Mateos.
0: Sí.
1: La idea era contribuir también y satisfacer en niveles de bienestar integral a los trabajadores al servicio del Estado mexicano.
0: Claro.
1: A los pensionados, jubilados, incluso a familiares. Y la idea es otorgarles de manera eficaz y eficiente,
0: sí,
1: los seguros, prestaciones y servicios de atención esmerada, respeto, calidad, cumplimiento, cumpliendo siempre con los valores institucionales de honestidad, legalidad y transparencia de las personas. Ese es uno de los motivos por los cuales el ISSSTE trabaja.
0: Claro.
1: Igual que el Seguro Social, la creación y todo tiene un fin y tiene un sentido bastante humano, y es una de las instituciones pues que sostiene al Estado mexicano. ¿Verdad?
0: Sí.
1: Este sistema. Vamos a la rehidratación, ¿verdad, Alina? Pues ándale.
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3: ¿Qué tal? ¿Cómo le va? Ya son buenas tardes. Esta es la información más importante de la jornada que le proporciona SICOM Noticias. El Sistema de Información y Comunicación del Gobierno del Estado, SICOM, se posiciona en el top 10 de los medios de comunicación con mayor audiencia. Lo anterior fue informado por el coordinador del gabinete, José Luis García Parra, durante la segunda emisión del programa Derecho de Réplica. Puntualizó que el Ejecutivo del Estado, Alejandro Armenta, ha realizado una transformación histórica en este organismo público descentralizado y destacó que SICOM será el primer medio de comunicación que identifique a su defensor de las audiencias. 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La SEP confirmó que 4

0: estudiantes de la Universidad Tecnológica de Huejotzingo que se encuentran en Colombia están en buenas condiciones físicas luego del terremoto registrado en aquel país. El secretario de Educación, Samuel Viveros Narciso, informó que la dependencia mantiene comunicación constante con los jóvenes para conocer su situación. Se trata de César Cristian Bernal, Marco Hernández Amaya, Eduardo René Maní Linares y Juan Carlos Palalia Romero. La Secretaría de Infraestructura del Gobierno del Estado, mediante el Programa de Mantenimiento Menor de Carreteras Estatales y Municipales, ejecutó jornadas intensivas de bacheo, deshierve, desasolve y limpieza profunda de cunetas y alcantarillas en la capital poblana, la zona metropolitana y el interior de la entidad. Con estas acciones se optimiza la movilidad de la ciudadanía con un total de 29.6 kilómetros intervenidos. Hasta aquí la información más importante. 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Yo soy Leti Torres y nos vemos y nos escuchamos en una hora.
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2: El 12 de agosto de 1911 nació en la Ciudad de México Mario Moreno Cantinflas, considerado uno de los comediantes más importantes del mundo hispano. Su personaje representó al mexicano común que enfrentaba con ingenio las injusticias sociales. ¿Sabías que el verbo cantinflear fue incorporado al diccionario de la lengua española en 1992? Significa hablar mucho, con aparente lógica, pero sin decir nada concreto. Sin embargo, detrás del humor había una crítica constante a la burocracia, la desigualdad y los abusos del poder. Charles Chaplin afirmó en su época que Cantinflas era el mejor comediante del mundo, un reconocimiento que consolidó su prestigio internacional. 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
1: Es Jorge Vidal, ¿verdad? Alina.
2: Sí.
1: Este cantador o cantante, cantor de tangos argentino, que hizo su debut en 1949 con un disco de la orquesta de Osvaldo Pugliese.
2: Sí, ese, Pugliese sí era muy conocido, pero este muchacho, como ves, nomás fue conocido en Argentina.
1: Este Jorge Vidal.
2: Porque, ¿sabes? Aquí en México...
1: Él participa en el tango en París.
2: ¿En qué año?
1: No dice el año de la película, pero...
2: El que era muy conocido aquí en México en la cuestión de los tangos era el Cesarelli.
1: Él, el otro amigo que trajimos al programa.
2: Pero el Cesarelli era veracruzano.
1: Y cantaba tangos.
2: Era argentino. Y cantaba tangos, le iba muy bien.
1: Ay, ¿cómo se llama nuestro amigo? Que hasta lloró el día que le eché un quinto al piano, que cantaba tangos. Muy amigo de Poncho Galván, hombre, que él me lo presentó. Que me contó una anécdota buenísima. Él tiene una hija, pues que no sé, tiene 20, 30 años la chava. Y entonces, y él es cantante de tangos. Y entonces le dice, oye papá, cántame el tango ese de Luis Miguel. ¿Tango de Luis Miguel? ¿Cuál? Una interpretación que hace Luis Miguel de un tango de Gardel.
2: Sí.
1: Pero la hija del cantante de tangos le dice a su papá que le cantara, por favor, el tango de Gardel.
2: Sí.
1: Digo, el tango de Luis Miguel.
2: Claro, claro.
1: Este, ahorita me acuerdo del nombre. Él participaba en este espectáculo de tango que es famosísimo.
2: Sí.
1: Que hace temporadas.
2: Que se presentaba en teatro, claro. Donde bailaban y cantaban y no
1: sí,
2: sé
1: sí,
2: qué.
1: Sí, sí, sí. Y, ay, este amigo, sí. ¿Cómo se llama?
2: El Tango Show o algo así.
1: Tanguísimo.
2: Sí, una cosa así, sí, sí, sí.
1: Y este amigo, un tipazo, la verdad. Él y la mujer cantaban y se dedicaban a este espectáculo de tango. Muere la mujer. Y por eso el programa resultó muy emotivo, porque estuvo platicando de su esposa y de cómo fue su carrera. Dice que era muy cuate de Sabludowski, porque el otro, pues, amante del tango, sí. Y con una colección importante de música, pues todo el catálogo de Gardel.
2: De discos, claro, claro.
1: Entonces, estuvo platicando todo eso. Ay, y obviamente que el nombre que con el que opera en la vida, pues es un nombre artístico.
2: Sí.
1: Porque tiene un nombre rarísimo. Ahorita le digo cómo se llama este. Este amigo es un cuate muy agradable, la verdad. Amigo de Poncho Galván. Él me lo presentó. Un día como hoy, en 1938, dice don Enrique, muere don Eduardo Gómez Haro, este dramaturgo. Él había nacido
2: ¿En
1: aquí
2: qué año
1: en Puebla.
2: Dice que nació?
1: No, muere, en 1938. Y él había nacido en la esquina de la 5 Norte, o sea, la calle del Venado, esquina con la 4 Poniente, o sea, la calle de la Puerta Falsa de los Gallos. Este poeta, dramaturgo y escritor murió en la Ciudad de México, don Eduardo Gómez Haro. ¿Qué es el que le da la estafeta a
2: Jorge Gómez Haro?
1: Claro, y luego Jorge a Ana, nuestro cuate Reigadas.
2: Y había otro, tenía
1: otro, el Tenorio.
2: Tenía otro hermano que era un sastre muy conocido, el sastre Gómez Haro. Eran varios hermanos.
1: Ya.
2: Y luego había otro que se llamaba Enrique Gómez Haro.
1: Que el que tiene nombre de jardín,
2: que pues el jardín se llama como él.
1: Claro.
2: Y este Enrique Gómez Haro es el que salva el archivo municipal, ¿te acuerdas?
1: Cuando hay una inundación, una quemazón.
2: No, cuando el incendio.
1: Cuando el incendio.
2: El señor Enrique Gómez Haro. Oye,

0: El 12 de agosto del 2022 fallece Amparín Serrano Espinosa. ¿Quién es Amparín Serrano
1: Espinosa? Amparín, claro.
0: La mamá de la caricatura de la Virgencita Plus.
1: Sí, y además es nieta.
0: Nieta de Manuel Espinosa Iglesias. El dueño de Bancomer.
1: Hija de Amparo Espinosa.
0: Ella es hija de Amparo Espinosa Ru García.
1: Claro, Amparín Serrano.
0: Muere porque se cae en su casa.
1: Muere porque en su casa tenía un elevador, ¿no? Para ir de la planta baja al siguiente piso, en un sillón.
0: Sí.
1: Entonces termina de comer, se trepa al sillón. Yo no sé en qué condiciones se subiría. ¿O en qué condiciones estaba en el sillón? A lo mejor estaba durmiendo una siesta. Sube y se viene abajo.
0: Se cae, sí, sí, sí. Y del golpe muere.
1: Y una mujer joven, la verdad.
0: Sí, sí.
1: Pero ella supo, a pesar de ser nieta de Manuel Espinosa Iglesias y tener posibilidades, era diseñadora.
0: Ella hace muy buen negocio porque empieza a vender las licencias para usar la caricatura de Virgencita Plus.
1: Hace la imagen de la Virgen de
0: Guadalupe.
1: En libretas,
0: en mochilas, en adornos, en llaveros. Y gana mucho dinero con eso de Virgencita Plus.
1: Que es una imagen de la guadalupana.
0: Caricaturizada.
1: Pero sin ridiculizarla.
0: No.
1: Al contrario, te inspira hasta ternura la figurita. El dibujo.
0: Pero platicaba ella que los sacerdotes, alguna chamaca o algo llegaba que les bendijeran
1: su Virgencita Plus.
0: La Virgencita Plus. Algunos se ponían, les brincaba el escapulario y se ponían, pero hasta groseros los sacerdotes. Y que ella no hizo la Virgencita en plan de irreverencia. Sino no al que hizo con cariño, porque dice que su familia era totalmente guadalupana, que por eso hizo la Virgencita Plus.
1: Y es una manera que tuvo esta Amparín, pues de acercar a los jóvenes,
0: sí,
1: al un poco a la figura de Nuestra Señora de Guadalupe,
0: sí,
1: porque la pusieron en los estuches escolares, en cosmetiqueras.
0: En peluches, en
1: cajas de Kleenex.
0: Fíjate que en el 2017 hasta la Lotería Nacional hizo unos billetes de lotería con la imagen de la Virgencita
1: Plus.
0: Plus.
1: O sea, Virgencita Plus es... Virgencita ruega por nosotros, o por favor atiéndeme la súplica, sí, que te hago.
0: Sí.
1: Pero es curioso, ¿verdad?, que de un dibujo o de una imagen creada así, pues infinidad de personas tienen memoria.
0: Y fíjate, no sé si te acuerdas tú, pero también fue cantante de Flans.
1: Fue del grupo original de Flans.
0: Claro, cuando ella salió, entra Ilse.
1: Es que en Flans hubo un tiempo de preparación y de ensayos y de todo esto. Y el papel de la güerita... pues era Amparín. Sale, o sea, ya no hace el debut, el lanzamiento de Flans, y entra Ilse.
0: Sí.
1: Sí, sí, sí.
0: Así es.
1: Muy amiga de Van Rankin.
0: Fíjate que esta Amparín tuvo dos hijas, Camila y Mini. Y también muy, muy lindas las niñas. Y una de ellas es novia del hermano de Belinda. La actricita esa también, que muy linda.
1: Ya. Pero qué curioso, ¿verdad? Que una poblana... Dicen, hay un dicho que dice, dinero llama dinero. ¿No? Y entonces...
0: Pues sí.
1: Curiosamente,
0: sí.
1: A estas personas que por azar de la vida o lo que sea, la mayoría tienen dinero y hacen algún negocio y les va re bien.
0: Les va bien.
1: Es como, claro, el señor Montoto, que acostumbraba a ir a misa los domingos. Y entonces había un día que la curia organizaba un sorteo, ¿se acuerda? No, sí. No sé si lo siguen haciendo o no.
0: Sí.
1: Pero organizaba un sorteo y de los premios principales creo que rifaban 3 o 4 coches.

0: Y entonces, un día sacan la lista de los ganadores de los premios del sorteo guadalupano, no sé cómo se llamaba. Lo hacía el arzobispo. Y uno de los ganadores del coche es Enrique Montoto. Sí. ¿Cómo? Sí. O sea, un cuate que se dedica a vender coches, que tiene una agencia automotriz importante, y se saca un coche.
1: Sí, sí, sí. Sí, porque compró un chorro de boletos. El...
0: ¿Será?
1: Claro, claro, así pasaba.
0: Claro, estos de repente...
1: Sí, fíjate que...
0: Compran blogs para enteros.
1: Para que la Secretaría de Gobernación, la que autoriza a los hoteles, no se quedara, porque ves que los boletos que no se venden...
0: Si sacan premio, los...
1: la Secretaría de Gobernación. Entonces, sorteos, cuando quedan boletos, los ponen a nombre de los patronatos, para que si se sacan un premio gordo...
0: Se queden en la institución.
1: Exactamente.
0: Ah, esa no sabía.
1: Sí, sí, así le hacen.
0: Pero, sí, curiosamente, este señor, pues, dedicándose a los autos desde el abuelo, pero era prestamista este cuate. Era agiotista. ¿Se acuerda?
1: Claro, Montoto, sí, sí. Era terrible. Todo lo de las oracioncitas y eso no era más que un...
0: Pura caridad cristiana.
1: Sí, sí.
0: Con este hermano en Cristo.
1: Sí, no, no. Dice Plinio, se llamaba el tigre que atacó al capitán Camacho.
0: Era su mascota.
1: Cerca de Todos Santos. Cuídese, don Richard, atienda su salud. Que Enrique servirá el café, pero falta quien le dé el piquete. Bueno. Bueno, Gustavo Carreto, con eso que comentan de los Carreto, habría que preguntarle a mi abuelo, el apellido viene del estado de Tlaxcala. Ah, pues este Carreto es de por allá, Gustavo. A lo mejor es tu familiar. Dice la 3776, buenos días amigos cafetómanos. En algunos países como Colombia, Venezuela y Brasil, entre otros, Cantinflas es un referente de alegría, al grado que cuando alguien está triste o deprimido le dicen, a ti no te hace reír ni Cantinflas, dice el profesor Rojas Brucheta. Y a mí sí me hacía reír mucho cuando en sus primeras películas, como esa donde lo encierran en una jaula con un león en un circo. Ah, que
0: la del circo, claro.
1: Qué simpática, qué simpatía de Cantinflas.
0: Hay unas que sí, de repente, o algunos diálogos que tienen genialidad por el manejo que hace del lenguaje. Dice don Enrique, 12 de agosto de 1950, ayer, o sea, el día 11, a las 12 horas, la policía de Puebla hizo el sensacional hallazgo de una fuerte suma de dinero en la casa que está ubicada en la 4 Oriente, 1410, que era del cura Daniel Morales, consistente en más de 50,000 pesos en billetes, 7,900 pesos en plata antigua, 1,000 pesos en plata actual y 2 costales con monedas fraccionarias.
1: Ándale.
0: Esas son las que van a misa los domingos.
1: ¿Cómo dices que se llamaba el cura?
0: Daniel Morales.
1: Ándale.
0: Y vivía ahí en la 4 Oriente, 1400. O sea, vivía ahí en la Cocota.
1: Sí, claro.
0: En la calle donde nuestro amigo tenía su casa.
1: Don Otilio.
0: Ahí. Bueno, pues ahí le agarran a este señor cura Morales con sus billetitos, sus ahorros guardados.
1: ¿Los descubren cuando muere o qué?
0: No, se ve que hay ahí un fraude o alguna cosa. Investigan al curita. Y van a revisar su casa y ahí se van encontrando con dinero, con plata. Dice, estas cantidades habían sido guardadas por el padre Morales en su casa y que antes el señor canónigo Heriberto Varela le fueron entregadas al Monte de Piedad Vidal Ruiz.
1: O sea, pero él era Daniel Morales.
0: Que fue designado como depositario.
1: Ah, o sea que la lana se la dan.
0: Claro.
1: O sea, no era de él.
0: No.
1: Como que la estaba guardando.
0: Yo creo que la tenía en custodia.

0: historia. Pues sí, ¿quién va a desconfiar de un cura?
1: Bueno.
0: No, pues
1: bueno.
0: Son gente honorable, obediente, bueno, honrada.
1: Como todos, no todos.
0: No hay que dudar, hermano en Cristo. Son personas de una moral probada, de unos valores intachables, ¿verdad? Sí. ¿Tú eras monaguillo? Ah, no es cierto. ¿De veras? ¿Y qué te pasó? ¿En la iglesia de Satanás o dónde?
1: No, ahí,
0: ¿desde los 6 años?
1: A Wences le toca la de la Soledad, que está ahí a la vuelta de la casa.
0: ¿Te toca la Soledad? ¿Es tu parroquia?
1: Sí, porque está a la vuelta de la casa de... digo, de la arena de Puebla.
0: Ah, no, pero este cuate, nuestro amigo, vive en Pueblo Nuevo. Ahí estuvo trabajando el padre Luis Ruiz, que era muy cuate de mi jefe.
1: Dice, saludos cafeteros. El cantante de tango podía ser Hugo Jordán.
0: Eso, el Hugo Jordán, claro, un tipazo, el don Hugo. Que tenía un nombre rarísimo.
1: Hugo Jordán. Bueno, pues ahí está.
0: Y platicó esa anécdota de que su hija le pide el tango de Luis Miguel. Nuestra Señora de los Desarrapados. Ah, Desamparados. ¿Esa es tu parroquia? ¿Pero esa es la que está en la Romero Vargas? No. La de la Romero Vargas, ¿cómo se llama? La parroquia. El templo de arriba donde hacen la representación.
1: Hugo Jordán se llamaba Donaldo González.
0: Donaldo.
1: Era su nombre.
0: Sí. Un tipazo, la verdad.
1: ¿Todavía vivirá o ya se fue?
0: No, vive.
1: Vive, bueno.
0: Vino a echarle un quinto al piano, creo que el año pasado.
2: La Purísima Concepción, es la de Romero Vargas.
0: Ah, Nuestra Señora de la Purísima Concepción.
1: ¿La que está hasta arriba?
2: Sí.
1: Ah, ajá.
2: Sí. Y yo viví muchos años por Plaza San Pedro, entonces por eso me tocaban Nuestras Señoras Desamparadas.
1: Ah, bien.
0: ¿Y esa dónde está?
2: Colegio Puebla.
0: Ah, es la que está frente al Colegio Puebla y por el McDonald's. A esa escuela iba Mari Morín, la del pelo suelto. A esa escuela. ¿No sabías? Sí. Era vecina de ahí, de ese rumbo. ¿Cómo la ves? Ya. Ayer fue Día de Santa Clara y ya no platicamos, pero las clarisas en Puebla tienen una gran presencia. Están ahí en la 4 Oriente, junto a los tacos Cambri.
1: Claro, que fabrican, también elaboran tamales.
0: Hacen dulces, hacen
1: cosas, sí.
0: Y están ahí y ellas atienden a esta orden de Santa Clara. Hay algunas poblaciones que llevan el nombre en honor a Santa Clara.
1: Sí.
0: Llevan su nombre. Bueno, y aquí en Puebla, sin que sea oficial, la calle Santa Clara.
1: Oye, pero esas son las clarisas, ¿no?
0: Sí, por Santa Clara.
1: Pero dominicas.
0: De la orden de
1: Santo Domingo de Guzmán.
0: Es que ella en vida, la monja, era muy amiga de San Francisco de Asís. Y entonces sigue de alguna manera su enseñanza, pues. Y lo que... A ella la canonizan muy pronto, muere y es una de las santas que al año siguiente la suben a los altares a Santa Clara.
1: En fast track.
0: Sí, y es que el 11 de agosto muere Santa Clara de Asís, que es esta italiana fundadora de las clarisas. Ella es una fiel seguidora de San Francisco de Asís. Por eso, San Francisco y ella fundan la segunda orden franciscana, o de las hermanas clarisas, como se les conoce. Y resulta que hay una tradición desde el medievo, porque ella es una de las patronas tiene la advocación de, más bien, esta Santa Clara, cuando hay mal tiempo, la...
1: Buena cara.
0: La evocan para que no haya tormenta.

0: durante la rueda de prensa que se celebró este miércoles. El 96% de las actividades serán gratuitas, mientras que se espera una derrama económica cercana a los 24 millones de pesos para el municipio. La cartelera incluye artistas como Patti Cantú, El Trono de México, Los Askis, Los Ángeles Azules, El Poder del Norte y Nelson Cancela, además de Lucha Libre, Un Rodeo y el tradicional Baile del Recuerdo. Y bueno, a fin de garantizar la seguridad para los asistentes, las autoridades informaron que también se contará con el apoyo de Seguridad Pública, Vialidad y también Protección Civil, además de Policía Estatal y Guardia Nacional. A través de estas acciones, lo que busca el municipio es prepararse para vivir un mes de septiembre para también celebrar estas fiestas anuales y en este caso también conmemorar el 502 aniversario de la fundación de este municipio. Esa es la información que tenemos desde Teziutlán.
1: Perfecto, desde Teziutlán sale mi ángel. Oye, ¿los Askis?
0: Así es.
1: A ver, echa otra vez la cartelera.
0: Muy bien, la cartelera incluye a Patti Cantú, El Trono de México, Los Askis, Los Ángeles Azules, El Poder del Norte y también Nelson Cancela.
1: No manches.
2: Para todos los gustos.
1: No manches, vaya cartelera, Vaya cartelera. Para Tlatlauquitepec 2026, El Trono de México. Muy bien, sale Ángel, muchas gracias.
0: Gracias a ustedes, excelente miércoles.
1: Patti Cantú.
2: ¿Tú por quién irías?
1: Afortunadamente no eres tú. No, la verdad es que todos.
2: ¿Sí? ¿Por todos?
1: Bueno, el último no lo conozco.
2: Mira, que no pensé que te gustara Patti Cantú.
1: ¿Dijo Nelson Mandela? ¿Cómo se llama? No, al último sí, yo no lo conozco. No. Pero suena a urbano, ¿no?
2: Sí. Por eso digo que para todos los gustos.
1: A ver, chécale.
2: ¿Era Nelson qué?
1: Candela.
2: Nelson Candela. A ver. Parece.
1: Nelson Mandela fue otro.
2: Sí, ¿Cancela?
1: ¿O Cancela?
2: Yo creo, okay. Yo creo, ¿no?
1: ¿Ya canceló?
2: No. Pero ver, al parecer tiene que ver con salsa.
1: Ah, ok. Sí, no, perdone mi ignorancia, ¿eh?
2: Cumbia.
1: A todos los que mencionó, salvo a Nelson, ahí sí no ubico. Y a lo mejor hasta tiene rolas bien famosas que he cantado y bailado y no sé.
2: No, pues ahorita checamos con él.
1: Pero bien la cartelera, ¿eh? Bien la cartelera.
2: Sí.
1: Bueno, ahí está, 1:16 p.m.
2: Hay que saludar a Teziutlán.
1: Sí, señora.
2: Berta Ramírez, que nos escuchan por el 90.9 de FM y también a Izúcar por el 107.5 de frecuencia modulada. Y también tenemos información porque está en tendencias la controversia de los topos.
1: Los topos.
2: Los rescatistas mexicanos.
1: Ah, ok.
2: Porque salió un video donde los topos ya estaban en tierras colombianas para ayudar con el rescate de, pues, las afectaciones que dejó el terremoto de Colombia. Y también salió un comunicado de otros topos en donde decían que no podían entrar a Colombia. Uh-huh. Entonces, les vamos a aclarar. Pues a quienes están confundidos con la noticia de los topos, hay dos tipos de topos aquí en México. Están los topos aztecas.
1: Bueno,
2: digamos
1: dos facciones, ajá.
2: Sí. A quienes nosotros conocemos son a los topos aztecas, los más conocidos, ¿no? Que vienen con el señor, el topo mayor.
1: Ajá.
2: Y que, pues, ellos se movieron con total autonomía, viajaron de forma independiente, como cualquier pasajero. Y pues se sumaron de inmediato a ayudar sin depender de trámites diplomáticos. Uh-huh. Esos son los que ya están, pues, en tierras colombianas. Uh-huh. Mientras tanto, los topos de Tlatelolco son los que están sujetos a estrictas normativas internacionales de rescate, los protocolos tipo de ONU, que exigen autorizaciones oficiales de gobierno a gobierno y permisos formales. Uh-huh. Ellos aún no están en tierras colombianas y están a la espera del visto bueno institucional, a pesar de ofrecer de los ofrecimientos de apoyo. Uh-huh. Entonces, yo creo que con eso queda claro que los topos aztecas son los que ya están en tierras colombianas y los topos de Tlatelolco son los que siguen esperando la autorización, pues, del gobierno colombiano.
1: Sí, unos se identifican por su overol naranja, los otros por su overol y playera roja. Uh-huh. En fin, aquí se me hace una reverenda jalada que se estén peleando por eso. ¿No? O sea, el chiste es ayudar. Uh-huh. Ya

0: que hasta en eso haya conflictos y que se estén agarrando aguamazos. No, y además, o sea, no solamente hay dos grupos. Hay aproximadamente 30 grupos de topos. Desde que se separan, el grupo, digamos, el único de topos que existía, se separan y empiezan a salir muchos, ¿eh? Y muchos de ellos, claro, con fines lucrativos. Pero hay muchos más, ¿eh? Son grupos más reducidos, pero hay muchos más. Pero eso de estarse peleando, no, que yo primero, no, que si el chiste es ayudar, mano. Bueno, igual, ya después de esto hasta piensa uno, ve que uno es mal pensado. Sí. Piensa uno mal.
1: Sí, igual está este tema de que el gobierno colombiano no está dejando, pues, entrar a personas que van a ayudar con los rescates.
0: Bueno.
1: Tampoco ha desplegado.
0: ¿Qué cosa, no? O sea, todos ayudar, pero de repente hay grupos que lucran. Entonces, sí, hasta en eso hay que tener cuidado. ¡Qué feo! ¡Qué feo! Bueno, vamos a la pausa.
1: Sí.
0: Un saludo al Topo Valenzuela. Gran beisbolista.
1: 22 15 87 56 57.
0: Venimos.

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5: ¿Sabías que el río Lerma es el mayor de los ríos de la vertiente interior y por lo tanto es uno de los más grandes ríos de todo México? El Lerma tiene su nacimiento en Almoloya de Río y desemboca en el lago de Chapala, siendo este un embalse natural de Jalisco. Su longitud es de unos 700 kilómetros y la superficie de su cuenca supera los 47.000 kilómetros cuadrados.
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0: supervisan que en efecto sí se requiera ese proyecto, que esté bien hecho, la cotización, supongo, el monto, y después, a ver, ok, se lo entregamos y ustedes se encargan.
1: Así es.
0: ¿Así camina esto?
1: Así funciona exactamente, y la verdad es que nos ha funcionado de maravilla. La gente ha sido muy honrada, muy honesta, porque son proyectos que quieren, entonces nos han entregado la comprobación, han dado el seguimiento, y hasta incluso han puesto de más, para que los proyectos se extiendan un poquito, sean más grandes. Entonces, esa parte es la que el gobernador quiere impulsar y quiere que continúe. En este año se destinaron en todo el estado 1.500 millones de pesos. Y el próximo año la cantidad va a ser de 2.000 millones de pesos para programa de obra comunitaria.
0: Ok, a ver, ¿nos puedes poner ejemplo? ¿Un ejemplo, dos ejemplos de lo que se ha hecho allá?
1: Claro que sí. Por ejemplo, tenemos el tema de un drenaje en canoa, donde los vecinos tenían 30 años esperando. Incluso se han enfermado personas por el tema del drenaje, porque sale a la calle. Entonces ha habido infecciones en niños, ya es un foco de infección, pero con el programa de obra comunitaria se hizo la asamblea para que se pusiera el drenaje en esa colonia. Por ejemplo, en otro lado, en Xonacatepec, tenemos caminos ejidales, donde pues se han organizado y ellos hacen el camino de piedra. Lo hacen con sus manos, se organizan, van a faena, y están extendiendo el camino que lleva a los sembradíos de maíz que tienen en la región. También, por ejemplo, más hacia Amalucan, hemos rehabilitado parques, como el Parque de la Calle Naranjo, las Canchas Fantasma, todo eso ha entrado por obra comunitaria, porque también se impulsa mucho el deporte.
0: O sea, también eso

0: lo hicieron los vecinos.
1: Así es, los vecinos organizados son los que hacen el programa de obra comunitaria.
0: Oye, Carla, ¿cómo estás viendo ya, real, neta, la participación ciudadana?
1: Pues me sorprende mucho, pero está siendo muy activa, especialmente al norte.
0: Es que sí hay participación, sí, sí, el chiste sí. Es que el gobierno diga, a ver, órale, chambiemos juntos.
1: Sí, pero también está la otra cara. Hay personas que dicen, no, no quiero, porque yo pensé que tú me lo ibas a dar ya todo hecho. Si tengo que poner de mi parte tiempo, esfuerzo, pero, ya, no quiero.
0: Pero si seguimos esperando que los gobiernos, llámense municipales, estatales, lleguen porque juntamos 1,200 firmas de una colonia y lo hagan, pues así se va a pasar el tiempo. Yo creo que, y sobre todo cuando ya la persona es propietaria de la casa o ha vivido ahí siempre y te dan los insumos, ¿te dan con qué? Pues lo haces.
1: Pues sí.
0: Y ayer le decía a otro delegado también, y hasta cuidas las cosas. Porque también cuando estás en un parque y llegan, lo pintan, lo dejan bonito, lo podan y de repente y le ponen hasta malla para que no se vuelen los balones, de repente ya la arrancaron. O sea, y a nadie le importa, ¿no? Pero cuando tú lo haces, pues estás al pendiente. Te organizas como vecino.
1: Porque cuesta. Entonces, por ejemplo, los vecinos ya después, ¿qué hacen? Le dan su pintadita, sí. Van a limpiar, le dicen a los niños, oigan, cuiden las cosas. Entonces, esa parte de identidad con la comunidad es la que ha hecho muy fuerte el programa.
0: Y vas fomentando, ¿no? El cuidado con los niños. Que cuiden las cosas.
1: Sí, que las valoren.
0: Es tu parque, es donde juegas.
1: Y que participen, porque también los niños dicen, no, pues yo también me pongo a pintar y están ahí con su brocha pintando. Sí, la verdad es que el tema de para pintura, por ejemplo.
0: Yo pensé que los niños cuando grafitean.
1: En algunos hicieron grafiti artístico también, déjenme decirles, ¿eh?
0: Ajá.
1: Y quedó muy padre, la verdad, como la cancha fantasma, lo grafitearon. Ahí pusieron sus balones y todo, pero lo hicieron ellos.
0: Oye.
1: Se animaron.
0: Oye, Carla, y esto, a ver, estamos en ya agosto, ¿no? Falta septiembre, octubre, noviembre, diciembre, pues prácticamente 3 meses. ¿Esto continúa o ya hasta el próximo año?
1: No, esto va a continuar. De hecho, el gobernador quiere que empecemos noviembre, diciembre, octubre, noviembre, diciembre, empecemos con lo de 2027.
0: Ah, ya.
1: Para que ya adelantar. se los adelantar y se los entreguemos en enero, febrero.
0: Como regalo de Reyes.
1: De Reyes.
0: El amor y la amistad.
1: Como lo quieran ver, Día de la Bandera también.
0: ¿Cuánto se tarda más o menos? Digamos algo no tan grande, una obra no tan grande, un parque.
1: Un parque, por ejemplo, llega a tardar de un mes, mes y medio.
0: Okay.
1: También depende mucho del comité. Cuando son activos y se apuran, incluso en 2 semanas, lo están terminando.
0: Ahora, no, pero me refiero al proceso de ya nos organizamos, vamos a contactar a Carla y que venga a supervisar con su equipo que sí realmente necesitamos esto. O sea, a partir de ahí, ¿cuánto se tardan en la gestión y que ustedes vean que, no, pues sí, sí hace falta?
1: Pues esto llega a tardar 6 meses máximo. Máximo dura medio año, sobre todo porque los programas los revisa el propio gobernador. Uh-huh. Él ve la prioridad y dice, a ver, si quiero ver las fotos de que existe la gente interesada, de qué es el proyecto, cuánto dinero es. Él lo revisa y por eso se prolonga un poquito. Y llegamos a tardar incluso 6 meses. Pero si no, en 3-4 meses también ya les estamos entregando pues la obra terminada a la comunidad.
0: Perfecto. Bueno, ahora, ¿cómo te contactan, cómo buscan, cómo encuentran?
1: Pues miren, nos pueden encontrar en la Secretaría de Bienestar, que está ubicada en Boulevard Xonaca, en la calle Santa Rosa. Ahí tenemos las oficinas presenciales. También tenemos un número de teléfono que es mi contacto personal, 22-25-33-95-55. Se los repito, 22-25-33-95-55. Y en redes sociales yo aparezco como Carla Tlazalo. También nos pueden buscar como Delegación 11 Puebla Bienestar.
0: ¿Ah, también?
1: También.
0: Mira, sí. Así cada delegación debería tener su propia red.
1: Sí, porque es más fácil para la comunidad.
0: Perfecto. Bueno, Carla Tlazalo, muchas gracias.
1: Muchísimas gracias por el espacio y un gusto estar aquí.
0: Delegada de Bienestar de la Microrregión 11 en Puebla Capital. Dame chance, vamos a la pausa, 1:33. Tenemos todavía unos 25. Venimos.

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3: El cabello es una asombrosa estructura biológica compuesta por queratina que funciona como un archivo histórico de nuestro cuerpo, ya que es capaz de almacenar información sobre lo que hemos ingerido o los entornos en los que hemos estado durante meses. Aunque la parte visible es técnicamente tejido muerto, cada hebra posee una resistencia estructural increíble. Un solo cabello puede soportar hasta 100 gramos de peso, lo que significa que, en teoría, toda una cabellera saludable podría sostener el equivalente a 2 elefantes.
4: La música africana ha tenido un impacto significativo en la cultura occidental, desde el blues hasta el jazz, el rock, y la música africana ha influido en muchos géneros musicales. ¿Sabías que la música africana se caracteriza por su ritmo y su uso de instrumentos como la kora?
5: Su Excelencia, el Conde de Salvatierra, hizo merced a Diego de Agudelo Moctezuma del oficio de alcalde mayor de Acatlán y Piaxtla, siendo su fiador Mateo Vázquez de Acuña. Además, se da la relación jurada que dio don Luis Andrade Moctezuma del tiempo que fue alcalde mayor de Acatlán. Año de 1647. 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

0: 37. A ver, decía que si fue confusión o si fue un chiste, ¿eh?
1: Y tenemos mensajes, Beto. Nos dice la terminación 2562. Beto Valenzuela no fue topo, le decían toro. Si fue chiste, no estuvo mal. Si fue confusión tuya, se acepta. Sirve de instrucción deportiva para el Lauris, porque creo que nada más sabe de chivos.
0: Ajá.
1: A ver.
0: No, pues, ay, el topo toro. Suena igual. Bueno, Wenceslao entendió que era chiste. Se empezó a reír. Humberto también. Tú sí realmente dijiste, ah, no manches, el topo Valenzuela sí fue un gran beisbolista.
1: Sí.
0: Mexicano.
1: Sí.
0: Fue un idolazo en los Estados Unidos, el toro Valenzuela, ¿eh? En algunas películas,

0: hasta hacen referencia al toro Valenzuela.
1: ¿Cómo en cuál?
0: Ándale, exactamente. Y es que no recuerdo el nombre de las películas. Sabes que soy malo en las películas.
1: Bueno, el auditorio, que es muy conocido, nos va a decir 2215-875657. Y Fernando Merino nos dice: hola Beto Lau, saludos desde Martínez de la Torre, ajá, Veracruz.
0: Ajá.
1: Qué ahora de escuchando hacer desde aquí.
0: ¿Por qué? ¿Qué? O sea, ¿por qué se cambia? ¿A qué se dedica? ¿Por qué se oculta por diferentes estados de la República?
1: ¿Cómo está la temperatura allá? ¿Cómo está
0: allá,
1: el clima?
0: Es caluroso. Bueno, pero a quienes les gusta el calor dicen: pero el calor de allá está sabroso. A mí todos me... todos me no gustan. A ver, nuestro WhatsApp termina con 57, ¿verdad?
1: Sí.
0: No, pues todavía falta. ¿Por qué?
1: ¿Por qué?
0: ¿Por qué pregunto esto? Porque si el último dígito de tu número telefónico termina, o bueno, es 0 o 1, chas, te van a cortar tu línea. Sí.
1: ¿Por
0: todas
1: qué?
0: Las líneas telefónicas. Ay, bueno, a partir de hoy tienes 72 horas para realizar tu registro, el registro de tu línea telefónica, antes de que te suspendan el servicio. ¿Con qué termina el tuyo, Alina? ¿Con 9? No, pues todavía.
1: Uy.
0: ¿El tuyo?
1: Con 3.
0: Ya mero. ¿El mío?
1: Tuyo?
0: Con 1.
1: ¿Y ya lo registraste?
0: Ots, para que veas que soy bien disciplinado.
1: Qué bueno.
2: ¡Ay, ajá!
0: ¡Ay, ajá! Bueno, en el caso de que... Pues, a ver, la fecha límite ya está cerca, ¿no? Pero dicen que habrá otras horitas más. 72. El registro o vinculación de las líneas telefónicas estaba marcado para concluir el pasado 30 de junio, ¿se acuerdan? ¡Sí! Pero se otorgó una prórroga escalonada que va de agosto a finales de diciembre, conforme al último dígito de tu celular. Pero el que empiece es 0 y 1. Entonces, si termina con 0, tu fecha límite para el registro es el 15 de agosto. ¿A qué estamos?
1: Estamos a
0: 12. A 12, ok. Tienes 3 días. Bueno, tranquilo, hay un plazo extra. Hasta el martes 18.
1: ¿Martes 18?
0: Así que tienes tiempo. Digo, pues si andas corriendo y trabajando. No he tenido tiempo de registrar mi línea. Tienes hasta el martes, ¿eh? No más.
1: ¿No?
0: A partir de esa fecha se suspenderá el servicio a las líneas que no estén dadas de alta. ¡Pum!
1: ¿Y no existe prórroga de la prórroga?
0: Ya, esta es la prórroga de la prórroga. Era hasta junio, luego empezó en agosto, terminaba el 15, la de 01, y ahora es el 18. No hay más. Bueno, insisto, no les estamos diciendo regístral, no. Usted es su línea. Usted paga.
1: Usted
0: quiere, regístrela. Si no quiere, pues ya sabe lo que va a pasar.
1: También nos dice la terminación 1733. Buena tarde, Nelson Cancela. Suena bastante por Veracruz. Es la primera vez que escucho que viene a alguna feria en Puebla. Es cumbia, pero tipo Junior Clan.
0: Ajá.
1: Ponte la del osos de osos polar.
0: Osos de ceniza.
1: Saludos, soy Luis Romero.
0: Luis Romero.
1: Oso polar.
0: Oso polar. Es en un mariachi, ¿se acuerda usted? Y si vive en la ciudad de Puebla, famosísimo, el osito polar. Mira cómo baila el Santo Claus. Jo, jo, jo. ¿No es esa? Ah, yo pensé
1: parece,
0: que era esa.
1: Parece. Para diciembre. Todavía no. Nos dice la terminación 5592. Nelson Cancela es originario de Poza Rica, Veracruz. Es un cantante de teclados que sus canciones más conocidas son El Oso Polar, Soy de Poza Rica, La Cumbia de los Pajaritos y más. Saludos del Canelo, originario de Poza Rica.
0: Ay. El Canelo es originario de Poza Rica.
1: Mira.
0: ¿Y Nelson?
1: Dice que también Nelson Cancela es originario de Poza Rica, Veracruz.
0: Y les digo, perdónenme, pero yo no lo conocía, pero veo que sí es conocido.
1: Sí, también en Facebook Fernando Merino nos dice, es Nelson Cancela, es de música tropical, es de Poza Rica, Veracruz.
0: ¿Qué vas a ver, Fernando, de música?
1: Y Beto Torres.

0: también nos dice, nos manda saludos. Dice, a ver si aumentan y aumentan la prórroga.
1: ¿Tú ya registraste? No, ya en serio.
0: No, aún no.
1: Todavía no. Date un tiempo.
0: Sí, ya, ya, ya mero.
1: 1:43. Mañana no hay programa, oiga. Le aviso, le anuncio que hoy renuncio. Mañana no hay programa.
0: ¿Por qué?
1: Porque habrá una transmisión especial. No les voy a decir de qué. Sí. Pero mañana no hay programa.
0: Ah, ok. Nada más. Perfecto. Nos dicen, buenas tardes, jóvenes. Saludos, dos tipos de topos. Los topos y los tospi. Atentamente, el cartero.
1: Ese cartero es un verdadero barbaján.
0: Nos dice la terminación 7419, dúo maravilla. Saludos, ya saben, me gusta mucho su programa. Ayer no pude mandar mi mensaje, pero espero que hoy sí. De Lupita Santos de Necaxa.
1: Lupita Santos de Necaxa, que siempre estamos, cuando empezamos el programa, oye, ojalá nos esté escuchando Lupita Santos de Necaxa, siempre estamos con eso. Jesús, conocido como el Cochinilla. El Cochinilla. Imagínate que tienes unos cuates así. Juegan foodie. El Cochinilla. ¿Por qué el Cochinilla? ¿Te gustaría que te dijeran el Cochinilla? Sí, porque apesta. ¿Será? Bueno, no, pues le ponen el Cochinilla. Cochinilla es un animalito. O así le llamamos. Que es muy lento. Gris. Y que cuando tiene miedo se hace como un balín.
0: Bolita, sí.
1: Ajá. Y le puedes hacer así. ¡Pim!
0: No.
1: Y hasta por allá va a dar. Sí, en serio, se ve bien chistoso. Esa es una cochinilla. Pues así, así le pusieron a Jesús, que fue detenido por elementos de la Secretaría de Seguridad Pública en Ajalpan, porque iba en una motocicleta con reporte de robo. El detenido estaría relacionado con otros hechos delictivos registrados ahí mismo en Ajalpan y en San Francisco Altepeji. El aseguramiento ocurrió durante un operativo de seguridad en el que los uniformados detectaron a este sujeto, al Cochinilla, procedieron a verificar la situación legal de la motocicleta que llevaba el Cochinilla. Tras confirmar que la unidad contaba con reporte de robo, los uniformados detuvieron al Cochinilla y aseguraron la motocicleta como parte de las diligencias. El Cochinilla fue puesto a disposición de la autoridad competente, que dará continuidad a las investigaciones. Asimismo, corresponderá a las autoridades establecer si existen elementos que permitan vincular al Cochinilla con los hechos delictivos registrados en ambos municipios. El Cochinilla. Ay, no.
0: ¿Se hizo bolita?
1: A ver. Apodos. ¿Tú tenías un apodo?
0: Sí.
1: ¿No nos quieres decir?
0: No.
1: Ok.
0: Es que suena a marca.
1: Ah, ok, no, no, no. Entonces no, Celi. Digo, entonces no.
0: Ay.
1: Bueno, es que además yo creo que muchos tuvimos un apodo, pero no, no lo vamos a decir.
0: ¿Tú? ¿No?
1: Sí.
0: ¿Lo puedes decir?
1: Me decían el brócoli. Es que estaba muy chino, era como una. Entonces era muy delgado y mi cabeza estaba así. Y me decían el brócoli.
0: ¿Humberto?
1: El Cochinilla. Ok, bueno. Oiga, antes de seguir con los mensajes, la Administración Pública Estatal, a través de la Secretaría Anticorrupción y Buen Gobierno, realizará del 17 al 21 de agosto. Pon atención, 17 al 21 de agosto, la Semana del Buen Gobierno. Esto con diferentes actividades enfocadas en fortalecer las capacidades de las entidades públicas y de quienes participan en la gestión pública. La iniciativa se sustenta en tres pilares: entidades eficaces, eficientes e inclusivas, con personas servidoras públicas íntegras y profesionales. La agenda contempla el diplomado Transparencia con Sentido Social para un Buen Gobierno, en coordinación con el Colegio de Puebla, talleres de gobernanza, de buen gobierno, de control interno, fiscalización, ética e integridad. En la conferencia, el secretario Alejandro Espidio, en la conferencia de este día, destacó que el buen actuar del servicio público no se limita a sancionar la corrupción, sino que también implica prevenirla y crear las condiciones para que las cosas se hagan bien desde el principio. Y dijo a los demás, te lo digo, Juan,

0: para que lo escuches, Pedro. Me voy.
1: Y tenemos información, Beto. El colmo en Tijuana, porque un conductor grabó a un franelero que le exigió 100 pesos por estacionarse en la calle afuera de su propia casa.
0: ¿De la casa del franelero?
1: No, de su de la casa del automovilista.
0: Ajá.
1: ¿Pagaría 100 pesos por estacionarse enfrente de tu propia casa?
0: A ver, luego digo, es que somos muy mal educados, pero cuando llegas en tu vehículo, pues le pones ahí un letrero, ¿no? Le pintas no estacionarse, pero el automovilista que deja su vehículo lo deja exactamente así donde pues, apenas cabes para entrar y salir, pero no para estacionarte, ¿no? Tú lo tienes que dejar por otro lado. Y ya causa molestia, ya causa molestia. Pero ya que llega un franelero y que no te deje estacionarte, pues no.
1: Y en el video todavía el franelero lo amenazó con daños hacia el automóvil. Ponchale llanta.
0: Pero no será en un lugar así como
1: carro.
0: En un lugar así como que hay un evento como en la feria.
1: A lo mejor.
0: Porque ahí a ver, los franeleros sí se adueñan de las calles. Oye, pero yo vivo acá. Yo no sé, yo aquí estoy cobrando. Yo vivo acá. Pues igual también hay vivales que llegan a la feria, se estacionan afuera de la casa de alguien. Esa es mi casa. Y ni
2: a
0: es
2: ver,
0: su casa.
2: A ver, ¿qué pasó?
1: Así las cosas en Tijuana.
0: Bueno, ¿y qué pasó? Hay sanción, llegaron a quitar al franelero.
1: Pues mira.
0: Se llevaron al corralón el carro del señor.
1: La persona afectada subió el video para exponer al franelero.
0: Ajá.
1: Entonces ahorita ya sabes que
0: pues
1: los internautas se ponen a buscar quiénes son las personas para atacarlos en redes sociales también.
0: Oh.
1: Y también obviamente van a meter su denuncia las personas que grabaron el video.
0: ¿Le están tundiendo al señor?
1: Sí.
0: Ok.
1: Tenemos mensajes, Beto. Nos dice Iram desde San Ranchito. Saludos, bebetos, beso y abrazo. Oigan, dense una vuelta por Tlatlauquitepec en días de feria, se va a poner bien chido.
0: Sí.
1: Para que el bebeto escuche a Nelson Candela y ojalá pueda aclarar lo de los topos de México, que están en Colombia. Porfa, bebeto, acláramelo. Nos dice también, ese programa para apoyar a las comunidades con obras es muy bueno. Acá en San Rancho se construyeron unos baños, gradas y regaderas. Todo muy bonito y bien hecho.
0: Con esa obra,
1: uh-huh.
0: Con ese proyecto, pues.
1: Sí. Dice, ahí andaba la gente mojando bien la brocha, uh-huh. Y ayudando a pintar los cuartos. De hecho, yo de San Ranchito era parte de ese comité para la gestión de la obra.
0: Ok. Hay que sumarse. ¿Qué falta en tu colonia, por ejemplo? Algo así que digas, esto ya, no sé, drenaje.
1: Pavimento.
0: Piensa lo que va. Pues sí, también puede, sí.
1: Pavimentación.
0: Pero siempre, ¿no?
1: Sí.
0: O sea, ¿cómo se llama? Así para, te están escuchando la autoridad competente. ¿Cómo se llama tu colonia?
1: Mi colonia en Guadalupe.
0: ¿Cómo Guadalupe?
1: Calderas.
0: Ah, no manches, no.
1: Por allá no pasa ni.
0: No, por allá se vuelan la maquinaria.
1: También.
0: No, así está bien.
1: También nos dicen, hola, buenas tardes a todo el equipo de Alzón del Buen Notición. Dice, con respecto de la participación en el cuidado de parques, aquí en el fraccionamiento de Villa Frontera, en calle Tijuana, aún no llega el camión recolector, nos dice.
0: De lo que subimos, uh-huh. ¿A poco? ¿No nos hizo caso el ayuntamiento? Chale.
1: Dice, nuevamente hago la solicitud a las autoridades correspondientes.
0: ¿Y si la pasamos al estado? Porque en verdad, se los prometo, y exhibimos aquí la respuesta del ayuntamiento, canalizamos su petición y actuaremos, ¿y no? Bueno, al día siguiente compartimos lo de un poste que estaba por caerse, y ese sí.
1: También nos dice la terminación 83-21, si hay un jugador de fútbol que sí es el tipo Valenzuela.
0: El topo,
1: es que aquí puso tipo, yo creo que el autocorrector. También nos dicen...
0: Ya no juega, ya está más que retirado.
1: Pongan la canción de Me Roba el Oso Polar, con Nelson Candela. Saludos, Jacob Rascón.
0: Este sujeto pasará 30 años en prisión por agredir a una adolescente en una zona allá en Atempan. Los hechos ocurren el 10

0: de julio, cuando la víctima tenía 15 años, se encontraba acompañada de otro adolescente en Atempan. Ahí este sujeto, este monstruo, Agustín, se acercó y le mostró un arma de fuego para amenazarlos. Los obligó a que caminaran a un sitio apartado, solitario. Agustín les quitó los teléfonos celulares y todas sus pertenencias. Separó a la víctima, al adolescente. Le dijo que se fuera o lo iba a balear. El adolescente se fue y después este sujeto atacó al adolescente de 15 años. Con los datos de prueba y elementos aportados por el Ministerio Público, se logró la Fiscalía acreditar la comisión del delito y la responsabilidad de Agustín, por lo que el Tribunal de Enjuiciamiento dictó sentencia condenatoria, 30 años de prisión a este malviviente.
1: Nos dice la terminación 2012. Hola, buenas tardes, solo un comentario que pareció chistoso. La voz de Laura y la de la delegada suenan igual. Jeje.
0: Ay, pero tenemos redes. Aquí pueden ver que no nos inventamos entrevistas.
1: Sí, no. Nos dice la terminación 8430. Dice, cuando necesiten información de grupos tropicales, me preguntan.
0: Nah. Oigan, fue detenido en el Estado de México por su presunta participación como líder, como la cabeza de una red de extorsión contra propietarios de verificentros. Justamente allá en el Estado de México, Carlos Eduardo N. Medios nacionales aseguraron que la Fiscalía General de Justicia del Estado de México detuvo a Raúl Piña Horta, director general de Control de Emisiones Atmosféricas de la Secretaría de Medio Ambiente en el estado de Guerrero, y a Carlos Eduardo, quien se desempeñaba como director de control de emisiones. Bueno, después de las investigaciones, las autoridades informaron que el día de la detención ambos funcionarios públicos obligaban a los propietarios de los verificentros a pagar cuotas extraordinarias. Existen señalamientos por presuntamente simular actos para despojar a los propietarios de los verificentros de sus concesiones. Las estimaciones de las autoridades sugieren que su red de extorsión les dejaba ganancias por millones y millones de pesos mensuales, tanto a Raúl Piña Horta como a Carlos Eduardo. Carlos Eduardo inició su vida como funcionario en el estado de Puebla en el 2021, del 2021 al 2023. Bueno, habrá más información sobre esto. Alina, ¿por qué me regañas?
1: Nos dicen, ya para cerrar, la terminación 1733. Buena tarde, otra vez saludos, porque mañana no hay programa, no, dice el flojo no. Del Bebeto. Soy Luis Romero.
0: Luis Romero. No, en verdad mañana no hay programa, hay una transmisión especial y yo estaré en otro lado.
1: Y un saludo también a Jos de San Panchito, que también nos mandó muchos mensajes sobre el Nelson Cancela, que también nos instruye a sobre quién es él.
0: Pues es que ella está pegadita de allá. Bueno, gracias, Wenceslao en redes, gracias, Humberto en la producción, Alina en los controles, gracias, Laura.
1: Gracias, Bebeto. Hasta...
0: Regresamos el viernes, pero nada más yo, porque esta mujer otra vez ausenta. Adiós.

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0: Hola, ¿qué tal? Muy buenas tardes, auditorio de Psicomacatlán 95.3. Les doy la bienvenida a este espacio informativo de Psicomacatlán Noticias. Mi nombre es Carlos Manalik Domínguez León y estaré en este espacio informativo dándoles a conocer lo más relevante en información local y del estado. Gracias a todas las personas que nos sintonizan en más de los 30 municipios y en parte de los estados de Oaxaca, Guerrero y Puebla, donde llega la frecuencia de Psicom Radio 95.3. El teléfono en cabina está a su disposición. 534-3025. También los saludamos a quienes nos escuchan por internet en www.acatlanfm.blogspot.mx y a través de nuestro portal www.pueblanoticias.mx. Recuerde que toda la información que se genera en Puebla Capital y sus municipios lo encuentra en nuestras diferentes espacios, por supuesto, virtuales. En esta tarde ya me acompaña mi compañero y amigo Carlos Fabián. Bienvenido, amigo.
1: Hola, ¿qué tal? Muy buenas tardes. El día de hoy estamos muy contentos de que nos acompañe en una emisión más de Psicom 95.3. El día de hoy, la verdad, bastante contentos compartiendo micrófono ahí con mi compañero Carlos Manelik. Y la verdad es que el día de hoy tenemos muchísima información. Hay mucho de qué hablar. Tenemos temas ya de la feria que se avecina el día de hoy, la feria de Chila, está la feria de Piaxtla. También tenemos temas de salud. Vamos a tener con nosotros a nuestro delegado de salud, al doctor Dagoberto, quien nos va a estar el día de hoy platicando acerca de diferentes puntos relacionados al tema de la salud. Así que bueno, recuerden 953-53-430-32 el día de hoy, totalmente en vivo desde Acatlán de Osorio. Así que vamos a iniciar directamente con la información. Si tienes la primera nota el día de hoy, compañero.
0: Claro que sí, damos inicio con la información que tenemos preparada para todo nuestro auditorio. Les informamos que buscan rescatar el maguey de cucharilla en la Mixteca, esto ante el riesgo de desaparición. Ante la disminución de ejemplares de maguey de cucharilla en la región Mixteca, ejidatarios impulsaron acciones para la conservación mediante la siembra de nuevas plantas en comunidades de Puebla y Oaxaca. Raimundo López Sánchez, ejidatario de la zona, informó que para principios del mes de agosto se tienen programada la siembra aproximada de 30 plantas de maguey de cucharilla, una especie que actualmente enfrenta un riesgo importante debido a la reducción de su presencia en el campo. Explicó que en la actualidad quedan muy pocos ejemplares de esta planta en la Mixteca, ya que durante muchos años ha sido utilizada para la elaboración de arcos, adornos y decoraciones tradicionales en diversas festividades religiosas y comunitarias. Detalló que en la temporada en la que más se utiliza la cucharilla es durante Semana Santa. Sin embargo, señaló que su demanda se mantiene prácticamente durante todo el año debido a las múltiples celebraciones que se realizan en las comunidades, especialmente durante los meses de julio y agosto. López Sánchez reconoció que no existe una cifra exacta sobre cuántas plantas permanecen actualmente en estado silvestre, pero aseguró que la cantidad ha disminuido de manera considerable en los últimos años. Además, indicó que uno de los principales problemas es que la especie no ha sido reforestada o recuperada al mismo ritmo en que se extrae para su aprovechamiento. Ante esta situación, pues destacó la importancia de iniciar un programa de siembra para contribuir a la conservación de la especie. Señaló que las plantas serán establecidas entre finales de agosto y principios de septiembre, aprovechando las condiciones favorables que generan las lluvias de temporada. Finalmente, informó que las nuevas plantas serán sembradas en distintos puntos de la Mixteca poblana y la Mixteca oaxaqueña, con el objetivo de incrementar su población y garantizar que esta especie continúe formando parte de las tradiciones y el patrimonio natural en ambas regiones. Carlos, la información.
1: La verdad es que es un tema bien importante esto de la, pues, el tema producto de los productores, y sin duda que pues se va a ir ampliando más que nada. Y bueno, pues vamos a ir a nuestro primer corte cultural. Vamos a regresar con información el día de hoy. Tenemos la visita y la verdad agradecemos muchísimo el tiempo que nos brinda nuestro amigo y también compañero, el doctor Dagoberto, el delegado de salud, que el día de hoy nos viene a platicar de algunos asuntos de salud. Así que si usted tiene alguna duda, algún tema que nos han estado preguntando, con muchísimo gusto vamos a estar respondiéndoles. Así que vamos a nuestro primer corte y regresamos con más a través del 95.3 de FM.
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1: ¿Alguna vez te han contado una historia que parece real, pero tiene toques mágicos? Eso es una leyenda. A diferencia de los cuentos de hadas, las leyendas están arraigadas en la cultura y el corazón de un pueblo. Las leyendas viajan de boca en boca. Antes de que existiera el internet o los libros masivos, las familias se reunían alrededor del fuego para contar estas historias. Por eso, existen tantas versiones de una misma leyenda. Cada persona que la cuenta le añade de su propia cosecha.
2: Son las 2, con 10 minutos.
3: ¿Sabías que las nubes se forman cuando el vapor del agua en la atmósfera se condensan en gotas de agua o de cristales de hielo? Además, las nubes ayudan a regular la temperatura de la Tierra reflejando la radiación solar y absorbiendo la radiación infrarroja.
4: Las uñas son estructuras protectoras compuestas principalmente por una proteína resistente llamada queratina, cuya función principal es resguardar las terminaciones nerviosas de los dedos y facilitar la manipulación de objetos pequeños. Su crecimiento se origina en la matriz, una zona oculta bajo la piel, y su apariencia externa puede ser un indicador clave de la salud general, ya que cambios en su color o textura a veces señalan deficiencias nutricionales o condiciones médicas.
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Y bueno, seguimos en este espacio informativo de Sicoma Catlán 95.3. Muchas gracias a todas las personas que nos siguen a través de este espacio informativo. Y bueno, el día de hoy, de verdad que agradecemos muchísimo la agenda de nuestro amigo y compañero, el doctor Dagoberto Hernández, quien pues lleva a cabo la delegación de salud de una manera muy buena y bueno, entregando resultados. El día de hoy traemos algunos temas para todos los que ahí tienen dudas o para los que se han preguntado algunos temas, cómo se van desarrollando.

0: ustedes por la invitación. Muchas gracias por permitirme difundir los programas de salud. La salud pública es muy importante, es una política de Estado de nuestra presidenta de México, la doctora Claudia Sheinbaum Pardo, asimismo del gobernador del Estado, el doctor Alejandro Armenta Mier.
1: Excelente, pues ahí está. Vamos a platicar primero el tema del paludismo, a comentarle al público en general de qué trata y también cómo está en la ciudad, en el estado de Puebla.
0: Ah, sí, es muy importante este tema, paludismo, que ya lo hemos tenido un poco alejado. Hace 25 años fue el último caso de paludismo en el estado de Puebla, y el último caso fue aquí en la que fue la jurisdicción 8, exactamente en el municipio de Tulcingo. Entonces fue el último caso en el estado de Puebla. Sin embargo, en nuestro país está, vamos a certificar como estado libre del paludismo autóctono. Okay. Es decir, que no tenemos casos de paludismo en más de 25 años al menos. Entonces estamos primero con la etapa de capacitación, que fue que empezamos en el 2025 a todos los centros de salud, a todo el sector público y privado. Después una etapa de supervisión para que finalmente en este año sea la etapa de acreditación ya por acreditadores federales o inclusive internacionales de OPS que puedan llegar a venir. Y estamos seguros que va a venir a nuestra región porque fue el último caso aquí, como les comentaba anteriormente, en el estado de Puebla. El paludismo, que fue una enfermedad, que ha sido una enfermedad que ha causado grandes mortandades, sobre todo en el continente africano y en Sudamérica, en las regiones tropicales, sobre todo en el Amazonas, ¿no? En la zona del Amazonas, que esta enfermedad, que es transmitida por un zancudo anofelino, que transmite el parásito del paludismo o malaria, como se le conoce también. Entonces, aquí en la región y en el estado, pues afortunadamente ya no hemos tenido algunos casos en el país, sobre todo en Chiapas, en Campeche y algunos estados del sureste.
1: Okay, perfecto. Carlos, ¿traes algún otro tema, me parece?
2: Claro que sí, es importante preguntarle al doctor. Doc, ¿el esquema básico de vacunación para menores de 5 años?
0: Se están llevando a cabo a través de los centros de salud, ahora del IMSS-Bienestar, y de nuestros compañeros del IMSS régimen ordinario y las instituciones que atienden a los derechohabientes como ISSSTE, como ISSSTEP, que están aplicando sus biológicos. Nosotros nos encargamos del traslado y de los requerimientos para nuestros compañeros del IMSS Bienestar. Nos encargamos de custodiar la cadena de frío desde el nivel estatal hasta el nivel distrital. Y asimismo, de la distribución a los centros de salud. Ellos hacen un requerimiento de manera bimestral en base a su población menor de un año, de 1 a 4 años, de 6 a 10, toda la población adulta y adultos mayores, para calcular en base a esa población y no haya desabasto, sobre todo que a partir del mes de octubre vamos a iniciar con la vacunación de temporada invernal, como es la aplicación de la vacuna contra la influenza, el neumococo, y sobre todo a los adultos mayores, pacientes con enfermedades crónico-degenerativas como diabéticos, hipertensos, con alguna enfermedad que pues haya disminuido su sistema inmune, y para toda la población en general.
2: Excelente. Muy bien, muchas gracias. Adelante, Carlos.
1: Comentarle al público en general, porque a veces nos quedamos ya con la idea anteriormente de jurisdicción, hoy día ya no se maneja jurisdicción, hoy día tampoco ustedes manejan el tema de dar servicios médicos, se trasladó a IMSS Bienestar, ahora ellos son los que lo manejan, ustedes manejan otros temas más operativos. Comentarle eso a la gente para que esté enterada y sepan también que el ir a las instalaciones de allá, pues ya no es jurisdicción también, ¿no? Comentarlo.
0: Efectivamente, a toda la amable audiencia, comentarles que los servicios de salud del estado de Puebla se transfirieron a la federación, al IMSS Bienestar, el Hospital General, el Hospital de Tulcingo, Tecomatlán, y nuestras unidades médicas que fueron de los servicios de salud del estado de Puebla, ahora ya son operados por el nivel federal, por el IMSS Bienestar. Nosotros nos encargamos de la rectoría.

0: de las instituciones de salud, es decir, ver que se apliquen las normas oficiales mexicanas, los procedimientos federales en las instituciones de salud, como ya lo comentaba, IMSS Ordinario, IMSS Bienestar, ISSSTE, ISTEP, IMSS, en fin, inclusive de médicos de atención particular. Entonces nos encargamos de la normatividad, ya la atención médica directa es por parte de nuestros amigos del IMSS Bienestar.
1: Excelente, pues sin duda que es importante que la gente sepa eso. Y ahora que estamos en esta temporada, platicar un poquito acerca del dengue. Ya se vienen, ya por ahí se presentó algún caso, que la gente tenga cuidado, que comience ya a tomar medidas precautorias, doctor.
0: 2025 fue un año muy importante. Se redujeron a nivel estado el 80% de los casos en relación a 2024. 2024 fue un año muy intenso en relación al número de casos de infecciones por dengue. En 2025 se redujo al 80% en el estado de Puebla, y en este año 2026 también se ha venido a la baja. Sin embargo, no debemos de bajar la guardia porque estamos en plena temporada donde se incrementa la incidencia de esta enfermedad, tomando en cuenta que el agua residual de las lluvias, que en nuestros domicilios generalmente tenemos criaderos de manera inconsciente, ¿no? Porque pues uno de buena fe, sabemos que hay temporadas de sequía y guarda uno su agua, pero no la tapamos. Entonces ahí llega a ovoposicionar la hembra del zancudo, que necesita de la sangre humana para poder oviposicionar. Y una vez en esa agua, pues eclosionan las larvas, que posteriormente se transforman en zancudos, y que pues generalmente es la hembra la que transmite la enfermedad, porque ella sí requiere de la sangre humana para poder desarrollar los huevos. Entonces, comentarle a todos sus amigos la aplicación de repelente, el uso de mosquiteros, eliminar criaderos, no automedicarse, acudir a las unidades médicas establecidas para que de manera gratuita le realicen la toma de la prueba del dengue, y si sale positiva, pues continuar el tratamiento y hacer las medidas preventivas para los vecinos, ¿no? Porque cuando hay sospechosos de que no, aunque no estén confirmados, y hay pacientes sospechosos, inmediatamente nos notifican, y mis compañeros del área de vectores se encargan de visitar el domicilio y el peridomicilio de los pacientes con sospecha de tener esta enfermedad para la fumigación. Ya en una tercera etapa es la aspersión de la fumigación a nivel general. Pero comentarles que este es el último paso. Lo primordial, lo más económico, es eliminar criaderos, eliminar a través de la eliminación de cacharros, y evitar tener nuestros recipientes destapados para que puedan oposicionar las hembras del zancudo. Eso es lo elemental, eso es el control físico. También hay un control químico, que es el uso de abate, pero eso ya le genera un costo al estado. Y ni se diga la fumigación, estamos hablando que por cada noche de una fumigación en Acatlán, estamos hablando de más de 30 mil pesos o 40 mil pesos, porque es muy caro, porque es de importación el hecho de fumigar. O sea, no es la solución, no es la solución finalmente, porque si se fumiga y no eliminamos los criaderos, al otro mes vamos a tener la misma población o más de zancudos, y entonces va a ser cuento de nunca acabar. Fumigas, vuelven a nacer, fumigas, vuelven a nacer, así es un cuento de nunca acabar, es un círculo vicioso. Por eso es importante concientizar a la ciudadanía, que es la eliminación de los criaderos, que generalmente es en nuestro domicilio, porque ahí tienen todo, tienen el alimento, tienen el agua, tienen el criadero, ahí mismo se desarrollan, y entonces, pues, debido a que las características de este zancudo, pues es el agua limpia. No confundir con otro tipo de zancudos que incluso en las fosas sépticas, hay fosas sépticas que tienen respiraderos y por ahí están pululando los zancudos, entran y salen, y entonces la gente muy molesta nos demanda la fumigación, pero esa no es la solución. Nos demanda dice, no, es que queremos que fumigan porque hay mucho zancudo. Pues no nos dedicamos a matar zancudos. Sí, nos dedicamos a cortar la transmisión del dengue. ¿Cómo? A través de lo que ya les había comentado anteriormente, tomando en cuenta que no es únicamente en el agua limpia

0: donde se produce este tipo de zancudo transmisor del dengue, y hay aguas residuales, aguas negras, donde hay otro tipo de zancudos que no son los que transmiten la enfermedad.
1: No, la verdad es que es una cátedra completa que nos acaba de dar de esto. Sin duda que es muy importante conocer el tema del dengue, sobre todo que es una temporada que se avecina, y saber, ¿no?, los síntomas cuando ya viene la fiebre, no sé qué otros síntomas por ahí debemos checar.
0: Sí, la fiebre, el dolor de huesos, el dolor de cabeza. La característica es que la fiebre, estamos hablando de 39 grados, y el dolor de cuerpo, el dolor de espalda, y tener cuidado con los con el sangrado, porque como esta enfermedad produce que disminuyan las plaquetas, entonces estamos propuestos al sangrado principalmente de encías, de epistaxis a través de la nariz, en fin, moretones, y entonces el médico tratante pues te solicita algunos estudios adicionales para ver cómo está el comportamiento de esta enfermedad y evitar que tenga manifestaciones hemorrágicas que puedan ocasionar la muerte.
1: Ok, excelente. Compañero Carlos, tenemos el tema del alacrán.
2: Si sí, también, sin duda, pues la región mixteca, ¿no?, por parte de su clima, también hace que imperen los alacranes en la región.
0: Sí.
2: ¿Hay un tema ahí específico, doctor, con el alacranismo?
0: Sí, claro. Estamos en plena temporada, en la temporada de abril, mayo, junio, temporadas de intenso calor, donde pues el alacrán, ni el alacrán tolera el estar bajo las piedras, ¿no?, y busca subir a las paredes, y es donde tiene contacto con los seres humanos. También la temporada de lluvias, debido a que al encontrarse en el piso, pues para evitar ahogarse, buscan zonas altas, árboles, paredes, y entonces es muy importante la limpieza, el patio limpio. Aparte de que el patio limpio nos va a evitar que se reproduzca también o que sirva como hábitat de los zancudos, también el patio limpio evita la proliferación del alacrán. Sí, efectivamente, estamos en una zona endémica de Acatlán. Había visto algunas notas donde de manera alarmante informaban del incremento desbordado de intoxicación por picadura de alacrán. Sin embargo, nosotros nos encargamos de la vigilancia epidemiológica y comentarles que nos encontramos dentro del rango, dentro de lo esperado, en la zona de seguridad, ¿no? Tenemos suficientes sueros antialacrán que están distribuidos en hospitales, centros de salud, casas de salud y algunos voluntarios donde no hay casa de salud ni centro de salud. Hay personas voluntarias que saben aplicarlo y se les entrega un lote de 3 o 5 frascos para que puedan aplicarlo, porque tomar en cuenta que son de hábitos nocturnos, generalmente pues se requieren en la madrugada. Entonces, en toda la región garantizamos que tengan el favoterápico o suero antialacrán, para que de manera gratuita se le pueda ser aplicado. También comentarles que el adulto mayor y el menor de 5 años requieren el doble de dosis que un adulto joven. Sí, porque la superficie corporal es menor en el caso de los menores de 5 años, y entonces la dosis letal que se requiere pues es quizá menor que la que pudiera requerir un adulto para que tener consecuencias severas.
1: Excelente, pues sin duda que hemos el día de hoy llevado ya grandes temas y sobre todo ya una variedad. Doctor, le agradecemos muchísimo su tiempo, de verdad sabemos que es muy muy escaso, pero le agradecemos que haya venido a informar a toda la ciudadanía.
0: Estamos a las órdenes, estimados amigos y amigos radioescuchas, pues comentarles que el Distrito de Salud se encarga ahora de la salud pública. Salud pública que es la que afecta en términos generales, a toda la población, de manera grupal. Entonces, pues, estamos a su total disposición. Muy agradecido.
1: Excelente. Bueno, pues, nos vamos a ir a nuestro corte y regresamos con más a través del 95.3 de FM.
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4: Son las 2, con 29 minutos.
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Y bueno, seguimos en este espacio informativo de Sicomacatlán 95.3. Saludamos a todas las personas por ahí que nos están viendo a través de este espacio informativo. Humberto Cortina, Alison Navarrete, Tomás López, Lisette Martínez, dice Norma Méndez, Marta Ávila, Guadalupe Michaca, Verónica Morán y Leticia Martínez. Y bueno, todos los que nos estén viendo y que nos estén ahí sintonizando a través de esta señal, les enviamos un cordial y afectuoso saludo, esperando que se encuentren muy bien. El día de hoy estamos transmitiendo totalmente en vivo desde Acatlán de Osorio, hoy miércoles 12 de agosto del 2026, son ya las 2 de la tarde con 33 minutos. Y bueno, pues como ustedes saben, una de las áreas que el gobierno del estado ha estado implementando durante esta administración ha sido el tema del Instituto de Capacitación. Recordemos que este instituto fue

0: generado y también fue creado con el objetivo de que más personas puedan autoemplearse a través de los diferentes cursos que se ofrecen. Hemos ya dado el seguimiento a varios cursos que se han implementado en ICATEP Acatlán, que ha sido una gran variedad de cursos, además, que no solamente ha llegado a Acatlán de Osorio, sino a otros municipios como Totoltepec de Guerrero, Chinantla, entre otros. Y bueno, el día de hoy tenemos a personal ya del ICATEP que justamente nos viene a platicar acerca de estos cursos, porque recordemos que del tema de movilidad y transporte, para que una persona que se dedica al transporte público pueda generar su licencia, pues tiene que cumplir ciertos requisitos, entre ellos un curso que tienen que tomar para poder ser acreedores a esta licencia. Este curso justamente lo implementa el ICATEP aquí en Acatlán de Osorio. Pero bueno, eso se lo iremos platicando más adelante. Así que bueno, bienvenidos a todos los compañeros y justamente pues que nos comiencen a platicar acerca de estos temas que tenemos el día de hoy.
1: Hola Carlos, muy buenas tardes. Agradecemos nuevamente mucho el espacio que nos dan aquí en su casa Sicón de aquí de Acatlán de Osorio. Sí, justamente como lo comentabas, estamos acercándonos con ustedes, ya que el día viernes 14 de este mes estamos ya programando un servicio que siempre hemos estado ya dando en el ICATEP, que es la certificación de autotransporte. Como bien lo comentabas, es un requisito que se tiene que pedir, se tiene que expedir para las personas que tienen algún tipo de a su cargo algún tipo de transporte, ya sea para taxi, van o autobús. Entonces ahorita queremos invitar a todas las personas que no pudieron asistir el curso pasado del mes pasado, ahorita están a días ya de comenzar. El viernes 14 justamente de este mes comenzamos con el curso. Es un curso que la verdad ha estado integrando a muchas personas de muchos municipios que llevan ya muchos años en el ámbito del autotransporte, ¿no? Entonces hacemos esa invitación. Obviamente los precios que estamos manejando son totalmente accesibles, ya que en otros años han estado un poco elevados, ahorita están totalmente siendo accesibles, tienen una diferencia de costo de 200 pesos más o menos, y donde pues bueno, el mismo certificado le hace acceso a poder tramitar su licencia mercantil.
0: Muy bien, excelente. ¿Dónde pueden ir a preguntar? ¿Algún número de teléfono? ¿Cómo se pueden acercar?
2: Buenas tardes. Sí, ahorita estamos realizando inscripciones hasta el día de mañana para poderles considerar su lugar. Nos ubicamos en Unidad Habitacional de Fobiste, en contraesquina de Las Canchas, o nos pueden contactar al 953-149-0733. Ahí igual les mandamos los requisitos que necesitan, o también si quieren hacer su pago vía transferencia, también se puede.
0: Ok, perfecto. Vamos a seguir abordando el tema, porque uno de los temas que hemos estado viendo y que van a implementar ahora es el tema también de un nuevo curso. Justamente traen a la instructora que va a dar este curso, así que no sé si nos gusten presentar y que pues ella también tome la palabra.
1: Sí, Carlos, traemos a la maestra que ha sido partícipe en varias, en varios cursos que se han aperturado en el ICATEP de aquí de Acatlán de Osorio. Y bueno, justamente ella es la maestra que nos ha ayudado a impartir demasiados cursos con diferentes jóvenes aquí en Acatlán de Osorio y también en otro municipio, en Chila de las Flores. Para que se presente la maestra.
0: Adelante, maestra.
3: Hola, ¿qué tal? Muy buenas tardes, tengan todos ustedes. Pues es un gusto compartirles mi experiencia. Soy la maestra Diana Ramírez. Soy originaria del Estado de México, pero en la actualidad pues radico aquí en el Estado de Puebla. Mi experiencia en ICATEP ha sido muy buena, ya que puedo impartir, compartirles los conocimientos a muchísimas chicas, a muchísimos chicos, señoras que están interesadas en la especialidad de estilismo y diseño de imagen, ya que contamos con diferentes módulos, como es maquillaje, corte y peinado del cabello, uñas acrílicas. Hemos estado en Chila de las Flores ya trabajando bastante tiempo, también en la comunidad de Ibarra Ramos con otros grupos. El día de hoy, pues estamos haciéndoles la invitación para que acudan con nosotros el día lunes, ya que tengo aperturado un nuevo curso, que es el de uñas acrílicas, en donde pues estarán aprendiendo desde lo más básico hasta lo más novedoso que podemos encontrar en la actualidad con respecto a uñas acrílicas. Pues les hacemos la invitación.

0: A que nos acompañen en este curso el día lunes a partir de las 9 de la mañana y pueden pasar a inscribirse a partir de estos momentos en los días consiguientes.
1: Muy bien, ¿alguna pregunta que tengas, compañero?
2: No, pues agradecer a nuestros invitados que se encuentren esta tarde con nosotros en este espacio informativo. Y obviamente la pregunta obligada, ¿cómo siente la respuesta de los participantes, en este caso de los alumnos o de los aprendientes que llegan a su curso? ¿Hay un seguimiento? ¿Cómo se siente usted en esta parte?
0: La verdad me siento muy satisfecha con los resultados que he dado. Yo he siempre he dicho que para ser un instructor debemos de tener esa docencia. La docencia es de captar al alumno y que tenga un seguimiento. Soy afortunada que el seguimiento lo tengo en Chila de las Flores y Barra Ramos. Y por supuesto, ahorita en este periodo vacacional aquí en Acatlán, la respuesta ha sido muy grata con mis alumnas, afortunadamente. Entonces, me gusta siempre darles a conocer más cosas para que pues ellas también puedan generar, ¿no? Yo creo que el conocimiento es algo muy fundamental y es algo donde pues siempre lo vamos a llevar toda la vida, ¿verdad?
1: Muy bien. Muy bien. Pues ahí está para todas las personas que nos estén escuchando, igual para que vayan viendo el trabajo que han estado realizando. También se puede ver en alguna plataforma, usted maneja también a lo mejor su página, para que la gente se acerque y diga, ah, mira, así está el trabajo. Con mucho gusto también, para que nos la pueda compartir y las personas puedan ir a ver, o así que presenciar su trabajo.
0: Claro que sí, únicamente pues no soy mucho de plataformas, solamente manejamos Facebook, directamente el número de teléfono, pero pues les hago la invitación a que pues nos sigan por medio de ICATEP. Okay. Ahí es donde pueden encontrar todo lo referente a mi trabajo.
1: Muy bien, y ya sin esta modelos, ahí tenemos dos que por ahí se están apuntando, sí, dos, sí, tres, sí. Para los servicios, ahí hay varios, ¿eh? Así que por modelos no vamos a parar el día de hoy. Próximos cursos que se vienen, ¿qué cursos tienen? Nos gustaría que nos comentaran, porque tienen una variedad de cursos, la verdad, bien, bien, bien variados, que nos comenten por si alguien está interesado, por si a lo mejor incluso nosotros no decimos, ah, bueno, hay un curso por ahí que podamos tomar, pues con mucho gusto, nos gustaría saber. Adelante.
3: También vamos a tener el de contabilidad básica de el lunes 17 al viernes 21 de 9 a 2 de la tarde y el de mecánica automotriz básica que va a empezar el domingo 23 de agosto de 9 a 2 igual, el de pastelería básica nuevamente lo estamos lanzando, la verdad el que abrimos el mes de julio nos fue muy bien con el maestro y ahorita también vamos a trabajarlo para este lunes 17 al viernes 21. Y también vamos a abrir el de soldadura básica, que va a ser los días sábados, del 15 de agosto al 19 de septiembre. Y pues ya, nada más, es lo que tenemos para este mes.
1: Muy bien, pues ahí está. Entonces, ahí no hay excusa para no poder aprender. ¿Hay algún curso que te haya interesado, sí, más o menos?
2: Ya había pedido información acerca de la elaboración de pizzas. Sin duda también fue de un éxito.
3: Sí, nos fue muy bien, sí, con ese curso.
1: Wow, a ver si a la otra también nos... sí, ¿no? Y que también nos deben aprobar, ¿no? Sí, para ver... Sí, sí, sí. Bueno, pues ya, un último mensaje para despedir esa intervención. Adelante, licenciado Juan Manuel.
4: Gracias, amigo. La verdad, pues, solamente recalcarles nuevamente la información a las personas que no lograron sacar su certificado para algún tipo de autotransporte, que son el de taxi, van y autobús. Los invitamos nuevamente a las personas que ya tienen su certificado a que puedan pasar la información con los compañeros que no pudieron asistir al mes anterior a este curso, para que puedan solicitar su certificado. Y bueno, los precios, nuevamente se los repito, son muy accesibles. Estaremos comenzando el día viernes a las 9 de la mañana. Así que para las personas que quieran saber algún tipo de información, pueden contactarnos por nuestras redes sociales que están por Facebook, que estamos como ICATEP, Unidad Acatlán, o al número 953-149-0733, amigo.
1: Perfecto.
2: Sí, hay información también antes de despedirnos, ah, acerca, preguntando, ¿no? Carlitos, decías que hay cursos por ahí te llaman la atención. También hay un curso de masajes, apenas nos brindaron un poco de información. Lick, ¿cómo está este tema de los masajes?
3: Sí, la verdad es que sí tuvimos buena respuesta por parte de varias personas que se interesaron en este curso. Y ahorita está esta semana, termina el día viernes, por si alguien gusta ser modelo ahí para irse a realizar un masaje.

0: masaje terapéutico, la verdad se lo recomendamos mucho. Contáctenos y los vamos a estar enlazando con el maestro.
1: Muy bien, antiestrés, reducción de estrés y todo lo que tenga.
0: Dolores musculares de espalda.
1: Muy bien, pues le agradecemos bastante que nos hayan acompañado en este espacio. Algo que deseen agregar, maestra, algo que deseen agregar, saludos para sus alumnas.
2: Ah, claro que sí, un saludo para todas mis alumnas que todo el tiempo están al pendiente de la maestra Diana Ramírez, y también pues para volverles a hacer la invitación a todas las personas que no se pierdan este curso, que va a dar inicio el día lunes en la unidad de ICATEP, por favor, por si están muy interesadas, comunicarse a los números que ya mencionaron los compañeros.
1: Muchísimas gracias, licenciada, para cerrar esta entrevista.
0: Pues nada más recordarles que a partir de los 15 años ya se les otorga su diploma con validez oficial. Entonces, si ya tienen 15 años cumplidos, los esperamos.
1: Muchísimas gracias, licenciada. Amigo, cerremos esta entrevista.
3: Amigo, pues nada más agradecer a todo su equipo de SICOM siempre el poder recibirnos aquí para poder dar la información necesaria sobre nuestra institución a toda la ciudadanía y a todas las personas que se encuentran aledaños al municipio de Acatlán de Osorio. Y nuevamente, pues como dice la maestra y mi compañera Ángela, invitar a todas las personas a que puedan inscribirse, a que se acerquen a tomar un curso que de verdad les va a ayudar mucho este aprendizaje y también reforzarlo con un documento que está avalado por la Secretaría de Educación Pública. Y bueno, invitar nuevamente a todas las personas de autotransporte a que se acerquen a partir del día de hoy, de lunes a viernes estamos siempre de 9 de la mañana a 6 de la tarde, todavía tienen el día de hoy, mañana y pasado para que se puedan inscribir, así que los invitamos nuevamente a todas las personas que ya sacaron su certificado o que tienen ya solamente esperar su certificado a que puedan pasar la información con las personas que no pudieron para que se puedan acercar.
1: Perfecto, pues muchísimas gracias, Grecia, gracias por habernos acompañado. Vamos a nuestra pausa cultural y regresamos con más información en este espacio informativo de SICOM Acatlán Noticias.

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5: Son las 2:46.
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Estamos de regreso en este espacio informativo de SICOM Magatlán Noticias. Muchísimas gracias a todo nuestro auditorio y por supuesto enviamos un cordial saludo a la titular de este espacio, la licenciada Briselda Sarabia. Le recordamos nuestros medios de contacto 534-3025 vía WhatsApp 953-107-9206.

71. Vamos a continuar con más información después de nuestras dos entrevistas. Ahora permítame informarle que el Tecnológico de Acatlán realizará examen de admisión este 14 de agosto. Aún hay fichas disponibles, así es que no olvide que el próximo 14 de agosto se llevará a cabo el examen de admisión del Instituto Tecnológico de Acatlán, proceso que permitirá el ingreso de nuevos estudiantes a las diferentes licenciaturas e ingenierías que ofrece esta institución de educación superior. Autoridades del tecnológico informaron que el examen tiene carácter diagnóstico, por lo que los aspirantes que presenten la evaluación serán aceptados en las licenciaturas o ingenierías de su elección, siempre y cuando pues cumplan con el proceso de inscripción establecido por la institución. Entre las carreras con mayor demanda para este ciclo escolar destacan las licenciaturas en gastronomía, ingeniería civil y la licenciatura en contaduría pública, aunque también pues existen las demás opciones académicas, así como las modalidades virtuales que ofrece el plantel. Actualmente, el Instituto Tecnológico de Acatlán cuenta con una oferta educativa integrada por 8 carreras profesionales y una maestría: ingeniería industrial, ingeniería en informática, ingeniería en electrónica, ingeniería en industrias alimentarias, ingeniería en gestión empresarial, ingeniería civil, licenciatura en gastronomía, licenciatura en contador público. Además, ofrece la maestría en ciencias y tecnología aplicada al sector agroalimentario, dirigida también a profesionistas que buscan continuar con su formación académica. Las autoridades educativas señalaron que aún hay tiempo para solicitar la ficha de ingresos y participar en los procesos de admisión, por lo que hicieron un llamado a los jóvenes que están por concluir el nivel medio superior a aprovechar esta oportunidad para poder continuar con sus estudios profesionales. El Instituto Tecnológico de Acatlán reiteró que mantiene el compromiso de brindar educación superior de calidad y formar profesionistas que contribuyan al desarrollo de la Mixteca poblana y de otras regiones del estado y del país. Vamos a continuar con más información y, por supuesto, pues recordarles que ya el municipio de Chila está por arrancar con su Gran Feria 2026, y para el día de hoy se espera un gran baile de apertura. El día de hoy se estará presentando Los Sucesores del Norte, de los hermanos Lima, y también déjenme comentarle que se llevarán a cabo pues diferentes cierres respecto a la calenda que también se tiene programada para este día, para que todos los habitantes de esta región, incluso los visitantes, pues tomen en cuenta que a partir de las 5 de la tarde pues estarán dando inicio a la calenda de apertura de esta feria, que sin duda pues atrae a muchas personas de diferentes partes de los municipios, así también de Huajuapan de León y diferentes lugares. Es por ello que autoridades locales de Chila de las Flores informan a la ciudadanía que este miércoles 12 de agosto, a partir de las 5 de la tarde, se llevará a cabo la calenda de apertura de feria. El inicio de recorrido será sección segunda, camino al campo. El recorrido continuará por la sección tercera, esto con el propósito de garantizar el orden y la seguridad de los participantes y asistentes. También se solicita pues atentamente el apoyo de toda la ciudadanía para mantener despejadas las vialidades por donde pasará la calenda, evitar estacionar vehículos en la vía pública durante el desarrollo del evento, respetar las indicaciones de las autoridades y personal encargado de la organización. También pues se agradece la comprensión, el apoyo y la colaboración de todas las personas para la celebración de esta actividad, para que se de manera segura, y por supuesto pues todos los visitantes, incluso los mismos habitantes de este municipio, pues disfruten de esta gran apertura. Tome en cuenta usted, las calles contempladas son claveles, tulipanes, geranios, nardos, azaleas y bugambilias. Así es que es parte de la información respecto a este tema. Y ya para finalizar prácticamente nuestro espacio informativo, recuerde que también pues estamos compartiendo con usted la información del TECNM Acatlán de Osorio, precisamente de todas las personas que deseen estudiar en línea la ingeniería a tu ritmo y desde cualquier lugar. La modalidad virtual te permite continuar tu formación profesional sin descuidar tus actividades. ¿Qué licenciaturas están o qué ingenierías están en esta modalidad? La ingeniería industrial, la ingeniería en gestión empresarial, estas carreras virtuales. Estudia a tu ritmo desde cualquier lugar. Eliges también tu horario, el que mejor se adapte a ti. Esta plataforma está disponible las 24 horas con asesoría y

cumplimiento de, perdón, con toda la presencia importante de los docentes y sobre todo pues el examen de admisión. Recuerde, 14 de agosto este año el examen es únicamente de diagnóstico. Todas y todos los aspirantes serán aceptados. Usted puede solicitar su ficha de admisión en www.itzao.edu.mx y por supuesto, si desea más información o tiene usted alguna duda, puede comunicarse de manera directa al número 953-209-8218, donde le estarán brindando más información acerca de todo este proceso que sin duda pues es muy importante ya para las nuevas generaciones y sobre todo para todas las personas que deseen estudiar de manera virtual. Para finalizar este espacio informativo, pues queremos nuevamente notificarle que el día de hoy tenemos diferentes programas en esta frecuencia 95.3. No se pierda también, por supuesto, el espacio de Tierra de Talentos. El día de hoy nos acompaña un saxofonista muy joven de la región, Ángel Sax, estará con nosotros en punto de las 5 de la tarde. Para el día de mañana jueves en Metamorfosis nos acompaña el movimiento Buena Voluntad de Neuróticos Anónimos y por supuesto toda la programación que tenemos a través de SICOM Acatlán. La estamos transmitiendo en nuestras plataformas digitales, SICOM punto en Facebook como SICOM Acatlán 95.3 y por supuesto lo invitamos a que se comunique con nosotros a través del 534-3025. Es de esta manera como llegamos al final de este espacio informativo de Acatlán Noticias, a nombre de, por supuesto, de mis compañeros Carlos Eduardo Fabián Rivera, también del equipo de Jóvenes Construyendo el Futuro, además de el ingeniero Miguel Ángel Ortega, de la titular de este espacio, Briselda Sarabia, de Carlos Fabián. Mi nombre es Carlos Manelic Domínguez León. Que tenga usted una excelente tarde. Lo invitamos a que siga en la frecuencia 95.3. Ya viene Acatlán Deportes. Nos escuchamos en una próxima emisión. Nos escuchamos pronto. Muy pronto. Buenas tardes.

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3: Son las 2:56.
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0: Hola, ¿qué tal? Muy buenas tardes. Sean todos bienvenidos a este su programa de puro béisbol, puro béisbol. Sean todos bienvenidos. Un abrazo a todos los que están tomando sus sagrados alimentos, los que están conviviendo en familia, que es lo más importante. Recordemos que lo material es efímero. La familia es lo más importante, conservarla. La convivencia es lo primordial. No quiero adelantarme más sin antes mencionar a mi gran amigo, mi mentor, que siempre me corrige, licenciado Franco, muy buenas
1: maestro,
0: tardes.
1: Pues, muy buenas tardes a todos, a todas las radioescuchas, a toda la afición beisbolera de toda la región, a todos nuestros delegados que conforman nuestra liga, incluyendo, ¿por qué no?, a las delegadas de los equipos de la liga femenil, de acá también de la misma liga, que caray, reciban un abrazote a todas las delegadas y todas las jugadoras de parte de acá de nosotros. Estamos muy gustosos de otra vez convivir por este medio con ustedes, también agradeciéndole acá al equipo de colaboradores de Sicón Radio Acatlán, que nos dan esta grandísima oportunidad de hacer posible que nos comuniquemos y les llevemos a ustedes los pormenores de lo que pasa y puede pasar de este bello deporte como es el béisbol. Sí, maestro, pues yo creo que hay que pedir disculpas a las damitas y a la afición, que hace 8 días, pues por estar emocionados y proponer y explicar los pormenores de los Juegos de Estrellas, vayan a pensar que fuimos groseros, no todo el tiempo de tratar las jugadas, los pormenores de los equipos de la liga femenil, pero caray, maestro, pues yo creo que estamos en buen momento para sacarnos la espina, y usted dice, bueno, yo creo que hay que empezar por los resultados o pormenores de los juegos que se llevaron a cabo la jornada anterior y lo que viene, maestro, ¿cómo la ve?
0: Claro que sí, licenciado, créeme que es un buen tema, un buen preámbulo. Una disculpa a las damas que hace 8 días no se mencionaron sus partidos. Lo que pasa es que estaban, como usted lo acaba de decir, ¿no?, emocionados con el juego de estrellas.
1: Así es.
0: De la Liga de Varonil.

0: Pero sí quiero preguntarle, licenciado, ¿cómo vio usted de los eventos, tanto de la primera fuerza como de la categoría especial? ¿Qué perspectiva tiene usted en la liga? ¿Cómo va? ¿Cómo vamos? Me considero, ¿cómo vamos creciendo?
1: Maestro, pues yo no presumo, vaya, en este aspecto, yo creo que está la afición, que me corrija, como usted a veces lo ha dicho, ¿no? Si es, nos regresamos y pedimos disculpas, pero la verdad yo creo que hemos venido comentando por este medio lo relevante, pues, todos los pormenores que han pasado y han sido, pues yo creo que un 80, 85% positivos, maestro. Yo creo que hemos notado mejorías en cuanto a la conducta de las porras, en cuanto a la conducta de los peloteros, en cuanto a la conducta incluso de los managers. Caray, ¿por qué no decirlo? Estos resultados obedecen también al gran empeño que nos han mostrado el cuerpo de ampayeo, maestro. Tenemos allí ampayeo, pues muy capacitado, ¿por qué no reconocer? Nosotros tenemos allí, vaya, discúlpeme, pues está nuestro amigo Antonio Mendoza, está nuestro amigo Bartolo Rosas, está nuestro amigo Charoléis, está
0: Héctor, Héctor
1: ¿cuándo?
0: de...
1: Héctor, exactamente, Héctor, nuestro
0: Sí.
1: amigo de acá desde Guadalupe Santana, entre otros maestros, ¿por qué no reconocer a todos, ¿no? Yo creo que nuestro espacio es muy corto y no nos permite, pues, nombrarlos a todos, maestros, pero yo estoy satisfecho totalmente de los resultados. Vaya, lo hemos demostrado con los juegos, pues, usted lo acaba de decir, los juegos de estrellas de la primera fuerza y de la liga de primera especial, que fueron pues unos eventos muy relevantes porque fueron muy competitivos, aunque hay que se hizo notar ciertos detalles del último juego que fue el domingo, que se celebró el domingo, donde pues a un grupo de los seleccionados le falló un poquito el picheo. Para mí, forma de ver, aguantaron un poquito más a un joven novato que tiene grandes facultades, creo del equipo de Progreso. Lo vi un chavo con unas facultades enormes, pero pues entró nervioso y entró un tanto descontrolado, por lo tanto, y tal vez le faltó acoplamiento con el catcher. Vaya, el chiste es que no se pudo y lo aguantaron un poquito, en punto de ver, ¿no?
0: Sí,
1: Yo
0: claro.
1: respeto las decisiones de los managers y claro que soy, nomás una observación. Yo eso noté porque usted me lo está preguntando.
0: Claro.
1: Y
0: No,
1: sí,
0: sí.
1: yo vi que eso fue el único detalle. Lo demás, maestro, pues la afición nutrió el lugar. Fue una cosa maravillosa, vaya, y el comportamiento de los aficionados, maestro, no sé si usted
0: Exacto,
1: notó,
0: sí,
1: eso es lo
0: claro.
1: más relevante, el comportamiento de todos, las porras muy tranquilas, como decimos, son eventos que calientes,
0: Masivos.
1: que cada quien defiende a sus jugadores que lleva y la gente, pues es una porra normal, porque pues caray, es un juego y tenemos que, si el objetivo es que la gente se divierta, pues ¿por qué no permitir ciertas cuestiones, bromas entre los peloteros? Pues yo creo que fue una fiesta, maestro, una fiesta muy relevante en mi modo de ver. Yo creo que, pues yo sí me emocioné el domingo, incluso el otro domingo también, pues me informaron pues cómo estuvo y no fue la excepción tampoco. Y fueron dos juegos muy relevantes, muy destacados, maestro, como pocas veces se ha visto. No contando, vaya, ya su intervención de usted que hizo, yo creo, hasta lo imposible para hacer eventos, ambos eventos un poquito, pues, más relevantes, muy, muy, muy destacados, muy brillantes. O sea, se ha visto ya algo diferente, maestro. Y yo
0: Claro.
1: creo que son detalles que nosotros, aunque no queramos, tenemos que tomarlos en cuenta y nosotros, pues, exponerlos, porque para la gente que no fue, porque sí, repito, hubo mucha afición. Yo vi por los dos lados, por el lado tercera, por el lado de primera, hasta debajo de los laureles estaba la gente amontonada. Yo soy, vaya, porque yo pensé en un principio que no iba, no, pues yo estuve rodeado de comentarios maravillosos para la liga, para todos, maestro. Y por qué no decir, vaya, esto también obedece también a la participación de nuestra presidenta, del lugar, la jovencita Isabel Vergara Tapia, que le digo que eso también tiene que ver mucho que ella, pues, le gusta el deporte del béisbol. La vimos, pues, su alegría cuando lanzó la bola, que como su semblante, pues, de alegría, ¿no? Porque, pues, y eso se nota, maestro.

0: claro.
1: Aunque lo quiera esconder. Yo, sí, sí, mi punto de vista fue eso, maestro, y yo creo que ahora sí, discúlpenme, tal vez estamos robando el espacio, pero esa es, adelante, esa es mi punto de vista.
0: No, pues la intención fue que la gente se divirtiera, ¿no? Y qué bien que mencionó usted. Le mandamos un gran saludo a la ciudadana presidenta Isabel Vergara Tapia y gracias por todo su gran apoyo, por todas las facilidades que nos ha brindado, por todo lo que nos ha aportado hacia la liga, que vamos caminando de la mano. Igual no omito mencionar un gran saludo a la señorita Yarcet Vergara Bautista, que también nos está apoyando. Un gran saludo a la familia González Rojas de allá de Petralcingo, que muchos, créanme que llegaron desde temprano y estaban con su nieve y la barbacoa.
1: Sí, maestro, vaya, yo creo que le digo, vaya, son detalles que a veces se nos van y son cuestiones que tenemos también que considerar, pero a veces se nos va de la mente, ¿no? Incluso también dejé, ¿por qué no reconocer a nuestro, yo creo que heroico, el cuerpo de umpire?
0: Claro.
1: Imagínense el número de umpire que manejaron.
0: Cinco umpires.
1: Cinco umpire, que prácticamente yo creo ninguna jugada se fue.
0: Nada.
1: Todo muy bien. No, de veras que toda la altura, nuestro amigo Charolais estuvo en home, pues
0: sí, vaya, bien.
1: Brillante.
0: Vaya, sí, no, la verdad no, que no, sí,
1: no,
0: estuvo.
1: No hay que dejar estuvo no, hay muy... que, no hay que dejar afuera los ¿cómo se llama? Comentarios a veces de la porra, porque pues protegen una jugada que parecida y la reclaman, ¿no? Pues eso es normal en todos, ¿no? Pero él estuvo, yo creo que muy acertado el Charolais en Hong.
0: Sí.
1: De modo de ver. Y ese detalle, maestro, que es muy grande. Yo creo que.
0: Claro que sí. Un gran saludo a los compañeros umpires que nos apoyaron en ese momento. Cinco umpires en ese partido. Dos partidos, cinco umpires que quisimos hacer algo diferente. Igual, agradecimiento a las botargas, a los amigos de Grupo Saga, el amigo director del tecnológico de Acatlán, Litzao, que nos apoyó igual con su botarga, el amigo Chespi, que nos apoyó con su botarga. Entonces, creo que fue un buen, bonito evento donde todos nos divertimos y todo. También no omito mandar un gran saludo al Comité de Bienes Comunales que nos dio las facilidades para hacer este evento ahí en el campo de La Purísima, a nuestro buen amigo Don Manuel, que mejor conocido como Don Chisca, que nos apoyó bastante con el sonido, estuvo también en la narración, y no omitamos a Don Ernesto.
1: Al Chaparro, no, nuestro amigo, no, de veras, y yo creo que esto, maestro, esto
0: se la rifó, ¿eh?
1: Sí, estos resultados obedecen mucho, muchísimo, maestro, a la comunicación que hemos tenido entre Payer, delegados, aficionados, por este medio, maestro, que se les ha exhortado de que pues dejemos la violencia a un lado y que vamos a apostar por la diversión, por la amistad, y yo creo que ese es el resultado que estamos viendo ya. Son frutos que yo creo que poco a poco yo creo que van a ser superados, maestro, yo confío. Y ve que en principio pues siempre estuvimos insistiendo que así fuera, invitando a la afición, y yo creo que la afición ya entendió en gran parte, y entre ellos se ponen de acuerdo y pues consideran un tanto nuestros argumentos,
0: claro,
1: y nos escuchan. Yo creo que sí, y maestro, y pues esos son los resultados. Yo sí, más que otras cuestiones, detalles, eso para mí sí fue relevante, bastante, como el ampalleo también, el número de, fue muy relevante, y pues las jugadas, ya sabe que pues llevamos los mejores peloteros y hubo jugadas muy bonitas. Y que mencioné,
0: sí, claro.
1: Hubo unas jugadas bonitas y felicitamos a todos. Yo me gustó un atrapadón que dio, aunque sea mi paisano, va a pensar que lo estoy... Pero sí, Alonso Bravo estaba jugando short de un atrapadón de película, ¿no?
0: Ah, sí,
1: y
0: claro.
1: Y me gustó mucho, sí, de verdad, hay que reconocer, son un chamaco que todavía tienen una edad para hacer otras cosas mayores y ojalá tengan la oportunidad y tengan empeño y se logre, ¿no?
0: Claro.
1: Pero maestro, esas son mis impresiones y yo creo que si pasamos toda una hora y no acabamos de manifestar nuestras opiniones,
0: inquietudes,
1: al respecto,
0: ¿no?
1: Al respecto.
0: No, sí, es que la verdad no es por otra cosa, lisiado, pero creo que el evento que hicieron los jugadores, que hicieron los managers, fue un evento relevante porque al final del día ellos fueron los protagonistas, ¿no? Al final de todo, ellos fueron los que dieron la cara por el béisbol, por la liga, y la verdad la gente se divirtió bastante y creo que la gente se llevó un buen sabor de boca de una u otra forma, como todo.

0: Córdoba.
1: Va a haber detalles.
2: Disculpe, maestro. Yo creo que está en este mismo orden de ideas. ¿Por qué no también volver a repetirlo? Los juegos de estrellas, del juego de estrellas de las mujercitas, del equipo de femeninas, se llevó a cabo, fue un nivel maravilloso y la conducta también fue muy buena.
1: Claro,
2: la conducta,
1: sí.
2: Y fue una cosa, un resultado pues también relevante, maestro.

0: también de recordar es el juego también de las mujercitas.
1: Pues sí, de hecho, tocando el tema de las mujeres, bueno, ya para terminar con el comentario del juego de estrellas, pues un saludo a todos los jugadores, gracias a todos los que nos apoyaron, a todos los que fueron seleccionados por los managers que en su momento van punteando la liga dentro del grupo 1 y grupo 2. Gracias a todos los jugadores, créanme que me siento como coordinador de la liga o como presidente de la liga, como quieran verlo. Me siento agradecido por el gran apoyo, licenciado, gracias por todo, todos. No omito mencionar otra vez, soy repetitivo, a la ciudadana Isabel Vergara Tapia, la ciudadana presidenta de Petalcingo, por el gran apoyo, por las facilidades, a la señorita Yaracet Vergara Bautista, que también su gran apoyo, a don Chisca, a don Manuel, que nos ha apoyado bastante, nos apoyó, la verdad, créanme que me dio bastante apoyo, a don Alejandro Arias, que este señor, con todo respeto, no tiene el gusto de conocerlo, pero sí, siempre estuvo de la mano conmigo, siempre me apoyó bastante, yo soy muy agradecido con él, a don de Bienes Comunales, que también nos apoyaron bastante, y ya usted, el tiempo no alcanzaría para agradecer a tanta gente que creyó
0: sí,
1: en ese proyecto,
0: maestro.
1: ¿No?
0: Es cierto, yo también por eso opino que pues se comente los juegos de las damitas, maestro,
1: claro,
0: que
1: sí,
0: que son muy importantes las damitas para nosotros, para nuestra liga, para todos.
1: Sí, vamos a avanzar porque el tiempo nos va ganando y luego se nos va como agua entre las manos. También no omito mencionar al amigo la familia González Rojas, que nos apoyó bastante, el buen amigo Ray, que es un gran amigo, de verdad, a pesar de poco tiempo de tener de conocerlo, nos apoyó bastante. Pero pues aún así sacamos el compromiso y creo que la gente se fue contenta. Con el respecto a las damas, quiero comentarles que ya, que sí, ya estamos en la recta final, ya van los playoffs, ya vamos.
0: Se nos fue el tiempo, se nos fue el calendario,
1: sí,
0: voló.
1: Se nos fue el tiempo.
0: Nosotros también ya vamos a entrar a la segunda vuelta, la última.
1: Exactamente.
0: Sí, maestro, pues
1: increíble. Y el tiempo camina.
0: Increíble, pero pues ahí estamos en el tema.
1: Con respecto a esa jornada, la fecha 14 del 15 de agosto, el equipo de Queens de San Francisco recibe a Diablas de aquí de Acatlán, en el campo de San Francisco. Herederas de San Bernardo, que se están levantando, reciben a Tigrillas, que ahí va, Tigrillas se van entre los punteandos en el campo de Rojo de San Bernardo. El equipo de Bandidas recibe a Guardians en el campo de Vistahermosa. El equipo que descansa a Gigantes de San Francisco. Créame, Lick, que también la liga de femenil estaba muy cerrada, ¿eh?
0: Sí, maestro, yo me
1: está muy cerrada.
0: Yo me he sorprendido en las últimas fechas, tal vez esté mal enterado, pero sí, el equipo de las Gigantes de San Francisco últimamente se han levantado, ¿verdad?
1: Pues mire, no le voy a comentar, la jornada pasada Gigantes le ganó a Bandidas por una carrera.
0: Una carrera. Imagínese.
1: Una carrera fue.
0: Imagínese nada más. Lo recalcamos con resultados, mire.
1: Esa fue la diferencia. Y el equipo de Diablas perdió contra Herederas por dos carreras.
0: Vaya.
1: Entonces el nivel está parejo. Pero,
0: no, chulada, maestro.
1: No hay equipo
0: chulada.
1: Pequeño.
0: No.
1: Y la verdad está la competitividad, como siempre lo manejamos nosotros en las reuniones, en las asambleas, dijimos, ¿no? Que lo que nos interesa es la competitividad.
0: ¿Cuál softball? Béisbol, nuestra región femenil. Y se están viendo resultados. Claro que sí, así.
1: Y también quiero comentarle que tenemos una invitación para ir a participar a la comunidad de Ojuapan de León en la liga femenil como béisbol en la próxima semana de septiembre. La primera semana de septiembre, la segunda semana de septiembre. Tenemos una invitación para ir a participar en una selección aquí de la liga para ir a participar a Ojuapan de León. Y eso es un mérito que los señoritas han ganado.
0: Claro, maestro, yo pienso que hay que buscar los mecanismos más apropiados para que esa invitación, pues, se asisten a esa invitación. ¿Por qué no? Pues, caray, tenemos material de la liga femenil para que,
1: claro,
0: que se dé un partido digno, al menos.
1: Así es.
0: Porque en este deporte no se puede decir otra cosa más que dar resultados dignos.
1: Sí, pues de hecho es en la última jornada, posteriormente vendrán los partidos pendientes y entramos a los playoffs. De los playoffs, ¿cómo va a ser el tema de los playoffs en la liga femenil? Van a ser los primeros cuatro, van a competir por la premiación.
0: Perfecto.
1: Los primeros cuatro y los tres restantes van a participar en un pequeño grupo en el cual el que gane de los tres va a participar contra el que pierda contra el que gane de los tres primeros.
0: Y allí pues hay un

0: un premio un poquito gordito, ¿no?
1: Sí, sí,
0: para
1: sí,
0: las
1: sí,
0: damitas, ¿no?
1: Son, ¿en qué? Son 25, 15, 10 y 5.
0: Caray, histórico.
1: Uh-huh.
0: Ah, caray, no, eso sí. Vale la pena comentarlo, caray, sí. No, pues.
1: Y también mandar un gran saludo a nuestro buen amigo, el contador, a Dalí.
0: A Dalí, Camacho, de veras,
1: Sánchez.
0: Nos hemos olvidado del buen amigo, sí. Dalí.
1: Igual a la delegada, a su esposa, Batseba Gallardo.
0: Sí, una
1: gran
0: linda mujer, muy.
1: Un gran apoyo que nos ha brindado. Igual al amigo Ignacio Gómez, a la licenciada Maycruz, que nos están apoyando en este proyecto, que creyeron nosotros, licenciado, al final de cuentas, creyeron a ojos cerrados, y pues ahí vamos caminando, ¿no?
0: Pues yo creo que ni ellos ni nosotros, ahí vamos de la mano, chico.
1: Vamos de la mano. Vamos
0: de la mano. Ahí estamos juntos.
1: Ahora, con respecto, pasando al tema varonil, bueno, antes no quiero omitir, lo esperamos el día sábado en los campos de San Francisco, donde Queen recibe a Diablas. Un gran partido, bueno, de hecho todos los partidos son buenos, en el campo de Rojos, donde Heredera recibe a Tigrillas.
0: ¡Ah, caray!
1: Que tiene muy buen equipo. En el campo de Vistahermosa, que Bandidas recibe a Guardias. Un reconocimiento al amigo Víctor, manager de Bandidas, que las señoritas, la verdad, las ha impulsado bastante y ha tenido mucha influencia sobre ellas. Y la verdad que han ido creciendo, han ido
0: de
1: menos a más.
0: Y hay sangre nueva.
1: Hay que reconocerle.
0: Sí, hay
1: Víctor.
0: Sí, hay jugadores que creo que están en la secundaria.
1: Exactamente.
0: Y ya están. Ya, no, lo que comentamos en un principio de cuando iniciamos los juegos, maestro, la intención siempre ha sido esa, que la afición pues lleve a sus hijitos, sean niños o niñas, y para que pues aprendan las jugadas y se estimulen y practiquen el deporte,
1: porque claro.
0: Yo creo que es un semillero de esa manera. Yo creo que es funcional, es muy caro y es muy difícil, porque mientras el básquetbol se juega en un espacio de
1: ¿y con un balón?
0: 100, 200 metros cuadrados, en un juego de béisbol tiene que ser una hectárea de tierra para poder medio jugar.
1: Y por lo menos 15 pelotas o 10.
0: Pues eso les digo, y es carísimo.
1: Sí.
0: Entendemos nosotros, pues también vivimos en un medio, pues se puede decir marginado y de escasos recursos, pero pues ahí va la gente, hemos visto pues... Ahorita de lo que estamos comentando también es relevante, porque yo creo que tenemos que seguirlo fomentando, y eso que usted manifestó de la invitación para la Liga Femenil
1: de Ojoapan
0: para participar en un evento, pues yo creo que hay que buscar la forma de llegar y llevar nuestros representantes de damitas.
1: Claro.
0: Para que, sí, como decimos vulgarmente, se den las tres, a ver cómo andan en nivel.
1: A ver cómo estamos, ¿no?
0: Con nuestro vecino distrito.
1: Sí, claro.
0: Y estado, ¿por qué no?
1: No, y aparte, lo más importante, licenciado, siempre no omito mencionar también a don Carlos Palacios.
0: Ah, no,
1: que nos ha hecho la invitación para participar en... Es un proyecto que venimos manejando, pero todavía necesitamos aterrizarlo muy bien, porque él nos pide que hagamos una selección de infantil, donde están participando ya en el estado de Puebla, en el Puebla capital, digámoslo así, equipos de municipios, y tuvimos la oportunidad de platicar con él, nos invita, nos exhorta que hagamos un equipo, una liga de infantil. Pero pues es que es un proyecto que quiere asentarlo porque es muy más delicado, ¿no?
0: Es delicado porque pues aquí se depende mucho de los pares de familia.
1: Exactamente.
0: Nuestro amigo,
1: don Carlos.
0: Angelito Sánchez,
1: Sánchez, sí.
0: De Amatitlán.
1: Sí,
0: pues
1: sí,
0: me comentó, maestro, no sé hasta qué punto él siguió su proyecto, no lo siguió, pero su intención exactamente era entrenar niños. Y pues con la intención que usted menciona, ¿no? De llevarlos a,
1: sí, claro,
0: a participar ya en otro tipo de lugares,
1: sí,
0: ¿no?
1: No,
0: y no sé hasta dónde llegó el proyecto o lo suspendieron, no sabemos, pero yo creo que sí, maestro, poco a poco debemos también voltear a ver ese tipo de proyectos y si se puede, pues coordinarnos y participar en lo que se pueda. Para apoyarlos,
1: claro.
0: Participar en lo que se pueda,
1: sí,
0: porque
1: no,
0: pues a veces pues no es bueno prometer nada, porque pues ve
1: exacto.
0: Que pues nosotros tenemos compromisos también.

0: familiares y de otro tipo, y pues a veces que uno quisiera, pues no tenemos el espacio.
1: Sí, aquí la idea nada más es un comentario, pero sí, nada más, ¿no?
0: Sí, maestro, sí.
1: Que tenemos
0: sí,
1: la invitación de don Carlos Palacios, un gran amigo de usted.
0: Ah, sí, maestro, gracias a Dios, sí. Don Carlos. Y levantamos la mano para esos proyectos, maestro, en lo que cabe. Sí,
1: y vamos a echarle ganas. Bueno, Mili, para que no nos gane el tiempo, le menciono el rol de juegos de esta jornada, que sería la jornada número 12 en la Liga, en la categoría especial, que para el 16 de agosto, donde Ángeles de Boquerón recibe a Astros de San Bernardo. Juegazo. A las 10 de la mañana en el estadio de Boquerón.
0: Un juegazo.
1: Juegazo, va a estar muy cerrado. Providencia de Petlacingo recibe a Aztecas 3 de mayo. En la Providencia, otro partidazo.
0: Van a sacar chispa.
1: Venados de Mixquitepec contra Deportivo Jehuital, el clásico de Mixquitepec, en la Tinajita.
0: El clásico.
1: A las 10 de la mañana, la Raza de Mixquitepec recibe a Progreso a la 1 de la tarde, el segundo partido en la Tinajita. Rojo de San Bernardo recibe a La Purísima, otro gran partido.
0: Hijo, sí.
1: Híjole, va a estar, no hay para dónde voltear.
0: Un trabuco que traen estos.
1: Va a hacer falta tiempo para ir a ver todos los partidos. De esto es la categoría especial. Dentro de la categoría primera fuerza, Yankee de San Francisco recibe a Deportivo La Paz de Don Ernesto.
0: El Chaparro, que ha crecido ese equipo del Chaparro.
1: Sí, como da guerra, ¿no?
0: Ha crecido. Lo que pasa que también el Chaparro tiene, yo creo que, si me escucha, ¿no? Es medio brujo este cabrón, ¿no?
1: Sí, porque a veces... Da mucha guerra.
0: Sí, da mucha guerra. Sí. Da mucha guerra este muchacho, ¿no?
1: Sí. Hablando deportivamente.
0: Sí, hablando deportivamente, desde luego. Sí, claro. No salimos de... No, no, porque no, ahí todo se contexto, vale, ¿no?
1: No.
0: Sí, no, para nada, Chaparrito. No, si nos escucha, no, te queremos mucho y ya
1: sabes. Ah, buen amigo, también le agradezco.
0: Es un gran amigo y un gran colaborador. Pero sí, estamos, ahora sí, agárralo así, como dice el hecho, por el lado amable. Pues eres grande, ya en el campo de béisbol, y lo has demostrado, por eso lo estamos comentando.
1: Sí, claro. Sí. Coyotes de Garzones recibe al Cono de San Bernardo en el campo de Garzones. San Cristóbal, que también ahí se mantiene y van en la tabla, recibe a Huracanes de Boquerón, el buen amigo Fausto.
0: Fausto, caray.
1: Otro también que también.
0: Un abrazo, Faustito, si no nos se escuchas. Deja. Claro que otro también es muy aguerrido.
1: Sí.
0: Demasiado. No, pues son juegos muy equilibrados, maestro.
1: San Jerónimo recibe a Cerveceros de Petlalcingo, allá en San Jerónimo.
0: El equipo de nuestro amigo Oscar Camaño, ¿no?
1: Oscar Camaño, exactamente. No, igual con el equipo de Cerveceros de nuestro buen amigo, Ay, se me fue el nombre, don Manuel. No, don... Bueno, no me acuerdo. Deportivo Unión recibe a San Francisco Anicano en el estadio de Boquerón. A la 1 de la tarde, que sería el segundo partido. Deportivo Rancho Nuevo, del buen amigo
0: Francisco.
1: Pancho.
0: Francisco Ramírez.
1: Pancho Ramírez recibe a Cardenales de Buenavista en el Tehuizle. Y así están los partidos.
0: No,
1: va a estar cerrado, va a estar buenísimos.
0: Maestro, pues yo creo que todos los partidos, es que aquí ya todos los equipos ya se asentaron sus jugadores y el picheo también. Ya se conocen ya entre jugadores y por eso los resultados son ya cerrados, cerradísimos. Ya ahorita ya el pitcher ya sabe cómo lanzarle a cada uno de los peloteros, sí, sí. Ya los estudian. Eso es bonito, maestro, porque yo creo que esa es la pelea que se debe dar y se acepta. En el campo somos enemigos deportivamente hablando, pero saliendo de, somos amigos como siempre.
1: Claro.
0: Y siempre será así, maestro.
1: Ya me acordé de Cervecero, Don Memo Luján, saludo a Don Memo, Don Memo. Ando aquí apurado, pero un saludo. Sí. Pues, licenciado, se nos fue el tiempo como agua entre las manos, ya como siempre. Ya tenemos aquí, afortunadamente todos vamos caminando y adelante. Un gran saludo a todo Petlalcingo, sobre todo a lo que hacen las nieves, en lo que hacen las
0: repostería. La repostería, la barbacoa. No, las carnitas.
1: Las carnitas, igual.
0: No, allí.
1: Un gran saludo. Sobre todo, agradecer a toda la afición de Petlalcingo por su gran recibimiento, por su gran apoyo, por recibirnos de la manera más calorífica que pudieron. Gracias, Petlalcingo, gracias a toda la afición de Petlalcingo, gracias por todo. Agradecido eternamente con todos ustedes y sobre todo con la ciudadana presidenta Isabel Vergara Tapia, ¿no?
0: Grandes anfitriones todos ellos, maestro, y sí, claro. También un abrazote a todos ellos. Ya saben que aquí estamos, siempre los recordamos de buena manera. Más deportivamente.
1: Claro.
0: Sí, maestro.

0: pues vamos, Milik.
1: Sí, maestro, pues yo creo que no nos queda más que darle las gracias por su atención y nos vemos para el próximo miércoles a la misma hora, a las 3 de la tarde, para comentar los pormenores de este bello deporte de nuestra liga como es el béisbol. Muchas gracias a todos y hasta pronto. Buenas tardes.
0: Buenas tardes, licenciado. Buenas tardes a todos. Buen provecho.
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9: Son las 3, con 31 minutos.
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1: Hola, ¿qué tal? Buenas tardes y bienvenidos a este su programa de Web Geeks. Mi nombre es Miguel Ángel Ortega y estaré con ustedes como cada miércoles compartiendo y platicando un poquito de lo que ha sucedido a lo largo de la historia y que pues también nos ha dejado un gran presente. Este es su programa Web Geeks. Comenzamos.
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1: Vamos a estar iniciando con una efeméride porque el 10 de agosto de 1962, el número 15 de Amazonic Fantasy aparece por primera vez el Hombre Araña, o mejor conocido también como el Spider-Man. Creado por Stan Lee y Stevie, lo consideraron como un huérfano criado por su tío Ben y su tía May. Al ser adolescente, tiene que lidiar con todos los problemas típicos de un joven de su edad, además de enfrentarse a los criminales. Entre sus superhéroes se encuentran una gran agilidad y flexibilidad, capacidad de aferrarse a la mayoría de las superficies y un sentido arácnido, el cual avisa cuando está en peligro. Además, Peter Parker logra crear y lanzar su telaraña. Que vean la historieta. Y ahora también comentarles, cuando Spider-Man apareció por primera vez, todos los personajes adolescentes no eran más que los ayudantes o los compañeros de los héroes principales, como en el caso de Robin con Batman. También en este caso, sin embargo, Lee obtuvieron que hacer un héroe principal el adolescente. Su identidad secreta, Peter Parker, un estudiante adolescente de secundaria muy listo, que a menudo era víctima del abuso estudiantil. Además de ser muy solitario, esto se hizo con la intención de que los lectores jóvenes pudieran compararse más con el personaje. Si hay algo que Peter Parker nunca olvidó, es que el tío Ben, un poco antes de ser asesinado, un grupo menciona: un gran poder conlleva una gran responsabilidad. Tras la muerte de Antorcha Humana, Spider-Man le sustituye en los Cuatro Fantásticos, el cual pasa a llamarse la Fusión del Futuro. También en 2011, Peter Parker muere combatiendo contra el Duende Verde y Miles Morales, de origen hispano, toma su lugar. Y ahora nos vamos a un 11 de agosto del 2003, donde es advertido por primera vez en Internet el gusano Blaster, mejor conocido como Lobazam. Blaster es un gusano informático que se programa en equipos que ejecutan los sistemas operativos de Microsoft, Windows XP y Windows 2000. Blaster se programa en una tasa de aumento acelerada, alcanzando su número máximo de infección el 13 de agosto de 2003. El filtrado por ISP y la publicación difundida sobre el gusano frenó la propagación de Blaster. El 29 de agosto de 2003, Jeffrey Lee Parson, de 18 años de edad, fue arrestado con la creación de la variante B de Blaster, del gusano Blaster, que admitió su responsabilidad y fue condenado a una pena de prisión de 18 meses en enero de 2005. El gusano no solo puede programarse en los sistemas que ejecutan Windows 2000 o Windows XP de 32 bits, causando inestabilidad en el servicio RPC en el sistema con Windows NT, Windows XP y Windows Server 2003. Cuando se produce una infección, se muestra un mensaje en la ventana y luego se reinicia el sistema operativo automáticamente, por lo que al cabo de 60 segundos el Blaster mostraba dos mensajes. El primero: solo te quiero decir te amo, San, mucho. Es por eso que el gusano a veces es llamado el gusano Lobezam. El segundo mensaje dice: Bill Gates, ¿por qué haces esto posible? Deja de hacer dinero y arregla tu software. Mensaje: Bill Gates, cofundador de Microsoft y objetivo del gusano. Y ahora nos vamos a un 12 de agosto de 1981, donde IBM lanza al mercado IBM modelo 5150, conocido comúnmente como Personal Computer o IBM PC. Es una versión original y progenitora del programa de hardware compatible de IBM PC. También pues comentarles que cuenta con un CPU Intel 8088 de 4.77 MHz, 16 kilobytes de RAM, así como también esto, una o dos unidades de disquete de 5.25 pulgadas, las cuales marcan tandón y una pantalla monocromática. IBM se convierte en un éxito instantáneo. Más de 75 mil unidades se vendieron en los primeros 4 meses y 100

100.000 ordenadores serán tomados para Navidad. La opción de hardware de IBM PC incluye Microsoft Basic, Visual Calm, así como también en este caso Microsoft Aventure. Aventure es el primer juego de Microsoft. El sistema puede fusionar varios sistemas operativos diferentes, pero PC 2.1.0 de Microsoft es el que es mucho menos caro, con $39.95, y por lo tanto se convertiría en el más popular. La popularidad de IBM PC eliminará la mayoría de sus otros equipos adecuados para el hogar o la pequeña empresa en el mercado y estableció el predominio del sistema operativo de Microsoft y el establecer del estándar de la industria para PC compatibles con el BIOS y SA. Pocos años después, IBM PC y sus sucesores, tanto de IBM como los clones, desplazaron a casi todos los microcomputadoras con otras arquitecturas, surgiendo así el estándar de arquitectura x86 y del sistema operativo MS-DOS en un principio, y luego el sistema operativo Windows, convirtiéndose así en computadora Intel. Y ahora nos vamos con más, porque el 13 de agosto de 1997 se estrena en Estados Unidos la serie de televisión de dibujos animados Stompor, creada en este caso para el canal de Comedy Central. La serie está destinada al público adulto. Esta se caracteriza por satirizar con humor negro la sociedad, actualidad y la cultura estadounidense a través de la historia y situaciones surrealistas que le suceden a los protagonistas de 4 años, residentes en un pueblo ficticio del Colorado llamado Stone Park. Desde entonces se han emitido 18 temporadas y la serie ha comercializado internacionalmente, incluyendo los mercados de España y Latinoamérica. Comedy Central anuncia un acuerdo con los creadores de la serie porque pues llegaría hasta la vigencia de la temporada 2016. En el año de 1999 se convirtió en la película. A lo largo de sus temporadas, el programa ha cosechado 4 premios Primetime Emmy y un premio de galardones. El uso del lenguaje obsesivo y violeta por parte de Stompor, su estilo de humor también irreverente y el tratamiento de diferentes episodios de la actualidad estadounidense y mundial, como satirizar el episodio de las caricaturas de Mahoma o las burlas hacia la iglesia de la cienciología, la cual pues le ha valido la serie numerosas polémicas a lo largo de 18 años de 18 temporadas. Pero nos vamos con más, porque el 14 de agosto de 2006 Bell anuncia el comienzo del retiro del mercado 4,1 millón de baterías de computadoras portátil, ya que podrían estallar en llamas, dijo la compañía en la actualidad. Esto será mayor tiro de la seguridad de la historia de la industria de la electrónica de consumos, según la Comisión de Producción de Consumidor. Bell, el mayor fabricante de computadoras del mundo, para ese entonces afirma que las baterías de iones de litio fueron hechas por Sony y se instalaron en los portátiles vendidas entre abril del 2004 y el 18 de julio de 2026. El retiro del mercado abarcó un extracto más amplio que incluye una serie de dispositivos como móviles, como teléfonos móviles, herramientas electrónicas portátiles, videocámaras, cámaras digitales y reproductores de MP3. La potencia de este tipo de baterías se prende fuego ha sido reconocida desde años y ha hecho que recuerda más límites del pasado. Sin embargo, un número de incendios recientes de computadoras portátiles, algunos a bordo de aviones, han obligado a tomar medidas. La agencia de seguridad dijo que las baterías no eran exclusivas de Dell, lo que significaba que otras empresas que utilizaban baterías de Sony también pueden emitir recordatorios. Sony ha vendido sus baterías a la mayoría de las principales fabricantes de computadora. La batería que se utiliza en 2,7 millones de ordenadores vendidos en los Estados Unidos y 1,4 millones de unidades vendidas en el extranjero, el total es aproximadamente 18% de la producción del portátil.

portátil Dell durante el periodo en cuestión. Dell señala la notificación de sus clientes afectados por correo y por internet y la asesora en cuanto a la eliminación de sus baterías de portátiles actuales de manera inmediata y organizada, el envío de los reemplazos, el mayor retiro de seguridad anterior del producto electrónico del consumo en octubre de 2004, participó 1 millón de baterías de teléfono móvil. Y ahora también nos vamos a un 15 de agosto de 1998, donde Apple lanza la iMac G3, previamente anunciado el 6 de mayo de 1998. La iMac, dramáticamente diferente de cualquier ordenador convencional anterior. El lanzamiento de iMac ocurre meses después del regreso de Steve Jobs a Apple en el año del 97 y su posterior designación como CEO interino. Steve Jobs inmediatamente inicia la restauración de Apple, reduce grandes y confusas líneas de producción, reduce su línea de Macs de escritorio hasta la Macintosh Serie G3 color beige, que fue predecesor inmediato del iMac. El iMac G3 estaba hecha de un plástico casi translúcido Bondi azul y era una forma de huevo en torno a la pantalla de 14 pulgadas. Hubo un mango y las interferencias de ordenador estaban encendidas detrás de la puerta que se abría en la parte derecha de la máquina. Tomas de auriculares duales en la parte frontal completamente incorporadas en altavoces estéreo, así como también la iMac es el primer ordenador que ofrece exclusivamente puertos USB de series, incluyendo el conector para su nuevo teclado y ratón. En ese momento, la introducción de iMac, otros fabricantes ofrecen unidades de bajo costo de disquete USB externa, a menudo de plástico azul traslúcido para que coincida con las caras con la carcasa de iMac. El teclado y el ratón fueron rediseñados por iMac de plástico traslúcido y un borde de azul Bondi. Como dato curioso, la iMac fue el primer ordenador en abandonar una unidad de 3.5 pulgadas. Apple argumenta que los CD grabables e internet y las redes de oficinas y las redes de oficinas estaban haciendo rápidamente obsoletos los disquetes. Yo todavía la vi, Yo todavía vi esa pequeña computadora que parecía semejante a un huevo color azul en la parte trasera. Y ahora nos vamos a un 16 de agosto de 1995, donde Microsoft lanza el browser que se quiera a no tanto que utilizarse el Internet Explorer 1.0. La primera versión del Internet Explorer, luego conocida como Internet Explorer 1.0, era la nueva versión del browser. Que Microsoft había licenciado, como muchas otras empresas que inician el desarrollador del navegador, en este caso, por lo tanto, Internet Explorer y Netscape, que luego de mucho recorrido terminó siendo heredado por el proyecto Mozilla Firefox, tiene el mismo padre en común, el Browser Mosaic. El Internet Explorer vino de Microsoft Plus para Windows 95 y la versión OM de Windows 95 y fue instalado como parte de su Internet Plus. El equipo de Internet Explorer se inició con una serie de 6 personas en el desarrollo temprano. Internet Explorer 1.5 fue liberado varias veces después para Windows NT y se añadió un soporte para renderizado. Otra ventaja adicional fue que al regalar el producto no tiene que pagar regalías por el código Browser Mosaic. Internet Explorer es uno de los navegadores web más utilizados, alcanzando una cuota máxima de alrededor del 95% durante el año 2002 y 2003. Su cuota de uso ha disminuido con la llegada de nuevos browsers como Firefox, Safari y Chrome, cada una de las cuales ya tiene una cuota de mercado significativa. Las estimulaciones para el rango de participación en el mercado global de Internet Explorer en la actualidad es del 25% aproximadamente, Firefox del 20% y en la actualidad o en ese momento de 2013 es Chrome que obtiene hasta el 45% del mercado

0: de los navegadores. Y ya, nos vamos a nuestras siguientes secciones. Regresamos.
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2: Vivimos en una época en la que la tecnología no solo nos conecta con el mundo, también nos ayuda a cuidarnos. Los llamados accesorios tecnológicos para la salud se han convertido en herramientas cotidianas que permiten monitorear nuestro bienestar, prevenir enfermedades y mejorar nuestros hábitos. Entre los más comunes están los relojes inteligentes, que no solo marcan la hora, registran nuestros pasos, miden el ritmo cardíaco, analizan la calidad del sueño y hasta detectan posibles irregularidades cardíacas. Algunos modelos incluso pueden enviar alertas en caso de caídas o emergencias. Otro ejemplo son las pulseras de actividad, más sencillas, pero muy útiles para quienes quieren comenzar a cuidar su salud. Ayudan a establecer metas de movimiento diario y motivan a mantenerse activos, algo fundamental en una época donde pasamos tantas horas frente a pantallas. También están los oxímetros inteligentes, que miden el nivel de oxígeno en la sangre, y los termómetros digitales conectados, capaces de registrar la temperatura corporal en tiempo real y enviar los datos a una app. Y para las personas con enfermedades crónicas, existen dispositivos más avanzados, monitores de glucosa sin punción, básculas inteligentes o incluso parches electrónicos que miden la hidratación o el estrés. Lo interesante es que muchos de estos accesorios ya se integran con los teléfonos celulares y aplicaciones de salud. Así, los datos se almacenan, se analizan y pueden compartirse con médicos o familiares, creando una red de apoyo digital para el cuidado personal. Pero, aunque la tecnología es una gran aliada, también es importante recordar que ningún dispositivo sustituye la atención médica profesional. Los accesorios tecnológicos son herramientas de apoyo, no de diagnóstico. Su verdadero valor está en ayudarnos a tomar conciencia de nuestro cuerpo y de nuestros hábitos. En un mundo cada vez más conectado, la salud también se vuelve digital. Usar la tecnología con responsabilidad puede ser el primer paso para sentirnos mejor, cuidarnos más y vivir con mayor bienestar.
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0: Y ahora nuestra gaceta, comentarles que Meta anuncia el desarrollo de modelos de inteligencia artificial optimizados para ejecutarse localmente en computadoras sin necesidad de conexión de internet. Como con esto busca competir directamente con Google y OpenAI, promoviendo el procesamiento local de datos. También comentarles que las regulaciones de redes sociales y dispositivos en menores, un tribunal federal en Estados Unidos dio luz verde a más de 2,400 demandas contra grandes tecnologías por los efectos adictivos en sus plataformas de jóvenes. En paralelo, en México se debate una agenda legislativa para regularizar el uso de celulares e inteligencia artificial en escuelas y proteger a menores. También el dispositivo AI de OpenAI toma forma de dona. Filtraciones recientes de desarrollo conjunto entre OpenAI y Yonic, el diseñador en jefe de Apple, señala que su primer hardware no era el smartphone, sino un dispositivo portátil sin pantalla con un diseño circular similar a una dona, centrado en comandos de voz. También comentarles que la plataforma de Anthropic, OpenAI y Meta reportaron comportamiento inesperado durante las pruebas de ciberseguridad. En entornos simulados, varios modelos de AI ejecutaron acciones no autorizadas o intentaron sobrepasar barreras de contenido, reincidiendo el combate sobre el control de los agentes autónomos. También comentarles que con el lanzamiento de BingSync, las empresas chinas continúan recortando radicalmente el costo por tokens de procesamiento. Esto está fortaleciendo a gigantes de

Estados Unidos ajustó las tarifas comerciales de desarrolladores y empresas. Por otro lado, la industria robótica registra una aceleración masiva de pruebas de campo, incluyendo la integración de cuadrúpedos y humanoides autónomos para patrullaje, tareas operativas en fábrica y demostración pública de resistencia biomédica. Nos siguen actualizando esos diferentes robots. Y ahora nos vamos con más porque, pues comentarles que el estudio detrás de Dragon Ball Fighter Z anunció un juego de peleas de 4 contra 4 en colaboración con Marvel. Destaca un estilo artístico entre el anime muy marcado y el elenco inicial de 20 personajes. ¿Cuáles serán? Pronto lo sabremos. También por otro lado, Asobo Studio sorprendió al detallar esta precuela central entre contrabandistas Sofía. A diferencia de estrategias anteriores centrales en el sigilo, la jugabilidad apuesta del lleno por combate acróbico e influencias Sekiro y Sufi. También comentarles que DC impulsó la difusión de la línea Absoluto, mientras que Marvel prepara grandes publicaciones veraniegas, introduciendo tramas reales paralelas para el Batman y el universo mutante. También comentarles que el estudio creado por Pokémon representó el RGP en acción de estadísticas postapocalípticas ambientando 2000 años en el futuro. También comentarles que el jugador enfrentará amenazas compuestas por flora mutante. También Lucasfilm Games confirma un nuevo título de estrategia táctica para turnos ambientados que eran de guerras en clones, centrado en el manejo avanzado de escuadrones y toma de posiciones. Y ya para despedirnos, comentarles que grandes editoriales continúan adaptando lanzamientos exigentes para la segunda generación con la consola híbrida y portátil PC, consolidando este formato como pilar estratégico en el mercado. Tom Crum está confirmando en un evento especial que reúne a dos de las heroínas más icónicas del cómic independiente de los 90 en las historias de autoconclusivas. Así que, pues hay que ver qué sucede, qué pasa con estas diferentes noticias que traemos cada miércoles para ustedes. Nos vamos, muchísimas gracias por estar y continuar con nosotros en esta programación en 95.3. Tenemos una cita el próximo miércoles en punto de las 3 de la tarde. Hasta la próxima.

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7: Son las 4 en punto.
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Buenas tardes, querido público de nuestro programa Vivir Sin Límites. Es un gusto saludarlos. Hoy mi colega, la psicóloga Dulce María Villanueva, y su servidora, la psicóloga Beatriz Domínguez, hablaremos del trastorno por déficit de atención e hiperactividad, que abreviado por sus siglas se conoce por el TDAH. Este trastorno en los últimos tiempos ha ido incrementando y cada vez es más común escuchar que niños, niñas, incluso adolescentes,

0: adolescentes son diagnosticados con este trastorno, por lo que hoy con nuestra plática esperamos poder aclarar algunas de sus dudas y que tengan mayor información acerca de la detección, las características y formas de atención que puedan brindarles a estos chicos. Bueno, vamos a comenzar a platicar aquí con la psicóloga Dulce, que a veces nosotros, en nuestra labor del día a día, con frecuencia hemos escuchado a padres de familia, incluso docentes, decir que tienen un niño o una niña muy inquieto o hiperactivo o hiperactiva. Y lo que suele venir a continuación de que nos comentan esto es un relato referido a las distintas dificultades que el papá o el docente presentan para que estos chicos se adapten y participen en las distintas situaciones sociales o de aprendizaje. Además, nos comentan acerca de lo difícil que resulta para los docentes organizar actividades en que se logre responder a sus necesidades de estos alumnos. Estas necesidades asociadas a sus dificultades para poner atención, manejar su conducta y actuar de manera más tranquila, reflexiva o menos impulsiva. Estos niños o niñas están presentando dificultades importantes para poder integrarse en el proceso de enseñanza-aprendizaje, generándose incluso hasta una tensión en la comunidad educativa. No sé si también le ha pasado a este psicóloga Dulce.
1: Hola, buenas tardes a todos. Así es, colega, creo que este tema es importante porque es muy popular. Muchas veces docentes, los padres se quejan, ¿no?, de ciertas conductas de estos niños inquietos, traviesos, que no obedecen, que pareciera que no escuchan cada vez que les dan una indicación. Pero creo que a veces es necesario ir más allá porque eso no garantiza que el niño ya tenga ese trastorno. Tal vez sea parte de su mismo desarrollo, pero pues tiene que haber ciertas características y ciertos tiempos donde marca más estas conductas.
0: Así es. Pues, de hecho, cabe aclarar que no todos los niños que son inquietos presentan ese trastorno. Exacto. Ajá. Por lo que es importante poner atención a esta charla para saber identificar a un niño que sí lo presenta y a un niño que no, ¿no? Porque a veces comúnmente dicen, dices, mi niño es hiperactivo, pero realmente no conocemos el significado de esta palabra, de la hiperactividad, que va más allá de una conducta inquieta o traviesa, ¿no? Es importante señalar que un número importante de los niños y niñas que presentan estas dificultades significativas va más en la concentración, es decir, se les dificulta concentrarse, seguir instrucciones, perseverar en su trabajo y cumplir con las normas establecidas en la escuela, por ejemplo. Estos chicos son diagnosticados como estudiantes con trastorno por déficit de atención con hiperactividad. Esto sucede porque si bien los niños y las niñas nacen con ese trastorno, sus síntomas usualmente se reconocen una vez que estos comienzan la educación básica, pues más específicamente en el nivel primaria, pues en ese nivel se les exige un comportamiento más estructurado y periodos de atención y concentración cada vez más intensos. Entonces, esto nos refiere que a partir, digamos que de los 3 años, no se puede establecer un diagnóstico de TDAH, a menos que sí sea por medio de un especialista y que realmente tenga todos los elementos para poder hacerlo. Si bien pueden observarse algunos de los signos, estos son pocos precisos. Usualmente el diagnóstico se realiza a partir de los 6 años de edad, aunque en el 70% de los casos se recoge a través de la historia. La presencia de conductas típicas del trastorno se presenta desde antes de los 3 años. O sea, sí se notan ciertas conductas, ¿no? Pero pues ya se define
1: hasta la primaria.
0: Sí, hasta la primaria, porque a veces suele ser confundido como parte de su desarrollo, ¿no? De esa parte de explorar, de ser inquietos, de pues algunos niños corren, trepan. Entonces, sí, algunos se pueden llegar a confundir con esto, ¿no? Entonces, sí se toma consideración en su historia,
1: como un antecedente, ¿no? Cuando se hace ya la...

0: ya toda la valoración, o se hace ya el análisis más profundo, ¿no? Para poder derivar al especialista y se toma como referencia esas conductas que tuvo en preescolar, por ejemplo.
1: Sí, claro. Es importante distinguir que estos comportamientos no sean a causa, por ejemplo, de estilos de crianza, la permisividad, exacto, el que luego a veces los consentimos demasiado, y entonces como que nos empiezan a hacer berrinches, ¿no? A veces
0: sí, cuando vamos en esta parte o vemos en esta parte de papás que dependiendo del estado de ánimo como esté el papá es como va a comportarse con el niño, ¿no? Si está de buenas es más permisivo y si está de malas como que es más autoritario, entonces van como de extremo, ¿no? Uh-huh. Y eso pues es un estilo de crianza pues que no favorece para nada pues la el conducta, comportamiento, la personalidad de este niño.
1: Sí, entonces por lo que sí hay que observar, ¿no? Que pertenece, puede llegar a pertenecer o que encuadra dentro del trastorno y qué factores como los estilos de crianza, el desarrollo también están influyendo en estas conductas. Entonces, es importante que el diagnóstico sea emitido por un especialista para tener un diagnóstico certero. Estos especialistas pueden ser tal vez un neurólogo, al padre psiquiatra, o incluso acudir al centro de salud, a su centro de salud, para que el doctor o el médico general o el pediatra, pues diga, lo canalice a un especialista que ellos consideren para que puedan ser diagnosticados, ¿no? Esto lo vamos a profundizar un poquito más adelante. Pues tenemos como que dar respuesta a esta pregunta. ¿Están preparados los padres de familia o los docentes para trabajar con los alumnos que presentan este tipo de dificultades?
0: Pues yo considero que nos falta mucho realmente empaparnos sobre esto, porque a veces hacen, pues, etiquetar, ¿no? Y hacer que el niño ya se sienta como ese niño inquieto, ese niño distraído, travieso, ese niño travieso, ese niño grosero. Y entonces, lejos de poder ayudar, pues, desmotivamos al niño, ¿no? Y de manera inconsciente hacemos que se convierta en ese niño travieso, en ese niño inquieto. Y pues lo que tenemos que hacer es saber realmente reconocer. Como papás, creo que sí, de repente nos cuesta encontrar o aceptar porque vemos a veces la diferencia de un hijo y otro, ¿no? Sí. Que a lo mejor en el desarrollo de un niño o de uno de nuestros hijos fue un poquito más calmado, más pasivo, un niño que se dedicaba más a jugar y tienes a otro y aunque no es bueno comparar, pero te sirve como referencia también para ver qué está pasando, ¿no? Es lo mismo que pasa
1: está
0: cuando...
1: fuera de lo normal.
0: De lo normal, ¿no? Decirlo, porque, ¿no? Por ejemplo, hasta comparamos, ¿no? Esta parte de que camina a tal edad y luego el otro camina a tal edad, uno habla antes, otro habla después, o van a casi en los mismos meses van adquiriendo estas habilidades, pero precisamente en estas conductas o comportamientos tenemos que ver que no rebase esa normalidad, ¿no?
1: Del estándar, sí. También está la pregunta, ¿de qué manera se pueden generar oportunidades para que ellos y ellas desarrollen las conductas de adaptación y aprovechamiento de las oportunidades de aprendizaje que requieren? Con estas preguntas se pretende abordar este tema y a comprender por una parte las barreras o dificultades que habitualmente se encuentran los niños y niñas con TDAH, la hiperactividad, las dificultades de atención, concentración para participar y aprender junto con sus compañeros, y por otra, las barreras que habitualmente encuentran los educadores o los docentes para ofrecer contextos educativos acogedores o inclusivos a sus alumnos, incluso a los padres de familia, que los padres de familia sepan identificar si sus hijos tal vez cumplen con estos síntomas y que hasta hoy en día no han sido atendidos o diagnosticados de manera correcta, ¿no? Entonces sí es importante como escuchar, poner atención sobre lo que vamos a hablar. Bueno, en sí, ¿qué es el trastorno por déficit de atención con hiperactividad? Cabe mencionar que este trastorno constituye uno de los trastornos de desarrollo más importantes dentro de los problemas que afectan hoy en día a nuestros niños y niños en sus relaciones con su entorno familiar, social, educativo. Y se caracteriza por un comportamiento generalizado que presenta dificultades, como ya lo mencionamos,

en la atención, que presenta inatención o desatención, como lo conozcamos, que si bien está presente desde los primeros años de vida, este síntoma, ¿no? Y que se manifiesta con mayor claridad cuando los niños y las niñas inician sus experiencias en el ámbito educativo, en lo formal, ¿no? Ya cuando existen en la escuela. La tríada sintomática característica es el déficit de atención.

0: en lo hiperactivo, lo impulsivo, puede ser este,
1: el inatento.
0: Ajá, puede ser o con el predominio de la inatención o de tipo combinado, es decir, que hay alumnos, y creo que sí los tenemos en nosotros, en la USAER, que nosotros trabajamos, niños que presentan la hiperactividad, la impulsividad y la inatención, ¿no? Que son los más severos incluso. Pero sí hay chicos que son diagnosticados y que nada más son inatentos, ¿no? Se presenta más frecuentemente en varones que en niñas, o sea, sí tenemos más población y es algo ya como que viene estipulado que más niños presenten TDAH que niñas, pero sí hay casos de niñas, o sea, sí hay casos
1: de niñas. Son mínimos, ¿no?
0: Pero son mínimos, ¿no? Es frecuente que se acompañe también de problemas de aprendizaje. Cuando un niño tiene este trastorno, sí repercute en su aprendizaje, algunos en la lectura, algunas en la comprensión.
1: En las
0: matemáticas. Eso no quiere decir que los niños que solamente tienen TDAH tengan algún problema de nivel intelectual, simplemente por la falta de atención y concentración, pues llegan a tener problemas de aprendizaje. Normalmente estas dificultades persisten durante los años de escolaridad e incluso un poco en la vida adulta, pero en muchos casos se produce con el paso de los años, como que van mejorando gradualmente. Y ya la hiperactividad va disminuyendo junto con la impulsividad. A veces ya nada más queda la impulsividad, a veces nada más queda la inatención, pero la hiperactividad como que sí va disminuyendo, ¿no? Esto es debido a que la parte de nuestro cerebro que regula nuestras conductas y comportamientos se encuentra en la parte prefrontal, más específicamente en nuestra corteza prefrontal. Sí, que está ubicado en la altura de nuestra frente, ¿no? Digamos que es lo que abarca. Y entonces en los niños con TDAH que no, como que no maduran esta parte, y entonces se le presenta esta dificultad de regular sus emociones, sus conductas, sus comportamientos. Sin embargo, conforme van creciendo, va madurando esta sección y la hiperactividad va disminuyendo, quedando solamente algunos síntomas de impulsividad o inatención, ¿no? Ya en los adolescentes ya se ve más eso.
1: Ajá. Entonces, sí. Ahí, por ejemplo, es importante lo que mencionas, ¿no? Mencionas lo de la corteza prefrontal, ¿no? Donde está precisamente lo que es la atención, ¿no? Que es donde se ve muy afectado, lo que es la memoria a corto plazo, y bueno, pues lo que son las funciones cognitivas superiores, que afectan, como dices, y generan este problema de aprendizaje, ¿no? Aunque su área intelectual no está afectada como tal, sino parte de, genera esto.
0: Sí, claro. Bueno, sin desmedro de considerar las distinciones existentes entre los dos tipos de TDAH, tanto como en la comprensión de sus características, como en las orientaciones para el apoyo, de aquí en adelante se aludirá preferentemente a las características centrales de inatención, impulsividad e hiperactividad como TDAH. O sea, si un niño es diagnosticado solamente con déficit de atención, entra en la categoría de TDAH y se maneja con el término de TDAH.
1: Ah, okay.
0: Ajá, si tiene predominio en la hiperactividad e impulsividad también, o sí, si es de tipo combinado.
1: Solo cambia el...
0: Actualmente, antes sí era nada más déficit de atención o se manejaba tal vez antes, ¿no? Como un síndrome o como un trastorno, como aparte. Ahorita todo eso ya entra dentro de la clasificación de TDAH.
1: Ya nada más se remarca con predominancia en qué, ¿no?
0: Exacto. Uh-huh. Entonces, a partir de pues, de aquí se va a manejar como TDAH por sus abreviaturas, porque está un poco TDAH, largo, pero es el trastorno por déficit de atención con hiperactividad, ¿ok? Bueno, ahora, ¿cómo se manifiestan las características del déficit de atención y sin hiperactividad en la conducta de los niños y niñas? Cuando se presenta solo la inatención, las dificultades de atención son menos evidentes y por lo tanto resulta más difícil percibirlas, pues generalmente son las conductas hiperactivas las que llaman la atención, ¿no? O sea, cuando parecen que tienen un motorcito son los que nos damos cuenta más, es más evidente. Y dan cuenta de que el niño o niña se encuentra haciendo otra actividad. A pesar de que presentan dificultades de atención sin conductas de hiperactividad asociadas, la impulsividad no se observa a nivel corporal, pero sí se puede dar a nivel cognitivo y emocional. Es decir, que con frecuencia se trata de niños o niñas que no interrumpen la actividad del grupo ni demandan la atención del adulto. Pareciera más bien que no están escuchando, que están pensando en algo muy distinto y lejano a la actividad, o que no han logrado interesarse en la actividad para seguir el ritmo del trabajo del grupo, ¿no? Son los niños o niñas que parecieran estar siempre distraídos.

0: y dos, y a los cuales se le debe estar siempre llamando para que atiendan, ¿no? Pensamos que si no escuchara. Si bien las manifestaciones varían, pues, de un niño a otro, dependiendo del género, pues, la edad, tal vez, las características personales o ambientales, las siguientes conductas en general manifiestan son las siguientes. Por ejemplo, aquí vamos a hablar más de las características de un niño con trastorno por déficit de atención con hiperactividad. Su atención es por periodos de corto tiempo a un determinado estímulo, situación o tarea, con mucha susceptibilidad a distraerse frente a cualquier otro estímulo que esté a su alrededor. O sea que su atención es muy corto y se distrae con cualquier cosita,
1: sí,
0: ¿no?
1: Sí, es lo que aquí mencionan mucho, ¿no? Que pasa la mosca y se la quedan viendo, ¿no? Es esta parte donde los maestros se refieren a que el niño es demasiado distraído, ¿no? Y es la inatención que está teniendo en ese momento.
0: Que no le ayuda a su aprendizaje.
1: Exacto.
0: Fíjate que si bien todos los niños y niñas se distraen en algún momento, en estos niños esta condición es permanente y por tanto muy notoria. O sea, como que sí, todos nos distraemos, ¿no? Y hay niños que sí, o si están tristes o si están, tienen alguna situación, se distraen. Pero estos niños es de manera permanente, o sea, todos los días.
1: Todo el tiempo van a estar así.
0: Todo el día, exactamente. Es muy notorio esta inatención. En los alumnos que aún no desarrollan el lenguaje, por ejemplo, en los niños pequeñitos, se observa que se aburren fácilmente, se ponen irritables, si no encuentran un juguete, por lo que los adultos suelen tener que cambiarlos de lugar, ofrecerles otros juguetes o cantidad de juguetes o estímulos que otros niños, ¿no? O sea, como que tal vez ese sería como un foco rojo, ¿no? Que los niños no desarrollan el lenguaje, este sería
1: pero
0: como
1: la
0: una
1: conducta, ¿no?
0: Exacto,
1: la conducta, la irritabilidad ante alguna situación.
0: Con frecuencia se distrae con facilidad por estímulos externos, ¿no? En eso sí, tal vez están dentro del aula y pasa algo fuera del salón y ya se distraen. Entonces, que no tenga que ver con la clase, por ejemplo. También falla en prestar la debida atención a detalles, o por descuido se cometen errores en las tareas escolares, ¿no? Todo el tiempo están cometiendo estos errores, como que no están limpios sus hojas, incluso algunos hasta están doblados constantemente. En el trabajo o durante otras actividades, también como que no prestan atención en la secuencia, ¿no? Se pasan por alto o se pierden los detalles o el trabajo no se lleva con precisión. Otra característica que presentan es que con frecuencia tiene dificultades para mantener la atención en tareas o actividades recreativas. Por ejemplo, tiene dificultad para mantener la atención en las clases, en las conversaciones o en lecturas prolongadas. Sí hemos visto eso, ¿no? Que cuando son las lecturas largas, los niños
1: se aburren
0: porque
1: o empiezan a levantarse o van al baño porque no les interesa lo que están leyendo.
0: También presentan dificultad para organizar tareas y actividades. Por ejemplo, en estas tareas que cuando nosotros le decimos que secuenciales, ¿no? Que vayan paso por paso, primero esto, luego aquello, ellos como que realizan nada más, tal vez lo primero, y si acaso a algunos.
1: El título, ¿no? Ajá. Y ya no hacen más.
0: Exacto. Presentan dificultad para poner los materiales y pertenencias en orden. Por lo regular, si hemos visto que en su banca o su mesita.
1: Están regados los colores, las tijeras, los libros están ahí desparramados.
0: Tienen descuido y desorganización en el trabajo, mala gestión del tiempo o no cumple con los plazos, ¿no? Entonces, también
1: ahí es cuando, como lo mencionas, ¿no? De repente inician con algo, pero les aburre y lo dejan de hacer y ya están haciendo otra cosa. Entonces, sus tareas no son completas o no las terminan de ejecutar.
0: Y aunque le digamos, tienes 5 minutos, 10 minutos, a veces se les dificulta, ¿no? Cumplir esos plazos si no hay un reforzador que lo ayude.
1: Que lo motive.
0: Que lo motive, exacto. También con frecuencia evitan y les disgusta o se muestran poco entusiastas en iniciar tareas que requieren un esfuerzo mental sostenido, ¿no? Como tal vez
1: cálculo mental.
0: Exacto, como también la lectura, que son ya un poquito largas. También en los quehaceres domésticos, por ejemplo, también es una que demanda esfuerzo. En adolescentes mayores y adultos, pues tal vez ya

0: nosotros pues preparar informes, completar formularios, o sea, son cosas que ya demandan un esfuerzo y que tratamos de evitar, ¿no? ¿Por qué? Porque precisamente nos causa esta tal vez frustración. Entonces, sí, también los niños muestran esta, como que esta característica. También con frecuencia pierden cosas necesarias para tareas o actividades,
1: Sí,
0: como sus
1: siempre.
0: materiales escolares, lápices, libros, instrumentos, papeles, no
1: Pierden
0: sé,
1: los libros.
0: los libros. Hay niños que sí son muy distraídos y pierden, ¿no? Pero estamos hablando de que ya va más allá del, como nosotros llamamos, de un parámetro normal. O sea, que todos hemos perdido un lápiz, ¿no? Todos hemos perdido algo. Pero que ya hacerlo constantemente, todos los días y todo el
1: Sí,
0: tiempo.
1: porque hemos escuchado papás que dicen, pues que es que ¿qué hace, no? Todos los días antes de entrar a la escuela
0: De
1: le
0: compro
1: tengo que
0: lápiz.
1: comprar un lápiz porque nunca lleva el lápiz. Y llegas y la maestra le dice, es que no traía lápiz, pero tú se lo compraste. Entonces, sí, es algo que tenemos que tener mucho ojo, ¿no? El por qué el niño está presentando esto, ¿no? Que sea muy, muy frecuente. Como dices, a lo mejor yo se me olvida un lápiz, se me pierde, a lo mejor el libro lo dejé en algún lado, pero es una vez, ¿no? A la semana, y ellos lo hacen todos los días, la
0: Todo el
1: mayor parte.
0: tiempo, sí. Y también es un desgaste económico para los padres estar comprando constantemente los materiales. También con frecuencia olvidan las actividades cotidianas, por ejemplo, como hacer las tareas, hacer los quehaceres. A veces le dices, ¿sabes qué? Después de recoger la basura, la vas a tirar en el bote. Así. Ellos como que olvidan, ¿no? O sea, se les
1: Las
0: olvida.
1: acciones, bueno,
0: Nada más hacer lo primero,
1: las
0: digamos,
1: tienes que
0: ¿no?
1: hacer con dos acciones máximo o irlas haciendo pausadas para que ellos las puedan comprender, porque como tú dices, si tú le dices, deja tu mochila, sacas el bote de basura y me traes el recogedor, el niño o deja la mochila o trae la escoba o deja el recogedor o algo así, ¿no? Entonces, como que sí tienen que ser acciones, las indicaciones de mínimo dos acciones para que las pueda ejecutar.
0: Sí, y estos chicos con ese trastorno, pues sí es comúnmente que se les olvide, o sea, cuestión de segundos, la
1: Pues su memoria
0: indicación
1: es muy a corto
0: que tú
1: plazo.
0: le has dicho, ¿no? O sea, se le olvida constantemente. Y a veces hacemos, pero te lo acabo de decir, pues el niño ya lo olvidó,
1: Y aquí
0: ¿no?
1: otra cosa que sí es importante mencionar es, por ejemplo, que a veces los papás o los mismos maestros pensamos, y yo digo pensamos, voy a generalizarlo, que el niño se hace, ¿no? Que el niño, ¿cómo es que no te acuerdas? O si acabo de decírtelo, pero es algo que ellos no pueden controlar porque está dentro, ¿no? Entonces eso sí es importante, que no están jugando. Un minuto.
0: Claro, sí, hay que tomar en cuenta estos síntomas. También, y si hablamos de la hiperactividad, la inquietud manifestada por un alto nivel de energía, la dificultad para permanecer tranquilos y cuando son más grandes por una verbalización excesiva en tono de voz muy alto, ¿no? Eso se manifiesta la hiperactividad en los adolescentes y los adultos y pues en los niños pues la inquietud excesiva, ¿no? Que sí es como una carga, como lo dice aquí, de energía.
1: Bueno, vamos a un pequeño corte cultural y regresamos.
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8: Son las 4 con 29 minutos.
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8: Son las 4 con 31 minutos.
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0: Antes del corte habíamos mencionado que otra característica que se manifiesta muy evidente es la hiperactividad. Y de esto, algunos síntomas son, por ejemplo, la dificultad para seguir instrucciones, lo que ya lo habíamos dicho, que siempre está en constante movimiento innecesario, como por ejemplo moviendo la mano, moviendo el pie, se sienta, mueve la cabeza y pareciera que tuviera un motor, ¿no? Entonces, esas son las características de hiperactividad. También que presentan acciones precipitadas para alcanzar algo sin evaluar las consecuencias, es decir, que constantemente se exponen a situaciones de riesgo. También las conductas impulsivas se manifiestan tanto en lo corporal como en lo emocional, y en la medida que pues van adquiriendo el lenguaje, también hasta en lo verbal, ¿no? Ser impulsivo, interrumpen constantemente las conversaciones, toman objetos que no, sin permiso, son parte de esta impulsividad, ¿no? ¿Cómo pensamos que podría diagnosticarse? Pues si nosotros conocemos a un niño que presenta 5 o 6 síntomas de los que nosotros hemos mencionado aquí en un lapso de seis meses hacia atrás, entonces consideramos que este niño puede ser candidato a que presente este trastorno, y pues sí sería, lo ideal sería llevarlo con algún especialista para que sea valorado, corrobore o descarte este posible trastorno, considerando los otros factores como ambientales, familiares, ¿no? Entonces, eso sería como lo principal. Ahora la psicóloga Dulce nos va a hablar acerca de las sugerencias para detección o atención de estos chicos con TDAH.
1: Sí, algo que mencionabas que sí es bien importante antes de como parte de las sugerencias, es considerar que estos indicadores de sospecha pues se deben de observar en ese lapso de tiempo, ¿no? Y sirven solamente como un dato de referencia o datos de referencia que indican pues la conveniencia de indagar un poquito más a profundidad esta detección y derivar a especialistas competentes como pues el psiquiatra, un psicólogo que nos pudiera apoyar en esta detección de estos niños. Estos indicadores deben ser tomados como pruebas, o sea, que no pueden ser como unas pruebas que equivocadas, sino que tienen que ser algo que nos oriente a afirmar o descartar, ¿no? Entonces, los indicadores que ya estamos mencionando sobre la detección asociada a inatención, hiperactividad e impulsividad, pues viene a ser parte de que pueden atribuir, que no se pueden atribuir a cambios en el ambiente. Por ejemplo, que decimos luego que por un problema familiar desata esta situación, ¿no? Sí, que no, claro. Que no deriva de que el niño, porque se separaron los padres, ahora ya empieza a hacer esto, ¿no? Claro. Sino esto viene más allá de las conductas que desde que estaba pequeño empezó a mostrar.
0: Sí, de hecho, como que su origen es algo orgánico, ¿no?
1: Exacto.
0: O sea, puede ser derivado de factores neurobiológicos o neuroanatómicos desde el sistema nervioso central. Por eso acerto lo mencioné, que ya nacen con esto. ¿Por qué? Porque es a nivel orgánico. Claro, hay factores que lo
1: estimulan, podría decir.
0: Ajá, o sea, como que no favorece, ¿no? Pero no por, como tú dices, alguna cuestión emocional, el niño ya tiene ese trastorno, no es así.
1: Y también importante que inician tempranamente y son muy persistentes. Se presentan en demasiadas situaciones y puede ser en la escuela, en la familia, en el parque, en una fiesta de cumpleaños, en cualquier tipo de actividad que pudiera hacer el niño, manifiesta esas conductas que ya mencionamos.
0: Sí, los tres ambientes, el escolar, el social y el familiar, ¿no? que se manifiesten los tres.
1: Exacto.
0: No nada más en casa, porque entonces, no nada más en escuela, porque entonces ya sería como otro factor que está influyendo en esa conducta. Pero si se manifiestan los tres, sí es como...
1: Ya es más marcado.
0: Sí, exacto.
1: Entonces también dice que esto interfiere en áreas del desarrollo, lo que decían, social, afectivo, cognitivo, en algunos casos. Claro. También es importante que no es secundario a otros cuadros, lo que decíamos, ¿no? Que no podemos decir que a causa de un trastorno sensorial, a causa de un problema intelectual o a causa de un trastorno de ansiedad, pues genere esta situación, ¿no? Ya lo aclaramos y ya...
0: Como que es aislado, ¿no? El TDAH es solo...

0: Sí puede presentar una comorbilidad, ¿no? O sea, sí puede
1: desencadenar, ¿no?
0: Desencadenar, por ejemplo, un trastorno negativista desafiante o incluso un trastorno de conducta o de personalidad. Sí, no es bien atendido el TDAH. O sea, eso ya estamos hablando de que todo es desfavorable en su contexto y que más adelante, ya sea en la adolescencia o en la adultez, puede llegar a desencadenar otro, ¿no? Pero si no, si es como aislado, ¿no?
1: Sí, y aquí es importante que a partir de los 0 a 3 años, estos indicadores se basan mucho en las dificultades para organizar lo que son sus tiempos de alimentación, sueño, e incluso desde el nacimiento, uh-huh. Niños que no duermen, ¿no? Bebés que toda la noche, claro, se la pasan llorando y que no hay algo que los haga dormir, porque ya empiezan como a tener estas, de manera ya persistente, estos comportamientos, ¿no?
0: Sí, muy interesante lo que comentas.
1: Son muy sensibles, irritables y difíciles de controlar de
0: esto
1: repente.
0: Antes, ¿no? De los 3 años.
1: De los 0 a los 3 años. Son como desde que nace hasta los 3.
0: Sí, sí, sí.
1: Tienen un humor cambiante, de repente pueden estar muy alegres y de repente algo les molesta y se ponen de malas, ¿no? Y tienen pierde muy rápido el interés por esos estímulos, lo que decíamos, el que les aburre un juguete y lloran porque ya quieren otro, y entonces el papá le tiene que amontonar juguetes o le tiene que amontonar otras cosas para que el niño se entretenga, ¿no? Entonces, aquí, por ejemplo, en esta parte de los 0 a 3 años es lo que más marca, ¿no? Y ya de lo que son lo que es la edad escolar, que viene siendo de los 3 años en adelante, que vendría siendo la edad de lo que es primaria, podríamos decirlo, pues ya tienen más dificultades para acomodar su actividad motriz a las exigencias del medio ambiente, ese movimiento constante, el que se paran, el que van, el que vienen.
0: Como que ya más marcado,
1: ¿no? Ya van más en aumento, ¿no? Ciertos sí. comportamientos. Se levantan de su asiento, aunque tú les digas que no lo hagan o les digas lo contrario, ¿no? Son muy impacientes, les cuesta respetar reglas y esperar turnos en juegos. Interrumpen constantemente alguna actividad de compañeros, o si la maestra está hablando con algún papá, él llega e interrumpe. Entonces son cosas así. Se distrae muy fácilmente y no completa las tareas o no juega porque se frustra si pierde, ¿no? Un ejemplo.
0: Claro.
1: Vuelven a marcar esta parte, o se vuelve a marcar esta parte de que da la impresión de que no escucha y evita muchas actividades que requieran esta mayor atención de esfuerzo.
0: ¿Cómo, colega, la detección temprana de las dificultades es determinante, ¿no? En el curso y pronóstico de ellos. Yo creo que si se hace un diagnóstico, no solo el diagnóstico, ¿no? Sino que realmente sea un trabajo pertinente tanto de escuela como de casa, este trastorno no se debería marcar. O sea, sí lo van a presentar, pero va a haber muchos factores que lo van a llevar. Pero cuando no es así, sí como que, por decirlo, no hay un buen pronóstico en su futuro, ¿no?
1: Exacto. Y algo que tú mencionas, es importante el de cómo vamos a hacer. Y lo más importante para que nosotros como parte de estos, este personal que pudiera dar alguna orientación, es precisamente la entrevista que le hacemos a los padres. En este caso,
0: claro.
1: USAER, ¿no? Que trabajamos con los docentes de apoyo, nos los canalizan y nosotros lo primero que tendríamos que hacer es realizar una buena entrevista, planificar una entrevista con la familia o el responsable de este niño para saber exactamente qué es lo que vamos a trabajar con él. Y en esta entrevista es muy importante que al momento que se realice, pues se le comunique con mucha cautela a los padres de familia si tenemos alguna sospecha. Pero lo tenemos que hacer de una manera muy sutil para no generar esa incertidumbre.
0: Sí, claro. Y no solo el servicio de USAER, yo creo que también deben ser los docentes de que puedan, que tanto los padres puedan proporcionar la información como los docentes también tener herramientas como para poder detectar estos focos rojos, ¿no? Para desde muy temprana edad, para darle un seguimiento.
1: Sí, por ejemplo, nosotros como especialistas siempre debemos manejar unas expresiones donde nosotros podamos decir, por ejemplo, es posible, ¿no?, que Juanito presente algunas características de TDAH, sin embargo, es necesario pues llevar a cabo una serie de

0: observaciones, una serie de evaluaciones que pudiéramos hacer.
1: Dentro de esas evaluaciones, este colega, también sería como detectar las fortalezas en el niño. O sea, ahorita estamos mencionando todos los síntomas y se ven como algo negativo, ¿no?
0: Sí.
1: Pero también sería lo ideal detectar fortalezas, tanto hay niños que son muy, que tienen ese trastorno, son muy creativos, también tienen esta parte emocional, también lo tienen, son, pueden ser también cariñosos, siempre y cuando nosotros potencialicemos estas habilidades para no solamente marcarlo estos síntomas, sino que también estas fortalezas, ¿no? Colega, ¿usted tiene algunas pautas para la atención o sugerencias que podamos dar para que puedan tener a consideración, ya que hablamos sobre los síntomas y detección, que puedan apoyar a los docentes o padres de familia dentro de casa?
0: Por ejemplo, algo que nosotros tenemos que fortalecer mucho es la autoestima. O sea, si la autoestima del niño no lo tenemos bien, bien marcado,
1: o estable,
0: estable, nuestros niños van a tener pues ciertas conductas más negativas, ¿no? Entonces, nosotros debemos de formar esa fomentar o favorecer esa autoestima para que nos sirva como base, ¿no? El niño debe de tener esa autoestima pues un poquito más favorecedora para que él pueda tener un autoconcepto positivo de él, ¿no? Y tenga pues una conducta menos disruptiva.
1: Es complicado, ¿no? Porque a veces cuando tienen este trastorno presentan problemas de conducta y buscarle lo positivo a un niño con problemas de conducta a veces es difícil, incluso hasta como para padres de familia. Para eso hay que tener como padres como un amor, un gran amor hacia nuestros hijos, y también controlar nuestras emociones, porque si nuestras emociones y las del niño pues
0: llegan, chocan,
1: pues imagínese, ¿no? Llegamos a generarle ciertos afectaciones en su autoestima, como bien lo dice.
0: Aquí, por ejemplo, ¿qué podemos hacer para fortalecer y facilitar este aprendizaje, ¿no?, del niño? Nosotros, docentes, padres, la persona que está a cargo del niño, debemos de explicarle, ¿no?, que él tiene algunas dificultades de concentración, pero no significa que tenga una menor capacidad intelectual o que no sea apto para tal cosa,
1: claro.
0: Sino hay que hacerle entender, porque nosotros sabemos que un niño, si tú le hablas, le explicas, muchas veces dicen es que ni te entiende, pero los niños sí te logran captar, ¿no? A lo mejor tú buscas la forma de cómo se lo dices, pero sí es importante explicarle qué es lo que le pasa, porque a veces ni él sabe qué siente ni cómo puede controlar esto, ¿no? Si nosotros siendo adultos no podemos a veces autorregular nuestros impulsos, nuestros comportamientos, ¿cómo exigimos que un pequeño lo logre hacer si no le enseñamos? Entonces, aquí algo que sí es bien importante es identificar, reconocer y validar todos sus intereses y sus fortalezas. Y lo debemos de hacer tanto en público como en privado, ¿no? Siempre estimularlo, decirlo, tú puedes, yo sé que es difícil, pero inténtalo. Siempre, siempre debemos estarlo motivando. Entonces, poco a poco esas conductas disruptivas se van a ir convirtiendo en otras actividades, ¿no? Por ejemplo, sí. ellos normalmente tienden a ser muy señalados precisamente porque no se concentran, porque son impacientes, porque son contestones, porque no obedecen, porque no sé, tantas cosas de etiqueta que les ponemos, ¿no? Pero aquí sí es importante reafirmar el autoestima, y una de las estrategias que se pudiera trabajar en las escuelas, tanto los docentes de grupo como pues algún papá también lo pudiera hacer en casa, el que pudiéramos hacer estímulos motivantes. Podríamos hacer unas tarjetitas, unas caritas de felices y tristes, ¿no? Y cada vez que el niño haga una o logre algo bueno, en este caso, no sé, a lo mejor tenía que copiar la fecha de hoy en la libreta, y resulta que en los días anteriores nunca la copiaba porque pues le daba flojera hacerlo, pero lo estimulamos, lo motivamos y lo logra hacer. Entonces es importante que cuando el niño tenga ese logro como reforzamiento motivante, pudiéramos que cuando él haga eso, todos sus compañeritos le muestran una carita alegre o feliz, y eso significa que el niño que todos le estamos reconociendo.

0: conociendo esta parte, buena de él y el esfuerzo que hizo, porque para él no fue fácil copiar la fecha, ¿no? A algunos es muy fácil, pero para él demanda un poquito más de esfuerzo. Y cada cosa que pudiera hacer el niño y que antes no lo hacía, hacer esta estrategia es muy buena y sirve como reforzamiento.
1: Y esperar que los van a ser poquito los pues las actividades, como se dice, los esfuerzos que logren, ¿no? Pero poco a poquito motivándolo va a ir incrementando poco a poquito. Porque por lo regular, al menos sí hemos visto que los mensajes que más frecuentemente reciben estos chicos hacen alusión a conductas no logradas, como por ejemplo, otra vez no terminaste tu trabajo, ya tienes todas tus cosas desordenadas.
0: Como siempre.
1: Quédate quieto, deja tranquila la silla, no quites el juguete o lapicero de tu compañero, te quedarás sin salir al recreo, incluso si llegan a castigar a los chicos, ¿no? Sin salir al recreo o hacer alguna otra acción. Estas críticas suelen escuchar pues respecto a su conducta, que tanto los padres lo dicen como los educadores, ¿no? Entonces, imagínate tener en mente, que el niño tenga en mente todo el tiempo estas frases, ¿no?
0: Sí, y que en el grupo lo vemos, ¿no?
1: Sí,
0: no podemos decir que en una escuela, en la mayoría de las escuelas, hemos observado que el docente, ya sea preescolar, ya sea primaria, ya sea secundaria, usualmente aquel niño que es travieso, inquieto, que está haciendo ruidos extraños, que está golpeando con el lápiz en la mesa, es de ya cállate, o van y le quitan las cosas, o todo el tiempo es que nos está molestando, y lejos de ayudarlo lo estamos desmotivando. Sería más fácil acercarnos, sonreír, ¿no? Sonreírle y sí, tocar el objeto con el que está haciendo ruido, ¿no? Eso hace que el niño tenga le caiga como la sorpresa de que, es que esto está haciendo que sí, pues distraiga a los demás,
1: ¿no? Un código con el maestro, ¿no? Para que no sea expuesto. Fíjate, colega, que es como tener, como docente, tener un autocontrol de nuestras emociones para poder lidiar con estos chicos, porque nosotros le vamos, acuérdate que ellos, como que nosotros somos modelos para ellos, y si nosotros lo hacemos, ellos también van a ir aprendiendo, o los padres lo hacen, van a ir aprendiendo de que cómo se va a regular su conducta, ¿no? Otra estrategia pueden utilizar, por ejemplo, cronómetros, relojes de arena o algo que le esté indicando que ya va a terminar
0: una
1: actividad.
0: Incluso el juguetito que gira, ¿no? Se me fue el nombre, pero que también ponemos que empieza a girar y mientras gira tú tienes que pintar o tienes que hacer cierto reto, ¿no? Y pues ellos se esfuerzan y lo logran, porque entonces estamos estimulando a que el tiempo para sus actividades sea un poquito más corto y no más prolongado, aunque es importante darles un poquito de mayor tiempo para culminar sus tareas. Algo que quiero recalcar aquí es que nuestros niños pareciera que cuando están trabajando, o sea, cuando la maestra está dando la clase o eso, hemos observado a alumnos que están en su libreta rayando, haciendo letras, haciendo dibujitos, y la docente, el docente piensa que el niño no está poniendo atención, pero es una forma que él tiene para absorber eso que está. Eso que la maestra está haciendo es una forma de absorber lo que la maestra está diciendo, porque al dibujar le posibilita precisamente poner atención. O sea, todo lo que los niños hacen no lo hacen porque lo quieran hacer, sino sirve como algo que ellos conectan,
1: canalizar, ¿no?
0: ¿No?
1: Un poquito.
0: Exacto. Energía. O sirven para esto, ¿no? Para que ellos puedan centrar su atención. Y aquí es importante también aprender bien que todos estos niños que presentan barreras para el aprendizaje y la participación asociados precisamente pues a estos problemas de atención, impulsividad e hiperactividad, pues aprenden más sobre estímulos, con estímulos visuales. Lo hemos observado, que tienen una habilidad para focalizar a veces algunas cosas, pero mediante estímulos visuales. Y que
1: o
0: son
1: kinestésicas, que implican movimiento
0: o que toquen, ¿no? Entonces cuando ya se trata ya de otras situaciones como tener como más abstracto esta actividad, pues es cuando a ellos se les dificulta. Aquí es importante también ayudarle a descubrir y seleccionar la información relevante, a sistematizarla, a de que le damos el todo, pero sí irles marcando, ¿no? ¿Qué es lo más importante del cuento?

0: darles como el modelo y después ellos lo pueden practicar.
1: Yo creo que un ambiente estructurado le ayudaría bastante, ¿no? Que no tenga muchos distractores dentro del aula, visuales, porque también eso ayuda a que se distraiga, ¿no? Que tengan que tengan diferentes formas de trabajo, por ejemplo, a veces en equipo, a veces individual, a veces en grupo.
0: Y ellos trabajan mucho mejor en equipos de grupos reducidos, grupos pequeños, porque es donde ellos se dan cuenta que su opinión vale, que sí los consideran, porque si están en equipos numerosos, pues no los consideran, no los toman en cuenta o ni siquiera los dejan hablar. Bueno, también aquí es importante que cuando se haga alguna actividad se le den las indicaciones de forma dividida, donde como se le vaya marcando paso, ¿no?, de alguna forma los pasos de la tarea. Esto pues para que el niño no pierda el camino a seguir y dirija su atención ante lo que se le está pidiendo, ¿no?
1: También a los padres les ayudaría, por ejemplo, mucho la técnica de las autoinstrucciones, enseñarle a su hijo con a sus hijos a primero a que se den sus propias instrucciones, es decir, bueno, primero voy a sacar mi hoja, voy a sacar mi lápiz y ahora voy a lo puedo hacer, me tengo que concentrar, ahora voy a dibujar, o sea, como que él mismo el niño aprenda a darse sus autoinstrucciones. Es una técnica que le ayudaría tanto para los padres en casa para hacer sus quehaceres, sus deberes, como en la escuela también, ¿no?
0: Sí, y también algo que siempre hemos trabajado y hemos marcado mucho son las rutinas. Establecer rutinas de trabajo claras y reforzarlas tanto en la escuela como en casa. Porque en casa, ¿cómo serían las rutinas? Pues cuando damos las tareas del hogar, ¿no? Cuando el niño se responsabiliza o le damos responsabilidades de algo en la casa, ¿no? El de tender su cama, el que tenga horarios específicos para cada actividad, ¿no? El que si de 3 a 4 va a comer.
1: Sí, claro.
0: A veces es difícil. Es difícil porque los papás trabajan, porque el niño a lo mejor hace otra actividad externa, a lo mejor está solo, a lo mejor no tienen como mucho cuidado con el uso del celular y tienen un uso excesivo que también los estimula a tener más cuestión de hiperactividad, ¿no? Entonces, o también de inatención, ¿no? Entonces, aquí lo que más importa es que nosotros debemos implementar estrategias de apoyo desde que son pequeños.
1: Y aunque no tengan el diagnóstico, pero si ya están detectando que tienen estos rasgos, pues pueden poder implementarlos para poder disminuir. Tal vez nada más consiste en un problema de conducta, pero aún así puede ser efectivo, ¿no? Entonces, esto que usted dice de las rutinas es muy importante porque esto nos da organización. Y si nos organizamos, nos da estructura a nivel cerebral. Y entonces, poco a poco vamos a ir siendo más organizados, ¿no? Y los chicos con TDAH también va a favorecer esta estructuración que requieren, esta organización.
0: Sí, entonces las rutinas, como ya dijimos, ayudan a tener una mejor organización y en un futuro a ser muy independientes, porque ayudan a organizar lo que es. Si nosotros aprendemos a organizar tiempos, tareas, actividades, nos va a ayudar en la vida futura para ser autónomos e independientes.
1: Claro.
0: ¿Sale?
1: Fíjese que sería un tema muy interesante tocar lo de la tecnología, que tanto llega a afectar el uso, porque sí está habido como que el uso desmedido de los dispositivos electrónicos, que tanto llega a afectar a un niño con TDAH. A veces, con tal de que nos deje hacer las cosas, les damos el teléfono y les damos el teléfono para que puedan dejarnos, ¿no? Y los efectos, ¿cuáles serían? Eso sería un tema interesante que podemos tocar más adelante.
0: Muy bien.
1: Entonces, pues tal vez en un futuro lo
0: vamos a abordar, y creo que lo único que nos resta decir es que debemos de tener mucho cuidado en estos indicadores que mencionamos, buscar las ayudas necesarias, orientarnos como padres para poder brindar una mejor calidad de vida en nuestros chicos.
1: Así es, colega, pues fue un gusto saludarlos y esperamos encontrarnos prontamente con otro tema de total interés para ustedes.
0: Pues nos despedimos.
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1: Acatlán era conocido como un pueblo de tierra caliente, no muy sana, perteneciente a la diócesis de Tlaxcala, en cuya cabeza o beneficio residió el cura que se encargaba de administrar los sacramentos en Piaxtla, Petlalcingo y Chila, sujetos de su jurisdicción. Después de la conquista, se le encomendó a Juan Bernal esa administración, pero luego de su muerte regresó a la corona en 1532. Acatlán histórico.
2: Son las 5, con un minuto. 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Además, México es conocido por diversidad de tamales, con más de 500 variedades diferentes, lo que refleja la importancia y la riqueza de este icónico platillo en la cultura mexicana.
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0: Hola, ¿qué tal? Muy buenas tardes, auditorio de SICOM Radio 95.3. Antes, un fuerte aplauso para este caballero que hoy nos acompaña. Maravillosa forma, manera de iniciar este su programa Tierra de Talentos. Hoy tendremos un concierto muy agradable y, por supuesto, esto pues bastante novedoso. Por ahí, antes de que iniciáramos la transmisión, pues ya incluso nos están solicitando números de contacto de nuestro saxofonista invitado y también pues ya se lo quieren llevar a otras frecuencias, donde con todo gusto vamos a hacer todo lo posible para que él se pueda ir a otras frecuencias. Mi nombre es Carlos Manelik Domínguez León y hoy le doy la más cordial bienvenida a este su programa Tierra de Talentos, porque estamos iniciando de la mejor manera y, por supuesto, esperamos que estas dos horas sean de su superagrado y que también usted se pueda contactar con nosotros a través del 953-534-3025. Es el número en cabina donde el ingeniero Miguel Ángel Ortega pues estará bien pendiente de las llamadas y, si usted lo prefiere, puede comunicarse a través del 953-107-9271 para que nos envíe un audio, un mensaje de WhatsApp, que nos diga un mensajito para el buen angelito. Y ahora sí, vamos a permitir que se presente, ya dije su nombre, pero vamos a permitir que se presente nuestro talentoso invitado. Él es...
1: ¿Qué tal? Mi nombre es Ángel, Luis Ángel, Marín Sánchez, soy saxofonista y aquí estamos en este programita. A ver, vamos a echarle los kilos para que todo salga bien en este programa y ahora sí que traerles una buena música, una música clásica, música de saxofón para todos ustedes, para todas las personas. Como saben, el saxofón es un instrumento que es muy... que enamora, ¿no? Cuando lo escuchas, y más si lo interpretas bien, de una manera, pues, buena, ¿no? O sea, bonita, con sentimiento, con amor.
0: Eso, y sobre todo con talento. Con talento. Porque nuestro gran invitado, pues, es un talento muy joven. Ya le pregunté la edad, pero lo vamos a dejar en el misterio. Tiene 15 años, no es cierto, Angelito es muy
1: Tengo
0: joven.
1: 16,
0: ya casi está por sacar su credencial de lector. Pero hay una historia, querido auditorio, hay una historia bastante interesante antes de llegar a este momento que estamos iniciando en este espacio de Tierra de Talentos en SICOM Acatlán. Angelito, ya lo habíamos visto que tenía por ahí algunas partes de sus eventos, contenido que él publicaba en redes sociales, e hicimos este enlace, ¿no? Angelito, vente, te necesitamos en Tierra de Talentos. Y por X o por Y se canceló.
1: Bueno, se canceló.
0: Se canceló.
1: Se canceló por...
0: Y después lo vimos incursionando en otras, en alguna agrupación. Ahorita nos va a contar toda la trayectoria que él tiene. Y pues después le perdimos la pista. ¿Y qué creen? Nuevamente lo volvimos a encontrar. Y ya vino a Tierra de Talentos. No has venido a Tierra de Talentos, sí, ¿no? Con la agrupación.
1: Solamente una vez con la agrupación.
0: Con la agrupación.
1: Pero así, solo.
0: No, solito no.
1: No.
0: Hasta que se nos ha concedido tener un magno concierto con este caballero, que hoy pues nos va a platicar diferentes puntos de vista acerca de la música. Esta música, como él dice, es clásica. Pero es un personaje en el escenario. También nos va a contar esa parte de formar parte del Club de los Coquetos. Híjole.
1: Coquetos.
0: Es uno de los coquetos. Yo creo que ya tus fans por ahí van a estar identificándote. Y dice rápidamente, vamos con saludos. Este muchacho no podía faltar. Y sobre todo también gracias a la licenciada Angie Balbuena, que nos está acompañando. Dice saludos. Cristian Osorio dice hola. Hola, Chaparro. Dice.
1: Saludos.
0: ¿Qué pasó, Cristian? Mi Cris? ¿Cómo que ya empezamos? Yasmín Boutique dice saludos. ¿Quién es Yasmín Boutique?
1: Es mi hermana, le mando un saludito hasta su negocio, hermana.
0: Perfecto, pues un saludo bien especial para Yasmín Boutique. ¿Dónde está ubicada?
1: Está aquí por el Oro, okay. Por donde están los taxis, mero en el último local. Ahí, para cuando gusten pasar, ahí pasen a comprar ropita de dama.
0: Muy bien, todo lo que tenga que ver con la ropita, con nuestras amigas, nuestros amigos de Yasmín Boutique. Dice, ya llegaron los coquetos, mi amor, dice este chamaco. No, oye, debiste...

0: Haber venido a este programa porque sin duda hoy más que platicar con Angelito vamos a disfrutar de la música que él nos presenta. Angelito, la pregunta obligada, ¿cómo es que llega el saxofón a tu vida, Ángel?
1: Pues es una historia muy, muy larga, te la voy a resumir un
0: Tú
1: poco. Primero que nada, a
0: échale.
1: la gente que me está viendo, un saludito. Ahora sí que andamos un poquito nerviosos, pero...

0: la voz, ¿no? Que están buscando gente que quiera aprender música. Tenía yo 10 años y mi ilusión era, no, pues, o sea, por, no sé, por a lo mejor por curiosidad, ¿no? Y ya fui, me inscribió mi papá y empecé yendo al curso a los 11 años, ahí en Amatitlán, ajá. Le mando un saludito a mi maestro, Miguel Ángel también, un excelente maestro. Y ahí empezó todo, empecé, pues ahora sí que poco a poquito fui, ¿qué es lo que es teoría? Pues lo que es este instrumento, lo que es ya salir a las tocadas, que me acuerdo que mi primera tocada fue en una banda, fue como a los 13 años, estaba yo chiquito, fue como a los 13 años. Y así, pues ahora sí que siento que mi gusto por la música y mi amor por la música siento que ha ido creciendo conforme va pasando el tiempo. Y así poco a poco me fui más más como metiendo en el ambiente de la música. Y así fue como surgió. Una tarde cualquiera, ¿no? Me llevó a lo que soy ahorita.
1: Un gran, gran saxofonista en la región. Bueno, oye, ¿sabes? Te iba yo a preguntar, ¿hay por ahí algún saxofonista que te inspire? Y me estaba dando la tarea, decía yo, saxofonistas, saxofonistas, pues no, pues Lisa Simpson, ¿no? De repente, ¿no? Pero aquí
0: Ándale.
1: en la región, bro, hay más saxofonistas que digas, oye, pues la trayectoria de fulano, zutano.
0: Pues la verdad, yo ahora sí que yo respeto mucho a todos los saxofonistas, ahora sí que todos somos compañeros, ¿no? Compañeros músicos, y ahora sí que dijeran por ahí, cada quien toca lo que sabe. Yo, para mí, alguien que yo admiraba, que ahora sí que ya falleció, es un señor que andaba con el grupo Turijanes, se llamaba Adán, ajá. Para mí, ese fue mi inspiración en el sax. Bueno, una parte fue mi inspiración porque yo lo escuchaba tocar y la verdad tenía una táctica, una técnica muy, ahora sí que increíble. Y siento que pues para mí él era el mejor saxofonista de la región. Ahorita pues lamentablemente ya falleció, pero pues yo siento que su legado pues quedó y yo siento que para muchos también fue una inspiración él. Y pues ahora sí que a mí lo que me gustaría también es yo ser inspiración de otros niños, o así que vayan empezando también en el ámbito del sax.
1: Muy bien, ¿te tocó compartir escenario con Adán?
0: Nunca pude hablar con él en persona. Recuerdo que una vez le dije que me enseñara a tocar el sax, pero nunca se dio la oportunidad, nunca se dio y pues ahora sí que dijeran por ahí, me quedé con ganas, ¿no? De conocerlo o en este caso de platicar con él o que me diera algunos como consejos. Pero pues ahora sí que pues lamentablemente pues falleció y ya no se pudo. Y pues ahora sí que él fue el que, por una parte, porque hay otros, obviamente hay otros que me inspiraron más, pero aquí de la región es él, pues ahora sí que el que yo decía, no, pues quiero tocar como él o más o menos como él.
1: No, y era impresionante, incluso traía ahí un sobrenombre, ¿no?
0: Le decían la araña. Y sí, a lo mejor se lo llegaste a
1: Sí,
0: conocer, ¿no?
1: claro.
0: Sí, pues él, la verdad, ahora sí que como músico, pues era un excelente músico y te digo, tenía una técnica muy impresionante que hasta el momento, pues yo no he podido dominar toda pues su técnica. Pero pues ahí vamos, o sea, poco a poquito, pues yo siento que ahí la llevamos.
1: Muy bien, ¿no? Qué interesante y sobre todo qué bonito. Y pues este es más que allá que el comentario, pues es un homenaje y un saludo bien especial para nuestro amigo que está pues ya gozando de la paz eterna. Un saludo con todo respeto para su familia, para su sobrina Susi. Dice el siguiente saludo, SH Daeli. Saludos para los amigos allá en Amatitlán, en la paletería.
0: San Antonio, saludos mamá, aquí andamos. Saludos mamá, a tu
1: Eso,
0: paletería.
1: Daeli, por favor, ponte la del Puebla con las paletas. ¿Cuántos somos?
0: A que las manden la
1: ¿Verdad?
0: combi.
1: Dice RD Sam Alex. Saludos, Luis, con toda la actitud, chaparro.
0: Saludos también para Samuel, para mi cuñado también, mi cuñado Samuel.
1: Ok, dice Ramos Selén. Saludos, mucho éxito. Al joven toca muy bonito.
0: Saluditos,
1: Y bueno, ya llegó Cuau Bravo, dice Oli, ya nos está acompañando
0: saluditos.
1: el buen Cuau Bravo. Y
0: Saludos,
1: bueno,
0: bravos.
1: ahí está para nuestros amigos de los Bravos del Rancho, ¿no? Sí,
0: Sí,
1: sí.
0: los bravos de rancho,
1: Ándale, pues, o del norte,
0: mis
1: ¿dónde?
0: compas.
1: Qué bueno que ya están presentes con

0: Nosotros, Angelito, qué bonita historia de los inicios en la música, de cómo llega el saxofón a tu vida. ¿Siempre fue el saxofón? No sé, ¿no te llamó la atención la guitarra? De repente por ahí pues hay una evolución, ¿no? En la guitarra y después es el bajo sexto, la docerola, no sé, todo eso. ¿Siempre fue el saxofón?
1: Pues fíjate que cuando yo empecé en el sax, a mí me pasaron... Yo pasé por todos los instrumentos al principio. Pero como dicen por ahí, a ninguno le pude.
0: Okay.
1: A ninguno le pude hasta que el sax fue el que le pude. Y yo siento que por algo pasan las cosas. Por algo fue el destino que el sax. Y ya pasaron como, ¿qué tiempo? Como unos 3 años, 4 años. Y yo, mi ilusión también era tocar trombón.
0: Okay.
1: Ajá, era tocar trombón. Y entonces yo, bueno, en ese caso pues mi papá me compró un trombón. Y ya... Ya me acuerdo que aprendí a tocar, bueno, estaba aprendiendo, pero dejé el sax. El sax lo dejé, lo hice a un lado, como que dejé de tomar la importancia, y eso fue lo que siento que me afectó, porque sí fue como un año lo que abandoné el sax.
0: Okay.
1: Y me puse en el trombón. Pero a mí no me resultaba porque, gracias a Dios, en ese momento yo ya estaba en un grupo.
0: Uh-huh.
1: Y entonces a mí me afectaba no practicarlo, porque en las tocadas como que no me ayudaba. Y entonces fue donde dije, mejor me voy a enfocar en el sax. Y pues ahora sí que el trombón, pues cuando se pueda.
0: Okay.
1: Que ahora sí que a mí pues me gustaría que tocar saxofón, clarinete, trompeta, tuba, todo. Pero a veces por cuestiones, se requiere pues práctica, ¿no? Y se requiere, en este caso, pues tener mucha, mucha embocadura para uno, para otro y así. Pero pues en sí, yo, el instrumento que amo pues es el sax. Que sí, me gustaría tocar de todo, dijeran por ahí. Pero pues igual, poco a poco, siento que voy a ir metiéndome en otros instrumentos para que pues no solamente sea el sax.
0: Muy bien, oye, qué respuesta tan interesante, pero ahí tocas un tema, ya estabas en una agrupación. ¿Cuál fue tu primera agrupación?
1: Mi primera agrupación fue cuando tenía yo como 16 años, creo.
0: Okay.
1: Si no mal recuerdo, como 16 años. Me acuerdo que pues fue muy raro, ¿sabes? O sea, yo estaba yo así en una fiesta, porque había ido a trabajar a una fiesta. Y en este caso me dio la ilusión de tocarme, de echarme una canción con el grupo que estaba, que eran Los Bellers, actualmente es La Verdad Tomando. Un saludo para mi compa Arturo, para mi compa Iván, para Don Joel también. Y me acuerdo que me subí a tocar una canción, y en ese entonces, pues yo no estaba en ningún grupo, y que me subo y que toco una canción, y ya. Ya pasó el tiempo y me habló Arturo me habló que qué tal andaba yo en canciones, así, para echarle la mano en algunos eventos. Y yo pues la verdad, pues estaba yo bien nervioso, porque nunca había trabajado en un grupo, era algo nuevo para mí. Y ya ellos me hablaron y ya me dijeron, no, pues quieres formar parte de la agrupación, ahora sí que el lugar está, y si quieres pues puede ser tu lugar. Y fue así como entré a mi primera agrupación, por echarme un palomazo.
0: Okay. Un palomazo. ¿Qué canción fue, Angelito?
1: Fue la de Ojos Negros, de los Tigres del Norte. Una facilita.
0: Sí. Bueno, sí, literalmente más.
1: Bueno, ajá, pero sí fue esa, y así fue como me contactó Arturo. Y okay, ya, pues ahora sí que ahí formamos, ahí me integré a los Bellers. Y ahí estuve como 5 años más o menos, no, como 3, como 4 años más o menos.
0: Ok, sí. Muy bien. Dice Jair Sánchez, saludos, Luis.
1: Saludos para Jair, bajista de Torijanes.
0: Ok, ya llegó con nosotros también otro de los coquetos, ¿no?
1: También.
0: Lucero Zamora, mucho éxito, saludos. Pues bueno, tenemos más saludos, los seguimos invitando a que le den compartir a nuestra transmisión, que también pues se comuniquen con nosotros a través del 534-3025, vía WhatsApp, facilito 953-107-9271, mándenos un mensaje de texto, un mensaje de audio, y porque pues también estamos muy contentos de poder interactuar con usted. Lucero Zamora, mucho éxito, saludos, gracias. Y queremos saludar, por aquí estaba yo en una controversia con mi amiga Carla Ortega, a quien le enviamos un cordial saludo en esta tarde. ¿Dónde anda, Carlita? Dice por acá, ok, nos quedamos en que es VV Studio. Ahorita me corriges, Carlita, pero un saludo muy especial para ellos. Van a tener una actividad próximamente. Es una gran apertura, vamos a estar dando detalles. Esto será el próximo domingo 16 de agosto, 10 de la mañana,

0: Ahorita le doy más detalles de dónde. Mientras tanto, pues siga con nosotros porque vamos a disfrutar de la canción número 2 de este gran concierto que tenemos en Tierra de Talentos. Angelito, prepárate, presenta el tema, dedícalo, el espacio es tuyo.
1: Sí, gracias. Pues el siguiente tema que les voy a tocar se llama Juguito de Piña. Siento que es de los temas que ahora sí que describen al sax. Y pues ahora sí que espero les guste, como les vuelvo a repetir, es mi primera vez así como solista. Entonces, por ahí disculpen los errores, pero tratamos de dar lo mejor. Entonces, este tema se llama Juguito de Piña, espero les guste y ahora sí que escúchenlo, disfrútenlo.

0: Impresionante, aplauso fuerte para Luis Ángel, Angelito Sax. Oye, impresionante, ¿no? Por ahí el reto, la dificultad de este tema, de esta interpretación. Híjole, cuesta bastante.
1: Sí, está. Ahora sí que yo por eso digo, esta canción siento que describe muy bien al Sax, porque tiene mucha técnica, tiene mucha. Ahora sí que. Su tesitura es muy, muy difícil, muy compleja. Entonces, pues siento que sí es algo difícil de aprender, pero más no imposible. Pero es una canción que describe mucho al sax. Como okay. Que lo describe así en toda la canción, ¿no?
0: Muy bien, oye, dice el siguiente saludo. Se ve que sí le sabes, Luisito. Dice. Esto lo más dice menos, el gran Cuau Cuau, bravo. Yasmín Marín te manda aplausos. Miguel Ajé dice, saludos amigo Ángel y a mi amigo Carlos, que sigan los éxitos. Gracias al maestro Miguel Ángel también.

0: Bien, ¿verdad?
1: Sí, también es más. Bueno, se llama Ángel también.
0: Ok. Y pues Daeli está aplaudiendo desde donde nos está viendo en esta tarde. Y sobre todo, pues, qué interpretación tan bonita, Angelito. ¿Hay algunas otras canciones que digas, oye, estas también representan un gran reto?
1: Pues hay infinidad, pues, de canciones. Pero por la popularidad que tiene la canción, yo siento que es la que más describe al sax. Porque, en fin, un montón de canciones hay, desde fáciles, intermedio, difíciles, pero siento que esa es la que nunca le debe faltar a un saxofonista.
0: Okay,
1: siento que es la que de ley debe de tener.
0: Muy bien. Y en este proceso, brother, ¿puedes contarnos qué tipo de saxofón es el que utilizas?
1: Pues actualmente estoy utilizando un saxofón Júpiter. Okay. Es un Júpiter. Sí, es gama media alta y es el saxofón número 5, creo que utilizo.
0: Okay.
1: Porque en mis inicios utilizaba yo un saxofón que no era mío, ahora sí que era de la banda en la que yo estaba. Y así poco a poquito pues empecé con ese, es que la verdad pues estaban malas condiciones. Y ya de ahí me acuerdo que mi papá me compró otro que es de la marca Mercury. Ese fue mi segundo sax. Pero pues como estaba yo chamaco, pues no lo cuidaba yo, que él me metía, que estaba lloviendo y nada, estaba yo así tocando, no lo limpiaba yo y todo eso. Después tuve un saxofón, no recuerdo la marca, pero fue otro saxofón. Después tuve tengo dos, es un grisecito y es pero okay. Ahora sí que el que yo utilizo para mis eventos o para presentaciones es el que traigo ahorita. Por más calidad, pues, de sonido, y es el que utilizo actualmente, para que ahora sí que el cliente o las personas que nos están escuchando sirven un buen sabor de oídos.
0: Muy bien, impresionante. Dice Teresita López, qué bonito, ojalá nunca se pierdan estas bonitas costumbres como la música. Gracias, Teresita. Ajá. Y también Cristian Sánchez dice, calmao.
1: Saludos para Cristian Sánchez.
0: Cristian Sánchez ya nos está acompañando. Oye, brother, ¿adquirir un saxofón es costoso?
1: Pues, dijeran por ahí, depende también de la marca. Uh-huh. Sí, depende de la marca. Ahora sí que hay muchas marcas, así como hay marcas baratas, hay marcas súper caras. Que por ejemplo, te voy a decir tres marcas. Por ejemplo, para mí los más top, se podría decir, uh-huh, sería el Yamaha,
0: ¿sí?,
1: el Selmer y otro que es de Estados Unidos que se llama Cannonball. Okay. Esos serían los tres. En precios, pues van más o menos como arriba de los 100, de los 100 mil.
0: Ándale, ajá.
1: Sí, de los 100 mil y pues ahora sí que, pues algún día, ¿no? Primeramente Dios, esperemos tener uno así.
0: Claro.
1: Y siento que son los más top y pues ahora sí que, como te digo, espero que primeramente Dios tengamos uno así, que para un practicante, para un principiante, siento que está mejor un saxofón pues de 3,000, 4,000, 5,000 pesos.
0: Uh-huh.
1: Ajá, siento que está mejor. Y ahora sí que cuando pues ya, en este caso si lo ocupas para trabajo, que dijeran por ahí que si el saxofón se paga solo, pues estaría mejor un saxofón más o menos de esa gama, pero okay, sí están tan caros, pues.
0: No, sí, sí.
1: Son caros.
0: Son caros y hay que tenerles, pues, cuidado,
1: sí,
0: ¿no?
1: Sí, es más que nada cuidado, pues, mucho cuidado. Limpieza y todo eso.
0: Muy bien. ¿Y aquí influye el tipo de boquilla, las cañas que utilizas o hay un estándar en eso?
1: Pues sí, influye mucho. La verdad es que el sonido cambia mucho, pues. Uh-huh. Yo tenía una boquilla que me costó como 1,500 más o menos, que igual era así, de este material.
0: Sí, sí, sí.
1: De metal.
0: Okay, sí, sí, ahí está, sí, para todo el público que nos está viendo. Ahí nos está enseñando la boquilla de metal.
1: Y actualmente esta que traigo es una Bert Larsen, me costó como 9,000 más o menos.
0: Okay. Ajá.
1: Sí, más o menos como ese precio. Y pues ahora sí que yo digo que ayuda mucho, pues. También ayuda mucho tanto el saxofón como la boquilla. Si tú quieres un buen sonido, obviamente le vas a invertir, sí, tiempo, dinero, ensayos y todo eso. Pero si no te importa mucho tu sonido, pues siento que pues la boquilla que sea, ¿no? Uh-huh. Por ejemplo, yo empecé con una boquilla de pasta, de esas negras.
0: Sí.
1: Yo así empecé.

0: Pero a mí ahora sí que lo que me gusta mucho es cómo saca el sonido en el norteño sax, en el género que yo toco
1: Sí,
0: más pues,
1: sí.
0: y es el que me, más o menos que me gustó. Me tardé ahora sí que buscando información de cuál es la mejor boquilla, así, pero ahora sí que me guié mucho por los grupos pues, de ahora sí que de San Luis Potosí, que por la mayoría traen esta boquilla, los saxofonistas pues.
1: Sí. ¿Por ahí ya estuviste incursionando en el conservatorio o vas para allá apenas?
0: No, ya estuve en Conservatorio de San Felipe Tlaltepec, estuve 3 años, pues que se me facilita un poquito más o menos leer partituras.
1: No, hombre, tremenda escuela, tremenda escuela. Sí, para allá íbamos porque dice Cristian Sánchez. Saludos, dice Calmao, para mi compadre Luis, dice, ándale
0: Saludos.
1: pues. Dice, Cuau Bravo, enséñame gratis. No, hombre, si estábamos platicando en el programa pasado con Cristian Osorio, que ahora es que lo queríamos dejar para más adelantito, pero llega ya el momento de esta parte, conociendo que nuestro invitado tiene formación de conservatorio, pues estás iniciando este proyecto de dar clases, Angelito.
0: Sí, claro que sí, estamos iniciando un pequeño proyecto de dar clases, de compartir lo que uno ya sabe, porque yo sé que hay muchas personas o muchos niños que les gustaría aprender a tocar saxofón o que les gusta el instrumento, así. Y yo lo hago más porque a mí me hubiera gustado tener a alguien o conocer a alguien que a mí me enseñara. Por eso es más que lo hago, porque a veces como que digo, yo quiero aprender esto, yo quiero aprender el otro, pero no hay quien te enseñe. Entonces, yo digo que es como una forma de también motivar a más jóvenes que metan en la música, porque la música pues obviamente pues te da ingresos, pero aparte pues es algo bonito pues saber tocar un instrumento. Y es por eso que yo empecé este pequeño proyecto, que igual no llevamos muchos alumnos porque es poco a
1: No
0: poco.
1: sabían,
0: No
1: no
0: sabían, pero
1: sabían,
0: ya saben.
1: hasta apenas se están enterando.
0: Sí, damos clases de saxofón para todos los que quieran iniciación o ya quien vaya a nivel avanzado, teoría, instrumental, todo lo que ustedes quieran saber de saxofón, pues estamos a las órdenes. Aquí su servidor Ángel. Para que me contacten, para que les
1: ¿Dónde,
0: enseñe
1: Angelito? ¿Dónde tienen que acudir adicional a que te contacten? El estudio está en tu domicilio, está en un espacio abierto, en un espacio público.
0: Pues de hecho yo vengo manejando que me contacten por vía WhatsApp o por
1: Okay.
0: Facebook. De hecho yo mi plan de trabajo es que yo voy a domicilio.
1: Ah,
0: Ajá, a
1: perfecto.
0: domicilio. ¿Por qué? Porque por la mayoría que a lo mejor le gustaría aprender son niños, ¿no?
1: Sí.
0: O niños o niñas o jóvenes, así. Entonces yo siento que es mejor ir a domicilio y pues ahora sí que ahí dar clases de 1 hora y media a 2 horas o 2 horas y media. También
1: Okay.
0: porque siento que si es más, se
1: Sí,
0: aburren. Se aburren. Y pues ahora sí que mi plan de trabajo es a domicilio. Quien guste, pues puede mandar un mensaje en WhatsApp o puede mandar un mensaje en Facebook también. Estamos a la orden para que, bueno, en este caso, motiven a sus hijos, ¿no? Motiven a sus hijos a aprender algo extra, ¿no? Algo que pueden al rato generar ingresos, ¿no? Y pues siento que es una bonita forma de no pasar el rato, ¿no? Pero sí como de dedicarle tiempo a otra cosa, ¿no? O sea, como de dedicar tu tiempo. En lugar de estar en el teléfono así, pues ensaya el sax.
1: Muy bien, no, hombre, qué buena recomendación. Angelito dice, José Hernández, échale muchas ganas, lograrás algo grande. Ahí está el
0: Muchas
1: saludo de nuestro
0: gracias, muchas
1: auditorio.
0: gracias.
1: Y bueno, ya nos preguntaban antes de que entráramos al aire, Ángel, incluso de que antes de que entráramos al aire, nos preguntaban, y no es chisme, mira, ¿con quién cotizo? Dice, ¿ya viste? Ahí está el
0: Oh, sí, ¿no?
1: saludo. ¿Con quién cotizan? Pues las presentaciones de Angelito, pues yo creo que con Isabela. Ahorita le vamos a prestar el micrófono a Isabela. Pero medios de contacto, Angelito.
0: Pues mi medio de contacto sería por vía WhatsApp, que el número es 221-787-5845, o vía por teléfono, igual es 243-155-6550. Cualquier vía que quieran contactarme, estoy a sus órdenes, ya sea para clases o sea para presentaciones instrumentales, como ahorita un repertorio que les gusta a ustedes, que sea más que nada amenizar una comida, o igual podemos

0: amenizar un baile, ¿no? Te puede amenizar todo. Pero sí, esas serían las vías, para contactarme. Igual estamos a sus órdenes, cualquier cosa.
1: Angelito, en las redes, ¿has compartido contenido?
0: Sí, antes, ahorita ya, casi no, pero sí he compartido algo de contenido, pues, de mis presentaciones en el grupo. Y a veces he subido canciones así, pues, como por ejemplo ahorita, de solista. Por ejemplo, en TikTok tengo una presentación donde estuve en una boda como solista, como tocando en una boda de mi compadre, bueno, próximo compadre, Cristian. Ahí estuve, ahí sí tengo contenido de esa presentación, que la verdad pues estuvo muy, muy, muy bonito. Y que de esa presentación me salieron como dos o tres más presentaciones.
1: Y van a seguir saliendo muchas más presentaciones. Ya nos cotizó nuestra amiga Lali Gris. Y oye, no sé por qué, pero yo consideraba o sentí que en algún momento era cuestión de acompañar misas. ¿Hubo esa etapa o fue a lo sin mío?
0: Pues como tal, no era como mi fuerte, como mi propósito, sino que a mí me gusta como así como lo nuevo, ¿no? O sea, como de voy a experimentar y ahora sí que salga lo que tenga que salir. Y sí, ese día toqué en su misa y para mí pues siento que fue algo bonito porque se escucha muy, muy elegante, ¿no? Muy elegante, que el sax, la pista, o sea, pues la iglesia y todo eso. Pero en sí, pues igual, pues si alguien gusta que toque yo en su misa o así, pues igual, o sea, nos podemos adaptar.
1: Muy
0: Yo siento
1: bien.
0: que nada, no hay límites para esto de la música.
1: Claro, no, no hay límites. Dice nuestra amiga Gallipán, saludos amigo Carlos y también para tu invitado Ángel, Los escucho desde la tierra de Los Ángeles, desde Puebla capital, Angelito, nos están escuchando
0: Saludos
1: en
0: hasta
1: esta
0: Puebla.
1: tarde y por supuesto que, también que bueno, que qué impresionante, porque sin duda por ahí fue precisamente el conecte de ver a Angelito, Ángel Sax, y decirle, vente a Tierra de Talentos, y no sé, más adelante yo creo que hasta le vas a poner lucecitas
0: Ándale
1: a
0: al
1: tu sax,
0: sax para.
1: o es innecesario.
0: No, puede ser. Ahora sí que mi meta es, la verdad, pues tener muchos eventos, ya sea como solista o con grupo, con agrupación también, es tener muchos eventos. Igual vamos a forrar todo esto de lucecitas así para que en su momento, pues en un baile así que me requieran, pues ya, para
1: Ya
0: que
1: ahí
0: se arme el
1: estamos.
0: ambiente.
1: Oye, dice, nos recomiendan la canción, la de Por tu amor. ¿Viene o no viene?
0: Por el momento no viene en el repertorio.
1: Ok, se queda
0: Se
1: pendiente el
0: queda
1: tema.
0: pendiente para la próxima
1: Para la parte
0: que
1: 2.
0: para la parte 2.
1: Claro que sí. Pues, ¿qué te parece si vamos con otro temita? Son ya las 5 de la tarde con 43 minutos. Voy a tratar de no decir la hora, porque luego estamos en el domingo y es, ay, ¿qué está pasando si apenas son las 3 de la tarde? Porque la repetición, querido auditorio, es domingo de 3 a 5 de la tarde. ¿Tenemos repetición este domingo? Sí, claro que sí, tenemos repetición para que usted pueda revivir estos momentos, disfrutar de la música, de la propuesta musical de nuestro amigo Luis Ángel, Angelito Sax. Así es que, brother, el espacio es tuyo, presenta el tema.
0: El próximo tema es de los temas, siento que clásico, de los temas que son top de aquí del señorón Juan Gabriel. Es una canción que siento que fue mucho tendencia también en TikTok por el ICC. Entonces ya a lo mejor ya saben qué canción es, pero espero les guste y pues va para todos ustedes.

0: fuerte, fuerte el aplauso para Angelito Sax. Se enchina la piel, se siente esa vibra, Angelito. Qué maravillosa interpretación. Híjole, sin duda. Oye, yo pensé que Juguito de Piña era el reto. También esta tiene una complejidad tremenda, ¿no?
1: Tiene su complicidad, también tiene sus técnicas.
0: Uh-huh. Oye, hablando de técnicas, ¿cómo es tu paso por el conservatorio?
1: Pues, fíjate que yo estuve, lamentablemente, nada más 3 años.
0: Ok.
1: Ahí para concluir tu conservatorio se necesita de 6 años. Yo estuve 3 años, pero yo, bueno, dijera un maestro que yo tenía, para lo que tocas, ya uh-huh. es suficiente. Obviamente, yo me gustaría meterme a cursos de jazz, me gustaría más el jazz, así como algo más romanticón, ¿no? Más uh-huh. tranquilo. Pero sí, fueron 3 años, estuve 3 años y... Pues ahora sí que a mí que me gustaría más volver a entrar, ¿no? Volver a ingresar al conservatorio. Lamentablemente a lo mejor sí se puede, pero lo veo más difícil. Pero ahora sí que también mi meta o así es incursionar pues en el mundo del jazz también.
0: Okay.
1: Algo así de jazz para algo más romántico, una cena romántica o así. Pero siento que los 3 años que estuve en el conservatorio, siento que gracias a Dios pues me ayudaron mucho. Lo he estado implementando mucho en mi trabajo, en lo que hago.
0: ¿Sí?
1: E igual me ha ayudado a ayudar a otras personas. Uh-huh. Porque volvemos a lo mismo. Yo he conocido varios chavos que me han preguntado, oye, ¿cómo haces esto? Oye, ¿cómo le haces acá? Oye, eso y el otro. Y gracias a Dios a esos. Y siento que también a la experiencia, pues, ¿no? Que va uno agarrando en el camino.
0: ¿Sí?
1: Pues siento que me he ayudado, pues.
0: Muy bien, dice, tenemos bastantes saludos, dice José Hernández, échale muchas ganas, lograrás algo grande. Angie Balbuena dice, cuando me case lo voy a contratar, qué óvole, ¿eh? Ya se está apuntando la licenciada para su próxima boda. Y dice, wow, bravo, cuánto por tocar en la crudería de 1 a 10, dice este brother. Pues no sé, ahí arréglense, vamos, con Angelito.
1: Mandamos un mensaje y checamos precios.
0: Dice Daeli, hermosa melodía. También nuestro amigo Juan de Foz dice, saludos para Videoproducciones San Juan.
1: 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Un saludo, papá, hasta Matitlán. Saludos para Producciones San Juan, también pequeña publicidad.
0: Adelante,
1: quien
0: adelante.
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0: Muy bien.

0: Claro, Producciones San Juan. También tenemos saludos de Dael y dice: me siento muy orgullosa de ti, hijo.
1: Saludos también para mi mamá, saludos para mi mamá hasta Matitlán, también es alguien indispensable, tanto como mi papá como mi mamá son alguien muy importante, también mis hermanos, mis hermanas, se los he dicho a todos, y pues ahora sí que dijeran por ahí, los amo, y
0: Eso.
1: siempre, siempre aquí está su hijo echándole muchas ganas, a pesar
0: Muy
1: de todo.
0: bien. Perfecto, Angelito. Dice RD Sam Alex. Saludos para la familia Ramos Díaz. Mi buen Luis, eso es todo.
1: Saludos para la familia Ramos Díaz, también saludos para mi novia, saludos para Maricruz y saludos para toda su familia, para toda su familia, que les mando un saludo hasta las nieves y aquí estamos echándole muchas ganas.
0: Muy bien. Dice Suleiby L. Castillo, saludos para mi compadre, mucho éxito.
1: Saludos para Zuleibi, saludos a próximos compadres, mi compa Cristian, acordeonista de Torijanes y su esposa, muchos saludos y muchas gracias
0: ¿Ya llegó el bebé todavía
1: por
0: no?
1: ya ya
0: ¿Ya
1: ya
0: llegó el
1: ya
0: bebé?
1: ya ya por eso próximos compadres.
0: Ah, va a ser el padrino de bautizo. ¿Qué pasó por ahí, prima, con eso? Ah, sí, es cierto. Qué bueno, pues muchísimas felicidades a Zuleiby y también pues al pariente que, bueno, ya están estrenando bebé, ¿ya llegó?
1: ya
0: ¿Ya?
1: ya ya
0: Muy
1: ya
0: bien. Por eso van a ser compadres, dice aquí el angelito. Dice Ramos Selen, qué bonita canción. Miguel Ángel AG nos sigue acompañando. Oye, todo lo referente a la compostura de los instrumentos con el buen Migue, ¿verdad?
1: Sí, claro, todo el quien guste reparar su instrumento, ya sea de viento o en este caso percusiones también, él está a la orden, la verdad, un excelente, excelente maestro, excelente persona y también como en este caso que arregla instrumentos también lo hace muy buen su trabajo. De hecho, este apenas me lo arregló,
0: Ándale, muy
1: a mí
0: bien.
1: me lo
0: ¿Sí quedó
1: arregló
0: bien o le reclamamos
1: y nada, quedó al 100,
0: más?
1: quedó al
0: Okay.
1: 100 y pues ahora sí que. Yo como digo, muy recomendable y pues está en Amatitlán también, si gustan pasar ahí por el parque, ahí pregunta por Miguel Ángel y ahora sí que a quien sea que le pregunten van a dar con él,
0: Sí, claro,
1: lo van a
0: el
1: conocer.
0: maestro que compone los instrumentos, por ahí con él. Oye, yo también tuve una buena experiencia, él nos compuso una trompeta Yamaha. Ya hay nuevas técnicas, incluso creo que le meten plata a estos asuntos y no sé qué tanto. Gracias, Angelito, por ahí sigue el instrumento.
1: Saludos, profe.
0: Y pues bueno, vamos a continuar. Platicábamos, Ángel, acerca de tu incursión en el conservatorio. Esto pues te lleva a aprender todas las técnicas. No sé si se llama solfeo también para ustedes, ¿no?
1: Sí, es
0: Leer.
1: solfeo, ajá, para leer solfeo, lo que son partituras y todo eso.
0: Ok.
1: Ajá, sí, es solfeo. Bueno, es que es una historia muy, muy, muy
0: Dale, dale, échale tú.
1: Es
0: Si
1: que.
0: es de 3 horas, de en 10 minutos.
1: Es que en el solfeo siempre que son las notas, que son los tiempos, que son silencios, que son matices, que son muchos, muchos, muchos símbolos. Entonces también me decía un profe, es como si leyeras también un libro, pero en este caso pues es de símbolos, de notas, de silencios, de matices, ahora sí que de infinidad de símbolos. Y eso es lo que también produce en este caso a como toca uno, porque por ejemplo o sea, uno puede tocar muy muy se podría decir muy recto, pero ya si le metes algún matiz, si le metes algo así como de un silencio, un matiz, así se escucha más bonito. Entonces, todo eso fui agarrando experiencia. ¿Por qué? Porque yo estuve en banda sinfónica de San Felipe, yo estuve ahí y siento que eso me ayudó mucho también a agarrar un estilo. O sea, yo por ejemplo, o sea, yo puedo tocar, te puedo tocar como estuviera ahí en una banda, te puedo tocar como estuviera ahí en un grupo, o te puedo tocar así música clásica, tres estilos diferentes.
0: No, qué impresionante, ¿eh? Oye, nos quedamos de a 6 con eso. Por ahí nos estaban haciendo una observación, Miguel, que escucha un poquito lejos. Ahí está perfecto, ¿no? Como que te acercas un
1: Ah,
0: poquito,
1: ok. Es
0: Angelito.
1: que
0: Eso,
1: me
0: para
1: estoy
0: que
1: alejando cada vez
0: te
1: más.
0: vas para atrás, para atrás. Oye, qué bonito. Y sin duda también, pues, forma parte de este, pues, legado musical que a tu corta edad, y digo corta edad, porque uno ya está viejito, pero pues con tus 22 añitos
1: Sí,
0: ya has.
1: 22 años.
0: Pues tocado yo creo que espacios importantes en la música. Ángel, ¿cuál pues crees que ha sido el mejor momento